0: Oros por abajo, lo buscó López Muñoz, el corte con los gustos de Ezequiel Carabo. Dame una, Gustavo Joven.
1: 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Relator estamos.
0: Últimos segundos de este primer tiempo. Lo ganaba Argentinos con gol de Tomás Molina en el arranque del partido. Racing perdía por 1-0 y encima se quedaba con 10 por la expulsión por el codazo de Maravilla Martínez. Pero le empató a través de un lindo gol de Ezequiel Carabo para este 1-1 parcial. 46 de primer tiempo. Salida para el equipo de Nico Díez.
1: Buenas noches, Nacional. Siempre la mejor compañía. Soy Elian de Malargue, Mendoza. Acá está, estoy trabajando y les mando un abrazo enorme. Afuera está nevando y nos deja una postal bellísima. Ah. De Malargue, toda nevada. ¡Luca!
0: Y se viene la Academia por el segundo. Rebote para Miljevic. La puntea por un costado como un bombero. Franco Vázquez la tira. Después el esfuerzo de Miljevic por izquierda. Reclama algo Miljevic Agus de Ortegoza, de que esté más cerca de él.
2: Sí, creo que es el único de los volantes junto con Miljevic y Tello que no está teniendo por lo menos un buen partido como si ellos dos.
0: Qué Ortegoza. Qué pique rápido que metió el comentarista. Se llevó puesto todo.
2: Sí, bueno.
0: Tremendo.
2: Una noche movida aquí en el Diego Armando Maradona. Paso de todo, golazo de Racing, expulsiones. Bueno, entretenida esta noche aquí en el DAM.
0: ¿Era para amarilla ese cruce?
2: Sí, creo que sí.
0: Era para amarilla, Dóvalo. Cuando el árbitro del partido, justamente Pablo Dóvalo, señala la mitad de la cancha, indica el final de este primer tiempo en el Diego Armando Maradona. Historia empatada, 1-1 entre Argentinos y Racing.
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0: Lo comentó Agustín Domper. Me voy por zona baja con Hernán Valdés.
4: Hay que decir que Argentinos Junior se va rápidamente a los vestuarios, muy enojado Nico Díez, porque no le gustó lo que vio en esos primeros 45 minutos, que ganaba con el gol de Tomás Molina. En el banco de los suplentes, Diego Rodríguez, Giannini, Bravo, Gómez Carrizo, Florentín, Vivero Morales, Matías Jiménez, Alcaraz, Diego Portel y Facundo Jaini Koski es los que tienen el banco Argentinos Junior en frente Racing, que se fue con un gol de Ezequiel Carabo, con un amonestado precisamente el lateral por derecha y con un expulsado a Adrián Maravilla Martínez, junto a Boivoda, Talbeamonte el arquero, Escudero, Espino, Colombo, Rubio, Martínez, Allegro, Aguirre, Bautista Pérez, Conerni, Solari, Torres.
0: Mejoró la noche para la Academia después del empate de Ezequiel Carabo. Momento de un título del comentarista de la noche, momento de la reseña de Agustín Domper para este Argentinos 1, Racing 1.
2: Cuando se le venía la noche a Racing, apareció Carabo para empatarlo y darle la ilusión a la Academia.
0: Y esta cortina, justamente en este escenario, en el Diego Armando Maradona, entretiempo en la paternal, Argentinos y Racing empatan 1-1. Que hay que saber en la noche, Hernán Valdés, repasando lo que fue el domingo en el torneo clausura. Ya quemamos, bueno. Venía todo bien. ¿Sí te tengo?
4: A ver, Luca de Jesús.
0: Ahí está.
4: Ahora sí, bueno, discúlpeme, estoy con mano libre, manos van, manos vienen, dicen acá.
0: Manos de manteca como un arquero.
4: Claro, las que tuvo San Lorenzo, porque en el Bajo Flores fue victoria de Huracán con los dos goles de Caicedo, 2-0 sobre el Ciclón. En La Plata ganó Gimnasia, 2-0 sobre Barracas. En Florencio Varela ganó Defensa y Justicia, 2-1 sobre Newell's. Y estamos en la paternal con el empate en 1 entre Argentinos Juniors y Racing.
0: La información de Hernán Valdés, también en la zona baja del Diego Armando Maradona. 21:06 en la República Argentina. ¿Usted está preparado?
2: Cuando usted quiera, de este gran partido que preveíamos en la previa, que no nos ha defraudado aquí con Lucas del Jesús del Fútbol Show.
0: Ha pasado de todo en estos primeros 47 minutos de partido en la Paternal. Momento en el aire de Radio Nacional, la radio más grande de la Argentina. Momento del comentario de Agustín Domper, que nos va a analizar, que nos va a explicar este Argentino Juniors 1, Racing 1, en el aire del Fútbol Show Nacional.
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0: Están igualando 1-1 Argentinos y Racing en la Paternal, cuando se venía la fantasía para el Bicho, cuando se olfateaba la goleada del equipo de Nico Díez. Racing con uno menos se lo empató. Un equipo de la Academia que había comenzado bien la noche en el Diego Armando Maradona, en un bloque medio, pero presionando, no dejando jugar esa posesión tan clara y evidente que tiene Argentinos Junior con el facha Kevin Gutiérrez, con Oroz, ni hablar con el 10, con Lescano, cuando se tira atrás López Maradona, López Muñoz. Bueno, evidentemente, en el momento, luego de ese bombazo de Gutiérrez y el travesaño, con la ayuda de Cambeses le negaban el gol, pero aparecía Tommy Molina a los 8 minutos para marcar el 1-0. Bueno, era todo de Argentinos, porque encima lo echa Dóvalo a maravilla, bien echado, que por un topetazo con el lateral Coronel, después lo fue a buscar a Gutiérrez y le dio un codazo, que con VAR ya el codazo no se puede realizar más, esa picardía del siglo pasado. Bueno, se quedó con uno menos Racing, afuera maravilla, ganaba Argentinos 1-0 por el gol de Tommy Molina, como dijimos en el amanecer del partido. Después apareció Ignacio Rodríguez con un centro tiro al arco en una de las primeras jugadas, ya con Racing en desventaja, y el travesaño le dijo que no. Y cuando era todo de Argentinos, a los 27 minutos, hay un golazo de Racing por la gestación de izquierda a derecha, con Nacho Rodríguez, que siempre es salida por ese sector, por el pibe Tello, este doble 5 con manejo en Racing, que se animó, que jugó, y con Miljevic, que sumó pases para que el pibe Tello lo habilite a Canavo, que claro, al tener un hombre menos y hacer el desgaste el ropero Díaz en ataque, alguien tenía que proyectarse, y fue Canavo, y fue con fe, le comió la espalda a Prieto, se la puntea a Tello a la pelota, aparece Canavo en posición de gol y define como un goleador, abre el pie, calinterna por abajo de Cortés, y lo empató la Academia a los 27 minutos. Y después de ahí vinieron 20 minutos más, en donde Racing con uno menos, con Miljevic haciéndose el eje de las pelotas que recuperaba Racing y trataba de aguantarla, y con el roperito Díaz corriéndolos a todos, no la pasó tan mal como si la había pasado en la primera mitad de este primer tiempo. Argentino sintió el empate, después tuvo alguna que otra aproximación, pero ninguna clara. Está bien Cambeses en Racing, y el equipo local de Nico Díez va a tener que ajustar, porque tiene un hombre más, pero no tiene ideas.
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0: Vamos punto a punto con Valdés, con toda la información que dejó esta jornada del fútbol. 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Valdés.
1: Estamos en el tiempo en el Diego Maradona, Argentinos Juniors y Racing empatan 1-1, pero esta fecha 4 comenzó el viernes.
0: Bueno, empezó el viernes, ¿qué pasó el viernes, Valdés?
1: Ganó Rosario Central, 2-1 sobre Aldo Civi, e Independiente Rivadavia de Mendoza, también sí, como local, derrotó a Estudiantes Río Cuarto por 2-1, continuó el sábado de la siguiente manera.
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1: Atlético Tucumán de José Fierro perdió con Sarmiento de Junín 2-1. Riestra derrotó a Estudiantes 2-0. En Victoria fue triunfo de Tigre.
0: Sí.
1: 1-0 sobre River. En Huracán empataron Boca y Vélez 1-1. Sí. En Avellaneda ganó Platense 1-0 Independiente. Y en Alta Córdoba ganó Instituto 1-0 a Gimnasia de Mendoza. Así siguió el domingo.
0: 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Tigre, pensá en grande. ¿Me cuenta qué pasó el domingo en el clausura?
1: En primer turno fue victoria en el clásico de Huracán 2-0 sobre San Lorenzo. Victoria de Gimnasia 2-0 sobre Barracas. Y triunfo de Defensa y Justicia sobre Newell, 2-1, estamos en la paternal, con el empate entre Argentinos y Racing, 1-1, pero esto no termina hoy, porque hay fútbol mañana y el miércoles.
0: 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Cuénteme cómo sigue esta fecha, Valdés.
1: Mañana a 7 de la tarde, Banfield Belgrano, 9:15 de la noche en Santa Fe. Unión Central Córdoba de Santiago, todos de tierra el martes, 9 de la noche en sí, Córdoba, para Talleres Lanús. Y también tuvimos fútbol del ascenso.
0: 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Ahora sí, vamos con la Primera Nacional.
1: En el León Colboski ganó Atlanta, 1-0 sobre Temperley. En el Gallardón ganó Ferro, 2-1 sobre los Andes. En el nuevo Francisco Urbano, victoria de Morón, 4-1 sobre Catuzo. En Malaver y Posadas, Colegiales y Patronato, sí, empataron 2-2. En el Cementerio de los Elefantes ganó Colón, 1-0 sobre San Telmo. En Córdoba ganó Racing, 1-0 sobre San Miguel. Victoria de Mitre de Santiago, 2-1 sobre Defensor Belgrano. Triunfo de Godoy Cruz en Mendoza, 2-1 sobre Chaco. Quilmes y Almagro en el Sur empataron 1-1. En Salta, victoria de Gimnasia y Tiro, 2-0 sobre Nueva Chicago. Y en la Ciudadela, el Ciruja San Martín de Tucumán y el Santo Tucumano empataron 1-1. También hubo fecha en la Primera B Metropolitana.
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1: En Rundi y Mañasco, en el oeste, la Ferrere y Arsenal empataron 1-1. En el Estadio de los Inmigrantes, Sportivo Doctor derrotó a San Martín de Bursaco 4-1. Por la Primera C hubo 4 partidos, después del Informa, pero contamos.
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1: En las Malvinas fue victoria de Atlas 2-0 sobre Cañuelas. El equipo de Luján, en la ciudad de la Basílica, perdió con Central Córdoba de Rosario 2-1. En San Miguel, Juventud Unida y Puerto Nuevo empataron 1-1. Y Lugano, como local, empató con Victoriano Arena 0-0.
2: San Valdés, con todo el repaso del domingo de fútbol argentino. Equipos en la cancha. Regresa Argentinos. Regresa Racing. Moverá Tomás Molina. Da la orden Pablo Dóvalo y va a arrancar este segundo tiempo la paternal.
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2: Y te lo comenta Agustín Domper, movió Molina, movió el bichito colorado de la paternal. Continúa la acción en la cancha de Argentina Juniors entre el local y Racing. Historia igualada, 1-1. ¿Hubo cambios, Valdés?
1: Hubo un cambio, cuando quiera lo presentamos.
2: Vamos.
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1: Tacha el número 9, Gastón Verón, adentro del 48, Facundo Jainikowski.
4: Busca abrir la cancha con Jainikowski, Nico 10, un cambio interesante para ajustar lo que decíamos en el comentario del entretiempo.
2: El centro al área, lo tiene López Muñoz, quería Jainikowski en rebote, grita mía. Es pelota de Facundo Cambeses, qué aparición de Jainikowski.
4: En la primera Jainikowski tira una diagonal de izquierda hacia derecha, el pibe juega por la banda izquierda de extremo, estaba atento Racing, pero a eso entró Jainikowski.
2: Arrancó con todo del bicho de la paternal, todo en el fondo, le queda a Maco, la pide en Roperito, falta sin pelota, y no tiene esa roja. Debería ser roja. Hay que ver si le perdona la vida a Dóvalo. Le muestra la amarilla a Álvarez.
4: Y bueno, pide que la vayan a ver al VAR, ¿eh?
2: ¿Y qué, Gustavo Joven?
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1: Primer amonestado en argentino. Por ahora, Francisco Álvarez, porque todo Racing reclama roja.
4: Sí, igual acá viendo la reiteración en el monitor, está bien la amarilla porque cerraba un compañero y porque es un empujón leve. Creo que está bien la amarilla, pero fíjate cómo con una pelota larga, frontal, no llega el cruce Álvarez y está muy bien Miljevic, que de primera se la da al roperito. El tiro libre que tiene Racing ahora es impresionante.
2: La oportunidad inmejorable para la Academia. Tiro libre a medio metro del área. La chance para Racing Club de Avellaneda. Una barrera super poblada. Va a poner el chileno Brian Cortés. Es un penal en movimiento esto. Esto es un penal fuera del área directamente.
4: Sí, está Nacho Rodríguez para la zurda. Está Matko Miljevic para la diestra. Creo que va Matko, ¿no? Pero bueno, veremos porque está muy cerca del área, como dice nuestro relator Lucas de Jesús.
2: Córrase de ahí, Nacho Rodríguez. Esto es todo de Miljevic. Esto es todo de Matko. La chance para el equipo de Avellaneda. La orden del árbitro. Va Miljevic. ¡Tapó el arquero! ¡Tapó el arquero! El rebote para Dichesa. El desvío. ¡Corner! ¡Corner para Racing! Le apuntó al palo del arquero Miljevic. No pisó el palito. No cayó en la trampa Cortés. Respondió bien el arquero chileno.
4: Bien pateado por Miljevic, más allá de que fue al palo del 1. La pelota le pica antes, esto lo complica. Dio bien el rebote hacia el costado Cortés. Después no pudo definir Di César, la pelota rebota, pero la primera del segundo tiempo fue para Racing.
2: 3 minutos del complemento. Tiro de esquina para Racing. Del sector derecho le va a pegar a esa pelota a Matko Miljevic. Le tiran de todo. Lo escupen, lo insultan. Al enganche de la Academia. Lord de Dóvalo. El envío, levanta su brazo izquierdo Miljevic, la metió al corazón del área, cabezazo de despeje de Álvarez, rebote para Ortigosa, terminó la jugada, saque de arco para Argentino Juniors.
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2: No te pregunté por el banco de Racing, hubo cambios en la Academia, Valdés. Se viene por izquierda al centro de Prieto, directamente afuera, le erró la cancha Sebastián Prieto, reclamaba un desvío en el centro del lateral izquierdo, se fue directamente afuera, saque de arco para la Academia Domper.
4: Sigue impreciso Argentino, como finalizó la primera etapa, en el amanecer de la segunda continúa sin sumar pases el equipo de Nico 10.
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2: De área a área se entregan la pelota. De Cambeses a Cortés, salida para Francisco Álvarez. Estamos en 4:30 del segundo tiempo en la paternal. Argentinos 1, Racing 1.
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2: Entregando Prieto para Nicolás. Filtra el pase para Molina. Buen control orientado de Taco. La marca de Dichesa. Reclamada falta del central de Racing. Aparece libre por la derecha ahora Coronel. Coronel tocando por abajo para que juegue López Muñoz. El corte justo de Nacho Rodríguez. Salió bien, después se complicó. Recuperó sin falta Argentinos. La tiene López Muñoz para el segundo. Recortó para la de palo. Una pisadita de más. Un lujito de más de López Muñoz, que tuvo remate y le perdonó la vida a Racing.
4: Se salvó Racing, ahí va el bicho en el córner.
2: Jugó rápido, la metió López Muñoz y la controla Facundo Cambeses. Se durmió la defensa de Racing. jugó rápido el córner. Argentinos Juniors lo tuvo otra vez el bicho.
4: Jugó rápido el córner. López Muñoz, que había hecho una de más en la anterior y se la puteó Ortegoza al córner. En esta buscó el primer palo bien Cambeses. Está teniendo un buen partido el arquero de Racing.
2: No da respiro el encuentro. Falta contra el Roperito Díaz. Lo tocaron en la zona de la nuca. Cobró Pablo Dóvalo. Sí. Balón parado para la Academia.
4: Después de este partido creo que tranquilamente va a pasar a ser el ropero. Ya dejó de ser el roperito porque hay un desgaste tremendo del delantero de Racing.
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2: Tenemos un partidazo en la Paternal. Historia igualada 1-1. Racing juega con 10 por la expulsión en el primer tiempo de Maravilla Martínez por un codazo. Balón parado para la Academia. La mete al área Marco Mijevic al segundo poste. La bajaron de cabeza. Se la entregaron en bandeja a las manos de Brian Cortés. Salida para el equipo chileno.
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2: Salía el arquero chileno, dije equipo, no, arquero chileno. ¿Me llamaba Valdés? Pensé que me llamaba desde zona baja, Hernán Valdés.
4: Es que no te extrañe, querido Lucas de Jesús, que Nico Díez meta otro cambio. Ya entró Jainikoski y sigue sin tener la posición, más allá de tener un hombre más.
2: La pelota no podía ser de Alejandro Trillo en el rebote en la mitad de la cancha. La metía Ortigosa. Anticipaba de buena manera Francisco Álvarez para ya meter el ataque de Argentina por el sector izquierdo. La pelota para López Muñoz. Va Hernán López Muñoz. Lo marca Canavo. La mete por abajo. Buena marca de Ezequiel Canavo. Rebote para Ortigosa. Ortigosa que recorta para adentro. Despeja en última línea Ezequiel Canavo. La bocha es para el Facha Gutiérrez. El cambio de frente no fue bueno. Se tiró al piso, ganó la posición Coronel. Se viene López Muñoz por derecha, pasó entre dos, remate de zurda. Cambeses, Cambeses la tira para un costado, casi mete el gol de su vida. López Muñoz no desaparece el peligro, va el bicho para el segundo. La pelota para Facha Gutiérrez, apertura a la izquierda para Prieto, la mete encerradito al segundo palo. Pedía agarró Molina de Marcos Rojo, reclama penal el goleador argentino Juniors. Otra vez Cambeses salvando Racing.
4: Tremenda la tajada de Cambeses tras el bombazo de López Muñoz a esta hora de la noche, ya casi la 21:30. La figura de la Academia es Cambeses.
2: Tiro de esquinas para el bicho desde el sector derecho, apura Argentinos. La pasa mal Racing ahora. Jugaron por abajo para que entregue Coronel para Lescano. Lescano para Coronel. Está habilitado. La tenía en el piso Mijevic. Rebote para López Muñoz. La metió de primera al segundo palo. La peinaba Ortigosa. El rebote para Prieto. Otro centro más al corazón del área. La peinaron. Tiene el segundo Argentinos. El desvío en el camino. Lo pasa mal Racing, que quiere meter la contra. Ganó la posición Mijevic. Va Marco Mijevic. Pasó, reclama falta, dice que no el árbitro, recuperó el bicho, se rompió el partido por todos lados. Prieto por izquierda, jugó para abajo, para que se venga Jainikoski, pasó entre dos, va Jainikoski, la puntea marca de Nacho Rodríguez. Revoleando la pelota del área propia, no la puede tener Racing ahora, se lo lleva puesto Argentinos, el rebote favorece al bicho. Se viene por izquierda Jainikoski, tiene un taco fenomenal, aparece Prieto por izquierda, amaga Prieto, la hace rebotar, último pegó en la cara del jugador de Argentinos Juniors. Respira Racing Domper.
4: Sí, respira la Academia. Recién Miljevic tenía pase, era una jugada que podría haber terminado con complicación para Argentinos. Hizo una demás, después le coró la falta a Dóvalo porque no existió. Se ajusta la salida, las transiciones de defensa, ataque. Ojo que Racing puede tener alguna contra,
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2: La metió al área Coronel. De rebote en puerta de área. Se jugó la vida. Se jugó la vida. Ulises Ortigosa. Reclaman infracción del ex Talleres de Córdoba. Lateral para el bicho. Apura Prieto.
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2: Estamos en 10 minutos del segundo tiempo en la Paternal. Argentinos 1, Racing 1. La pelota es del equipo de Nico Díez. Racing está replegado. Está agazapado el equipo de Juan Pablo Boivoda. Tocando Álvarez a la derecha para Cornel. De Cornel para Lescano. Lescano para el Facha Gutiérrez. La pelota en el círculo central. El Facha Gutiérrez saliendo a la derecha para Cornel. Cornel jugando corto para Álvarez. Álvarez entregando otra vez para Cornel. Cornel que empieza a trepar por el sector derecho. Filtra un gran pase para Lescano. Que se va cara a cara por el segundo. Lescano para el segundo. Coloca. Tan pocas veces que está transformándose en la figura indiscutida de la noche. Voló para el ángulo superior derecho. Tapadón, uno más de Facundo Cambeses.
4: Otra volada de Cambeses a los 10 minutos del segundo tiempo. Argentino le rodea la manzana a Racing.
2: Y juega rápido el bicho. La tiene el escándalo para abajo. Casi en contra. Casi en contra de Marco Di Cesare. Que quedó sentido. Que quedó lesionado. Se trabó el botín en el suelo. Casi la mete en contra Marco Di Cesare, que me parece quedó gravemente lesionado.
4: Sí, salvó la ropa Di Cesare, se la sacó del buche, le afanó el cuero a Molina porque la empujaba de cara al gol, pero claro, se le trabó el botín en el verde césped. Pinta mal la noche para Di Cesare.
2: Hernán Valdés, toda tuya. Me parece que se lesionó feo de gravedad en el tobillo derecho de Di Cesare. Ya vuelvo con vos, Hernán. Acomodate en la zona baja, sale mal. Me parece que se trabó ese tobillo derecho, Domper.
4: Sí, la sensación es como mínimo una torcedura, le dice, de tobillo derecho, pero podría ser también una fractura.
2: Imagen horrible en la Paternal. Llora desconsoladamente Di Cesare. Ese tobillo derecho.
4: No, evidentemente no lesionó, sí.
2: Ese tobillo derecho hizo un movimiento muy, pero muy feo. Salvó el gol de Argentinos, pero llora desconsoladamente.

0: mambo número 23 va a ser el que ingrese por Richetale. Veremos quién sale para que ingrese Solari.
1: Es muy fea la imagen, Hernán.
2: No, acá estamos viendo en el monitor, la imagen es tremenda. Como fue también tremendo el cruce, porque era gol argentino, después se le traba el tobillo en el verde césped.
1: Vendemos, Gustavo.
3: 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Dardo desde Bahía Blanca dice: los escucho siempre, quiero la camiseta del rojo. 113-870-7485, la línea nacional de WhatsApp.
1: Abrimos el WhatsApp nacional, lo lee Gustavo Jove. Ahora Jove, sí, presenta los cambios en Racing.
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0: Fuera el número 3, Marco Di César, y el número 10, Marco Miguel. Adentro, el 23, Nazareno Colombo. Y el número 28, Santiago Solari.
2: Bueno, lo saca Miljevic, que había hecho un buen partido, pero claro, ya estamos llegando al primer cuarto de hora del segundo tiempo. Racing con uno menos, lo pone un rapidito como Solari. Hubo una contra anterior que comentamos, no resolvió bien Miljevic, me parece que dijo: es hasta acá, Boda. Y lamentablemente lo de Di César, ¿no? Se va lesionado, es la imagen negra del fin de semana, no solamente de este partido. Nadie quiere ver cómo un jugador se lesiona así. Ingresa Colombo para ocupar su lugar.
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1: Encima, sí.
0: Bajamos a empujar el carrito porque no arranca, ¿eh?
1: No arranca, ¿no? Bueno. Tremendo, la que le falta al pobre Di César. No lo pueden mover en el carrito, le cuesta arrancar al carrito de emergencias. Se retira encima de una cancha de su ex equipo, Di César. Para colmo, un ingrediente más para esta noche oscura para el central, que seguramente ha sufrido una lesión de gravedad de ese tobillo. Se le quedó trabado abajo del cuerpo. Giró todo el cuerpo por encima del tobillo. Ya voy, Hernán, tiro de esquina para Argentinos. En 15 del complemento, la orden de Pablo Dóvalo. El tiro de esquina para Lucho, que busca el segundo. Racing resiste. Historia empatada 1-1. El envío desde el sector derecho. Le va a pegar esa pelota a López Muñoz. La orden del árbitro Pablo Dóvalo, que advierte los agarrones. Todavía no puede reincorporarse. El juego. ¿Qué está esperando Dóvalo?
2: La salida, me parece, de Chetra, que va derecho al hospital, lógicamente. Bueno, está esperando el ok, me parece, de que está fuera de su límite del campo de juego, Hernán.
1: Voy con vos, Hernán, dale.
0: No, te decía que Di César, que tuvo pasado por este club, fue aplaudido por los plateístas, ahora es sacado en camilla directo al vestuario.
1: Ahora sí, la orden de Pablo Dóvalo, tiro de esquina para el bicho, que quiere el segundo de la noche. La jugaron por abajo, para que la meta Coronel, para abajo, para Lescano. La metió López Muñoz, buen centro cerrado. La sacaron sobre la línea, no desaparece el peligro. Y el segundo, el bicho, se jugó la vida, cambia ese cabezazo. La sacó otra vez sobre la línea Ezequiel Canavo. Una jugada insólita, increíble. Doble milagro consecutivo de Racing, que la tiene de contra. Puede el segundo Solari. No picó a tiempo, caía, trastabillaba. Y Solari, que entró flojito, le perdona la vida a Argentinos Juniors. Doble milagro consecutivo en el área de Facundo Cambeses. Primero la sacó roja sobre la línea y en el rebote salvó Canavo abajo del arco. Pasó absolutamente de todo.
2: Se salva la academia, en este caso hubo de todo en el área chica de Cambeses. Primero la pelota le pica cerca al arquero, después la termina salvando Rojo, me parece que era Lescano el que definía en primera oportunidad. La pelota que vuelve al área de Racing y en la línea Canavo termina evitando el segundo gol del local. Es como el gol que hizo Canavo, esto se grita igual en el banco de Racing porque evitó el segundo.
1: Las pelotas del bicho, aparece por derecha Coronel, se rebaló cuando tiró el centro, casi Morina anticipa a Marcos Rojo. Saque de arco para Facundo Cambeses.
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2: Era Orón finalmente que cabecea en la última jugada y la salva Canavo. En la primera, al lado de Rojo, estaba Ortegoza que levantó en el segundo tiempo, ¿eh? Algo que le reclamamos al volante, al ex Talleres, en el entretiempo.
1: 18 del segundo tiempo,

0: salida para la Academia. ¿Qué dice en el banco Nicolás Díez?
1: Se pone como loco recién, masticaba bronca después del gol que cerró en su equipo, pero aplaudió por la jugada.
0: ¿Y qué dice Juan Pablo Volboda?
1: Mira el reloj constantemente, le pregunta a cada uno de sus jugadores cómo está para ver si hace un cambio más.
0: Estamos en 18 del segundo tiempo en la Paternal. Argentinos 1, Racing 1. Racing jugando casi todo el partido con 10 por la temprana expulsión de Adrián Maravilla. Martínez por un codazo contra el Facha Gutiérrez en el primer tiempo. Salida por derecha de Kevin Cornell. Cornell entregando para Francisco Álvarez. Salida para el bicho de la Paternal.
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0: La pelota la maneja el equipo local. Racing está agazapado, está replegado el equipo de Avellaneda. La pelota para Álvarez. Álvarez filtró un buen pase para Cornell. Cornell en el área. Buena marca de Nacho Rodríguez para después resbalarse. Se complica Nacho Rodríguez. Recuperó lícitamente Cornell. La metió para abajo. Sacó Canavo. El rebote para López Muñoz. Otra vez para Cornell. Saca Rojo que reclamaba offside de Cornell. Salida para la Academia con Nacho Rodríguez que va atravesando solito. Caía Alex Banfield. ¿Falta?
3: No, acá hay un error de Dóvalo,
0: ¿Cayó solo?
3: ¿Sabés? Y le quedaba la posición a Racing.
0: Dóvalo. No era falta, no era falta con Nacho Rodríguez. Y ley de ventaja tampoco aplicada.
3: No, totalmente. Bueno, igualmente le viene bien a Racing para respirar. Pero cada jugada que recupera la Academia, recién Nacho Rodríguez no la quiso revolear porque claro, no hay gente arriba. Trata de eludir a un rival porque queda mal parado Argentino. Bueno, esta le quedaba a Solar y el árbitro retrotrajo la jugada.
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3: Ya a esta altura de la noche hace lo que puede Racing con la posesión, pero llegando a 20 minutos del segundo tiempo es un buen partido de la Academia. Además, allá de lo que ha sufrido en algunas jugadas como la de recién, más allá de la tonta expulsión de Maravilla, en relación a lo que hablamos en la previa que hizo de local frente a Tigre, ¿no?
0: Tenemos un 20 del segundo tiempo. Tenemos un partidazo junto a Agustín Domper, junto a Hernán Valdés, junto a Gustavo Jove, Luca de Jesús, mi nombre. La pelota la maneja exclusivamente Argentinos Juniors. Racing está muy, pero muy retrasado. Está expectante de lo que pueda pasar en cada ataque de Argentinos. La pelota a la izquierda para Prieto. Prieto por abajo para el Facha Gutiérrez, casi central. Gutiérrez que la metió abriendo la derecha. Buen cambio de frente para Cornell. Cornell, el centro, el segundo palo. Sacó de cabeza Canavo. La quiere evitar en línea final el número 28, Santiago Solari. La tiene para Argentina que juega rápido por izquierda. La pared que prospera el bicho. Se viene ahora Prieto por izquierda. El pase para abajo para Heinikowski. Se lo perdió Argentinos. Se lo perdió Argentinos Juniors. El centro arco de derecha de Heinikowski. Pasó pegadita el palo izquierdo. Un nuevo tiro de esquina para el bicho Domper.
3: Heinikowski que no tuvo muchas, pero esta de izquierda hacia el centro. Definió de derecha cruzado. La pelota se terminó desviando al córner, pero una buena jugada del pibe.
0: Córner que jugaron para abajo para Coronel. Apertura para López Muñoz. La jugaron otra vez para abajo para Gutiérrez. No la mete al área Argentinos. Otra vez apertura a la derecha para López Muñoz. La metió cerradito. Y otro tiro de esquina para el bicho. Se lo lleva puesto a Racing en este momento del partido.
3: Sí, Nacho Rodríguez que la peinó al córner. Hace lo mismo que hacía la selección argentina en el Mundial. Como tiene mucha gente en el área, Racing la juega corta. La tira al área de un argentino.
0: Jugó rápido el bicho. El centro al área. Rebote. Lescano. La mete nuevamente al corazón del área. No desaparece el peligro. Rebote para el Facha Gutiérrez. Gutiérrez tocando atrás para Cornell. Cornell para el Facha. Aparece libre por el sector derecho. Entregó para Lescano. Lescano para Gutiérrez. Lo marca Rodríguez. El centro al segundo para está. Se la encontró Cambeses. Se la encontró Facundo Cambeses. Es una tromba. Es un tifón. El bicho de la Paternal. Racing no hace pie. Racing solamente empata este partido por la figura de Facundo Cambeses.
3: Buen centro del Facha Gutiérrez. Apareció Fran Álvarez en el segundo palo. El cabezazo le salió al medio. Cambeses bien sin dar rebote. La gran figura del Diego Armando Maradona, el uno de Racing.
0: Recuperó el roperito que se va por el segundo. ¡El roperito! ¡Falta! ¡Falta y roja! ¡No! ¡Ay! ¡No es tarjeta! ¡No es tarjeta roja! ¡Respira, Prieto! ¿Y qué, Gustavo?
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3: Amonestado Prieto, llegaba el Facha Gutiérrez, creo que por eso no es roja, pero lo que ha corrido el roperito, la verdad, en esta recupera, se la tira por un costado, la va a buscar por el otro, le da aire a Racing el ropero Díaz.
0: Juega por Díaz y juega por Martínez.
3: Juega por los dos, exactamente.
0: Juega por los dos, poniendo la cara al que llegó hace un rato por el experimentado que se hizo echar sonsamente en el primer tiempo.
3: Y tiene un tiro libre lindo Racing ahora, llegando a los 25. Estamos en la mitad del segundo tiempo. En el Mundial habría en este momento pausa de hidratación. Como estamos aquí en el fútbol argentino, no se para, pero estamos en la mitad del segundo tiempo y respira Racing y ojo con el tiro libre.
0: 23:30 del segundo tiempo. Nacho Rodríguez para darle de zurda. Nacho Rodríguez o Colombo.
3: Nacho Rodríguez.
0: Creo que es Nacho, Va Rodríguez el zurdo. Va Nacho con el balón parado. Le pegó Rodríguez. Barrera. Barrera y lateral para la Academia desde el sector derecho.
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0: Lateral para la Academia desde el sector derecho. Se toma todo el tiempo del mundo Ezequiel Canavo. 24 del complemento. Argentinos 1, Racing 1. Rebote favorece al Facha Gutiérrez, que la revolea directamente por un costado. Le erró la cancha al volante central de Argentinos. Lateral nuevamente para Ezequiel Canavo.
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0: Lateral de Canavo, no podía anticipar Solari. Rebote para Gutiérrez. Apertura y clarificando el juego a la derecha para que ya tenga campo para correr Kevin Cornell. Cornell que tiene terreno para avanzar. Cornell tocando corto para Francisco Álvarez. 25 del segundo tiempo, la Paternal. Argentinos 1, Racing 1.
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0: El centro al área, no podía Molina, se complicó Nacho Rodríguez. El rebote para Argentinos, anticipó Álvarez, se manda Álvarez. ¿Qué le cobró? Falta. No, Dóvalo. Anticipo lícito de Francisco Álvarez.
3: Sí, apareció falta, error de Dóvalo. Bueno, acá nos llega información del colega y amigo Jorge Godoy, que es un traumatismo en la tibia para empezar lo de César, ¿no? Quizás zafe de alguna fractura expuesta, pero la sensación es que alguna lesión ósea tiene el central. Obviamente esperamos que no. Y se vienen los cambios en el equipo de Nico Díez, que quema las naves, querido Hernán Valdés.
1: Viene
3: Corsetti,
1: se viene Matías Jiménez, independiente, ya te confirmo que se van.
3: Bueno, bien, lo mete a Mati Jiménez, el delantero, el número 9, que pasó por San Martín San Juan, por Independiente, buscando el gol, ¿no? Algo que necesita a esta tarde, a esta hora de la tarde-noche, de carácter urgente, Argentinos.
0: El cartel decía Oroz y Coronel, me parece, Hernán, que se retiraban.
1: Y afuera el número 22, Kevin Coronel, y el número 11, Nicolás Oroz, adentro. El 19, Matías Jiménez, y el 47, Diego Porcel.
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0: La pelota la acomoda en terreno propio Facundo Cambeses. Salida para Racing, que resiste, que empata 1-1 contra Argentinos en la Paternal. Juega con 10 desde el primer tiempo el equipo de Avellaneda, por la expulsión de Maravilla Martínez. Nacho Rodríguez, que la pisa por izquierda. ¿Qué pasó? ¿Se había ido la pelota?
3: Va de vuelta la pelota.
0: Va de vuelta el juego de manos, consume segundos Racing. Recién tenemos 26 y medio del segundo tiempo.
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3: Lo tiró hacia la derecha Jainikowski con estos cambios que mete el técnico Nico Díez.
0: La pelota es del equipo local. La quería López Muñoz filtrando el pase, no llegó a destino. Saca rápidamente. No puede tener la pelota Racing.
3: No, está metido en un bloque bajo ya a esta altura, cerca de Cambeses. Y Jainikowski va como una especie de extremo por derecha. Ahora lo sacó al lateral derecho y nadie ocupa ese lugar.
0: Se viene por izquierda, Prieto hasta el fondo. El centro por abajo. Rebotó en la marca de Canavo. Saque de arco. buen retroceso defensivo de Santiago Solari para ayudar también Ulises Ortigosa. Saque de arco para Facundo Cambeses. 27 de infracción del segundo tiempo a la Paternal. Argentina Juniors 1, Racing Club 1.
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0: Presionó Nacho Rodríguez por izquierda, buena recuperación. A ver si evita el lateral. Llegó Rodríguez, jugó por abajo Ortigosa. Buen rodeo del roperito Díaz. El pase para Solari para adentro. La puntea Nacho Rodríguez, se rebota y se arma la contra de Argentinos Juniors. Deberá cortar acá Racing. Uy, la pifia.
3: Hay una doble pifia. Bueno, le cobra que la rosa el de Racing. Pero está un poquito mejor ahora la academia. Sigue impreciso argentino.
0: Agus, ¿sabés lo que me pasa con Racing? Lo veo extenuado.
3: Está agotado, eso seguro, coincidimos. Pero está mejor en la posición. Trata de tener un poquito más. Hace unos minutos la rifaba.
0: Sí, el tema es que está extenuado y van recién 28. Falta mucho. Sí, viene Jajnikovski por derecha. Encarando uno contra uno. Se resbaló cuando tiró el centro. Se resbaló Jajnikovski, que tiró bicicleta. Tiró todos los firuletes juntos. Y cuando tiró el centro se resbaló. Rebote para Prieto por izquierda. Por abajo, jugando para Jiménez. Jiménez para Prieto. El centro de la carrera, muy bueno. Tiene el segundo López Muñoz. Le quedó a Jajnikovski por el sector derecho. La metió al segundo palo. Esto va a ser arco o la sacó mal Racing en el fondo. Le salió un pase, recuperó Lescano. Lescano para el segundo. La puntean para Prieto. Prieto la mete al área, amaga de zurda, va Prieto, la jugó para abajo para Lescano, Lescano que la controló entre dos, buen rodeo de Alan, Alan jugando para Sebastián Prieto, por abajo jugó para Jiménez, el pase por abajo, descargó Molina, Jiménez, López Muñoz, el rodeo, López Muñoz para el segundo, ¡gol! Bandera arriba de Porcel, bandera arriba para Diego Porcel, el recién ingresado, había hecho un jugadón, López Muñoz,
3: claramente,
0: bandera arriba para Porcel.
3: Claramente adelantado Porcel, que la empujaba, le rompía el arco a Cambeses, después de una gran jugada de López Muñoz, la ansiedad de Porcel, no esperó la línea de la pelota, uno de los recientemente ingresados, mete dos delanteros, ¿no? Porcel, que va también arriba. Bueno, se salvó Racing por este offside del delantero de Argentinos.
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0: Casi 31 del segundo tiempo. Directamente afuera, la patada de Cambises. Racing solamente se dedica a aguantar, a defender. Esto está 1-1. Racing juega con 10 por la expulsión de Maravilla Martínez en el primer tiempo. La salida del Escano, presionado Solari. Del Escano jugando para el Facha Gutiérrez. Salida para el bicho de la Paternal.
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0: La metió Prieto al área. El rebote para López Muñoz. Golazo de Argentinos Juniors en 31 y medio de este segundo tiempo. Capturó en rebote en puerta de área Hernán López Muñoz. Controló con el pecho, metió el puntinazo de zurda, la puso contra el caño derecho de Facundo Cambeses. Nada pudo hacer Cambeses para evitar esta definición repentina de Hernán López Muñoz, que capitalizó al máximo en rebote en la puerta de área. Y en 32 minutos el bicho merecía más. Racing solamente defendía. Apareció la jerarquía de Hernán López Muñoz. Pecho y puntinazo al vértice derecho del arco de Facundo Cambeses. Hay un poco de justicia en la Paternal en 32 del segundo tiempo. Ahora Argentinos 2, Racing 1, golazo de Hernán López Muñoz. se viene Racing para el empate. Se lo perdió un roperito. Se lo perdió un roperito Díaz, que lo había punteado bárbaro. Había quedado cara a cara Lautaro Díaz contra Brian Cortés, y el arquero chileno evita el empate de la Academia.
3: Se puso lindo el partido, lo gana Argentino con un golazo de López Muñoz. Estaba cansado Racing, un centro de la izquierda de Prieto, la sacó Colombo, pero nadie llegó al rebote. Entró López Muñoz solo entre varias camisetas de Racing, le dio de punta. Nada que hacer para Cambese, la gran figura del partido. Y después se duerme Argentino mano a mano, que tuvo el roperito Díaz, definió el cuerpo de Cortés, que se gritó como un gol en la Paternal, atajada del arquero chileno.
0: Apura Jainikowski por derecha, la marca de Nacho Rodríguez, evita el córner, la hace rebotar en la presión de Diego Porcel. Me doy una vuelta por el banco de Argentino Junior. Se complicó recién en el fondo. Casi se duerme Marcos Rojo. Casi le virla la pelota para el tercero, Diego Porcel. Ahora sí, Hernán Valdés. Dice
1: bien, pero se preocupa por su juego. Habla permanentemente que el Calderón no le gusta nada. El uso de la Paternal.
3: Lo decíamos hace un rato con nuestro relator Lucas de Jesús, estaba cansado Racing, el gol viene más por insistir que por claridad de Argentino. Después, bueno, hay un muy buen remate de López Muñoz que la pone junto al palo de Cambeses.
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0: Se cruzaron con todo Porcel y Marcos Rojo. Se picó la noche, don
3: Pedro. Está picado el partido ya hace rato. En esta Rojo le recrimina que una vez caído en el piso le insulta el delantero argentino Porcel, que entró bien, entró a picantear arriba y ahora se gana. ¿Sí? ¿Qué se gana?
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0: La meten al área para el ropero Díaz. En rebote favorece a Nacho Rodríguez.
3: La que tuvo el ropero recién, ¿no? Es increíble como después del gol de Argentino tiene un mano a mano Racing clarísimo el ropero Díaz. Se la genera él, es cierto, como fue a lo largo de toda la noche un gran desgaste de Díaz, pero qué coronación que hubiese sido para Díaz haber hecho ese gol, porque apareció mano a mano, lo tapó bien Cortés.
0: La noche está cuesta arriba para Racing en la Paternal. Argentinos lo gana 2-1.
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0: Mete con todo por izquierda. Ganó Tello entregó para Solari, va al área. Se junta con Nacho Rodríguez en remate con la de palo, el rebote. Le sacó mordida Prieto. Le salió un pase para López Muñoz, que ya va gestando la contra. Había falta, falta de Craneviter contra López Muñoz. Se cruzaron los ex River. Presentamos la tarjeta.
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1: El tercero en la Academia, el 5, Matías Craneviter.
3: Bien amonestado el ex River. Cortó bien arriba porque López Muñoz tocaba, iba a buscar la pared, quedaba mal parado Racing.
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0: Momento de cambios en la Paternal. Por el lado de Argentinos y también por el lado de Racing. Cruzamos los dedos, Valdés. Presentamos las variantes.
2: 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Valdés.
1: Tache en Argentino Junior, el número 27. Tomás Molina, adentro el 21. Gabriel Florentín.
3: Bien, bien, por un volante, ya que logró la ventaja Nico Díez. Lo saca Molina, el autor del primer gol, y cansado también el 27. Pone un volante para tener la pelota el técnico del bicho.
0: Presentamos la doble variante en Racing Club de Avellaneda.
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1: Afuera el número 5, Matías Craneviter, adentro el 37, Santino Aguirre. Afuera el número 32, Lautaro Díaz, adentro el 17, Tomás Conegni.
3: Bueno, gran partido, más allá del gol que erró, que le tapó Cortés del ropero Díaz. Veremos si le queda una con Esni en la contra.
0: Sí, viene por derecha Argentinos, se va completo y todo, fuera de los límites de la cancha. El número 47, Diego Porcel, salida para la Academia. Debut absoluto de Aguirre, en la primera de Racing, Valdés.
1: Así es, el hombre nacido en Avellaneda debuta de la mano de Boivoda.
3: ¿Qué características tiene Aguirre, Luca?
0: Volante, puede jugar de 5, doble 5.
3: Está bien.
0: Es una especie de Tello.
3: Empieza a pelearle un poco más la mitad de la cancha entonces con estos pibes ahora en el final del partido, Boivoda a Nico Díez. Veremos si le queda alguna más a Racing para soñar con el empate a pesar de jugar casi todo el encuentro con uno menos.
0: Vende Gustavo Jove.
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0: Se viene el bicho para tercero. Gana Argentinos 2 por 1 en la Paternal. Estamos ya en 38 y medio del segundo tiempo. Gana el bicho por la mínima. Quiere liquidar el partido del conjunto de Nico Díez. Racing apuesta a una contra y a un milagro a esta altura de la noche. Se viene Jainikovski por izquierda. Va a encarar a Canavo. La metieron para López Muñoz. Buena marca de Santino Aguirre, que mete la contra con Solari. Corre Solari. Sale lejos el arquero. Arriesga el chileno Cortés, que quedó casi como número 4. La mete frontal para Jiménez. Es el cruce de Colombo, la puntea Colombo, entregando ahora para que juegue por izquierda el número 37 Aguirre. Apertura para Solari, la corre, la persigue con Agni por el sector izquierdo. Va Tomás, va con Agni, con Agni por abajo, la pone bajo la zona izquierda, engancha hacia atrás, entregando para Nacho Rodríguez. Rodríguez, que centralizó el juego, encaró el zurdo, la entregó para Solari, el rodeo de Santiago Solari, tiene un centro de Rabona Solari. No está para eso Solari, ¿no?
3: No, y después se cayó y no pudo terminar la jugada. Quedó Porcel por izquierda, Jainikovski por derecha.
0: Dios mío, ¿eh?
3: Jiménez y Muñoz. Así está plantado el ataque de Argentinos cuando el ropero Díaz tuvo un desgaste tremendo y no estuvo fino, más allá del gran partido que hizo.
0: No está para Rabonas la noche, Valdés.
1: Está para jugar simple, no hay que hacer cosas locuras.
0: Ay, ay, ay. Jove, vende, por favor.
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0: Otra.
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0: Uy, falta Sonza.
3: Bien,
0: falta.
3: Aguirre, el pibe, guapo, la primera lo bajaron.
0: Falta Sonza de Florentín contra el pibe Santino Aguirre, uno de los campeones de la reserva de Racing. La reserva del Chirola, Romero y Lulia Wed, se lo llevó puesto Florentín. Pecado de Florentín.
3: Sí, Florentín, que otro de los cambios que metió en el medio campo a tratar de tener la posesión morenesta, es una falta innecesaria en Argentinos.
0: 40 minutos del segundo tiempo, balón parado para Racing, que busca el empate en la noche de la Paternal. La mete Nacho Rodríguez al segundo palo, sacando de cabeza la defensa de Argentinos. Y se va gestando la contra por izquierda de Prieto. Prieto jugó por ese sector. Atacan 1, 2, 3, 4, 5. Defienden 3. Lo puede liquidar el bicho de esta. Puede ser una contra de tal de Argentinos. La meten al área como un bombero. Apareció Marcos Rojo para evitar el tercero de Argentinos. Y responde la Academia. La punteó con Agni para Solari. Solari para pegarle. La apuntó al bulto. El rebote para que se venga el pibe Aguirre. El taco. Enganchó a Aguirre. Metió con todo Nacho Rodríguez en la mitad de la cancha. Se la lleva Nacho. Lo están camiseteando. Pasó entre dos jugadores. Apertura para el empate de Agni. Agni en zurda. Tapó el arquero. Le erró finalmente al arco. Tomás Agni. Parecía que metía el manotazo a mano cambiada Cortés. Jugadón a lo Diego Armando, en el Diego Armando Maradona de Nacho Rodríguez. Se perdió el empate de Racing. Tomás Conegni
3: lo tuvo Racing con un bombazo de Conegni que salió por arriba, pero apenas desviado, no la llega a tocar Cortés. La jugada de Nacho Rodríguez, impresionante, el zurdo de gran partido, cortó en mitad de cancha, empezó a eludir rivales, superó a 4 y cuando estaba pisando el área se la abrió para que Conegni entre solo, solito Conegni. Bueno, tuvo el empate en la Academia.
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1: Afuera el número 8, Hernán López Muñoz, adentro con la 37, Claudio Gómez, último cambio en Argentino.
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0: recupera Racing y después la anticipaba Tomás Codegni. Buena marca de Francisco Álvarez, tocando a la derecha para Porcel. Porcel que presionaba Tomás Codegni, mete presión la Academia contra el Escano. Sí.
3: En el final va Racing como puede, presionando alto, como dice nuestro relator Lucas de Jesús. Se fue López Muñoz, la figura del partido, me parece, por el gol y por lo que insistió en el segundo tiempo. Tuvo un par clarísimas. Entró el pibe Gómez para tratar de aguantar la pelota arriba en Argentinos.
0: Recupera Racing, lateral para la Academia, apura Codegni, lo encontró adentro para que juegue Ortegoza al centro de Codegni, rebotaba en la marca de Diego Porcel, lateral para Racing, dame una, Gustavo.
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0: La mete al área Nacho Rodríguez, la querían peinar en rebote, le queda al Facha Gutiérrez que revolía de zurda, el rebote para Colombo, Colombo la mete filtrada para que después despeje también de cabeza y de zurda Franco Vázquez, directamente por un costado, Racing va por el empate, gana el bicho 2-1.
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3: Más allá de López Muñoz y su gran partido en Racing, Campeses y Nacho Rodríguez han tenido un nivel superlativo, bancando la diferencia numérica por la expulsión de Maravilla tempranamente en el encuentro. Después también, obviamente, el ropero Díaz las corrió todas, pero lo que ha jugado hoy Nachito Rodríguez y lo que ha atajado Cambeses.
0: Se viene por izquierda a toda velocidad Sebastián Prieto. No puede liquidar el bicho en esta. La metió al área Prieto, sacando de cabeza a Nazareno Colombo. El rebote para Prieto. La mete frontal al área. La bajaba de cabeza Diego Porcel. El rebote para Lescano. Juega ahora. La pone abajo la suela. El número 21. Juega el bicho la paternal. La toca por todos lados Florentín. La mueve ahora Argentinos, que descansa con la pelota.
3: Sí, después de tantos minutos de ida y vuelta, pisa el balón argentino, lo que quiere el técnico Nico Díez.
0: Aparece libre por izquierda ahora Prieto. Prieto para Lescano. Lescano que traslada. Baja Inikovsky, que le puede pegar a Magó. La pared que prospera. La cobertura. La deja en cancha Inikovsky. No se fue esa pelota. Mete presión Argentinos. Lateral para Ezequiel Canavo.
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3: Después del segundo gol de Argentinos, ese golazo de López Muñoz, Racing tuvo dos clarísimas, la del ropero Díaz y la de Codegni, que con sus herramientas la Academia estuvo a nada de empatarlo.
0: Revolía Facundo Cambese la pelota, la quiere y no podía Solari. Después se encontraba con el Facha Gutiérrez. Pelota para el arquero, para Brian Cortés, saliendo por abajo el equipo de Nicolás Díez. Levantan el cartel Hernán Valdés en la paternal. ¿Cuántos minutos más se van a jugar? Ocho más, Domper.
3: Ocho más, está bien. Hubo de todo en el segundo tiempo. La verdad que me parece acertado en esta, la del árbitro Pablo Dovalo.
0: Un partido repleto de emociones. El pase queda corto de Nacho Rodríguez. Recupera Argentinos en terreno propio.
3: La lesión de Di Cesare, todos los cambios, los goles, bueno, las revisiones. Recordemos un gol anulado por Cel.
0: La pelota es de Lucho en la salida, en área propia, sale Argentinos, presiona Racing que pierde 2-1, lo gana el equipo de la paternal por los goles de Molina y López Muñoz. Recupera Racing en la presión, se complicó del fondo Argentinos, tiene el empate a la Academia, le puede pegar Solari, filtra el pase para que se venga el pibe Aguirre, recupera Francisco Álvarez, da la impresión de que si Argentinos no se complica, Racing no lo empata.
3: No, porque perdió sin el ropero Díaz, bueno, un poco de claridad en el ataque. ¿Se pondrá la pincha de héroe alguno de los pibes del club?
0: La dejó correr de mala manera. El pibe Santino Aguirre recuperó el bicho, que mete la contra, la controló con el pecho ahora por ser por izquierda, la pisa 47, puntea para que se venga Lescano, buena recuperación de Ulises Ortigosa, sale Ortigosa, la infracción, la salida para la Academia.
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0: Aparece con Agni por izquierda, por abajo para Tello en el círculo central. El cambio de frente para la ubicación de Canavo. Canavo que ya mira de reojo el área. Tocó por abajo para Colombo. De Colombo jugando para Tello. Tello disfrazado como enganche. Entregó por abajo para Colombo. El cambio de frente para Codegni. Bueno, el cabezazo. Offside.
3: Tomás Codegni. Hay un golazo de Codegni. Terrible cabezazo. Veremos la asistenta número 2 que marca. entraba solo al segundo palo, sabés que apenas, ¿no? Es muy finita, van a tirar la línea me parece, pero era un golazo de cabeza de Racing.
0: Era un golazo de Tomás Conegni.
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0: Valdés, Hernán, ¿era o no era?
1: Chiquita. No, estaba muy finita, pero era por ser adelantada, pero qué buena jugada que había hecho Racing.
0: Era el gol de su vida, Tomás Conegni, en esta no ligó la academia. Respira Argentinos que gana 2-1.
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0: Toda la carne del asador mete Juan Pablo Voivoda. Ya voy con el cambio. La aguanta Torres de arquero a arquero. La pelota es del chileno Brian Cortés. Presentamos el cambio en Racing.
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1: Afuera el número 46, Alejandro Tello. Adentro el 22, Elías Torres.
3: Buen partido del pibe Tello, asistiendo a Canavo en el gol. Después recuperando también varias pelotas y corriendo, como lo hizo Racing siempre para recuperar una vez que tuvo uno menos. Veremos si le queda alguna a Elías Torres.
0: Reclamaba falta Solari, dice que no Dóvalo, hubo un choque fortuito, recuperó a Argentinos por izquierda, lo gana el bicho 2-1, Racing va herido en su orgullo, buscando el empate que a esta altura parece un milagro, lateral para Argentinos del sector izquierdo en 49 del segundo tiempo.
3: El milagro, Lucas Jesús, estuvo a 2 centímetros, llegó el milagro, lo que pasa es que llegó un poquito adelantado, porque era un cabezazo tremendo de Conelli que lo descolocaba a Brian Cortés, estaba adelantado.
0: El centro al área, anticipó de cabeza a Nacho Rodríguez, que con lo que queda del tanque de nafta va trepando por izquierda, va Nacho Rodríguez de buen partido en la paternal, retrocede, toca atrás, se apoya de Marcos Rojo jugando por abajo con Aguirre, Aguirre para Rojo, de Rojo para Colombo, Racing la tiene que meter al área, se va quedando sin tiempo el equipo de Juan Pablo Voivoda, el cambio de frente de Colombo, la mató con el pecho con Agni, desborda con Agni, la marca muy buena recuperación de Porcel por derecha, después había falta de Tomás con Agni, será respiro para Argentinos Juniors.
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0: 50 minutos de 53, se levanta la gente en el Diego Armando Maradona. Argentinos gana 2-1, va Racing por el empate. Juega con 10 la academia, desde el primer tiempo por la expulsión, por codazo de Maravilla Martínez. Hay la tarjeta en Argentinos por demorar. Presentamos la amonestación en el 10 del bicho.
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0: Se viene en el rebote argentino. Jelikovsky, la apertura a la derecha. Se va con pelota y todo por un costado. Lateral para la academia. Últimos 2 minutos de partido. En la paternal, Argentinos le gana Racing 2-1.
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0: Buena salida de Marcos Rojo. Abriendo el juego a la derecha para Ezequiel Canavo. Racing la tiene que meter, Don Per.
3: Sí, le quedan 2 minutos de partido. Racing la mete al área.
0: La bajó con el pecho con Agni, buen ingreso. Con Agni que puntea a la izquierda para la ubicación de Nacho Rodríguez. Antes pasa por Colombo. Colombo jugando para Marcos Rojo. Entregó para abajo para que juegue Ortegoza. Ay, la regaló Luis Ortegoza. La revolea de cabeza Colombo. La quiere peinar y la bajó Elías Torres para Canavo. Canavo por la derecha. La metió frontal para que corra Solari. En la cobertura está en la última línea Vázquez.
3: Fue.
0: Ay, se resbaló Vázquez.
3: Se resbaló Vázquez, el pibe que surgió del club y tuvo paso por Morón. Y ahora córner para Racing, puede ser la última de la noche y va todo el equipo académico al área.
0: Una rápida, Gustavo.
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0: Tiro de esquina para Racing, la metió Solari el cabezazo. Aparece Rojo por el segundo palo. La va a meter al área Marcos Rojo. La metió de primera, buen centro de Marcos Rojo. La bajaron de cabeza al segundo palo. Se equivocó Nazareno Colombo. Tuvo el empate Racing de cabeza. La bajó para el lado equivocado Nazareno Colombo. Último minuto del partido. Un final dramático. Agustín Domper. Gana el bicho 2-1.
3: Gran partido en la previa. No nos defraudaron. Termina poniendo la cara Racing con uno menos casi toda la noche. Yendo como puede. El árbitro da 2 más. Y recién la tuvo Colombo. Lo que pasa es que cabeció al revés. Había varios compañeros en el área.
0: Últimos 30 segundos de partido. La revolía el facha Gutiérrez. Frontal, la regaló de cabeza Colombo. Después había agarrón de Canavo contra Jiménez. Le evitó el tiro de esquina. Cambeses, la baja Elías Torres, entregó para Ortegoza, será la última del partido. Racimó por el empate por izquierda con Nacho Rodríguez, que cruza mitad de cancha, la metida de zurda, buen centro de Nacho, está cabezazo, tiene el empate Racing. Se lo perdió la Academia, se lo perdió la Academia, increíble, insólito, no se puede explicar lo que erró el pibe, sin arquero, lo erró en el área chica. Santino Aguirre, primero lo había errado Solari, también lo había errado Torres, sin arquero se perdió el empate Racing, un milagro que rara vez volveremos a ver en el fútbol argentino. El pibe tuvo el debut de su vida, el pibe Santino Aguirre, con el arco libre sin arquero, le erró en lo que fue la última del partido a Racing. No le salió absolutamente nada en la paternal a Racing. No le salió ni el tiro del final. Y Pablo Dóvalo marca el final del partido. Racing tuvo el empate en la última. El pibe que debutó en el Diego Armando Maradona le erró al arco sin arquero. Racing no pudo en el tiro del final. Argentinos se salvó de milagro. Argentinos 2. Racing 1, triunfo del bicho en la paternal.
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3: La última fue para la Academia, que con centro de Nacho Rodríguez, la gran figura junto a Cambeses de Racing, buscó el segundo palo, la bajó Elías Torres, un rebote le quedó al pibe Aguirre, que le abrió el pie y le erró al arco. Increíblemente, Cortés reclamaba falta, por eso protestaba. Se va del Diego Armando Maradona con las manos vacías, pero poniendo la cara a Racing. Argentino sufrió mucho más de la cuenta para quedarse con estos 3 puntos.
0: Un final no apto para cardíacos. Es cierto que se lo pierde el pibe en el final, pero también le erra la pelota. Elías Torres. Es tremendo lo que se perdió la Academia en el final.
3: Sí, fue la jugada del partido, más allá de que había tenido un mano a mano el roperito Díaz, más allá del cabezazo de Cornelli, que fue gol pero estaba adelantado, o del bombazo de Cornelli promediando el segundo tiempo. Esta fue clarísima porque estaba sin arquero, un rebote en el área lo dejó sin posibilidades a Cortés, y el pibe Aguirre le abrió el pie y le erró el segundo palo.
0: Bueno, Valdés, te tengo por ahí. No te tengo, Valdés, por ahí. Se está moviendo en la zona baja. Ahora lo volvemos a conectar a Hernán Valdés. ¿Te tengo, Hernán?
6: Ahora sí. Sí. A ver, todo argentino, a pesar de ganar, fue a quejarse contra el árbitro, contra Pablo Dóvalo, por algunos fallos en el segundo tiempo. Racing masticando bronca. El primero en retirarse fue Boivoda, después todos detrás de él, pensando en lo que se viene. Porque Argentino Junior tendrá el próximo domingo que ir al Monumental a visitar a River, mientras que Racing juega el viernes por la noche 20:30 ante Banfield como local.
0: Hernán, te despido ahí en zona baja, gran trabajo como siempre, abrazo grande.
6: Un abrazo, Luca, nos vemos.
0: Delirio en la paternal, un triunfo muy sufrido para Argentinos Juniors, que tuvo todo para ganarlo con mayor comodidad, para liquidarlo previamente, y terminó sufriendo, y por un centímetro lo terminó ganando, por el centímetro en el offside de Conegni y por el centímetro en la que erró el pibe Santino Aguirre con arco vacío. Antes del comentario de Agustín Domper, escuchamos a una de las figuras argentinos, al facha Kevin Gutiérrez.
7: Sí, terminamos por ahí sufriendo porque, bueno, ellos tienen jugadores de mucha calidad, ¿no? Y y creo que terminamos sufriendo por eso, por la calidad del rival, pero lo hicimos bien, creo que lo hicimos muy bien. Creo que fuimos superiores la mayor parte del partido y bueno, el triunfo es, creo que, merecido.
8: Destacamos vemos en la transmisión el buen mediocampo que tiene Argentinos Juniors. Es más fácil jugar con futbolistas como Oroz y Lescano, ¿no?
7: Ni hablar. La verdad que estoy rodeado de muy buenos jugadores que tienen mucha calidad. Y cuando tenés al lado jugadores de ese calibre, la verdad que es todo más fácil. Y bueno, ellos me hacen las cosas mucho más fácil a mí.
8: Háblanos de la acción en la que terminan expulsando a Maravilla Martínez, porque él, en vez de protestarle al árbitro, seguía charlando con vos. ¿Qué te decía Adrián?
7: La verdad que al principio no lo escuché porque fue un golpe muy fuerte. La verdad que tengo un tajo enorme. Y nada, después me pidió disculpas, me dijo que fue sin intención. Y nada, obviamente le acepté la disculpa, pero tengo un tajo enorme.
8: Este fue inevitablemente un partido especial para vos, porque te tocó jugar ante el equipo del cual surgiste.
7: Sí, la verdad que sí, siempre para mí es especial jugar contra Racing, pero no por algo malo, sino por algo bueno. Yo me crié en Racing, salí de Racing, le tengo mucho cariño y sobre todo mucho respeto. Y siempre voy a estar agradecido con Racing, porque fue el club que me formó, siempre voy a estar agradecido por los valores que me dio. Tengo muchos amigos ahí, sobre todo la gente de juveniles, en primera también, pero bueno, primera obviamente que van saliendo, van llegando jugadores y ahora ya no tanto, pero hice muchos amigos ahí y la mayor parte de mi vida la tuve ahí en Racing, así que sí, es especial, pero bueno, hoy me debo a Argentinos, es un club en el que estoy cómodo, contento, feliz de estar acá y nada, me veo argentino, si entrego todo por argentinos y siempre voy a querer ganar con la camiseta que tengo puesta.
8: El Bicho es el único equipo que ganó los 4 partidos que jugó en este clausura. ¿Es serio candidato a llegar lejos?
7: Nosotros tenemos la ambición, obviamente, de llegar lo más lejos posible, pero sin perder el foco, enfocándonos siempre en el presente, en el partido que tenemos por delante. Sin subestimar a ningún rival, sabemos que es muy parejo nuestro fútbol y creo que mantenernos enfocados va a ser la clave. El foco es lo que nos va a terminar llevando, como dijiste vos, lo más lejos posible.
8: Última cortita, se viene River en condición de visitante, partido difícil.
7: Sí, como todos, pero bueno, sabemos que River es un gran equipo con un gran plantel, con mucha calidad y nosotros ahora vamos a descansar, mañana a disfrutar de la familia. Voy a ver cuántos puntos me dan acá en la ceja. Y después sí, obviamente a poner el foco en River, como te dije.
8: Gracias
9: y palabra para... de Kevin Gutiérrez, de Pacha Gutiérrez. Todavía medio groby por el codazo de Maravilla.
3: Sí, que fue tremendo el tajo, ¿no? Después de correr y cuando te bajan las pulsaciones empezás a sentir lo que recién decía la figura argentino junto con López Muñoz. Para mí en Racing lo decíamos, no Cambeses y Ignacio Rodríguez.
9: Antes de tu comentario, Agus, y esto es información que uno hablaba en la semana con gente de Racing, ojo con Maravilla y Boivoda, porque Boivoda no es Costas y este tipo de errores, de cosas infantiles y de poco profesionales, al técnico de Racing no le suelen gustar y te pasa factura. Y el codazo infantil de Maravilla cuando arrancaba el partido.
3: Sí, aparte el ropero es un gran partido solo arriba.
9: Obviamente que Maravilla es Maravilla en Racing, es el goleador, pero ojo con el vuelto de Boivoda. Ahora sí, nos acomodamos en Radio Nacional para presentar el comentario final de Agustín Domper, que nos va a explicar este Argentinos 2, Racing 1, en el Diego Armando Maradona.
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3: La fantasía se hizo realidad promediando la segunda etapa, porque Argentinos con un puntazo de López Muñoz le marcó el segundo a Racing después del 1-1 del primer tiempo con un hombre más. Le llegaba pero no le marcaba. Hubo varias en la segunda etapa que respondió Cambeses ante varios disparos de afuera del área de López Muñoz, del propio Alan Lescano. Y después una doble salvada en la línea, ¿eh? Fue Ortegoza ante el cabezazo de Fran Álvarez y el propio Canavo también en la línea lo salvó en una jugada de flipper a Racing cuando todavía estaba 1-1 el partido. y después cansado, ya pasando los 30 minutos, llegó finalmente la victoria con ese puntazo de López Muñoz. Ahora hace el gol argentino, o sea, al igual que en el primer tiempo, con aquel golazo de Tommy Molina tras el bombazo de Kevin Gutiérrez, que recién escuchamos la figura de argentinos en el travesaño, aparece Racing. Con un hombre menos aparece la academia, que dio la cara al equipo hoy. La sensación es que Racing no dio la cara, más allá de la derrota, más allá de quedarse con un hombre menos tempranamente en el Diego Armando Maradona. El equipo de Boda dijo: acá estoy, con muchos pibes, con Tello, que asistió a Canavo en el empate en el primer tiempo, como comentamos, con el que ingresó y tuvo el empate en el final, con varios pibes del club. Racing dio la cara. Y con Elías Torres, que no la pudo empujar tampoco en esa última, ya cuando íbamos 52 minutos de partido. Lo terminó ganando Argentinos porque fue más, porque mereció más, porque tuvo la pelota. Pero Racing, con el corazón y con los pibes del club, estuvo a centímetros, como dijo nuestro relator Luca de Jesús. Primero por el cabezazo de Coneni, que estaba un par de centímetros adelantado. Y después con el último intento de Racing con centros al área. Y no la pudo empujar en el final, se salvó por centímetros Argentinos, que lógicamente es el único equipo que ha ganado los cuatro en el fútbol argentino. Tiene un ciclo estable con Nico Díez, se sabe a qué juega. Hoy tiró la cancha a Porcel, a Jiménez, a Jainikoski, le llegó por todos lados en un momento a Racing y terminó encontrando la victoria. Pero el hincha de la academia hoy se va a poder ir con otra sensación distinta a la del fin de semana pasado, más allá de la derrota. Dio la cara y en el final de este gran partido que estuvimos cerrando el Fútbol Show de domingo, casi que se lleva el punto de la Paternal.
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0: Momento de la despedida, momento de cerrar el domingo desde el estadio Diego Armando Maradona, aquí en La Paternal, con el triunfo sufrido de Argentinos Juniors ante Racing por 2-1. Este domingo que arrancó temprano con el triunfo histórico en el clásico de Huracán ante San Lorenzo, de nuevo gasómetro 2-0. Y también con lo que fue el programa durante toda la jornada en la radio más grande de la Argentina. Será una semana de más fútbol en el aire de Radio Nacional con todo el equipazo del Fútbol Show Nacional, que sigue con más acción en la semana, con partidos de Copa, con partidos de Copa Sudamericana, de Copa Libertadores y de los mejores encuentros de los equipos argentinos en las Copas Internacionales. Mi nombre es Luca de Jesús. Los dejamos con los goles del triunfo de Argentinos y el cierre comercial de Gustavo Jove. Después se pega Juan y Minotti con historias de vida. Tocó Lescano de buena manera, se viene el bicho, la recuperación de Canavo, el rebote favorece a Matías Krenevitter, clarificó el juego para Mijevic, la perdió sin infracción, la bocha ahora es de Facha Gutiérrez, amagó Kevin, le pegó el arco, travesaño, rebote, está... Apareció Tomás Molina, apareció el número 27, sacó un remate formidable, el Facha Gutiérrez, el ex Racing, giró, controló, no tenía oposición delante de él, se animó de media distancia, sacó un bombazo y responde la KD por derecha, se viene ahora por izquierda Mijevic, recortó para adentro, entregó para Tello, Tello la punteó, tiene el empate Racing. ¡Gol! ¡Gol! ¡De la KD! ¡De la KD! ¡De la Academia! Apareció Ezequiel Canavo, una jugada aislada de Racing que le armó por el centro, conectó por izquierda Miljevic, tenía pase. Tenía pase, con
1: la metió,
0: el
1: rompió el área,
0: el rebote para López Muñoz.

0: bicho, con el bicho, con el bicho, golazo de Argentinos Juniors en 31 y medio de este segundo tiempo. Capturó en rebote en puerta de área Hernán López Muñoz, controló con el pecho, metió el puntinazo de zurda, la puso contra el caño derecho de Facundo Cambeses. Nada, nada pudo hacer Cambeses para evitar esta definición repentina de Hernán López Muñoz, que capitalizó al máximo el rebote en la puerta de área. Y en 32 minutos el bicho merecía más. Racing solamente defendía. Apareció la jerarquía de Hernán López Muñoz, pecho y puntinazo al vértice derecho del arco de Facundo Cambeses. Hay un poco de justicia en la paternal en 32 del segundo tiempo. Ahora Argentinos 2, Racing 1, golazo de Hernán López Muñoz.
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Bienvenidos, esto es Historia de Vida con un poco de fútbol. Los vamos a acompañar media horita. Soy Juani Minotti y voy a estar contándoles unas de estas historias particulares, especiales, específicas, que esperemos que no hayan escuchado, y si las escucharon, que puedan revivirlas y disfrutarlas de un modo interesante. Tratamos de contenerlos dentro del mundo del deporte y del mundo del fútbol, acompañando a las transmisiones del Fútbol Show Nacional y a todo lo que tiene que ver con el deporte.

a la playlist que arma y que mantiene al día el querido Luca de Jesús. Les decía, estamos ante el arranque de un nuevo torneo de nuestro amado fútbol argentino, y una vez más, lamentablemente a mi entender, no será una liga clásica, tradicional, donde todos jueguen, todos contra todos, de local y visitante, y el campeón sea el que sume más puntos. Otra vez, formato de copa, complicado de entender, al menos en este caso es igual al semestre anterior, con lo cual más o menos tenemos las reglas fresquitas, que nos emociona tanto en algunos mano a mano, que nos aburre tanto en otros, con este formato con penales que hace que algunos equipos de alguna manera apuesten a esa instancia y no le aporten tanto al juego, tanto a la emoción y a la definición, que tiene tantos partidos que capaz parecen de relleno en la fase regular y nos impide ver otros más competitivos. En fin, todos los problemas que ya desde hace tiempo saben ustedes y sabemos nosotros que tiene nuestro querido y amado fútbol argentino, con algunas de las decisiones que toman los dirigentes de la AFA, de la Asociación del Fútbol Argentino, pensando más en sus propios intereses que en los hinchas. Inspirado un poco en esta situación, en los formatos raros, en las decisiones raras, en la Supercopa Internacional que se jugó recientemente en Avellaneda, no sé por qué internacional, bueno, no importa, y las ideas tan originales como daninas que suelen tener algunos de nuestros muchachos dirigentes, sumado a la rareza del Mundial de Clubes, porque acá no se salva nadie, ¿eh? Internacionalmente también pasa. El sistema de clasificación a la siguiente fase del Mundial de Clubes, usted si es hincha de River sobre todo sabrá que fue raro, raro. Bueno, se me ocurrió recordar una historia interesante para compartírselas. Esta no es una historia de vida, es la historia de un campeonato. De un partido más específicamente, pero de un campeonato. La historia de la Copa del Caribe 1994. La Copa con el reglamento más loco de la historia. Tanto que un equipo quiso hacerse goles en contra para clasificar. Lo repito, la Copa con el reglamento más extraño de la historia. Tanto que un equipo decidió que era mejor hacerse goles en contra. Claro, un equipo analizó el reglamento y concluyó que lo mejor que podía hacer para clasificarse era patear contra su propio arco. Ya me van a entender. ¿Qué es la Copa del Caribe? Se preguntarán ustedes, incluso los más futboleros, porque no es algo muy conocido. Bueno, es así como algo, como una versión muy reducida de la Copa América, que se juega entre los países del Caribe. Norte y Centroamérica están nucleados en la CONCACAF. Lo que pasa es que en la Copa de Oro de la CONCACAF, donde juegan equipos de Norteamérica y de Centroamérica, los de Centroamérica en general casi no compiten. No la ganan nunca. Los campeones históricamente han sido Estados Unidos, México, en el último tiempo alguna vez Canadá, pero de Centroamérica es muy raro, es muy difícil. Y como no pueden llegar al final en general de esas competencias ni competir a fondo, tienen su propio torneo entre ellos para que alguno pueda decir yo soy campeón de este sector del continente. Y además, en algún momento se utilizaba como clasificatorio esta Copa de Oro. Claro, son muchos los países de Centroamérica y muchos no tienen nivel competitivo, con lo cual no podían ir todos a la Copa de Oro de la CONCACAF. Iban los mejores de la Copa del Caribe. Digo que se utilizaba como clasificatorio porque dejó de jugarse. La última edición fue justamente en 2017 y el campeón fue el poderosísimo Curazao. ¿Se acuerda aquel rival que tuvo Argentina después de ser campeón en Qatar, cuando le pusieron un amistoso contra Curazao, si no me equivoco, en Santiago del Estero? Claro, estaba claro que era una celebración para que Argentina se floreara siendo campeón del mundo, pero podrían pensar un poquito más en la competitividad y que los jugadores tengan algo de desarrollo contra un rival un poco más fuerte. Bueno, no, fue Curazao. Encima, en medio de problemas respecto de a quién correspondía la organización del partido, en fin, cuestiones que no vienen al caso. Pero aquel equipo, porque todo tiene que ver con todo, de Curazao, que jugó contra Argentina pasado el Campeonato del Mundo de 2022, fue el último campeón de la Copa del Caribe en el año 2017. La primera edición de la Copa del Caribe se jugó en el año 1989. Pero claro, la mayoría de los países de esa zona no son muy futboleros. Es una zona donde se juega mucho al béisbol, también al básquet,
Pero muchos de esos países, y ni hablar en esa época, no le daban mucha pelota al fútbol. Tienen reglas que los aburren, detalles que increíblemente no le llegan, lo sienten como...

0: como algo incómodo de ver. Bien hizo de esto una parodia, una de las mejores series de todos los tiempos, claro, de Estados Unidos, pero refleja lo que siente buena parte de ese sector del continente respecto del fútbol.
1: ¿Quién quiere algo de soccer?
2: La Asociación Continental de Soccer llega a Springfield. Veremos todo. Muchas patadas, pocas anotaciones y empates.
3: ¡Me aburro!
4: ¡A ver, Bultos! ¡Hagan algo!
3: El defensa la pasa al centro. De vuelta al extremo. De vuelta al centro. Este la retiene. La retiene. Y sigue reteniéndola.
4: ¡Oh, defensiña! La pasa al centriño. ¡Este al extremiño! ¡Este al centriño! ¡El centriño la retiene!
0: Una maravilla, una obra de arte. Los que habitualmente escuchan Historias de Vida con un poco de fútbol sabrán que no es la primera vez que recurro a los Simpson. Insisto, una maravilla absoluta que quizás hasta debería enseñarse en las escuelas, porque tiene todo, explica todo, explica la vida. Haciendo alusión a esto que explicaba y que contaba hace un rato, obviamente que yo no coincido con esa visión, pero refleja la visión de buena parte de la sociedad estadounidense y también de muchos de Norte y Centroamérica respecto del fútbol o soccer, como lo llaman ellos. Muy divertida la parte final, en la que Ken Brockman, el periodista local estadounidense, relata aburrido cómo se dan pases, y en contraste, un periodista brasileño está emocionadísimo con toques en horizontal en la cancha. En fin, así lo viven, y por eso no llamaba mucho la atención en esa zona, en el Caribe, el fútbol. El torneo en sí tenía un formato raro. Había una fase de grupos inicial con 6 zonas, algunas con 3 equipos, ya eso es algo raro, de los cuales solo el primero de cada una de las zonas clasificaba a la siguiente ronda. Esa siguiente ronda también era de grupos con 2 zonas, y solo los que pasaran esa segunda fase accedían a semifinales y a final. Es decir, 2 fases de grupo y recién después de la segunda fase de grupo, semifinales y final. Como las primeras ediciones del torneo, nadie le había dado mucha bola y tenían estos problemas de pensar el fútbol como lo contábamos en Los Simpson. A los inteligentísimos, brillantes, cráneos, extraordinarios dirigentes del fútbol caribeño se les ocurrió añadir un par de reglas insólitas para ver si de esa manera podían captar más público. Una de las cosas que más le molestan a los yanquis y también a los centroamericanos del fútbol, como escuchaban ahí en el audio de los Simpson, es que haya empates. Para ellos no es habitual en otros deportes que el partido termine empatado. Entonces, ¿qué dijeron los organizadores? Prohibidos los empates. No se puede empatar más en el fútbol. Incluso en fase de grupos. Nosotros estamos acostumbrados que en un mundial, empate 1-1, un punto para cada lado, fin de la historia. Bueno, no. Si empataban, incluso en fase de grupos, en los 90 minutos, había alargue. Bueno, ya una locura, pero qué sé yo. Se puede llegar a entender. Pero siguieron con una regla mucho más complicada. En el alargue iba a haber gol de oro, pero con una loquísima interpretación de lo que es el gol de oro. Los que sean más grandes y ya peinen o empiecen a peinar canas, se acordarán de lo que era el gol de oro. En la década del 90 se usó mucho, incluso se definió una Eurocopa con gol de oro. Cuando iban al alargue y había gol de oro, no había que esperar los 30 minutos del alargue. El primero que hacía un gol ganaba el partido. No importa si era el minuto del alargue. Se terminaba la historia ahí, el que había hecho el gol era el ganador de la serie con ese gol de oro. Bueno, los caribeños interpretaron cualquier otra cosa. El gol de oro valía doble. ¿Sí? ¿Se entiende? Si haces un gol durante los 90 minutos, vale 1, como siempre. Pero si haces uno en el alargue, vale 2. No se termina ahí el partido como el gol de oro clásico. Se sigue jugando, se respetan los 30 minutos del alargue, pero cada gol vale doble. Un delirio. Pero a priori parecía inofensivo, porque pensaron ellos, lo hacemos más atractivo en el número, pero a fin de cuentas, si llegamos 0-0 al alargue y yo hago un gol y vos haces un gol, 1-1, 2-2 es lo mismo. No cambia demasiado. se les estaba escapando un detalle, que es la definición de los grupos, y que muchas veces eso es por diferencia de gol. Se empezaron a jugar los primeros partidos, y en principio no pasó nada raro. Había largue, había gol doble, pero nada llamaba poderosamente la atención. La locura llegó cuando empezaron a jugarse los partidos finales, los que, como les decía, definían la clasificación a la siguiente fase, y muchos se definían por diferencia de gol. Y llegó el partido de la gran locura, de la locura mayor. Barbados contra Granada. Ambos integraban uno de esos grupos raros de tres. Barbados, para clasificarse, necesitaba ganar por 2 goles de diferencia o más. Es decir, 2-0, 3-0, 4-0, lo que sea. Cualquier otro resultado, una victoria por un gol, un empate o una derrota, clasificaba al rival, a Granada. Repito, Barbados necesitaba ganar por 2 goles o más para clasificarse. Cualquier otro resultado pasaba Granada, el rival en ese partido. ¿Y qué pasó? ¿Qué pasó? Se estarán preguntando. Bueno, antes de contarles el final de una de las historias más delirantes de historias de vida con un poco de fútbol, vamos a meter, como siempre, una pequeña pausita vinculada a la música. Y esta vez sí vamos a utilizar el año. Y nos vamos a venir para la Argentina. Año 1994, ¿qué pasaba en nuestro país a nivel musical? Y en general vamos para el lado del rock. Ya desde fines de los 80 empezaba a asomar una banda de Devoto, liderada por el señor Juan Sebastián Gutiérrez, que antes tocaba en una banda con un nombre extraordinario, La Puñalada Amistosa, y que terminó juntándose con Pablo Memmi, con Sarcófago, con Roy Quiroga, y armando una banda de rock and roll de las más prestigiosas e importantes de la historia del rock argentino, Los Ratones Paranoicos, que empezaron a tener éxito a finales de los 80 y que empezaron a consagrarse en el Olimpo del rock argentino a principios de los 90, llegando hacia fines de 1993, si no me equivoco, noviembre de aquel año, a Obras, la meca del rock, donde querían llegar todas las bandas en aquel momento, tocar, hacer un recital y, ¿por qué no?, grabar un disco en vivo. Disco en vivo extraordinario que suena así.

La nave, los ratones paranoicos en este disco que salió en el 94, por eso lo utilizamos, más allá de haberse grabado en esos recitales de obras de 1993. El tema La Nave, de los mejores temas de los ratones paranoicos, que han vuelto y están en actividad, y que en aquel momento, después de grabar Éxtasis Vivo, este disco del cual tomamos la canción La Nave en vivo, bueno, tuvieron el impulso necesario como para llegar un año después, en el año 1995, a ser teloneros nada más y nada menos que de los Rolling Stones. Obviamente, la banda liderada por Juanse, más allá de tener una impronta propia, tiene una inspiración absoluta en uno de sus ídolos, confesos, el enorme Mick Jagger, junto con los Rolling Stones. Bueno, se dieron el lujo de ser teloneros en el 95, un año después de la salida de este disco, Éxtasis Vivo, y del tema que recién pasábamos, La Nave. Habíamos quedado en el partido entre Barbados y Granada. ¿Recordamos las reglas raras que había puesto la gente de la Copa del Caribe? Bueno, si los partidos terminaban empatados en los 90 minutos, aunque fuera fase de grupos, iban al alargue. Y en el alargue, los goles, llamados goles de oro, valían dobles. Es decir, no valían uno, valían dos. Y para el último partido de esa fase de grupos, llegaban a definir entre ellos mano a mano Barbados y Granada. Recuerdo, Barbados necesitaba ganar por dos goles o más para clasificar a la siguiente fase, y Granada necesitaba cualquier otro resultado para pasar. Arranca el partido y Barbados, surgido por el triunfo, se va al ataque, va a buscarlo y empieza a jugar bastante bien. La gente de Barbados, al menos a ese nivel, entiéndanme, no estoy comparándolo con el Brasil del 70, y consiguen ponerse en ventaja, 1-0. Después de un ratito, Barbados logra el segundo tanto. Y parecía que había alcanzado el objetivo, que la hazaña estaba lograda. Pero, y en nuestra historia siempre hay un pero. A los 38 del segundo tiempo cayó el descuento de Granada, que ponía el partido 1-2. Y parecía terminar con las ilusiones de Barbados. Recordemos, triunfo por menos de dos goles de Barbados significaba la clasificación de Granada. La desazón parecía total. Pero ahí fue cuando a uno de los jugadores de Barbados se le prendió la lamparita. Porque claro, como el gol de su rival, de Granada, cayó a los 38 del segundo tiempo, solo tenían 7 minutos más el adicional para conseguir un gol. Muy poquito tiempo. Pero si hacían un gol en contra, empataban 2-2. Y por reglamento, tenían que ir a largue. Es decir, contaban con 30 minutos en vez de 7 para conseguir goles. Y no goles, porque necesitaban 2, pero los del alargue valían doble. Con lo cual seguían necesitando convertir 1, que iba a valer por 2. Repito lo que dije recién, por si no quedó claro. Tenían 7 minutos porque les habían descontado en el minuto 38 del segundo tiempo para conseguir un gol. Pero si se hacían un gol en contra, el partido terminaba empatado y por reglamento iba alargue de 30, donde también necesitaban un gol, que iba a valer doble. Y de esa manera conseguían clasificarse. Es rarísimo, yo sé que es rarísimo lo que estoy explicando. Y lo que viene va a ser más raro todavía. Porque uno de los jugadores de Granada, perdón, de Barbados, que necesitaba que algo cambie en ese partido, se avivó. Y le fue a comunicar una idea particular a sus compañeros. O sea, enseguida parecieron entender todos. Sus compañeros, el arquero, se ve que estaban avivados, se ve que algo habían estudiado, se ve que algo les había dicho el entrenador, porque es algo muy confuso lo que les estoy explicando, y aún así ellos se pusieron de acuerdo en segundos. Sacaron del medio, tocaron hacia atrás, Terricelli recibió frente a su arco, dudó un poquito, parece que titubeó, pero de repente apuntó contra su propio arco, sacó un zapatazo y empató el partido 2-2. De esto hay video. Pueden ir a YouTube, lo pueden buscar. No tiene mucho sentido que lo pasemos aquí porque no tiene audio, no tiene relato, pero sí lo pueden observar cómo él se para contra su propio arco y de manera groserísima clava un puntinazo y pone el partido 2-2, porque eso le daba 30 minutos más de margen para ir en busca del gol que necesitaban. Parte del público no podía entender qué demonios estaba pasando. Estaban estupefactos. Pero parece que los muchachos de Granada, del rival,
avisaron enseguida lo que estaba pasando. O estaban muy preparados también, o fueron muy rápidos para sacar cuentas, impactados quizás por lo grosero de un rival pateando deliberadamente contra su propio arco, y entendieron que podían hacer lo mismo. El partido en ese momento estaba 2-2, y de esa forma, por reglamento, iba a largue. Pero si Granada se hacía un gol en contra, perdía 3-2. Diferencia de un gol, pasaba Granada. Al mismo tiempo, si Granada hacía un gol a favor, ganaba el partido y pasaba por puntos. ¿Se entiende lo que digo? Voy de nuevo, partido 2-2. Si Granada perdía 3-2, aún así pasaba por diferencia de gol. Si ganaba 3-2, pasaba por puntos porque ganaba el partido. Quedaban 7 minutos y los siguientes 7 minutos fueron un espectáculo de lo más bochornoso y formidable al mismo tiempo de la historia del fútbol. A Granada le servía un gol en cualquiera de los dos arcos, con lo cual el equipo se dividió en dos. De un lado, 5 defensores y el arquero intentaban desesperados hacerse un gol en contra. Del otro, 5 delanteros trataban de atacar y hacer un gol a favor. Lo más insólito de todo es que los jugadores de Barbados, que ya habían sacado cuentas, también entendieron la situación enseguida y también se dividieron en dos equipos y se pusieron a defender como locos los dos arcos, el propio y el ajeno. Unos intentaban hacer goles a favor y en contra y los otros intentaban evitar goles a favor y en contra. Imagínense la escena grotesca. Si la pelota caía del sector derecho, la gente de Granada intentaba hacer un gol a favor. Intentaba ir con los 5 delanteros a tratar de hacer un gol a favor. Y si caía el pelotazo y venían del otro lado y le caía a sus defensores, trataban de hacerse un gol en contra. Y al mismo tiempo el rival defendía los dos arcos. Bueno, ridículo, absurdo, insólito, así de destruido estaba el deporte a partir del reglamento extraño que hicieron los muchachos del Caribe. El partido se hizo un delirio sin igual en el que, sin importar el arco, un mismo equipo quería hacer los goles y el otro quería evitarlos. Bueno, de toda esta confusión, hay que decir que aquel que hizo la trampita terminó saliendo victorioso. Porque los muchachos de Barbados, después de hacerse el gol en contra y forzar el partido, llevar el partido al 2-2, consiguieron defender no un arco, dos arcos, los 7 minutos y el adicional para lograr que el partido vaya al alargue. Consiguieron mantener la historia 2-2. Y ya en el alargue, el partido volvió a tomar un curso normal. Los dos necesitaban ganarse. Normal hasta ahí, porque recordemos, cualquier gol valía doble. Pero al menos teníamos dos equipos queriéndose vencer de la manera natural en el fútbol, queriendo hacerle goles al rival y no goles en su propio arco. Fueron al alargue, jugaron 30 minutos y una vez más la historia terminó favoreciendo a los vivos, a los ventajeros, a los tramposos, a los que encontraron un gris en el reglamento, a los que fueron más inteligentes, usted decida. Pero Barbados consiguió un gol agónico en ese alargue y ganó su partido 4-2. Hizo un gol, pero valió doble. Entonces ganó 4-2 y consiguió la diferencia de dos goles que lo hizo clasificarse y pasar a la siguiente fase. El partido insólito fue tapa de muchos diarios del mundo, algo que no hubiera pasado de ninguna otra manera con la aburrida Copa del Caribe. Consiguieron la repercusión que querían. No podían creer el mamarracho que habían hecho, eso sí. Muchos hinchas se pusieron en contra de esto que había hecho la gente de Barbados, se pusieron a repudiarlo, pero muchos se pusieron a favor de la avivada y empezaron a tratar de seguir la campaña de Barbados, a ver si los vivillos conseguían seguir haciendo de las suyas. Pero casi como un acto de justicia divina, en la siguiente ronda quedaron inmediatamente eliminados sin ganar un solo partido. Ah, un detalle. Para esa siguiente ronda, los organizadores retiraron la regla del alargue y la del gol doble y ya no hubo espacio para avivada de nadie. Había que jugar al fútbol y los muchachos de Barbados no estaban preparados para seguir avanzando de esa manera en la competencia. Por las buenas, parece que no podían. La historia de la Copa más insólita de todos los tiempos. La historia de la Copa del Caribe 1994, del partido entre Barbados y Granada, en el cual, mediante un gol en contra, Barbados consiguió clasificarse y pasar a la siguiente fase. Hasta aquí hemos llegado con una nueva historia de vida, con un poco de fútbol, hoy con mucho fútbol, bien deportiva, de un campeonato rarísimo. Soy Juan Minotti, ha sido un placer acompañarlos nuevamente en esta media horita.

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0: Cada vez que entro en Radio Nacional es como que me siento en el paraíso, recibido por la gran cantidad de trabajadores que nos apoyan permanentemente, pero además porque, mira, hoy tuvimos una sorpresa, pero no fue del todo buena, porque llegamos a la oficina de producción, en primer lugar nos dijeron, che, nos están escuchando en todo el país, 49 repetidoras, todas las radios prendidas, es impresionante la cantidad de llamados que recibimos, y felicitan por el apoyo a la cultura nacional, claro, irresistible, tan es eso, pero los chicos y chicas de producción nos dicen, hay una mala noticia, pero ¿qué pasó? ¿Qué pasó? Un día más y, bueno, llegó el momento, pero ¿qué pasó? Cerró el bar Los Laureles, no lo puedo creer, el caballero de Buenos Aires, Danielito, qué locura, sí, cerró el bar histórico, Los Laureles, de Barracas, conmoción, tristeza, amargura, pero ¿cómo puede ser que cierre un emblema de Buenos Aires? Un bar de 133 años, una esquina con historia, un refugio del tango, apagándose. Y ahí, sin pensarlo, no lo pensamos demasiado, decidimos ir rápidamente por Maipú a Corrientes, damos la vuelta, Maipú, sí, en la esquina, se corta el tránsito, auto in, Corrientes 677, está la máquina del tiempo, ya la abordamos, acciona la manivela el caballero, y vamos a hacer un viaje, pero no cualquier viaje, vamos a viajar con la máquina del tiempo para ver esa calle, sí, esa calle en Barracas al sur, tal vez una noche de verano, o de invierno, o de otoño, cuando el cielo es más azul y más dulzón el canto del barco italiano. Pero ¿por qué cierra el bar histórico Los Laureles? Viajamos con la máquina del tiempo y vamos a conocer la historia de este bar ya inmediatamente. Edmundo, a vos, Edmundo Rivero, ¿nos acompañás?
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0: Y llegamos raudamente, descendemos de la máquina del tiempo. Ya estamos en Barracas, llueve. El barrio parece distinto, como si ya supiera lo que está pasando. Nos encontramos con él, en la querida esquina de la avenida Iriarte y Goncalves Díaz. Es el señor Mosquera. A ver qué nos dice. Termino de tomar este café, Batola, y me voy. Seré un desocupado más, un desempleado más. Sergio Mosquera, el hombre que en 2021, en plena pandemia, decidió reabrir este lugar. Un barriólogo, así, si se me permite la expresión. Un soñador, como nosotros. Un custodio de lo nuestro, como nosotros. Y Mosquera, bueno, a quien escuchamos atentamente, nos dice lo siguiente. He dejado el corazón en estas paredes. Uno jamás está detrás de estos sueños por plata. Ahora, Mosquera, 4 años después, la historia vuelve a cerrarse, pero esta vez yo pienso que duele distinto. Bueno, nosotros decidimos venir acá y desde esta mesa, desde este café, viajar hacia atrás, entender todo y mostrarles esta pintura de Barracas con gente de vida sencilla. Nos acompaña Mosquera, viajamos con la máquina del tiempo, vamos a los orígenes del bar Los Laureles, este maravilloso bar que acá, en la avenida Iriarte y Goncalves Díaz, cierra sus puertas, espero que no sea definitivamente, y vamos a hacer una cosa. Vamos a irnos con la máquina del tiempo a viajar hacia el pasado para conocer la historia del bar Los Laureles con la voz de Omar Darién. El tango se llama Barracas. Es de Monti y el querido Serranito. Escuchen, escuchen la letra que pinta de cuerpo entero cómo es la gente de Barracas que tomaba café en el bar Los Laureles.
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0: sorprendidos al llegar a este momento de la vida de la República Argentina, a un año que seguramente, bueno, vos, por supuesto, estarás ansioso de conocer la verdadera historia del bar Los Laureles. Estamos en el año 1893. Abre las puertas el bar Los Laureles. Y te cuento que Buenos Aires, por lo que estamos viendo, es otra ciudad, ¿eh? El sur era el centro del mundo. El puerto de la Boca, la entrada y la salida del país, el movimiento, la vida, hasta que llegó la fiebre amarilla, 1871. Todo cambió, las familias se fueron al norte, el sur quedó, pero Barracas resistió, se volvió barrio obrero, las fábricas, el trabajo, de manos curtidas, y en esa transformación Los Laureles, el bar, sí, estuvo siempre ahí, ¿eh? Por esta zona pasó Pedro de Mendoza, también William Beresford, una historia grande, pisando estas calles, y ahí hay un payador que está payando en el bar, en la esquina de Barracas, se respira la pasión, Los Laureles es el bar de mi viejo corazón. ¡Grande, muchacho! ¡Gracias, Batola! Y todo, todo pasando por esta esquina, la esquina de Avenida Iriarte y Goncalves Díaz. Contame, José Arenas, vos, caballero de Buenos Aires, ¿por dónde se entraba al bar Los Laureles?
1: Te cuento, Danielito, la única vía de acceso al café Los Laureles era por la calle Iriarte, la misma que hoy sigue cruzando frente al bar. Y te digo, por acá pasó de todo. Acá se celebró el centenario del gol olímpico, a 4 cuadras de la cancha de Sportivo Barracas. Allá, 2 de octubre de 1924, Argentina y Uruguay, los campeones olímpicos. La cancha ya no está, pero el recuerdo sigue, y después del partido la gente venía acá, Los Laureles, a discutir, a brindar, a revivir cada jugada, porque el fútbol también se jugaba en los bares. Y hay algo más. Yo soy de Parque Patricios y este tango tiene que ver con eso. Seguramente Danielito les va a explicar después por qué lo pido. Soy de Parque Patricios. Ángel Vargas con Ángel D'Agostino.
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2: Y como lo contaba muy bien el Caballero de Buenos Aires, ahora llegamos a la cancha de Sportivo Barracas, a 4 cuadras del bar Los Laureles. Estamos en el 2 de octubre de 1924, Argentina-Uruguay. Uruguay viene de ganar los Juegos Olímpicos y estrena su título de campeón. Minuto 15, la pelota va al córner, la gente se acomoda, algo está por pasar. Va el jugador de Huracán, Cesario Onsari, sí, sí, Onsari corre, le pega y la pelota con una comba celestial entró directo al ángulo del arco uruguayo. ¡Gol! ¡Gol! Como decía Fioravanti, ¡gol! Argentino, ¡gol olímpico! ¡El primero del mundo! Este día no solo nació un gol, nacieron muchas cosas. Ese día se hizo el primer gol olímpico del mundo. También nació el alambrado olímpico y se transmitió por primera vez un partido por radio. ¿Lo podés creer? Mirá la historia que tienen los Laureles. José, ahora entiendo por qué pediste soy de Parque Patricios. Huracán, Parque Patricios, la historia, cerrando el círculo, y a unas cuadras de ahí los Laureles, lleno, lleno, repitiendo la jugada, discutiendo, haciendo memoria, porque el fútbol, como el tango, necesita un lugar donde quedarse. Cuando cierra un bar histórico, aparece un hueco en la vida de muchas personas. Son como pequeñas patrias cotidianas, pequeñas patrias como Uruguay, Argentina, y los músicos como Donato Racciati, que toca corazón, el tango como el fútbol español. Ese, y Nina Miranda le pone la dulzura justa, interpretación histórica, un uruguayo que también está sentado en los Laureles tomando un café. El fútbol del mundo, de España, de Argentina, de Uruguay, por eso decía fútbol español, ¿no? Los Laureles, ahora con la música de Donato Racciati, como canta Nina Miranda, corazón.

0: Seguimos con Sergio Mosquera, dueño de Los Laureles, bar histórico que va a cerrar, que cierra sus puertas lamentablemente, pero atención, porque me parece que está sonando el celular de Mosquera, ¿no?
1: Sí, suena el celular de Mosquera.
0: Y bueno, atienda, Mosquera, atienda.
2: ¿Le parece, Bandola?
0: Sí, atienda el teléfono, atienda. ¿Qué pasa, Mosquera? Lo noto emocionado. ¿Qué pasó, Sergio?
1: Un cliente me llamó.
0: Quiere continuar con el legado. Siempre me consideré custodio de esta esquina. Y esto puede ser una luz.
1: ¿En serio, sí?
0: ¿Puede seguir abierto?
1: Sí.
0: Estamos hablando, negociando, me dice Mosquera.
1: Quizá lo alquile hasta que se defina la venta.
0: Claro, Mosquera, lo puede alquilar. Dele. Hay que esperar, ¿eh? Hay que esperar que siga siendo un lugar de tango. Que no pierda su alma. El final está abierto, como esos tangos que no terminan, que quedan flotando en el aire. Los Laureles, 133 años después, todavía tiene algo que decir, y nosotros lo vamos a seguir escuchando. A ver, ¿nos tomamos el último café? No, estoy seguro que no va a ser el único que vamos a tomar acá, ni el último, porque si se cumple esta hipótesis de alquilar el lugar, un cliente lo quiere hacer. Me lo acaba de decir Mosquera, que recibió el llamado a través de su celular. Es posible que continúe abierto. Ojalá. Mientras tanto, Julio, bueno, nosotros tomamos el último café, que no será el último.
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Y antes de meternos en lo que se viene, hay algo que no puedo dejar pasar. El origen del nombre Los Laureles. Es un misterio. Hay dos historias. Una que nos lleva de nuevo a ese partido Argentina-Uruguay. Dicen que después de ganarle a Uruguay, los jugadores vinieron a festejar acá y que en este mismo lugar recibieron laureles. Pero hay otra versión. Tiene que ver con los boxeadores que frecuentaban el bar. Ninguno fue campeón del mundo, pero una noche un encargado encontró la forma de homenajearlos. Se acercó a la mesa y les dijo: ustedes son los Unidos Laureados, los Laureles, bar histórico que cierra su puerta, pero que irresistible tango lo sigue bancando. Y ahora sí, vamos a meternos con lo que viene en el próximo acto. Nuevos valores del tango argentino, cuarteto extraordinario, el impecable Caballero de Buenos Aires, con un comentario que dejará con la boca abierta de asombro a todo el mundo. Tango por dos versiones. ¿Cuál te va a gustar más? Ahora ya está tocando la orquesta de Enrique Rodríguez. Canta Armando Moreno. Naranjo en flor. Las parejas bailan, otras en el hall tomando helados Cadore. De la pausa de Nacional, que ya comienza, ya viene rápidamente el segundo acto de Irresistible Tango. Y a bailar con Enrique Rodríguez y Armando Moreno.

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seguramente me vas a escribir a nuestra comunidad, arroba Irresistible Tango, y me vas a decir qué versión te gusta más del tango Nada, porque, claro, nos detenemos en ese año 1944. Allí nace un tango inolvidable, a mí me encanta, es uno de mis preferidos. Nada, nada, nada queda en tu casa natal, con música de José Dames y letra de Horacio Sanguinetti. Una obra profunda, íntima, que habla del vacío, del amor perdido y de esas ausencias que dejan huella para siempre. Y para comenzar este recorrido, elegimos una versión que es pura elegancia, la interpretación de la orquesta de Carlos Di Sarli, con la voz inconfundible de Alberto Podestá. Sutileza, sentimiento y una cadencia que acaricia cada palabra. Escuchamos ahora Nada, en la primera versión, y después viene otra. Sí, Carlos Di Sarli y Alberto Podestá.

0: Va a ser muy difícil elegir la mejor versión, ¿eh? Claro, estoy seguro que la estás cantando. Nada, nada queda en tu casa natal, solo telarañas que teje el yuyal y el rosal. Tampoco existe y es seguro que se ha muerto al irte tú. Todo eso. ¡Ay, qué bien que lo has hecho! Ahora es un tango eterno. Pero ahora cambiamos el clima, nos metemos en una interpretación distinta, más intensa, más dramática. Llega la voz de Julio Sosa. Una versión que golpea directo al corazón. Con esa fuerza y esa personalidad que lo convirtieron en uno de los grandes del tango. Dos miradas, dos estilos, un mismo sentimiento. Y queremos saber tu opinión. ¿Cuál es la versión que preferís? ¿La elegancia de Di Sarli con Podestá o la intensidad de Julio Sosa? Vamos, Julio, todo tuyo.
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Tenía tantas ganas de volver a presentar a este grupo acá, a esta orquesta de jóvenes valores. Claro, porque vos ya lo sabés, estamos lindos separadores, ¿eh? Bien realizado por los editores de Radio Nacional, que son unos fenómenos, ¿eh? Todos los trabajadores de Nacional con una actitud extraordinaria. ¡Ay, extraordinaria! Dije, a propósito, se viene el cuarteto extraordinario, sí. Una formación que combina el pulso del tango milonguero con

una impronta moderna, improvisación y una fuerte presencia escénica. Tienen una polenta, vos no te imaginas, los tenés que ver en vivo, sí, tango vivo, cercano, con identidad propia. Venga, muchachos, vengan, acérquense. Ahí está, Ishtar Hernández en el violín, Juan Manuel Fañano en el piano, qué bien que toca, Basilio Fernández en el bandoneón y el contrabajista, ¡oh! Teo Valesi. Es todo un show verlo tocar el contrabajo. Se presentan habitualmente en Sigue la Polilla, Castro Barros 874, en el corazón de Boedo, donde todos los martes hay milonga, viejo. Andá la milonga de Sigue la Polilla en Castro Barros 874. Es un paraíso, es una locura, es bellísima. Y nosotros los proyectamos cruzando ahora el Atlántico. Sí, a ellos es como si cruzáramos todo el Atlántico y llegáramos a aquel París. Está Canaro, Canaro en París, recreado por la gran orquesta, el cuarteto extraordinario.

0: Es lo más parecido a Frank Sinatra, por la precisión, por la distinción, por la elegancia y también por esa ductilidad que tiene para dialogar con la gente. ¿Saben una cosa? Desde Mendoza, Salta, Tucumán, Jujuy, desde todas las provincias argentinas, llegan comentarios felicitándolo. Sí, al caballero de Buenos Aires, polaco, Rodolfo Lagos. ¿Lo pueden presentar a José Arenas?
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3: Bueno, mis amigos, aquí otra vez con ustedes para contarles que en la época del virrey Vértiz, 1779, sobre un solar que se encuentra ubicado en las actuales calles Perú y Alsina, decidió la fundación de una casa de niños expósitos. El nombre de la casa se debe a sus funciones. En ella se albergaba a los expósitos, palabra que se aplicaba a los recién nacidos abandonados, generalmente en las puertas de las iglesias o en la calle. Las razones sociales del abandono eran múltiples: recién nacido ilegítimo, producto de violaciones, niñas solteras, hijos de uniones ilícitas o la falta de recursos económicos para mantener al recién nacido. El frente del edificio contaba con un armazón giratorio de madera que, colocado en un hueco en la pared, servía para recibir a los niños, manteniendo así el anonimato. Alguien depositaba al bebé en el torno, hacía sonar una campanilla que se encontraba adosada a la pared y un empleado desde dentro del edificio hacía girar el aparato y recibía al niño sin saber quién lo había abandonado. Esta especie de torno funcionó hasta el año 1891. Quiero contarles que en esos tiempos España había enviado a Buenos Aires alrededor de 9.000 soldados. Las largas estadías de estos hombres en tránsito, con pocas ocupaciones en uno de los puertos naturalmente mejor protegidos, produjo como una de las primeras consecuencias un enorme aumento de las violaciones a las mujeres nativas y los consiguientes embarazos no deseados y el abandono de numerosos recién nacidos. Después que los niños abandonados sufrieran estas atrocidades, o eran atropellados por transeúntes o carruajes en la oscuridad, recuerden que en aquellos tiempos no existía el alumbrado público, o morían de frío, de hambre o de sed, o ahogados en los charcos, que abundaban mucho en aquellos tiempos. Bueno, un grupo de vecinos, apoyando la idea del procurador general Marco José de Riglos, peticionó ante el virrey la apertura de esta casa cuna para evitar las muertes. Con fecha 14 de julio de 1779, el virrey, que conocía la problemática por haberse desempeñado anteriormente como juez de menores, dispuso que se abra esta casa de niños expósito, similar a la que se encontraba en Madrid o en Lima, Perú. Bueno, la primera niña admitida en la institución fue de color y bautizada Feliciana Manuela. Había sido admitida el 9 de junio de 1780, pero al poco tiempo murió. En los siguientes 10 años, la institución recibió a más de 2.000 niños. Bueno, mis amigos, seguramente voy a encontrar otra historia tan interesante para contarles la semana próxima. Les hago llegar un cordial saludo a todos.
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Sí, las duplas del tango argentino. 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

Bueno, voy a guardar el winco, los discos de pasta, las polainas. Caballero, caballero, de polainas, galera y bastón, ¿no? ¿Sí? ¿Nos vamos así? Nos tenemos que ir ya, pero parece mentira. ¡Qué rápido que pasa el programa Irresistible Tango! Cada vez más rápido, ¿eh? Pero bueno, y así estamos, queridos amigos. Nos vamos despidiendo. La máquina del tiempo, tickets, tickets, tickets. Saquen los tickets con antelación para el próximo programa. Ya comienza a detenerse la máquina, pero el alma queda suspendida en ese Buenos Aires eterno, donde cada historia tiene nombre y cada nombre tiene un tango. Gracias por estar del otro lado, por acompañarnos, por sentir, porque el tango vive cuando alguien lo escucha con el corazón. Y ahora nos vamos despacio, como se van las cosas importantes, con una historia, con un nombre, con una emoción, porque hay nombres que no se olvidan y hay tangos que los vuelven eternos. Los dejo con María. ¡María! María, en la voz de Alberto Marino, con la orquesta inmensa de Aníbal Troilo. Y nos quedamos acá en Radio Nacional, porque el tango se baila de a dos, ya llega de a dos con Sonia y Fabián para seguir compartiendo esta pasión. Un abrazo grande para el caballero de Buenos Aires, siempre presente en este viaje. Chao, Danielito, muchas gracias. Y mi reconocimiento a todos los trabajadores de Radio Nacional, la radio más importante de la República Argentina. Y conmigo se van a despedir. Díganlo fuerte. Hasta la próxima con más. Dale, animate, practicalo y mandame la grabación a nuestra comunidad. @irresistibletango, único medio de comunicación. @irresistibletango. Está Marino, está Troilo, está María. Hasta la próxima con más Irresistible. 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

0: ¿cómo les va? Bienvenidos, aquí estamos, claro que sí, en esta madrugada de lunes 10 de agosto. Sí, parece que fue ayer que arrancamos el año y ya estamos acariciando la llegada de la primavera, por favor. Este duro invierno que parecía partir y que sin embargo se aferra, ¿eh?, y no nos quiere soltar con temperaturas bajas, recontrabajas, y en lugares de nuestro hermoso país, claro, Machi, pero dame un poquito de calor con el querido Johnny Tedesco. Y obviamente, Machi, vamos a tener que ir pensando en estos temas como hacemos siempre en primavera para el 21, meter todos estos, ¿no? Pío, pío, pío con Bonavena. En septiembre tú fuiste amor de primavera. En septiembre tú fuiste mía. September Rain. ¿Cómo andan? ¿Cómo les fue este fin de semana? ¿Todo bien? Bueno, ya nos lo van a hacer saber. Acá el equipo diezmado hoy porque se ha tomado vacaciones la querida Jacqueline Carlos McCarvicius y vamos a estar sin ella. No sabemos si es bueno o malo, mirá lo que te digo. De arranque ya es un poco triste no tenerla, porque la queremos mucho y porque es la que nos sirve enseguida, nos hace el tecito, el cafecito. Está siempre al pie del cañón. Pero lo tenemos como siempre las madrugadas de lunes a Maximiliano Machimino, el señor de los sonidos, de los timbres y de las apostillas musicales. El que nos pone, el que nos viste, el que nos da su toque mágico, ¿eh? Aquí en esta...
1: Gordo, llegamos a Radio Nacional.
0: Sí, es verdad, llegamos a Radio Nacional. Y ustedes con nosotros, hermosos míos, hermosos nuestros, aquí estamos, arrancando una semana con este programa que nació por y para ustedes, Este programa divertido, ameno, descontracturado, el que te intenta robar una sonrisa, el que está hecho para los que están trabajando, para los que están con insomnio, para los noctámbulos. Y acá arrancamos. Para los que están estudiando, para los que están sereneando, para los que están cosechando, para los que están tractoreando, para los que están sanando, para los que están panadoreando, para todos ustedes, queridos amigos, de la Puna a la Antártida y de la Cordillera a las Toninas. 49 radios dispersas en todo el territorio. Ahí nos tenés que buscar, nos vas a sintonizar, nos vas a encontrar y ahí estaremos interactuando juntos en tu pueblo, en tu ciudad, en tu provincia y lógicamente también al mundo a través de la aplicación de Radio Nacional Argentina. La bajas a tu celular y obviamente la posibilidad también de entrar a la web de Nacional, www.radionacional.com.ar, donde vas a buscar el link en vivo y ahí no solo nos vas a escuchar, sino que también vas a tener la posibilidad de nutrirte de la muy buena información que postean nuestros compañeros. También tenés, según la compañía de cable que poseas, la grilla de canales. Al final de la grilla están los canales de radio y ahí desde la camucha, hoy tapadito bien, nos sintonizás, nos buscás con el control remoto. Todas esas posibilidades para estar juntos, buenas historias, lo de siempre, ya sabés, la música que proponemos, hoy con alguna sorpresa que en un rato estaremos develando con la negra hermosa, y ustedes como ese combustible necesario, la energía que nos brindan a través de su amor, de sus mensajes, que nos llega muy profundo al corazón. Pero nada, nada de eso sería posible, y ustedes lo saben, que es realmente así sin su presencia. Ella es insustituible, inimitable, irreemplazable, única. Esta molocha hermosa que raja la tierra y que en esta sección que osamos llamar Redescubriendo a Cristian Castro, la presentamos con el tema que a mí más me conmueve de mi amigo. Y dice más o menos así.

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1: Estamos más despiertos que nunca. ¿Qué vamos a dormir acá a esta hora y menos nosotros, señoras, señores? Con ustedes, la hermosísima Sonia Ferrari.
2: Pero como dicen que les va muy buena madrunoche. Bienvenidas, bienvenidos. Feliz lunes para todo el mundo.
1: Lunes 10 de agosto. Ya decía en la presentación, amore mío, que ya casi acariciando la primavera, ¿no? Es una cosa impresionante. Hoy hablaba, ayer en realidad hablaba con el servicio de telefonía celular, un tema de facturación y cosas, y me dice, sí, en febrero me vuelve a llamar. ¿Cómo? Y yo le digo, ¿cómo? Sí, dentro de 6 meses, señor. Ya me daba cuenta, este me manda a febrero y lo quería putear ya. Y no me daba cuenta que conté, hice la de los chicos, ¿ya? Septiembre, octubre, noviembre, diciembre, enero, febrero, 6 meses. Es una cosa impresionante.
2: Y a mí me dijeron que llamé en noviembre y estoy ahí nomás también, claro, así que... Porque, bueno, sí, lunes otra vez cantaban los Sui Generis. ¿Cómo cuesta arrancar?
1: Y bueno, viste, y sobre todo con esto de que el frío no nos abandona, viste, más te cuesta. Está como agarrado a nosotros, dice, no, se las voy a hacer difícil.

0: fin de semana donde estuve viendo un poquito de Serú Girán, justamente en la tele, esa gran presentación que hicieron, y una banda que nos marcó muchísimo, en la juventud, en la adolescencia. Así que esto remueve recuerdos, como siempre, y nos proyecta, ¿no? ¿Cómo fue tu fin de semana, lindo?
1: Bien, hermoso. Estuve en una fiesta de disfraces. ¿Cómo estuvo eso? De maravilla.
0: ¿Bien?
1: Sí, muy lindo. Tenía miedo de tener frío, parecía un frío bárbaro.
0: Sí, mucho frío.
1: Pero realmente en el salón estaba...
0: ¿Eso, estaba resguardado?
1: El clima, sí,
0: hermoso, buenísimo. Sí. Yo pensé que era en algún momento, digo, está al aire libre. No sé por qué me imaginé que podía llegar a ser al aire libre.
1: No, de hecho, había momentos en los que hacía mucho calor. O sea, yo, imaginaste, estaba chocha, sí, feliz. Claro. Pero bien, lo pasamos hermoso.
0: Así que lindo. Sí. Un buen fin de semana. Arrancaste el viernes con eso y después tranquilo.
1: No, después sí, retranquilo. Después bajé de Cibeles.
0: Bien. Sí. Yo aproveché el sábado que anunciaban una semana después de tanto oscurismo, oscurantismo, y neblado, y nublado, y lluvia, y frío. Aproveché para ir a lavar el auto.
1: Muy bien.
0: Sí, no lo reconocí cuando lo fui a buscar. Imagínate cómo estaba. Me encanta cuando la gente se propone a buscar alternativas de laburo. Los chicos me pidieron amistad a través del Instagram. Los acepté y ahí nomás nació. Hacemos lavados artesanales en casa, los culminamos con cera, hacemos lavado de llantas. ¿Y a dónde están? A 10 cuadras de mi casa estamos. Por la misma cuadra, y 10 cuadras derecho y a la izquierda 50 metros. Y dije, voy a ir a probar. Bueno, te damos un turno. Y lo llevé el sábado. La verdad, da gusto cuando la gente se ingenia y ganarse el mango, y además lo hace muy bien, muy bien. Le digo, cuando llegué, viste, la típica, la haces. Espero que, esta es la primera vez, le digo, espero que no sea la última, no, vas a ver. Y la verdad que muy, muy bien. Y eso me puso contento, ya me cambió. Pero después, más allá del día, y mucho frío, había mucho viento el sábado. Y a mí, cuando así, no me daba ganas de salir ni nada. Igual me recluí rápidamente, salí a comprar alguna cosa para cocinar. Me recluí en casa y nada, solamente vi un poco de Marvel, del mundo Marvel. Un personaje que a mí me gusta mucho, que es The Punisher. Que habían hecho una miniserie. Vos sabés que a mí, yo no soy adepto a la serie, no me gusta mirarla, ¿no? Pero vi una película que hicieron para televisión, que debe ser el final de la historia, y la verdad que estuvo cautivante. 50 minutos, aparte. A mí, de 50 hasta 90, compro. De más de 90, tengo que estar muy aburrido o soy muy ansioso, si no empiezo a adelantar. Cuando veo que caminan mucho por un camino lejano, empiezo hasta que llegan al final del túnel. ¿Viste eso? Así que y después quería comentarte, vos que sos una fans de Iron Man, porque se viene, y acá los hago partícipe a todos los oyentes también, ¿no? Yo realmente no lo podía creer. Se viene una nueva historia de Avengers, ¿no? Que se llama Avengers Doomsday. Y sabés, o sea, para poder observar. Para poder verla y entender, tenés que mirar 364 horas. ¿Escuchaste lo que te digo? 364 horas, y te dan el cronograma de dónde tenés que empezar a ver y cómo tenés que ir viendo de todas las que se hicieron. Saltás de Capitán América a Iron Man, a Hulk, a Thor, a los Guardianes de la Galaxia. A la tierra de Black Panther, que tiene un nombre y no me sale el donde vive el país de Black Panther. Bueno, la cuestión es que te llevan, tenés que entrar por miniseries, ver miniseries, una es de Punisher, otra es la cuestión es que te dicen, para poder entenderla tenés que ver 364 horas de todo lo que ya pasó en el mundo Marvel. Loco, qué gana de joder la vida que tienen. No, pero la podés ver, te dicen, pero en el cine, ¿no? Se estrena, creo que para fin de año. Pero antes sería bueno que vuelvas a ver no es un número cualquiera, te estoy diciendo un número exacto, ¿eh? No es que te digo, viste, cuando dicen 800.700, no, te dicen 364 horas de todas las series y películas que ya dieron de Marvel para poder entender de arranque por dónde pinta la historia de Avenger Doomsday, donde reaparece, entre otras cosas, Robert Downey Jr., pero como el Doctor Doom, que era el enemigo de los Cuatro Fantásticos. O sea, que ni siquiera es Iron Man, ¿entendés? Por el cual le pagaron como 300 millones de dólares, más que a Evans y a otros tantos artistas, Capitán América, ¿no? Y bueno, la cuestión es que lo mandan otra vez, lo reviven, pero de otro personaje. Pero una, yo cuando digo, ¿cómo hace? A los pibes de por ahí se prenden, pero yo que me cuesta ver una miniserie de 3 capítulos, ¿me vas a poner a ver 364 horas para ver cómo engancho esta? No, paso, paso. Y después mucho fútbol. Triste yo por el lado de Racing. Buen triunfo de Gimnasia, con autoridad el Lobo. Está muy bien encaramado en posiciones, ganó con contundencia y con autoridad. La derrota de River otra vez, 4 partidos al hilo, nunca en la historia en un arranque de campeonato River pasó por esa situación. El empate de Boca, otra derrota de Independiente. Racing cayó sin atenuantes, 2-1. Un poquito simplemente hilo lamentable. De acá, obviamente, nos hacemos eco y lo abrazamos a la distancia, el fallecimiento del papá de Messi, ¿no? Lo único que me sacó un poquito de eje de la dolorosa pérdida del papá de Messi fue lo que sucede siempre, ¿no? La irrespetuosidad de los periodistas. De hecho, soy periodista, pero cuando pasan estas cosas realmente me avergüenza el hecho de que no lo hayan dejado tranquilo y hayan tratado y hasta tuvieron imágenes del momento triste, del cementerio, de la familia, de Messi acongojado, compungido. Loco, no respetan a nadie ya, ¿viste? Ni siquiera es una... Realmente a mí, mirá que, insisto, es nuestra profesión, Sonia, porque somos hombres y mujeres de la comunicación. Y que pasen estas cosas todavía a mí me causan mucho dolor. Y que se regodeen diciendo, tuvimos la imagen de Messi llorando. Loco, hay una falta de respeto general en ese sentido. No sé qué pensás.
1: No, totalmente. Es un límite que se traspasa, más allá de informar, más allá de, obviamente, de contar cómo se fueron dando los acontecimientos, los hechos. Acá me parece que ya pasa un poquito por el morbo, ¿no? Uh-huh. Y de eso hemos hablado en más de una oportunidad, muchas veces por tener la primicia o por mostrar esa imagen. Es algo, yo no me olvido nunca, y te estoy hablando de hace 20 años ya, cuando mostraban las primeras imágenes de Rodrigo, ¿no? Cuando había tenido el accidente en la autopista.
0: Aplastado abajo la camioneta, tenés razón.
1: Es una imagen, insisto, 20 años pasaron. No, 26 porque fue en el año 2000. 26 años. Y no me la puedo borrar de la cabeza. No, comparto, bueno, absolutamente.
0: Y igualando, mira vos, cómo son las cosas. Tampoco puedo sacarme de la cabeza la imagen del Negro Olmedo.
1: También.
0: En el parque del edificio donde se había arrojado del balcón en Mar del Plata. También tengo esa imagen. Esa imagen la tengo, la de Rodrigo y la de Olmedo. Mirá, curiosamente, después su hijo termina muriendo trágicamente junto a Rodrigo esa misma noche, ¿no? Sí. Pero qué falta de respeto, ¿no? Primero, con ese tipo de imágenes que perturban a cualquiera, imagínate la familia. Y después, no respetando el duelo de la familia, ¿viste? Y están ahí y buscando entre los árboles a ver si lo pueden enganchar. La verdad que me pareció muy desagradable y doloroso. ¿Qué querés que te diga?
1: Nos conectamos en esta madrugada de lunes, arrancando la semana juntos, juntas, a través del WhatsApp Nacional, como siempre ustedes saben, y si no se los contamos, el número que agendan es el 113-870-7485. Allí los vamos a leer estos días, ¿sí? Porque en ausencia de nuestra productora, poner mensajes de audio en el aire se nos complica, porque, bueno, no es nuestra labor, sino la de Jacqueline, uh-huh. ¿Sí? Así que los leemos en nuestro WhatsApp 113-870-7485.
0: Insisto y reitero, para no complicarle la vida a mi hermosa compañera, insisto, solo mensajes de texto escritos, ¿eh? Porque ustedes saben, ella se toma el trabajo, el enorme y afectuoso trabajo de leerlos y responderles. Por eso, por ahora y hasta nuevo aviso, no habrá mensajes de voz, ¿eh? Eso es importante resaltarlo, ¿eh? Insisto, más allá de que lo dijo Sonia, simplemente porque me pongo del lado de ella y sé el laburo que hace, los quiere como tanto los queremos todos aquí, pero a veces por ahí no, en estos momentos sin Jacqueline es complicado la posibilidad de poder bajar los mensajes de audio.
1: Y comenzamos a disfrutar de la música de nuestro DEA 12. Uy, esta canción tiene muchos más años de los que les vamos a contar. Sí. Porque en realidad la versión que vamos a escuchar es del año 1989. Uh-huh. Que es algo así como un remixado de un tema que tiene unos cuantos años más. Porque Rocco Granata lo lanzó allá por el año 1962.
0: En una noche muy italiana la de hoy. No sé si
1: sí, me he dado cuenta. Me gusta. Así que en el comienzo, sin más preámbulos, sí, vamos a escuchar a Rocco and the Carnations. Marina. Mama.

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0: teníamos la música bien bolichera. Francesco Salvi pasaba con Taxi.
1: Coimbra, Portugal, en 10 minutos. Se le iba el taxi al hombre y estaba apesadumbrado y quejoso. Parecía Marta Codevil. Ahí estaba mi vieja hoy a la tarde, vino a tomar café a casa. Dice, aproveché que estaba lindo el día. Nos reíamos tanto en un momento. Y le dije, mamá, bien, se le dije, mamá, ¿me haces un favor? Sí, ¿qué? ¿Te vas? Que no te aguanto más.
0: Sutilmente la invitaste a retirarse.
1: Así fue, le digo, Iván, acompáñame a la abuela abajo. Se puso muy intensa. Pero le dije, esto tenés que hacer siempre, mamá, no te quedes en casa, estás a 50 metros. Salí, cruzá la calle y venís. Había ido a comprar unos alfajorcitos. Dice, ay, qué rico café. Claro, porque yo cuando viene ella, eso lo tengo para los invitados, ¿viste? Saco la de Dolce Gusto, la capsulita. Entonces, y digo, ¿querés otro? Sí, sí. Así que, nada, pasamos una bella tarde. Me cuenta de todas sus hazañas. Y me río mucho, pero se pone muy intensa, muy intensa. Pero nada, simplemente para reírnos un poquito y una anécdota más de este programa.
0: 0.41, vamos a empezar a agradecer algunos mensajes que van llegando, Fabi, ya a nuestro WhatsApp en esta madrunoche del lunes. Buenas madrunoches, Pomelo, Sonia, Calegato de Corina. ¡Qué partido! ¡Perdimos! Bueno, Gato, profiere algunos improperios, ¿no? Estaba enojado, evidentemente, sí. por la caída de Racing. Gatito, un abrazo bien fuerte para vos. Hola, buenas noches, parejita de A2, Fabián, Sonia. Espero que estén los dos comenzando una semana plena de cambios y con actividades diarias. Gracias por acompañarnos. En estas noches los oyentes nos sentimos satisfechos de escuchar buena música y buenas historias junto a ustedes. Los saluda desde Santa Fe con todo cariño, Ana María. Muchos besos, Ana María. Muy buena madrunoche para la mejor parejita de A2, el señor Fabián Codevile y la siempre simpática señora Sonia Ferrari. Se les escribimos desde Tacuarembó, desde el barrio La Cruz, claro. Nuestros incondicionales amigos. Diana Azul y Cintia, Nubia, Marisela y Sergio, deseándonos todo lo mejor. Gracias por esos saludos a nuestras mamás, ¿eh? Siempre agradecidos. Hola, hola, mis amigos de Nacional. Frío terrible que no da tregua. Y el miércoles nuevas lluvias. Fabián, Sonia, buena semana para todos. Saludos, Tere, de Capilla del Señor.
1: Un abrazo grande para Tere.
0: Seguimos recorriendo la provincia de Buenos Aires. Sí. Hola, chicos, soy Walter de Lobos. Que tengamos una linda semana. Que así sea, Walter. Beso enorme para vos. Llegó el lunes. Sonia, Fabián, excelente día 2. También la Discoteca Nacional. Soy Héctor Osvaldo Vargas, del barrio Tres Cerritos. Ajá. De Salta la Linda, que siempre nos aporta, que nos escucha a través de la FM 102.7 Macacha Güemes. Así que un abrazo fuerte para Héctor. Buenas madrunoches, acá estoy. Gracias por la compañía. Estoy haciéndole un mandadito a Oscar, que va a llegar más tarde. Yo soy Eugenio. Mira. Usted es Sonia, la patrona de la radio, y sé que está con Fabián, el caballero que la acompaña. Muchas gracias por la compañía. Me encanta, Eugenio. ¿Qué? Bueno, haciéndole el mandado a Oscar de Del Viso, claro. Enviándonos el mensajito. Hoy está pleno, ganó el Lobo. Sí, estamos, no sabes, exultantes, Eugenio. Uh-huh. Un beso grande para vos y otro para Oscar, cuando llegue. Hola, Sonia, hola, Fabián, ¿cómo están? Buenas noches, soy Esther de San Rafael, aquí para saludarlos y desearles un buen comienzo de semana y un buen programa. Bendiciones, un placer escucharlos. Estos días no les he escrito, pero sí los escuché. Así que bendiciones para todo el equipo y a cuidarse. Por acá, por San Rafael, hace mucho frío y hay pronóstico de nevada para mañana. Mira. Es más, con suspensión de clases. Aquí estaremos, guardaditos en casa, acompañados por el calorcito de la radio y el cariño de ustedes. Bendiciones. Bueno, muchísimas gracias a Estercita Ponce. Uh-huh. Y le mandamos un beso grande a Juan Hidalgo, su novio.
1: Muy bien, como corresponde. Sí, sí.
0: Hola, chicos. Excelente comienzo de semana para todos los que hacen este tremendo programa. Quiero saludar a los que están trabajando. Mamila, Manteca, La Tota y Tripa Gorda.
1: Yo ni quiero preguntar por Manteca.
0: Los amigos del yacimiento El Tordillo, sí. Allí en Comodoro Rivadavia.
1: No labura nunca.
0: Quien lo saluda es Sergio.
1: Nunca labura.
0: Es el jefe, Sergio.
1: No labura nunca. No quiero preguntar por qué manteca, porque conozco al Bambino Veira. Siga, siga.
0: Buena madrugada, Sonia, Fabián, equipo de A2. Feliz inicio de semana. Bello programa. Gracias por estar. Desde Jujuy, muchos cariños y abrazo infinito nos envía Titi.
1: Muy bien, Normita, un beso.
0: Feliz madrugada y mejor semana. Genios, fría noche en La Linda. Saludos, nos escribe Víctor. Como frío, me parece en toda la geografía, sí. ¿No? Argentina.
1: Sí, mi amor.
0: Buena madrugada, queridos amigos, Sonia y Fabián. Gracias por estar. Me encanta de A2. Escucharlos es alegría.
1: Qué bueno.
0: Que tengan un buen lunes y una semana espectacular. La imagen de San Rafael con nieve nos envía Isabela, justamente una imagen tremenda, Fabi.
1: Sí, barro, qué linda imagen, ¿eh? Obviamente debe ser crudo, pero hermosa al fin.
0: Muchísimas gracias, Isa. Buenísimo comienzo de semana. Chicos, los extrañé. En la semana anduve de viaje y no pude escucharlos. Hoy volvió el gran placer. 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Griselda, de San Rafael. 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
1: Sí, uh-huh. 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
0: Hola Fabi, Sonia, Fabi, buen inicio de semana, después de una semana bastante complicada, gracias por acompañarme, saludos y hoy prohibido hablar de fútbol en este domicilio, Nelly de San Benito, provincia de Entre Ríos.
1: Imaginé de por dónde venía el mensaje.
0: Una de Racing y una de River.
1: Exactamente.
0: Por Dios. Bueno, pero está bueno porque se pueden consolar mutuamente,
1: claro,
0: ¿no?
1: Tranquila, hoy se abrazan y se acurrucan y se apapachan.
0: Y liman todas las rispideces. Beso para vos y para Ismael, Nelly. Hola, buena madrugada, Sonia, Fabián. Buena semana, Claudio de Esperanza, provincia de Santa Fe. Con frío, pero es lo que hay. Beso, Claudio. Nacional, bendecida radio, la mejor. Soñita y Fabián, alegría compartir otra madrugada. Atenta a todo lo que nos traen. Lamento que sufran tanto el frío. Chicos, es 10 de agosto, recién comienza el invierno. Besos y abrazos calentitos. Los quiero, Helen de San Isidro.
1: No te lo permito, Helen. Estamos ya en 2 meses de invierno, casi. No empieza recién. Que vos lo quieras alargar es otra cosa.
0: Buenas madrunoches, Sonia Pomelo. Saludos a todos los oyentes. Abrazo fuerte para ustedes. Oscar, nuestro amigo de Tortuguitas, que está trabajando en Pilar en este momento. Uh-huh. Un beso grande, Oscarcito. Buena jornada de trabajo. Hola, buenas noches. Un saludo desde Santa Rosa. Acá escuchando desde una aplicación. Dando vueltas con una amiga, tomando unos mates. Abrazo grande para los dos. Nahuel.
1: Sí, qué bien, Nahuel, con la aplicación. Muy bien.
0: Un abrazo para vos, Nahuel, y por supuesto para tu amiga también. Allí en Santa Rosa, provincia de La Pampa.
1: Provincia de La Pampa.
0: Bueno. Escucha a través de nuestra LRA3.
1: Estará en un auto, imagino. Debe estar fresca la noche para andar caminando por ahí.
0: Buena madrugada, chicos. Sonia, felicitaciones por gimnasia. Fabi, lo siento por Racing. Buena semana para todos. Soy Beatriz de Paraná. Beso grande, Bea. Uh-huh. Feliz comienzo de lunes, chicos. Que sea un bello programa. Aquí disfrutando de un domingo junto a la de Fierro. Sobrellevando el frescor que baja de la nieve en la montaña. Abrazos, Cecil Hughes. Desde Esquel, claro, cuando dice la de Fierro, se refiere a esa salamandra hermosa que irradia un calor que, mira, traspasa la pantalla.
1: Sí, espectacular.
0: Me encanta, Cecil. Beso grande para vos y para los chicos. Buenas noches, Lobita y Académico. Soy Alexander de Grant. Un abrazo fuerte para ustedes. Gracias y buena noche.
1: Gracias.
0: Un abrazo fuerte para vos también, Alex. Nos encanta acompañarte. Buenas noches, Fabián y Sonia, aquí escuchando desde Ciudad Evita. Ajá. Me hacen compañía en mi sexto día posoperatorio de vesícula en mi casa.
1: Mira.
0: Un beso enorme para ambos. Gloria. Uh-huh. Gloria, recuperarse prontito.
1: Imagino que ahora es sí, por la paroscopía.
0: Seguramente.
1: ¿No?
0: Abrazo para vos.
1: Un beso grande.
0: Hola, buenas. Buen comienzo de semana. Reina de las noches. Fabi, querido. Gracias. Muy bueno el programa. Los escucho todos los días. Un abrazo. El loco de Monte Comán, San Rafael. Francisco.
1: Gracias, Francisco.
0: Beso, Pancho. Hola, hola. Muy linda y fría madrunoche. Feliz comienzo de semana acá disfrutando de la buena compañía. Mabel, de Santa Fe. Buen día, Fabián y Sonia, mi DJ preferida. Acá los escucho como siempre para arrancar el día. Besos, Norberto, nuestro amigo de Israel.
1: Israel.
0: Por aquí Marcelo Molina de Malargüe, también se va sumando. Hola Nacional, buenas noches. Por acá el Malargüe nevando. Ya llevamos 10 centímetros acumulados en la ciudad. ¿Cómo están ustedes? Los escucho por LB19. Un abrazo fuerte, Marcelo. Por acá tranqui.
1: Más o menos bien, sí.
0: Tenemos una térmica de 6 grados. Sí. Está tolerable. Está llevadero.
1: Sos benévolo, sos este...
0: ¿Qué vamos a decir? Sí, imagínate los amigos que están en Malargüe, que están en la Patagonia.
1: Sí, ¿qué van a decir, no? Claro. Con 17 grados bajo cero.
0: Sí, sí. Escuchando desde Chicoana, Salta, como siempre, soy Oscar. Ajá. Aquí está muy frío, nos dice Oscarcito López. Un beso grande también para vos. Hola, muy buena madrunoche para ustedes. Un gusto escucharlos. Saludos desde Cerro Dragón. Acá trabajando hasta las 8. Saludos y abrazos nos envía Ignacio. Bueno, Nacho, un abrazo fuerte para vos. Ahí estaremos acompañándote durante toda la madrugada. Por lo menos hasta las 6, seguro.
1: Sí, aguantando los trapos. Ustedes saben, no se pueden mover del dial.
0: Muy buena madrunoche, gente linda. Sonia, Fabián, compañeros de madrugadas. Los acompaño hasta las 6. Gustavo, mira, otro amigo de Chicoana, ajá, provincia de Salta, la capital nacional del tamal. Gustavo, hasta las 6, juntos y a la par, ¿sí? Betty, del puesto Las Taguas, allí en Malargüe, provincia de Mendoza. Buena madrunoche, Sonia, Fabián, buen comienzo de semana. Muchas bendiciones. Miren, por aquí está nevando y bueno, nos envía un video que muestra la nevada por Malargüe. Atair Suárez Coelho, desde Sao Paulo, también se va sumando. Excelente lunes para todos. Es un placer tener de vuelta nuestro programa y la compañía de nuestros oyentes. Gracias, Atair. Buenas madrunoches, amigos de Nacional. Bendiciones. Alegran mi alma al escucharlos. Son como ángeles resguardando mi sueño. Son únicos. Desde el Carmen, Jujuy, nos escribe Martín Romero. Mira la foto que mandó.
1: ¡Hermosa, saliste!
0: ¡Me encanta! Ay, con mi tacita de la Pantera Rosa, me dice todo.
1: Se tomó, mira, te voy a decir una cosa. Se tomó el laburo de ver el video, de capturar la imagen en la que saludás de arranque, llevarla a inteligencia artificial y hacer esa hermosa, hermosísima caricatura. Pero de verdad está hermosa,
0: me encanta,
1: ¿eh?
0: Me encanta.
1: Me gusta mucho, muchísimo.
0: Hasta la lista con del sorteo, todo.
1: Y mira la taza.
0: Sí, sí, sí, sí. El suéter que traje ese día. Sí, sí. Me mata. Bueno, Martín, muchas gracias. Obviamente me la voy a guardar. Beso grandote para vos. Desde La Plata, Sonia, Fabián, les deseo un buen inicio de semana y gran apertura musical. Emma,
1: mira que le gustó.
0: Emma, sí, de la zona de Plaza Moreno. Ah, claro. El centro geográfico de la ciudad de La Plata.
1: Claro. Además debe estar feliz por el triunfo tripero.
0: Obviamente. Y a Oscar de Del Viso, un beso enorme. Muchísimas gracias por acompañarnos como siempre. Marcelo de Moreno, hola, sí. Sonia, Fabián, buen comienzo de semana. La música excelente. Aquí estamos panadureando. Bueno, un abrazo bien fuerte para vos, Marce. Buena jornada de trabajo también.
1: Claro que sí. 0:54 casi de la madrugada. Recuerden que hoy, madrugada de lunes, no hay informativo a la una, así que le damos largo y tendido. Vamos con más música. Una noche bien tana hoy como para ponerle ese calor típico de ese hermoso lugar de Italia, de Europa, digo.
0: Y si hablamos de noche italiana, nos podemos dejar afuera a Jovanotti. Piove.

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1: Piove, Jovanotti, en de a dos.
2: Oye, estaba, ya tenía todo preparado como para poder hacerte las las bolitas.
1: La piñolata.
2: La piñolata, no me salía piñolata hablando de Tano. Y justo llegó mi vieja y me puse, bueno, obviamente me senté con ella, no la iba a dejar ahí sola en el comedor, estaba los chicos, sí, pero dije, uy, justo iba a ser la piñolata. Había comprado todo el supermercado el sábado, porque me faltaba harina leudante, aunque lo podías reemplazar con un poquito de polvo de hornear, pero... digo, no, ya tenía todo preparado y justo cayó mi vieja, no te pude preparar la piñolata, que en la semana te voy a preparar para que tengas, para, no sé si vos lo tomás en la merienda o en el desayuno, pero en todo el momento. Yo cuando la tengo hecha cago la fruta.
1: Cada rato.
2: Uy, es imparable, no puedo. Es una cuestión de...
1: Son muy ricas.
2: A Gaby Zeni también le traje piñolata, ¿no? ¿O no la probaste vos? ¿No la probaste vos? Ah, porque ese día no viniste, te habías tomado ese... Te voy a preparar, vas a ver, te va a gustar. Estamos aquí ya 0.58, casi 0.59, un minuto de la una de la madrugada, haciendo nuestro programa, este que hacemos con tanto amor para ustedes, interactuando juntos siempre.
1: Tengo un beso enorme para Juancito, que nos está escuchando en Mataderos. Yeah. Buen comienzo de semana, Fabián, Sonia, un abrazo fuerte para vos. Gracias, gracias por estar. A Héctor de Resistencia, también allí en la provincia de Chaco. Buenas madru frías noches. Sonia dijo que fue una fiesta de disfraces. ¿Podríamos saber de qué se disfrazó? Besos y abrazos desde Resistencia, pregunta Héctor. De bucanera, de mujer pirata.
2: Exactamente. Mujer pirata, bucanera. No tuve la suerte de verla.
1: Ay, es verdad. Lo que pero... pasa es que yo no soy mucho, viste, de subir a las redes, las fotos.
2: Esperé
1: y demás.
2: En vano todo el fin de semana. No. Inclusive mandé mensajes que nunca fueron.
1: ¿Sabes lo que?
2: Me emocionó, nunca fueron respuesta.
1: Me emocionó porque mi hermano más grande me dedicó. Sí, tenía parche en el ojo, obviamente. ¿Cómo que no? Mi hermano más grande me dedicó unas bellas palabras en su historia de Instagram.
2: Preciosa, preciosa, muy linda, sí. Extremadamente linda. Se van a quedar con las ganas.

empecinado en hacerme moquear el señor Gavinceni, musicaliza esta parte de nuestro programa con el tema de una película maravillosa. Para los que somos descendientes de italiano, es una película que es imposible no ver y volver a ver. Que nada tiene que ver con la historia, pero yo les quería contar porque él tuvo esta iniciativa de enmarcar la historia con este tema. Porque es una historia para reflexionar. Y la historia de Cinema Paradiso también es para reflexionar. Es una historia cargada de emotividad que nos transporta a las épocas de nuestros nonos y de aquellos que después vinieron a la América, ¿no?, a hacerla grande. En esta madrugada de lunes, con esta hermosa música de fondo, llega un cuento, una historia distinta a las de siempre. Es una historia que narra el camino de un hombre que contaba estrellas y ese viaje hacia el significado de la existencia. Narra cómo Ernesto, el contador de estrellas, reúne a la gente, a su gente, para mostrar que el sentido de la vida se construye en el presente, en el viaje compartido y en la mirada colectiva. El hombre que contaba estrellas llega a Nacional y dice más o menos así:

en un pequeño pueblo anidado entre montañas y vastos campos de trigo vivía un hombre llamado Ernesto. Su rostro estaba surcado por las arrugas del tiempo y sus ojos, aunque cansados, brillaban con el fulgor de quien ha dedicado su vida a buscar respuestas a preguntas insondables. Cada noche Ernesto salía al jardín, se sentaba bajo el manto de estrellado y comenzaba a contar estrellas. Su voz, una mezcla suave de melancolía y esperanza, resonaba entre los árboles y la brisa nocturna. Una noche de invierno como la de hoy, mientras la luna se escondía entre nubes danzarinas, una vecina, Sonia, se le acercó. Joven hermosa, cabellos oscuros y ojos que reflejaban la vastedad del universo, igual que los de Ernesto. ¿Por qué cuentas estrellas?, Ernesto preguntó con genuina curiosidad, a lo que él respondió: porque creo que en alguna de ellas se encuentra la clave para entender nuestra existencia. La respuesta de Ernesto encendió una chispa en el corazón de Sonia, quien decidió unirse a él cada noche en ese ritual. Juntos compartían historias, sueños y teorías sobre el universo y la vida y el significado de la existencia. Nada más ni nada menos. Aunque cada noche parecía igual a la anterior, algo dentro de ellos cambiaba, evolucionaba. La noticia del hombre que contaba estrellas y su nueva aprendiz comenzó a esparcirse por la zona. Pronto más personas se unieron, atraídas por la promesa de encontrar respuestas a través de la infinita danza celestial. El jardín de Ernesto se convirtió en un santuario de búsqueda espiritual, donde cada individuo, con sus propias dudas y anhelos, encontraba un espacio para reflexionar. Una noche, mientras la constelación de Orión se mostraba en todo su esplendor, apareció un niño con la curiosidad pintada en su rostro y dijo: no entiendo. Si cada noche contamos las mismas estrellas, ¿cómo esperamos encontrar algo nuevo? Ernesto dibujó una sonrisa en su rostro y le respondió: a veces lo nuevo no está en lo que miramos, sino en cómo lo miramos. Los encuentros continuaron y con cada estrella contada, una nueva perspectiva o idea se revelaba. Ernesto y Sonia y sus compañeros de este viaje maravilloso comenzaron a notar los pequeños milagros de la vida cotidiana, aquellos que normalmente pasaban desapercibidos. Las estrellas les enseñaron a vivir el presente, a valorar el misterio de la existencia sin necesidad de resolverlo. Un día el alcalde del pueblo, intrigado por el fenómeno, visitó el jardín de Ernesto. ¿Buscan respuestas en el cielo, pero han encontrado alguna en la tierra?, preguntó escéptico. Sonia, con la luz de las estrellas reflejada en sus ojos, contestó: hemos descubierto que las estrellas no están solo en el cielo, sino también en los ojos de quienes se atreven a soñar y en los corazones de quienes buscan el significado de vivir. La respuesta de Sonia resonó profundamente, tanto que el alcalde se terminó uniendo a ellos esa noche y muchas otras después. El jardín de Ernesto ya no era solo un lugar para observar estrellas, sino un espacio donde todos se reunían para compartir, aprender y crecer juntos. Con el paso del tiempo, Ernesto se dio cuenta de que había logrado lo que jamás imaginó posible. No había encontrado la llave de la existencia en alguna estrella distante, sino en el viaje compartido, en las conversaciones nocturnas, en la unión de la comunidad y en la magia de mirar juntos el cielo estrellado. En el ocaso de su vida, rodeado de amigos y con el universo como testigo, Ernesto expresó su gratitud. Ustedes son mis estrellas, le dijo con voz temblorosa, pero llena de amor. Sonia, sosteniendo su mano, respondió: y vos nos enseñaste a contarlas,
a encontrar nuestra luz en la oscuridad. Nos mostraste que a veces las respuestas que buscamos las llevamos dentro todo el tiempo. El hombre que contaba estrellas miró el cielo por última vez, sabiendo que su legado vivía en aquellos que había tocado. Su viaje hacia el significado de la existencia no era sobre descubrir la verdad absoluta, sino sobre crear conexiones que trascendieran el tiempo y el espacio, sobre aprender a vivir con propósito y amor. Y así las noches en el pueblo continuaron llenas de miradas al cielo, de cuentos entre estrellas y de un sentimiento compartido de asombro y gratitud. Ah, sí, Ernesto había partido, pero su esencia permanecía, iluminando el camino para aquellos que, armados de sueños y esperanzas, se atrevían a mirar hacia arriba. Es que la verdadera búsqueda de la existencia no se encuentra en las respuestas absolutas o en los destinos lejanos, sino en los momentos compartidos, en las preguntas que nos atrevemos a formular juntos y en las conexiones que tejemos con aquellos que cruzan nuestro camino. La esencia de la vida reside en aprender a contar nuestras propias historias, reconociendo que, a veces, lo más valioso ya lo llevamos dentro. El hombre que contaba estrellas y ese viaje hacia el significado de la existencia.

0: Suquero Fornachari, poniéndole música de a dos, per colpa de aquí.
1: Un temazo de Suquero, Sugar Fornachari. Esta madrugada bien tana, piano un piano sino al lontano. Y todavía no me vino lo mejor, ¿eh? En un rato explota todo por el aire, yo sé por qué se los digo. Así que vayan preparándose, ya casi una y cuarto de la madrugada. Todavía el pescado por vender, los mensajes, los llamados y esas perlitas que suele aparecer en la manga de esta morocha hermosa que nos va a sorprender, como siempre, ¿no? No deja de sorprendernos, esa es la realidad.
0: No sé si es sorpresa, pero tengo algo para contarles de mis contactos en la NASA.
1: ¡Apa! Siempre, ese es el miedo mío, ¿eh?
0: De Humberto Campis, íntimos somos.
1: A mí me da miedo este tema cuando ella se... Y hoy vino más Woman in Black que nunca, porque hasta vino con la ropa que suele llevar, el uniforme que suele llevar cada vez que la necesitan desde la NASA, ¿no?
0: Cuando me requieren en la NASA.
1: Porque acá, ustedes no lo saben, pero en la zona intermedia entre La Plata y la ciudad de Buenos Aires está ese túnel que lleva justamente al lugar donde se suelen juntar. Sobre todo en un lugar desértico, me dicen a mí, yo tengo alguna pauta, del Parque Pereyra y La Ola. Ahí, en el Camino Centenario, entre la ciudad de La Plata y la autopista Buenos Aires-La Plata, miren que hay lugares que uno no suele frecuentar. Y es ahí donde ella suele desaparecer en la noche, vestida de negro, buscando esta información que solo llega a través de satélites especiales.
0: Pero no lo podías decir.
1: Bueno, pues yo lo digo porque no te van a encontrar nunca. No te encuentro nunca yo.
0: Bueno, un experto de la NASA advirtió que la humanidad debe prepararse para el impacto de un asteroide.
1: Viste, siempre nos trae alguna cosa de esta que nos va... Tenemos que agarrarnos los calzoncillos, mirá.
0: Volverá a ocurrir.
1: Oh, Dios.
0: Así que Humberto Campins, sí, este experto sostuvo que es clave promover los planes de defensa planetaria para evitar un fenómeno, ¿sabes cómo cuál? El que extinguió a los dinosaurios.
1: No, a ese punto.
0: Sí.
1: Estamos al horno. Así con que, papa, ojo, ¿eh?
0: Faltan unos años todavía, pero este muchacho considera que la civilización humana debe prepararse para evitar el impacto de un asteroide en la Tierra, porque esta amenaza volverá a ocurrir. Fue en una entrevista, ¿no?, que dio este hombre. Uh-huh. Y bueno, recordó que grandes impactos como el que extinguió a los dinosaurios son inevitables si la humanidad no desarrolla las técnicas, las tecnologías y los programas de acción necesarios para desviar los asteroides que puedan chocar contra la Tierra.
1: No te puedo creer. Andá a saber cuándo, pero hay que estar prevenidos.
0: Bueno, el experto de la NASA aclaró que en la actualidad no se conocen asteroides que acechen al planeta y que la probabilidad de que alguno impacte a lo largo de la vida de un individuo es muy baja, pero es posible.
1: No quiere joder la vida este muchacho, ¿no?
0: Sí. Te digo que sí, pero que no. Te digo que no, pero que sí.
1: ¿Viste?
0: Bueno, sin embargo, insistió en que la humanidad debe prepararse para ello por medio de la llamada defensa planetaria, si quiere perdurar a largo plazo como civilización.
1: Me estás dando miedito.
0: ¿Qué estarás preparados?
1: ¿Qué lo parió?
0: Hace por lo menos 3 o 4 décadas, la NASA consiguió convencer al gobierno estadounidense,
1: ¿sí?,
0: de que existía una amenaza. Y desde entonces coordina una red mundial de telescopios y científicos que se encargan de descubrir asteroides y determinar si su trayectoria es peligrosa para el planeta, en base a un modelo de probabilidad denominado escala de Torino.
1: Ajá. Un detalle.
0: Aunque la civilización humana aún no se ha visto amenazada por el impacto de un asteroide, en la actualidad son muchas las agencias espaciales que colaboran de forma internacional para hacer simulacros cada 3 años, para así contar con una memoria institucional que les ayude a reaccionar en caso de peligro real.
1: Claro.
0: La NASA habla ya de defensa planetaria, cuando se refiere a programas como el de DART, que demostró en 2022... que es posible cambiar la órbita de un asteroide pequeño con un impacto cinético, aunque suene a ciencia ficción.
1: Hay que avisarle que ya no lo tenemos a Bruce Willis para que haga el viaje, ¿eh?
0: Bueno, hablábamos hace unos días de qué asteroide. El que no asusta a nadie, el Apophis.
1: El Apophis.
0: Bueno, en abril de 2029, el asteroide Apophis, una mole, contábamos, de 375 metros, va a pasar a menos de 32.000 kilómetros de la superficie terrestre.
1: Sí.
0: Por debajo de la órbita de muchos satélites de comunicaciones, lo que podría permitir su avistamiento desde la Tierra sin falta de medios profesionales.
1: Mira.
0: Este experto remarcó que en este encuentro de Apophis con la Tierra no existe ningún riesgo de desvío. Uh-huh. Si bien en el futuro el asteroide podría modificar su órbita y amenazar con un impacto. Por eso otorga gran importancia al estudio del asteroide que van a efectuar la misión espacial de la NASA, OSIRIS-APEX, de la que él mismo forma parte,
1: sí,
0: y la nave Ramsés de la Agencia Espacial Europea,
1: claro,
0: sí, que aún se encuentra en construcción.
1: Sí, sí, lo adelantaste vos ya.
0: Claro. Bueno, las embarcaciones de la NASA y de la ESA van a tener la oportunidad de analizar, entre otras cosas, cómo Apophis se deforma y cambia al quedar bajo la influencia de la gravedad terrestre. ¿Te imaginas si me succiona?
1: Vos cada vez que hablas de Apophis, yo me traslado a México, porque viste, cuando en México te dice las pompis, y ella me suena.
0: Pero le quitas toda seriedad.
1: Me suena, pero vos decís, los pocos serios fueron ellos que le pusieron las popis. Y yo me acuerdo de las pompis en México y que tiene otro significado.
0: Bueno, tenemos que estar alertas, ¿sí?
1: Hay que estar alertas, ojo con las pompis.
0: Y hay que empezar a promover esto de los planes de defensa planetaria, ¿no? No, no solo de Estados Unidos, a ver si hacemos algo nosotros de esta parte del planeta.
1: Exactamente. Y bueno, por eso le decía, ¿no? Lo de Bruce Willis, uno se remonta a Armageddon, claro, aquella película en donde un grupo especializado de mineros a cargo de Bruce Willis y un joven que es marido hasta hace poco de Jennifer López. Este actor que hizo de Batman también, era muy jovencito en esa película, que hacía del novio de la hija.
0: Ben Affleck.
1: Ben Affleck. Uh-huh. Un joven Ben Affleck, junto a él, termina él quedándose como el héroe, Bruce Willis, porque no quiere que sacrificar la vida de quien era el amor de su hija. Pero ahí estuvieron, y combatieron y metieron la bomba y desviaron la llegada de él. De aquel asteroide, ¿no? Y ahora Sonia, que con muy buena información, ya les digo, no se les ocurra seguirla porque ella en algún momento los pierde. Del Parque Pereira y la Bosta.
0: Ellos tenían 18 días, nosotros tenemos unos cuantos años,
1: sí,
0: todavía.
1: Sí, claro. Igual no hay que dormirse, ¿viste cómo somos nosotros? Si lo dejamos para mañana, no, hacelo. No nos vamos a dormir con esto que... por ahí dice, che, mirá, se está haciendo de día y es el asteroide que está llegando para hacernos mierda, ¿viste? Che, qué rápido amaneció hoy. No, no vamos a despertarnos con esa ahí. Por favor, les pido, no nos dormamos. A propósito de dormir y de cosas así, hoy estaba como atento así al teléfono y de pronto me salta un... Amanda Rojas pide ser su amigo. Y yo la busqué rápido para aceptarla en Instagram y de pronto desapareció Amanda Rojas. Amandita, me había puesto contento, me ibas a seguir en Instagram. Y de pronto desaparece. Te esfumaste, Amanda. Te mando un beso, te quiero mucho, Amandita. Así, y a todos, ¿no? Un beso grande. Pero bueno, hay que poner un poquito de color y de luz a estas noticias terribles que nos trae Woman in Black, de cara al futuro de nuestro planeta. Menos mal que la tenemos a ella, que nos va. Te dice, mañana anda con paraguas, no sea cosa que te agarre el asteroide en medio de la calle.
0: Hola, y 23 en la República Argentina. Beso enorme para Raúl, que nos está escuchando por allí en Trenquelauquen. Uh-huh. Para Julio Mazo de Santo Tomé, provincia de Corrientes, República de Corrientes.
1: República de Corrientes.
0: ¿Sí? Hola, muy buena madrunoche nacional. Sonia, Fabián, abrazo para el equipo. Uh-huh. Besitos, gracias, Julito. Besitos también para vos. Gerardo, nuestro amigo de Salsi Puedes, sí, también, allí en la provincia de Córdoba. Ay, no sé, claro, a mí me puede, pues se envía una imagen de la Pantera Rosa calentándose,
1: claro,
0: sus pompis.
1: Exactamente, hablando de pompis.
0: Hablando de pompis, en una estufa, Lenio. Mm. Buena madrunoche, acá frío, los árboles tiemblan y los pájaros duermen con medias. Abrazo, 2 grados tenemos y 1 bajo 0 de térmica.
1: Oh, eso sí es frío.
0: Abrazo bien fuerte. Gerardo, espero que estés bien abrigado,
1: sí,
0: cuidando,
1: sí,
0: el parque por
1: favor.
0: Allí. Muy buena madrunoche, mis amigos. Sonia y Fabián Rubén de Bahía Blanca también se conecta por aquí. Hola, Radio Nacional, acá Iván de Comodoro, ajá, desde el yacimiento escuchándolos, como siempre que estoy en el turno de la noche. Muy que bien. Sea un buen arranque de semana.
1: Gracias igualmente.
0: Abrazo grande, Iván. Aquí estaremos, haciéndonos mutua compañía, si te parece. Mira, vino esta noche de Thanos. ¿Quién no podía estar, no podía faltar?
1: ¿Quién?
0: Gino D'Angelo.
1: ¡Oh, Gino!
0: El acordeonista de Pergamino.
1: Exactamente.
0: Contento porque Vélez está puntero.
1: Claro, y un empate, un gran partido ante Boca, un empate podía haber servido victoria el sábado por la noche.
0: Mirá, a mí me encanta porque Gino generalmente nos habla de personalidades pergaminenses. Yo soy un pergaminense orgulloso, ¿no? Contento porque la tenista de Pergamino, Julia Riera, ganó el Abierto de Brasil.
1: Qué bueno.
0: Y están hablando sobre la NASA. Tenemos al ingeniero aeroespacial Paolo Serviria, que fue al Colegio Industrial de Pergamino conmigo.
1: Mirá qué bueno.
0: Paolo es uno de los ingenieros que mandó el Artemis a la Luna.
1: Qué linda. Bueno, estas cosas son realmente como para resaltar, ¿no?
0: Sí.
1: Y sobre todo viniendo desde un lugar tan lindo como Pergamino.
0: Me encanta, Gino. Muchísimas gracias por ilustrarnos, ¿no?
1: Y a Gino le digo que en un rato, después de la pausa, se quede atento a lo que viene, porque él como acordeonista, si yo le digo que se viene en un rato nada más, Renzo Arbore, él va a saber de qué le hablo. Seguimos, mi amor.
0: Por aquí también tengo un beso enorme, enorme para enviarle a Héctor, que nos está escuchando desde Córdoba, como cada madrunoche prendido a DA2. Gracias por la compañía, queridos amigos. No, gracias a vos por estar allí cerquita como siempre. Eduardo, nuestro amigo veterinario de Salta, también se está sumando por aquí. Saludos a ustedes desde el norte. Estuve en la secundaria inglés y solo por 3 años aprendí a decir yes y ok. Después italiano y aprendí a decir io sono un alumni del Collegio Nazionale. Un abrazo. Era un desastre como estudiante en aquella época. Eduardo, un abrazo bien fuerte para vos también. Nos encanta cuando nos arrancan una sonrisa nuestros amigos oyentes. Por aquí lo tenemos a Oscarcito de Merlo. Muy buenas, madrunocheros. Buen arranque de semana, siempre en sintonía con este DA2 perfecto. Abrazos gigantes y mejor jornada para todo el gran equipo. Montañas de besos e infinitas bendiciones. Oscar, abrazos para vos también. Bienvenidos, muy pero muy buenas madrunoches. Que Dios los bendiga. Nosotros los oyentes tenemos el placer enorme de escucharlos. Felicidades, Michelle de Albardón, provincia de San Juan. Qué lindo, Michelle. Bueno, muchas gracias. Lulú nos está escuchando en Valle Viejo, allí en la provincia de Catamarca. También abrazotes de oso para ustedes, Lulú presente. Vamos todavía. También saluda, mira, otro amigo del litoral, Ico de Itatí, provincia de Corrientes. Ajá. Un abrazo de corazón, Ico, también para vos. Y uno más, Fabi. Buenas madrunoches, Sonia, Fabián, feliz comienzo de semana y muchas bendiciones para todos. He vuelto y seremos miles. Elio. Nuestro amigo transportista de Comodoro Rivadavia, Elio, buena ruta y buena madrugada para vos también.
1: Un abrazo grande a todos los que se toman el trabajo de dejarnos un mensaje. Nos encanta recibirlos y ustedes saben el amor y la dedicación que le pone Sonia a cada uno de sus mensajes. ¿Sabés qué? Últimamente se está dando, amor mío, que en la costa de la República Argentina, San Clemente, Las Toninas, Santa Teresita, la costa norte, ¿no? Por llamarlo de alguna manera. Inclusive en la costa del río de La Plata, hace algunos días, están apareciendo como nunca ballenas. El otro día murió una varada acá en la costa de la zona norte de la ciudad de la provincia de Buenos Aires. Y lo llamativo es que están buscando lugares donde no era habitual. Digo esto porque hace horas nada más fue un espectáculo hermoso en la playa de Mar del Tuyú. Una ballena resoplando y haciendo. Hace poco se vivió en San Clemente también. Ojalá que solo sea por cambio de hábitat y no porque estamos empujándolas a buscar un lugar que no es el acorde, ¿no? Porque después termina sucediendo lo que sucedió, insisto, hace unos 10 días en la costa del río, donde una ballena terminó varada justamente en la zona norte de la provincia de Buenos Aires, no pudiendo hacer nada para rescatarla, lamentablemente. Insisto, Ojalá solo sea porque están buscando distintas alternativas, y de esta manera, y no porque las estemos, que el ser humano las esté empujando, porque nos costó mucho, y digo nos costó porque yo durante muchos años pertenecía a un grupo directamente relacionado con Greenpeace, Save the Whale, que era Salvemos a las Ballenas. Tuve muchos años de directamente relacionado con ellos. Después me desligué porque, como todo, cuando empezás a ver que hay cierto interés alrededor de gente de guita que intenta erosionar lo que uno construye a pulmón, entonces me di cuenta que no. Pero durante muchos años peleamos e inclusive logramos que aparecían nuevas leyes que prohibieran la caza indiscriminada de ballenas, algo que solía hacer Japón y Noruega, por ejemplo, que ellos consumen mucho. Y entonces hoy, de verdad, me dolería mucho que volvamos a perder una batalla, sobre todo aquellos que amamos a las ballenas y a todo mamífero marino, que se precie de tal. Simplemente lo quería decir como un dato. Insisto, disfruten de verlas, de hacer sus juegos, porque en definitiva ellas disfrutan también. Pero ojalá que no seamos nosotros los que estemos empujando, digo, el ser humano, a que ellos busquen nuevos lugares, porque donde habitualmente se mueven o las están invadiendo turísticamente, viste que hacen esos paseos con lancha y a veces terminan perjudicando, o estén otra vez algunos pillines, bucaneros no disfrazados como Sonia, sino verdaderos bucaneros volviendo a la caza indiscriminada de ballenas. Simplemente lo quería decir.
0: 1:30 en la República Argentina. Vamos a seguir adelante disfrutando de esta noche bien tana en Día 2. Ahora con Renzo Arbore. Come facete mameta.

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2: 6 de la mañana, 6 minutos.
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0: ¿Cuántos recuerdos, no? Imposible no emocionarse cuando escuchamos una estate italiana. Eduardo Benato, Gianna Nannini.
1: Porque es, fue y será el tema de los mundiales, siempre lo decimos, ¿no? Podrán hacer, difícilmente puedan dar en la tecla con un tema que perdure en la historia del fútbol y la historia de la humanidad. Ya va más allá, ha trascendido este tema como el mejor tema de los mundiales de fútbol, sin ningún lugar a duda. Hablábamos con Sonia mientras lo disfrutábamos, que ya han pasado 36 años de aquel mundial, ¿no? Y lo que representó en aquel momento y lo que sigue representando y haciéndonos sentir, como también decía Sonia, cada vez que lo escuchamos. En esta noche de buena música italiana, música como para disfrutar, no podíamos no poner este tema como uno de los mejores, ¿no? Hace un rato pasó Renzo Arbore, para los tanos tiene mucho significado, es un enorme conductor y un presentador que además tiene una gran orquesta. Y ese tema, durante muchos años, como Facet Mamet, tenía que ver con el fútbol de la mañana de los fines de semana en Canal 9, hace muchos años. Lo presentaba Fernando Niembro, la Liga Italiana, y este tema se hizo popular en la Argentina a partir de ese programa que televisaba. Hoy llega todo mucho más fácil, hoy hay 400 canales, pero en aquel momento solo se podían ver por Canal 9 los partidos de la Liga Italiana los domingos a la mañana. Y el tema que marcaba ese programa era este de Renzo Arbore.
0: 1:44 en la República Argentina. Tengo un beso grande para Coco, que nos está escuchando en Huingancó, provincia de Neuquén. Siempre, siempre, siempre en sintonía. Sí. Coquito, así que muchísimas gracias por acompañarnos.
1: Un abrazo para Coqui.
0: Hola, gurises. Ajá. ¿Cómo va? Acá en la República hace un frío. Tomando unos buenos mateicos. Mirá. Abrazo, José. Nuestro amigo de Gualeguaychú. Abrazo fuerte para vos, Josecito. Gracias. Gracias por acompañarnos una madronoche más. Buena noche de lunes. Leo, de Córdoba Capital. Esperando algún feriado. Dice, ¿tenemos algún feriado esta semana? No, esta no, la que viene. El lunes 17. Leito, un abrazo bien fuerte para vos. Miguel nos está escuchando en Chascomús, provincia de Buenos Aires. Hola, buena madrugada, Morocho Infernal y Pomelito. Pomelito,
1: ¿qué?
0: Encima que juega mal River, no le dan un penalazo. Poca vida, Coudet. Gracias por acompañarme. Buen lunes y saludos al capitán. Última noche y después a descansar. Lucho de Río Grande nos escribe.
1: Un momento complicado de River como nunca vivió en la historia, ¿no? Lo decíamos en el arranque. 4 partidos perdidos, los 4 del campeonato y sin haber hecho un solo gol. Habiendo gastado 64 millones de dólares. La tiene difícil River. Yo creo que el miércoles juega por Copa y es un partido bisagra. De hecho, Coudet lo hizo saber, ¿eh? Si no encuentran los resultados, obviamente será el fusible. Tampoco hay grandes candidatos que lo puedan suceder en el cargo. Muchos hablan de Ramón, y yo no sé si esta directiva River quiere a Ramón Díaz otra vez. Hoy o en la tarde de ayer se mencionó a Diego Coca, que fue en el fútbol mexicano campeón, bicampeón con el Atlante, y aquí en la Argentina en el 2014 fue campeón con Racing, hombre salido de River, de las inferiores de River, y también se habló como una alternativa, pero va a ser complicado, sobre todo este presente nefasto de River deportivamente hablando, y con la cifra millonaria que ha gastado en jugadores la tiene complicada si no sale rápidamente de esta situación adversa.
0: Me acuerdo, sí. Lucho, decir al capitán, porque por aquí me menciona en el mensaje que una vez vino a visitarme a la radio el capitán y me trajo un caballito de petróleo de regalo, que lo tengo todavía. Bueno, obviamente una réplica, ¿no? De la bomba
1: que extrae el caballito
0: el petróleo el crudo del subsuelo.
1: Sí, qué lindo. ¿No?
0: Así que sí, me acuerdo y decirle al capitán que lo tengo todavía. Gracias por el recuerdo. Hola Sonia, Fabián, equipo, buena madrugada para todos. ¡Qué frío! Clara de Puerto Iguazú, provincia de Misiones. Imagínate, Clarita, si hace frío por allá.
1: No, si sale así la provincia, ¿cómo sería la capital? Decía mi abuela.
0: Hola, buena madrunoche, Sonia, Fabián. Estoy en mi salsa con la música hoy. Nos escribe Patricia.
1: Claro, me imaginé.
0: Desde Ciudad Evita. Un abrazo también grandote para vos. Me encanta que la estés disfrutando.
1: Si aguardaba mensajes esta madrugada, era uno de Patricia y el otro de Dante el acordeonista, ¿eh? Así que estaba esperándolos, atentos a lo que viniera, pensando en lo que habíamos propuesto como música para esta madrugada. Les decía el otro día, y se los dejé para hoy, con respecto a lo que viene, ustedes saben, hablo del Mundial 2030, y atención con la posibilidad, aquellos que podamos llegar o no, falta mucho todavía, pero uno está expectante de lo que pueda suceder. Les decía que el presidente de la Asociación de Fútbol Argentino habló hace unos días de su continuidad, y esto iba enganchado de lo que pudiera suceder en el próximo Mundial, el del 2030, el que va a celebrar los 100 años del primer Mundial, el que se disputó en Uruguay en 1930. Y les propongo escuchar un minuto y medio a Chiqui Tapia con respecto a ese Mundial, a lo que él piensa, a su sueño personal de poder continuar como presidente si los presidentes de los clubes le dan la posibilidad en la próxima elección. Pero escuchen atentos porque se viene un Mundial distinto y con la posibilidad de tener muchos partidos en nuestro país. Iba a ser uno solo en algún momento, pero parece que puede haber una fase completa para la Argentina, 3 partidos de zona de grupo aquí en nuestro país. Esto decía Chiqui Tapia, mirá.
2: Algo importantísimo, algo muy importante. Primero, reivindicar la historia, que el Mundial del 2030 sea homenajeado como se debe, porque el primer Mundial se jugó 100 años atrás. No quiero que nadie lo tome a mal, pero ¿cuál es el partido más importante de los Mundiales? El primero y el último. Nosotros hoy tenemos el primero y estamos trabajando para tener una fase completa con cero costo al Estado. Le sale cero
3: esto, trabajando para tener una fase completa.
2: Una fase completa para que el Mundial del 2030 sea con 64 equipos y poder tener una fase completa. Y quienes eran las sedes, España, Portugal y Marruecos, van a tener 4 partidos más si se juega con 64 equipos de los que tienen, que realmente hicieron una inversión billonaria para acondicionar, y que la están haciendo, estadios, logística. Y si nosotros nos ponemos a pensar que estamos a media hora de Uruguay, que estamos a una hora y media de Paraguay, y podemos hacer una fase completa en el 2030 en nuestro país, ¿vos qué pensás si estás de este lado? ¿Querés estar o no como presidente del fútbol argentino? ¿Querés estar o no?
3: Sí.
2: A mí me gustaría estar en el 2030 porque trabajamos para esto. Me gustaría ser el presidente de ese Mundial.
1: Mundial con 64 equipos, venimos de uno de 48, y con la posibilidad de tener una fase completa en nuestro país. Eso es lo que vaticina Claudio Chiqui Tapia. Y entre otras cosas, habla de un Mundial que va a concluir en Europa, ¿no? España, Portugal y además Marruecos. Digo, qué momento este en el que justamente hay marroquíes invadiendo España, justamente cuando el próximo Mundial van a ser aliados, o en este caso van a enfrentar lo que será la organización de un Mundial, asociados, ¿no? Digo, ¿cuántas cosas habrá que resolver en el término de 4 años para que esto sea verdaderamente una fiesta y que nada lo empañe? Primero, agregar la cantidad de equipos que acabamos de mencionar, un Mundial interminable, con la posibilidad de que otros casi 20 equipos más, ¿no? 18 equipos más puedan pasar a ser, y eso le dará la chance a América Latina de tener más equipos, sobre todo América del Sur, ¿no? De hecho, habrá 3 cupos más, ya que Argentina, Paraguay y Uruguay son países organizadores, y van a disputar las eliminatorias, pero no van a ocupar ese cupo y le permitirán a otros países de la región llegar al Mundial. Pero digo, ¿de qué manera se va desvirtuando? Más allá de que a nosotros nos favorezca por el hecho de poder tener una fase después de tantos años, ¿no? Vivir un Mundial en nuestro país. 64 equipos, me parece una barbaridad. Pensar que Argentina 78 hubo 16. Cuatro zonas de cuatro. ¿Eh? Y ahora estamos pensando ya en 64 equipos el próximo Mundial, con base en Argentina, Paraguay y Uruguay, y luego hacia Europa, lo que decíamos, España, Marruecos y Portugal. 1:53, amor mío.
0: Hoy cumpleaños, Lucha Aymar.
1: Ah, mira vos, la Maradona del hockey femenino sobre césped.
0: Sí, ella fue votada como la mejor jugadora en actividad durante 8 años. Sí. 4 de ellos de manera consecutiva, así que Luciana Aymar, muy feliz. Felices 49 agostos.
1: 49 ya, sí. Cómo pasa el tiempo también para ellos, ¿no? Las medallas y las alegrías que nos han brindado las leonas, ¿no? Y Lucha, viviendo creo que en Europa desde hace varios años, radicada en Europa ya por motivos laborales de su pareja, me parece, pero la mejor jugadora de la historia de este deporte y reconocida no solo a nivel nacional, sino a nivel mundial. Hemos exportado talentos en deportes que uno ni se recuerda, ¿no? Tuvimos a Hugo Porta como el mejor apertura del mundo durante muchos años. Hugo hoy ya debe andar en los 70 y pico de años. Alguna vez fue embajador argentino en Sudáfrica, teniendo en cuenta la relación que él tenía a través del rugby con Nelson Mandela, ¿no? Pero de verdad hemos dejado nuestra semilla en lugares increíbles, en deportes que quizás no son de los más populares, pero que tienen un gran arraigo. En este caso, Lucha con el hockey y Hugo Porta con el rugby y lo que representan los Pumas, ¿no?
0: Bueno, Lucha, mira, descolló a nivel de clubes en Quilmes y Geva. Uh-huh. Con el seleccionado participó de 4 Juegos Olímpicos. Obtuvo la medalla de plata en Sydney 2000 y en Londres 2012, y la de bronce en Atenas 2004 y Beijing 2008.
1: ¡Qué bárbaro!
0: Además, ganó los mundiales de 2002 y 2010, el segundo en Rosario. Con las Leonas se alzó 6 veces con el Champions Trophy y sumó 3 medallas de oro y una plateada en los Juegos Panamericanos. Casi nada.
1: Qué locura, ¿no? Qué bárbaro. Uno pierde la noción, ¿no?, del paso del tiempo y no se da cuenta de lo que han sido. Y después se sumaron los varones que, como para no ser menos, hasta fueron campeones olímpicos alguna vez cuando nada hacía suponer que eso pudiera ocurrir, ¿no? Nos reinventamos permanentemente. Los argentinos somos realmente una raza que ha sufrido y se ha reinventado y ha vuelto a nacer de sus cenizas en miles de oportunidades. ¿Cómo no vamos a seguir siendo siempre parte de distintas actividades mundiales, siendo importantes, ¿no?, resaltando y destacándonos?
0: Hablando de aportes, sí. Mira, lo tenemos a Víctor de Béjar. Es un exquisito, Víctor. ¿Sí? La versión de Renzo Arbore se hizo popular en esa época, pero la canción es re antigua.
1: Claro.
0: Tito Skipa la cantaba hace como 90 años y ya estaba compuesta de antes. Muchas versiones. Giuseppe Di Stefano, Massimo Ranieri, las que más recuerdo. Uh-huh. Abrazo.
1: Muy buen dato, sí, es verdad. Tiene toda la razón y es muy enriquecedor lo que nos cuenta. Y es muy lindo saber que nuestros oyentes tienen oído musical.
0: Bueno, ya estamos casi en el final de nuestro día 2.
1: Estoy yendo ya. Sí, vos te quedás. Ustedes saben, se tienen que quedar aguantándolo más que nunca, porque encima hoy no está Jackie, me la dejan sola la negra, no, Hasta las 6 de la mañana aguantándolo está, porque acá está Gaby Zeni y esta hermosísima locutora profesional, enorme, hermosa y extraordinaria. Así que acá se quedan, Hasta las 6 de la mañana haciendo el aguante. Nosotros nos reencontramos mañana en una nueva edición. Gracias por tanto amor, mi amor.
0: Un placer, como siempre. Ya estamos en marcha, hemos arrancado la semana.
1: Sí.
0: Y mañana, Dios mediante, nos reencontramos.
1: Estamos en el aire, así que acá se quedan con la mejor música y con la mejor compañía. Un detalle les doy. Hoy no está Jackie para encenderme la luz, así que yo voy a ser el que le encienda la luz a esta negra hermosa, si no, no ve. Un beso grande, grande, grande. Los quiero. ¿Con qué nos vamos?
0: Un poquito de Adriano Celentano y una canción escrita enteramente en un idioma inventado, mirá. Voy a tratar de decírtelo. Prison calling Nancy Nine Tuso.
1: Un fenómeno.
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0: 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Las 2 de la madrugada en la República Argentina. El gobierno modificó el destino de los fondos de la privatización del Belgrano Cargas. El decreto 718/2026 estableció que el producido de la venta del material rodante se asignará a un fideicomiso determinado por el Ministerio de Economía. Ese fideicomiso tendrá como único destino el financiamiento y pago de las obras a cargo de los concesionarios de las vías ferroviarias. La medida busca mayor eficiencia y celeridad en los desembolsos para el mejoramiento del sistema ferroviario de cargas. Lionel Messi despidió a su padre en una ceremonia íntima. El capitán de la selección argentina viajó desde los Estados Unidos hacia la ciudad de Rosario para acompañar a su familia tras el fallecimiento de Jorge Messi. El último adiós al empresario de 68 años se llevó a cabo durante este fin de semana en un cementerio privado. El INDEC informará este jueves la inflación de julio. Sobre la base del relevamiento de expectativas del mercado del Banco Central, el índice del precios al consumidor se ubica en torno del 2% en el séptimo mes del año. La semana pasada, la Oficina de Estadísticas porteña señaló que en julio la inflación en la ciudad de Buenos Aires fue del 2,9%, lo que representa un 1,1% más que en junio. En San Rafael y General Alvear, provincia de Mendoza, donde escuchan Radio Nacional en la M620 y por la FM97.3, rige una alerta amarilla por nevada. En la ciudad de Buenos Aires y alrededores, temperatura 7 grados un décimo, sensación térmica 5 grados 8, cielo despejado, humedad 74%.
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Lindo recuerdo del año 1991, desde Pelu Son of Milk. Allí lo teníamos a Luis Alberto Spinetta abriendo musicalmente la Discoteca Nacional de hoy. Seguiré viviendo sin tu amor.

10 minutos pasaron de las 2 del lunes 10 de agosto de 2026 y por aquí estamos una vez más adentrándonos en el mundo de la discoteca nacional. Señoras y señores, bienvenidas, bienvenidos quienes se van sumando a partir de este momento. Y por supuesto, vaya el saludo, el abrazo y el agradecimiento renovado a quienes nos vienen acompañando desde los primeros minutos del lunes con Fabi en nuestro día 2 y que ahora se quedan siendo parte, ¿no?, de la discoteca. Amigas, amigos en sus jornadas de trabajo, como Nacho. Hace un ratito nos contaba que hasta las 8 le pega derecho allí en el Cerro Dragón, en Comodoro, así que estaremos acompañándote. A Gustavo, allí en Chicoana, hasta las 6. A Iván, del yacimiento también en Comodoro Rivadavia. Le tocó turno anoche, así que ahí está prendido a la discoteca nacional. A todos, a todas, a los desvelados, lógicamente, a quienes estén por allí buscando ganarle la batalla al insomnio, estaremos acompañándolos con un beso inmenso a mi querido amigo Marcelo, que nos está escuchando allí en La Guardia, en la Clínica Belgrano, en la ciudad de La Plata, recuperándose, y sé que prontito ya va a estar en su casa, con sus amores, con Zeus, con Laika, con Bonji, que por allí lo están esperando. Abrazo fuerte, Marce, querido, ponete bien, prontito. Por aquí estamos, como decía Fabi hace un rato, con el equipo diezmado, pero en pie. Nuestra productora, nuestra coordinadora de aire, ha tomado unas merecidísimas vacaciones, así que por aquí estaremos con nuestro querido Gabriel Octavio Zeni en la puesta en el aire, acompañándolos, supervisándonos desde el control central de LRA1. Hoy, Fabio Martínez, en la planta transmisora de Radio Nacional, ubicada en General Pacheco, y ha sido un placer charlar con Enrique. Los hermanos Aparicio. Hoy, Enrique y Claudio harán posible que este mensajito de madrunoche, gestado en Maipú 555, pleno corazón del microcentro porteño, llegue a todos los rincones de la patria, merced a nuestras 49 emisoras. Así que gracias, gracias, queridos compañeros. A propósito, hoy vamos a saludar a los compas y colegas de nuestra LRA 26, Radio Nacional Resistencia, provincia de Chaco. Allí nos sintonizás en AM620 o bien en la FM96.7. Nos ponemos en marcha en el Día de la Fuerza Aérea y de la Isla de los Estados. Estas conmemoraciones tienen un porqué, así que también los vamos a compartir en esta madrunoche de radio. Habemos una bonita historia para minutos después de las 3, un súper especial para las 4 y, por sobre todas las cosas, muchas, pero muchas ganas de pasar un lindo momento de radio. Así que arrancamos con las pelotas. Será.

Ahí teníamos a la Berizzo, los enanitos verdes, ingrata. Antes, escuchamos a los estelares. El gato que está triste y azul, 2:23, y ya estamos en marcha, ya estamos conectados, conectadas. Hay un WhatsApp que lo hace posible y es el 11-3-870-74-85. Estos días, en la ausencia de nuestra productora, vamos a ir con mensajes leídos, ¿sí? En lo posible, porque se nos complica para poner en el aire los mensajes de audio. Bueno, esa es una de las tantas funciones de Jackie, ¿sí? De ir pasando los mensajes de voz a nuestro operador. Así que vamos con mensajes escritos estos días, si les parece. 11-3-870-74-85. ¿Cuántas cosas lindas tenemos por compartirnos en esta madrunoche de lunes? Bueno, algunos reencuentros que se han dado por allí. Bueno, Quique Teruel se reencontró con los Nocheros en el escenario a 3 años de su salida. Sí, se sumó por sorpresa al festejo de los 40 años en Mar del Plata, en una noche con entradas agotadas, que también reunió a otros intérpretes. Así que vamos a estar hablando en un ratito nada más acerca, insisto, de este reencuentro. Estaba leyendo una nota muy interesante sobre qué dice la psicología sobre tu forma de escribir, ¿eh? Cómo se reflejan la personalidad y las emociones. Porque el modo en que cada persona plasma palabras en el papel puede mostrar muchas veces aspectos profundos, ¿no? De su mundo interno. Y hay especialistas que explican cómo se revelan matices de la identidad y estados anímicos. Esto tiene que ver un poco con la grafología y demás. Así que vamos a estar, si les parece, ¿no? Desmenuzando esta nota tan, tan interesante. Y tenemos la matera de Don Luis. Y tenemos, como les decía, un especial súper romántico para minutos después de las 4. Y ganas, por sobre todas las cosas, de tener un lindo comienzo de lunes, un buen arranque de semana. Así que vamos a por ello. Si les parece, a las 12:26, de la mano de la música de Babasónicos, Irresponsables.

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cruce de generaciones, ¿no? Ahí teníamos a Wos, el indio Solari, y una especie de exploración poética de la superación personal y la búsqueda de identidad. ¿Qué marás lo que pasaba en la discoteca nacional?

como Clarita, en Puerto Iguazú. Tempranito se conectaba con nosotros en esta madrunoche de lunes. En este momento el cielo está despejado por Puerto Iguazú, provincia de Misiones. La temperatura es de 10 grados 8 décimas, la humedad del 95% y hay pronóstico de tormentas aisladas hoy por la tarde. Se habla de una máxima de 20 grados en Puerto Iguazú para arrancar la semana. En Salta el cielo está cubierto y la temperatura es de 9 grados 7 décimas. La sensación térmica, 8 grados, y se habla de una máxima justamente de 8 grados, hoy con cielo mayormente nublado por Salta Capital. En San Luis, cielo despejado, fresco el asunto. La temperatura es de 5 grados 3 décimas, pero la sensación térmica en este momento es de 1 grado 6. La humedad 58%, el cielo está despejadísimo y se espera hoy por San Luis una jornada con cielo mayormente nublado, ventoso hacia la tarde y una temperatura máxima de 12 grados. Sigo paseo, me voy a Comodoro Rivadavia, donde el cielo está despejado, la temperatura es de 1 grado 6 décimas y la térmica 3 grados 5 bajo cero. Máxima para hoy por Comodoro 6 grados con cielo algo nublado. Y por la Ciudad Autónoma de Buenos Aires, en este momento el cielo está despejado, 6 grados 7 décimas la temperatura y la térmica 5 grados 3, 90% la humedad y la temperatura máxima hoy no superaría los 12 grados. Algo de esto habíamos anticipado la semana pasada, creo que fue el jueves o el viernes, que hasta el jueves inclusive de esta semana las máximas iban a rondar entre 12 y 13 grados. Bueno, así va a ser, porque se habla mañana martes también de una máxima de 12 grados, el miércoles también y el jueves una máxima de 13. Recién a partir del viernes empezarían a subir algunos graditos, tanto las mínimas como las máximas, en la ciudad de Buenos Aires y alrededores. Pero hoy no superaríamos los 12 grados. Beso enorme hablando de San Luis. Mirá, recién se sumaba Mario. Saludos, Sonia. Por aquí hace frío, pero yo sigo con tu cálida compañía. Y nosotros con la tuya, Mario. Muchísimas, muchísimas gracias. Y bueno, se despacho con una frase motivadora hoy para tener en cuenta. Nadie es tan pobre para no regalar una sonrisa, ni tan rico para no necesitarla. Me encantó. Gracias, Mario, como siempre, por estar cerquita. Hola, buenos días, Sonia, ¿cómo estás? Saludos para todo el plantel de Radio Nacional, también para tu mamá, que tengas un excelente comienzo de semana. Abrazo a la distancia, Ramón de Pilar. Abrazo fuerte también para vos, Ramoncito. Feliz semana para ti, nos escribe Lulú desde Valle Viejo, Catamarca. Igual para vos también. Leo, de Córdoba Capital, también allí presente, como siempre. Muchísimas gracias por acompañarnos. Andrés, nuestro amigo de Sarmiento, ¿sí? Allí en la provincia de Chubut. Buenas, buenas. Abrazos para todos. Aquí te escucho hasta las 7. Vamos todavía, por lo menos hasta las 6 te acompaño. Andrés, un gustazo saberte allí presente. Hola, muy buenos días a todos en LRA1, Radio Nacional. Que sea un buen comienzo de semana y lindo lunes con las bendiciones de nuestro Señor Jesús. Sigamos en la senda de la buena música. Muchísimas gracias a Juan Manuel de San Miguel de Tucumán, que está de estreno. Ayer cumplió años y parece que ha recibido de regalo una radio nueva. Me encanta, Raulito. Un abrazo fuerte, fuerte, fuerte, fuerte para vos también. Gerardo de Sal Si Puedes, allí en la provincia de Córdoba, se nos ratifica que se queda en sintonía. Juan Carlos, que se suma desde Pilar. Sonia, muy buena madrunoche, un placer escucharte con esas excelentes historias y la mejor música. Fue una genial idea incorporar a don Luis Landricina. Que se quede, porfa, una linda semana para todos. Juan Carlos, te voy a comunicar que sí. La matera de don Luis sabemos que ha sido un acierto y nos va a seguir acompañando todos los días aquí en nuestra discoteca. Es más, hoy tenemos esa historia tremenda, tremenda del pescado de patio. Así que en un ratito nada más se va a dar una vuelta por aquí, don Luigi. Gracias, gracias por tu valoración. Buena madrunoche, Sonia y equipo de Radio Nacional. Te comento que el segundo gol de tu Gimnasia y Esgrima lo hizo Franquito Torres, de acá,
de mi San Luis del Palmar. Te mando un beso, hermoso el programa como siempre. Germán, muchísimas, pero muchísimas gracias. Es cierto, gracias por compartir esta alegría también conmigo. Fue 2-0 frente a Barraca Central, estaba complicado el

tema. Pero bueno, fue un partidazo, realmente. Gracias, gracias Germán por el dato. ¿Cómo están, gente linda? Me llamo Domingo, soy de San Rafael, provincia de Mendoza. Me encantó, Domingo, bienvenido. Digo, me encantó tu sugerencia. El blues del equipaje por la Mississippi nos pide. Lo vamos a tener en cuenta por allí, lo vamos a sumar. Gracias, y nuevamente, bienvenido. Uno más por aquí, escuchándote, querida Sonia. Un fuerte abrazo y buen comienzo de semana. Nos escribe Luis Alberto Weingart desde Algarrobo, allí cerquita de Bahía Blanca, en la provincia de Buenos Aires. Amigas, amigos que se van sumando a este fogón imaginario con forma de programa de radio. Mientras, disfrutamos de nuestra música. ¡Qué lindo lo que se viene! Un bloquecito, mira, con un escondido, una zamba y una cueca. En el arranque, una historia de amor prohibido, se puede decir. Vamos a escuchar al Chango Nieto con El Coyuyo y la Tortuga, de Pablo Raúl Truyenque y Peteco Carabajal.

Bloquecito con el Chango Nieto y un escondido, decíamos, de Pablo Raúl Truyenki, Peteco, el Coyuyo y la Tortuga. Luego la samba para un bohemio guitarrero de Carlos Carabajal y Marcelo Ferreira por Peteco y Jacinto Piedra. Recién Cueca del Vino Nuevo de Carlos Charlín y Eduardo Troncoso por Pocho Sosa. 9 minutos nos separan de las 3. ¿Qué les parece un cierre de hora a pura música ciudadana?

0: toquecito de música ciudadana en la Discoteca Nacional. Habíamos escuchado a Carlos Dante en Milonga del 900, de Sebastián Piana y Homero Manzi. Luego cantó Raúl Verón en la orquesta de Miguel Caló en Tus Ojos de Cielo, un tango de Osmar Maderna y Luis Rubinstein. Y recién escuchamos a Alfredo Bellucci en la formación del maestro Osvaldo Pugliese y Un Tropezón, tango de Raúl de los Hoyos y Luis Bayón Herrera. Un minuto y algunos segundos nos separan de las 3 de la madrunoche. Se vienen instantes nuestra historia de hoy. Nos va a hacer viajar en el tiempo, nos va a llevar a aquel histórico concierto de Mercedes Sosa y Luciano Pavarotti en el estadio de Boca Juniors, en la Bombonera, aquel 23 de abril de 1999. Vamos a hacer una especie de evocación ante casi 24.000 personas. Seguramente muchos de ustedes recordarán aquel concierto, la máxima referente de nuestro folclore y, por supuesto, el tenor italiano. Brindaron un recital inolvidable que unió la música popular con la lírica. Así que en instantes, nada más, en nuestra historia del quiebre de la madrunoche. Antes hay que informarse. Para eso ya lo tenemos preparadísimo a nuestro querido cumpa, el puntano, Fernando Pedernera, para contarnos lo que hay que saber a las 3 y luego seguir con más discoteca.
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2: Las 3 de la madrugada en la República Argentina. Este martes a las 13 se reunirá la mesa política. Estará encabezada por la secretaria general de la presidencia, Karina Milei, y participarán el jefe de gabinete, Diego Santilli, y gran parte del gabinete nacional. En el anterior encuentro del martes 4 de agosto se planteó el calendario para la tarea legislativa y se refirieron al proyecto de modificación del régimen de inocencia fiscal y la iniciativa de reforma de la Carta Orgánica del Banco Central. La Agencia Nacional de Puertos y Navegación creó el Consejo de Control de la Vía Navegable Troncal. El nuevo órgano colegiado tendrá carácter institucional y consultivo para el seguimiento, monitoreo y análisis del funcionamiento del sistema de la vía. La resolución aprobó su estatuto y designó al licenciado Carlos Alberto Ferrari como nuevo secretario ejecutivo en carácter ad honorem. Juicio contra el cantante Pity Álvarez por el crimen de Cristian Díaz en Villa Lugano. El juicio oral y público comenzará este lunes luego de que el tribunal ratificara la fecha y rechazara el pedido de suspensión presentado por la defensa del músico. El abogado del artista pretendía frenar las 11 audiencias previstas bajo el argumento de que existían recursos pendientes de resolución. En Zapala, Aluminé, Picún Leufú y Las Lajas, provincia de Neuquén, donde escuchan Radio Nacional en AM710 y por la FM93.9, rigen 2 alertas amarillas, uno por nevada y el otro por vientos. En la ciudad autónoma de Buenos Aires y alrededores, la temperatura 6 grados 7 décimos, sensación térmica 5 grados 3, el cielo está despejado, la humedad es del 90%.
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noche, la noche, siempre la noche invitada a curar corazones lastimados. La noche que además nos convida y nos invita con historias y evocaciones como esta.

¿Sabías que el tenor italiano Luciano Pavarotti y nuestra querida Mercedes compartieron juntos escenario en la Bombonera de Buenos Aires? Mercedes venía de cantar con Pablo Milanés en una plaza de Colombia y había atravesado un cuadro depresivo que afectó su aparato digestivo y le hizo perder 32 kilos. Eran días difíciles. Luciano venía de entonar junto a Plácido Domingo y a José Carreras en Sudáfrica y de una reunión cumbre con el presidente Nelson Mandela. También había cantado con Bono, Elton John, Bon Jovi y Sheryl Crow, pero le faltaba la pata folclórica latinoamericana. Las puertas del estadio abrieron a las 19. El concierto comenzó a las 21. 2 horas de Bombonera latiendo sin pelota. Abrió Mercedes con fragmentos de la misa criolla de Ariel Ramírez. Vestida de negro, poncho infalible. Le dio la bienvenida al charanguista Jaime Torres y al Coro Polifónico Nacional. Recién sobre el final llegó el dúo. Caruso y Cuore Ingrato fueron los platos fuertes de la maravillosa dupla. Entre ellos y frente a la prensa no ahorraron elogios mutuos. Es un gran honor poder cantar con Pavarotti. Nunca me hubiese imaginado que fuera posible. Cuando me lo dijeron, me quería morir. Por eso preparé especialmente, para que conozca lo mejor de nuestra música, la misa criolla, sostuvo Mercedes. Por su parte, Luciano comentó, es un gran privilegio cantar con la señora Mercedes Sosa. Me siento muy reconfortado de cantar por primera vez con ella. Estoy muy honrado porque tiene una voz muy hermosa. En septiembre de 2007, el corazón de Italia se apagaría tras un cáncer en el páncreas de Luciano. El 4 de octubre de 2009, el mundo la despediría a ella, la mamá, la cazadora de canciones, la comandanta, como la había bautizado Charly García, quien tuvo su velatorio en el Salón de los Pasos Perdidos, en el Congreso. Dichosos los ojos y los oídos que pudieron escuchar y disfrutar de estos enormes talentos en esa templada noche del 23 de abril de 1999 en la Bombonera de Buenos Aires.

Por ingrato, oh, Catarí, la famosa canción napolitana de Salvatore Cardillo, interpretada por Mercedes Sosa y Luciano Pavarotti en La Bombonera, aquella noche del 23 de abril de 1999. Paseamos por el mundo a través de la música que nos lleva a México.

Qué lindo paseo por el mundo a través de la música de la Discoteca Nacional. Habíamos escuchado a Luis Miguel y Hasta que me olvides. Luego Caetano Veloso, Capullito de Alelí, Thalía, Entre el mar y una estrella. Y recién, la reina del amor, Nanadiva, de los pies descalzos, Cesárea Évora, junto a Compay Segundo, nada más y nada menos, coincidiendo en este clásico del cubano Miguel Matamoros, Lágrimas Negras. 3:32. Hacemos una pausa y a la vuelta, no solo que se viene la materia de Don Luis, sino que les cuento quién es hoy el protagonista de nuestro especial.

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linda dupla, ¿no? Ahí teníamos a Juan Carlos Baglietto, Silvina Garré, haciendo el témpano de Adriana Bonicio. 3:37 en la República Argentina. Y les cuento, antes de seguir adelante, quién será hoy el protagonista de nuestro especial de las 4. Un bloquecito para románticos, el hombre de Godoy Cruz, un gran intérprete y cantante argentino de boleros, de baladas románticas, llamado Pedro Nicasio. Sí, ese era su verdadero nombre, pero se dio a conocer como Daniel, ¿sí? Pedro Nicasio Riolobos. Daniel Riolobos, hoy en nuestro especial de las 4. Bueno, vamos a hacer una recorrida, lógicamente, por grandes éxitos en una de las voces más exquisitas que ha dado la música melódica, ¿no? Por estas tierras vamos a escuchar Sabor a mí, Nosotros, Contigo, Cuando tú no estás, de Gardel y Lepera, A puerta cerrada, de Parito Ortega, ojo, Tres palabras, de Osvaldo Farrés, Tú dónde estás, Puedo morir mañana, Niña linda, Lamento borincano, Vete de mí y Contigo aprendí, entre otros. Así que, Daniel Riolobos, hoy en nuestro especial de las 4 de la Discoteca Nacional. Ahora quiero saludar por aquí a gente amiga que se va sumando con sus mensajes a través del WhatsApp. Hola Sonia, buena madrugada. Acá desde Gualeguaychú te saludamos. Sergio, Agustín, ¿y quién te escribe? Pablo. Chicos, bienvenidos. Es un placer enorme acompañarlos. Gracias, gracias por sumarse y por elegir la Discoteca Nacional en esta madrunoche de lunes. Hola Sonia, buena madrugada. Soy Marcos de Ibarlucea, provincia de Santa Fe. Un gusto escucharte. Gracias por las canciones que están pasando. Saludos. Bienvenido, Marcos. ¿Cuántas incorporaciones en esta madrunoche? Me encanta. Gerardo nos está escuchando por allí en San Juan. ¿Cómo estás, Sonia? Yo escuchándote. Bueno, me parece genial. Yo acompañándote y leyéndote. Gerard, un abrazo bien fuerte. Que tengas una linda semana. Muy buenos días, mi querida Sonia Ferrari. A vos y a tu Discoteca Nacional. ¡Feliz lunes! Muy buena la música de nuestras raíces. Un fuerte abrazo. Te queremos desde Quemú. Horacio y Dorita. Besos para ustedes. Gracias, gracias por acompañarnos. Con el calor de la amistad, desde el frío de acá, abrazosa. Olga, de Villa Radatili, allí en la provincia de Chubut, presente también, llenándonos de color y de calor. Mil gracias por tu bellísimo relato, por hacernos escuchar esas voces maravillosas de Mercedes y Luciano. Me hiciste muy feliz. Te súper agradezco, mil gracias. Abrazote tejido, Marité, de San Rafael, provincia de Mendoza. Marité, mil gracias por tu valoración. Este es un trabajo en equipo, quiero contarles, porque cuando hablábamos con Gaby acerca de qué trataba la historia que íbamos a compartir hoy, él se ocupó de buscar esas versiones. Bueno, como fondo musical, Caruso, y luego para regalarles Cuore Ingrato por Mercedes y Luciano. Así que muchas, pero muchas gracias, Marité, por haberte hecho eco, ¿sí?, de la historia de hoy. Qué maravilloso poder escuchar la voz de nuestra Mercedes Sosa cantando junto con Pavarotti. ¡Qué lujo! Gracias, Sonia Isabela, de San Rafael, allí presente. Bueno, esperando la materia de don Luis Landricina. Lo admiro con el alma. Nos dice, así que Isa, ya

0: Ya se viene, en instantes nada más, ¿eh? Muchísimas gracias a los amigos, a las amigas que se van sumando y por las valoraciones, más que nada. Siempre buscamos sorprenderlos con alguna historia, alguna contada y alguna cantada. 3:41. Bueno, hablamos del reencuentro de Quique Teruel con los Nocheros. Bueno, ha sido una velada realmente muy, pero muy emotiva, ¿no? Más que nada para los que estaban presentes. El Teatro Radio City de Mar del Plata fue escenario de uno de los momentos más emotivos de la gira de los Nocheros. César Quique Teruel subió al escenario por sorpresa y cantó junto a sus ex compañeros por primera vez desde su salida del grupo, en 2023. El reencuentro enmarcado en el show 40 años, el show con entradas agotadas, desató una ovación de pie y una catarata de reacciones en redes sociales que, bueno, se extendió durante horas. Bueno, tras el concierto la banda publicó justamente en Instagram una serie de imágenes del momento y resumió la noche con una frase que sintetizó el tono de la jornada. Terminamos viviendo una noche cargada de sorpresas. Quique Teruel, Daniel Agostini y teatro lleno. Gracias Mar del Plata por tan lindo recibimiento. Estamos felices de formar parte de sus historias. Escribieron los Nocheros y bueno, la respuesta de Quique no tardó en llegar. Desde su propia cuenta, el músico comentó la publicación con una frase que sus seguidores tomaron como una señal de que el vínculo con sus ex compañeros sigue intacto. Siempre será un placer volvernos a encontrar. Un lindo reencuentro. Entonces, entre los Nocheros, bueno, que ahora son un trío, y Quique Teruel. Vamos a seguir adelante hablando de reencuentros. Qué lindo momento este para compartir un matecito en la madrunoche de lunes, sumándonos a la matera de Don Luis.
1: Paisano de la provincia de Buenos Aires, yo lo he visto en las fiestas, en jineteadas, fiestas patrias, con qué orgullo lleva su prenda y cómo la sabe usar. Porque claro, hay gauchos que se visten de tanto en tanto y hay otros que viven en gaucho porque tienen tareas rurales. Y usted los ve, che, por la manera de pararse, ¿sabe? Cuando el hombre es de campo, este, tienen esa... Saca un cuarto de cola para afuera como para estacionar. Y suele poner manos acá, a veces así. Y la conversación puede nacer de cualquier cosa. Por ahí uno dice... ¿Sabes que estoy aburrido? Y le dice el otro, ya encontró punta para seguir con su relato. La vuelta va a pasar, yo estaba tan aburrido. Estaba aburrido un sábado a la tarde, no me acuerdo. Como si fuera. Y dije, ¿qué hago? Dije yo, para mí. Y dije, me voy a pescar. Y busqué la cosa y me fui. Busqué un recodo del río que tuviera sombra y me senté ahí. Encarné, revolví la línea y la alargué. Y estaba ahí. Habrán pasado unos 15, 16 minutos y sentí un tirón. Ni muy fuerte, ni muy tirón. Y yo dejé que venga el segundo y el tercero, y cuando vino el tercero, tiré para enganchar y enganché y traje. Recojo y salí un pescadito así. Y me dio lástima verlo tan chico, que dije, lo voy a volver al agua, que se haga hombre, porque así no sirve para nada. Y lo desenganché, ¿sabes? Lo desengancho con cuidado para no lastimarle la boca, pobrecito, y le saco el anzuelo y con la zurda nomás así lo largo para el agua. ¿Vos sabés que el pescado en el aire hace una pirueta y se vuelve para afuera por su propia voluntad? Y cae al lado mío y me queda mirando como diciendo, ¿qué me hace mi amigo? Como diciéndome, si me sacó, me sacó, che. Como herido en su orgullo de pescado, como diciéndome, ¿qué digo yo ahora si vuelvo allá que no sirvo para pescado? Y me dio como una vergüenza a mí, fíjese. Me puse colorado y lo agarré casi sin mirar y lo puse en un balde con agua que yo suelo llevar para que no se le sequen las agallas a los pescados y lo pongo ahí. Y yo estaba pescando, pero sin pescar, che. Porque estaba intrigado con la actitud del pescado, y el pescado se ve que pensaba en mí porque me relojeaba del balde. Y llegó el momento de irse, porque ya había matado el tiempo como quería, que yo estuve ahí pescando no por pescar, sino para matar el tiempo. Y pensé, ¿qué hago con el pescado este? ¿Al río no quiere volver? Matar no lo voy a matar, es un crimen matar este pescado tan chico. y lo llevé para las casas. Y lo entré a criar en las casas. A rato en el cuentón, a rato en la palangana. Y lo iba cambiando según el tamaño. Y ya se me había criado, lo tenía en el bebedero. Porque lo crié con poca cosa, no era delicado, con galletas, y esas cosas. Y usted sabe que en el campo nosotros tenemos la costumbre, cuando usted va a criar un animal, le da de comer y le dice un nombre. Y eso es como una campana para él. Porque usted sabe que con la comida, ese sabe que es él. Y yo le puse Pancho al pescado. Y le decía Pancho, al mes le decía Pancho, desde la cocina. Y él sacaba la cabeza así, yo le largaba la galleta desde el... Y él en el aire la balajaba. Y ya era tremendo el pescado y estaba en el bebedero, porque no entraba en otro lado. Y un día estaba tomando mate así en la cocina, estaba yo en una silla petida sentado. Y siento un revuelo en el patio. Salgo a ver el pescado corriéndome los pollos. Y fui y le dije, no, Pancho, hermano. Usted es pescado, hermano. Usted es pescado. Hágame el favor. Y lo largué para el agua y medio de mal modo porque se quedó mirándome como diciendo, ufa, también. Porque le mentiría si le diría que no tenía carácter. Tenía su carácter el pescado. Me vuelvo a la cocina a tomar un... Habré tomado tres mates más y siento otra vez revuelo. Salgo y otra vez peleando con el perro porque se tenían inquinas. Y ahí fue, le dije, bueno, Pancho, ¿qué hacemos? Usted es del agua, hermano, no me ande por el patio. Y vos sabés que lo metió en el agua y se me saltaba para el otro lado como diciendo, acá estoy yo. Y se me desacostumbró, che, estar en el agua, estaba más afuera y se me hizo pescado de patio. Pero a tal forma, mire, que yo a veces volvía del pueblo y él sentía el galope de mi tobiano y salía a la tranquera a esperarme, a hacerme fiesta. Que el caballo quedaba desorientado porque no tenía visto perro sin pata. Y el perro le tenía una envidia porque pa' colmo este, cuando ya se acerenció a estar afuera, cuando yo me sentaba, me trancaba a tomar mate así, él se me arrimaba y me jugueteaba con los flecos de la alpargata. Y se ponía cariñoso y yo le pasaba la mano como si fuera un perro guachito. Y el sultán le tenía una bronca, el perro lo miraba de lejos. Y un día me acuerdo como si fuera hoy, un calor. Y yo le digo al Pancho, Pancho, está calientito el día, le digo. ¿Qué le parece si nos vamos al arroyo y nos pegamos una remojada? Y me miró con una cara agradecida de pescado, que una cosa que me conmovió, mire. Y nos fuimos los dos. Y el sultano seguía de lejos, 50 metros atrás, una bronca el perro. Llegamos a la orilla del arroyo, yo en la parte honda, y me quedó mirando como diciendo, no se va a tirar con ropa. Y me saqué la ropa y le digo al Pancho, bueno, ya estamos iguales ahora, mijo. A las 3 de zambullida, ¿eh? Y le hago una, dos y tres y nos largamos los dos juntos. ¿No va a creer que se me ahogó, che?

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1: Un puñadito de los nuestros. Habíamos escuchado al dúo salteño con El Carnavalito, del Cuchi Leguizamón, El Avenido. Luego Jorge Cafrune se despachó con la serenata La Cautiva. Y recién escuchamos a Hernán Figueroa Reyes y la zamba Para Decir Adiós, de Argentino Luna. De a poquito vamos llegando a las 4, señoras, señores. Se viene nuestro súper especial hoy con Daniel Riolobos. Pero antes hay que informarse y para eso nos cuenta lo que hay que saber Fernando Pedernera.
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3: Las 4 de la madrugada en la República Argentina. Nueva conferencia de prensa del vocero presidencial. Adrián Rabier, titular de la vocería, encabezará su habitual encuentro con el periodismo acreditado a las 11 de la mañana en la Casa Rosada. En el último encuentro con los periodistas acreditados, Rabier anunció 5 proyectos RIGI e informó que existen otros 21 oficialmente aprobados dentro de ese régimen. El Consejo Federal Pesquero asignó cuotas de merluza común a 2 barcos. La resolución pedida por Chubut otorgó casi 0.5 punto porcentual de la captura máxima permisible a los buques San Juan B y Pedrito de Buenos Aires Pesca Sociedad Anónima. Esa cuota sale del porcentaje de capturas que se guarda especialmente para destinarlo a sectores de máximo interés social según lo define cada provincia. Investigadores del CONICET identificaron el impacto del cannabis en el cerebro. Científicos de la Universidad Nacional del Sur de Bahía Blanca ubicaron el punto exacto donde la sustancia se une al receptor que influye en la actividad neuronal. El avance científico ofrece una base sólida para el diseño de fármacos más selectivos dirigidos a enfermedades neurodegenerativas como el Alzheimer y procesos inflamatorios. El hallazgo estuvo a cargo de especialistas del Instituto de Investigaciones Bioquímicas y contó con la colaboración de expertos de la Universidad de Oxford. En la ciudad de Mendoza y zona de influencia, donde escuchan Radio Nacional a través de LRA6 Mendoza Quino y de LB8 Nacional Libertador, rige una alerta amarilla por nevada. En la ciudad de Buenos Aires y alrededores, temperatura 6 grados un décimo, sensación térmica 4 grados 1, cielo despejado, humedad 80%.
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4 y 3 del lunes 10 de agosto de 2026 y en la Discoteca Nacional vamos recibiendo amigas, amigos, los y las del Club de las 4. Podemos decir bienvenida a Maribel allí en Río Grande, Tierra del Fuego, me encanta. Mira, de Tierra del Fuego a Jujuy y sin escalas. Marta se va sumando también desde la Tacita de Plata. Buen día, Sonia querida, lindo lunes y feliz inicio de semana. Igual para vos, Marta querida, abrazo. También otro amigo de Río Grande, Alberto. Buena madrugada, Sonia, para vos y todo el equipo. Un placer, una alegría, como siempre, escucharte y saber que estás del otro lado. Gracias por la compañía de cada madrunoche. Gracias a vos, Alberto. Siempre es un gustazo saberte por allí. Y bueno, saludando a Lucho, mira, a su compañero allí en el yacimiento. Besos para ustedes, chicos, bien al sur de nuestra patria. A Nicolás, que se va sumando desde Tucumán. Nico Badilla con su mamá Isabel, escuchándonos como siempre. A Laurito Ferreira, nuestro riojano amigo de González Catán. Muy buen lunes, ¿eh? Vamos todavía, tripera, con el triunfo del lobo el fin de semana frente a Barracas. Ay, qué felicidad, me dio mi lobo, no sabés, Laurito. Bienvenidas, ¿eh? Bienvenidos todos y todas. Alberto, también allí en el Malargüe. Abrazo fuerte, fuerte, fuerte para vos. Mi Malargüe con una nevada hermosa y nos envía unas fotos que demuestran lo que nos cuenta Alberto y me encanta que nos compartan imágenes desde sus lugares, ¿eh? Muchos en nuestra región cuyana, en nuestra Patagonia, cubiertos de nieve. Gracias por hacernos parte. Bienvenida Mónica Lisi, ella nos pondrá en el aire a partir de este momento y hasta el cierre de nuestra discoteca y será la encargada de darle play a nuestro especial. Decíamos, con quien fue uno de los más grandes cantantes de boleros, ¿no? De la historia de nuestro país, una de las voces más exquisitas, sin dudas, que nos ha dado la música melódica por estas tierras. El hombre nacido en Godoy Cruz, Daniel Río Lobos, hoy protagonista de nuestro especial. Lo escuchamos en el comienzo con este bolero del mexicano Álvaro Carrillo, Sabor a mí.

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0: Una de las voces más exquisitas, ¿no?, que ha dado la música melódica por estas tierras. Ahí lo teníamos a Daniel Riolobos, hoy en nuestro especial de la Discoteca Nacional. Lo hemos escuchado en esta recorrida por Sabor a Mí, de Álvaro Carrillo, Nosotros, del cubano Pedro Junco, Contigo, de Claudio Estrada, Cuando Tú No Estás, el tango canción de Carlos Gardel y Alfredo Lepera, Epílogo, de Vincent Macias, A Puerta Cerrada, de Palito Ortega. También nos cantó del venezolano Aldemaro Romero, De Repente, Tres Palabras, de Osvaldo Farrés, Alma Mía, de María Grever, Cuando Estés Enamorado, de Armando Manzanero, Lamento Borincano, de Rafael Hernández Marín, El Jibarito, Mi Delirio, de César Portillo de la Luz, Niña Linda, de Simón Díaz y Félix Guzmán, Puedo Morir Mañana, otra de Manzanero, Tú Dónde Estás, de Gabriel Ruiz y Ricardo López Méndez, Vete de Mí, el clásico de Virgilio y Homero Expósito, y recién Contigo Aprendí, otra de Armando Manzanero. Daniel Riolobos, en nuestro especial de la discoteca de hoy, gracias a quienes se fueron sumando por allí, agradeciendo su voz y esta recorrida por parte de sus canciones. Bueno, Raúl, nuestro amigo de Trenquelauken, nos escribía: qué buen momento del programa, boleros, genial y muy buena la elección, me encanta. Gracias, Raúl, un abrazo bien fuerte para vos y para Ceci. Besos grandes para Luis Marcelo, que se va sumando de Gualeguaychú, provincia de Entre Ríos. Sonia, querida, así da gusto arrancar la semana con tu compañía, unos buenos mates y para el campo a recorrer. Gracias por la música, gracias por los boleros. Luisma, gracias a vos. Que tengas un lindo lunes, un buen arranque de semana. Vamos llegando de a poquito a las 5 de la madrugada, hacemos un alto en la música, nos informamos en la voz de Fernando Pedernera y hay más Discoteca Nacional hasta las 6.
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2: Las 5 de la madrugada en la República Argentina. Alerta amarilla en 14 provincias y en la capital por bajas temperaturas. El servicio meteorológico advirtió sobre la presencia de un frente polar que durante los próximos días provocará marcas térmicas frías en el área metropolitana. Las jornadas mantendrán estabilidad atmosférica y cielo despejado, con valores mínimos que descenderán hasta los 4 grados antes del leve ascenso de la tarde. Ante esto, se recomienda extremar los cuidados con el abrigo personal y evitar la exposición prolongada al aire libre en niños y adultos mayores. El ente regulador del agua adjudicó la compra de 3 licencias de inteligencia artificial. La firma Logia Solution SRL se quedó con el contrato por casi 18 millones de pesos para proveer ChatGPT Pro, Claude Max y Eleven Labs Pro durante un año. Las herramientas se usarán en forma controlada para optimizar procesos internos, analizar datos y producir documentación siempre con validación humana. Internacionales, 4 personas murieron en un accidente de helicóptero en Río de Janeiro. El siniestro aéreo ocurrió en el Parque Nacional de Tijuca y las víctimas eran 3 turistas colombianas y el piloto de la aeronave, según informaron medios brasileños. También, según se informó, las víctimas habían contratado un vuelo turístico para sobrevolar algunos de los principales atractivos de la ciudad, incluida la selva de Tijuca. En Chosmalal, Butarranquil, Andacollo, El Huecú y Loncopué, provincia de Neuquén, donde escuchan Radio Nacional en AM670 y por la FM92.3, rigen alertas amarillas por nevada y viento. En la ciudad de Buenos Aires y alrededores, la temperatura es de 5 grados 6 décimos, la sensación térmica de 4 grados, el cielo está despejado y la humedad es del 82%.
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2: Estamos en todo el país. Tierra del Fuego. El Museo Marítimo de Ushuaia tiene una vasta colección de modelos que relatan la historia marítima de Tierra del Fuego desde la llegada de los primeros exploradores. El Museo Antártico posee exposiciones sobre las expediciones de los exploradores más famosos como Amundsen, Scott, Shackleton, Nordenskiöld, y el Museo de Arte Marino expone las pinturas de los principales artistas marinistas argentinos. 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
3: En su currículum dice que usted es un poco olvidadizo y que no sabe conjugar bien los verbos. No me acuerdo. ¿Eso he ponido?

Estamos agradeciendo, como siempre, estar vivos un día más en la faz de la Tierra. Claro que sí, agradeciendo al sol, a la luna, a la lluvia, al mar. Agradeciendo poder abrazar, como decimos siempre, ¿no? Que el aquí y ahora nos pueda encontrar. Señoras, señores, bienvenidas, bienvenidos quienes, a partir de este momento, ingresan a la Discoteca Nacional. A los y las del Club de las Cinco. Y, por supuesto, el abrazo a quienes nos vienen acompañando, trajinando las primeras horas del lunes 10 de agosto de 2026. Hoy, Día de la Fuerza Aérea Argentina. Se conmemora la creación de la Escuela de Aviación Militar en 1912, fundada por decreto del presidente Roque Sáenz Peña en el Palomar, provincia de Buenos Aires. Y bueno, es el origen histórico de la aviación militar en el país. 10 de agosto, decíamos, Día de la Fuerza Aérea Argentina. Y además es el Día Nacional de la Isla de los Estados. Fecha que fue establecida por la Ley Nacional número 25.150 en homenaje al fallecimiento del teniente coronel de Marina Luis Piedrabuena, ocurrido justamente el 10 de agosto de 1883. Y obviamente el homenaje es por su incansable defensa de la soberanía en la Patagonia Austral. Dicho esto, recién lo escuchábamos a nuestro querido compañero Fernando Pedernera acerca de esta serie de alertas, ¿no? Por frío extremo, por nevadas y por vientos, que está vigente para este lunes 10 de agosto. Avisos que alcanzan a varias provincias y el nivel de advertencia implica la posibilidad de que se registren fenómenos meteorológicos con capacidad de daño y riesgo de interrupción momentánea de actividades cotidianas. A ver, hagamos una recorrida. Matecito en mano. El alerta amarillo por frío extremo rige en la ciudad de Buenos Aires y en distintos sectores de la provincia de Buenos Aires. El este de Castelli, Chascomús, Dolores, Lezama, Magdalena, Punta Indio y Tordillo. Y las zonas serranas de Benito Juárez, Lobería, Necochea y Tandil. La advertencia también llega al sureste de Corrientes, el oeste de Córdoba, el noreste de San Luis, La Pampa, La Rioja, San Juan, el oeste de Mendoza, el noroeste de Neuquén y el noroeste de Chubut. Según el Servicio Meteorológico Nacional, estas temperaturas bajas pueden ser peligrosas, sobre todo para los grupos de riesgo, ¿no? Como niños, personas mayores de 65 años y personas con enfermedades crónicas. Dicho esto, también hay alerta amarillo por nevadas en sectores de Mendoza y Neuquén, zonas que esperan nevadas persistentes, con valores de nieve acumulada entre 15 y 25 centímetros, aunque estas marcas pueden ser superadas, ¿no? De manera puntual. Por otra parte, se emitió una alerta amarillo por vientos para Neuquén. El área será afectada por vientos provenientes del sector este con velocidades de entre 40 y 60 kilómetros por hora y ráfagas que podrían superar los 90 kilómetros por hora. En este momento, por ejemplo, haciendo una recorrida en Neuquén, capital, el cielo está ligeramente nublado y la temperatura es de 2 grados con una sensación térmica de 1 grado 6 décimas bajo cero. Insisto, Neuquén bajo alerta amarillo por vientos fuertes para hoy. Un poquito más al sur, en Río Grande, el cielo está nublado, 4 grados 4 décimas la temperatura, 3 décimas de grado la térmica y la máxima que no superaría los 5 grados. Se espera una jornada con cielo parcialmente nublado por Río Grande. En Chicoana, provincia de Salta, cielo cubierto, 8 grados 3 décimas la temperatura, 5 grados 9 la sensación térmica con una humedad del 69%. Atención para quienes van arrancando su jornada por la ciudad de Buenos Aires y alrededores, porque está fresco el asunto por estos lados. Señoras, señores, en este momento, con el cielo cubierto, la temperatura es de 5 grados 2 décimas, la térmica 3 grados 1 décima y la temperatura máxima alcanzaría apenas los 12 grados. Se espera una jornada con cielo algo nublado y para esta semana las máximas van a oscilar entre los 12 y los 13 grados. No más que eso, a partir del viernes de a poquito van a empezar a subir tanto las mínimas como las máximas, pero bueno, para eso falta todavía. 5 grados 2 décimas la actual, 3 grados 1 décima la térmica, 82% la humedad y hay viento del sur
a 10 kilómetros en la hora, que te digo, se siente. 5 y 13, arranca el calendario de pagos de ANSES y hoy, lunes 10, se abonan jubilaciones y pensiones que no superen los haberes mínimos a quienes tengan documentos terminados en cero. También se pagan pensiones no contributivas a beneficiarios con documentos terminados en 0 y 1, asignación universal por hijo y asignación universal y asignación familiar por hijo a quienes tengan DNI finalizados en 0 y asignación por embarazo a beneficiarias también con DNI concluidos en 0. Dicho esto, vamos a seguir adelante, obviamente, compartiendo lo que nos queda de la Discoteca Nacional con amigas y amigos que nos están escuchando, por ejemplo, en Bahía Blanca. Mira, ahí lo tenemos a Renato, en El Calafate, Santa Cruz. Buen día, Fernando. Gracias por acompañarnos. Buenos días, hermoso despertar con esa música. Gracias, que tengas un hermoso lunes. Saludos a mi tío Teco de Pacheco, que siempre les escribe. Somos fans de Nacional. El mensaje nos llega desde Benavides. Gracias, María. Un beso grande para vos y, por supuesto, para el tío, ¿eh? Para Teco, que debe estar por aparecer ya. Gracias por estar, Nacional, en esta noche nevada en Malargüe, que no para. Ya estamos en 15 centímetros acumulados en la ciudad de Malargüe. Mira, de lo que hablábamos hace un ratito. Marcelo Molina nos escribe un abrazo bien fuerte para vos. Muy buena la música, gran belleza. Me encantó escuchar el especial de Daniel Riolobos. Oscar Eugenio, un beso grande y abrazo fuerte. Que tengas un buen retorno, muchas gracias. Lindo lunes para vos y, lógicamente, una hermosa semana. Buena semana, Morocha. Abrazo de corazón a corazón. Luchito desde Río Grande. Tierra del Fuego también presente. Buen inicio de semana, mi Sonia. Muy buena la música de la Discoteca Nacional. Soy Oscar de Los Ralos, provincia de Tucumán. Saludos a todo el equipo. Muchísimas gracias. El equipo agradecido, Oscar. Mi querida Sonia, gracias por la compañía. Miguel, nuestro amigo de Chascomusco y Grande el Tripero. Ay, qué alegría, me dio mi lobito, por favor. Gracias, Miguel, gracias por hacerte eco de mi felicidad. Hola, buen lunes para todos. Ahora, en lugar de paraguas y botas, gorro de lana y bufanda. Mira, y si te caben unos guantes también, te diría, Sole. Qué lindo el especial de hoy. Que tengamos una semana hermosa y tranquila. Que así sea. Soledad de Castelar, allí presente. Imaginar un lugar a media luz, nube de humo de cigarrillo, un whisky y este animal cantando. ¡Qué nostalgia, Sonia! Gracias, amiga. Gracias por la buena compañía. Rubén, de Bahía Blanca. Qué lindo, ¿eh? Cómo se ha disfrutado este especial con los boleros en la voz de Riolobos. Gracias, Rubencito. Un abrazo fuerte para vos. Hola, amigos de Radio Nacional. Un abrazo. Estoy trabajando y escuchando muy claro y nítido desde mi trabajo de sereno en Los Arándanos. Soy Miguel Ariza, del Cercado Monteros, provincia de Tucumán. ¡Viva la patria! Vamos todavía, Miguel. Un abrazo bien fuerte para vos. Nos encanta acompañarte. Miriam de Quilmes también asoma por aquí. Bonita madrunoche, mi querida Sonia. Escuchando al gran Daniel Riolobos. Precioso musical para esta parte del día. Te deseo una linda semana. Muchos besos y abrazos. Gracias, Miriam. Me gusta que lo hayan disfrutado, ¿eh? Qué lindo esto. Hola, acá escuchando, Sonia, el lindo programa. Me encantó escuchar a Landricina, un capo. Gracias. Néstor, del Parque Nacional Los Alerces, allí en la provincia de Chubut. Bueno, decíamos hoy un acierto, ¿no? Incorporar la materia de Don Luis en nuestra discoteca todos los días. Me encanta que lo hayas disfrutado, Néstor. Gracias. Por estos lados está fresco, fresco, nos escribe Andrés desde Sarmiento, allí en Cerro Dragón, provincia de Chubut. Luisito de Río Grande asoma también. Buen día, gente linda de Nacional. No crean que no estamos atentos, ¿eh? Ya prestos a disfrutar el Club de las 5. Saludos cordiales desde el sur. Vamos, Luis, todavía. Me encanta acompañarte a través de nuestra LRA24. A todos, a todas, gracias enormes por estar allí dándole sentido a Radio Nacional. Ahora, a música. Llega Seguridad Social. Un beso y una flor.

los auténticos decadentes, Mon Laferte, amor. Antes no te va a gustar, Julieta Venegas. Chau, 5:32, rápidamente. Vuelvo a recorrer nuestra geografía, sigo visitando amigas, amigos que nos están escuchando allí en San Juan. Ahí lo tenemos a Gerardo. El cielo está despejado ahora en la capital sanjuanina. 1 grado la temperatura, 54% la humedad y para hoy la máxima está prevista en 13 grados. Se espera un lunes con cielo parcialmente nublado. De San Juan me vengo a la provincia de Buenos Aires, donde en General Pacheco el cielo está despejado. 4 grados 4 décimas la temperatura, 2 grados 1 décima la térmica, 85% la humedad y la máxima 12 grados con cielo algo nublado. Por Sarmiento, provincia de Chubut, está fresco, nos decían los amigos desde Cerro Dragón. 1 grado la temperatura, 3 grados 5 bajo cero la sensación térmica. El cielo está ligeramente nublado y para hoy la máxima no superaría los 3 grados. Me voy a Neuquén, decíamos hace un ratito, alerta amarillo por vientos fuertes. Para hoy, 1 grado 4 décimas la temperatura, 1,9 bajo cero la térmica y la máxima que no superaría los 7 grados. De Neuquén, vuelvo a la provincia de Buenos Aires, puntualmente en Bahía Blanca, donde el cielo está despejado. 9 décimas de grado bajo cero la temperatura, 2 grados 9 bajo cero la térmica, 9 grados la máxima prevista para hoy y atención porque hay una baja probabilidad, pero bueno, probabilidad al fin de que se registren chaparrones durante lo que queda de la madrugada. Luego se espera cielo parcialmente nublado por Bahía Blanca, provincia de Buenos Aires, y en Los Ralos, Tucumán, el cielo está cubierto y la temperatura es de 9 grados 9 décimas. La máxima con cielo parcialmente nublado, hoy 11 grados. Abrazo bien fuerte para Ana María, que está por allí en Santa Fe, para José del Calafate, Santa Cruz, buen día Sonia y equipo. Buen día para vos, José querido, besos. Para Nina de Tucumán, también para María de Malargüe, bienvenida. Me encanta saberte por allí cerquita y en sintonía. María, bendiciones para vos también. Román de Neuquén, excelente jornada, besos y besos. Besos también para vos. Buen día, Sonia, siempre escuchándote y deseándote una excelente semana. Disfrutando de tu compañía, Aníbal. Desde Florencio Varela te saluda. Fuerte abrazo a mi querida Concordia. Gracias, Aníbal. Fuerte abrazo para vos también. Y Teco, de General Pacheco, se va sumando también. Buen día, hermosa, que tengas una excelente semana. Fabuloso el especial de hoy. Besos a María de Benavides, claro, la sobrina. Me gusta esto de ser el puente entre el tío y la sobrina. Muchos besos, también para ustedes, hasta cada momento. 5:35, vamos a seguir adelante, ya en la recta final de nuestra discoteca, a pura música, con Diego Torres, Carlos Vives, un poquito.

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Escuchamos a Manuel Witt. El Nicoliño rescata mi corazón. Ya sobre el final de nuestra discoteca nacional del día de hoy. Realmente me han alegrado el alma. Han llegado mensajes que me mimaron y mucho. Así que gracias. Gracias a Ana María de Santa Fe. Sonia, no me canso de decirte, haces un trabajo impagable. Nos hace sentir que somos importantes. Que a alguien le interesamos un poquito de verdad, lo tuyo es grandioso. Bueno, muchas gracias. Demasiado generosa y de verdad que sos importante. Lo son. Ustedes me hacen sentir muy acompañada también y muy feliz. Abrazo fuerte, Ana. Nina de Tucumán, estuve internada en un sanatorio que sintonizaban tu programa. No imaginás mi alegría. Te puedo creer. Bueno, un beso enorme a todo el personal del sanatorio allí en Tucumán, donde estuvo internada Nina estos días. Nos encanta saber que estás bien nuevamente en sintonía. Gracias. A María de Malargüe. Sonia, querida, anoche me acosté a las 23:45 después de limpiar el frente de mi casa, de sacar toda la nieve. Me levanto ahora y está todo cubierto otra vez. Estamos en invierno, ¿qué le vamos a hacer? Muy feliz lunes, María Rivas, bueno, con una sonrisa. Es así, por lo menos ella nos envía una sonrisa y unas cuantas palitas. Así que ahora a sacar nieve nuevamente. Abrazo fuerte, María, gracias. Gracias por acompañarnos. A todos, a todas, por haber hecho posible una vez más que esta discoteca nacional, esta bocanada de aire fresco que buscamos ser todos los días, en el comienzo de cada día, tenga sentido. Así que a todos, a todas, gracias, gracias, gracias. Hasta aquí llegamos. Se viene el panorama federal de noticias para estar bien informados en el comienzo del día, en instantes a partir de las 6, pero antes, ustedes saben, un clásico ya de nuestra discoteca, el cierre musical. Hoy, a puro Charlie García. Así que en el comienzo nos siguen pegando abajo con la promesa de regresar, si Dios quiere, solo si Él. Y yo sé que va a querer. Mañana, minutos después de las 0, con Fabi Codevila haciendo día 2 y luego abriéndonos de par en par, mutuamente, las puertas de nuestra discoteca nacional. Buen lunes, buen arranque de semana para todos, para todas. Chau.

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1: Bienvenidos a todos a este Panorama Federal de Noticias, a este lunes 10 de agosto del 2026. Como siempre, vamos a compartir esta hora de noticias, información de 6 a 7 de la mañana. Y ya te cuento que en la ciudad de Buenos Aires nuevamente tenemos jornadas frías, a lo mismo que en el resto del territorio que vamos a estar recorriendo en un ratito nada más. La temperatura actual de 5 grados 2 décimas en la Ciudad Autónoma de Buenos Aires. La sensación térmica, 3 grados 1 décima, cielo totalmente despejado. La humedad relativa ambiente, 82%. La salida del sol será a las 7 de la mañana, 39 minutos. En un ratito también vamos a ir con el pronóstico extendido a ver qué nos depara. Durante los primeros días de la semana, por lo menos, vamos a ver qué es lo que va a pasar hasta el día miércoles inclusive. Bienvenidos, mi nombre es María Fernanda Heras. Me quedo hasta las 7 en este panorama de noticias, acompañada por Fernando Pedernera. Buen día.
2: Muy buenos días, María Fernanda. Muy buenos días y buena semana para todos.
1: Como cada jornada, nosotros arrancamos recorriendo las calles y autovías.
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2: A las 6 y 2 hay registro de incidentes ocurridos durante la madrugada con intervención del SAME.
1: En Puerto Madero, sobre Antártida Argentina, entre Grierson y San Martín, se produjo un choque entre un auto y una moto. Los dos ocupantes del vehículo debieron ser trasladados al hospital italiano.
2: Choque de vehículos con heridos en Puente Pueyrredón, sentido Avellaneda, justo sobre el riachuelo. Uno de los autos chocó contra el guardarrail. El SAME asistió a los conductores, aunque no los trasladó. Hay pérdida de combustible y reducción de dos carriles. Se aguarda que lleguen las grúas para remover los vehículos accidentados.
1: Nos vamos a recorrer el estado de los accesos y la autopista. El tránsito es fluido y con buena marcha sobre los puentes Pueyrredón, La Noria y Alsina. En la autopista Buenos Aires-La Plata, Richeri, 25 de mayo, Delepiane, Lugones, Cantilo, Cámpora, Ilia, autopista 9 de julio, Perito Moreno, Camino del Buen Aire, autopista del Oeste, Panamericana y Avenida General Paz, también tránsito fluido.
2: Trenes en los ramales Tigre, Mitre y José León Suárez de la línea Mitre circulan a horario.
1: En la línea Roca, los ramales La Plata, Gleu, Cañuelas y Bosque corren dentro de los cronogramas previstos.
2: También están operando a horario las líneas Belgrano Norte, Belgrano Sur, Urquiza, San Martín y Sarmiento.
1: Nos vamos a repasar el funcionamiento del subte y el premetro, que comenzaron a operar de acuerdo con los cronogramas previstos.
2: Y la operatividad en el Aeropuerto Internacional de Ezeiza y el Aeroparque Metropolitano Jorge Newbery es normal.
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1: Comenzamos con el recorrido del pronóstico del tiempo para este lunes 10 de agosto del 2026 por regiones.
2: En el NOA, Jujuy, Salta, Tucumán, Catamarca, Santiago del Estero y La Rioja, ambiente frío a fresco, con cielo mayormente despejado a parcialmente nublado y sin lluvias, mínimas entre 2 y 8 grados y máximas de 15 a 20 grados. Posibles vientos moderados.
1: Nos vamos para el NEA, Formosa, Chaco, Misiones y Corrientes. Jornada fresca con cielo algo nublado, parcialmente nublado, sin precipitaciones. Mínimas de 6 a 12 grados, máximas de 18 a 22 grados con vientos leves a moderados.
2: En Cuyo, Mendoza, San Juan y San Luis, frío intenso con cielo variable y posibles nevadas débiles en zonas cordilleranas del sur de Mendoza. Mínimas entre 2 grados bajo cero y 4 grados y máximas de 8 a 14 grados con vientos moderados.
1: ¿Qué pasa en el centro? En esta región, constituida por Córdoba, Santa Fe, Entre Ríos, Buenos Aires, La Pampa y Amba, día muy frío, con cielo mayormente soleado a parcialmente nublado y sin lluvias. La mínima de 2 a 5 grados, alerta por frío extremo en el Amba, máximas de 11 a 15 grados con vientos leves del sector sur.
2: Patagonia, Neuquén, Río Negro, Chubut, Santa Cruz y Tierra del Fuego, frío polar, con cielo nublado o parcialmente nublado. Posibles nevadas o precipitaciones débiles en zonas cordilleranas y oeste. Mínimas de 10 grados bajo 0 a 0 grados y máximas entre 0 grados y 8 grados centígrados. Vientos moderados a fuertes.
1: Y llegamos al sector antártico argentino e islas del Atlántico Sur. Condiciones muy frías y ventosas, con cielo nublado y probabilidades de nevadas. Temperaturas entre 20 grados bajo 0 y 5 grados bajo 0 según la zona, con vientos intensos y visibilidad reducida en algunos sectores.
2: Y ahora compartimos el cronograma de pagos de la ANSES para agosto, que comienza precisamente hoy.
1: Las jubilaciones y pensiones que no superen el haber mínimo y las asignaciones familiar y universal por hijo y por embarazo se estarán pagando a partir de hoy, lunes 10, a beneficiarios con DNI terminados en cero.
2: Las pensiones no contributivas se pagarán a quienes presenten DNI terminados en 0 y 1 también a partir de hoy, lunes 10.
1: La asignación familiar de pensiones no contributivas podrán ser cobradas desde este lunes 10 de agosto y hasta el viernes 11 de septiembre por titulares de beneficios con todas las finalizaciones de documento.
2: Las asignaciones por prenatal y por maternidad se pagarán a partir de mañana, martes 11, a los titulares de los beneficios con DNI finalizados en 0 y 1.
1: Las asignaciones de pago único, matrimonio, adopción y nacimiento primera quincena se abonarán también desde mañana y hasta el viernes 11 de septiembre a beneficiarios con todas las terminaciones de documento.
2: Hoy también continúa el pago de la prestación por desempleo Plan 2 correspondiente a julio y se abona hasta mañana inclusive a beneficiarios con todas las terminaciones de documento.
1: La prestación por desempleo Plan 1 correspondiente a agosto se comenzará a pagar el lunes 24 a beneficiarios con DNI finalizados en 0 y 1.
2: Por último, las jubilaciones y pensiones que superen el haber mínimo se abonarán desde el martes 25 a los documentos concluidos en 0 y 1.
1: Desde la mañana, 7 minutos en la República Argentina. Actualizamos datos del tiempo en la Ciudad Autónoma de Buenos Aires. Baja un poquito la temperatura, 4 grados 8 décimas. La térmica se mantiene en 3 grados 1 décima. El cielo está despejado. Te cuento que la máxima para hoy será de 12 grados. Nosotros comenzamos con el desarrollo de las principales noticias nacionales e internacionales.
2: Lionel Messi despidió a su padre en una ceremonia íntima.
1: El capitán de la selección argentina viajó desde los Estados Unidos hacia la ciudad de Rosario para acompañar a su familia tras el fallecimiento de Jorge Messi.
2: El último adiós al empresario de 68 años se llevó a cabo durante este fin de semana en un cementerio privado.
1: Decenas de fanáticos y autoridades locales le hicieron llegar sus condolencias.
2: Compartimos cómo Lionel Messi describía su relación con el padre.
3: Mi viejo laburaba todo el día, se iba a la madrugada y no volvía hasta el otro día a la noche. Yo prácticamente no lo veía y cuando llegaba, lo primero que hacía era llevarme a entrenar o acompañarme a un partido. Y yo veía todo el sacrificio que hacía él para que nosotros nunca nos falte de nada, que nunca me faltó de nada, gracias a Dios, gracias a él y todo el esfuerzo. Y bueno, uno va consumiendo y aprendiendo de todo eso.
1: Más información con Ivana Miskowski desde Rosario.
4: Tras el deceso de Jorge Messi, la ciudad de Rosario se expresó con profundo dolor y homenajea por estas horas. Es el caso del bar VIP que pertenece a la familia Messi, el cual mediante un comunicado expresó: abrazo gigante, jefe, el espacio gastronómico permanecerá cerrado en la jornada de hoy. Por otro lado, el club Newell's Old Boys, quienes también se expresaron en las últimas horas en sus redes mediante un comunicado oficial en el cual agradecieron al papá de Lionel Messi por enseñarle a amar los colores de la institución deportiva. En tanto, las banderas de la institución permanecen a media asta.
2: Este martes a las 13 se volverá a reunir la mesa política.
1: Estará encabezada por la secretaria general de la presidencia, Karina Milei, y participará el jefe de gabinete, Diego Santilli, y gran parte del gabinete nacional.
2: En el anterior encuentro del martes 4 de agosto se planteó el calendario para la tarea legislativa.
1: Se refirieron al proyecto de modificación del régimen de inocencia fiscal y la iniciativa de reforma de la Carta Orgánica del Banco Central.
2: Nueva conferencia de prensa del vocero presidencial.
1: Adrián Rabier encabezará su habitual encuentro con la prensa acreditado a las 11 de la mañana en Casa Rosada.
2: En el último encuentro con los periodistas, Rabier anunció 5 nuevos proyectos autorizados con inversiones en minería, energía y litio.
1: Además, informó que actualmente existen otros 21 proyectos oficialmente aprobados dentro de ese régimen.
5: Esta última semana se han aprobado 5 RIGIs adicionales. Con esto llegamos a 21 proyectos aprobados. Estos 21 proyectos están generando alrededor de 100.000 puestos de trabajo directos e indirectos y se suman otros 22 proyectos en evaluación que van a generar otra cantidad semejante de puestos de trabajo.
1: El INDEC informará el próximo jueves la inflación de julio.
2: Sobre la base del relevamiento de expectativas del mercado del Banco Central, el índice de precios al consumidor se ubica en torno del 2% en el séptimo mes del año.
1: La semana pasada, la Oficina de Estadística Porteña señaló que en agosto la inflación en la ciudad de Buenos Aires fue del 2,9%.
2: El dato representó una suba del 1,1% más con respecto a junio.
1: La suba porteña se vio motorizada por restaurantes y hoteles, un rubro estacional que suele mostrar incrementos durante las vacaciones de invierno.
2: Recordemos que días atrás el presidente Javier Milei apuntó que la inflación mayorista está cerca de cero.
6: Vamos por puntos. Si yo miro la inflación mayorista, que es la que yo recurrentemente he mirado, que siempre la omitieron deshonestamente, solamente la miraron el mes que hubo un salto, digo, por el tema de la guerra, y como ese mes mostró un número de 5 o 6%, no me acuerdo cuánto fue, ahí sí la miraron. Habíamos tenido varios registros de deflación en mayoristas, y de hecho el último registro fue 1,1. Con lo cual, en mayorista no estamos lejos de eso.
1: Comienza el juicio contra el cantante Pity Álvarez por el crimen de Cristian Díaz en Villa Lugano.
2: El juicio oral y público comienza hoy luego de que el tribunal ratificara la fecha y rechazara el pedido de suspensión presentado por la defensa del músico.
1: El abogado del artista pretendía frenar las 11 audiencias previstas bajo el argumento de que existían recursos pendientes de resolución.
2: El expediente reconstruye lo sucedido durante la madrugada del 12 de julio de 2018, cuando Álvarez le disparó 4 veces a su vecino del barrio Zamoré y se fugó.
1: Compartimos la palabra de Verónica, expareja de la víctima, quien consideró que el músico no está tan loco como dicen que está y que por qué mató debió ir preso.
7: Es mucha bronca porque es una persona que, a ver, mató y debería estar preso. Él se hizo... Para mí, no está tan loco como dicen que está y esas cosas. Entonces, que vuelva a cantar, me parece una falta de respeto para todos igual, porque mató a una persona que mata, debe ir preso.
2: Verónica, ex compañera de Cristian Díaz, asesinado por Pity Álvarez, expresó su pedido de justicia por el crimen del papá de su hija.
7: La verdad que yo lo que quisiera es que cumpla con la ley, que vaya preso. A ver, mató. A ver, todos yo escucho que dicen, Cristian era esto, era él o yo. No, mataste a una persona. Creo que nadie tiene el derecho de sacarle la vida a nadie. Entonces, para mí, tiene que pagar en la justicia.
1: Investigadores del CONICET identificaron el impacto del cannabis en el cerebro.
2: Científicos de la Universidad Nacional del Sur, Bahía Blanca, ubicaron el punto exacto donde la sustancia se une al receptor que influye en la actividad neuronal.
1: El avance científico ofrece una base sólida para el diseño de fármacos más selectivos dirigidos a enfermedades neurodegenerativas y procesos inflamatorios.
2: El hallazgo estuvo a cargo de especialistas del Instituto de Investigación investigaciones bioquímicas y contó con la colaboración de expertos de la Universidad de Oxford.
1: Compartimos la explicación de la investigadora Cecilia Boussat sobre el descubrimiento.
8: Identificamos cómo el cannabidiol, que es un compuesto del aceite de cannabis, se une a un receptor neuronal muy importante para la cognición, la memoria, y que está siendo estudiado como un nuevo blanco farmacológico para enfermedades como Alzheimer, porque interviene en memoria, en cognición, para esquizofrenia y para desórdenes inflamatorios.
2: Cuatro muertos en un accidente de helicóptero en Río de Janeiro.
1: El siniestro aéreo ocurrió en el Parque Nacional de Tijuca y las víctimas eran tres turistas colombianas y el piloto de la aeronave, según informaron medios brasileños.
2: Según se informó, las víctimas habían contratado un vuelo turístico para sobrevolar algunos de los principales atractivos de la ciudad, incluida la selva de Tijuca.
1: El helicóptero, un Robinson R-44, se estrelló cerca de Vista Chinesa, en una zona boscosa de difícil acceso.
2: El consulado colombiano en Río de Janeiro informó sobre la muerte de los turistas presuntamente colombianos.
9: El 8 de agosto, el consulado de Colombia en Río de Janeiro tuvo conocimiento del terrible accidente aéreo que deja como víctimas 4 personas fallecidas, 3 de ellas presuntamente colombianas, una menor de edad, todas de la misma familia que se encontraban de turismo en esta ciudad. Desde esa hora estamos en contacto permanente con las autoridades, con la defensa civil, la policía civil, los bomberos, la alcaldía, que son las personas encargadas de las operaciones de rescate y atención a las víctimas. También estamos en contacto con los familiares, tanto los que están aquí en Brasil como los que están en Colombia. Desde el consulado continuamos haciendo las gestiones, el seguimiento, el apoyo y la orientación necesaria tanto a la familia como a las autoridades locales, con el fin de que puedan retornar pronto a Colombia y superar este difícil momento.
1: Aplica una multa millonaria a un barco extranjero por pescar ilegalmente en el mar argentino.
2: La sanción a la empresa propietaria del buque por estar operando dentro de la zona económica exclusiva de Argentina fue de 1.833 millones de pesos.
1: La pena fue aplicada al buque de bandera Vanuatu, un país insular localizado en el Océano Pacífico Sur.
2: Esta es la cuarta embarcación de pesca sancionada en lo que va del año por pesca ilegal en el mar argentino, subrayó la Secretaría de Agricultura y Ganadería de la Nación.
1: Un niño de 3 años falleció por el ataque de un pitbull en la ciudad de Córdoba.
2: El hecho ocurrió en horas de la tarde del domingo en el barrio Villa La Lonja, ubicado en la zona suroeste de la capital.
1: Tras el ataque, el menor fue trasladado a la clínica Vélez Arfiel con lesiones en el rostro y el cuello, producto del ataque del animal.
2: A pesar de la intervención de los facultativos, el niño falleció minutos después de arribar al sanatorio.
1: Camionero brasileño murió en el paso de Jama, en Jujuy, mientras esperaba pasar para Chile.
2: El transportista de 45 años es el segundo deceso que se produce en pasos fronterizos en los últimos 15 días.
1: El 26 de julio pasado ocurrió un hecho similar en Pino Hachado, en Neuquén, que involucró también a otro camionero de origen brasileño.
2: Ambos casos se produjeron a raíz de descompensaciones mientras se encontraban esperando que se libere el tráfico vehicular con destino a Chile, que se encuentra cortado a raíz de las fuertes nevadas que afectan la región cordillerana.
0: Internacionales.
1: Un ataque ruso destruyó un almacén de insumos médicos de la Organización Mundial de la Salud en Ucrania.
2: Un depósito de asistencia humanitaria del organismo internacional ubicado en la ciudad de Dnipro quedó destruido tras una incursión armada.
1: El personal del predio logró retirar de manera preventiva más de 100 pallets con material de urgencia destinado a centros de salud de primera línea.
2: La agresión se dio en el marco de bombardeos cruzados con drones en la zona de frontera que provocaron al menos 5 víctimas fatales.
1: Netanyahu rechaza el plan de Trump para el fin de la guerra en la Franja de Gaza.
2: El primer ministro israelí aseguró que sus tropas no se retirarán de la franja hasta que la milicia islamista de Hamas deponga todas sus armas.
1: Netanyahu señaló que hay ideas inaceptables definidas por sus aliados estadounidenses a las que Israel debe oponerse y enfatizó que hay un diálogo abierto con Washington para discutir esas diferencias.
0: Deportes.
2: Con 3 partidos se completará la 4ª fecha del clausura de la Liga Profesional de Fútbol, en que Huracán batió 2-0 a San Lorenzo.
1: Adelante con la información, Fabián Pomelo Codevila.
10: Gracias, arrancamos la mañana hablando de fútbol, torneo de primera división, torneo clausura, Liga Profesional, 4ª fecha. Aún restan disputarse 3 partidos, pero hasta aquí estos son los resultados. Todo comenzó el último viernes en Rosario, victoria de Central sobre Aldosivi, 2-1. En Mendoza, Independiente Rivadavia le ganó a Estudiantes de Río Cuarto 2-1. El sábado, en Tucumán cayó Atlético, perdió ante Sarmiento de Junín 2-1. El de Bajo Flores, Deportivo Riestra, derrotó a Estudiantes 2-0. En Victoria, Tigre le ganó a River 1-0. 4 partidos jugados para River, 4 derrotas jamás en la historia. Pasó por una situación igual el millonario que gastó para este certamen $64 millones en refuerzos. Boca y Vélez en el José Amalfitani igualaron 1-1. Independiente en Avellaneda cayó como local ante Platense 1-0. Y en Córdoba, Instituto derrotó a Gimnasia de Mendoza 1-0. Ayer domingo, el clásico de barrio más grande del mundo fue para Huracán, que tras 25 años sin poder ganar en el Bajo Flores, derrotó a San Lorenzo 2-0. En La Plata, Gimnasia de Gran Campaña derrotó a Barracas, Central 2-0. En Florencio Varela, 2, Defensa y Justicia 2, Newell's 1. Y en la paternal, el Diego Armando Maradona, victoria de Argentinos Juniors sobre Racing 2-1. La fecha continúa en el día de hoy, 19 horas, en el Florencio Sola, Banfield recibe a Belgrano. Y 21:15, Unión en el 15 de abril recibe a Central Córdoba de Santiago del Estero. El martes, 21 horas, cerrará la 4ª fecha, Talleres de Córdoba, Lanús. Dicho esto, repasamos la tabla de posiciones. En la zona A, Vélez, 10 puntos. Lo sigue Instituto con 9, Defensa con 7, Riestra, Independiente y Gimnasia de Mendoza con 6, Boca 5, Newell's 4, hasta ahí los que estarían clasificando a los próximos play-off. En la zona B, Argentinos tiene 12, Gimnasia y Barracas con 9, Tigre y Huracán, al igual que Independiente, Rivadavia de Mendoza, y Central con 7, Sarmiento con 6, los que se estarían metiendo en la instancia de partidos definitorios. Comenzamos a recorrer entonces los ecos, las voces del fin de semana tras lo que ha dejado la fecha, y vamos a escuchar en primer término a el Chacho Coudet, que atención con las declaraciones del actual técnico de River, que reconoce que si no se dan los resultados habrá que dar un paso al costado. Esto decía el Chacho.
11: Lo primero es cortar esto, ya el próximo partido. Y sí, he hablado de tiempo. Si veo que no se empieza a dar resultados, obviamente no le voy a hacer ni mal a River, ni mal al hincha, al club y a esta dirigencia que confía en mí. Tenemos que meterle, vuelvo a decir, yo no voy a perjudicar ni al club, ni a la directiva, ni a nadie. Voy a intentar y si no sale, me haré responsable y diré, no me fue bien.
10: Hasta ahí la palabra del Chacho Coudet. También habló el capitán y referente de este equipo, recientemente llegado después del Mundial, Nico Otamendi. Habla de este mal momento del millonario.
12: En un momento en donde no podemos errar, una llegada a tire, un gol, no podemos darle la oportunidad a eso de que de hoy no poder sumar de a tres. Hoy hicimos en línea general un buen partido, tuvimos control de la pelota, pero nada, creo que somos conscientes del momento en el que estamos. Después los árbitros se quejan de que no tenemos que hablar de ellos, de que hay que respetarlo, igual que todos cuando se equivocan, pero nunca asumen cuando cometen un error. A nosotros no nos están cobrando las chiquitas, no nos están cobrando nada. Hubo una situación del penal en donde A mi criterio y por lo que me dicen todos, que fue un claro penal. Pero bueno, se ve que ni el árbitro ni el VAR están como para estar en una competición como esta. Pero nosotros tenemos que pensar en que tenemos que intentar ganarlo dentro del campo y contra todo, ¿no?
10: Ahí pasaba el muy buen central que adquirió River y que es uno de los pilares, o lo fue, de la selección argentina de fútbol hasta el último mundial. Y del otro lado, en el vestuario ganador, quien habló tras la victoria, autor del único gol del partido, Nacho Russo, el hijo de Miguel Ángel Russo, que muy contento hablaba de lo que era, después de mucho tiempo, ganar en condición de local y habiendo él convertido el gol.
12: Felicidad, obviamente, por haber ganado, por haber sumado, que teníamos que sumar en el torneo. Es de febrero que no ganábamos en casa. Y bueno, una noche perfecta. La verdad que por ahí el plan de partido tuvimos que ceder un poco de terreno porque por ahí le estábamos cansados. Habíamos jugado hace menos de 72 horas. Sabíamos que el partido se iba a hacer pesado, que la cancha iba a estar dura, pero bueno, pudimos aprovechar un contragolpe, un robo ahí del Colo que me quedó y bueno, pude definir.
2: Y para conocer las efemérides del día, le damos el pase a Magdalena Arnú para la entrega.
1: Hoy, lunes 10 de agosto, se conmemora el Día de la Fuerza Aérea Argentina. Es en recuerdo a la fecha de 1912 en que el presidente Roque Sáenz Peña creó la Escuela de Aviación Militar, que se convirtió en Fuerza Armada Independiente a partir del 4 de enero de 1945. También recordamos el nacimiento en 1912 del famoso escritor brasileño Jorge Amado. Publicó cerca de 40 libros, muchos de los cuales se volvieron clásicos, como Gabriela, Clavo y Canela, o Doña Flor y sus dos maridos. Según Carlos Bonfín, profesor de la Universidad Federal de Bahía, sus relatos pueden leerse como crónicas del pueblo brasilero, con sus dichas y sus tragedias.
13: En buena medida, leer a Jorge Amado es pasearse por las calles de Bahía, por las fiestas populares, por la religiosidad afro-brasileña, pero es también transitar entre las contradicciones que caracterizan a muchos de nuestros países. En muchas de sus novelas hay una mirada muy comprometida con la denuncia social, pero Amado no se queda solo en la denuncia. Su literatura también celebra la cultura popular, el humor, la sensualidad, el mestizaje, la resistencia cotidiana. Por eso, sus personajes son tan potentes. Gente humilde, muchas veces golpeada por la vida, pero llena de deseo, de picardía, de fe y de una enorme disposición para seguir adelante.

0: Y hoy es el Día del Armonicista Argentino en homenaje al nacimiento de Hugo Díaz. Se lo considera un virtuoso de este instrumento que aprendió a tocar en forma autodidacta y con el cual recorrió casi todos los géneros musicales como el folclore, el tango, el blues y el jazz. Su hija, Mavi Díaz, lo recordaba de este modo.
1: Todos los géneros que ha transitado los ha hecho con pasión, con virtuosismo, con un tremendo amor por la música, que ha sido siempre su faro y su instrumento, la armónica, ha sido el instrumento que le ha llevado al mundo. Un chiquito pobre de Santiago del Estero que lustraba zapatos en el mercado de la armonía ha llegado a ser un artista internacional reconocido en todo el mundo. Recomiendo a quienes no lo hayan escuchado nunca descubrirlo a través de todas las antologías que están en todas las plataformas y que ha ido sacando a lo largo de todos estos años, redescubriendo su obra, ya no desde la mirada de la hija, sino desde una curadora que ha podido ver y escuchar y sentir y querer compartir con todos ustedes su trayectoria musical a lo largo de toda su vida.
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0: Y también conmemoramos la muerte del pianista y compositor de tangos, Luis Rubinstein. Fue autor de temas como Inspiración, Nada más, Tu perro pequinés o Charlemos.

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1: Datos del tiempo en la Ciudad Autónoma de Buenos Aires, temperatura 4 grados 8 décimas con una térmica de 3 grados 1 décima. Temperatura máxima para hoy de 12 grados con cielo algo nublado. Mañana martes mínima de 7, máxima de 12 con cielo parcialmente nublado. Y el miércoles, la mínima de 8 grados, la máxima de 12 con cielo mayormente nublado. Por la noche vamos a tener nuevamente chaparrones. Esto es para el día miércoles. Hoy cielo despejado. Momento de repasar los principales títulos de esta primera hora en el panorama federal.
2: Lionel Messi despidió a su padre en una ceremonia íntima.
1: Este martes a las 13 volverá a reunirse la mesa política.
2: Comienza el juicio contra Pitti Álvarez por el crimen de Cristian Díaz en Villa Lugano.
1: El INDEC informará esta semana la inflación de julio.
2: 4 personas murieron en un accidente de helicóptero en Río de Janeiro.
1: Fútbol, el clásico de barrio más grande del mundo fue para Huracán, que batió 2-0 a San Lorenzo en el nuevo gasómetro.
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4: Seis de la mañana, 32 minutos en la República Argentina. Nos quedamos hasta las 7 con toda la información. Recordá que te podés comunicar con nosotros, nos podés mandar los mensajes de audio contándonos desde dónde nos escuchás a través del 113-870-7485. Te reitero el WhatsApp para que nos mandes tus mensajes de audio al 113-870-7485. Continuamos con el desarrollo de las principales noticias.
5: Legisladores bonaerenses de La Libertad Avanza se reunirán con Karina Milei con vistas al 2027.
4: Un grupo de diputados y senadores se reunirá hoy con la Secretaria General de la Presidencia con visitas a los proyectos de cara a las elecciones nacionales del 2027.
5: A las 15 habrá una primera reunión entre Karina e integrantes del Poder Ejecutivo con los senadores provinciales y a las 17 un encuentro con los diputados.
4: En esa reunión los representantes bonaerenses entregarán proyectos vinculados a IOMA y a la crisis sanitaria provincial, seguridad, gastos del Estado, reformas políticas, juventud, educación, sociedad y sector agropecuario.
5: El jefe de gabinete y el ministro de Economía viajarán a Catamarca.
4: Diego Santilli y Luis Caputo viajarán a la provincia el próximo jueves 13 para reunirse con el gobernador local, Raúl Jalil, y su par de Santiago del Estero, Elías Suárez.
5: El objetivo es poner en marcha la red de acueductos y plantas potabilizadoras Albigasta.
4: El viaje se concreta luego de una semana de su fecha original, ya que por las condiciones climáticas los ministros debieron posponer este viaje.
5: Marcos Galperín destacó el crecimiento de Mercado Libre.
4: El fundador de la firma tecnológica cuestionó el informe de la CAME sobre el retroceso de ventas minoristas durante el mes de julio.
5: Aseguró que la plataforma de comercio electrónico reportó incrementos en su volumen de operaciones de un 38% en moneda constante en el último trimestre.
4: Galperín criticó que esa cifra no sea considerada de las mediciones de la entidad mercantil.
5: En Puerto Deseado se certificó la primera exportación de brochetas de langostino con destino a Estados Unidos.
4: El SENASA dio el visto bueno al primer contenedor con langostinos procesado en Santa Cruz que será comercializado en el estado de Florida.
5: El embarque, concretado vía Chile por una firma local, marca un hito en la exportación de productos pesqueros patagónicos con valor agregado.
4: Una particularidad de esta operación es que el producto está destinado directamente a el consumo sin necesidad de reproceso.
5: Detuvieron al presunto responsable de un femicidio en la ciudad de Luján.
4: Una joven de 27 años, oriunda de Misiones, perdió la vida tras recibir un ataque con un arma blanca en su propio domicilio.
5: Más información con Andrea Valivieso.
6: Se llamaba Daniela Armoa, tenía 27 años. Fue asesinada a puñaladas este fin de semana dentro de su vivienda del barrio Lanús en Luján, provincia de Buenos Aires. El crimen ocurrió frente a los tres hijos de la mujer, de 12, 10 y 5 años, quienes, según testimonios de vecinos, intentaron intervenir al advertir la agresión. El principal sospechoso es su pareja, César Q, quien habría atacado a la víctima durante una discusión. El hombre escapó a pie con el arma homicida en la mano. mano y su ropa manchada con sangre. Tras confirmarse la muerte de Daniela en el hospital zonal, el Grupo Táctico de Operaciones de la Policía en Luján realizó un operativo para localizar al acusado, quien finalmente fue encontrado en la casa de su madre y finalmente detenido. La investigación quedó a cargo de la fiscal Dayana Silvetti y la causa fue caratulada como homicidio agravado por el vínculo y por mediar violencia de género, es decir, femicidio.
5: Hay alerta amarilla en 14 provincias y en la capital federal por bajas temperaturas.
4: El Servicio Meteorológico Nacional advirtió sobre la presencia de un frente polar que provocará marcadas térmicas frías en el AMBA durante los próximos días.
5: Las jornadas mantendrán estabilidad atmosférica y cielo despejado con valores mínimos que descenderán hasta los

0: encuentro virtual para formalizar la reapertura, pero los responsables del vecino país no se conectaron.
1: Por esto, el cruce fronterizo, que se encuentra cerrado desde hace 26 días, seguirá suspendido al aguardo de un pronunciamiento de las autoridades transandinas.
0: El plan prioriza el flujo de camiones de carga documentados ya por la aduana en la zona del área de control integrado, que suman alrededor de 1.500 en Mendoza.
1: Catamarca, un niño de 10 años fue a la policía a pedir ayuda para su madre.
0: El menor, en lo que se considera un episodio de violencia de género intrafamiliar, se presentó por sus propios medios en una comisaría para implorar ayuda.
1: Su madre estaba siendo atacada a golpes por su padre en el interior de su vivienda.
0: Ante esto, varias patrullas acudieron a la vivienda del barrio Los Ceibos, en el norte de la capital catamarqueña.
1: En el lugar, tras constatar la veracidad del hecho, pusieron a resguardo a la mujer y detuvieron al agresor, un hombre de 40 años.
0: Prefectura secuestró más de una tonelada de marihuana en Posadas.
1: Efectivos de la fuerza interceptaron el cargamento en las inmediaciones del arroyo Itamavé tras advertir el cruce de una embarcación desde las costas de Paraguay.
0: El operativo derivó en un intenso rastrillaje por la zona, donde los agentes hallaron 40 bultos escondidos en la vegetación que contenían panes prensados y cogollos.
1: Las pruebas de campo confirmaron la presencia de cannabis sativa y la justicia federal ordenó incautar la droga, valuada en más de 3.300 millones de pesos.
0: Una niña de 3 años murió al caer al lago Nahuel Huapi en el vehículo en el que viajaba con su familia.
1: La Fiscalía de Bariloche espera el informe pericial del Gabinete de Criminalística de la Policía de Río Negro para determinar cómo fue la dinámica de la caída del vehículo.
0: La niña murió en el interior del automóvil al caer a 25 metros de profundidad en el lago, a la altura del kilómetro 15 de la avenida Bustillo.
1: Por el momento, una de las hipótesis apunta a que el vehículo resbaló porque había hielo sobre la calzada y había provocado que el conductor perdiera el control.
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1: Seis de la mañana, 41 minutos en la República Argentina. Estamos acompañándote en esta primera hora de la mañana con mucha información. Y te contamos que en la Ciudad Autónoma de Buenos Aires la temperatura es baja, hace frío, 4 grados 8 décimas. Estamos bajo una alerta por intenso frío en la región centro del país. La térmica, la sensación térmica en la Ciudad de Buenos Aires de 3 grados 1 décima. La salida del sol será a las 7 de la mañana, 39 minutos, y la podremos ver porque vamos a tener cielo ligeramente nublado durante toda la jornada con una máxima de 12 grados.
0: Atención, información que tiene que ver con el tránsito. Avenida Amancio Alcorta y Luna, reducción parcial sentido Avenida Vélez Arfield por un siniestro vial. Díaz Vélez y Campichuelo chocaron auto y moto. Hay circulación reducida. Es intenso el tránsito en sentido a la Ciudad de Buenos Aires con marcha lenta desde las zonas de Berazategui, Quilmes y Wilde, al sur del conurbano, hacia La Plata. El tránsito se presenta normal. Avenida Antártida Argentina y Cecilia Grierson en Puerto Madero, lo que contábamos, esto es cerca de la estación de Buquebús, hay reducción de calzada por el siniestro vial. En Autovía 2 y Ruta 11, el tránsito está sin demoras en ambos sentidos de circulación. Y, ¿dónde más? En Avenida La Fuente y Echandía, corte parcial por operativo de bomberos.
2: Internacionales.
1: Un imputado por la bomba en la AMIA fue designado en la cúpula de seguridad iraní.
0: El régimen de Teherán nombró a Mohsen Rezaei como nuevo secretario del Consejo Supremo de Seguridad Nacional de ese país.
1: El funcionario cuenta con un pedido de captura internacional dictado por la justicia argentina y tiene vigente una alerta roja de Interpol.
0: Rezaei está acusado de participar

0: en la planificación del atentado contra la sede Mutual en 1994 y también fue señalado por el ataque a la Embajada de Israel.
1: España e Italia inician controles fronterizos aleatorios a pasajeros extracomunitarios.
0: Las fuerzas de seguridad españolas verifican documentación de viajeros de Italia directamente en las pasarelas de desembarque de los aviones.
1: La medida de carácter temporal responde a una disputa política entre ambos gobiernos tras la reciente crisis migratoria registrada en la ciudad de Ceuta.
0: El operativo apunta a constatar los requisitos del espacio de libre circulación para ciudadanos de terceros países sin afectar a los viajeros comunitarios.
2: Provincias.
1: Mendoza impulsa una normativa que busca atender de modo virtual a estudiantes impedidos de concurrir en forma presencial.
0: Desde Radio Nacional Mendoza, el informe de Rolando Brizuela.
3: La Dirección General de Escuelas implementó el régimen de escolaridad protegida para respaldar a los alumnos de nivel primario en la provincia de Mendoza. Entre problemáticas de salud, ausentismo crítico o vulnerabilidad psicosocial, se busca articular respuestas pedagógicas flexibles que prevengan el abandono escolar. Raquel Guilardi, directora de Educación Primaria, describe sobre esta normativa provincial.
4: Viene a atender a aquellos estudiantes que están en una condición de excepcionalidad y que necesitan atenderíamos a través de una modalidad virtual.
1: La Pampa se anticipa a la llegada del fenómeno del Niño.
0: Daniel Lucelli nos informa desde Radio Nacional Santa Rosa.
5: La provincia de La Pampa se anticipa al fenómeno climatológico del Niño con una unidad de gestión hidrometeorológica. Se trabaja junto a municipalidades y comisiones de fomento, también el sector productivo y provincias vecinas. Sobre este tema, uno de los responsables de este programa, el doctor José Gobi, decía:
6: empezar a articular los distintos protocolos de acción que estamos diseñando para saber qué hacer previo a un escenario de exceso hídrico, qué hacer durante el escenario de exceso hídrico y cómo mitigamos una vez que pasa la inundación.
1: Y en Gualeguaychú resguardarán a una cantidad cercana al 500.000 de cabezas de ganado.
0: Este es el reporte del Idelmar Otman desde LRA 42.
7: Frente al inicio del fenómeno El Niño y su incidencia sobre los ríos Paraná y Uruguay, se establece un protocolo de retiro de la hacienda de las zonas inundables. Martín Ciber, director de producción animal de Entre Ríos, destacó la coordinación con prefectura, SENASA y el sector ganadero.
8: Según los datos de vacunación, rondamos casi unas 500.000 cabezas, 480.000 en las zonas de todas las islas, digamos, tanto del río Paraná como del río Uruguay. Justamente instalamos un protocolo y sobre todo el acarreo, ¿no es cierto?, que se da en isla. Nosotros contamos con unas 29 embarcaciones desde La Paz, al menos hasta Ramallo. En el caso de prefectura, ellos se comprometieron a intentar habilitar las restantes, sea lo más ordenado posible en la salida para evitar pérdidas.
1: En Santiago del Estero, las autoridades rescataron a una joven salteña que se encontraba retenida por su pareja.
0: Desde Radio Nacional Salta, Macacha Güemes nos informa Vanessa Espinosa.
9: La policía de Salta rescató a una joven de 19 años, oriunda de Santiago del Estero, tras una denuncia radicada por sus padres en esa provincia. La damnificada, que presenta retraso madurativo, permanecía en una vivienda del barrio Las Costas en la capital salteña, donde según la denuncia era retenida por su pareja, quien le habría quitado el teléfono celular para impedir que pidiera ayuda. El operativo fue coordinado por el Departamento de Trata de Personas. Al momento del procedimiento, el hombre no se encontraba en el domicilio, lo que permitió concretar el rescate sin inconvenientes. Según la denuncia, la joven había conocido a su pareja a través de redes sociales y se había trasladado a Salta para convivir con él.
1: En Río Negro regularán el uso de los dispositivos móviles en las escuelas de la provincia.
0: Desde Radio Nacional Viedma recibimos el informe de Daniel Etman.
2: La legislatura de Río Negro aprobó por unanimidad el proyecto de ley que establece un marco provincial para el uso pedagógico y responsable de los dispositivos digitales personales o teléfonos celulares, la inteligencia artificial y las tecnologías emergentes en el sistema educativo rionegrino. La iniciativa dispone que el uso de estos dispositivos por parte de los estudiantes solo podrá admitirse con fines pedagógicos de accesibilidad, salud o emergencia y siempre dentro del marco de la presente ley.
1: Por la baja del caudal de los ríos rige la emergencia hídrica en Chubut.
0: Desde Radio Nacional Esquel, Raúl Carelo.
10: La legislatura de Chubut aprobó la emergencia hídrica para todo el territorio provincial. El diputado Sergio Ongarato, defensor del proyecto en la Cámara, dijo:
11: instrumentos que ya están contemplados en la legislación vigente para atender situaciones extraordinarias como esta que estamos viviendo con el río Chubut y el río Seng, las dos principales cuencas que tiene nuestra provincia y que han tenido disminuciones en sus caudales, ¿no? En la cantidad de agua que llevan muy por debajo de la media.
1: El yacimiento de Vaca Muerta se expande sobre la llamada lengua mendocina.
0: Desde LRA6 informa Victoria Lupu.
12: YPF, mediante una unión transitoria de empresas con Quintana TSB, desarrolla un plan de 5 perforaciones para evaluar la denominada lengua mendocina de la formación. El proyecto incluye el bloque CN7A con una inversión cercana a los 30 millones de dólares y contempla, junto con Paso Bardas Norte, un desarrollo potencial de 212 pozos horizontales sobre 102 kilómetros cuadrados. También existe el margen para incorporar otros 122 pozos en una tercera capa productiva.
1: En este contexto, la provincia de La Pampa otorgará incentivos fiscales para atraer inversiones vinculadas a la explotación del yacimiento.
0: Más información desde LRA3 con Daniel Luchelli.
13: La provincia de La Pampa fortalece su vinculación industrial con Vaca Muerta y lanza nueva ronda de negocios. El objetivo es dar continuidad al trabajo que se desarrolla desde la pospandemia y delinear nuevas líneas de acción para acompañar al entramado productivo pampeano, con especial énfasis en la inserción de las empresas de La Pampa en la cadena de valor de Vaca Muerta. La ley provincial 3304 es un valor estratégico de incentivos fiscales, representando una ventaja competitiva para la atracción de inversiones vinculadas a Vaca Muerta.
1: En la provincia de Entre Ríos prevén que el fenómeno del Niño se extienda hasta el primer trimestre del año próximo.
0: Desde LRA 42, nueva intervención del Idelmar Otman.
14: De acuerdo a las previsiones de los especialistas, el fenómeno climático tendrá su pico en noviembre y se extenderá al resto del verano. Así lo confirmó el director de Hidrología de Entre Ríos, Oscar Pintos.
15: Con un grado de probabilidad altísimo, las manifestaciones importantes se van a dar ya a partir de la primavera, a partir del mes de septiembre y octubre, y lamentablemente, de acuerdo a los pronósticos, sobre noviembre y diciembre se va a dar el pico de mayor intensidad del fenómeno del Niño en nuestra región, pero ahora se ha extendido, de acuerdo a los últimos pronósticos, hasta prácticamente el primer trimestre del año 2027.
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1: Desde la mañana, 51 minutos en la República Argentina. En la ciudad de Buenos Aires, 4 grados 8 décimas la temperatura, con una térmica de 3 grados 1 décima. El cielo está totalmente despejado y eso va a hacer que podamos ver la salida del sol, que se dará a las 7 de la mañana, 39 minutos.
0: Deportes. Retomamos el contacto con Fabián Pomelo Codevila.
16: Gracias. Seguimos con las voces de este último fin de semana. Lo que ha dejado la cuarta fecha. En este caso vamos a escuchar al técnico de Boca Junior, el Vasco Arruabarrena, reconociendo y agradeciendo el plantel, el gran esfuerzo tras un gran partido ante Vélez. Aunque fue empate, hay que resaltar el trabajo de sus jugadores. Esto pensaba Arruabarrena y lo dijo en conferencia de prensa.
17: Primero, felicitar a los jugadores. Han demostrado estar a la altura de lo que necesitábamos. Con esta sedilla de partido que tenemos, hemos hecho un buen partido. No ha faltado que la pelota entre una vez más. conforme, sabemos que esta es la manera, tenemos que tratar de que se vuelva a repetir o se mejore durante una cantidad de tiempo importante. Pero contento, aunque no sé lo que ha dicho Guillermo, pero creemos que hubiésemos merecido llevarnos los tres puntos. Enfrente hay un rival que saben perfectamente lo que quiere, con entrenadores súper capacitados, que por algo están donde están últimamente en los torneos locales, y mañana empezaremos a trabajar y a pensar en el partido de Sudamericana.
16: Hasta ahí la palabra del Vasco Arrua Barrena, y ahora el rusito Ascacíbar, que se ha convertido en un goleador, ya dos partidos, dos goles, y habiendo sido importante el ruso Ascacíbar. Tras el encuentro con Vélez, decía lo suyo.
18: El segundo tiempo hicimos las cosas muy bien, el primer tiempo también. Creo que hay que nomás seguir trabajando para que termine el gol, lo que nos fue transmitiendo durante la pretemporada. Y bueno, es lo que estamos haciendo para que el juego fluya mejor. Esto es así, uno llega al área, también los compañeros hacen las cosas bien para que uno tenga las posibilidades. Y bueno, después acostumbrarse también, que es lindo hacer goles.
16: Ahí estaba Ascacíbar, el ex Estudiantes de La Plata, que justamente le había marcado su ex club y ahora le marcó a Vélez. Y si hablamos de Vélez, el que habla es Guillermo Barros Queloto, el técnico del Fortín, analiza el empate y dice lo siguiente.
19: Creo que hicimos un primer tiempo muy bueno, donde nos teníamos que haber ido ganando por uno o dos goles. Creo que tuvimos tres situaciones muy claras de gol que tapa Álvaro el mano a mano, dos a dos, y una que la saca la línea, creo que Paredes. Creo que hubiera sido justo, porque Vélez el primer tiempo jugó muy bien. Después del segundo tiempo, obviamente, jugamos contra Boca y es un rival que tiene jugadores como Paredes, como Villa, jugadores jóvenes que juegan bien, Delgado, Aranda, Flores, y que están por algún motivo en el equipo, y nos llevó a nuestro campo a jugar. No pudimos quizás nosotros dominar el juego como lo hacemos muchas veces, como lo hicimos el primer tiempo, y haberme merecido un poco más, pero también tenía que tener en cuenta que el segundo tiempo lo jugamos con cinco jugadores sub-20, dos 17 años, uno 18, y el equipo sostiene, porque más allá que manejó la pelota a Boca, no tuvo situaciones claras de gol, eran todos centros, que de repente se generaba algún rebote, pero nos dominaron, pero quizás no tuvieron esa situación clara de gol como la tuvimos nosotros en el primer tiempo, aunque también hay que reconocer que Boca es Boca y es un rival de mucha jerarquía.
16: Hasta ahí la palabra de Guillermo Barros Queloto. Otro de los partidos que dejó marcas este último fin de semana fue la derrota de Independiente 2 al hilo, y Fedorcos hizo cargo, uno de los mejorcitos, de la derrota ante Platense. Una vez finalizado el encuentro, el jugador de Independiente dijo esto.
20: Si bien no estábamos haciendo un gran partido, estábamos haciendo las cosas para estar en ventaja. Y bueno, después creo que un error cambia totalmente el partido, lo tenemos que ir a buscar. La desesperación, venir de una derrota que también se da por error individual. Y bueno, después de un buen arranque, de todos los partidos nos costaron un poco más. Y ahora no hay tiempo para lamentarse, el miércoles tenemos una final, una copa que para nosotros es prioridad. Necesitamos ganar algo urgente con este club. Y bueno, la verdad que nos tenemos que preparar para el miércoles.
16: Ahí pasaba Fedorco, hablando de una nueva derrota y pensando ya en la Copa Sudamericana. Y el clásico de barrio más importante del mundo fue victoria para Huracán. Tras 25 años ganó en el Bajo Flores, en el nuevo gasómetro. El autor del gol cometió un pequeño pecado, festejarlo ante la hinchada. Esto volvió loco a la gente de San Lorenzo, que terminó con la expulsión de su arquero Orlando Gil, y la bronca y el fastidio ante un jugador extranjero que no conocía de qué manera se podía festejar en la Argentina. Y Jordi Caicedo, arrepentido, emocionado y compungido, el autor de los dos goles de Huracán, decía lo suyo.
21: Contento por esta alegría que gracias a Dios pudimos conseguir una victoria muy importante en un campo que hace mucho tiempo que no lo hacíamos. Quiero dedicarle esta victoria a mi esposa, a mi hija, a la familia que me está apoyando en casa, a toda esa hinchada quimera. Y también quiero manifestar y pedir disculpas por el acto que tuve dentro del campo de juego. Por ahí los que me conocen de cerca saben que eso no me caracteriza, saben que bueno, soy una persona que siempre busca hacer lo mejor y vivir con la máxima tranquilidad. Pero bueno, fue un momento de euforia que por ahí los que nos dedicamos a esto y los que sabemos como es esto, pues yo creo que me entenderán. Obviamente ahora hay que seguir trabajando, seguir enfocándonos y nada, pues me pone algo triste dejar a mis compañeros, porque a mí me gusta jugar, me gusta competir y salir. Por eso, pues, obviamente no me siento bien, porque por ahí ya sabía que tenía amarilla, me iban a buscar y se iba a volver un poquito más complicado. Así que, bueno, lo hablamos con el técnico y decidimos que lo mejor era eso, salir. Por otro lado, muy contento de darle esta alegría con los quemeros y esperemos que lo disfruten.
16: Ahí estaba Jordi Caicedo. En el vestuario perdedor, el que habló fue Pipo Gorosito. Se hizo cargo de esta derrota, un referente de San Lorenzo en su historia, hoy técnico, y habla de una derrota dolorosa, Pipo.
3: Con mucho dolor por todo lo que significa para nosotros el clásico rival, con muchísimo dolor y más en cualquier cancha de local o de visitante, es lo mismo, pero en tu casa 100 veces más doloroso todavía.
16: Ahí estaba Pipo hablando de lo dolorosa de esta derrota, sobre todo siendo en condición de local, pero también dijo que tiene material para salir. ¿Es así, Pipo?
3: Tenemos con qué. Necesitamos conformar el equipo. Hay jugadores que llegaron hace 4 días, 5 días o 6, por ahí, no lo sé en este momento exacto. Pero, por ejemplo, Del Prete, Río, Arboleda, llegaron. A mi entender, Arboleda jugó un muy buen partido. Amor también llegó al último y jugó con pocos entrenamientos. Necesitamos que se conozcan, todavía no se conocen. Yo sé que el fútbol no es tan difícil, pero se necesita conocimiento. Y se necesita formar el equipo.
16: Hasta ahí la palabra del técnico de San Lorenzo de Almagro tras la derrota ante Huracán. Por la noche del domingo, la fecha, aunque aún restan jugarse 3 partidos, la jornada del día de ayer se cerró con la victoria de Argentinos Juniors 2-1 sobre Racing. Y un ex Racing jugando con la camiseta de Argentinos y haciendo un gran partido fue la figura. Kevin El Facha Gutiérrez dice lo siguiente de esta buena victoria de Argentinos Juniors.
4: Creo que terminamos sufriendo por la calidad del rival, pero lo hicimos bien, creo que lo hicimos muy bien. Fuimos superiores la mayor parte del partido y el triunfo es, creo que, merecido. Estoy rodeado de muy buenos jugadores que tienen mucha calidad y cuando tenés al lado jugadores de ese calibre, la verdad que es todo más fácil. Ellos me hacen las cosas mucho más fácil.
0: Títulos finales.
1: Marcos Galperín destacó el crecimiento de Mercado Libre.
0: Alerta amarilla por bajas temperaturas en 14 provincias y Capital Federal.
1: Continúa cerrado el paso Cristo Redentor.
0: Un imputado por la bomba de la AMIA fue designado en la cúpula del gobierno de Irán.
1: Detuvieron al presunto responsable de un femicidio en la ciudad de Luján. Y hasta aquí llegamos con el panorama federal de noticias, deseándoles que tengan una excelente jornada. Chao, gracias por estar.
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0: día, muy buen día. ¿Cuánto? 4 minutos nos están separando ahora de las 7 de la mañana en la República Argentina de este día lunes 10 de agosto de 2026 en todo el mundo. Mi nombre es Nico Yacoy. Esto es Primer Round en el muy lindo aire de Radio Nacional M870 hasta las
1: 10 de la mañana.
0: Pasaron muchos días que vivimos lejos. María Fernanda Eras, muy buen día, bienvenida, ¿cómo le va?
1: Estamos todos refriegándonos las manos.
0: Sí. Acá, sí, a Ale, que le encanta el frío, ¿no es cierto?
2: Sí, muy buena, casi me muero. Sí. No sabía si sacarme los guantes y las bufandas.
0: O dejártelos puestos.
2: Sí. Claro. Aún dentro del estudio, que está súper acogedor, es tremendo el frío, ¿eh?
0: Sí, está lindo acá, está calentito, ¿no?
2: Sí.
0: Es un gesto campursano muy, todos, la chinita, Rubén con un frío también tremendo.
3: Va cayendo gente al baile.
0: Sí, ¿no es cierto?
1: Pero está bien, lo que siempre decimos en esta época.
0: Es la época del año. ¿Prefieren esto o prefieren la humedad?
2: No, humedad nunca.
3: Humedad nunca.
0: Estamos bien así. ¿Cuántos lavarropas lavaron el fin de semana?
3: Dos.
1: Yo cuatro.
0: Una locura, pues está bien para no mezclar cosas, pero...
1: Pero además, pará, guerra en la terraza de soga.
0: Me imagino.
1: Porque hay dos soguitas que voy a mandar a poner más. Y entonces hice una maldad.
0: ¿Cómo va a mandar poner más si no es la terraza? Usted tiene un no sé cuánto por ciento de la terraza.
1: No me importa, pero hice una trampa. No sabes lo que hice. Fui y colgué.
0: Sí.
1: Cuando vi que me apuraban y colgaban antes que yo, esperé, subí como 3 o 4 veces.
0: Claro.
1: Hasta que estaba vacía, entonces colgué unas sábanas sucias. Para guardar
0: el lugar.
1: Eso no se hace.
0: Qué estrés.
1: Trampa. Porque subí la primera vez con un tacho lleno de ropa mojada, húmeda, y estaba ocupado. Y digo, ¿qué hago con todo esto? Y tuve que bajar y aguantar aquí. No.
0: ¿No tenés un tender?
1: Sí, tengo un tender, pero bueno, mi casa tampoco es tan amplia.
0: ¿Y balcón no?
1: Sí, balcón sí.
0: ¿Pero da para el tender?
1: Puse tender en el balcón, colgué.
3: Claro, no le alcanzaban las herramientas.
0: Te llevas el tender a la terraza.
1: Esa no la pensé.
0: Sí, así
1: esa
0: lo hace,
1: no la pensé.
0: Si lo
1: no,
0: y listo.
1: Y parecía...
0: Para no pelear con nadie, en vez de una
1: sola.
0: Tender.
1: Esa no la pensé.
0: Tender, es tu tender, siempre lo tenés en terraza, tú guardas, te llevas.
1: Es muy buena esa.
3: Es muy práctico. Vale.
1: Lo que me pasó también es
0: usted llama y le solucionamos Mi nombre es Nico, el apellido de mi padre ya era como...
1: No, sentía que era una casa a lo italiano, ¿vieron que los italianos cuelgan todo para afuera? En la red del gato estaban todas las perchas, toc, toc, toc, toc.
0: Claro, desesperación en Buenos Aires, ¿no es cierto? Por el cacho de sol que había.
1: Claro,
3: encima,
1: y las mascotas.
3: Hay que apurar, también para seguir lavando si te quedó, porque mañana viento del este, humedad, de nuevo. Escuché hace un ratito.
0: Hay que acordarse de juntar las cosas.
1: Para esta semana.
0: Yo que salgo al balcón los fines de semana, digamos. Después no vuelvo al balcón.
1: Claro.
2: Me dio lástima. ¿Cómo que no? El fin de semana salís al balcón.
0: Sí. Pero después de la semana no.
2: Sonó como que solo veo el sol los fines de semana.
0: Es más o menos lo que me sucede.
3: Es lo que está pasando.
0: Yo te digo que el otro día me ponía bronceador y digo, ¿para qué? Si total.
3: El protector, el filtro. El filtro solar es muy importante.
0: Sí, sí. Después hablamos de la.
1: Es fundamental. Yo te digo, para esta semana tengo preparado con Evangelina Díaz un informe sobre. ¿Cómo nos beneficia o nos perjudica al ser humano el sol?
0: El sol. Que había gente muy parecida a Wall-E en la película que se iba quedando sin batería, ¿eh?
1: Exactamente.
0: Se iban quedando sin batería.
1: Exactamente. Pero es muy científico porque pasa algo en el cerebro.
0: Es que sí.
1: Te cambia mucho el rayito, uno dice...
3: La vitamina D.
1: En el estado de ánimo. Termina en el estado de ánimo.
0: Pero empieza en otra parte.
1: Arranca mucho antes.
0: Okay. Bueno, escuchamos historias de terrazas y cordeles. ¿Se le sigue diciendo cordel o cuerda?
3: Me gusta cuerda.
2: Cuerda, ¿no?
0: Me gusta.
2: Cordel, cordel está simpático.
1: Cordel había una canción, ¿no? Y tiramos
2: es el
1: cordel.
2: Que no es el cordel.
1: Sí.
0: Bueno, que nos cuenten.
1: Pero, claro, que nos cuenten porque...
0: Lo que no me gusta, y eso sí me pone un límite, es la calecita.
1: ¿No? El carrusel.
0: La cuerda calecita.
3: La calecita.
2: ¿Cómo?
1: La
0: calecita para colgar la ropa.
1: Perfecto, no.
3: pero
0: es rinde. Demasiado, se puede comprar una si quiere también. Sí. Ya llevar la calecita va a ser más difícil.
1: Es mucho más difícil.
3: Y con el adoquín que tiene abajo.
1: Es mucho más. Igual, claro, para tampoco, no, a mí me parece de una mala educación absoluta cuando subo y veo ropa interior colgada.
0: No, eso te iba a decir. Además, primero de todo, qué valiente que sos porque...
1: No cuelgo
0: que
1: todo.
0: No se lleven la ropa. Ah, y segundo, sí. Nunca sí. Te pasó que se llevaron.
1: Sí,
0: no,
1: claro que pasó. Yo en mi edificio sí, los malos. ¿Sabés
0: que te robaron?
1: ¿Sabés qué? Toco timbre por timbre. Sábanas.
0: Bueno, ¿ves? No, eso. Y segundo, yo no quiero que vean mi ropa ni quiero ver la ropa ajena.
1: Eso es lo que me pasa.
0: ¿Te das cuenta?
2: No, bueno, por eso, todo. El tender, la solución ya coy.
0: Es el tender.
2: Tender en el balcón y se acabó.
0: Y si no, eso que se usa ahora, que está es como una bien. Bolsa, que lo metes las cosas adentro y tiene como un caloventor y sí, seca todo, sí. ¿Viste?
2: Y te lo dejamos más planchadito.
0: Sí, te lo deja planchadito. Eso. Bueno, planchadito ropa. Vamos a quedar, si ¿sí? No empezamos este programa, que hay que saber hoy lunes, 10 de agosto, a esta hora. Messi despidió a su papá en una ceremonia íntima en un cementerio privado de Rosario. Jorge Messi falleció el sábado a los 68 años a causa de una grave enfermedad. Estaba internado en una clínica de Rosario. Lionel llegó el sábado por la noche a la ciudad desde Miami, acompañado de su esposa Antonella Rocuzzo y sus tres hijos. Amigos, autoridades e hinchas acompañaron al capitán con mensajes de condolencias. El embajador argentino en Brasil está en Buenos Aires. Daniel Raimondi se reunirá este mediodía con el canciller Pablo Quirno. Con la salida del funcionario, la embajada argentina en Brasil queda temporalmente a cargo de la encargada de negocios, María Emilia Cortés. Vacunatorio VIP. El fiscal federal Eduardo Tayano pidió indagar al expresidente Eduardo Duhalde, a su esposa Hilda Chiche González de Duhalde y al periodista Horacio Verbitsky. El pedido también menciona a sindicalistas, legisladores y otras 30 personas que durante la pandemia, bajo la presidencia de Alberto Fernández, accedieron a vacunas contra el COVID de forma irregular. Ahora, la jueza federal María Eugenia Capuchetti deberá decidir si corresponde indagarlos a todos. Comienza el juicio oral y público contra Piti Álvarez. El cantante está acusado del homicidio de Cristian Maximiliano Díaz en Villa Lugano. La defensa había intentado suspender el proceso una vez más, pero el tribunal confirmó que las audiencias comenzarán hoy mismo. El expediente reconstruye lo sucedido durante la madrugada del 12 de julio de 2018, cuando el ex líder de la banda Intoxicados le disparó 4 veces a su vecino del barrio Zamoré y se fugó. Una niña de 3 años murió al caer el auto en el que viajaba al lago Nahuel Huapi. La principal hipótesis apunta a que el hielo sobre la calzada habría provocado que el conductor perdiera el control del vehículo. La Fiscalía de Bariloche espera el informe pericial del Gabinete de Criminalística de la Policía de Río Negro. En el auto viajaban también los padres, que no lograron liberar a su hija del cinturón de seguridad. 4 muertos en un accidente de helicóptero en Río de Janeiro. El siniestro aéreo ocurrió el sábado en el Parque Nacional de Tijuca. Las víctimas son 3 turistas colombianas y el piloto de la aeronave, según informaron medios brasileños. Habían contratado un vuelo turístico para sobrevolar algunos de los principales atractivos de la ciudad. El helicóptero, un Robinson R-44, se estrelló cerca de Vista Chinesa, en una zona boscosa de difícil acceso. Más de 20.000 evacuados en Canadá por incendios forestales. Las autoridades de la provincia canadiense de Columbia Británica declararon el estado de emergencia. El incendio fue reportado por primera vez el viernes por la tarde y en pocas horas se extendió de manera exponencial, impulsado por vientos intensos y condiciones de extrema sequía. Alejandra Gallo, muy buen día, bienvenida, ¿cómo le va?
2: Pero muy buen día, ¿cómo estamos? Tenemos muchos temas económicos, porque inicia una semana donde hay muchos temas económicos. Por ejemplo, este jueves vamos a conocer el dato de inflación del INDEC, tenemos dos antecedentes, la medición del REMNICO, que es la medición que hace el Banco Central entre los operadores del mercado, dio un 2%, y la medición de la Ciudad de Buenos Aires, que suele estar por encima de la nacional, que estuvo cerca del 3,9%. Que
0: entre Buenos Aires, inflación, INDEC, no hay la relación de tendencia tan marcada que hay entre mayorista y minorista, ¿verdad?
2: No tanto. Está muy buena la pregunta. En general, la mayorista te anticipa el termómetro.
0: Sí, bastante finito.
2: Que puede tener la próxima medición. Uh-huh. En general, en Buenos Aires suele dar por arriba, porque la forma de medir la canasta no es exactamente
0: son
2: la misma.
0: Son distintos los componentes, efectivamente, o el peso que se les da. En realidad, la ponderación, como les dice.
2: Muy bien. ¿Viste?
0: Las vacaciones tuvieron que ver, ¿cierto?
2: voy de a poco. ¿Viste? Adoctrinando con la metodología y la terminología.
0: Es que se trata de eso, claro. Es decir, cuánto peso le dan dentro de la canasta a un determinado rubro. Eso es ponderar, ¿no es cierto?
2: Exactamente.
0: Pongo las mismas cosas, pero a uno le asignó 2, a otro le asignó 5. Esto, por supuesto, esto conectando con qué cosa, con el comportamiento de los consumidores, ¿no? Que se recaba en encuestas de consumo.
2: Por supuesto, y además porque no es lo mismo la canasta porteña que la sanjuanina.
0: Claro.
2: O la salteña
0: totalmente.
2: Que la chubutense.
0: Totalmente.
2: Digo, depende de la zona. Obviamente en la Patagonia va a tener más peso todo lo que tiene que ver con la calefacción, por ejemplo. Por decirte algo. Bueno,
0: acá lo que ha pesado bastante fue el periodo de vacaciones, ¿no es cierto?
2: Exactamente, el periodo vacacional, las vacaciones de invierno. Y entonces, vamos a hablar de esto, vamos a hablar de que Luis Toto Caputo, el ministro, sale a sostener dólares, a buscar dólares al mercado nuevamente con una licitación. Y por último, Nico, vamos a compartir en el contexto de las discusiones políticas que se vienen sobre un tema muy técnico, que es la reforma de la Carta Orgánica del Banco Central, pero que tiene que ver ni más ni menos que con la emisión y con la inflación de todos los argentinos. Vamos a anticiparte cuál es la postura del sector privado sobre este punto.
0: Okay.
2: Lo dice alguien que no dice cosas al azar, es Santiago Meñón, el titular de IDEA, entidad que va a realizar un precoloquio en Rosario esta semana.
0: Muy bien. Andrea China Valdivieso, muy buen día, bienvenida, ¿cómo le va?
3: Buen día, Nico, al equipo, a todos los oyentes, con mucha información y confirmación de lo que anticipamos aquí en primer round el día viernes respecto de la causa contra Facundo Moyano. Continúa. ¿Por qué? Porque la declaración de la presunta víctima justificando justamente o salvando a Facundo Moyano, diciendo que la droga era de ella, que él no consumió y demás, es una conducta, dijo la fiscal Noceres a última hora del viernes en un comunicado, es una conducta habitual de una víctima de violencia de género.
0: Ajá.
3: Y justamente es una fiscalía especializada en esto, porque ahora lo que tiene es que contraponer las distintas
0: la
3: versiones que fue dando
0: habitual de una víctima de violencia de género.
3: Exactamente.
0: Okay. Vos
3: que cuando se despega
0: desde tal cual, por lo menos el jueves.
3: Cuando se despega de los hechos, empieza a culparse a sí misma de lo que pasó. Y es eso lo que se denota en el testimonio que da.
0: Pero se culpa porque en algún lugar su psiquismo lo entiende así.
3: Exactamente, por la violencia de género ejercida.
0: Y entre comillas, porque me lo merezco o por el temor a que vuelva a...
3: Por temor.
0: Por temor, ¿no?
3: Principalmente por temor.
0: Eso.
3: Por temor a represalias, incluso esta relación tóxica en la que están sometidos o donde están sometidas las víctimas de la violencia de género, de una pareja tóxica en la cual se ejerce dominio, presión y justamente violencia que no siempre es física, esta es la conducta habitual. Por eso lo que ella necesita es justamente contraponer los distintos testimonios que fue dando desde el día de los hechos hasta que llega a declarar ante la fiscal. Y la clave, Nico, es... ¿qué pasó antes en ese departamento?
0: Bueno, claro.
3: Antes de las 5:03 a.m, que es cuando se reporta el primer llamado al 911. Vamos a hablar de los dos nuevos detenidos del caso Agostina.
0: 5:03 a.m, es hora de estar durmiendo.
3: No, bueno,
0: O estarse levantando.
1: O levantándonos, exactamente.
3: Vamos a ver qué es lo que dice y cómo avanza con las nuevas medidas de prueba, Muy también bien. La fiscal Noceres. Vamos a hablar, dos nuevos detenidos en el caso de Agustina Vega en Córdoba, son los inquilinos los que siempre dijimos que tenían que estar detenidos. Vamos a hablar también de un nuevo caso de femicidio en Luján, lamentablemente, un hombre que mata a su ex esposa delante de los hijos de ella en su propia casa, ya está detenido claramente, y un tiroteo en San Martín, tiroteo, persecución de película con armas secuestradas y cuatro detenidos.
0: Muy bien, Rubén Santos, muy buen día, bienvenido, ¿cómo le va?
4: Buen día, Nico, un saludo para todos, ¿cómo andan? Bueno, obviamente la noticia tiene que ver con lo que nos conmovió el fin de semana, que fue el fallecimiento de Jorge Messi, las repercusiones a nivel mundial que tuvo, ¿no? Porque esto no fue solamente local, no fue solamente acá, más allá de la presencia de Lionel con su esposa y sus hijos. La mayoría de los clubes del mundo, incluso hasta el Real Madrid, se hicieron eco de esta triste noticia para Lionel Messi. Y bueno, ¿qué nos ha dejado el fútbol, no? Porque este fin de semana, que no se enojen los hinchas de Huracán, que no se enojen.
0: Acá hay señas, ¿no es cierto? Desde la mudez hay señas.
4: En el fútbol argentino se habla de cinco grandes, pero Huracán se considera el sexto grande. Entonces, bueno, ganó un grande, ganó Huracán. Huracán.
1: ¿Qué sexto grande?
4: Bueno, la gente de Huracán dice que es...
0: Puede decir que hay muchos sextos grandes.
1: Pero por supuesto.
4: Hubo una encuesta que una vez el diario Deportivo Le hizo y resultó ser chacarita.
0: Por los resultados que nos está trayendo últimamente Rubén Santos, ya no sé si los cinco grandes son los cinco grandes.
1: Es verdad.
4: Y bueno, eso sí. Es verdad. Es verdad porque no gané ninguno esta fecha.
0: Tiembla tal cual.
1: Tiene razón esta fecha
4: que ganó Boca, no ganó River, no ganó San Lorenzo, ganó Independiente, no ganó Racing.
0: Sí, qué grande.
4: Por eso.
0: Qué grande.
4: Entonces, vamos a resaltar a Huracán como el sexo grande, que sí ganó, y nada menos que el clásico, frente a San Lorenzo. Bueno, y este River que no para de perder, volvió a perder el fin de semana en victoria con Tigre, y bueno, ¿qué tiene pensado su técnico, el Chacho Coudet?
0: Ganar.
4: Sí, claro. A ganar, pero tiene que
1: irse,
4: ganar.
1: Irse, se tiene que pensar en...
4: Bueno, y sí.
1: Y
3: ¿cómo vino hoy?
1: Sí,
0: era fino que... Sí.
1: Pero
4: Pero era tan contento porque...
0: Era complicada, y quedó chispa, claro, ¿viste? Cuando tenés que resolver.
4: Pero estás contento porque no platense.
1: No me chicanees. No me chicanees, porque la verdad que ese partido, el de Independiente Platense, fue empate.
4: Bueno.
1: Fue
0: ¿Cómo fue empate? ¿Cómo salió?
1: No,
4: ganó
1: 1-0. Oficialmente.
0: Claro. Usted lo declara empate.
1: Pero claro, nos anularon un gol. Una locura. Sí,
0: vamos a hacer.
1: Una locura.
4: Es el bar, ¿Qué va a hacer? ¿Querían bar? Ahí tienen bar.
1: Claro. Eso. Un bar de. Bueno,
0: eso. Total. Romina Wiener, muy buen día. Bienvenida. ¿Cómo le va?
5: Bien. ¿Ustedes cómo andan?
0: Bien, todo en orden. ¿Usted cómo arranca la semana?
5: Bien, por suerte, bueno, bien enérgica.
0: Me alegro por eso, ya está bien entonces, me gusta.
5: Sí, ya volví a ser yo, bien, volvió me, todo oh, al cuerpo.
0: Me parece muy bien.
5: Bueno, vos sabés que hoy es una mañana donde la Ruta Nacional 40 Norte está cortada entre, no sé si conoce esta localidad, Chacaico y Butarranquil. Butarranquil es bastante conocida. Sí. Chacaico, poco menos nombrada, bueno, a partir de hoy la estamos nombrando mucho, está cortada por la presencia de viento blanco de más de 80 kilómetros. La visibilidad de conducción es nula, o sea, literalmente no se ve nada. Los videos son impactantes, realmente es todo viento blanco. Bueno, la ruta intransitable desde anoche. Por medidas preventivas, ¿no? Para evitar cualquier tipo de incidente de tránsito. Está nevando mucho sobre la 40 Norte en este tramo. Están los equipos viales trabajando en el lugar. Máxima precaución, no van a dejarlo circular. Pero bueno, en los tramos anteriores sí, igual hay que ir a baja velocidad.
0: Claro, el viento sopla tan fuerte que levanta, como en el caso de la arena, ¿no es cierto? Levanta la nieve y queda suspendida, no ves nada.
5: Claro, en vez de una tormenta de arena sería, no es una tormenta, pero bueno, mucho, claro, todo blanco se ve, como si fuera niebla, pero es de nieve. peligrosísimo. Así que a extremar las medidas para desplazarse en este tramo, no los van a dejar circular, así que no avanzar, no intentar hacer esas cosas. Después en la Ruta Nacional 40, el Camino de los Siete Lagos y toda la zona de Cerro Negro, Río Hermoso, también acumulación de nieve, está habilitada con extrema precaución. Ruta Nacional 40, Las Lajas, Chosmalal, misma situación, con acumulación mínima de nieve, pero está nevando en el lugar, los equipos trabajan en el lugar, transitable con extrema precaución. Hay muchas rutas nacionales de la provincia de Neuquén, que hoy están con esta alerta de extrema precaución, y el tramo que conté, que está cortado. Así que muchísima precaución. Después, el paso Cardenal Zamoré en la Ruta Nacional 231, hasta las 9 de la mañana cerrado, vamos a ver si hoy estará operativo, y también Pino Hachado en la Ruta Nacional 242, hasta las 9 de la mañana, los dos están cerrados, que eso es algo normal en esta época del año, que están cerrados a esta hora y después se ve si operan o no. Ayer, Pino Hachado estuvo cerrado, así que vamos a ver qué es lo que sucede hoy lunes, si tiene operatividad o no, y bueno, todo esto va a depender de las cuestiones climáticas. Después en Mendoza, el paso Cristo Redentor sigue cerrado, imposible avanzar entre Argentina y Chile por la región de Cuyo, cerrado. Sí, la verdad que sí. Cerrado Pehuenche también en la ruta 145, tiene menor tránsito, pero bueno, es un paso que también suele tener movimiento. En Río Negro, en el sur también de la República Argentina, hay que Ruta Nacional 40, Villa Mascardi y El Bolsón, está habilitada, transitable con precaución. La calzada está seca al momento, bueno, bajas temperaturas, hay que ir a baja velocidad también, precaución en diferentes sectores, porque puede haber posibilidades de derrumbe, que es algo característico a veces en la zona. Así que bueno, extremar las medidas de precaución en todo el tramo de la 40, Villa Mascardi, El Bolsón, provincia de Río Negro. Te digo que es un invierno fuerte en todo lo que es la zona de la Patagonia y se nota, ¿no? Por eso extremar todas las medidas al circular. En Chubut, en la Ruta Nacional 40, todo lo que es el tramo Esquel-Lepá, calzada húmeda y resbaladiza, hay que ir a baja velocidad. En la Ruta Nacional 260, entre la Ruta Nacional 40, Lago Blanco y el límite con Chile, calzada con nieve, escarcha en diferentes sectores, hay agua y barro y agua de deshielo, entonces muchísima precaución con esto, con el agua de deshielo. Ruta Nacional 259 con precaución entre Esquel y Trevelín. Digo que todas las rutas de la Patagonia Austral están todas con muchísima precaución, y cortada la que decíamos, la 40, entonces extremar las medidas ahí. Después, en el norte de la República Argentina, en la provincia de Buenos Aires, en la Ruta Nacional 33, están llevando adelante tareas de mantenimiento entre los kilómetros 8 y 60, esto es provincia de Buenos Aires, así que a transitar con precaución. En Misiones, en todo lo que es la Ruta Nacional 14, se están haciendo también tareas de mantenimiento muy cerquita de la Ruta Nacional 105, hay que ir ahí a baja velocidad. En la Ruta Nacional 12, en la travesía urbana de Posadas, también tareas de mantenimiento, y lo mismo sucede en la Ruta 105, que se está trabajando en una obra de autovía y hay que bajar la velocidad. Todo esto es norte, Cuyo, que dijimos, y zona sur de la República Argentina. Después, los accesos a Capital Federal, Nico, hoy están súper complicados todos,
0: Se nota muchísimas demoras. La ciudad está cargada, no sé por qué.
5: Sí, mucho tránsito está ingresando también a la Ciudad Autónoma de Buenos Aires por el Corredor del Norte. Hay un choque en la Panamericana, hay dos. Uno en la bifurcación de los ramales de Pilar y Campana, mano a General Paz. El otro entre 197 y 202, todo en sentido hacia la Ciudad Autónoma de Buenos Aires. Y al Rojo Vivo, ¿no? Desde la bifurcación de las rutas 8 y 9 hasta pasar el Camino del Buen Aire, muchísimas demoras. También hay muchas demoras en el Camino del Buen Aire, que viene de zona oeste, bueno, todo en sentido hacia el norte, bien lento también. Y una avenida General Paz trabada a la altura de desde Mataderos hasta terrible esto, hasta Devoto, con un choque a la altura de Liniers, ahí también, al rojo vivo, importantísimas demoras. Demoras en acceso oeste, toda la zona que va entre Ituzaingó y Castelar, un choque en la autopista Richeri, a la altura del Mercado Central, zona de Villa Celina, otro choque en la autopista de Lepiane, Sí, muchos choques hay en los accesos a Capital Federal y en las autopistas urbanas. Y el otro dato que les voy a dar es que hoy las demoras comenzaron antes en las autopistas urbanas. Por ejemplo, en Delepiane, en la autopista 25 de Mayo, a la altura de Parque Chacabuco y Flores, al rojo vivo, o sea, demoras. La Perito Moreno también, con muchísimas demoras. Esto marca que está entrando mucho tránsito bien temprano, entonces estas demoras que vos las tenés habitualmente en las autopistas urbanas cerca de las 8 de la mañana, las estás teniendo media hora antes.
0: Adelantando el pico.
5: Sí. Exactamente.
0: ¿Y eso qué será? Que todos queremos, para evitar el pico, salir un poco antes y te pasa esto.
5: Sí, los lunes también es un día de jornada laboral fuerte. Pensá que los viernes siempre es más flojo. Entonces, lunes arranca con toda, el martes y miércoles bien fuerte, el jueves empieza a regular y ya el viernes no tenés nada. Un tránsito un poco más tranquilo. Sí, se trabaja, pero más tranquilo. La autopista Buenos Aires-La Plata, Corredor del Sur, también con demoras en la zona de Wilde y Sarandí hacia el Bajo Porteño. Y me voy con los servicios, trenes, subtes y premetro. A horario.
0: Romina Wiener, muchísimas gracias. Que tengas hermoso día.
5: Chau, chau.
0: Un beso grande. Y María Fernanda Heras.
1: Bien, hoy, Nico, vamos a estar charlando sobre un problema de alta tecnología que se puede llegar a resolver o a solucionar con baja tecnología.
0: Bien.
1: Bien.
0: Bien, tiene que ver con la voz, ¿verdad?
1: Tiene que ver con la voz. Un fraude, un delito conocido como phishing, que combina...
0: O sea, salen a pescar.
1: Ponele, sí. Claro.
0: Es eso, ¿no?
1: Te clonan la voz con inteligencia artificial. Y uno dice, ¿cómo hacen esto? Bueno, se te meten en las redes sociales, se te meten en el WhatsApp.
0: Sí, nosotros recontraexpuestos a eso,
1: llaman,
0: claro.
1: Claro, te llaman por teléfono y muchas veces cuando del otro lado no te contestas ni vos estás diciendo, hola, sí, ¿me escuchás? Ya con eso ellos logran clonar tu voz. Bueno, vamos a hablar sobre esto. No, la inteligencia artificial...
0: Sí, que hay que tener una clave, entonces. Ah, ¿viene por ahí?
1: Sí, exacto.
0: Ah, mira vos.
1: Sí, pero lo vamos a desarrollar.
0: Okay. Digo una clave, una palabra clave, ¿no es cierto? Pero claro, la desesperación que ellos simulan...
1: Pero también trabajar sobre ese momento de desesperación, porque claro, en realidad ellos lo que hacen es interactuar cuando vos estás en pánico absoluto, claro. No podés pensar, no te vas a acordar de pedirle la clave al familiar que le clonaron la voz.
0: Claro, y que te está diciendo tuve un accidente, por ejemplo, o estoy preso porque suele ser cosas para sacarte plata.
1: O me quieren matar.
0: Claro. Si no me das tanto, me matan.
1: Exacto, claro. Lo del secuestro extorsivo. ¿Por qué traigo esto a colación? La semana pasada, Cecilia Digua me compartió una investigación de la BBC de Londres donde habla de la cantidad de dinero que perdieron los estadounidenses en el 2025 por estas estafas. 148.200 millones de dólares en estafas y delitos.
0: Mira.
1: De gente que terminó pagando y que después se enteró que... Quizás te voy a contar después un par de historias.
0: Sí, qué suerte, no la habías pasado tan mal, pero no te salvé nada. Y la plata que puse y ¿no?
1: Quizás son los ahorros de toda tu vida.
0: Sí. Bueno, atentis a eso entonces. Nuestros oyentes participan escribiendo
1: al 113-870-7485.
0: Muy bien. Mariel Ríos, muy buen día, bienvenida. ¿Cómo le va?
6: ¿Cómo le va, don Jacoy? Buen lunes para todos. ¿Cómo andan? Qué frío en la ciudad de Buenos Aires. Sigo siendo un dragón vencido.
0: Le quedó.
6: Sigo tirando humito. Es tremendo el frío que hace.
0: Nosotros escúcheme, Jacoy. Fuego. ¿Qué?
6: Sí. La luna sigue estando menguante. Estoy cerciorándome en este momento. Todavía la estoy viendo a pesar de que ya amaneció en la ciudad.
0: Muy bien.
6: Ya está clarito. Así que sigue siendo menguante para continuar con el tema de la fase
0: bueno,
6: de la luna.
0: Bueno, y callate, que la luna nueva en realidad es cuando la luna no está, ¿o no?
6: Bueno, porque empieza a renacer todo el ciclo.
0: Y si no hay luna nueva, es que no hay luna, no que hay luna nueva.
6: Lo que pasa es que usted tiene el aro oscuro, digamos, o sea, no tiene la iluminación. Claro. En este momento estamos en la última fase, en la última parte menguante con un 5% más o menos de haz de luz. es esa media luna bien finita que se parece a la de grasa, no a la de manteca. Es bien finita, finita, ya después empieza a renacer con todo el esplendor la luz. Pero ahora ya está menguando y está como renaciendo después esa luna cuando empieza a destilar su luminosidad. Y en esta fase de la luna, cuando mengua, se dice que hay una energía introspectiva. Así que si es lunes, estás cansado y estás como metido para adentro, no es tu culpa.
0: Es la luna.
6: Es la introspección de la luna.
0: De la luna. Mirá, pobre luna, ahora la van a hacer como a Mercurio retrógrado, que le echan la culpa de todo.
6: Y bueno, hay que encontrar la culpa a alguien, Jacoy, mientras no seamos nosotros.
0: Mejor la luna. De ahí viene, estás alunada. ¿Estás alunado?
6: Claro. Claro,
0: no.
2: Qué lunático, ¿viste? Qué lunática. ¿Sí? Claro, ¿o no?
0: Sí.
6: Echémosle la culpa a la luna, señores. De ahí todo. Tenemos algo nuevo para abrazar una causa. Y les voy a marcar un...
0: ¿Cuál será el límite de la pobre luna en cuanto a la realidad y lo que le cargamos, eh? Hasta las mareas, te lo admito. ¿Todo? Lo de los embarazos, qué sé yo, puede ser, porque empuja la gravedad,
6: la transformación,
0: ¿no?
6: La transformación del lobo.
0: La transformación del lobo ya es más cuestionable.
2: El crecimiento del pelo.
0: El crecimiento del cabello y ya todo lo demás viene por añadidura, me parece.
6: Y voy a poner una nueva grieta, la que dijimos media luna hace un ratito, de grasa de manteca. ¿De grasa o de manteca?
0: A ver, pues sabés que...
2: Están buenas las dos.
0: Están ricas las dos.
2: Sí, la de manteca para rellenarla con jamón y queso.
0: Pero si tuvieras que pedir... Cuando hay que pedir tres, de grasa se pide una sola.
2: Claro.
6: ¿Viste?
0: ¿O no?
6: Porque la nombré recién, hablando de la luna, y se me ocurrió. Dije, plantemos otra grieta, plantemos otra bandera acá para discutir, ya que estamos. Grasa o manteca.
0: ¿Y sabés qué pasa con la de grasa? Son ricas las... Yo voy a pedir cuatro puntitas que me den de grasa. No quiero la media luna entera.
6: Ah,
0: son
6: bueno,
0: ricas las puntitas, ¿o no?
2: Y más crocante, tiene razón.
0: Es cierto.
2: Y ahora, la de grasa no la puedes calentar. En cambio,
0: usted no la calentará, ¿por qué?
2: Porque te queda como más aceitosa. Que
0: y
2: la de
0: más rica todavía.
2: Se van a morir todos del colesterol.
1: La de grasa tenés que tener mejor dentadura.
0: Eso también. Eso también suele ser chiclosa.
6: Sí. Sí. Qué respuesta más graciosa que han dado, por favor. Nunca me las hubiera imaginado. Eso sí, somos compatibles, don Jacoy, para comer la media luna. ¿Vio? Usted come la punta, yo me como el resto, pues me gusta más el resto.
0: Ah, bueno, bien, muy bien.
6: Lo más rico,
0: muy
6: está dejando
0: bien.
6: Lo más rico.
0: Ves que el complemento, en la conversación está la negociación, ¿se da cuenta?
6: Claro.
0: Íbamos a ir a la guerra por la media luna que quedaba, cuando en realidad partíamos.
2: Se vuelve un sacramento si le sacas las puntitas a la media luna.
1: Chicos, por favor, sí, porque yo lo estoy mirando a Rodolfo Flores, que no se puede contener de lo que están hablando.
0: Y está comiendo una mandarina. La mandarina, ¿no?
1: Claro,
0: la
1: dice, mandarina. Yo corto edito y acá los mando al muere a todos. Es el pensamiento de Rodolfo Flores en este momento, nuestro operador.
6: Se hace la botonera de operador, claro. Y se escracha todo.
0: Sí, sí, sí.
6: Es
0: bueno,
6: tremendo.
0: Cuidado con eso.
6: Sí.
0: Así que María Ríos, el día de la media luna, ¿no?
6: No. Se me ocurrió, no, porque como le dije que hoy está la media luna, la menguante,
0: eso
6: parecida
0: era,
6: a la de grasa, y no a la de manteca, porque no es tan gruesa,
0: cierto.
6: Y está finita en la última fase, se me ocurrió plantar otra grieta.
0: Cierto.
2: Se antojó en realidad.
0: La vamos a buscar, yo no puedo, no se pueden decir marcas, hará, no sé. 20 años, pero 20 años, 22 sí. años, tal vez 25. Que no como medialunas de un lugar de por acá, sí. Que están llenas de almíbar.
2: Ah,
0: ¿las ha probado?
6: Ah, bueno. No, ¿de cuál está hablando
0: un
6: usted?
0: Un día la vamos a mandar
6: a
0: comprar.
6: Hace 25
0: empieza
6: años.
0: Con nada, estamos todos de acuerdo.
2: Pero
0: ¿siguen haciendo?
6: ¿Empieza con dónde? ¿Con A?
0: Con A. Con A.
2: La marca.
0: Con A de medialuna, sí.
6: Ah, pero yo la única que conozco con A, la que había que tomarse una moto e ir a la ruta para poderlas comer.
2: No, esta está en el microcentro.
1: Está cayendo pesado, sí.
0: Bueno, vaya que nos está haciendo hacer amigos.
6: Me voy a investigar. Sí, porque en 25 años, yo hace 25 años estaba planeando el viaje a Bariloche a esta altura, Jacoy. No sé.
0: Es que yo también.

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0: 30 minutos ahora, 41 de las 7 de la mañana. María Fernanda Heras.
1: Vamos con las máximas y las mínimas. Dale. Del país. Te voy a sorprender, porque en las mínimas, ajá, base Marambio.
0: Sí.
1: ¿Preparados, chicos?
0: 30, ¿no? Sí.
1: 37 Dios grados, mío, cuatro décimas bajo cero.
0: Sí, sí, sí. La venía más baja. Pintando para eso. Mucho
1: en, sí, en territorio Esquel, Chubut, 10 grados bajo cero, y la más alta en este momento, San Ramón de la Nueva Orán, en Salta, 15 grados dos décimas.
0: Sobre 15 cero. Grados dos décimas. Ahí estamos en el pico, ¿no es cierto?
1: Esa es la más alta. Y la más baja, insisto, 37 grados bajo cero.
0: Es muchísimo. Empezamos ahora nuestra ronda de amaneceres provinciales. Primero de todo nos vamos a Rosario, provincia de Santa Fe, con Ivana Miskowski. Ivana Miskowski, muy buen día, bienvenida, ¿cómo le va?
2: Buen día Nico, para vos, para todo el equipo y los oyentes. Desde acá, desde Rosario, una mañana muy, pero muy fría, con 6 grados.
0: 6 grados, apa.
2: 6 grados, un poquito menos la sensación térmica, ¿no? Te venimos teniendo noches donde, bueno, vienen cayendo unas heladitas.
0: ¿Ah, sí?
2: Y sabemos, sí, Nico, y no va a superar los 13 grados el día de hoy, mañana, condiciones muy similares, cielo totalmente despejado, pero tendremos muy buena presencia de sol.
0: Todo el fin de semana estuvo frío, ¿no es cierto? Y vos que laburaste, sí, tanto.
2: Sí, sí, sí, sí, nos acompañó el solcito, la verdad, que hizo lo suyo, Nico, hay que decir, bueno, veníamos de tener, igual que ustedes, semanas donde no veíamos ni un rayo de sol, muy difícil por mucha humedad, los porcentajes eran muy altos y el cielo se mantenía totalmente cubierto. Ya desde el viernes tuvimos otra realidad y hacia el fin de semana, si bien las jornadas fueron muy frías, sobre todo ayer domingo, pero durante la jornada el cielo se mantuvo totalmente despejado.
0: Ivana, bueno, contanos un poco, cómo ha cerrado, ¿no?, esta historia del fallecimiento del papá de Messi.
2: La verdad que, bueno, un fin de semana, como bien vos lo decías, desde el sábado prácticamente las primeras horas, uh-huh, cuando se conocía la noticia del fallecimiento de Jorge Messi, y que se fue muy cauto, Nico, vos lo habrás observado, los
0: cauto,
2: chicos.
0: Acá así, tenemos muy en cauto la mesa a Alejandra Gallo, ocurrió durante su programa. No el fallecimiento, pero sí un poco el

0: acuerdo, ¿no es cierto?, de publicación, y ahí estábamos, esperando, a ver si te pasó lo mismo, creo que sí, esperando un comunicado sí. oficial de algún tipo, ¿no?
1: Es exactamente, y claramente llegó del, en un momento justo donde se comenzaba a chequear la información por todos lados, en todas las fuentes, justamente por lo que es la comunicación oficial del Sanatorio Centro en esta oportunidad. Es importante que fue necesario poder tener esa constancia, ¿no? Para de allí poder establecer un parámetro, decir, bueno, desde dónde la cobertura, desde dónde informamos con los cuidados pertinentes, también por un momento lamentable y difícil para la familia Messi, porque también siempre se buscó desde la ciudad de Rosario, en cada llegada de él aquí, inclusive en la última que hicimos desde postmundial, poder preservar su privacidad, no invadir, ¿no? Se comenzaron a hacer los, bueno, poder chequear la información si Messi definitivamente iba a arribar a la ciudad de Rosario. Eso se pudo chequear durante la mañana y confirmar que, bueno, aproximadamente a las 9 de la noche iba a estar aquí en la ciudad de Rosario, y que rápidamente se iba a trasladar hacia el cementerio El Prado, que donde fue trasladado a media mañana el cuerpo de Jorge Messi desde el Sanatorio Centro, que está ubicado muy cerquita aquí de la radio donde estamos nosotros, microcentro de la ciudad de Rosario, hacia el cementerio Prado, que cuenta con sala velatorias y con crematorio propio. Claro. Este espacio está ubicado en la Ruta Nacional 33, que es una localidad que está a 20 minutos de la ciudad de Rosario, y allí, al caer la tarde del sábado, las proyecciones era decir, bueno, desde dónde se hace el acompañamiento, cómo va a ser el traslado de Messi, porque sabíamos que el gobierno de la provincia de Santa Fe había puesto a disposición un helicóptero para evitar el traslado, Jorge, porque si bien uno dice 20 minutos, pero un día sábado por la tarde, teniendo en cuenta que la gente tenía el conocimiento, estaba haciendo el seguimiento de todo lo que sucedía con el velatorio, tenían miedo que esto pueda ser un impedimento para que pueda llegar tranquilo, que el tránsito no sea una complicación, y había un helicóptero a su disposición que no fue utilizado, fue descartado, y finalmente se trasladó vía terrestre Lionel Messi junto a Antonella, junto a una hermana también. Fue una ceremonia tanto el sábado como el domingo muy íntima. El sábado por durante el día hubo amigos allegados a la familia que, bueno, llevaron su DNI, se constataron todos sus datos con personal de seguridad allí en el ingreso al cementerio, pero fueron rechazados porque había una lista que era muy reducida y solo estaba habilitado para algunos familiares.
0: Ah, mirá,
1: y eso
0: vos,
1: mismo
0: eso pasó, era una lista que ellos armaron y quien quedaba fuera directamente no entraba. Mirá vos.
1: No entraba, se podía ver eso, el intento de que, bueno, justificaban, explicaban el vínculo, no pudieron ingresar. Al día domingo estaba la posibilidad de que quizás esto pueda abrirse un poquito más, ¿no? Habilitarse. Inclusive sucedía algo, Jorge, que ayer lo veíamos. Muchas familias que tienen a sus seres queridos allí enterrados no podían acercarse al lugar, y los días domingos suele ser un día de visita, ¿no? Sobre todo a la mañana, eso también lo pudimos ver. Claro, que la gente fue bastante respetuosa, entendió que no era el momento, se les habilitó un horario especial, que eso también a nosotros nos dio una proyección de que pasada la 1 del mediodía se iba a desconcentrar todo, porque desde la 1 del mediodía se iba a habilitar para que la gente, ya sea de Rosario, claro, de Pérez, de otras localidades aledañas, puedan llegarse al lugar. Y claramente fue así. Había mucho hermetismo. Especulaciones muchas, Jorge, también, porque se hablaba de que quizás podía llegar a llegar un contingente de amigos de parte de lo que ha sido el equipo de la selección allí acompañándolo en el cementerio. Nada de esto sucedió, sí pudimos constatar, porque luego de que culminó el velatorio, que fue prácticamente minutos después de las 12 del mediodía, ellos se retiran por otro ingreso que bueno, allí no había guardia periodística.
0: Esto ocurrió, digo, el fallecimiento está confirmado cerca de las 2 de la mañana del viernes, esto es así, es decir, del sábado, así sería.
1: Exactamente,
0: así habría sido.
1: Sí, al principio se hablaba de las 10 de la noche del viernes, pero no, después se confirmó el
0: El
1: sábado a
0: sábado,
1: las 2 de la
0: con el
1: madrugada.
0: comunicado oficial del sanatorio, que fue, te diría, cerca del mediodía.
1: Sí, pasada las 10 de la mañana se contó
0: Sí.
1: con ese comunicado donde ellos inclusive fueron muy precisos de que no iba a haber más que esa información. El resto de los detalles quedaba preservado por justamente los derechos del paciente.
0: Y así se hizo.
1: Así se hizo,
0: Entonces, respuesta a la
1: sí.
0: pregunta sobre si había habido un empeoramiento más o menos repentino de la salud de Jorge, eso no se sabe. Digo, por el hecho de que lo encontrara a Messi en Miami, ¿no? Si no hubiese estado acá,
1: Sí,
0: él jugó el día anterior.
1: lo
0: Cae
1: que,
0: jugó el día anterior. Y marcó
1: claro, el
0: catorce.
1: día anterior había jugado y no nos olvidemos que hacía una semana, un poquito más, que él se había ido de acá de la
0: Sí.
1: ciudad de Rosario. No había pasado mucho tiempo, si sabíamos que en los últimos días pudimos constatar eso, que él estaba internado en el sanatorio centro, que se había desplegado todo un operativo para resguardarlo y también para que el personal del sanatorio centro no brindara ningún tipo de información. Había un contrato de confidencialidad que eso se tuvo que respetar a rajatabla, Nico. Y una fuente que nosotros pudimos llegar del área de oncología ya nos habían comunicado tras la partida de Messi en el último viaje que era cuestión de semanas. Pero bueno, uno no tenía la precisión del diagnóstico, pero sí tenía ese dato, que ese dato también generó especulaciones de que quizás Messi podría volver unos meses a jugar para darle el gusto, ¿no? En su última etapa a su papá, Jorge Messi, aquí en el Club News of Boys. Bueno, surgieron también esos rumores, esos comentarios, que nada de eso al menos se fue
0: Nada
1: confirmado,
0: ocurrió.
1: pero sí teníamos esta información desde el área de oncología.
0: Ivana, ¿y sobre el
1: Muy,
0: regreso de
1: sí.
0: Messi?
1: Sobre el regreso de Messi, también es un hermetismo porque ayer, durante las primeras horas de la mañana, pudimos constatar desde el Aeropuerto Internacional Islas Malvinas que la aeronave que lo trasladó volvió nuevamente hacia Miami. Esto se pudo constatar en el seguimiento del vuelo. Y no estu ya directamente, bueno, eso descartó posibilidad porque, bueno, también se hablaba de que quizás durante el día domingo Messi volvería a Miami, al menos. Hasta el día de hoy, lo que sabemos es de que podría suceder en las próximas horas y que el único que sí pudimos constatar que estuvo presente allí en el barrio Kentucky, que luego del velatorio nosotros nos trasladamos hasta el barrio privado de Funes, es Leandro Paredes. Él
0: Así es.
1: estuvo ayer durante el domingo acompañando a Leo y a su familia.
0: O sea que ha sido incluido en la lista.
1: Incluido en la lista, inclusive Di María y familia también.
0: Ajá. No, es que ha habido seguramente un mensaje de no, no, no es necesario que vengan, ¿no es cierto? A gente, digo, de clubes y compañeros de
1: Sí.
0: equipos, etcétera.
1: Sí, porque la casa de Messi ha sido un lugar que en otras oportunidades pudimos ver en las imágenes Maxi Rodríguez, por ejemplo, y su familia. Bueno, son varios los jugadores que han visitado a Lionel en
0: Sí,
1: su
0: hay un grupo que
1: visita.
0: pasa la Navidad ahí o el Año Nuevo, ¿cuál es?
1: Sí, totalmente, sí, Maxi Rodríguez se lo ha compartido con Di María. Bueno, son varios los jugadores que han tenido la posibilidad de compartir distintos momentos, pero en esta oportunidad fue una ocasión muy, pero muy especial, ¿no? Y se han encargado de establecerlo así. Lo que sí no quiero dejar de remarcar, que ayer domingo, el sábado se notó, pero ayer domingo fue tremendo, Nico, la casa donde nació Lionel, donde creció. La casa de Lionel Messi en la zona sur de la ciudad de Rosario. La gente fue llegando con el pasar de las
0: Mirá
1: horas
0: vos.
1: del domingo a colocar banderas, rosarios, mensajes, muchos carteles, flores, para, bueno, una muestra de fuerza y aliento a la familia. Muchas banderas argentinas durante todo el día. Fue un recorrido allí permanente, no solo de la ciudad de Rosario, sino de otras partes del país, que fueron hasta la casa natal de Lionel.
0: Ivana, muchísimas gracias por el reporte de hoy, por todo el laburazo del fin de semana y seguimos en línea, nos vas contando, dale.
1: Dale, como siempre, un placer poder tomar contacto, Nico, con vos y con todo el equipo. Abrazo grande.
0: Un beso grandote. Es Ivana Misoski de LRA5, Radio Nacional Rosario, provincia de Santa Fe. Nos vamos ahora a Bariloche, provincia de Río Negro, con Urbano Flaivani. Urbano Flaivani, muy buen día, bienvenido. ¿Cómo le va?
2: Buen día, Nicolás, equipo y audiencia. Muy bien, con una temperatura muy, muy baja, por cierto. Cuando nieva, la temperatura está por sobre cero. Ahora que no ha nevado, la temperatura en estos momentos es de 3 grados 2 décimas bajo cero y una
0: O sea,
2: sensación
0: hace menos
2: térmica.
0: frío cuando nieva, mira vos.
2: Claro,
0: Porque
2: claro.
0: condensa, no sé por qué, pero sí.
2: Sí, porque bueno, la característica dice, para nevar tiene que ser entre 0 y 2 grados o 0 y 3 grados con una presión baja. Bueno, hoy tenemos una temperatura de 3 grados 2 décimas bajo cero con una sensación térmica de 9 grados bajo cero. Además, el cielo tiene que estar bastante despejado para que caigan estas heladas que son realmente muy, muy intensas, Nicolás.
0: Contanos un poco, Urbano, qué es lo que pasó con este accidente tremendo, tremendo, que se llevó la vida de una niñita de 3 años. Hay distintas versiones. La que yo tengo tenía que ver con que vivían casi sobre el lago, ¿no es cierto? Y algo pasó ahí cuando sacaban la camioneta.
2: Claro, porque hay muchas construcciones a la vera del lago. Recordemos que hay una suerte de, se llaman aguas comunes, que son más o menos 15 metros, 20. De ahí para atrás podés construir en los lugares que se pueden hacer. En este caso, y de acuerdo a la geografía, recordemos que estamos en una montaña, bueno, esta vivienda, que además tenía un desnivel importante, estaba casi 20 metros por encima de lo que es el lago. ¿Qué sucedió? Había nevado, estaban por salir al mediodía, prendieron la camioneta, la niña, la colocaron a la niña de 3 años en la camioneta, la madre y el padre tratando de sacar un poco de nieve para poder salir de esta vivienda, ¿no? De este terreno. Bueno, finalmente comenzó a patinar, sabemos lo que es la pendiente, y cayó al lago, ¿sí? Eso fue lo que sucedió. Bueno, obviamente que el padre tratando
0: No, es terrible, el
2: de
0: relato de
2: es una cosa.
0: ellos, el relato de ellos en un diario. Yo no sé si fue La Nación que lo tradujo de esa manera o es el relato de los padres. No, es increíble, ¿eh?
2: Sí, porque además uno dice, bueno,
0: No,
2: voy
0: no.
2: a salir, para disfrutar un rato a la tarde. Eso es, vos decís, ¿cómo pudo pasar esto? De pasar de la alegría a la
0: No, no, y
2: tragedia,
0: el
2: digo.
0: relato de la madre diciendo que pudo salir del lago, hablaba de no sé cuántos metros, más de 10, ¿no es cierto?
2: Sí, de zonas muy escarpadas, sí.
0: Dice, todo se puso oscuro y miré para atrás, la nena no estaba, y en el momento
1: Tremendo.
0: en que salí supe que iba a tener que cargar toda la vida con esta decisión, pero si mis pulmones no podían más, los de ella ya debieron haber colapsado. Es una cosa tremenda, el
2: Sí,
0: relato es terrible.
2: fue tremendo. El padre se lanzó al agua tratando de hacer algo. Bueno, tuvo que salir. La hipotermia, vos sabés que
0: Y claro.
2: el lago es muy, muy frío, es imposible estar más de unos segundos o unos minutos. Bueno, estuvo otra, fíjate vos también, el nivel, tuvieron que descender con arneses, personal de la comisaría, después Prefectura Naval Argentina, obviamente con los buzos, rescataron, llegaron hasta el coche y bueno, rescataron a esta niña que obviamente ya había fallecido, pero realmente un hecho
0: No, pero
2: lamentable,
0: el relato
2: lamentable.
0: es impresionante. Léelo, Ale,
1: La
0: lee de la
1: desesperación.
0: nota de La Nación después y contame qué te parece, porque la verdad es impresionante, ¿eh? Porque en algún punto, mira, y justo la palabra, la frialdad con la que los propios papás lo cuentan, no, es una cosa tremendo
2: Sí,
0: todo.
2: sí,
0: El
2: sí,
0: hecho
2: sí,
0: y la
2: sí.
0: reacción, las dos cosas
2: Sí,
0: son terribles.
2: tal cual, tal cual. Un hecho muy, muy lamentable, porque vos decís, bueno, no sé, soy piloto de Fórmula 1, seguramente tengo una probabilidad de que me pase algo, como que no, pero acá vos salís de tu casa, estás calentando la camioneta,
1: Tremendo.
2: estás sacando la nieve para poder salir, digamos, bien. y de pronto pasa esto, una cosa
0: dice
2: inimaginable.
0: Un poco como las películas, ella, ¿no es cierto? Totalmente. Creí que en el derrape a algún árbol iba a detenernos,
2: claro,
0: y no, fue a dar,
2: claro,
0: con camioneta y nena y todo al lago.
2: Sí, tremendo, tremendo. La verdad que fue tremendo y, bueno, una situación muy, muy, muy muy desgraciada y, bueno, por supuesto, consternado todos los vecinos y Bariloche, ¿no? Realmente, un hecho, si se quiere tildar de absurdo, porque nada hacía prever que esto podía suceder.
1: Sentí que tenía que salir o me moría ahogada.
2: Sí, claro.
1: Dice, ¿no? Estoy repitiendo el testimonio de la mamá, una cosa tremenda, ¿eh? Que refleja el Diario de la Nación.
2: Sí.
1: Supe que si mis pulmones ya no resistían, Fide ya estaba muerta. También pensé en milésimas de segundo que iba a tener que vivir con esa decisión toda la vida.
0: No, es tremendo. Y eso lo estaban contando horas después del accidente, cuando todavía no se habían despedido de su nena. La verdad es todo muy impresionante, Urbano, ahí, la verdad.
2: Sí, tal cual.
1: No pedí ayuda, grité porque no podía creer lo que nos estaba pasando. Pensé en volver a meterme, pero no tenía sentido.
0: Está ese no pedí ayuda. Yo no sé si es un... no cayó o es un proceso rapidez que no se entiende, ¿no es cierto?
2: Sí, porque además, a ver, vos decís, eso no puede pasar, esto, como vos decías, esto es una película.
0: No, totalmente. Urbano, muchísimas gracias, que tengas lindo día.
2: Igualmente, hasta pronto.
0: Abrazo grandote, es Urbano Fly, Bani de LRA 30, Radio Nacional Bariloche, provincia de Río Negro.
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4: 8:00 a.m. en la República Argentina. Alerta por frío extremo en el país. En el Palomar, en la provincia de Buenos Aires, la temperatura es de 1 grado y el ambiente es más gélido que en Ushuaia. En el suroeste de Río Negro, la térmica se acerca a 10 grados bajo cero y es uno de los puntos más helados de Argentina. Además, rige una advertencia especial por nevadas en Mendoza y Neuquén. Cambios en el esquema de privatización del Belgrano Cargas. El gobierno informó que los fondos obtenidos por la venta de material rodante serán destinados a financiar las obras futuras en el sistema ferroviario. La información del deporte con Rodrigo Ruiz.
5: 2 encuentros le darán continuidad a la 4ª fecha de la Liga Profesional del Fútbol Argentino. Desde las 19 horas en el Florencio Sola, en el sur de Gran Buenos Aires, el Club Atlético Banfield va a recibir a Belgrano de Córdoba y 21:15 en el 15 de abril en Santa Fe, Unión de esa provincia va a jugar ante Central Córdoba de Santiago del Estero.
4: El estado del tránsito con Romina Wiener.
6: En la provincia de Neuquén, corte total en la ruta nacional 40 Norte entre Chacaico y Butarranquil. Se debe a la presencia de vientos blancos de más de 80 kilómetros por hora. La visibilidad de conducción está nula. Respetar las indicaciones de señalización. Además, precaución en la ruta nacional 40, camino de los Siete Lagos. Transitar a baja velocidad por la presencia de hielo y nieve en calzada. Recordamos que en esta época del año es obligatorio la portación de cadenas.
4: En Córdoba, donde nos escuchás a través de la M750, la temperatura es de 2 grados 6 décimas y el cielo está parcialmente nublado y no hay pronóstico de tormentas. En Buenos Aires, la marca actual 4 grados 3, la térmica 3 grados 1, la humedad 86%, el cielo está despejado.
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0: 5 minutos nos separan ahora de las 8 de la mañana en la República Argentina, este día lunes 10 de agosto de 2026 en todo el mundo.
1: Y nos quedamos con Nico Jacobi hasta las 10 de la mañana en este primer round. Y en la ciudad de Buenos Aires, una temperatura de 4 grados 3 décimas, la sensación térmica 3 grados 1 décima, cielo totalmente despejado. Ya salió el sol, sí, estoy verificando por la hora. Y la máxima para hoy de 12 grados con cielo algo parcialmente nublado. Rápidamente recorremos el país a través del pronóstico por regiones. En el NOA, ambiente frío a fresco con cielo mayormente despejado a parcialmente nublado. En el NEA, jornada fresca con cielo algo nublado. Por momentos va a estar bastante nublado sin precipitaciones. En Cuyo, frío intenso con cielo variable y posibles nevadas débiles en zonas cordilleranas. En el centro del país, día muy frío con cielo mayormente soleado a parcialmente nublado, sin lluvias, por lo menos estos días. En la Patagonia, frío polar con cielo nublado a parcialmente nublado, posibles nevadas o precipitaciones débiles, puntualmente en las zonas cordilleranas. Y en el sector antártico argentino, islas del Atlántico Sur, Nico, condiciones muy frías y ventosas. Como dijimos, las temperaturas estarán entre los 30 grados bajo cero a los 5 grados bajo cero.
0: Tremendo. ¿Qué hay que saber el lunes 10 de agosto a esta hora? Messi despidió a su papá en una ceremonia íntima en un cementerio privado de Rosario. Jorge Messi falleció el sábado a los 68 años a causa de una grave enfermedad. Estaba internado en una clínica de la ciudad de Rosario. Amigos, autoridades e hinchas acompañaron al capitán con mensajes de condolencias. El embajador argentino en Brasil está en Buenos Aires, es Daniel Raimondi, y se reunirá este mediodía con el canciller Pablo Kirchner con la venida del funcionario de la embajada argentina en Brasil, quedó temporalmente a cargo de la encargada de negocios, María Emilia Cortés. Vacunatorio VIP, el fiscal federal Eduardo Tayano pidió indagar al expresidente Eduardo Duhalde, a su esposa Hilda Chiche González de Duhalde, al periodista Horacio Verbitsky y a otras 30 personas que durante la pandemia, bajo la presidencia de Alberto Fernández, accedieron a vacunas contra el COVID de forma irregular. Ahora, la jueza federal María Eugenia Capuchetti deberá decidir si corresponde indagarlos a todos. 4 muertos en un accidente de helicóptero en Río de Janeiro. El siniestro aéreo ocurrió el sábado en el Parque Nacional de Tijuca. Las víctimas son 3 turistas colombianas y el piloto de la aeronave, según informaron medios brasileños. Escuchamos el informe del consulado colombiano.
2: El 8 de agosto, el consulado de Colombia en Río de Janeiro tuvo conocimiento del terrible accidente aéreo que deja como víctimas 4 personas fallecidas, 3 de ellas presuntamente colombianas, una menor de edad, todas de la misma familia que se encontraban de turismo en esta ciudad. Desde esa hora estamos en contacto permanente con las autoridades, con la defensa civil, la policía civil, los bomberos, la alcaldía, que son las personas encargadas de las operaciones de rescate y atención a las víctimas. También estamos en contacto con los familiares, tanto los que están aquí en Brasil como los que están en Colombia. Desde el consulado continuamos haciendo las gestiones, el seguimiento, el apoyo y la orientación necesaria tanto a la familia como a las autoridades locales con el fin de que puedan retornar pronto a Colombia y superar este difícil momento.
0: Miles de personas marcharon en Ceuta contra la crisis migratoria, reclamaron la renuncia de Pedro Sánchez, la cifra de muertos asciende a 142, esto como consecuencia del ingreso masivo de migrantes desde Marruecos la semana pasada. Comienza el juicio oral y público contra Piti Álvarez. El cantante está acusado del homicidio de Cristian Maximiliano Díaz en Villa Lugano. Verónica, expareja de la víctima, manifestó su deseo de que se haga justicia.
3: La verdad que yo lo que quisiera es que cumpla con la ley, que vaya preso. A ver, mató. A ver, todo se escucha que dicen, ay, Cristian era esto, ay, era él o yo. No, mataste a una persona. Creo que nadie tiene el derecho de sacarle la vida a nadie. Entonces, para mí, tiene que pagar en la justicia.
0: ¿Qué tema este de Andrés China Valdivieso, eh?
4: Sí, porque pone, digamos, en el escenario el hecho de que la inimputabilidad no es perpetua. Cuando alguien es declarado inimputable es que al momento no puede comprender o la gravedad de los hechos de los que quiere acusársele o no puede comprender el proceso en su contra, que era el caso de Pity Álvarez, que se fue recuperando de sus adicciones y de su condición
0: mental.
4: Porque
0: ahí un poco el punto es, si no podía comprenderlos en ese momento, no los comprendió para siempre. Pero
4: no los comprendí en ese momento, ahora sí puede comprender los hechos de los que se lo que lo está acusando y el proceso que inicia hoy.
0: Es que lo del proceso seguro. Además, pero si anuncias
4: sí
0: un show en algún momento...
4: En el 2018 no.
0: Y eso está...
4: Exactamente, porque la condición de inimputabilidad no es perpetua. O sea, requiere de un tratamiento, de una medida de seguridad, como fue la que se dispuso, para que sane, para que reciba un tratamiento en una institución médica, fue adquiriendo salidas transitorias, volvió a retomar su carrera y la justicia dijo entonces, bueno,
0: ahora
4: iniciemos
0: sí
4: el proceso. Claro.
0: Pero es que en realidad no hay que juzgar la imputabilidad en el momento del hecho, en ese momento es cuando no comprendiste. Si comprendés después, y además comprendés porque la justicia te mandó a un lugar donde van a sanarte, no te sana para meterte. Bueno, qué tema interesante.
4: Muy interesante.
0: Qué tema interesante. Miriam Mariotto, muy buen día, bienvenida, ¿cómo le va?
5: ¿Qué tal, cómo están ustedes? Sí, estaba escuchándolos, realmente sí, es un debate que de hecho la justicia misma, ¿no? Se tomó bastante tiempo en resolverlo.
0: Es el eje de esta cuestión en materia jurídica, ¿no es cierto?
5: Exacto, el hecho es que él ahora está en condiciones de enfrentar el juicio.
0: Claro.
5: O sea, luego se verá si, bueno, esto estamos especulando a nivel mil, ¿no? Pero digo, si en el momento de los hechos tenía conciencia o no, bueno, ese es otro tema. El tema es que hoy puede enfrentar el juicio. Incluso en las últimas horas, su defensa, que está a cargo del doctor Javier Aldo Marino, presentó la posibilidad de que nuevamente fuera suspendido este juicio. Bueno, el tribunal, que está integrado por Gustavo Gruener, Juan María Ramos Padilla y Hugo Navarro, el tribunal oral en lo criminal número 29, decidió que sí, que puede afrontar este juicio. Incluso Cristian Pity Álvarez iba a realizar un recital en este fin de semana en la provincia de Tucumán y anunció que lo suspendía porque...
0: Pero querido, si podés enfrentar el recital, podés enfrentar el juicio.
4: Eso
0: digo,
4: es lo que
0: ahí me parece que ya está. Porque hasta acá
5: bueno,
0: podría ser un juego
5: que...
0: de la defensa, claro. Te ponen el brete, digo, como justicia de tener que atender esos argumentos, porque en cualquier caso, ¿cuál sería el problema? Que no pueda defenderse, ¿no? Pero
5: hacer...
0: si podés cantar, digamos.
5: ¿Eh? Exacto, lo que van a hacer justamente es reducir el tiempo de las audiencias. O sea, van a hacer más audiencias en menos de menos cantidad de horas para no, digamos, no abrir tampoco la posibilidad de que haya alguna situación, de que se duerma o que no preste atención o que no pueda mantener la atención durante tanto tiempo. Entonces, las audiencias van a ser de 3 horas de máximo de duración y 11 audiencias en total. Se calcula que agosto-septiembre es que durará este juicio. Justamente por eso, ¿no? Se van tomando medidas. Y él canceló este recital y dijo en una entrevista que dio en la...
0: ¡Qué error táctico! ¿No consultó con los abogados si hacer el recital o no?
5: No, lo canceló y dijo, no, lo canceló porque por ahí los jueces pensar... Claro, bueno, sí. Desde diciembre de 2025 que él comenzó nuevamente a hacer recitales y entrevistas. Y bueno, probablemente también también internamente quiera afrontar el juicio para, digamos, de alguna manera tener una definición de esto. Él estuvo preso durante 4 años en este sistema Prisma para personas con problemas de salud mental. Bueno, finalmente fue liberado con tobillera electrónica, luego le sacaron la tobillera electrónica, pero lo cierto es que ahora sí, a partir de hoy, va a tener que enfrentar a este tribunal, vamos a decir el nombre de el abogado, por ejemplo, de la querella de la familia de Cristian Díaz, es Fernando Burlando, así que va a haber mucho movimiento mediático, no solo por el acusado, sino también por los abogados y el fiscal.
0: Bueno, pero logró la reversión de la suspensión, por lo pronto, Burlando, entonces, ¿no es cierto?
5: Claro, se logró que se tenga que sentar por por primera vez, podríamos decir, en el banquillo de los acusados. Esto fue hace 8 años, ya había sido postergado el juicio en 2021 y 2023.
0: Ponele que el Piti cuenta a favor con qué cosa, con que todos sabemos que está más o menos quemado, ¿no es cierto? Entonces, ahora, pero después cualquiera dice, ay, no puedo prestar atención, y entonces se suspende el juicio en tu contra.
5: Bueno, de hecho,
0: que hay un tema ahí. Por él,
6: de hecho, porque demora todo el proceso eso también, uh-huh, poner solo 3 horas.
0: Pero
6: solo,
0: lo suspende, digo, ¿no? Se juegan a eso. Y se sí va a dormir, van a ver, hoy se va a dormir, pero va a ser, no vamos a saber si es real o mentira.
5: Sí, son 11 audiencias, se van a hacer igual con una periodicidad para que esto en 2 meses, digamos, ya tenga que tener una sentencia. La pena puede ir entre 8 a 25 años de prisión, pero existe la posibilidad de que haya agravantes, o sea que esto puede, bueno, lo va a decidir obviamente el tribunal, pero técnicamente puede tener más años de prisión. Y bueno, comienza, 70 testigos son los que van a declarar en este juicio. Recordemos esto para para quienes nos están oyendo, escuchando, nuestros oyentes, y que tal vez...
0: Eso, llévanos a la madrugada del 12 de julio de 2018.
5: Sí, esto fue en el barrio Zamoré, en Villa Lugano. Ustedes recordarán, todos quienes nos están escuchando también, que primero, bueno, ocurrió el crimen. Todos sabían que había sido Piti Álvarez, porque obviamente era figura ilustre en el barrio Zamoré, uh-huh, pero él se había escapado, se fue a un boliche conocido, que creo que ahora cerró, Pinar Rocha, así en la zona oeste. Y al otro día...
0: Aparentemente había, antes ha habido una acusación, ¿no es cierto?, de Piti respecto de Cristian Maximiliano Díaz, como que le había robado pertenencia de una mochila, ¿no?
5: Que le había robado pertenencia de una mochila, que puede ser cierto o no, porque eso no invalida la acusación de homicidio, ¿no? También eso.
0: Ahí pasa el altercado en el que Piti extrae esta pistola calibre .25 no autorizada y dispara.
4: Ahí tenés un agravante.
5: Era en ese momento una figura en el barrio, entonces como que se sentía acosado, entre comillas, ¿no? En toda esa situación de consumo de la que estamos hablando y demás. Él tiró el arma, ese arma ilegal.
0: Disparó 4 veces contra Díaz, que esto también, porque es una es una reacción, 4 es una decisión.
5: Claro, por eso los agravantes, que es muy probable que surjan en este juicio. Cristian Álvarez tiró el arma, que también es otro agravante, porque intentó ocultar, no es que estaba totalmente perdido y no sabía qué es lo que hacía.
0: O sea, vidrio no comía, claro.
4: Acá hay porque también hay un detalle. Esto no es incomprensión de la criminalidad del acto en el momento, es no poder enfrentar el juicio, por eso la imputabilidad.
0: Ahí está, ese es el tema, que es muy raro. Es diferente. ¿No es cierto? Que es muy raro.
5: Es
0: linda de discutir, porque hay que definirlo, si no, uh-huh, es una salida para todo quien tenga que enfrentar un juicio.
4: Claro.
5: Recuerden ustedes esta conferencia de prensa improvisada que dio Cristian Piti Álvarez, digo Cristian, que también es el nombre de la persona fallecida, Piti Álvarez, que cuando volvió al barrio Zamoré, que allí fue detenido, él había ido a un recital de Ulises Bueno en Pinar de Rocha, volvió y dio una improvisada conferencia de prensa. Recuerdan ustedes que tenía una campera deportiva muy llamativa ante todos los periodistas que estaban allí en el lugar. Y bueno, y ahí fue detenido. Él volvió al barrio como si nada, y bueno, así estaban todos los medios y toda esta situación. Pero bueno, finalmente comienza este juicio, aproximadamente 2 meses.
0: ¿A qué hora está pautado?
5: Previsto a las 10:30 a.m, que sea el inicio de la primera audiencia. Seguramente todos van a empezar a llegar antes, los abogados, querellantes, el defensor. Vamos a ver entonces cuál es la posición de cada uno de ellos al ingresar.
0: Así que hacemos contigo la previa del juicio entonces contra el Piti Álvarez por este asesinato ocurrido en el año 2018 y luego el desarrollo ya durante la mañana de Corol en el aire.
1: Vos sabés que me tocó hacer un mano a mano con la madre del Piti Álvarez en su momento en el estudio de abogado, una charla muy interesante, algunas cosas off the record. Ella llevaba fotos de cuando Piti Álvarez era chico, que era muy religioso, tomando la comunión y demás, y ella contaba que tuvo un cambio enorme en su personalidad y demás cuando se empezó a dedicar a la música en exclusivo, pero es una mujer, es una profesional que lo acompañó a él en todo este proceso desde que ellos estaban alejados y a partir de
0: vuelve después de esto.
1: Estuvo recontra cerca de él apoyándolo, insistiendo, una madre totalmente partida.
0: Miriam, seguimos luego, ¿te parece?
5: Así es, hasta luego.
0: Abrazo grandote, es Miriam Mariotto.
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0: Hernán Mundo, muy buen día, bienvenido, ¿cómo le va?
8: Hola, buen día, buen lunes para vos, buena semana para todos, esperando por reuniones en Casa de Gobierno en el día de hoy. Recordemos lo que sucedió el pasado 16 de julio, cuando la Secretaria General de la Presidencia, Karina Milei, recibió en Casa de Gobierno a todos los legisladores que componen justamente el bloque libertario en Ciudad de Buenos Aires. Allí, bueno, se trabajó sobre las iniciativas que tiene la Libertad Avanza en el ámbito del Poder Legislativo de la ciudad, también de alguna manera, aunque parezca que falte mucho, empezar a trabajar en estrategias, en todo caso en primeras reuniones de cara a los comicios del año que viene, en este caso en Ciudad de Buenos Aires. Hoy va a suceder de alguna manera en espejo lo mismo con diputados y senadores de la provincia de Buenos Aires, que por supuesto también pertenecen a la Libertad Avanza, en dos encuentros por separado. Uno, a la hora 15, el encuentro con senadores bonaerenses, a la hora 17, la segunda reunión con los diputados de la provincia de Buenos Aires. En definitiva, ¿qué se espera de la reunión? Bueno, traerán al encuentro los diputados y senadores un informe, de alguna manera, de todas las actividades realizadas durante la primera etapa del año, o sea, los primeros 6 meses, y luego una especie de hoja de ruta de lo que se impulsa para la segunda parte del año, con temas que le interesan, interesan a nivel partidario, interesan también al gobierno nacional, ¿no? Trabajar y poner también sobre la mesa aspectos de cosas que están, por cierto, pendientes en territorio bonaerense. Por citar algunas de las cuestiones, el IOMA, la crisis sanitaria en la provincia de Buenos Aires, reformas de carácter político, gasto del Estado, proyectos que hacen al sector agropecuario, cuestiones que hacen a la inseguridad. Bueno, todo eso va a estar siendo debatido, charlado en estas dos reuniones. Recordemos que la Libertad Avanza tiene 10 bancas en el Senado de la Provincia de Buenos Aires, 20 en el caso de diputados de la Provincia de Buenos Aires, con Agustín Romo como presidente del bloque, y en un año donde se sabe, ha habido poca actividad, muy poca, casi nula actividad.
0: Sí, en el ámbito, de la provincia. Una sesión creo que hubo en la provincia de Buenos Aires.
8: Exactamente, con un gasto que ya no solamente es planteado por los legisladores libertarios, sino también que ha sido alertado esto por distintas ONG, para el erario público de la provincia de Buenos Aires, un gasto, por cierto, muy, muy considerable, con las dos cámaras teóricamente funcionando. Y desde ya también sobre la mesa cuestiones que hacen a iniciativas que también el gobierno aspira a tener a nivel nacional, con el caso de la reforma política a tratarse en el Congreso Nacional, pero también pensándola en Provincia de Buenos Aires, con la cuestión de las reelecciones indefinidas, con las PASO y también con la boleta única en territorio bonaerense. Y bueno, y cuando empiezan también a hablarse, ¿no?, de aspectos que hacen a cómo pararse de cara a los comicios del año que viene, si alianzas sí, si alianzas no, si tejer vínculos con distintos otros sectores, como de repente aliados, como puede ser el PRO, el radicalismo, espacios vecinalistas, y de momento, desde ya con, lo ha dicho el propio presidente en varias oportunidades, por ahora con Diego Santilli como el candidato más relevante, o por lo menos quien aparece en punta para disputar la elección al peronismo ya a nivel de gobernación de cara al año que viene. Y también aparecen por allí, Nicolás, algunos nombres de cara a apuntar a algunos distritos importantes de la provincia de Buenos Aires. Es una particularidad en el caso de la ciudad de Bahía Blanca, porque empieza a mencionarse la posibilidad de que el alfil, el hombre que aparece como candidato a intendente, o por lo menos uno de los precandidatos a intendente por la Libertad Avanza, sea un exjugador de básquet.
0: Así es.
8: Y con una particularidad, de que en definitiva competiría, veremos si va por otro cargo o no, con quien es intendente de Bahía Blanca, que es además ex jugador de básquet. Así que bueno, ahí habla también a las claras de...
0: Bueno, si hay empate en este, en esta, este mundo de elecciones este, parejas, sí, la arreglamos en el aro, ¿no es cierto?
8: Exactamente, sí, estamos hablando de Pepe Sánchez en el caso de el candidato posible, o que ya ha tenido algunas reuniones para avanzar en ese sentido, por la Libertad Avanza. Recordemos que el actual intendente de Bahía es Federico Zubiel.
0: Muy bien, señor este, Hernán Mundo, volvemos cualquier cosa.
8: Muy bien, cuando quieran.
0: Que tenga muy buena semana.
8: Un abrazo, buena semana.
0: Es Hernán Mundo, corresponsal de Radio Nacional en Casa de Gobierno.
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0: 25 minutos ahora de las 8 de la mañana y nos vamos a Malargüe, provincia de Mendoza, con Walter Samchuk. Walter Samchuk, muy buen día, bienvenido, ¿cómo le va?
1: ¿Qué tal, Nico? ¿Cómo estás? Un gusto, muy buenos días.
0: Contanos un poco cómo ha amanecido ahí y, bueno, esta cuestión con las clases.
1: Bueno, situación compleja aquí en el sur de la provincia de Mendoza. Desde ayer, pasado el mediodía, comenzó a nevar, básicamente en el llano, debido a esta masa de aire frío polar que está ingresando desde el sudeste. Ha generado una buena acumulación nívea, aproximadamente entre 12 y 15 centímetros en lo que es la ciudad de Malargüe, pero en algunos sectores hasta 20 centímetros. Eso ha llevado a que la Dirección General de Escuelas suspendiera las actividades presenciales, no solamente en Malargüe, sino también en San Rafael, Tunuyán y San Carlos, otros departamentos que tienen que ver con la provincia. Pero específicamente en Malargüe, Nico, además de las actividades escolares, en el municipio se decretó una especie de asueto administrativo. El personal administrativo hoy no trabaja, y lo mismo en el Consejo Deliberante. Y por otro lado, en este momento continúan cortadas las rutas, la ruta 40 desde Malargüe hacia San Rafael y desde Malargüe hacia Mendoza, y también hacia el sur, desde Malargüe a la provincia de Neuquén, esto por la acumulación nívea. Así que en este momento hay personal de Vialidad Nacional con camiones aleros y con máquinas trabajando en el despeje para que rápidamente puedan quedar habilitadas estas rutas, teniendo en cuenta que, por ejemplo, los servicios de transporte público que tenían que salir anoche o en la madrugada hacia Mendoza y San Rafael no lo han podido hacer.
0: ¿Hay proyección, Walter, sobre el tiempo que pueda durar esta situación, los trabajos y las suspensiones?
1: Y mira, hoy por lo menos las condiciones meteorológicas van a continuar de esta manera, con cielo nublado, con neviscas intermitentes, aunque ya de a poco va disminuyendo, ¿no? Y eso, bueno, va a ayudar a que, creemos, cerca del mediodía ya las rutas puedan quedar habilitadas, ¿no? Porque, bueno, está el personal, como decíamos, de Vialidad trabajando y Gendarmería Nacional ayudando en los cortes preventivos para evitar accidentes.
0: Walter, muchísimas gracias por la información y nos vas reportando y pedís pista cualquier cosa.
1: Muchas gracias a ustedes.
0: Abrazo
1: muy amable.
0: Grande. Que tengas lindo día. Walter Samchuk, de LB19, Radio Nacional Malargüe, provincia de Mendoza.
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0: César Tapia, muy buen día, bienvenido, ¿cómo le va?
4: Hola Nico, ¿cómo estás? Buen día para vos y para todo el equipo, buen comienzo de semana. Bueno, el gobierno y el campo siguen reuniéndose, en este caso con la agroindustria, y fue el jefe de gabinete, Diego Santilli, quien estuvo reunido con representantes, por ejemplo, de la Bolsa de Cereales de Buenos Aires, representantes también del Consejo Agroindustrial, hablando de diferentes temas. Mejores condiciones para generar negocios, inversiones, son algunos de los temas que se han vertido en esta reunión, incentivar también para la inversión y proteger la propiedad intelectual para el desarrollo de nuevas tecnologías. Son algunos de los puntos. Aquí, si bien no se habló específicamente de la ley de semillas, pero es uno de los temas que hoy por hoy en el sector agroindustrial más preocupa y ocupa hacia el futuro para el desarrollo. Todos sabemos lo que lleva hacia adelante esta inversión sobre el desarrollo de la agricultura, en este caso para los futuros años. Esos son los puntos preferenciales que se han tocado en esta reunión entre Diego Santilli y parte de la agroindustria. Recordemos que el Consejo Agroindustrial está conformado con alrededor de 60 industrias del sector agroindustrial de la República Argentina, y que obviamente estos temas son los que hoy por hoy están trabajando entre el campo y también el desarrollo del gobierno. Nico, por ahora es toda la información. Nos reencontramos con ustedes en el día de mañana. Fuerte abrazo y buena jornada.
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5: 8:30 en la República Argentina. El juez Jorge Gorini negó que Cristina Fernández de Kirchner esté proscripta. El magistrado que integra el tribunal que hace 4 años condenó a la expresidenta dijo que la dirigente peronista está cumpliendo una pena en prisión. Afirmó que el juicio por vialidad es un punto de inflexión dentro del Poder Judicial y constituyó uno de los hechos más graves de corrupción en el país. La Iglesia organiza una colecta nacional por la visita de León XIV. La campaña solidaria se articulará a través de las distintas diócesis, parroquias, capillas y establecimientos educativos católicos. Así lo anunció Monseñor Raúl Pizarro en representación de la Conferencia Episcopal Argentina al iniciar las actividades con vista a la llegada del pontífice el próximo 8 de noviembre. Avanza la causa por el vacunatorio VIP, Lourdes Marchese.
6: En la causa por el vacunatorio VIP, el fiscal Eduardo Tayano pidió la indagatoria de Eduardo Dualde, su esposa Hilda Chiche, el periodista Horacio Berbisky, el empresario Florencio André y su familia, Jorge Tayana, Eduardo Valdés, entre otros. El pedido responde a lo decidido por la Cámara Federal para profundizar en la investigación no solo sobre los funcionarios que autorizaron la vacunación, sino quienes fueron beneficiados. La primera parte del expediente fue elevada a juicio por la jueza Capuchetti y recayó en el Tribunal Oral Federal 6. Ahora la jueza deberá definir si avanza con este pedido o lo rechaza.
5: En Buenos Aires la temperatura 3:08, la térmica 1:09, la humedad 87%, cielo ligeramente nublado.
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0: bien, 36 minutos ahora de las 8 de la mañana. Y hay mensajes que llegan, ¿a qué número, Fer?
1: Al 11-3-870-7485. Hablamos sí. con los oyentes de todo, hablamos de cómo está el clima en los distintos lugares donde nos escuchan, nos van contando, son nuestros ojos, como siempre decimos. Y en este caso, Marcelo, de San Andrés de Giles,
0: ajá,
1: dice: hola, buen día, Nico, no sé si estás al tanto que en tu pueblo natal,
0: mi ciudad, sí,
1: ciudad, sí, totalmente, ayer se realizó la fiesta del salame más largo y el pueblo estuvo detonado de gente, ¿eh? Bueno, tira,
0: efectivamente, pero, che, tu número me parece antes. El número me parece es mucho igual, ¿o no?
1: Dice, de 30 a 40 mil personas,
0: que duplicó la población de San Andrés de Giles.
2: Y dice, no, no,
0: sé, no me haga. Sí, pero es genial, ¿eh? Es genial lo que se arma. Ahí que me cuentes si
1: miden.
0: Fue en la puerta del parque, más o menos, que es donde había sido la vez anterior. Sí que lo miden.
1: Mira vos, y se baten su propio récord año a año.
0: Ahí que nos vaya reportando.
2: Compiten distintas localidades del país.
0: Ama es la que mide, que nos cuenten si claro. Fue con Escribana, con Amalia.
1: Bueno, bien, me encanta. ¿Están midiendo entonces en esta fiesta nacional?
0: ¿Midió?
1: No sé.
0: Porque vamos. Había un tema que cuando el chorizo es fresco.
1: Sí.
0: Claro, y después.
2: Y después se encoge.
0: Es un tema, sí,
2: sí,
0: es
2: y
0: un
2: sí,
0: tema
2: porque va, se va desgrasando.
0: De... Bien. Efectivamente.
1: Bueno, hoy estamos efectivamente. Al límite. Bueno,
0: no, pero que es real y además es riquísimo.
3: La verdad es la cantidad de gente que come. Festival.
0: Y después que era un chiste, porque lo que yo pensaba, digo, no quiero dar nombres porque no sé si es la misma persona que está haciendo,
1: que mide el
0: si es Meleta o quién es, el dueño, digamos. Pero el punto sería que yo digo, claro, que ocupa una cuadra o dos cuadras y
1: claro.
0: No, pues ves que está todo enredado, obviamente.
1: Claro, va y viene.
2: Bueno, que te quedas el chorizo seco.
0: Y después te quedas
2: claro, pero el chorizo seco se va achicando.
4: Casi 502 metros.
0: 502 metros, 5 cuadras.
4: 501,66.
0: Ah, impresionante.
1: Un montón.
0: Impresionante.
1: Bueno, un par de mensajes más. Hola, buen día, gente linda. Soy Yoli, los escucho desde Corrientes, un pueblo llamado Estación Libertad.
0: Qué lindo.
1: Aquí mucho frío, con 2 grados bajo cero, yo tomando mate en

0: diario de Irigoyen y si no, te vendo el buzón. Bueno,
1: ahí está. Dice, no, no, porque ahora generas una inseguridad.
0: Che, pobre Irigoyen, a mí me daba una lástima.
1: Está bien, que le hacían, sí. Claro, le hacían sí. Creer lo que quería.
0: Bueno. Bueno, dice, alguna vez... Bueno, no importa. Dice, ¿qué pasa con la antena?
2: Me,
0: vamos.
2: Me ocurrí de un par de cosas, pero no, no puedo.
0: Dice, como yo viajo al interior, afortunadamente claro. Me he acostumbrado a escuchar Radio Nacional.
1: Eso está bien.
0: Y no hay otra radio ni programa de televisión que los pueda mejorar por lejos. Saludos, Adrián Gruski.
1: Así me gusta. Y ahí mensajes grabados.
3: Pero muy buenos días a todo el equipo de Nacional, les habla Hugo de Mercedes. Bueno, no los estoy escuchando ahora porque estoy en un café acá en el centro, me vine a tomar un café antes de ir a trabajar, pero bueno, está el cielo despejado, la temperatura 1 grado y el viento sopla a 10 kilómetros. Les mando un saludo grande a todos y que tengan un excelente día.
1: Qué lindo, me encantó el reporte, me encantó el reporte, vamos por más de esos, ahora que le damos vergüenza y no nos lleva el café, no nos lleva a tomar el café, ¿te das cuenta?
0: Claro, nos apaga.
1: No nos llevó, queremos que nos lleve a tomar el café.
0: Que nos ponga en alto parlante.
1: Efectivamente. Alejandra Gallo.
2: Bueno, caballero, lo dijimos, el dato de esta semana, lo que vamos a estar mirando todos es lo que va a pasar el jueves. Que el INDEC va a dar a conocer el dato de inflación, obviamente recordemos siempre es del mes pasado, y va a empezar, te anticipo, toda la discusión, si subió, si bajó. El dato anterior dio 1,9%. Los datos que precalientan la cancha dicen 2% según el REM, que es la medición que hace el Banco Central entre los principales jugadores, 2,9 el viernes pasado se conoció la inflación porteña en la Ciudad de Buenos Aires, que mide, como lo decíamos antes, con una metodología distinta. Claro. Yo quiero hacer una observación.
1: Hágale.
2: Si me permitís ahí. ¿Qué fue lo que tiró para arriba ese indicador? Restaurantes y hoteles, todo lo vinculado con la vivienda, obviamente, agua, las tarifas y demás. El turismo, ¿no? Restaurantes y hoteles. ¿Sabés cuánto subió eso en promedio?
1: ¿Cuánto?
2: En un mes, 5,3%. Yo digo...
1: Bueno, hay un tema de lo estacional, pero no aprendemos más.
2: Es lo que iba a decir.
1: Bueno.
2: Muchachos, vamos al revés de las leyes internacionales. Cuando tenés más gente, bajás los precios. No que cuando tenés más gente, lo subís para salvarte.
1: Claro.
2: Porque después no nos quejemos cuando... Si no, no mantenés la velocidad de crucero a lo largo del año. No nos quejemos después cuando se...
1: Bueno, por eso.
2: Cae la demanda.
1: Ay, bueno, por eso. Hay que ir a otro lado.
2: Hay que caminar, como
1: sí,
2: dice.
1: Sí, sí, sí.
2: Escúchame, sí, y en un ratito, si querés, vos me decís si ahora, después, ¿cuándo?
1: Luego.
2: Ok, me imaginé, la vía Gordon, entonces...
1: Claro.
2: Después vamos a avanzar, porque digo, esto va a preanunciar, Nico, de nuevo el recalentamiento de la discusión política en torno a la economía. Y me parece muy importante ir en un ratito con la mirada de quienes definen las inversiones y el empleo respecto de la estabilidad o no macroeconómica.
1: Bien, ayúdame, Ceci, a recordar lo siguiente. La semana pasada el presidente de la Nación estuvo por Ecuador y ahí firmó, ¿sí?, un acuerdo que sobrevolamos acá y entendimos muy importante para la industria automotriz. Tenemos en línea ahora a Sebastián Beato, es presidente de la Asociación de Concesionarios de Automotores de la República Argentina, ACARA. Hola, Sebastián, Nico Yacoy, equipo Nacional, buen día, gracias por atendernos.
4: Hola, Nico, buen día a toda la audiencia, ¿cómo andan?
1: Bien, muy bien, queriendo conocer un poco, ¿no es cierto?, el detalle de estos acuerdos firmados en Ecuador, pero sobre todo su importancia.
4: Bueno, la importancia para la industria, más que nada, ¿sí?, es muy bueno, es un avance. Primero, es muy positivo un acuerdo de aranceles en dos países. Es un acuerdo que se venía trabajando hace mucho. Nosotros hace unos meses, como concesionarios y como asociación, lo empezamos a apoyar, vendría a ser entre la Asociación de Autos Ecuatoriana y la Argentina, que somos nosotros con ACARA, para poder colaborar y poner ese granito de arena y empezar a juntar partes. Y bueno, por suerte se llevó a cabo dentro, con todo el apoyo de la cadena valor, desde ADEFA, que es la industria, el gobierno, Cancillería, nosotros y las fábricas de componentes argentinos. Y se juntaron los dos presidentes y se pudo firmar ese acuerdo donde baja el arancel, donde Argentina va a empezar a exportar autos a Ecuador.
1: Así que eso puntualmente es muy bueno. Es una baja de arancel a los...

0: los autos argentinos vendidos a Ecuador, así sería.
1: Así sería.
0: Ajá, perfecto.
1: Va a pasar a tener un precio competitivo. En algún momento Argentina le vendía autos a Ecuador, ajá, pero después quedaron los aranceles muy altos y quedó fuera de precio. Ahora, con este acuerdo, esa baja de aranceles, Argentina vuelve a tener, sí, un precio para poder entrar a Ecuador y la cadena vendría a ser por derrame. Si la industria nacional empieza a fabricar más autos, va a tener mayor competitividad y esperemos que eso le venga bien a la micro, al mercado interno que somos nosotros.
0: Ciertamente. ¿Qué proyecciones hay respecto de cuánto se ampliarían esas cuotas de autos argentinos en el mercado ecuatoriano, etcétera?
1: La verdad que el volumen yo no lo sé porque es muy industrial, ¿sí? Había una marca que era la que estaba trabajando más que nada y quedó afuera por tema de precios. Uh-huh. Ahora vuelve a entrar y se sumaron el resto de las marcas.
0: Claro. No,
1: ojalá se sumen todas las marcas nacionales.
0: Ahí estuvimos relevando en distintos actores de la cadena y hablan de duplicar, más que duplicar. En cualquier caso es auspicioso, digo, es de prever que tenga efectos concretos importantes.
1: Sí, saquemos el punto positivo que es un acuerdo entre ambos países y eso es muy positivo, vamos a empezar a trabajar juntos. Ecuador sé que tiene cacao, langostinos, bananas que ellos exportan y vienen a Argentina y nosotros acá tenemos autos y que eso hoy en el sector nuestro nos viene muy bien, que nuestra industria nacional pueda trabajar y puedan producir más en Argentina, sabiendo que hay lugares del mundo como China que están fabricando un volumen, una escala que es imposible competirle, ¿no? Volumen que trabajan.
2: Sebastián, buen día. Alejandra Gallo te saluda. ¿Cómo estás? ¿Se trata solo este acuerdo, digo, volviendo efectivamente a lo positivo como señalabas, este acuerdo es solo para modelos híbridos y eléctricos o es para todo tipo de autos?
1: No, todo tipo de autos.
2: Buenísimo.
1: Nosotros no fabricamos autos híbridos y eléctricos. Uh-huh. O sea, Argentina no, por ahora no fabrica autos híbridos y eléctricos, así que son los autos que fabricamos en Argentina. Uh-huh. Uh-huh. Sí, es muy bueno, el acuerdo es muy bueno, a la industria le viene muy bien y esperemos que nos llegue a nosotros, que es el apoyo que nosotros,
0: claro,
1: es donde apuntamos, que si la industria fabrica más, va a tener que tratar de conseguir mejor precio. Si consigue mejor precio, bajaremos un poco los precios. Ojalá que nos llegue, claro, y nosotros, como siempre, en cadena de valor, acompañando eso.
0: Esto, Sebas, es importante cuando decís nosotros, te referís a los concesionarios.
1: Que, a los concesionarios, eso mismo. Nosotros somos la última milla.
0: Que fíjate, como todo tiene que ver con todo, porque al fin y al cabo ese mejor precio les permitiría a ustedes en las góndolas, que no lo son, pero en las vidrieras, es ponerlos más baratos.
1: Así es. Somos la última milla, somos la góndola, entonces nosotros esperemos que la industria fabriquen más y si fabrican más van a tener mejor precio. Uh-huh. Si tienen mejor precio nos va a llegar a nosotros y nosotros vamos a llegar a la casa.
2: Claro, y ahí se podría mejorar también, es verdad eso, bajan los precios, bajan las condiciones de acceso también, mayor financiamiento, sí, y demás, ¿no? Que ahora se están viendo muchas concesionarias que están ofreciendo muchos estímulos para comprar autos. Me refiero ahora sí al mercado local.
1: Sí, bueno, hoy el mercado local está de oferta, es un periodo que estamos pasando, que no sé si vino para quedarse o es un periodo, pues todos fuimos cambiando, siempre el mercado es el que manda, a veces estamos con un mercado de oferta, un mercado de demanda. Hoy estamos en un mercado de oferta porque tenemos volúmenes de autos, hay muchos autos que vienen de afuera, las terminales locales están trayendo modelos nuevos y después se está fabricando como siempre los autos locales.
0: Claro.
1: Entonces, al haber muchos autos, hay mercado de oferta. ¿Hay financiación? ¿Falta la financiación? Sí, falta. ¿Falta que bajen las tasas? Sí, falta. Pero bueno, estamos en eso y nosotros nos estamos acomodando y reorganizando a todos estos mismos nuevos sistemas que están viniendo, como antes decía Nico, de híbridos y eléctricos. Bueno, nos estamos capacitando y el mercado también se está preparando porque son novedades. Uh-huh. Nos estamos adaptando.
0: Ciertamente. Seba, muchísimas gracias por la charla. Que tengas lindo día.
1: No, gracias a ustedes igualmente y saludo para toda la audiencia y siempre a disposición.
0: Un abrazo grandote. Es Sebastián Beato, que es presidente de la Asociación de Concesionarios de Automotores de la República Argentina, ACARA, hacía referencia al acuerdo firmado por el presidente de la Nación, Javier Milei, estos días en Ecuador.
3: El pacto, Nico, lo que hace es reducir los aranceles de importación hacia Ecuador, un impuesto que estaba en el 26%, ahora está en un 10%, se habilita un cupo de 3.000 vehículos anuales por país, y la condición es que los autos producidos en Argentina que se exporten a Ecuador tienen que tener un 35% de contenido regional, es decir, de autopartes que se hacen en la región latinoamericana. Y este cupo pasaría un 50% en 10 años. también se hace en este tratado que se va a permitir el ingreso de autopartes ecuatorianas a Argentina uh-huh. sin pagar aranceles. Uh-huh. Esto es un dato muy importante, y esto qué es lo que va a hacer la medida, lo que va a favorecer es la venta de pickups y de utilitarios argentinos en el exterior, en un momento que la industria local está buscando mercados alternativos frente al ingreso también de autos, ¿no?, que están
0: es
3: llegando.
0: La integración, lo hablábamos el otro día, ¿no es cierto?, la dimensión internacional de las cadenas de producción, probablemente Ecuador ponga algo en forma de autoparte.
3: Claro.
0: Que después le vuelve en forma de vehículo argentino cuando lo importa con esta arancel reducido. Fue la primera parte de la gira internacional que llevó después al presidente de la Nación a Colombia, puntualmente a Cali, para la asunción. Le dicen posesión, ¿viste?
3: Sí.
0: Para la posesión, yo digo posesión, da como...
3: un presidente
0: diabólico, ¿no? Para la posesión de la Spriella, que ahora está poseso. No sería. Ves que suena raro, cada país lo llama diferente, sí, claro, ¿no? Claro. Inauguración, jura.
3: Un presidente que asumió y ya hizo un giro político impresionante
0: fin
3: entre
0: de semana,
3: días, ¿eh? Después te
0: fin de semana movido en Colombia, después vamos a eso. 50 minutos ahora de las 8 de la mañana.
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0: Rubén Santos.
1: Bueno, el 8 de agosto es un día que va a quedar grabado en la memoria de la familia Messi, de Lionel, pero no solo por lo que ocurrió el fin de, que fue la muerte de Jorge Messi. Hablábamos de la servilleta, ¿te acordás? Empezó todo en septiembre del 2000.
0: Pero efectivamente.
1: Jorge Messi era empleado de Asindar.
0: Ajá.
1: Trabajaba turnos de 12 horas antes de tomar la decisión que tomó de irse a España con su hijo, porque él jugaba en Newell's y en Newell's no le querían cubrir el tratamiento hormonal que necesitaba. Lo quiso River, Newell's no terminó de darle el pase para que se vaya. Ajá. Él era menor de edad, tenía 13 años, y el padre dijo, bueno, nos vamos. Y se fue a Barcelona. Y allá empezó la historia, en septiembre del 2000, cuando en un club de tenis de Barcelona se sentaron a charlar Charles Resac, Josep María Minguella, que está de la época de Maradona en Barcelona, mirá, así que imagínate, y otra persona más, y armaron un contrato en una servilleta.
0: Sí, estaba dando vueltas la foto.
1: Estaba dando la vuelta la foto.
0: El contrato, salvo que se exija forma, como se dice, sacramental, la realidad es que puede ser instrumentado en cualquier papel. Claro. Así que
1: exacto,
0: era válido. Porque uno un poco flashea, no, si no lo hago de tal manera. No, ojo con lo que firmás porque te vale.
1: Exacto. Bueno, esa historia terminó 21 años después. ¿Qué día?
0: Un 8 de agosto.
1: Wow. Messi se despidió de Barcelona. Todos recordamos la imagen, llorando frente a su familia, porque dijo, no estaba preparado para esto,
0: sí,
1: no me había preparado para irme de mi casa, dijo él. Y luego, bueno, lo medio que lo obligaron a irse, él no se quería ir, fue, ¿se acuerdan que en la pandemia?
0: Mirá qué bárbaro, ¿no? Porque uno podría preguntarse si estaba preparado a los 13 años para irse de su casa.
1: Exacto.
0: Ahí hubo como una especie, ¿no es cierto?, no sé, porque no conozco el detalle de la historia, pero de una cierta comodidad, de una buena acogida, al fin y al cabo, este duelo lo está haciendo muchos años después cuando dice, me voy de mi casa, que es esta, Barcelona, ¿no?
1: Recordemos que primero él y el padre se fueron 6 meses, la familia quedó acá.
0: Claro.
1: Sus hermanos, su mamá quedaron acá en Rosario, así que bueno, ahí empezó esta historia, que para Messi, que se cumplió el otro día un aniversario, bueno, fue la muerte de su padre, del 2021, acordémonos que en plena pandemia empezaron a achicarse los sueldos, no se jugaba al fútbol, él aceptó una rebaja del 50% en su momento, y así todos lo terminaron despidiendo, que fue esa fecha. Así que no va a ser un día cualquiera para Messi,
0: no, claro,
1: el 8 de agosto.
0: Porque
1: ¿no?
0: él fue entonces el primer hincha, dicen algunos. Entre los titulares que vi, de los que más me gustaron fue del 26, diciendo el ídolo de todos, ¿no es cierto? Pero además de su gran, si querés, apostador, digamos, y después su representante, un poco era también su administrador,
1: sí, claro,
0: ¿no es cierto? Al menos
1: claro,
0: en el primer tiempo.
1: Sí. Claramente, sí, exactamente. Por eso muchos han resaltado este fin de semana con que fue el tipo que lo guió desde el arranque de su carrera, su padre. Así
0: y tenerlo allá, que es un desafío. El resto de la familia viajó después, vos dijiste,
1: viajó
0: 6 meses.
1: Después, claro.
0: Después
1: los
0: sí se instalaron allá,
1: sí, los
0: todos.
1: Los 6 meses tuvieron
0: los dos allá, hermanos también.
2: Pero
0: sí,
2: no se adaptaron, la familia.
1: Sí, no, los hermanos después con el tiempo volvieron.
0: Es que es muy complejo eso, claro, porque el que tenía era él, no los otros dos. Pero a su vez,
2: tenés
0: 3 hijos, no uno solo. Entonces se entiende,
1: claro,
0: la apuesta.
1: Totalmente.
0: Por llevarlos a todos, porque sí, se estoy abandonando, pero dejando el día a día de otros dos, pero cuán importante fue en el día a día de que después decimos, y no es que quiera traer confrontaciones, pero sí, comparando con otras historias, las cosas en las que no cayó, ¿no?
1: Claro, absolutamente.
0: Esa compañía emocional que seguramente,
2: total,
0: una aposta que probablemente después tomara Antonella, yo no importa eso, pero lo que voy es cuánto esa contención explica la historia que ahora conocemos, ¿no?
2: Y yo pensaba en relación al homenaje que le hizo Barcelona al padre, pensaba lo que significó para el Club Barcelona la figura del padre, porque vos fíjate que en el homenaje estaba en la pantalla gigante la foto del papá, y yo no recuerdo que por la muerte de un padre de ningún deportista mundial. Digo, lo que le aportó al padre en todo sentido.
0: Se juntan muchas cosas. Claro. Se junta que Messi es Messi, para el mundo se junta que es la explicación al llanto en el mundial, ¿no? Si querés. Claro. Pero también esto, ¿no es cierto? Que es el factotum detrás de él. El padre, pero es el representante, es el que descubre la promesa, ¿no es cierto? Y la pule y la vende.
3: Y un padre con un perfil también, Nico, todos me parece súper interesante, porque si bien siempre fue el que estuvo detrás de Leo, uh-huh, que fue crack desde el primer minuto, en el Barcelona lo vieron y lo descubrieron y lo bancaron, uh-huh, un padre que siempre estuvo detrás de escena, o sea, no interviniendo con los DT, no diciéndole sacalo, metelo... marcalo al hijo, ¿no? También interesante esa figura
0: al menos
3: que
0: no
3: tanto
0: se conoce
3: enseña.
0: Eso, tal cual, ¿eh? tal cual. Y que no le disputó también, o tampoco, protagonismo mediático. Van a decirme, no tenía con qué. No importa, a veces se cuelan esas cosas que en definitiva son egos y ansias de protagonismo, y fíjate que no pasó.
1: Sí, bueno.
0: De hecho, una figura más bien difícil de acceder.
1: Incluso tenés el caso de la madre. Porque todos hablamos del padre de Messi, que poco se ha hablado en estos veintipico de años de la madre de Messi. Digamos, el papá, por esta cuestión que planteas vos de ser el tipo que le arreglaba los contratos, el que lo acompañaba, el que iba a todos lados con él, y la madre que casi que ni se habla.
3: Un bajo perfil, una familia bajísimo con muy perfil. Bajo perfil.
1: Bueno, de hecho, la última foto de Jorge Messi fue en el Club Leones FC, el Club de Rosario, que juega en la primera C, que lo maneja el hermano.
2: Rubén, ¿qué hay de la promesa que le hizo a su padre de terminar en Newell's?
1: Y qué sé yo.
0: ¿Viste? ¿Qué sabemos si es cierto?
2: Por eso, no sé, se estuvo diciendo todo eso, que él se lo habría prometido.
1: Yo para mí, con un contrato...
0: no hay manera de probarlo, solo lo sabremos si termina
3: en el medio del Mundial, sobre todo.
1: Aparte, con un contrato firmado hasta el 2028, fin del 28, en Miami, va a tener 41 años. ¿Qué sé yo? Yo
0: puedo
1: decir lo que dije en el 2022, pensando en el 2026.
2: Cristiano tiene 41.
1: Si él está bien, jugará hasta cuando quiera. ¿Qué sé yo? Será él el que decida.
0: 59 minutos ahora, de las 8 de la mañana.
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5: 9 de la mañana, la República Argentina. El acuerdo automotriz entre Argentina y Ecuador beneficiará a toda la industria, así lo dijo por Radio Nacional el presidente de la Asociación de Concesionarios, Sebastián Beato, quien se refirió al entendimiento logrado durante la visita del presidente Javier Milei a Quito.
6: Nosotros hace unos meses, como concesionarios y como asociación, lo empezamos a apoyar, vendría a ser entre la Asociación de Autos Ecuatoriana y la Argentina, que nosotros somos nosotros con ACARA, para poder colaborar y poner ese grito de arena y empezar a juntar partes. Y bueno, por suerte se llevó a cabo con todo el apoyo de la cadena de valor, desde ADEFA, que es la industria, el gobierno, Cancillería, nosotros y las fábricas de componentes argentinos. Y se juntaron los dos presidentes y se pudo firmar ese acuerdo donde baja el arancel, donde Argentina va a empezar a exportar autos a Ecuador.
5: Inseguridad bonaerense, Andrea Valdivieso.
7: Son 5 los detenidos por el asesinato de Diego Aguirre en la localidad bonaerense de San Justo, partido de La Matanza, y entre ellos hay 2 policías porteños. El hecho ocurrió a plena luz del día cuando el propietario de una distribuidora de Aguirre, su empleado, fueron asaltados por delincuentes que se movían en un auto robado y con patente adulterada. Les robaron la recaudación y al huir dispararon, hiriendo de muerte a la víctima. A través del relevamiento de cámaras de seguridad, se llegó a los sospechosos. Un bar nocturno al que, tras el crimen, fue a bailar.
5: La información del deporte con Rodrigo Ruiz.
8: Fútbol de ascenso, Primera Nacional. Hoy se completa la fecha 24 con 2 juegos. Desde las 15 horas, All Boys en Floresta recibiendo a Central Norte de Salta, y al mismo horario juega el líder de la zona B, Gimnasia de Jujuy, en la Tacita de Plata, en el norte del país, recibiendo a Tristán Suárez.
5: El estado del tránsito con Romina Wiener.
9: Atentos, el paso internacional Cristo Redentor cumple su récord de días cerrados consecutivos por la presencia de nieve en zona de alta montaña. Son 27 días que está inoperativo. En el lugar hay demoras de camiones, unos 2.000 que intentan cruzar al país trasandino. El último récord de cantidad de días cerrados se dio en el año 2023, con 26 días acumulados. En el lugar, los equipos viales trabajan en el despeje de la calzada.
5: En Bariloche, Río Negro, donde nos escuchás en AM590, la térmica es de 8 grados 3 décimas bajo cero. Para la tarde se prevén nevadas. En Buenos Aires, la marca actual, 3 grados 8, la térmica 1 grado 9, la humedad 87% y el cielo está ligeramente nublado.
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1: Con 3 hectáreas parquizadas, el Parque Cambacuá es uno de los más antiguos de la ciudad de Corrientes, ubicado en el barrio del mismo nombre. Su nombre en guaraní significa Cueva de Negros y nos remonta a la época postcolonial en que los negros emancipados ocupaban ese sitio. Es uno de los mejores lugares para apreciar el arte del muralismo al aire libre, que define a la capital correntina como la ciudad de los murales.
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buenos días, bienvenidas, bienvenidos a la mañana de Radio Nacional Viedma, bienvenidos al lunes, desde ahora y hasta las 10 te hacemos compañía con información de la comarca Viedma Patagones, con música, comentarios, entrevistas. Nos encontrás, aquí estamos en la AM1150 y en radionacional.com.ar junto al resto de las 49 emisoras de todo el país.

vamos a repasar los datos del tiempo de este lunes, frío lunes 10 de agosto. La máxima para hoy es de 8 grados, nada más. Tuvimos sensaciones térmicas bajo cero en este arranque de semana. Y bueno, como te decía, está muy frío el día. Tuvimos temperaturas bajo cero, 1 grado bajo cero en el arranque de la semana y sensación térmica que sigue bajo cero a esta hora de la mañana. Bueno, a ver. Tenemos pronóstico. El dato más relevante sería el frío hoy, un poquito de viento a la mañana, nada fuera de lo habitual, viento del sur rotando por la tarde hacia el este y a la noche hacia el sureste, y la máxima de 8 grados, frío, a ver, sí, estamos muy parecido. En Patagones no hay ninguna novedad tampoco. Vamos a mirar qué pasa en el resto de la semana, chusmear un poquito así, miramos el martes. Martes sigue frío, mínima de 1, máxima de 10 y sin viento fuerte aparentemente. Y el miércoles mínima de 3, máxima de 9, sigue frío y sin viento fuerte. Hasta ahí quedamos, hasta el miércoles miramos los primeros días de la semana bien invernales. Agosto con todo, Bueno, muy bien. Húmedo, por supuesto, húmedo y frío. No más que eso. Bueno, muy bien, dicho esto, saludamos a nuestro compañero Manqui, alias Héctor Manquilev, que está en los controles para que esta nave se mantenga a flote. Vamos a arrancar la mañana con música, como nos gusta cada jornada, y lo hacemos de esta manera.

0: Bueno, hoy los temas que vamos a destacar tienen que ver, por un lado, con la aprobación en la legislatura de regulación del uso de dispositivos digitales e inteligencia artificial en las escuelas. Vamos a estar hablando en profundidad de este tema en un ratito nada más. Y otro de los temas que vamos a profundizar también tiene que ver con la absolución del docente Pablo Alejandro Mario, que había sido acusado de abuso sexual reiterado por una expareja. En un ratito nada más vamos a escuchar a la defensora de lo que comentó y vamos a abordar un poco este tema. Pero antes te cuento algunas cuestiones de este fin de semana. Por ejemplo, que hubo una acción de la policía en el centro de Viedma a raíz de un llamado al 911. Comentaba que en la zona de Brown y Dorrego había dos jóvenes en una situación un poco sospechosa. Hasta allí se acercó personal de la comisaría primera de Viedma y, bueno, efectivamente los chicos intentaron huir, un chico de 15 y uno de 17 años. Al ver a la policía intentaron emprender la fuga y, bueno, tras un seguimiento por distintas calles lograron interceptarlos. La fiscalía de turno dispuso su traslado al centro de atención y derivación, el CAD, además de las diligencias previstas para este tipo de procedimientos. Los jóvenes demorados, ya el personal verificó el sector y detectó que había daños en vidrios del acceso a un estudio jurídico de calle Dorrego y también encontraron un cuchillo en la zona de rastrillaje y además una moto Gilera Smash que tenía signos de haber sido forzada. Las tareas de investigación determinaron que la moto había sido robada o denunciada como robada el 5 de agosto. Así que, bueno, ahí parte de la actuación policial del fin de semana. En otra actuación, esta vez en las calles 14 y 29, detuvieron a un chico de 17 años con cocaína, que estaba lista en envoltorios de cocaína lista para la venta, el narcomenudeo. El episodio comenzó cuando el personal de la comisaría 38 recorría la zona y, bueno, lo observaron, se le acercaron y en ese momento también emprendió la fuga. Lo lograron detenerlo y entre sus pertenencias se encontraron 17 envoltorios de cocaína. El joven tiene 18 años, fue trasladado a la comisaría, se dio aviso a la justicia federal que le otorgó la libertad durante la misma noche, más allá de que obviamente tiene una causa penal en su contra por estar circulando con los envoltorios que estaban preparados para la venta de una sustancia que está prohibida como la cocaína. Bueno, eso por el lado de la cuestión policial. También hubo movimiento político este fin de semana concentrado en el Alto Valle, en General Roca. Allí se reunió el PRO Río Negro que renovó las autoridades. El legislador Juan Martín fue reelecto como presidente del partido. Va a estar acompañado por Ofelia Stupenengo como vicepresidenta primera y Gastón Varela como vicepresidente segundo. María Laura Frey quedó al frente de la asamblea partidaria con Sergio Capozzi como vicepresidente. También asumieron los demás integrantes del consejo directivo, los asambleístas y los secretarios de los centros de acción y participación de los distintos circuitos de la provincia. Durante el acto, Martín se refirió al escenario político nacional y al rol que, según planteó, tendrá el PRO en esta nueva etapa. Dijo: la Argentina está viviendo una etapa de cambio que comenzó con la semilla que dejó del gobierno del PRO. Ahora hay que consolidar ese cambio y tenemos que dar un próximo paso. Bueno, antes del acto proyectaron videos con mensajes, hablando de la semilla, de mensajes de Macri, de Mauricio Macri, que es un video del expresidente, también de los gobernadores de Entre Ríos y Chubut, Rogelio Frigerio e Ignacio Torres, y también del primo de Macri, Jorge Macri, que es el intendente, el jefe de gobierno de la ciudad de Buenos Aires. Bueno, también María Eugenia Vidal, Alfredo De Angeli, Fernando de Andrés, Gisela Scaglia y Hernán Lacunza estuvieron con sus mensajes en el acto del PRO de este fin de semana en General Roca. Y también en General Roca se reunió el peronismo. María Emilia Soria convocó a la unidad del peronismo en un acto. Ya estaba anunciada como precandidata a gobernadora. Él lo dijo con todas las letras, ya lo viene diciendo, lo dijo: quiero ser gobernadora de Río Negro. Reunió en Roca a bastante gente, dirigentes, legisladores, intendentes, representantes gremiales y militantes en el Club Italia Unida. Durante su discurso planteó la necesidad de construir un frente común para competir por la gobernación y cuestionó las políticas del gobierno nacional y la gestión del gobierno provincial. Bueno, María Emilia Soria, este sábado fue el acto que encabezó María Emilia Soria y según la organización hubo unas 3.000 personas allí, bueno, dirigentes y representantes de distintos bloques y sectores peronistas y no peronistas, sino afines de toda la provincia. Durante su discurso, Soria planteó que la unidad es una condición para disputar la gobernación y recordó la conformación del frente que permitió el triunfo del peronismo en las elecciones del 2011, donde asumió su papá, que luego fue, bueno, muerto apenas 20 días después de haber asumido. También vinculó esa estrategia con el recurso electoral del 2025. La unidad no es un eslogan de campaña, es la herramienta que nos dio resultado alguna vez. En 2011 nos unimos y ganamos, sostuvo María Emilia Soria. Bueno, habló de la situación de los jubilados en el PAMI, del aumento de la pobreza y la desigualdad, de la pérdida del poder adquisitivo de los salarios. Todo esto estuvo mencionando también el tema de la administración de las tierras nacionales con el actual gobierno nacional y el proyecto que, bueno, finalmente quedó ahí trunco, medio en el camino, días atrás. Quiénes estuvieron presentes, más que nada, ¿no? Hubo dirigentes presentes, la diputada nacional Adriana Cerquis y el diputado Marcelo Mango, los senadores nacionales Martín Soria y Ana Marx, intendentes Daniela Salsoto de Catriel, Silvia Penilla de Ingeniero Huergo, Albino Garrone de Godoy, Claudia Montanaro de Cervantes y Héctor Leinecker de General Conesa. También participaron legisladores provinciales de los bloques Vamos con Todos y del Partido Justicialista Nuevo Encuentro. Y bueno, entre otros, y referentes sindicales también, de Citrajur, Mata, UOM, UTEDIC, de ASPUR, de USTRA, SOMU. Bueno, la verdad, una reunión, se notaba en las fotos que hubo mucha gente, hay que ver cómo evoluciona esto. Bueno, y otro de los temas de la jornada, como te decía recién, tiene que ver con la audiencia en la que fue absuelto Pablo Alejandro Mario, este docente acusado de abuso sexual, y que tuvo este debate, este juicio, tuvo el tema del consentimiento en las relaciones sexuales como eje del debate y de la búsqueda de pruebas en esta denuncia. La mujer lo denunció por haberlo obligado a tener relaciones sexuales, no obligado, sino haber tenido sexo con ella cuando no estaba en condiciones de decir que sí. Se habló del consumo de alcohol y sustancias como la marihuana entre ambos y de, bueno, una situación de fragilidad de ella. Los jueces Guillermo Bustamante, Marcelo Chironi y Guillermo González Sacco entendieron que no tenían elementos suficientes para condenar a Pablo Mario de abuso. La condena iba a ser de 6 años en adelante, una condena de cárcel efectiva para esta persona. Entendemos que también allí ha habido una mirada de los jueces para valorar la prueba. Sostuvieron que esto no quiere decir que no haya ocurrido el hecho, sino que no encontraron los elementos suficientes. Hay que leer la sentencia de ellos. El 14 de agosto va a estar la sentencia terminada, publicada. Vamos a ver, estamos esperando esa sentencia porque la fiscal Yanina Estela Pasarelli estaba muy convencida de la acusación que realizó y de los elementos que aportó para que sea condenado este hombre. La defensa sostenía que no había elementos suficientes y que evidentemente los jueces escucharon la valoración de la defensa y así decidieron. Por eso vamos a compartir también el testimonio de la defensora Graciela María Perrén en una entrevista que realizamos junto a un colega, Fernando Sicone, al finalizar la audiencia en la que se conoció esta sentencia absolutoria de Pablo Mario. El tema del consentimiento que da para seguir tratándolo y da para el debate, por supuesto, ¿no? Pero bueno, escuchemos la palabra de la defensora Graciela María Perrén.
1: Estamos con la doctora Graciela Perrén, recién acaban de leer el fallo, absuelven a Pablo bueno, en este juicio que se realizó, la notamos como un desahogo, ¿no? Mucho trabajo.
2: No, fue el desahogo, fue wow, mucha felicidad, porque la verdad que trabajamos muchísimo codo a codo con el equipo de la defensa, con la psicóloga forense Mancini, desde hace meses que estamos trabajando, porque en este tipo de casos donde no hay prueba, digamos, pues son imputaciones que ocurrieron supuestamente dentro de un lugar, de un domicilio donde no hay prueba directa, es muy importante ir desgranando detalle por detalle, porque si no, no hay defensa posible. Entonces, desde ese punto de vista fue wow, y me alegré mucho por Pablo y bueno, y porque efectivamente no estuvimos erradas en seguir la línea de ir trabajando codo a codo con la psicóloga forense, y bueno, ¿y qué les parece? Hace un año que estamos trabajando y bueno, es una felicidad.
1: Es una línea muy fina porque es en un seno familiar, es la palabra de uno contra otro.
2: Sí, pero bueno, hubo muchas incoherencias, o sea, incoherencias y detalles que hicimos resaltar, bueno, más los testigos nuestros y los mismos testigos de la fiscalía, de la acusación, también en algunas partes eran contestes nos beneficiaron porque decían, exponían situaciones que tenían que ver con nuestra teoría del caso.
0: Por ejemplo,
2: Bueno, por ejemplo, que el alcoholismo, no sé si se puede decir esto, bueno,
0: cuidando a las personas, por
2: sí, por
0: supuesto.
2: ejemplo, el alcoholismo, la situación del alcoholismo, que se le imputaba a Pablo aprovecharse de su alcoholismo, de su intoxicación, y resulta que los testigos de la fiscalía dijeron que nunca la vieron, que no habían dimensionado que ella fuera alcohólica, o sea, nunca la vieron, ni amigos, ¿no? Luego una testigo nuestra, que es la testigo laboral, digamos, del trabajo, dijo que jamás, jamás de hace 4 años que trabajan juntas la vio alcoholizada, intoxicada. Entonces eso, digamos, nos beneficiaba a nosotros en el sentido que nosotros, nuestra teoría de que eran dos personas adultas, y es que fue así, una relación entre dos personas adultas con todas sus capacidades mentales, eso surge de la pericia hecha por la propia fiscalía, por el perito judicial. Entonces, que estaban y que dejaban de estar por propia decisión y no por una imposición de Pablo.
0: Como mujer, me imagino que en lugar de defender a una persona que está, un hombre que está acusado por abusar de otra mujer, debe ser una situación difícil. Entiendo que el tema del consentimiento es el tema de debate acá. Te quería preguntar, bueno, ¿cuál es tu mirada más allá de este caso puntual con respecto a ese tema?
2: Mira, por supuesto, como yo lo dije en mi alegato, o sea, el consentimiento no se presume, el consentimiento tiene que ser dado en cada momento, tiene que renovarse, y entiendo como mujer o sea, porque soy humana, o sea, si es el hombre, y yo sé perfectamente que Pablo, porque hablamos mucho y me comentó, además somos amigos. O sea, yo sabía cómo era la situación, entonces no importa quién está del otro lado, a mí lo que me importa es que Pablo estaba con la posibilidad de ingresar con un mínimo de 6 años, entre 6 y 12 años, en prisión. Entonces, desde ese sentido, yo voy a. O sea, ¿qué pasa desde el sentido de la mujer? Yo estoy completamente de acuerdo en que el Estado tiene que hacerse cargo de la investigación, que debe creer el relato en el sentido de que hacer la investigación. No se puede decir a la supuesta víctima que ella investigue, porque han habido muchos casos en donde la mujer viene desesperada porque el marido la está violentando o lo que fuere, tiene 4 hijos, no tiene trabajo, etcétera, etcétera, y la mandan la vuelven a vivir, o sea, que vuelva con su marido, ¿no? Entonces, en este caso, ahora la mujer no tiene que por sí sola hacer la investigación, tiene el apoyo del Estado. Desde ese punto de vista es perfecto y lo aplaudo. Lo que no aplaudo es que luego, en el momento del juicio, se tome el relato de la mujer como válido, porque además del relato tiene que haber prueba suficiente como y coherente con el relato y que sea objetiva, no que sean ecos de la propia denunciante, porque ahí son diferentes ecos, no son pruebas que se corroboran objetivas diferentes a la de la denunciante.
1: ¿Cómo sigue?
2: Y bueno, supongo que seguramente la fiscalía va a impugnar y luego de esto, o sea, tiene 10 días a partir del dictado de la sentencia, que va a ser el 14, creo que dijeron, y a partir de ahí tenemos que ir al Tribunal de Impugnación y ahí, bueno, la fiscalía dirá cuáles son los puntos que va a impugnar, cuáles son los puntos que la agravian. Y yo tendré que, voy a defender la sentencia, por supuesto.
3: Bueno, muchas gracias.
1: Muchas gracias.
2: No, por favor.
0: Bueno, ahí escuchábamos a la abogada defensora de Mario y este planteo con respecto a la necesidad de que cada denuncia y la palabra de las personas que denuncian sea sostenida con elementos, algo que es coherente y obviamente que es así. Hay que ver qué es lo que dice la sentencia que se va a publicar el 14 de agosto. La verdad es que es interesante poder leerla porque es un tema que genera mucha movilización interna, mucho debate y cuestionamientos a la justicia desde algunos sectores, por supuesto, porque, bueno... entienden que no se le creyó. Lo que dijeron los jueces es que no está puesta en discusión la palabra de ella, sino que no hubo elementos suficientes para poder sostener lo que ella dijo con otros testimonios, con las pericias psicológicas, etcétera. Así que hay que ver, le dieron el beneficio de la duda al imputado Pablo Alejandro Mario y bueno, veremos qué dice la sentencia en unos días. Llegamos a las 9:30, nos vamos al informativo y volvemos.

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1: 9:31 en la República Argentina. Comienza el juicio al Piti Álvarez por el crimen de Cristian Díaz. Miriam Mariotto.
2: Comienza hoy el juicio contra el músico Cristian Piti Álvarez por homicidio. Este hecho ocurrió hace 8 años ya. Fue el 12 de julio de 2018 cuando Cristian Piti Álvarez asesinó a Cristian Maximiliano Díaz en el barrio Zamoré de Villa Lugano. Estuvo preso durante 4 años en el sector de salud mental de la cárcel de Ezeiza. Finalmente, hoy por primera vez va a ser juzgado por un tribunal.
1: Por Radio Nacional, el abogado penalista Eduardo Jerome dijo que profesionales de la Corte Suprema son quienes pueden determinar la capacidad psicológica que tiene el músico de estar en el juicio.
3: Hay profesionales que son muy expertos, que conocen la materia y que no van a ser engañados ni confundidos por nadie, con más argumentos que se traigan, que son quienes, los médicos forenses, los médicos de la Corte Suprema de Justicia, médicos oficiales y que no pertenecen a ninguna de las partes. La opinión de ellos va a ser mucho más importante que la opinión que puede tener un psiquiatra nombrado por Piti Álvarez o el que pueda ser nombrado por los representantes de la víctima.
1: Repavimentan uno de los metrobús porteños.
4: Mariel Ríos.
5: La ciudad de Buenos Aires vuelve a pavimentar un tramo de Juan B. Justo, de Avenida Bullrich y de Dorrego, que ya había pavimentado en noviembre de 2025. Dicen que para que transite con normalidad el metrobús eléctrico, pero eso ya estaba sucediendo. Trae complicaciones en el tránsito y en los usuarios del metrobús que tienen que caminar muchos metros hacia una parada provisoria. Así nos lo cuentan.
6: Un desastre total, complicar a toda la gente.
5: Y la hacen cruzar por la mitad de cuadra de la avenida.
6: Sí, escúchame, amor, si no hay otro lugar. La verdad que me cuesta caminar. No es que sea una arrojada, pero me cuesta.
1: En la ciudad de Buenos Aires, temperatura 5 grados 8 décimas, sensación térmica 3 grados 1 décima, humedad de 78%, cielo ligeramente nublado.
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1: La Rioja ofrece caminos increíbles para recorrer. Uno de ellos, sobre la mítica Ruta 40, es la Cuesta de Miranda, que atraviesa el paso entre la Sierra de San Yogasta y la Sierra de Famatina, famosa por sus minas de oro, el ancestral camino del Inca entre las localidades de Chilecito y Villa Unión y el límite con la provincia de Catamarca. Con una altura máxima de 2.040 metros sobre el nivel del mar, este tramo de la Ruta 40 era famoso por su dificultad, un angosto camino de cornisa colgado de las abruptas paredes de la quebrada del río Miranda.
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0: 40 minutos pasaron de las 9 de la mañana y hoy te decía que uno de los temas centrales de esta jornada de hoy para nosotros tiene que ver con la aprobación en segunda vuelta y por unanimidad de un proyecto de ley que establece pautas para el uso de dispositivos digitales personales para la inteligencia artificial y otras tecnologías que, bueno, atraviesan de alguna manera el sistema educativo provincial. La autora de esta propuesta es la legisladora Roberta Escabo, del bloque de la coalición cívica Ari Cambiemos, y está en contacto en línea para ampliar un poco esta información. ¿Cómo estás, Roberta?
1: Bien, muy bien. ¿Cómo va? ¿Cómo están ustedes?
0: Bien, bien. ¿Cómo están ustedes? Bien. Acá estamos. Acá estamos,
1: Roberta. Remando, remando.
0: Remándola, claro, por supuesto.
1: Como todo el mundo, difícil.
0: Sí, bueno, igual. En fin, ¿qué va a ser? Para algunos más difícil que para otros, diríamos.
1: Sí. Pero bueno, ¿qué va a ser? Hay que meterle, no hay que dejarse, ¿eh? Hay que seguir remando, no nos vamos a rendir ahora.
0: Estamos acostumbrados ya, me parece, tenemos unos músculos tremendos.
1: Sí, tremendo.
0: Bueno, Roberta, estábamos viendo esta información, que siempre seguimos estos temas de cerca, lo que tiene que ver con los más chicos, con la inteligencia artificial, con los dispositivos, y bueno, viendo qué pasa, cómo regular esta situación, ¿no? Para obviamente no prohibir del todo, pero bueno, cómo convivir con ella sin que afecte demasiado el desarrollo cognitivo y cerebral de los chicos. Bueno, contanos un poco, esta norma establece que el uso de los dispositivos digitales personales y las herramientas de inteligencia artificial sean usadas en determinados contextos. Contanos un poquito cómo buscan regular.
1: Sí, la verdad que hiciste un resumen bárbaro, Natalia, y es así. O sea, lo que estamos buscando es eso, que la tecnología, digamos, no nos arrase, sino que no arrase lo escolar, sobre todo, sino que, bueno, sea aprovechada en el buen sentido y no al revés, ¿no? Por ahí no este abuso. Y cómo intentamos o proponemos, al menos en este proyecto de ley, regularlo es, bueno, estableciendo algún tipo de límites, digamos. No proponemos el apagón total y absoluto, porque creemos que esa no es la solución, o sea, no prohibir totalmente, pero sí poner algún tipo de límites, ¿no? Que tienen que ver concretamente con en el nivel inicial, por ejemplo, que son los chicos que tienen 3, 4, 5 añitos, entendemos que ahí directamente sí se puede prohibir, porque no es necesario que un chico esté conectado a una pantalla cuando está en el colegio, en el jardín de infante en este caso. Y después ya cuando ingresamos a la primaria, ahí comenzar a evaluar la temporalidad, si se quiere, en el uso del celular, ¿no? En algunas materias entendemos que sí, qué sé yo, robótica, informática, algunas materias que lo utilizan para consulta, y en otras entendemos que no. En los recreos, por ejemplo, entendemos que no, pero bueno, lo que hacemos es un poco establecer y proponer esto que hemos llamado pactos parentales o que ya está en las escuelas, que son los acuerdos de convivencia, y empezar a hablar entre directores, padres, alumnos, bueno, ¿qué hacemos con el celular y con las pantallas y con la inteligencia artificial? ¿Es necesario? ¿No es necesario? ¿En qué momento lo es? Y en cuál entendemos que no, y entendemos que en la gran mayoría de los momentos no es tan importante que los chicos estén conectados, ¿no?
0: Claro, hemos visto ejemplos que por suerte están cerca nuestro aquí en Viedma, de un directivo y una comunidad educativa que define por acuerdo, como bien señalás, acuerdo de convivencia, dejar los celulares en un canasto, digamos, una caja común y bueno, e ir evaluando el tema de leer y que no se usen en el recreo, por ejemplo, algo que nos comentaba Fernando Fuentes, que es el director, que esto ha logrado que los chicos jueguen de otras maneras, digamos, ¿no? Que es algo que allá te está mostrando sus efectos positivos. Nosotros lo tenemos acá, pero sabemos que está funcionando también en otros lugares de nuestro país.

0: ¿no?
1: Sí, incluso en la provincia, como bien marcás, hay escuelas que ya lo implementan. Nosotros hemos estado en contacto con casi todas las localidades de la provincia y con los directores, y algunos de manera nada, informal, digamos, armaron un protocolo de convivencia en cada una de las escuelas. Y bueno, esto surge también por eso, porque muchos nos decían, bueno, esto lo armamos así, pero estaría bueno que esto esté normado de alguna manera y tener una herramienta un poquitito más fuerte para poder establecer cómo hacemos, digamos, cómo seguimos funcionando. Y esto que marcás de los recreos es así. Nosotros, cuando arrancamos con este proyecto, que fue, creo que fue a fines del año pasado, principios de este, no, principios de este, en marzo de este año fue,
0: Sí.
1: marzo, abril que arrancamos, recibimos fotos de, había escuelas primarias de patios en silencio, donde los chicos no jugaban porque tenían entre 8 o 10 añitos y estaban cada uno con su celu. Y secundario lo mismo, porque estaban parados uno al lado del otro en el recreo y no conversaban con el compañero que tenían al lado. O sea, estaba cada uno hundido en su pantalla. Entonces, la verdad que esta, por ejemplo, imagen en particular de los recreos, nos parecía que, a ver, yo no estudié ni psicología ni psicopedagogía, estudié comunicación social, pero digo, me parece que no está bueno, ¿no? Y por más que hablemos y nos contactemos con el otro a través de un celular, no es lo mismo. Y sobre todo si lo tenemos al lado, a la otra persona, ¿no? No es lo mismo mirarlo a los ojos, escucharlo, ver sus gestos en las manos, tocarlo, darle un abrazo. Me parece que está bueno disfrutar de esos momentos porque las personas estamos hechas de eso, ¿no? De la relación con el otro, digo. Entonces me parece que está bueno en estos ámbitos no perderlo y tratar de acentuar que volvamos a eso, ¿no? Porque la pandemia en su momento, la virtualidad nos ayudó muchísimo para continuar, digamos, entre comillas, un poquito con nuestra vida, pero eso ya pasó. Entonces, digo, volver un poquito al otro, ¿no? A preguntarle al otro, a mirarlo a los ojos, a tomarnos el tiempo.
0: Ah,
1: Y también como adultos, ¿no? Digo,
0: claro.
1: porque a veces nosotros decimos una cosa y como papás hacemos otra, ¿no? Nos sentamos a comer con el celu, o un amigo nos pide, o nuestra pareja nos pide hablar un ratito y estamos hablando una conversación que nos llega un mensajito de WhatsApp y dejamos todo para contestarla, como si no pudiera esperar, ¿no?
0: Totalmente.
1: Entonces está bueno también, nada, esto como adultos hacernos cargo, y me hago cargo yo, digo, como madre, de dar el ejemplo y tratar de tomarnos esos tiempos y respetar y volver al otro, ¿no? El contacto del cara a cara, que me
0: Es
1: parece que es importantísimo.
0: muy importante lo que estás planteando y lo que señalas del recreo de los chicos absortos cada uno en su mundo, digamos, ¿no? Y perderse esta interacción que es lo que nos hace humanos, ¿no? El contacto con el otro es lo que nos va,
1: Exactamente.
0: es como las personas somos integrales, ¿no? No es el cerebro por un lado y el cuerpo por el otro, con lo cual todo lo que llega a través del resto de los sentidos, si está mediado por la tecnología, se pierde en el camino y, bueno, nos va deshumanizando, ¿no?
1: Exactamente. Se pierde y a veces, Natalia, lo que ocurre es que cambia el sentido, digo, porque la virtualidad a veces como que nos desinhibe un poco, ¿no? Entonces a veces nos animamos a decir a través de una red social, un chat o cosas que en el cara a cara no nos animamos.
0: Claro.
1: Entonces me parece que eso también está bueno, ¿no? Y que los chicos, cuando hemos participado en muchas asambleas de adolescentes, por ejemplo, y los chicos mismos manifiestan que ellos sienten o malestar o mucha ansiedad a la hora de estar mucho tiempo conectados en redes. Sobre todo nos marcaban TikTok y en Instagram. Cuando están mucho tiempo ahí, como que sienten, bueno, los chicos mismos lo
0: Sí,
1: están
0: porque son
1: diciendo,
0: las redes que
1: entonces.
0: más usan, no porque tengan
1: Exacto.
0: algo diferente del
1: No,
0: resto, porque
1: no,
0: Facebook la
1: claro.
0: verdad que es una cloaca también, igual
1: Sí.
0: que X, ¿no? O
1: Que
0: distinta,
1: X.
0: pero cada una con su perfil, o sea, es lo mismo, nada más que son las
1: Es
0: que
1: lo
0: más
1: mismo.
0: ellos usan.
1: Exactamente, sí.
0: Roberta, ¿cómo sigue
1: Sí.
0: esto? Porque ustedes sancionaron la ley y ahora el Ministerio de Educación tiene que realizar, o sea, afinar la cosa, ¿no? Reglamentarla.
1: Sí, claro, el jueves se aprobó por unanimidad y además agradezco un montón de legisladores de todos los bloques que se sumaron como autores a participar de la iniciativa y fueron también autores conmigo porque los invité a abrir el juego para todos, digamos, y muchísimos se como 15 o 20 legisladores se sumaron, así que la verdad que muy agradecidos. Y ahora esperar la reglamentación del Ejecutivo, que entendemos que hay muy buena voluntad, porque de hecho, así como te decía que hablamos con directores y con docentes a la hora de evaluar la propuesta y con alumnos, también lo hicimos con el Ministerio de Educación para ver si era viable, si era factible, si estábamos pensando en algo muy delirante. Así que sabemos que hay buena voluntad y predisposición del Ejecutivo para reglamentarla, así que esperemos que sea lo antes posible. Y estamos abiertos además a participar de esa reglamentación en lo que podamos colaborar. Lo mismo que compartir el proyecto con la comunidad en general, si quieren leerlo, hacer algún aporte, bueno, bienvenido sea, digamos, abiertos a esa escucha, ¿no? Porque me parece que está bueno eso,
0: ¿El
1: construir
0: sindicato
1: entre
0: hizo
1: todos.
0: sus aportes también?
1: El sindicato hizo una, sí, algún aporte, sobre todo en una reunión justo que se dio de casualidad. Nosotros teníamos previsto hacer una reunión con ellos, pero en una reunión de comisión donde se trató el proyecto, el sindicato estaba presente por otro proyecto, así que ahí aprovechamos a hablar con ellos. Sobre todo lo que los docentes dicen es el uso de la inteligencia artificial es lo que les hace mucho ruido y el sindicato lo que nos planteó en su momento es capacitación para los docentes a la hora de la utilización de estas nuevas herramientas. Porque, bueno, nos agarra a muchos, digamos, sobre todo a los que tenemos más de 50, como desprovistos, ¿no? Y a veces cuesta ponerse a tono, digo, los chicos están mucho más aceitados que nosotros en esto. Entonces el sindicato en esa reunión de comisión de la legislatura planteó eso, ¿no? Y mayores, por supuesto, mayores herramientas en lo que hace a la digitalización, obviamente, que es
0: Claro.
1: un reclamo que siempre hace el sector.
0: Muchas gracias, Roberta.
1: No, por favor, Natalia, gracias a vos y a disposición. Un beso enorme. Hasta
0: Un beso, hasta
1: luego.
0: la próxima. Bueno, la legisladora, ahí Roberta Escabó, autora del proyecto, al que se sumaron varios legisladores, fue acompañada por Fernando Frugoni, de su mismo bloque, pero también como coautores con Soraya Jaguar, por Luis Iván Sich, por Daniel Belloso, por Pedro Dantas, Leandro García, Lorena Jensen, Ayelen Espósito, Ariel Barnatene, Lorena Madsen y Alejandra Mas. Así que bueno, de distintos colores políticos, todos preocupados por lo mismo, en buena hora. Bueno, muy bien, estamos ya casi llegando, estamos últimos minutitos de programa, así que voy a aprovechar para recordar esta información. Queríamos también hoy hablar del aeropuerto, porque ya se sumaron los nuevos vuelos. Desde hoy lunes, Viedma cuenta con 6 frecuencias semanales de Aerolíneas Argentinas hacia Aeroparque y desde Aeroparque hacia Viedma. Tenemos entonces Viedma Jorge Newbery, conexión con 6 vuelos. La nueva programación incorpora 2 vuelos respecto al esquema vigente que tenía 4 y permite contar con servicios distribuidos entre la mañana y la tarde. En buena hora era necesario esto, ya está avanzando el tema del asfalto, que es muy importante también. En esa zona que está detonado realmente el asfalto en la ruta 51, y bueno, ya está avanzando ese tema, esa obra de hacer una ruta nueva. La ampliación representa un incremento del 50% en la cantidad de frecuencias entre Viedma y Buenos Aires, dice la información. La medida fue informada por el gobierno de Río Negro, que bueno, señaló que la gestión la realizaron obviamente junto a organismos de turismo y del sector productivo. A ver. Lunes, martes y jueves salen desde Aeroparque a las 7 y llegan a Viedma a las 8:45. ¡Aleluya! Bien, bueno, lo digo como si me pudiera tomar un vuelo, pero bueno, en algún momento va a suceder. Lunes, entonces, y ya en ese momento no van a reducir la cantidad seguramente. Bueno, lunes, martes y jueves desde Aeroparque a las 7, llegada a Viedma a las 8:45. El regreso partirá a las 9:25 y arribará a Buenos Aires a las 11. Los miércoles, viernes y domingos, el servicio de Aeroparque sale a las 15:20 y llega a Viedma a las 17:05 y el regreso parte a las 17:45 y arriba a Buenos Aires a las 19:20. Bueno, buenísimo, ¿eh? Tenemos entonces lunes, martes, jueves, todos los días. Lunes, martes y jueves a la mañana. Miércoles, viernes y domingo a la tarde. ¿Qué tul? Bueno, esto seguramente va a decir, esto ya es tema de conversación en distintos lugares. Nos parecía importante poder contarlo porque la verdad es que es algo que es demandado desde hace tiempo. Hay que ver qué pasa con la renovación de las instalaciones del aeropuerto de acá, ¿eh? En su momento se hizo el tema del hangar y ya se hablaba en ese entonces de mejorar, de ampliar el aeropuerto. Pero bueno, tendríamos que preguntar. Queríamos hablar hoy con Sergio Rodríguez, pero no pudo atendernos, así que veremos si mañana lo logramos y si no buscamos la información para compartirla. Bueno, entre los destinos turísticos vinculados, obviamente están el Cóndor, el Camino de la Costa, San Antonio Este, Las Grutas, Sierra Grande y Playas Doradas. Ahí ya se nos mezcla, ¿no?, lo turístico con lo productivo, porque, bueno, vemos avanzando a pasos agigantados. Bueno, la modificación de la programación coincide con el inicio de la temporada del avistaje de ballenas en Las Grutas, que el avistaje está previsto para el 14 de agosto, el lanzamiento de la temporada, dentro de un par de días. Y bueno, durante esta época se registra la presencia de ballena franca austral, claro, obviamente, en el Golfo San Matías, ya están las ballenas francas en el Golfo San Matías, están las orcas en toda nuestra costa, desde Lobería, por Bahía Rosas, pasando. Tenemos un montón de destinos aquí ya interesantes en esta época del año también. Como decíamos, bueno, obviamente en Las Grutas, pero también todo el Golfo San Matías, todo el Golfo San Matías. Bueno, muy bien. A ver qué dice acá, promociones para pasajeros. Quienes viajen entre Buenos Aires y Viedma con aerolíneas podrán acceder hasta el 30 de septiembre a promociones ofrecidas por prestadores turísticos de distintas localidades, según informó el gobierno provincial, ¿eh? En Viedma se anunciaron promociones 3x2 en alojamientos, un 15% de descuentos en excursiones y hasta un 15% en el alquiler de vehículos. En Las Grutas, San Antonio Este y San Antonio Este habrá descuentos en excursiones de avistaje de ballenas y promociones 3x2 en alojamientos, excursiones terrestres y actividades de astroturismo. En Sierra Grande y Playas Coloradas se anunciaron beneficios para actividades de trekking, de astroturismo y de gastronomía. Bueno, interesante, obviamente ahí acompañando el turismo, el aumento de los vuelos. La nueva programación, bueno, comienza hoy entonces y va a tener estas seis frecuencias entre Viedma y Aeroparque en CABA, en la Ciudad Autónoma de Buenos Aires. Bueno, nos vamos despidiendo, ¿eh? No se vayan, quédense, quédate del otro lado porque sigue el programa de la mañana de Río Negro, con nuestros compañeros y compañeras de las cuatro emisoras. Nosotros hasta aquí llegamos con Manqui, alias Héctor Manquilev, en los controles y Natalia Gili en la conducción. Nos reencontramos mañana a las 9. Chau, chau, que tengas un muy lindo día.

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1: 10 de la mañana en la República Argentina.
2: El frío cubre todo el país.
1: Hay alerta amarilla para el suroeste de Río Negro y la región de Esquel, donde la temperatura superó los 11 grados bajo cero.
2: En tanto, por las nevadas continuará cerrado el paso Cristo Redentor.
1: Desde Radio Nacional Mendoza nos informa Victoria Lupu.
3: La coordinación del paso Cristo Redentor oficializó la continuidad del cierre preventivo que lleva casi un mes del paso internacional. La decisión entre las autoridades de Argentina y Chile obedece a extremas condiciones meteorológicas en la alta montaña, con nevadas persistentes y ráfagas que alcanzarán velocidades de entre 110 y 160 kilómetros por hora. Osvaldo Valle, vocero de Gendarmería Nacional en Alta Montaña, dio detalles.
4: Este temporal de nieve está haciendo que haya 15 pasos cerrados en todo el país y también complicando la transitabilidad de los transportes de carga.
2: Un tifón calificado de gigantesco afecta a China.
1: Hay más de 1,5 millones de evacuados.
2: Las autoridades informaron que se registraron las peores lluvias en 150 años y hay cientos de vuelos cancelados.
1: La información del deporte con Rodrigo Ruiz.
5: Thiago Almada arribó al país y se suma al plantel de River. El flamante refuerzo del millonario ya firmó contrato en España y ya también se ha realizado la revisión médica. Tiene todo listo para incorporarse esta tarde a los entrenamientos en el predio de Ezeiza y estar a disposición de Eduardo Coudet. En las próximas horas se decidirá con el futbolista si podría viajar a Colombia para el partido ante Independiente Santa Fe el próximo miércoles por la Copa Sudamericana.
2: El estado del tránsito actualizado por Romina Wiener.
6: Atentos, en la provincia de Neuquén continúa el corte total en la Ruta Nacional 40 entre La Salada y Butarranquil. Se debe a la presencia de nieve y viento blanco. Además, el paso internacional Pino Achado, ubicado en la Ruta Nacional 242, sigue cerrado por las condiciones climáticas. Habilitado paso Cardenal Zamoré, ubicado en la Ruta Nacional 231, operativo hasta las 19 horas. En la Ruta Nacional 40, camino de los Siete Lagos, Zapala, Catanlil, se debe transitar a baja velocidad, misma situación en la Ruta Nacional 22 entre Plaza Wincol y Cutralcó.
2: En Ushuaia, Tierra del Fuego, donde nos escuchás por AM780, la sensación térmica es de 5 grados, 5 décimas de grado bajo cero y el cielo está parcialmente nublado.
1: En Buenos Aires, la marca actual 5 grados 8, la térmica 3 grados 1, la humedad 78%, cielo ligeramente nublado.
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0: Adelante, maestro. Lo estábamos esperando.
1: Una caricia al alma. Escuchar al... el gran Diego. 3 grados 6 décimas la temperatura en San Carlos de Bariloche. Muy, pero muy buenos días, bienvenidas, bienvenidos a la mañana de Nacional Río Negro.

0: Rayo McQueen, sin el Chino Castaldi, no. 3 grados 6 décimas bajo cero la temperatura, 7 grados 4 décimas bajo cero la sensación térmica. Queríamos lluvia, tuvimos lluvia. Queríamos nieve, tenemos nieve. Queremos bajas temperaturas para mantener el agua y los cauces, tenemos también. Así que bueno, a no quejarse, pero igual, una mañana muy, muy fría, ¿eh?
1: Ay, otro día más a trabajar. Ey, por sí. Lo menos hoy es lunes.
0: Muy bien, y ya mismo, recorremos todo Río Negro, a partir de esta conjunción de voces, LRA2, Nacional Viedma, arrancamos lindo, LRA30, Nacional Bariloche, LRA54, Ingeniero Jacobacci, y hacia allí nos vamos, hacia LRA57, Nacional El Bolsón, Conrado Castaldi.
2: ¿Cómo va? ¿Cómo andan? Buen el día para todos. El Rayo McQueen hoy, a ver, hoy venía a dos por hora. No, a dos por hora hoy, con el hielo que hay. Pasa. Está bastante complicado.
0: Está complicado.
2: Sí, muy complicado, mucho hielo urbano por acá, por el Bolsón, por la comarca andina en general, ¿va? 5 claro. Grados bajo cero la temperatura ahora en el Bolsón, siendo las 10 de la mañana. Todavía no termina de asomar los rayos del sol detrás de la montaña, en cualquier momento aparecen. Pero en estos momentos 5 grados bajo cero aquí en el Bolsón. Va a estar parcialmente soleado, o sea, vamos a tener una jornada agradable en cuanto a cantidad de sol, pero 2 grados nada más de temperatura máxima. La mínima abajo de los 6 grados bajo cero para hoy lunes, para mañana martes. Se esperan algunas precipitaciones, pero no tantas, para la tarde-noche. Que puede llegar a ser nieve, también con temperaturas bajas, 4 horas de máxima y 2 grados bajo cero. El fin de estuvo agradable, pero ventoso y también con muy bajas temperaturas. Fue un fin de semana muy, pero muy fresco aquí en el Bolsón, sin precipitaciones, sin mayores precipitaciones. Y listos, bien. Listos para arrancar una semanita más, cómo no.
0: Así es. Y por Jacobacci, por Ingeniero Jacobacci, Alejandra, Carolina, ¿cómo andan?
3: Buen día, ¿cómo están ustedes?
0: Muy bien, ¿se acuerdan de Gaby Fofón Miliki? ¿Cómo están ustedes? Bien, ¿se acuerdan, no?
4: Señores, buenos días, vamos, con ánimo, que hoy es un bellísimo y maravilloso lunes.
3: Y es lunes. Sí, bueno, por acá también mucho frío, tuvimos una sensación térmica de... mantiene todavía en estos momentos la
0: temperatura. Sí, está muy bajo.
3: Cero. Y bueno,
0: está bajo el micrófono, Caro. No se escucha, está muy bajo. A ver, vamos a ver.
3: Perdón, les estaba compartiendo la temperatura. Sí, les decía que tuvimos de mínima 9 grados bajo cero y ahora la sensación térmica se mantiene así. Pero bueno, el cielo se presenta soleado y la temperatura es de 6 grados bajo cero en realidad.
0: Bien, bueno, frío, frío en toda la región. Y por Viedma, por la costa, Adrián Moreno.
5: Urbano, buen día para vos y para todo el equipo, para las chicas que están con frío, bueno, las señoras. Sí. 2 grados tenemos en la ciudad de Viedma y vamos a alcanzar los 10 en el resto del día. Hay un índice de humedad elevado, 85%, eso hace que el frío se sienta mucho, pero mucho más. Mañana va a subir un poquito la temperatura y así va a ir hacia el fin de semana, que llegará el sábado a los 17, pero no obstante, en estos días nos vamos a mantener entre los 10 y 12 grados. Hoy 12, viento está en calmo, no hay previsión de precipitaciones y ahora estamos con mucho frío. Es lo que te puedo decir.
0: Bueno, muy bien. Ya hicimos la recorrida de presentación, datos del tiempo, y ahora vamos con la agenda informativa y arrancamos con Conrado Chino Castaldi.
2: Dale, Urbano. Y bueno, les contamos que para hoy vamos a hablar un poquito sobre, primero que nada, la provisión de nuevo equipamiento para la unidad o el cuartel de bomberos voluntarios en Lago Puelo, nuevos vehículos. También están pensando en ampliar su rango de cobertura con la instalación de un nuevo cuartel en la zona de Radal, aquí entre el Bolsón y Lago Puelo. También contarles lo que están atravesando, en este caso los vecinos del barrio Los Cauquenes, en El Hoyo, que reclaman una respuesta al municipio para evitar inundaciones cada vez que llueve en esa zona, y están viéndose afectados por esto. También hablaremos un poco sobre lo que fue esta presión desde la Embajada de los Estados Unidos para con una cooperativa del Neuquén, a partir de un acuerdo que podía alcanzar con una empresa china, con Huawei. Bueno, se ha manifestado en este caso distintas cooperativas del rubro eléctrico, y hablaremos con el referente de Copetel aquí en El Bolsón para que nos cuente un poco cuál es la postura que tienen respecto de este tema. Además, la información deportiva con Darío Ortega al mediodía.
0: Bueno, muy bien. Por Viedma, ¿cómo estamos con la agenda, Adrián?
5: Urbano, lo hemos hablado en varias oportunidades y ya es ley la regulación del uso de los celulares y dispositivos móviles en los establecimientos escolares de la provincia. Vamos a estar comentando sobre esta ley, los alcances, cómo está preparada, la particularidad en relación al resto de las provincias. Hoy hay 12 provincias en el país que tienen regulación de algún modo, ya sea por ley, por decretos u otras formas de establecer las normas. Bueno, en este caso se suma Río Negro. Hablaremos de la particularidad que tiene la ley que avanza sobre la inteligencia artificial. Y después vamos a tratar un tema que últimamente se habla bastante, tiene que ver con el mundo del emprendedor, el emprendedurismo, que tiene como varias miradas. Una de ellas seguramente se vincula a la crisis de empleo que se da a nivel global. Días atrás estuvo en la sede de la Universidad Nacional del Comahue dando una charla al respecto el doctor en Ciencias Sociales, Maximiliano Ibicas. Tuvimos una charla con él y la vamos a compartir. Y el otro de los temas, que es un honor, te diría, recordarás, Urbano, que hace unos días hablamos sobre una presentación que se hizo en el Palacio Libertad en Buenos Aires, un homenaje a Gardel, a Piazzolla y a Atahualpa Yupanqui con la Orquesta Nacional de Música Argentina Juan de Dios Filiberto. Entre los artistas invitados había un niño, un adolescente de 13 años que iba a actuar como solista con su violín. Bueno, hoy vamos a estar hablando con este niño.
0: Muy bien, muy bien. Por Ingeniero Jacobacci, Carolina Alejandra, ¿cuál es la agenda informativa de hoy?
3: Bueno, Urbano, hoy vamos a estar en comunicación telefónica con un integrante de la cooperativa Surgente, porque se viene un taller para aprender a trabajar con los árboles frutales, la poda sobre todo, desde un enfoque agroecológico. Entonces nos va a brindar detalles del contenido del taller, cómo va a ser, cómo es la colaboración que tienen con el SET número 26 y con la cooperativa ganadera indígena local. También vamos a estar haciendo referencia a un campeonato sudamericano que acaba de obtener la selección argentina de vóley, y bueno, de la cual de esta victoria es protagonista también Santiago Arroyo, que es un joven de acá de nuestra localidad. Y también vamos a estar hablando, por supuesto, de los preparativos de la fiesta aniversario de Ingeniero Jacobacci, es la número 110, y bueno, va a ser ahí a mediados de septiembre, entonces queremos conocer esta grilla que ya se está conformando.
0: Bueno, muy bien, aquí en San Carlos de Bariloche vamos a compartir un fragmento de una entrevista que realizábamos el pasado viernes, que me parece que es muy interesante porque pone un freno al desmanejo de lo que son los espacios públicos. Me refiero a mesas y demás que colocan algunos negocios y que cercena el derecho que tenemos quienes habitamos la ciudad de transitar libremente sin que se entorpezca. La charla fue con el doctor Gustavo Contín, juez de faltas. Vamos a estar charlando a través de una entrevista telefónica con Luciana Beretilnek, directora provincial del mercado artesanal, porque hay actividades en San Carlos de Bariloche y la región, y también vamos a hablar del primer encuentro de sogueros y talabarteros en Río Negro. Y hoy en la mañana charlábamos con Cecilia Gallardo, que es la directora de operaciones de Protección Civil de Río Negro. Así que vamos a escuchar el testimonio. Están en estos momentos por la zona del Bolsón y bueno, habla también de la actividad que lleva adelante, del objetivo de esta dirección de operaciones y también de algunas de los recorridos que van a hacer durante esta semana. Muy bien, son las 10:16 minutos, hecha la propuesta informativa. Arrancamos con el primer tema musical.

0: Bien, en el recuerdo. ¿Cómo pasó tanto tiempo? Sui generis, lunes otra vez.
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0: Bueno, Adrián Moreno, con el desarrollo de alguna de las propuestas para hoy.
2: Urbano, seguramente en la semana vamos a ampliar, pero quería tratar lo que ha sido resuelto por unanimidad el jueves pasado en la legislatura de Río Negro sobre el uso pedagógico para el celular o los dispositivos digitales. Y bueno, señalar que en el nivel inicial el uso estará restringido durante toda la jornada. En el primario los dispositivos no van a poder ser utilizados salvo para actividades que estén planificadas, que formen parte de la planificación en el aula, mientras que en el nivel secundario los alumnos podrán emplear sus dispositivos en la clase siempre que el docente lo indica y haya algún acuerdo en la planificación. Esto viene más o menos a formalizar lo que se venía realizando desde el ministerio, aquella pausa musical, pausa digital que hemos hablado en un par de oportunidades en el programa. Bueno, ahora surge desde la ley y de este modo Río Negro se suma a las 12 provincias de la República Argentina, incluida la Ciudad Autónoma de Buenos Aires, que han decidido por norma, por decreto o resolución ministerial, bueno, establecer restricciones al uso de los dispositivos móviles. Lo interesante de la norma rionegrina es que avanza sobre la regulación de la inteligencia artificial, indicando que su uso va a estar prohibido siempre que reemplace la producción de los alumnos en el aula. Concreto, no me traigas la tarea hecha con la IA, más o menos así, ¿no?
0: Claro, ese es el peligro y se da en distintos niveles de la educación, inclusive en la educación universitaria, donde muchos
2: Sí.
0: alumnos de carreras requieren de la inteligencia artificial y uno se pregunta, el día de mañana cuando tengan que desarrollar algunos temas que quizás la inteligencia artificial le resolvió, ¿cómo se van a manejar, no?
2: Claro, porque el riesgo es meterse en la dinámica y uno, y todos lo sabemos, quizás no es la intención del estudiante, pero se metió en la dinámica, hoy se lo resuelve, mañana también. Listo, comienza a utilizar el sistema de inteligencia artificial, ni siquiera lee lo que
0: No,
2: presenta.
0: no,
2: Y bueno,
0: no, no, ni
2: cuando
0: hablar, ni hablar.
2: termina, habrá que ver qué termina, ¿no?
0: Así es. Bueno, Conrado, hablabas vos hoy entre las propuestas de la incorporación de unidades en lo que es bomberos voluntarios del Lago Puelo.
3: Así es, Urbano, aquí en el noreste de El Chubut, que el cuartel de bomberos voluntarios suma oficialmente este vehículo, dos móviles nuevos en realidad. Un móvil, el 21, es una autobomba Mercedes-Benz 4x4 que estará destinada a emergencias complejas, con una inversión de 60 millones de pesos de un subsidio que reciben de fondos nacionales. Y una camioneta Ford Ranger 4x4 que fue donada por Pan American Energy. Esta es una de las camionetas que Pan American ha donado en la provincia del Chubut a distintas localidades. Estas dos se van a sumar entonces al parque automotor de el cuartel de bomberos voluntarios del Lago Puelo, que también está pensando en tener un segundo destacamento en el paraje de Cerro Radal, que como les decía, está entre El Bolsón y Lago Puelo, a mitad de camino, y serviría muchísimo para la atención más rápida de las emergencias. Así lo explica en este caso Diego Burton, desde la Comisión Directiva de Bomberos Voluntarios de Lago Puelo.
4: Hemos comprado un camión 4x4, la idea del fortalecimiento del parque automotor de los 4x4 para cubrir mejor la zona cordillerana o la jurisdicción que nos toca cubrir. Este vehículo costó alrededor de 60 millones de pesos. Tenemos un presupuesto, un subsidio que tenemos que dar, que poner en herramiental y en equipamiento. La unidad hay que equiparla, ahora viene un segundo plan de inversión, hay que equiparla, es modelo 90, es 4x4, es un caballito de batalla. La camioneta viene a partir de una gestión de años, siempre todos los años pedimos donaciones a las grandes empresas que están presentes en la provincia, y después de mucho gestión, PAE, Pan American, ha hecho la donación de esta camioneta para nuestro cuartel y 5 cuarteles más de la provincia, en la zona cordillerana, así que bueno, esperamos a que llegue el camión para hacer, la camioneta la tenemos hace un mes aproximadamente, pero bueno, esperamos a que llegue el camión para hacer la presentación de los dos móviles al mismo tiempo. Tenemos el problema de la atención a lo que es Ruta 40, Radal, Golondrina, sobre todo, estando acá en el valle abajo, tenemos un carreteo bastante grande y nos hicimos la gestión necesaria, tenemos ya encaminado la construcción de un destacamento en paraje Cerro Radal, lo que nos acercaría a muchas zonas de influencia y el equipamiento este viene a colación de eso, porque después tenemos que destinar móviles al destacamento, entonces no descuidamos lo que es el cuartel central y de esa manera quedamos cubiertos en las dos zonas.
3: Bueno, el espacio entonces que estaría cerca de la escuela 132 ahí en Cerro Radal y también del Centro de Formación Profesional 657. Estamos atentos a lo que será la nueva conformación de ese cuartel en Lago Puelo.
0: Muy bien. Bueno, y aquí en San Carlos de Bariloche se dio una situación, parecería que los controles y todas estas cuestiones que debe llevar inspecciones públicas no se cumplen como deberían hacerlo, sobre el uso del espacio público por parte de locales gastronómicos. Hubo una denuncia, el juez de falta, Gustavo Contín, falló y entre esas cuestiones intimó al comercio a que revea lo que, en principio, que sacara todo lo que había colocado DEC, sillas y demás que impedían por el ancho, impedían el paso de sillas de discapacitados, silla de ruedas, pero también generaba una suerte de complejidad a la hora de transitar. Bueno, lo cierto es que falló y esto genera un antecedente. Ha habido en el medio cruce de opiniones y declaraciones, pero vamos a compartir lo que decía el juez de falta Gustavo Contín respecto a este hecho y a lo que se viene.
5: Y la polémica, bueno, es inevitable, no tendría que ser así, porque un fallo solamente aplica la ley como debe ser, y bueno, si no le gusta puede apelar, tiene recursos, pero la polémica es el recurso o la crítica hacia el juez, en este caso en particular, que dicen que siente una persecución. Pero bueno, yo soy del campo, y vio cuando dicen, cuando se escuchan gritos que no tienen perros, acá es lo mismo, cuando no tienen razón empiezan a plantear cualquier tipo de cosas, pero bueno, lo cierto es que se detectó que no tiene autorización y que está mal construido, aparte de eso lo grave y que obstruye la circulación. No cumple con lo que marca la ordenanza específica para este tipo de construcción. Hay una ordenanza que se hizo en el 2002 para prever esto, en principio era para las temporadas, para dar el mejor servicio, que son las mesas en la calle, con sombrilla. Después se lo incorporó esto de los DEC, pero hay ciertos recaudos que cumplir, no se puede hacer cualquier tipo de DEC, hay medidas a cumplir, qué sé yo, dejar libre entre la pared y el respaldo de la silla 2 metros, entre donde termina la mesa y el cordón 50 centímetros, acá no se cumple nada, yo tengo informe de inspección general, 1,35 metros se ha dejado libre, con lo cual usted se imagina una silla de ruedas no pasa, un cochecito bebé o una persona muy poco. Hay que bajar a la calle, no cumplen los retiros, hay señales municipales de tránsito instaladas, ahí pegadas, cuando la ordenanza marca que lo mínimo tiene que ser 5 metros de distancia. Con lo cual está todo mal, yo no entiendo por qué Inspección General esto no lo infraccionó antes, yo creo que hay una protección hacia este comercio en particular. Y bueno, pasó esto con esta gente que estaba filmando, que se familiarizó, y bueno, eso motivó que denunciaran al tribunal y yo tuve que actuar de oficio.
0: Bien, esto decía el juez Gustavo Contín. Hay muchísimas construcciones en las veredas, habrá que ver si cumplen todas con la legislación vigente. Esto genera, sin lugar a dudas, un antecedente. Bueno, nos vamos a Ingeniero Jacobacci. Carolina, Alejandra.
6: Así es, porque estamos con buenas noticias y sentimos un particular orgullo porque la selección argentina de vóley se consagró campeona en la tarde de ayer en Cochabamba, Bolivia, y por supuesto ganaron la Copa Sudamericana de vóley de este presente año. Fueron reconocidos varios jugadores de la selección, por ejemplo, Iñaki Ramos fue una de las figuras de la final, sumando 23 puntos y recibió el premio al jugador más valioso. Y en lo particular podemos estar más que orgullosos porque Santiago Arroyo, este Jaco Vacino que forma parte de la Selección Nacional de Vóley, fue elegido como el mejor líbero. Así que junto a otros compañeros que también fueron reconocidos, fueron parte de esta consagración. Esta consagración les abrió la puerta a la participación en los Juegos Panamericanos. Y en el mes de septiembre se van a encontrar en Río de Janeiro, en Brasil, en donde Argentina volverá a enfrentarse con ellos en busca de un lugar en los Juegos Olímpicos. Así que un gran aplauso para la selección y por supuesto acá alentándolo también y celebrando junto a la familia de Santiago Arroyo.
0: Bueno, una muy, muy linda noticia. Son las 10:31 minutos, ya arrancamos con el desarrollo de algunos de los títulos y lo vamos a mixturar, lo vamos a acompañar con un buen temita musical.
7: Así.

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0: Bien, y ahora vamos a compartir la primera entrevista con Adrián Moreno, es así, desde Viedma.
1: Sí, Urbano, para hablar de un tema que últimamente está muy presente en el ámbito de la cotidianidad, podríamos decir, que tiene que ver con la economía, con los recursos laborales que se generan, que están disponibles, y con la creatividad. Porque la semana pasada hubo, dentro de un marco de un ciclo de charlas que se están dando en la Universidad Nacional del Comahue, una cuyo título fue Reflexiones sobre la libertad y el espíritu emprendedor. Hay que hacer la aclaración que cuando se habla de libertad en este sentido se plantea la regulación desde el Estado, si está bien, si es excesiva, si debe estar o si no debería estar, justamente en el ejercicio de buscar nuevas formas y de ser creativo para la generación de nuevos emprendimientos que vengan a reemplazar, no en la totalidad, pero sí en el gran déficit que se prevé, que ya tenemos y que se prevé en materia laboral. La charla estuvo a cargo de Maximiliano Ibicaz y dio el centro de ello fue, bueno, cómo se compatibiliza, ¿no?, esta idea de libertad, de controles, si es necesario tenerlos o no, de la presencia del Estado en la regulación y la generación de emprendimientos. Vamos a compartir, después de la charla pudimos hacerle una nota, vamos a compartir parte de sus expresiones.
2: Creo que van de la mano, necesariamente tienen que estar. La libertad es condición necesaria. Ahora, pensando un poquito lo que charlamos, creo que no es suficiente. Y ahí es donde empiezan a aparecer las tensiones, en donde la política y la sociedad también intervienen y en donde tenemos que empezar a ver los grados de libertad, los grados también de regulación en los cuales el emprendedor y los ecosistemas emprendedores pueden crecer. Porque en última instancia lo que queremos es justamente que el emprendedor prospere.
3: Y esta mirada justamente del emprendedor o de los ecosistemas que van surgiendo como una cosa nueva, pero que cada vez se va potenciando, ¿quién es emprendedor? ¿Entiende esto? ¿Se mete? ¿Tiene el conocimiento de esta dinámica?
2: Es una gran pregunta, no siempre. Hay cada vez más conciencia, o creo que cada vez hay más espacios para que esto suceda, pero no siempre está, y creo que si de alguna forma tenemos que invertir en algún tipo de intervención, en algún tipo de formación desde el rol del Estado, tal vez tenga que ver con esto, con la conciencia sobre los emprendedores, con las capacidades que tienen y con la capacidad de conectar con otros para garantizar condiciones mínimas para que la libertad de creatividad esté. No tanto en pensar en subsidios o en asignaciones no reembolsables, sino tal vez en otorgar herramientas más intangibles, pero mucho más potentes para la creación, la innovación y la formación de nuevos productos y servicios.
3: En definitiva, quizás un viejo concepto, te lo pregunto, ¿no? Un viejo concepto que ha definido el Estado en algún momento y que quizás se perdió, que tiene que ver con el equilibrio. El objetivo del Estado tiene que ser para equilibrar,
2: bueno,
3: entre aquel que no puede y el... Porque yo te quería poner un ejemplo en la charla, te lo digo ahora, muy común, te diría, por todos estos lugares, quizás no en Buenos Aires, donde hay mucha gente, pero en un barrio, alguien con toda su libertad, con toda su potencia, pone un kiosco. Al mes le ponen un kiosco enfrente. Y a los 5 meses le ponen un kiosco a 2 cuadras. No come ninguno de los 3. Y tienen que cerrar. Entonces, no sería alocado que cualquier...

0: y los acompañe en esa creatividad, los acompañe con recursos reales, que pueden ser el mentoreo, pero también puede ser algún tipo de, en este caso, no subvención, pero sí algún tipo de condonación de algún impuesto o algún tipo de exención impositiva, sería la palabra en este caso, que los ayude a promoción, sí, para poder ir desarrollando un espacio innovador en un kiosco o en cualquier otro. Y ahí es donde tal vez la libertad y la intervención, no armónicamente porque no va a ser armónico, pero podrían coexistir. Podrían coexistir para lograr el bienestar de ese emprendedor, pero también del consumidor, que en última instancia también es quien se va a beneficiar.
1: En definitiva, también uno podría decir, bueno, emprendedor exitoso, habrá que ver después qué es exitoso, pero en definitiva un emprendedor, ¿para qué lo quiero? Y lo quiero porque lo necesito, para que un montón de personas puedan subsistir, por el déficit laboral, por un montón de cosas. Ahora, ese emprendedor que necesita tener creatividad, ¿podrá ser que no esté acompañado porque al Estado se le acabó la creatividad?
0: Sí, lamentablemente sí, también puede suceder. Y ahí tenemos que apelar, cuando eso sucede también, tenemos que apelar y tomar con la otra mano a la sociedad civil y a la capacidad del privado para poder también desarrollarlo. Y eventualmente, sí, solicitar, digamos, no sé si la palabra es solicitar, pero tal vez sea interpelar, ¿sí?, al Estado para que reconozca también esa necesidad. Reconocerla no significa exigirle que haga algo, pero que pueda haber que hay otros que están discutiendo sobre eso e insertar el tema. El privado también puede insertar los temas, ¿sí?, en la coyuntura, y creo que eso también es válido.
1: ¿Cómo crees que se puede dar la discusión para transformar al Estado?
0: Uf, esa es bastante, bastante compleja. Creo que lo digital, la tecnología hoy nos permiten acelerar procesos de transparencia, de información, ¿sí?, de cercanía, ¿sí?, con el ciudadano, que hacen o que podrían eventualmente lograr que el Estado sea eficaz, eficiente y que a la vez se perciba como cercano, como algo propio de la comunidad y con una valoración más positiva que la actual. Es un desafío, pero está la posibilidad.
1: Y se requiere una sociedad un tanto madura, ¿no?, políticamente, para llegar a ese debate,
0: al menos,
1: para no centrarlo en parcialidades, ¿no?
0: Si no está madura, al menos que tenga la madurez para poder discutirlo.
1: Bueno, muchísimas gracias.
0: Gracias a vos.
2: Bueno, Urbano, parte de la charla que mantuvimos con Maximiliano, en este caso, un tema que está presente, que hay que abordarlo, que está a nuestro alrededor, la crisis laboral es global cada vez más, y no es la salida exclusiva, pero sí, en algunos casos, bueno, la creatividad a través de emprendimientos es lo que aparece hoy, sacando un poco el agua de la cabeza sobre el agua, ¿no?
3: Claro. Bueno, 10:44 minutos. Temita musical y retornamos en un ratito nada más.

0: Tiempo y silencio, Cesárea Évora y Pedro Guerra.
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0: Bien, Conrado Castaldi con una entrevista en vivo.
2: Sí, Urbano, gracias. Y bueno, vamos a saludarlo a Marcelo Contardi, el expresidente de COPETEL, la cooperativa de servicios de aquí de la comarca andina, de El Bolsón, para charlar sobre lo que es la postura que está teniendo COPETEL en conjunto con la Federación Argentina de Cooperativas de Electricidad, la FACE, bueno, y otras entidades que manifestaron su firme respaldo y enérgico repudio a las presiones diplomáticas ejercidas por la Embajada de los Estados Unidos contra la CALF, la Cooperativa de Agua, Luz, y se me está escapando algo más, pero bueno, también que tiene que ver con esto de las cooperativas en Neuquén, que sufrieron presiones por parte de los Estados Unidos, amenazaron con restringir o revocar las visas a los directivos y avanzaban con la investigación tecnológica y un acuerdo con la empresa china Huawei. Bueno, sobre esto charlaremos con Marcelo. Marcelo, buen día, acá Conrado desde Nacional de Bolsón te saluda. ¿Cómo estás?
3: Hola, Conrado, buen día. Sí, es un tema que la verdad lo hemos visto con preocupación. Nosotros sacamos un comunicado también de adhesión a lo que ocurrió con CALF y entendemos que eso es una situación de intromisión absoluta en la autogestión que tiene una cooperativa, pero también es un desconocimiento total de cómo se gestiona una cooperativa, ¿no? Porque nosotros le debemos, digamos, información, le debemos rendición de cuentas a los asociados de las cooperativas y no a ningún gobierno, ni a ninguna embajada, ni a nada que nos venga a condicionar desde afuera. Somos empresas con una gestión determinada por un estatuto, por una ley, y en este caso lo que nos condiciona es la situación que debemos rendir a los asociados. Y sobre todo tener en cuenta también que en este punto las cooperativas son sujetas de gestión de sus recursos en la forma que más le convenga y en la forma en que de alguna manera también establecen los criterios del comercio normal, ¿no? Acá se habla de libre comercio, pero se están ejerciendo presiones concretas para generar favorecer un esquema de posicionamiento de algunas empresas norteamericanas en contra de una empresa china que los ha superado sin duda en cuanto a la condición de oferta que hace de valor y en cuanto a la condición tecnológica, porque está claro reconocer hoy que China está superando tecnológicamente y también comercialmente a las otras ofrecimientos. Por lo tanto, condicionar la economía de una cooperativa de la manera que se lo ha hecho, bajo presión y con una extorsión, diríamos, o con una coerción de argumentos que van mucho más allá de lo comercial, realmente debe ser repudiable, y es lo que hemos hecho y creo que todo el movimiento cooperativo también ha manifestado.
2: En línea con lo que vos estás comentando, esto de la transparencia que tienen las cooperativas para con sus asociados, desde la CALF manifestaban esto de que Huawei, aparte, ha hecho la mejor oferta económica para la cooperativa. Si hubiera una empresa estadounidense que mejorara, diera el mismo servicio o necesidad de equipamiento tecnológico por un precio menor, irían por ese lado. No hay un sesgo ideológico, sino más que nada una cuestión económica.
3: Nosotros tenemos casi 5.000 socios. CALF tiene 160.000 socios. Imagínate cómo le decís a los asociados: no, nosotros estamos comprando equipamiento más caro porque queremos apoyar a la política estadounidense en desmedro de la China. ¿Se entiende? Es una cuestión ilógica absolutamente, es indefendible en cuanto a la prestación del servicio que se hace, es perjudicial para la economía del asociado, y CALF lo manifiesta claramente porque es así, es... ellos van a ir por la mejor oferta sin condicionar la acción económica de la cooperativa a un posicionamiento ideológico que no le corresponde, que no tiene nada que ver con la gestión de la cooperativa, que en todo caso tendrá que ver en última instancia con un posicionamiento del gobierno nacional que tampoco tiene por qué entrometerse en la gestión de una cooperativa. Así que realmente lo vemos como una postura ridícula de todos lados de parte del gobierno de Estados Unidos y que es una demostración clara de que han perdido también hasta los principios que ellos sustentaban del libre comercio, pero también han perdido en la lucha tecnológica y económica contra China.
2: Marcelo, bueno, desde la Federación Argentina de Cooperativas de Electricidad, que entiendo que Copetel también forma parte, han sacado estos comunicados también desde otras cooperativas, desde la FECOM, de la Federación de Cooperativas de Río Negro, también solidarizándose por esta situación. ¿Esto puede sentar un precedente peligroso para las cooperativas si continúa?
3: Sí, desde ya que esto, bueno, tiene un condicionamiento que se ha hecho explícito gracias a que CALF tuvo la voluntad y la acción concreta de poder mostrarlo públicamente, porque podría haber esto quedado oculto y haberse escondido en algún punto para no generar todo lo que se generó después. Y por eso hay que agradecerle a CALF que haya sido tan sincera con lo que le había pasado de haberlo mostrado. Puede que haya este tipo de gestiones y de aprietes por otros lados y esté pasando esto, ¿viste? Que las empresas no tomen la decisión de hacerlo público para no meterse en el lío que se han metido CALF y todo el movimiento cooperativo, pero está claro que no están dimensionando con quién se metieron, porque una cooperativa a esto lo va a hacer público, a esto lo va a mostrar, y la reacción va a ser en conjunto de todo el movimiento cooperativo, porque esto significa una intromisión clara con respecto a pretender manejar de manera irregular las gestiones internas de una cooperativa. Nosotros no le debemos nada a la Embajada de Estados Unidos, le debemos sí a los asociados, y en este punto creo que todas las manifestaciones que se han escuchado han venido en esta misma línea.
2: Marcelo, bueno, ustedes trabajan constantemente con los gobiernos. En este caso hemos hablado en este programa muchas veces de los acuerdos con Río Negro, con Chubut, para la provisión de servicios, lo que están haciendo con el gas también en Chubut, por ejemplo, la provisión de gas aquí también en la provincia de Río Negro, los servicios de fibra óptica. Siempre están en este mundo de negociaciones, ¿no?, con el mundo de la política también, además del empresarial, ¿no? ¿Han tenido alguna vez, te ha pasado, o algún asociado también, o algún referente de Copetel, tener algún tipo de presión de este tipo, o bueno, es algo que está pasando ahora?
3: No, realmente no hemos tenido nosotros ningún condicionamiento. Tampoco damos lugar a esas cosas, por suerte no. También está claro que cualquier condicionamiento de ese tipo, de esa intención, nosotros también la haríamos pública, con lo cual termina generándose un factor contrario a lo que se pretendía de parte del que aprieta, ¿no? Nosotros tenemos, como vos decís, mucha gestión con organismos públicos, con gobiernos provinciales, y venimos desempeñándonos claramente, abiertamente, sinceramente, y en este punto nosotros no tenemos nada que objetar a ninguno de los gobiernos con los cuales operamos. Nunca hemos sido sujetos de presión, nunca hemos tenido problemas de ningún tipo, así que también ellos saben cómo somos nosotros, tenemos claridad en cómo se manejan las cuestiones, somos operadores líderes en cuanto a distribución energética en toda la región, energía me refiero a gas, no a electricidad, pero sí estamos cubriendo casi toda la Patagonia, desde el sur de Chubut hasta el centro de Neuquén y casi todo Río Negro. Y esto, bueno, somos la única fraccionadora de gas en la provincia de Río Negro, y esto nos hace tener claramente una dimensión de vínculo significativa con las distintas provincias, con la comunidad. Hoy estamos este año operando Plan Calor en toda la región cordillerana, con una logística significativa de parte nuestra, con una cantidad que va a terminar rondando los 45.000 cargas de garrafas que se van a entregar a través de la provincia de Río Negro. Esto fue negociado durante mucho tiempo entre Río Negro, nosotros y una proveedora de gas propano, y esto, bueno, claramente ha significado un acuerdo beneficioso no solo para nosotros, sino también para la gente, dado que están recibiendo un combustible de mejor calidad y con una secuencia logística que ha dado lugar a cubrir todos los requerimientos que se tenía en el proyecto original.
2: Marcelo, ha sido muy amable. Ya tenemos que despedirnos, pero estaremos en contacto más adelante porque también están con bueno, renovación de autoridades en Copetel el próximo 22 de agosto y bueno, trabajando también en estos proyectos que nos estabas detallando. Así que muchas gracias por estos minutos.
3: Gracias a ustedes y como siempre a disposición.
2: Marcelo Contardi, desde Copetel, la cooperativa del Bolsón, hablando en este caso sobre estas presiones que ha recibido la CALF, la cooperativa de El Neuquén, por parte de la Embajada de los Estados Unidos ante un acuerdo que podía llegar a cerrar con Huawei, la empresa china de comunicación.
0: Bien, Conrado, ya ha habido un, si se quiere, un... Desde todos los ámbitos de cooperativistas y otros ámbitos ha habido un enérgico repudio, rechazo a esto, ¿no?
2: Sí, pues, fundamentalmente por lo que marcaba Marcelo Contardi, ¿no? La autonomía que tienen las cooperativas en este caso y también la responsabilidad que tienen para con sus asociados, ¿no? De total transparencia. La injerencia en este caso de la diplomacia norteamericana al encontrar un peligro en que una empresa china como Huawei, que por ser una tecnología también de avanzada, de punta, lo que marcaba también Contardi tiene mucho sentido, ¿no? Han avanzado enormemente la tecnología china en las telecomunicaciones y son uno de los mejores servicios que se pueden contratar. Por esto marcaba esto de que la CALF encontraba en Huawei un buen servicio, pero además el más económico. Entonces, ante eso, perdía cualquier otra empresa. En este caso, los Estados Unidos, la Embajada de los Estados Unidos, a partir de estas amenazas de revocar las visas a los directivos de las cooperativas, buscaba condicionarlo y esto no puede ser aceptado, ¿no? No puede estar dentro de las reglas, de lo que es justamente el libre mercado, ¿no? Poder encontrar el mejor oferente para comprar un servicio.
0: Tal cual, y hoy Huawei es la, en el mundo la primera empresa con mayor desarrollo y como vos decía, como toda la, lo que es la actividad china con unos precios increíbles, ¿no?
2: Así es, así que bueno, veremos que si hay alguna implicancia más o queda la CALF directamente con Huawei, veremos, porque también esto es lo que se pudo ver. Es cierto que hay muchas cosas que pasan por otros lados que por ahí no se hacen públicos, pero por lo menos la CALF ha tenido la valentía en este caso para denunciar esta situación.
0: Muy bien, son las 11 de la mañana, síntesis.
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4: 11 de la mañana en la República Argentina. En Colombia informan que hay edificios partidos tras el terremoto.
5: El Servicio Geológico de ese país confirmó que el sismo fue de 7,4 grados en la escala de Richter y afectó principalmente a la región noroeste.
4: El movimiento tuvo una profundidad superficial de 96 kilómetros a poca distancia de San José del Palmar.
5: Las autoridades del distrito de Chocó indicaron que hay heridos de distinta consideración y graves daños en las edificaciones.
4: Financiamiento para proyectos del RIGI.
5: El Banco Central habilitó el acceso al mercado de cambios para aseguradoras de iniciativas vinculadas al régimen de incentivos para grandes inversiones.
4: La información del deporte con Rodrigo Ruiz.
6: Con dos partidos continúa la fecha 3 del fútbol femenino. Hoy desde las 15 horas, Independiente de Avellaneda recibiendo a Belgrano de Córdoba y 5 de la tarde en Córdoba. Talleres estará jugando ante San Lorenzo de Almagro.
5: El estado del tránsito con Romina Wiener.
7: Atentos en la provincia de Neuquén, en la ruta nacional 22, zona de Cutralcó. Hay que transitar con extrema precaución por hielo y nieve en calzadas. Además, es obligatorio el uso de cadenas. En Mendoza, el paso Cristo Redentor, ubicado en la ruta nacional 7, sigue cerrado. Misma situación, paso Pehuenche, en la ruta nacional 145. Buena marcha en el complejo Zárate Brazo Largo, ruta nacional 12 del Mercosur. Misma situación en la ruta 14, en la provincia de Entre Ríos.
8: En Resistencia, Chaco, donde nos escuchás por AM620, la temperatura es de 12 grados 4 décimas, cielo parcialmente nublado.
9: En Buenos Aires, la marca actual 8 grados 8, la térmica 6 grados 7 y la humedad 66%, cielo despejado.
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1: Dos grados siete décimas bajo cero la temperatura en San Carlos de Bariloche. 6 grados 8 décimas bajo cero la sensación térmica. La presión ha aumentado, con lo que se desvanece por temperatura y por presión la posibilidad de nieve en nuestra ciudad. De todas maneras, mañana estaría nevando. Vamos a charlar ahora sobre el mercado artesanal, no solamente en San Carlos de Bariloche, de Inahuapi, sino en todo Río Negro. Y lo vamos a hacer con la directora provincial del mercado artesanal, Luciana Beretilnek. Luciana, buen día. Urbano Flaivani, colegas de las cuatro emisoras de Nacional en Río Negro, la saludamos. ¿Cómo le va?
2: Buen día. Buenos días a la audiencia de nuestra hermosa provincia y a los trabajadores y trabajadoras del mercado artesanal. Muchas gracias por este espacio. Para nosotras la difusión es fundamental y súper valiosa.
1: Bien. Y una actividad que se va integrando, interrelacionando, por un lado el gobierno provincial, por otro lado otros encuentros. Hay mercados diseminados en algunos lugares, pero siempre durante la temporada de invierno hay algunas actividades aquí en San Carlos de Bariloche, ¿es así?
2: Totalmente, es nuestro fuerte, ¿no? Por el abrigo. Sepan comentar un poco de qué trata el mercado, si le parece.
1: Sí.
2: Somos una dependencia que nació en 1974, que trabaja la identidad cultural rionegrina a través de la articulación con los artesanos y artesanas. La artesanía se mezcla siempre, se confunde con la manualidad, con lo hecho a mano, con el dulce artesanal. La artesanía, por concepto, son las piezas que hacían nuestros primeros pobladores para abrigarse, para cocinarse, y eso es patrimonio, ¿no? Y el objetivo del mercado es poder sostenerlo en el tiempo. Trabajando siempre con materia prima natural, porque antes obviamente no había poliéster. Entonces sostenemos la producción, la artesanía hecha con lana de oveja natural, madera natural, soguería, talabartería, cerámica con arcilla local y platería o alpaca. Trabajamos, tenemos talleres, ahora está el Capacitarte, tenemos talleres de mercado artesanal, tenemos IUPA, estamos en 23 localidades, desde parajes, donde viven 6 familias, hasta la ciudad más grande. Bien. De la provincia. Si quieren, tenemos redes sociales, que es mercadoartesanal.key, que ahí podemos informar, bueno, los talleres que tenemos. Y ahora se viene la fiesta de la nieve, que es súper importante para nosotras, porque es una de las fiestas más importantes, no solo de la provincia, sino del país. Vamos a estar del jueves al domingo con un stand. Vienen 30 artesanas de toda la provincia. Vamos a estar en calle Mitre. Esta fiesta va a tener la mayoría de los puestos en la calle Mitre y creo que va a ser súper valioso, ¿no?, para recorrer. Y los sábados son tradicionales, ¿no?, en la fiesta de la nieve con el tejetón, que va a ser a las 9 de la mañana. Y a la tarde va a estar el concurso del pullover, así que varias artesanas vienen porque participan y ahí tenemos toda la fe de que nos va a ir bien, de que vamos a ganar al menos un premio, ¿no?
1: Bien, esto por un lado, pero hay actividades en toda la región, por ejemplo, en Laguna Blanca para el próximo, bueno, se está trabajando, ¿no? Aquellas que hay un Cristina Huenchual estaba comunicando, aquellas que, bueno, tengan prendas, tienen tiempo hasta el 18 de agosto para trasladarla al mercado de la Estepa, que es un mercado muy importante con el que ustedes se interrelacionen, pero también para el mercado artesanal de la provincia.
2: Totalmente, gracias y por Cristina, por articular. Sí, vamos a recibir hasta el 18, igualmente se pueden comunicar por nosotras y articulamos. Cristina viene ahí, viene de Roca toda la comitiva, que baja por las 6. Así que eso, darla posible para artesanas de parajes, ¿no?, en donde ahora justamente es difícil salir de la nieve y cuando un poco el clima lo permite, es súper valioso poder vender, obviamente, en la ciudad más grande, más turística de la provincia, ¿no?
1: Uh-huh. ¿Y cómo está en la región? ¿Cómo está en la región, en los parajes donde se conjuga toda la ancestralidad todo el respeto, ¿no?, por la tradición, es donde, por ejemplo, se tiñe con raíces, con frutos. Digo, ¿cómo es la situación en estos tiempos? ¿Se ha incrementado la participación? ¿No es así? Cuéntenos un poco, Luciana.
2: Sí, la difusión justamente del mercado realmente tiene sus frutos, porque la cultura genera trabajo, ¿no? Y que puedan haber pobladores rurales o turistas o rionegrinos que puedan comprar estas piezas, hacen que las artesanas obviamente sigan produciendo. Por eso es fundamental que de vez en cuando, ¿no?, en vez de comprar por Temu o por Shein, poder comprarle a una artesana. Nosotros no tenemos comisión estatal, el 100% va para ella y ellas ponen el precio. Bien, bien. Y realmente hacemos un aporte directo a los hogares rurales de la región sur y a mantener el patrimonio. Nosotros estamos en proceso de una declaratoria de patrimonio en la legislatura provincial, estamos en proceso de investigación de reconocer, ¿no?, e identificar a las maestras artesanas, ¿no?, que ya vienen durante años enseñando este oficio, y por otro lado, entrevistando a artesanas que hacen técnicas que están, digamos, por perderse, que ya son poco comunes, como el ojo de guanaco, la técnica andina, el tenido guardatada, entre otras. Por ejemplo, está el fleco entero, que es un fleco tan perfecto que no hay necesidad de cortarlo. Y eso se hace solo en Balcheta, por ejemplo. O sea, no, en ningún otro lugar del país se realiza, y ahora con esta difusión pudimos encontrar a otra artesana del Cuy que lo hace. Bien. Y esto es súper valioso, o sea, nuestra bien. Cultura es increíble, con los símbolos, con los laboreados, y a escala provincial comentarles que pueden escribirnos para ser parte de esta declaratoria, que, o sea, mantenemos el trecho, pero es ahora el momento, ¿no?, porque las artesanas se nos van, ¿no?, entonces hay que reconocerlas, sí, claro, hay que entrevistarlas, y que todo rionegro sepa sobre nuestro patrimonio, ¿no? Que todo rionegro conozca a nuestras guardianas del patrimonio que nos están escuchando, así que les mando un abrazo grande.
1: Luciana, por último, nos quedamos sin tiempo, pero vamos a renovar seguramente el espacio. ¿Se viene el primer encuentro de sogueros y talabarteros en Río Negro?
2: Así es, va a ser en la rural de Viedma, que es una rural nacional de Angus. Va a ser 12 y 13 de septiembre, van a ir talabarteros y sogueros, y talabarteras y sogueras, de toda la provincia a mostrar cómo producen, a vender, se van a hospedar en el Cóndor, así que muchos van a conocer el mar por primera vez. Así que estamos abriendo convocatoria, porque siempre es un proceso que nunca termina, ¿no?, la identificación de artesanos, porque muchos están en el campo, y cuesta la comunicación, ¿no? Sepan que también nos pueden inscribir para participar de este encuentro que va a ser muy valioso, la verdad, para la comunidad.
1: Luciana, muchísimas gracias por el contacto.
2: A ustedes les mando un abrazo grande y siempre a disposición para seguir articulando y manteniendo viva la cultura rionegrina.
1: Igualmente, gracias. Luciana Bretilnec, directora provincial del Mercado Artesanal de Río Negro.
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Valeria Lynch, 1. Y ahora vamos a escuchar a la doctora Melina Mana en su micro de salud.

0: para toda la comunidad. Puntualmente contarles que el 21 de agosto, que es un viernes, nos vamos a reunir en la ciudad de San Antonio con gente de San Antonio Este, San Antonio Este y con gente de Las Grutas para una nueva entrega de lo que nos gusta llamar Congreso para la Comunidad. Este ya es creo que el sexto, y cada año desde el 21 nos venimos juntando para justamente hablar con todos los actores que tienen que ver con la salud cardiovascular, pero sobre todo con la comunidad, con los vecinos, porque muchas veces el consultorio no nos da tregua y hay que resolver cosas más urgentes en lo que es la internación. Entonces, crear estos nuevos espacios donde por ahí tratar de hacer llegar la info que más útil pueda ser, donde, bueno, por ahí aclarar dudas que se tienen con respecto a la enfermedad cardiovascular, a las medicaciones, pero sobre todo poniéndole énfasis en lo que es la prevención cardiovascular, sabiendo que pequeños hábitos saludables o incluso evitar ciertos comportamientos nocivos pueden hacer que nuestra vida sea más larga y más disfrutable y sin tantos problemas de salud. Ayudarnos entre todos a crear este espacio para conversar justamente de lo que nos interesa, que es estar lo más sanos posible y tener a nuestros seres queridos lo más cerca todo el tiempo que se pueda. Para eso se van a acercar médicos de la región y esperemos que muchos colegas puedan llegarse y todo el personal del equipo de salud estar ahí, decir presente, comer algo rico juntos y terminar todos con una jornada de bueno, entrenamiento en resucitación cardiopulmonar, que es algo que tenemos que hacer llegar hasta el último hombre, mujer o niño de la sociedad. Así que va a ser un nuevo encuentro, una nueva fiesta de la salud del corazón, y esperemos ser más que lo que venimos siendo año a año, y que esta idea o que este enfoque de trabajar juntos para la salud de todos, ya que somos todos parte de esa sociedad, se extienda y que se siga repitiendo año a año como viene sucediendo y viene siendo un éxito y una fiesta. Esperemos que puedan llegarse las personas de la región y, bueno, quién sabe, quizá la próxima entrega ya sea más cerca del domicilio de la persona que está escuchando esto, y ojalá sea así. Nos vemos entonces en San Antonio. Y la otra noticia que les tengo es que ya fue aprobada por la Comisión de Educación y Desarrollo lo que es la ley de el Día Provincial de la Concientización sobre la Enfermedad Cardiovascular en la Mujer, cosa que la verdad que me pone muy muy feliz. Vengo trabajando en esto hace ya 5 años. La legisladora Maricel Cevoli y su equipo, la verdad que le está poniendo mucha garra y está logrando este avance. Ya son 13 las provincias argentinas que tienen esta ley, que nos sirve para que este 9 de octubre ya se establezca como un día para conversarlo, para ponerlo sobre el tapete, para que estén en la conciencia de todos que la enfermedad cardiovascular es la principal causa de muerte de la mujer, y que los dolores de pecho, falta de aire, desmayos, palpitaciones, los síntomas que nosotras tenemos, hay que darles igual prioridad que al hombre, y que nosotras mismas debemos darle la importancia que tienen y consultar a tiempo para llegar a recibir un tratamiento más oportuno y tener más chance de salir bien. Así que esas eran las novedades. Espero que les hayan alegrado tanto como a mí, y nos vemos en San Antonio.
1: Nos podés encontrar en redes como cardion.vierma. 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

0: Bueno, son las 11:24 minutos. A ver, abrimos micrófono. Sí. Chino, Adrián. Bueno, las chicas, no sé qué ha pasado con las chicas. Probablemente un tema de energía eléctrica. Corte de energía eléctrica en Jacobasi. Chino, te comento a vos, viste que hay una promoción de una bebida cola cero.
1: ¿Sí? No, ¿de qué? A ver.
0: Sí, una promoción cero. Cero punto.
1: Cero barra cero.
0: Me decía ayer mi hijo, sí. Vos accedés.
1: Cero de cuatro.
0: Cero de cero. De diez. Bueno, ¿qué le vamos a hacer? Viste, tanto que cargan, ahora bancarse, hay que bancarse la risa, decía una amiga mía.
2: Claro que sí, por supuesto, acá estamos, sí, obvio, sí. ¿Sabés quién la fabrica, la bebida cola esa?
0: Sí.
2: ¿Sabés quién la fabrica, eh?
0: La multinacional.
2: No sé si la multinacional, creo que es más local, La CUDE.
0: No, la C0.
2: La C0.
0: La Coca Cero.
2: Ajá. Pero la Coca Cero es con Z. Creo que
0: no
2: vos
0: importa,
2: vos hablás
0: de cero.
2: Un cero
0: es
2: con
0: cero.
2: C.
0: Sí, pero para ustedes todo le viene bien. Con Z y con C.
2: No. Confunda, sí. Pero no insulte.
0: Bueno, ¿qué
2: no es lo mismo?
0: Bueno.
2: No es lo
0: esto
2: mismo.
0: Es fútbol, qué insulto. No, hay que bancársela, porque tanto que se jactan,
2: sí,
0: especialmente
2: sí,
0: vos.
2: Sí, yo me jacto, bueno. Y cuando ganamos me jacto, y cuando perdemos me la banco.
0: Sí,
2: ¿qué voy a hacer?
0: Sí. Es grande.
2: Ustedes
0: grande
2: tampoco,
0: el estadio,
2: tampoco es que tiene, humo, están vendiendo champán, ¿no? Ustedes, bueno, pero no importa.
0: No, pero nosotros los peores de todos, los peores de todos los
2: cero, la sacamos, la bebida cero la estamos sacando del supermercado que auspicia al estadio.
0: Claro, ¿eh? Claro, bárbaro. Además.
2: Antes
0: al supermercado, dice.
1: El
0: supermercado.
1: Sí.
2: Yo me acuerdo de ir a la cancha a ver a River en San Lorenzo y le cantábamos, no sé si ustedes se acuerdan, la canción que decía carne, frutas y verduras.
0: Y verduras, sí. ¿Eh?
2: Haciendo referencia a que era un supermercado la cancha. Bueno, ahora nos toca a nosotros.
0: Vamos al hiper, como dice.
1: Al hiper, sí, bueno. Estaban ahí en planes de devolverlos de Boedo justamente a su barrio, ¿no? Perdió San Lorenzo y ahí hubieron unas, no sé si las vieron, pero las redes sociales de Huracán hicieron unos comentarios muy racistas, discriminadores, para... Algunos lo titulaban de picantes. Para mí de picante no tiene nada, porque ya se pasa un límite muy muy grave. Hablaban de, bueno, de que la cancha de San Lorenzo era una villa, de que habían olores nauseabundos y otras cuestiones, y todo en las redes sociales. O sea, ha sido republicado por otros usuarios, entonces está todo muy muy a la vista. Así que nada, no sé si habrá una denuncia de oficio para este tipo de situaciones, porque no son posteos subidos de tono, que le quita esto lo que puede ser una chicana, como puede aquí, que es algo totalmente sano, saludable dentro de lo que es el mundo del fútbol. Ahí ya se cruza un límite, me parece. Aparte que Huracán, primero, que no le ganaba hace 25 años a San Lorenzo, hay que ser un poco más humilde en la victoria también. Pero me llama la atención estos comentarios, sobre todo en estos días de que estuvimos hablando tanto de cómo somos los argentinos, somos racistas, cómo somos. Nada, un total desacierto en este caso del community manager, porque no vamos a decir que toda la gente de Huracán es así, sino el que está a cargo de las redes sociales de Huracán, que hace estos posteos muy, muy desafortunados. Hay que también ser grandes en la victoria. Le faltó eso a Huracán en este caso. Pero bueno, ganó 2-0, estarán muy contentos, festejarán ahí que le ganaron de visitante. Como les decía, hace 25 años que no le ganaban a San Lorenzo de visitante, así que tienen razones para festejar. Bueno, San Lorenzo es otro que está metido en problemas. Independiente perdió con Platense, lo decía Paolo, Guarda con Palermo, que ahora es el técnico de Platense, es siempre es un acostumbrado a encontrarnos, a los hinchas del rojo. Qué bárbaro. Aparte Platense que no ganía, venía como River también. No ganaba una hace cuánto, Pablo. Más todavía, ¿no? 10. No perdía. Empataba, no ganaba hace bastante igual. Pudo ganar de visitante ahí a Independiente. Qué bárbaro. Lo de Palermo, la verdad que es tremendo como técnico hoy. Así que bueno, algunas cuestiones que nos ha dejado el fútbol del fin de semana. Creo que River juega entre semana, no tiene Copa Sudamericana.
2: ¿O me estoy equivocando? Ya ni lo sigo, mirá, no sé. Sí.
0: ¿Ves
2: sí,
0: eso es lo que tienen? Sí. Así son los hinchas de River. No, cuando pierden ya no van al estadio, nada. Nosotros los boquenses, siempre, hace en las buenas y en las malas.
2: ¿Sabés cuánto hace que no voy al estadio? Me encantaría, pero...
0: Pero seguirlo, además saber cuándo juegan.
2: Sí, juegan la semana por la Copa. Ya te voy a decir cuándo.
1: Boca sí juega mañana. Y River ayer acá sí. Lo encontré. Juega el 12, o sea, juega el miércoles 21:30. Así que seguramente será transmisión de la radio, porque juega contra Independiente Santa Fe. Hubo un terremoto en Colombia hace instantes nada más.
2: Eso les quería comentar. Y casi la misma magnitud que el de Venezuela. 7,4 en este caso, ¿no?
0: Sí, muy raro todo esto, ¿no?
1: Zonas
0: donde no es habitual. Sí, ¿qué tendrá que ver algo este proyecto HARP y todas estas cuestiones? Bueno, yo no digo que existen las brujas, pero que las hay.
2: Los enanitos verdes, que...
0: Claro.
2: Sí, ¿Sabés qué me vi el otro día? Hice un recuerdo. Me vi las dos películas de Código X.
0: No.
2: A falta de una, me clavé las dos.
0: Bien. Muy bien.
1: ¿Y qué tal? ¿Cuántas temporadas son, sino también la serie?
2: No, la serie son como 8 millones de temporadas, no sé cuánto.
1: Ahí tenés para un rato.
2: Claro, las películas.
1: Las películas, bueno, está muy bien. Para mí está pendiente algún que otro clásico. Quería ver de vuelta El Señor de los Anillos, la subieron a una popular plataforma, así que iba a ver si la podía recuperar ahí con los más pequeños, pero ahí
2: necesitas varias horas.
1: Sí, está el Señor de los Anillos. Después, fíjate en la que empieza con D más. Le digo acá a mi amigo Per. Se la subieron hace poco. Claro, D Plus. Bueno, y acá me aportaban también los chicos, mis compañeros, que hoy es el día de la Fuerza Aérea Argentina, ¿no? Entonces, hoy 10 de agosto también, para recordar como una efeméride.
2: Perfecto. Y saludar a los colegas que hacen... periodismo en la calle, es el día
0: del movilero. Ya saludé a un amigo en Esquel. Sí.
1: Saludo ahí a los movileros acá en la comarca también, que son unos cuantos.
2: La primera línea del periodismo, podemos decir.
0: Sí, claro, ni hablar.
1: Sí, fundamental. Los que llegan a todos lados.
0: Bien. Estemos atentos con el tema de los terremotos. A mí me preocupa mucho. Me preocupa mucho más en estos tiempos tan complicados donde, bueno, hay cosas muy preocupantes. Los cambios de tema, no están las chicas, pero qué importante, qué lindo, ¿no? Mejor dicho, qué importante para los jacobacinos y para los rionegrinos tener a un jugador de vóley en la élite, que además ayer, recordemos, salió campeón sudamericano el equipo argentino y contó con Santiago Arroyo como titular. ¿Qué me cuentan? Hablando de contar.
1: El jacobacino, ¿no?
0: Sí, claro.
1: El negrino. Qué grande. Sí. No, bueno, el deporte hay que darle oportunidades. Esto te demuestra esto de que le das el tiempo, la dedicación y también el incentivo necesario, la inversión necesaria desde los lugares que se deben, clubes de barrio y el Estado también, la acompañás, los chicos llegan. Hay muchas cuestiones de los argentinos, somos muy buenos en deportes de equipo, sobre todo, ¿no? Lo hemos visto en hockey, fútbol, básquet, por ahí en los deportes individuales, ahí también que se necesita de otra inversión.
2: No me deja el rugby afuera, que no nos fue
1: rugby
2: muy bien.
1: Que ganaron este fin de semana también, ¿eh?
0: No, perdieron.
2: Perdimos, pero un partidazo. No, no pude.
0: El, bueno, el pechito, hay algunos jugadores.
1: Por raro, no sea malo. El rugby es muy difícil, ¿eh?
0: El pechito, no, bueno, pero
1: es lo que pasa con el rugby, sobre todo este en el hemisferio sur, que juegan contra los mejores. Para mí, lejos, bueno, los del hemisferio sur.
0: Pero eso es una ventaja, Conrado.
1: Sí.
0: Cuando vos jugás con selecciones.
1: Ha elevado muchísimo el nivel de los Pumas.
0: Sí, sí. De todas maneras, a veces uno no entiende. A mí me gusta mucho el rugby. No me gusta el rugby de estos tiempos donde vas al choque y al choque y al choque. Son las mismas reminiscencias que uno tiene del fútbol de otros tiempos, ¿no? Pero de todas maneras, Argentina se ha colocado en un papel, en un lugar importante. Pero a veces uno observa las disciplinas tácticas de algunos equipos y la de Argentina, y bueno, somos Argentina.
1: Yo no entiendo mucho de rugby, no te puedo decir nada. La verdad que no.
0: ¿Adrián?
1: No puedo discutir.
2: No, es que ha cambiado las reglas. Es mucho más ágil y eso genera más choque. No como el choque de antes, donde había lesiones graves en algunos casos, pero sí hay un constante choque porque es mucho más ágil el juego. Sí. Y esto se da porque ha cambiado. Por eso también es mucho más físico. No sé si habrán observado que
0: es
2: ya
0: muy físico.
2: Los gordos de la primera línea no están más.
0: No,
2: hay los clubes... Digamos,
0: imposible
2: más
0: pensarlo
2: locales,
0: hace,
2: ¿no?
0: 30 años atrás. Claro, impensable
2: claro.
0: Pensarlo 30 años atrás. Que o acá, 5 años antes, ¿no?
2: Claro, antes un pilar tenía 120 kilos y corría 100 kilómetros por hora. Ahora un
0: claro.
2: pilar tiene 80, pero es todo masa muscular, ¿no? Y lo tenés que agarrar.
0: Sí, claro.
2: Sí, este, claro.
0: Bueno.
2: Pero bueno.
1: Son muy ágiles.
2: Tiene un llamadito por privado. Atienda el teléfono, Urbano.
0: No, bueno, estamos tratando de ¿cómo se llama?, de establecer el contacto, la próxima nota, sí, que pautaron nuestras compañeras de Nacional Jacobacci. En estos momentos la emisora está, bueno, mejor dicho, Ingeniero Jacobacci está sin luz, sin energía eléctrica, así que bueno, en un minutito, merced al contacto que va a ser Marito Guzmán, vamos a estar hablando con el entrevistado. Así que estiremos un poquitito más. Y yo quiero hacer una mención respecto al rugby. Hoy el choque es la digamos, es muy frecuente. Veo, Adrián, que se va perdiendo un poco lo que es toda la cuestión de más, digamos, talentosa, ¿no? Hoy tenés, vamos al choque, vemos cómo avanzamos y por ahí jugamos de manos un poco. Y la verdad que aburre un poco también, ¿no?
2: La estrategia, porque se está perdiendo la estrategia del juego, sí.
0: La estrategia, sí.
2: Y yo creo que eso tiene que ver con las exigencias, ¿viste? La cuestión comercial pesa mucho, entonces hay que ganar, para ganar hay que estar preparados. Y antes, hoy los Pumas están en primera línea porque están teniendo... equipos competitivos. Antes estaban en la primera línea porque ponían el corazón y la garra.
0: Tal cual. Bueno, algo más antes de la entrevista. Tenemos acá, a ver.
1: Bueno, me gustaría saber en dónde jugaron ustedes, en qué posición, cómo era su desempeño ahí.
0: Yo
1: en
0: jugaba,
1: esa
0: era
1: época.
0: Muy chiquitito, muy peticito era. Jugaba en
1: ¿serio?
0: Séptima y en sexta. Y jugaba de apertura o ese reemplazando el medio scrum, pero ese era mi puesto. Y yo creo que Adrián, o de 8 o de segunda línea. O de segunda línea.
2: De 8, sí señor.
0: Claro.
2: Sí señor.
1: Muy bien, Urbana, muy bien.
2: Claro.
0: Muy bien. Sí, muy bien. Sí. Si yo te pondría de 8 o en segunda también.
2: No, he jugado también, de pilar, pero... Pero bueno, sí.
0: Claro.
2: Segunda.
0: Bien.
2: Pero de 8, básicamente, sí.
0: Muy bien. Bueno, son las 11:38 minutos en todo el país.
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0: Bueno, vamos a charlar ahora, en la próxima entrevista, con Raúl Zaratiegui, el excapacitador, porque se viene... un taller sobre manejo agroecológico de árboles frutales. Raúl, buen día. Urbano Flaivani, junto a colegas de las cuatro emisoras de Radio Nacional, en Río Negro, lo saludamos. ¿Cómo le va?
4: Buen día, ¿cómo están?
0: Bueno, esta nota que estaba pautada con Carolina y con Alejandra, pero bueno, por cuestiones de energía, de suministro de energía eléctrica, no se va a poder dar. Vamos camino a todo lugar agroecológico, Raúl.
4: Sí, creo que sí. Creo que está sucediendo hace muchos años, solo que algunos se van enterando siempre tarde, como todo, ¿no?
0: Porque hoy, a ver, como ciudadano común, como digamos, nos damos cuenta que es posible la agroecología, no es un tema inherente ni a grandes extensiones, ni a grandes estructuras, lo podemos hacer y practicar desde nuestra casa también.
4: Exacto, sí, tiene diferentes escalas de abordaje. Uh-huh. Y hay casos a nivel mundial y a nivel nacional de trabajar muchas hectáreas, y también uno lo puede hacer, eso como decís, en el patio de tu casa o en comunidades más pequeñas. Las huertas funcionan bien en Bariloche, en otras regiones. Que tiene iguales dividendos que los otros sistemas, y en algunos casos se ha comprobado que más, así que no

0: tratando de desde un lado, ¿no? Desde el pulso que pueda generar un gobierno, pero también desde la propia gente está buscando, bueno, tener prácticas más saludables consigo mismos y con los espacios, ¿no? Poder conservar las plantas nativas en un espacio de huerta, en un monte frutal, que es lo que nos toca ahora este fin de semana en Jacobacci.
1: Bien, cuéntenos sobre este taller, Raúl.
0: Bueno, va a ser un taller que estamos charlando hace un tiempo con la gente de la cooperativa Surgente, y otras personas, otras agrupaciones que tenían la necesidad de algo que yo también tengo, que es encontrarnos en un taller. Es un taller práctico de poda. Vamos a ver diferentes técnicas o conceptos de cómo abordar los árboles frutales.
1: ¿Qué
0: Va a suceder. Ah, decime.
1: árboles podemos plantar aquí en la zona?
0: Y es un poco, es bastante parecido a lo que se puede hacer en Bariloche. Funcionan muy bien los manzanos, como sabemos, o los que están llegando nuevos a estas zonas pueden saber de que son árboles que andan muy bien, que dan una buena cantidad de fruta y que necesitan los fríos que suceden acá y también en los veranos, ¿no? Donde se expresan ese tipo de especies, los manzanos, los perales, los membrillos, lo que es el mundo de las pepitas, y en el mundo de los calozos tenemos el cerezo, ciruelo, durazno, funcionan muy bien. Hay damascos con los que nos toca encontrarnos y trabajar, y bueno, me está faltando guindos. Hay almendros, aunque en el almendro por ahí se exige menos producción, porque no son exactamente las condiciones ideales, pero sí es un árbol que funciona muy, muy bien en las zonas, en todas estas zonas, desde esa zona de la estepa que sería Jacobacci, donde va a ser el taller, hasta en la comarca. Va a haber un taller el otro fin de semana, va a haber un taller en el Hoyo también.
1: Bien,
0: Así que estamos un poco en la estepa y un poco en el bosque.
1: perfecto. Entonces vayamos, detallemos, ¿qué talleres se van a dictar el próximo sábado y domingo?
0: El sábado y domingo es un taller de manejo agroecológico de frutales, focalizado más que nada en la poda, en intervenir los árboles en forma consciente y todo lo que ronda alrededor del árbol, lo vamos a mencionar, ¿no? Lo que tiene que ver con el abono, con cuidados de la salud del árbol, pero muy focalizado en la poda, que es esto también, sí o sí va acompañado con abono y con observación de qué está sucediendo, ¿no?
1: La poda, que es algo que muchas veces no tenemos en cuenta, porque no solamente es ir y podar el árbol, sino que hay una forma de podar y hay una época en donde podar, ¿no?
0: Exacto, como vamos a ir charlando sobre esas cosas,
1: Bien.
0: un poco los mitos que se van generando o saberes que por ahí no están tan anclados en conceptos técnicos y poder charlar sobre eso. Y
1: Bien.
0: que, más que nada dejar en claro, sí, qué no hacer cuando nos equivocamos muy mal sobre esa tarea, bueno, poder entender por qué y qué podemos hacer, cómo hacerlo, qué herramientas vamos a compartir ahí para el que quiera llevar herramientas, buenísimo, si tienen, y si no, vamos a compartirles también.
1: Bien, Raúl, ¿en dónde se va a dictar el 15 y el 16? ¿En dónde se va a dictar este taller?
0: Bueno, estuvimos viendo varios lugares y finalmente se va a hacer en el CET 26. Hay varios ejemplares y también creo que algún patio cercano a la escuela. Así que bueno, esos son los lugares por ahora.
1: Muy bien, los teléfonos de contacto son 294-421-4224, repito, 294-421-4224.

0: 4224 y 294-441-1921, 294-441-1921 para aquellos que se quieran inscribir.
1: Bueno, buenísimo. Sí, estos son los contactos. Hay
0: Bien.
1: una ficha de inscripción, pero bueno, el que esté cerca y le resuelva ese día llegarse, que se comunique y los esperamos.
0: Muy bien. Raúl, muchísimas gracias.
1: Muchas gracias a ustedes.
0: Raúl Saratiegui, se viene el manejo, el taller sobre manejo agroecológico de árboles frutales en Guagüel Nilleu, en Ingeniero Jacobacci, el próximo sábado y domingo.
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0: Qué lindo, el duende Guernica, el olvidado.
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0: Bien, y vamos con la segunda recorrida, algunos adelantos que habíamos realizado al comienzo del programa. Conrado Castaldi arranca en punta.
2: Aquí estoy, Urbano. Bueno, para contarles que ha subido un poquito la temperatura aquí en el Bolsón, pero sí, igualmente de frío. Y no ha llovido en estos días, lo cual es un alivio para muchos vecinos en la comarca. Particularmente vamos a hablar de los de el barrio Los Cauquenes, en El Hoyo, que está ubicado justo detrás de la estación de servicio nacional de la YPF sobre la ruta 40, que piden la intervención urgente del municipio, también de Defensa Civil, ante la crítica situación que tienen que atravesar cada vez que llueve, porque las calles y sus terrenos se inundan, quedan anegados. Es una dificultad constante la que tienen para poder vivir en su día a día, ni hablar cuando está lloviendo. Piden respuestas no desde ahora, desde hace años que están instalados ahí en la zona, por más que han hecho los rellenos para sus viviendas, y estas igualmente se inundan a partir de falta de una solución definitiva, que sería la construcción de una alcantarilla o algo que pueda drenar todo eso. Así lo manifiesta Ruth Molina, vocera, en este caso del barrio Los Cauquenes. Esto nos contaba.
3: Estamos inundados, hemos pedido que venga Defensa Civil, Municipalidad, fuimos allá a pedir ayuda, ¿viste? Nada, para que podamos, que nos saquen el agua de último, ¿viste? Nada, le pedimos, fuimos personalmente, nos mandan a hacer nota. Nosotros no necesitamos hacer nota, necesitamos que nos ayuden ya. Desde 2025, el presidente de la Unión Vecinal está presentando nota, hasta ahora no tenemos una respuesta. El agua está por todos lados, andamos con bota porque no se puede salir, nada, estamos saturados, no damos más, insistimos por no ir más a la municipalidad porque hasta ahora no ha venido nadie. Nosotros estamos hace 8 años acá, hace 3 años que estamos en la lucha con el agua, que nos lleva al cuello ya. Son aguas que antes el vecino acá al frente, Teo Pizarro, claro, él tenía todo canales recaudador que corrían hasta la laguna Los Pastos. Al vender los terrenos acá, que la municipalidad también tiene culpa de haber aceptado vender todos esos lotes y no tener precaución de poner alcantarillas, tema de drenaje, porque no corre el agua, está estancada. Resulta que después de un tiempo el canal se rebalsó y en vez de limpiar el canal, que estaba lleno de mugre, no se le ocurrió mejor idea que levantar la calle. Entonces quedamos más abajo todavía. Que hagan algún drenaje, pongan caños, no sé.
2: Ruth Molina, entonces, vecina del barrio Los Cauquenes, ahí en El Hoyo, pidiendo soluciones, cansados de hacerlo formalmente por nota, no tener respuestas en el municipio.
0: Muy bien, y hoy charlábamos con la directora de Operaciones de Protección Civil de Río Negro, están recorriendo toda la región sur. Esto nos decía Cecilia Gallardo respecto a algunos operativos que se realizaron el viernes pasado, a las rutas, y bueno, a lo que se viene con el reparto del Plan Calor.
4: Estamos acá en La Veranada haciendo un recorrido de la ruta desde el Bolsón hacia lo que es la zona de Mascardi, que es la zona por ahí que nos toca hacer seguridad en ruta por el tema de la nieve, el hielo. Uh-huh. Así que hemos llegado hasta acá, hasta La Veranada. Se encuentra la ruta limpia, despejada. Esta semana vamos a tener heladas durante toda la semana. Esto nos favorece porque va a mantener un poco más la nevada en la alta montaña y bueno, vamos a tener un poco mejor, como vos decís, primavera y verano para los campos. Uh-huh. Para la gente sobre todo que vive en la línea sur, hay mucha sequía, nosotros también acá en Cordillera también, esperemos no tener tantos incendios. A veces algo falla porque es normal que siempre algo pueda llegar a fallar, pero en general se está trabajando muy bien en conjunto con todas las instituciones, tanto de Bariloche como instituciones que tenemos en la provincia que siempre están colaborando, como el SPLIF. El viernes hubo una salida a Laguna Blanca donde se requirió al SPLIF de Bariloche para el traslado de insumos a Laguna Blanca, fue forraje, pasto, alimento para los animales, se trasladaron a Laguna Blanca. Con el tema nieve no hemos tenido complicaciones hasta el momento. Nosotros desde el mes de abril a principios de mayo hemos empezado con la entrega de Plan Calor. Todas las comisiones de fomento se llegó a tiempo con la leña y mañana estamos saliendo una comisión a la segunda entrega, porque hay parajes que la entrega las desdoblan. La primera se hizo allá por junio en el paraje Ojo de Agua y ahora se hace la segunda entrega de Plan Calor, así que mañana está saliendo una comisión para ese paraje para trabajar toda la semana hasta el día viernes con la segunda entrega de Plan Calor. Para esta semana, todo lo que es zona de Ojo de Agua, Lipetren Chico, Lipetren Grande, Tiri Bandera, todos esos parajes que abarca la comisión de Ojo de Agua, vamos a estar trabajando con el comisionado y la gente nuestra trabajando ahí en el lugar.
0: Muy bien, Cecilia Gallardo, directora de Operaciones de Protección Civil de Río Negro. Adrián Moreno.
5: Urbano, se aprobó los otros días en la legislatura de Río Negro, en primera vuelta, un proyecto de ley para establecer un protocolo provincial de búsqueda rápida de niños, niñas y adolescentes desaparecidos o extraviados en situaciones de extrema gravedad. El protocolo, que lleva por nombre Alerta Sofía, fue aprobado por unanimidad. Ahora esperará la segunda vuelta. Entre lo que se establece es que los organismos, por ejemplo, de la policía y los entes judiciales o administrativos en general, tendrán la obligación de recibir las denuncias de forma inmediata, eliminando cualquier plazo mínimo de espera a la exigencia de acreditar condiciones especiales, ¿no? Y además establece el vínculo inmediato con las provincias de Neuquén, Chubut, La Pampa, Mendoza y Buenos Aires, todo en función de acelerar cualquier tramitación que tenga que ver con la búsqueda, ¿no? Bueno, como te decía, fue aprobado en primera vuelta y ahora espera su segundo tratamiento. Recordamos que el nombre de Sofía proviene de aquella pequeña Sofía Herrera, la niña de 3 años que desapareció en septiembre del 2008 en Tierra del Fuego, ¿no? Y que conmocionó a todo el país.
0: Muy bien, muy bien. Y ahora nos vamos porque volvieron ambas dos, como decía un amigo mío, Carolina Blumenkran y Alejandra Troncoso. ¿Aló? No se escucha, Caro. A ver. No tenemos audio con las chicas. A ver, vamos a ver si podemos restablecerlo. No, acá no tenemos. ¿Están muteadas? No. A ver.

0: A ver si podemos establecerlo. Bueno, no.
1: Hola, hola, Urbano.
0: Ahora sí, perfecto.
1: Ahora sí, bueno, nos quedan poquitos minutos, pero queríamos contarles que ya se está preparando todo para el aniversario de Ingeniero Jacobacci, la fiesta del pueblo, la número 110, y desde las redes de prensa municipal Jacobacci se está convocando artistas locales. Bueno, esto tiene como objetivo terminar de conformar la grilla artística de los festejos y brindar un espacio, por supuesto, a los talentos de la localidad. Como números principales, bueno, ya está anunciado Santiago Cañete, que es un joven cantante, compositor y artista, intérprete de cumbia, folclore y chamamé, que se hizo conocido en redes sociales, en TikTok, en YouTube, y también Cara Fea, los catamarqueños que cantan folclore y que están marcando actualmente el pulso de la música popular. Así que bueno, esos son los artistas confirmados. Ya vamos a ir profundizando en esta información de la mano, bueno, por supuesto, de los funcionarios que están organizando esto y también de los artistas. Y bueno, vamos a seguir invitándoles para que se vengan, Ingeniero Jacobacci. Ustedes se preguntan cuál es la fecha, 11, 12 y 14 de septiembre. Hay un salto ahí de día. Así que bueno, la invitación está hecha.
0: Muy bien, muy bien. Vamos a tener embajadores seguramente. Son casi las 12 del mediodía en todo el país. Síntesis informativa.

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1: 12 del mediodía en todo el país. El presidente de Colombia viaja a la zona afectada por el terremoto. Abelardo de la Espriella encabeza un comité de emergencia por el sismo de 7,4 grados en la escala de Richter que afectó al noreste de ese país. Las autoridades de emergencia confirmaron que hay víctimas fatales, edificios derrumbados y agrietados. Las personas están en las calles y no quieren volver a sus hogares u oficinas de trabajo. El sismo paralizó 10 aeropuertos y también se sintió con intensidad en Venezuela. Investigan la muerte de un brasilero en Jujuy. Desde Radio Nacional en esa provincia nos informa Alejandra Bejarano.
2: La justicia provincial investiga la muerte de un camionero de 45 años de nacionalidad brasileña, quien perdió la vida dentro de su vehículo en Ruta Nacional 52, cerca del Paso de Jama, en la frontera con Chile. El trágico desenlace se dio mientras se encontraba esperando que se libere el paso para llegar al país limítrofe. Una de las hipótesis de la causa del deceso: el camionero se habría descompensado por consecuencia del mal de altura.
1: La información del deporte con Damián Zárate.
3: Fútbol internacional, Benja Domínguez, exjugador de Gimnasia, también convocado y seleccionado en una serie de eliminatorias por Scaloni a la Argentina, pasó en Italia de el Bolonia al Sassuolo a préstamo por un año y con opción de compra.
1: En La Rioja, donde nos escuchás por AM620, la temperatura es de 11 grados, el cielo está parcialmente nublado. En la ciudad de Buenos Aires, temperatura 10 grados 6 décimas, humedad 56%, cielo despejado.
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1: A fines del siglo XIX, luego de la campaña de desierto, Río Negro se reveló como la puerta de entrada a la Patagonia argentina. 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

0: Bueno, son las 12:04 minutos, aquí la temperatura, a ver, rápidamente vamos a hacer una vueltita. La temperatura aquí en San Carlos de Bariloche, datos suministrados por el Servicio Meteorológico, nos dice que es, no nos dice nada, estamos con 3 grados. Por Jacobacci, Carolina, Alejandra.
1: Bueno, tenemos 2 grados bajo cero de temperatura, bien, pero la sensación térmica de 7 grados bajo cero en este momento, el cielo soleado, y bueno, quizás por la tarde corra un poco de viento, lo que dificulta un poco más, ¿no? Se siente un poco más el frío.
0: Sí, tal cual. Conrado.
2: Por acá cielo despejado en estos momentos, alguna nubecita nada más, 2 grados bajo cero la temperatura en el Bolsón, muy pero muy frío.
0: Bueno, muy bien, aquí en San Carlos de Bariloche la temperatura es de, a ver, antes de entrar con la nota, 1 grado bajo cero. Casi eran unas plumitas leves, tenues, y ya se han disipado. Adrián Moreno viene con otra nota.
3: Urbano, hemos elegido este tema que estamos escuchando de fondo porque pertenece a una presentación que hizo Marcos Carreras. Días atrás recordás que estuvimos hablando de una puesta en escena en homenaje a Carlos Gardel, a Atahualpa Yupanqui y a Astor Piazzolla, que se hizo en el Palacio Libertad, donde actuó la Orquesta Nacional de Música Argentina, Juan de Dios Filiberto, y entre los artistas que iban a participar, los solistas, uno de ellos era precisamente Marcos Carreras. Un joven, un adolescente, que hay que ver, yo diría un niño, pero quizás no le gusta que le diga niño, porque tiene apenas 13 años, que actuó como solista con su violín. Y bueno, y hoy eso nos llamó la atención, hoy lo hemos convocado para charlar unos minutos. Marcos, ¿cómo estás? Buen día.
4: Hola, ¿cómo estás? Un gusto, muchas gracias.
3: Bueno, ¿13 años? ¿Posta tenés 13 años?
4: Sí.
3: Qué grande.
4: Sí, 13 años los cumplí el 29 de mayo, el día de los ñoquis.
3: Ajá, mira vos. Y Marcos, te estaba viendo parte de los que nos han acercado, de tu currículum. En una oportunidad estuviste en el campo musical en Bariloche, ¿es correcto?
4: Sí, estuve 2 años en el EPI. Sí, ajá, la pasé re bien.
3: Mira vos, ¿y cuántos años tenías cuando estuviste en Bariloche?
4: 11 y 12, porque estuve este año y el año pasado. Ajá. Estuve el año pasado con el maestro Rolando Prusak y este año con el maestro Pablo Sarabí.
3: Bueno, si me permitís, yo quisiera, para las personas que nos están escuchando, contarles que has estado, por ejemplo, en la sala principal del Colón, en el Concert Hall de la ciudad de Beijing, la ciudad prohibida de Beijing. Has estado en la Usina del Arte, un edificio emblemático de presentaciones culturales de la ciudad de Buenos Aires. Bueno, en un montón de lugares, en el San Martín, el Teatro Roma, en el auditorio del Camping Musical de Bariloche. Con 13 años, digo, en tantos lugares no te alcanzan los años. ¿Cómo hiciste? ¿A qué edad arrancaste?
4: Yo arranqué a tocar el instrumento cuando tenía 4 años.
3: Wow.
4: Pero también yo con la música arranqué desde bastante antes, porque yo, mira, la cosa es así, mis dos papás son los dos violinistas, entonces ya como que nací entre cuerdas, nací entre música. Entonces yo cuando tenía 1 año y medio me mandaron a iniciación musical, que ponele bailar al ritmo de la música, no tocas ningún instrumento, pero cosas así, y a los 4 años empecé con el violín.
3: ¿Y empezaste con el violín por qué? ¿Pues te gustaba o por qué razón?
4: Porque es un instrumento muy lindo, desde muy, por eso te digo, desde muy chiquito Yo ya me acostumbré a escuchar el violín. Y me gustaba y me encantaba. Y cuando mamá, por ejemplo, estudiaba, yo entraba y me quedaba un rato. No era que entraba y salía porque no tenía nada que hacer. Entonces, y yo siempre decidí eso. Y cuando un día yo entré a escuchar a mamá, entró después papá. Y les pareció buena idea preguntarme si quería empezar con el violín, porque veía justamente eso, que me quedaba. Y nada, siempre dije que sí, fue un sí rotundo.
3: Mirás vos, ¿y vas a la escuela?
4: Sí, sí.
3: ¿Y estás en...?
4: Yo estoy yendo al...
3: A ver.
4: Yo estoy yendo a la escuela... al Esnaola, a la escuela Juan Pedro Esnaola, perdón. A la cuadra Juan Pedro Naola, y estoy en un programa de artistas de alta dedicación del Ministerio de Educación de la ciudad. Entonces, que bueno, me permite hacer una jornada un poco más adaptada que, por ejemplo, ya con el viaje a China, por ejemplo, que contabas, por ejemplo, me quedaría libre, pero gracias a esto no, esas cosas.
3: Estuviste en Italia también, estaba viendo, en España, todo eso te debe llevar, o coincidieron las fechas para las vacaciones, con las vacaciones.
4: No, no, no. No. Yo a Italia fui en abril, a Alemania fui a principios de mayo, a China fui a fines de mayo, y al Reina Sofía en España, mitad y mitad. O sea, fue entre las vacaciones y un poquito de las no vacaciones.
3: Ajá. ¿Y estás en la escuela primaria o en la escuela secundaria?
4: Estoy en primer año de secundaria.
3: El primer año. ¿Y qué te dicen tus compañeros? Porque pues, te deben haber visto actuar como solista, por ejemplo, en el Colón, haciendo El día que me quieras, ¿hiciste ahí en el Colón? ¿Puede ser?
4: Sí. Ajá. Toqué el día que me quieras en la sala grande del Teatro Colón con la Orquesta de Aeropuertos Argentina.
3: Ajá. ¿Y qué te dicen tus compañeros?
4: Y les gusta. Me parece que disfrutan, se ponen felices. A mí me llena, me gusta. La verdad que me vienen a ver. Les gusta el tema. Ya se vuelve como que ya lo tienen muy naturalizado que yo falte un tiempo para tocar, o que como que les gusta, pero siempre cuando vuelvo me hacen fiesta. Está bueno.
3: Está bueno. Y Marcos, ¿estás solo en tu habitación? ¿Sacás el violín y decís no quiero practicar lo que me tiró el profesor, no quiero hacer una obra, quiero interpretar una obra que realmente me gusta? ¿Cuál sería?
4: ¿Cuál sería una obra que a mí me guste?
3: Sí.
4: De las que estoy tocando, por ejemplo, ahora, el concierto de Mendelssohn que voy a tocar en diciembre en Paraná, con la Sinfónica de Paraná, me encanta, me encanta. Y de lo que no toco, hay un concierto que me recontra encanta, que es la introducción y rondó caprichoso. Pero bueno, no me lo dieron todavía.
3: Bien, y por ejemplo, ¿te gustaría ser en los últimos años hemos visto artistas de las cuerdas, de cello, de violines, que han adquirido cierto renombre o reconocimiento internacional porque se han volcado a interpretar piezas, vamos a decirle así, populares, si se quiere, ¿no? ¿A vos te gusta más ir por lo académico o por lo que podríamos encasillar como populares?
4: A mí me gusta tocar los dos géneros, me encanta. Pero bueno, yo siempre me considero, soy muy porteño, soy muy argentino, entonces como que a mí me gusta mucho, por ejemplo, el tango. Yo me parece que la paso mejor o me permite divertirme tal vez un poco más o estar más relajado tocando algo popular. Pero, por ejemplo, mi papá toca en la Orquesta del Tango de Buenos Aires, y mi mamá en la Orquesta Nacional de Música Argentina, cuando yo fui Filiberto, que toqué en el Palacio Libertad, que no es particularmente mucho clásico, a eso claro, me refiero. Claro. Pero obviamente el violín tiene una formación clásica y a mí me encanta, pero bueno, sí, me tengo que quedar con uno, lo popular, garpa.
3: Garpa. ¿Y cómo te fue con Piazzolla? Bueno, te pregunto, no sé, bien, si interpretaste a Piazzolla o a otro de los artistas que homenajearon.
4: Interpreté a, sí, de Carísimo de Astor Piazzolla y El día que me quiera de Carlos Gardel. Ajá. También. Y también hubo un bis que se sale de eso, que es la comparsita de Mato Rodríguez con mi maestro Rafael Shintoli.
3: Ajá. Mirá vos, qué genio. Marcos, lamentablemente tenemos poco tiempo, tenemos que cortar un día, si nos permitís, buscaremos la forma de charlar mucho más, pero te queríamos tener, no queríamos perder la oportunidad. Simplemente cierro con una pregunta. ¿Cuál es tu deseo? ¿Cuál es tu sueño?
4: Mi sueño es poder tocar en los teatros más grandes del mundo en general, de Europa, de Estados Unidos. Eso es lo que quiero y por suerte se está cumpliendo.
3: Wow. O sea, los sueños ya los tenés cubiertos. Ahora habrá que ir por mucho más, entonces.
4: Sí.
3: Bueno, felicitaciones, Marcos. Muchísimas gracias. Y gracias por compartirlo con nosotros. Están escuchando de toda la provincia de Río Negro a través de Radio Nacional.
4: Muchísimas gracias. ¿Puedo dejar mi Instagram un segundito?
3: Por supuesto. ¿Cuál es?
4: Mi Instagram es Marcos Carreras Violín, lo mismo en YouTube, y estamos a muy poquito de los 5.000 seguidores, así que muchas gracias.
3: Wow, y ahí te
4: saludos
3: podemos...
4: a toda la provincia.
3: Bueno, y te podemos ver ahí y escuchar.
4: Un montón de conciertos, cosas, notas, bien, de todo.
3: Gracias, Marcos, un abrazo grande, un gusto, un lujo.
4: Muchas gracias, un saludo.
3: Felicitaciones, chau. Bueno, Urbano, un lujo, ¿eh? Bien. 13 años, sí. Mirá vos,
0: 13 años,
3: qué maravilla.
0: Pero además con vos lo escuchás y tan claro en los conceptos, ¿no?
3: Qué soltura, ¿no? Sí.
0: Ni hablar.
3: Vergüenza no tiene.
0: No, es un fenómeno. Bueno, ¿qué te parece si de la música, seguimos con la música? Con la música, con el universo musical, que nos propone Daniel Edman junto, bueno, en este caso homenajeando a un grande, un virtuoso, B.B. King.

El 10 de agosto del año 1993, los bluesman Papo Carpo Napolitano y B.B. King tocan juntos en el Madison Square Garden de Nueva York, Estados Unidos. Papo y B.B. King se conocieron en 1980 durante la primera visita del artista internacional a la Argentina. Papo fue a saludarlo al hotel y, fiel a su estilo, le regaló una horma de queso y una botella de vino. Desde entonces, el rey del blues lo apodó cariñosamente Mr. Cheeseman.

El 10 de agosto del año 93, B.B. King invitó a Papo a tocar con él en el mítico Madison Square Garden de Nueva York. King lo introdujo ante el público neoyorquino como el mejor guitarrista de Sudamérica y uno de los más grandes del mundo.

compartieron escenario con leyendas como Bobby Goy y Coco Taylor. Al bajar del escenario, conmovido, Papo llegó a decir: me puedo morir acá, total, ya no importa más nada. Escuchamos, compartimos, Papo's Blues, Insoluble.

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0: Este homenaje a B.B. King, papo, qué bárbaro, ¿eh? Esta propuesta de Daniel Edman. Y llega el deporte en la voz de Darío Ortega.
1: ¿Qué tal, compañeras y compañeros? El placer de siempre de encontrarnos aquí para compartir la información del deporte rionegrino, relacionado, por supuesto, con deportistas, con equipos de nuestra provincia. Vamos a comenzar con el vóley. En un cierre de partido electrizante, la selección argentina derrotó anoche a su clásico rival, nada menos a Brasil, en Cochabamba, y se proclamó campeona de la Copa Sudamericana 2026. El equipo albiceleste, dirigido por Martín Arredondo, se impuso con parciales de 21-25, 25-21, 20-25, 25-20 y 15-10, siendo el opuesto Iñaki Ramos el máximo anotador del partido y MVP. Para destacar la presencia del líbero rionegrino, oriundo de Ingeniero Jacobacci, Santiago Arroyo, integrante del plantel titular y pieza clave en el combinado albiceleste. Además de Arroyo, el equipo argentino alternativo también jugó con el armador Federico Arqués, los puntas receptores Ignacio Luengas y Lucas Conde, los centrales fueron Gustavo Maciel y Agustín Ojés, y el opuesto Iñaki Ramos. Este torneo continental fue clasificatorio al Proolímpico para cuatro selecciones que jugarán en septiembre en Río de Janeiro, donde se entrega la primera plaza de los Juegos de Los Ángeles 2028. Dado que Brasil y Argentina ya tenían el lugar asegurado por ranking, la competición sirvió para darle rodaje a los juveniles con proyección de selección. Así, los cupos clasificatorios fueron para Chile, Colombia, Venezuela y Bolivia, y con la presencia, reiteramos, nada menos que de Santiago Arroyo, el jugador rionegrino de Ingeniero Jacobacci, presente titular y pieza fundamental de la selección argentina de vóley en este torneo sudamericano que la consagró. Pasamos al handball y otra representación en selección argentina, en este caso de Melina Cabrera. Estuvo participando en el Mundial Juvenil en Rumania, nada menos. Allí la selección argentina de handball finalizó en el puesto 23, luego de superar con autoridad a Kazajistán en su último encuentro de certamen. Las juveniles concluyeron su participación en la edición número 11 de la cita mundialista con un balance de 3 victorias y 4 derrotas. Las caídas fueron todas ante seleccionados europeos. Argentina integró el grupo D junto a Montenegro, Países Bajos y Portugal. En la fase inicial, el conjunto nacional no pudo sumar victorias y cayó sus 3 presentaciones. Luego, en la Copa Presidente, logró recuperarse y consiguió 2 triunfos consecutivos frente a Guinea y Uzbekistán. En los encuentros correspondientes a la definición de posiciones, Argentina cayó ante Serbia y posteriormente cerró su participación con una sólida victoria ante Kazajistán, resultado que le permitió finalizar en el puesto 23. Para Melina Cabrera, jugadora surgida en la comarca de Viedma Carmen de Patagones y actualmente integrante de Nuestra Señora de Luján, el campeonato representó una importante experiencia internacional. La central tuvo participación a lo largo del torneo, alternando titularidades y sumando buenos minutos en los distintos encuentros disputados por el seleccionado argentino. De esta manera, Melina completó su experiencia mundialista con la camiseta albiceleste de handball, siendo parte de un plantel que logró cerrar su participación, como decíamos, con una victoria y dejó buenas sensaciones en la última parte de la competencia. Recordemos, un mundial juvenil de handball. Ahora pasamos al básquet. De fin de semana siguió avanzando la Liga Federal Formativa. Los equipos representantes de la Asociación de Básquet del Valle Inferior pasaron de ronda. Deportivo de Viedma se clasificó a semifinales en U21 masculino y Atenas a la cuarta fase interregional en cadetes femenina. Viedma fue sede de la cuarta fase interregional en el cuadrangular E, donde el Depo debutó con victoria ante Plotier. Luego cayó ante San Lorenzo y en el cierre triunfó ante Cañuelas FC. Extraoficialmente, el Deportivo integrará la sede a designar Grupo G en semifinales, como decíamos, junto a Ferrocarril Oeste, que ganó el cuadrangular D, San Lorenzo de Almagro, ganador del cuadrangular E, y Banda Norte de Río Cuarto, que fue primero en el segundo cuadrangular. En Rawson, en tanto, las chicas de Atenas se impusieron en la tercera fase al superar 47-24 al local Germinal y 68-48 a Petrolero Argentino de Plaza Huincul, y se metieron en la cuarta fase interregional de la Liga Federal Formativa de Básquet. Y siguiendo con el de deporte de pelota naranja, pero viniéndonos a nuestra zona andina, finalmente les contamos que se acerca la definición del torneo de apertura Mario Núñez 2026 de segunda división de la Asociación de Básquet de Bariloche. Arrancó la serie final y cada uno en su casa triunfó. Carpinteros Jesús sacó ventaja en Villa La Angostura. 48 horas después, New Lawn pagó con la misma moneda en el barrio Jardín Botánico. La definición entre el equipo B de Newland y Carpinteros del Sur de Villa La Angostura necesitará un desempate. El segundo juego, que tuvo lugar ayer en el gimnasio ubicado en el barrio Jardín Botánico, el conjunto capitaneado por Sebastián Vargas se impuso por 76-73 en tiempo suplementario, habían igualado en 61. En la parte final se produjeron algunos incidentes con la parcialidad visitante, varios hinchas fueron expulsados por la terna arbitral y el juego siguió normalmente. Luego, Carpinteros estuvo al frente en el marcador durante buena parte del partido, Newland nunca bajó los brazos y con una fuerte respuesta anímica logró llevar la definición al tiempo extra. Allí, con un Juan Ríos de alto nivel, sacó ventaja desde el principio y la definición será este próximo miércoles. La serie está 1-1 desde la acción de básquet de Bariloche. Informaron justamente que el tercer partido será este miércoles 12 en horario a confirmar y la localidad será nuevamente para New Lawn. Hasta aquí, compañeras, compañeros, amigas y amigos, con este breve resumen deportivo, algo de lo que sucedió principalmente el fin de semana. Por supuesto que nos queda más para ir compartiendo algo de estos próximos días y así lo iremos haciendo. El placer de siempre. Chao.
0: El deporte en la voz de Darío Ortega. Y ahora a las 12:30 minutos cada una de las emisoras va con sus envíos y luego retornamos.

0: a la chica, qué ritmo, por Dios, qué cadencia, no decadencia, cadencia, Bueno, nos quedan 6 minutitos, Bien, relajaditos, relajaditas. A ver, ¿qué tenemos por Jacobacci? A ver, tiren algo, chicas. Apelen a su imaginación. Con Adrián no se nos cae ni una idea, ni una.
1: Bueno, porque es muy lunes, pero bueno, arrancando la semana, nosotras ahí con algunos problemas técnicos no hemos estado muy presentes en el transcurso del programa, pero prometemos que mañana vamos a estar a tierra.
0: Bueno, pero siempre están como el sol.
1: Así siempre. Es.
0: Bueno, cuéntenos algo de por allí.
1: Bueno, no sé, Alejandra, yo me pasé todo el fin de semana, como sí, lo había prometido, encerrada, sí, cuidándome del frío, recuperándome de esta gripe, y bueno, no obtuve novedades, pero capaz que acá la compañera hubo peña, ¿no? Sí.
0: No obtuviste novedades, ¿qué significa no obtener novedades, Caro?
1: Novedades. ¿Estás metiendo? Como chusmerío.
0: Ah, bien, bien, bien. ¿Y vos, Ale?
2: Me olvidé de la peña, como vos ya mencionaste, no, ni me acordé de la peña, así que me dediqué a encuentros, nada más.
0: Salidas, ¿encuentros de qué? ¿De tercer tipo? ¿De qué?
2: De tres tipos.
3: ¿En serio?
0: Muy bien, muy bien.
4: ¡Epa!
2: ¡Póngale, póngale!
0: Bueno, ¿y cuáles son esos tipos?
2: Que dijera algo, yo

0: Como está meta masticar. No sé si
1: y después
0: es
1: se mata en el gimnasio.
0: Sí,
1: por Dios.
0: No, después se clava una metformina.
1: Claro, no tiene vergüenza, no tiene vergüenza.
0: Pero bueno, las estrellas son así. Él
1: sí,
0: es una estrella, sí. Viene, manotea. Es más, pasó por el kiosco. El otro día me decía el kiosquero, a la mañana, dice, acá pasa sí. El actor, saluda, viene, se lleva un paquete de galletitas y después, bueno, viene el productor a pagar.
1: ¿Ah, sí?
0: Así nomás.
1: O sea, es de lo que si hubiera nacido en el Farguelo mataban al nacer porque no desenfunda nunca.
0: ¿Sí? Más o menos.
1: Mirá vos, qué lindo, sí, sí, qué lindo. Bueno, ¿qué tenemos para el final? A ver, apuntale.
0: Y traete una caña con ruda porque hace un frío. Caña con ruda, sí, caña sola, un Jameson. No sé, lo que quieras, pero traete algo para entrar en calor porque no podemos entrar en calor acá.
2: Claro. ¿Cómo anda la banda, muchacho? ¿Están laburando? Como... ¿O vamos a tomar unos tragos?
1: Y vamos a tomar unos tragos.
3: Sí, vamos a ir. Estos tragos que tienen como en el vaso. Que traen picante, ¿cómo se llaman?
4: Decilo.
1: ¿Picante?
3: Claro, que lo suelen tomar del otro lado de la cordillera, mucho.
0: ¿El pisco?
1: ¿Pisco?
3: Claro, el pisco. Ah, el otro día estábamos hablando...
1: ¡Chemendo! ¡Chemendo! ¿Cómo?
3: Con el vaso con picante, ¿cierto? Ustedes que son tomadores de pisco.
1: Con sal, yo no.
0: No,
1: como
0: con
1: el tequila,
0: sal.
1: ¿Como
0: claro.
1: El tequila? Claro.
3: Ah, bien.
1: Bueno, yo no soy muy tomador de pisco. Pero
3: los dejé confundidos. Pero bueno, voy a averiguar para mañana. Tarea para la casa.
0: Ya, un pisco pues.
3: Y capaz que voy también a degustar.
1: Un tremendo pisco. ¿Cómo?
3: Que voy a degustar como tarea para la casa.
1: ¿Sí? ¿Te gusta el pisco?
3: Bueno, no lo sé. Por eso es una tarea para la casa.
1: Ah, ¿no probaste nunca pisco?
3: Mañana les cuento.
1: Ah, no. Cuidado, no, es mentira. ¿No probaste nunca pisco?
3: Capaz que no me acuerdo.
1: Claro, hay que ver en qué situación. Salí de ahí, maravilla.
3: Ahí le veo las manitos a Mario, ¿qué hace?
1: Sí, tomé pisco, pero no me acuerdo dónde, dijo.
3: ¿Cómo?
1: Declaraciones
5: exclusivas.
1: Qué genia total. Bueno, gente... Por supuesto, el cierre a cargo lo pide Latinoamérica, ya lo pide, el cierre de Carolina.
3: ¿Tanto así?
1: Sí,
3: tanto
1: el club de fan.
3: Bueno, 12 del mediodía con 44 minutos, no nos queda nada, lo hemos dejado todo, pero mañana con energías recargadas nos volvemos a encontrar 10 de la mañana en la mañana de Nacional Río Negro. Chau, chau, buena tarde.
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0: 12 del mediodía, 45 minutos la temperatura en Buenos Aires, 11 grados 6 décimas, la humedad 51%, cielo despejado. Comenzamos con el desarrollo de la información, lo más importante en 15 minutos. Al menos 25 personas murieron por el terremoto en Colombia, así se expresaba el presidente de ese país.
1: Compatriotas, en este momento me dirijo a Bogotá. He ordenado suspender toda la agenda que tenía en la capital de la República para concentrarme en el desastre natural que hoy azota a nuestro sufrido pueblo colombiano. He citado a una reunión de urgencia, un puesto de mando unificado, en las oficinas de la UNGRD en Bogotá. Allí estaré con todo el equipo tomando determinaciones y acciones. Personalmente voy a

0: liderar estas acciones para llevarle soluciones a nuestra gente en el departamento de Chocó, en el eje cafetero y en otras zonas del país que han sido afectadas. No están solos. Colombia tiene un presidente que le duele a su gente y que hará todo lo que esté a su alcance para ayudarles en los momentos más difíciles. Firme por la patria.
1: Acuerdo automotriz entre Argentina y Ecuador. Por Radio Nacional, el presidente de la Asociación de Concesionarios, Sebastián Beato, se refirió al entendimiento logrado durante la visita del presidente Javier Milei a Quito. Sostuvo que este acuerdo beneficiará a toda la industria argentina.
2: Nosotros hace unos meses, como concesionarios y como asociación, lo empezamos a apoyar, vendría a ser entre la Asociación de Autos Ecuatoriana y la Argentina, que nosotros somos nosotros con ACARA, para poder colaborar y poner ese grito de arena y empezar a juntar partes. Y bueno, por suerte se llevó a cabo con todo el apoyo de la cadena de valor, desde ABEFA, que es la industria, el gobierno, Calcillería, nosotros y las fábricas de componentes argentinos. Y se juntaron los dos presidentes y se pudo firmar ese acuerdo donde baja el arancel, donde Argentina va a empezar a exportar autos a Ecuador.
1: Financiamiento para proyectos del RIGI. El Banco Central habilitó el acceso al mercado de cambios para aseguradoras de iniciativas vinculadas al régimen de incentivos para grandes inversiones. El objetivo es financiar reaseguros en el exterior. Piden nuevas declaraciones por el vacunatorio VIP. El informe de Lourdes Marchese.
3: En la causa por el vacunatorio VIP, el fiscal Eduardo Tayano pidió la indagatoria de Eduardo Dualde, su esposa Hilda Chiche, el periodista Horacio Berbisky, el empresario Florencio Aldrey y su familia, Jorge Tayana, Eduardo Valdés, entre otros. El pedido responde a lo decidido por la Cámara Federal para profundizar en la investigación no solo sobre los funcionarios que autorizaron la vacunación, sino quienes fueron beneficiados. La primera parte del expediente fue elevada a juicio por la jueza Capuchetti y recayó en el Tribunal Oral Federal 6. Ahora la jueza deberá definir si avanza con este pedido o lo rechaza.
1: Lionel Messi permanece en Rosario. El capitán argentino continúa acompañado por su familia después de despedir a Jorge. Por el momento no está confirmada la presencia del capitán argentino en el próximo partido del Inter Miami. Omar Sapienza, periodista de Radio Nacional Rosario, afirmó que Jorge Messi fue el apoyo fundamental de la carrera de su hijo.
4: En los momentos malos siguió los consejos de su padre e incluso siempre lo tuvo a su lado cada vez que él lo precisó. Por eso yo quería destacar lo del papá, lo de la mamá y lo de la familia en general, ¿no? Incluyendo a su esposa. Fueron laburantes y crearon una familia extraordinaria. Por eso este señor que partió, por eso tanta gente, tantos recuerdos, tantos saludos, porque este hombre fue el emblema, el escudo protector de esta familia que él supo formar, Nico.
1: Comenzó el juicio al Piti Álvarez por el crimen de Cristian Díaz. Miriam Mariotto.
5: Finalizó la primera audiencia que se sigue contra Cristian Piti Álvarez por el homicidio de Cristian Maximiliano Díaz. Está acusado de homicidio agravado por el uso ilegal de armas. El tribunal decidió, a pesar de los pedidos reiterados del defensor de Piti Álvarez, de suspender el juicio por el estado de su cliente. Finalmente decidió el tribunal continuar con el juicio tal como estaba previsto. Se realizarán audiencias en las que van a declarar 5 testigos cada vez y tendrán una duración de 3 horas.
1: Por Radio Nacional, el abogado Eduardo Jerome dijo que profesionales de la corte son quienes pueden determinar la capacidad psicológica que tiene el músico de estar en el juicio.
6: Hay profesionales que son muy expertos, que conocen la materia y que no van a ser engañados ni confundidos por nadie, con más argumentos que se traigan, que son quienes, los médicos forenses, los médicos de la Corte Suprema de Justicia, médicos oficiales y que no pertenecen a ninguna de las partes. La opinión de ellos va a ser mucho más importante que la opinión que puede tener un psiquiatra nombrado por Piti Álvarez o el que pueda ser nombrado por los representantes de la víctima.
1: Inseguridad en el conurbano bonaerense, el informe de Andrea Valdivieso. La justicia indaga a los 5 detenidos por el robo agravado por el uso de arma de fuego en Poblado y en Banda, seguido de muerte de Diego Aguirre, de 47 años. El hecho ocurrió en la localidad bonaerense de San Justo, en el partido de La Matanza, y entre los acusados hay 2 policías de la ciudad de Buenos Aires. La banda, a plena luz del día, abordó al propietario de una distribuidora y a Aguirre, quien era su empleado, para hacerse de la recaudación de la empresa. Se movían en un auto robado y con patente adulterada. Dispararon al huir y mataron a Aguirre. Abandonaron el auto y otro los esperaba a 10 cuadras. Fueron detenidos horas después en un centro nocturno de San Justo. Habían ido a bailar. Continúa la alerta por frío extremo, alcanza a San Juan, noroeste de Neuquén y Córdoba, oeste de Mendoza y La Rioja, y noreste de San Luis y sudeste de Corrientes. También abarca centro y este de La Pampa y Chubut, distintas áreas de la provincia de Buenos Aires y el área metropolitana. El nivel de alerta implica la posibilidad de que se registren fenómenos con capacidad de daño y riesgo de interrupción momentánea de actividades cotidianas. Por los temporales, el paso temporal continuará cerrado. Desde Radio Nacional Mendoza, el informe de Victoria Lupu.
7: La coordinación del paso Cristo Redentor oficializó la continuidad del cierre preventivo que lleva casi un mes del paso internacional. La decisión entre las autoridades de Argentina y Chile obedece a extremas condiciones meteorológicas en la alta montaña, con nevadas persistentes y ráfagas que alcanzarán velocidades de entre 110 y 160 kilómetros por hora. Osvaldo Valle, vocero de Gendarmería Nacional en Alta Montaña, dio detalles.
8: Este temporal de nieve está haciendo que haya 15 pasos cerrados en todo el país y también complicando la transitabilidad de los transportes de cargas.
1: También continúan cerrados los pasos internacionales de San Francisco, Pehuenche en Mendoza y Pino Hachado en Neuquén. El intenso temporal de nieve y viento blanco deja como consecuencia miles de camiones varados que aumentan cada jornada y el comercio exterior se encuentra afectado. Abren un concurso para elegir la canción oficial de la visita del Papa León XIV. La convocatoria de la Conferencia Episcopal Argentina es gratuita y está dirigida a músicos y compositores argentinos mayores de 18 años. Asimismo, la Iglesia organiza una colecta nacional por la llegada del pontífice el próximo 8 de noviembre. El gobierno restituyó por decreto la denominación oficial de Día del Niño. El cambio recupera el nombre tradicional que durante los últimos años había sido reemplazado por el Día de las Infancias o el Día de la Niñez. La celebración se realiza cada año el tercer domingo de agosto.
9: Deportes.
1: La información con Damián Zárate.
10: Thiago Almada llegó en la mañana de hoy a la Argentina para sumarse al plantel de River, que el próximo miércoles debe jugar en Bogotá, en Colombia, por octavo de final de Copa Libertadores de América. Ya los dirigentes de River están en comunicación para saber qué pasa por el terremoto de las últimas horas en Colombia. Hoy continúa la cuarta fecha de la primera división del fútbol en la Argentina. A las 7 de la tarde, Banfield Belgrano, 21:15, Unión con Central Córdoba de Santiago del Estero. 2 partidos en la Primera Nacional a las 3 de la tarde, All Boys con Central Norte de Salta y Gimnasia en Jujuy con Tristán Suárez. Y hoy también tenemos 2 partidos de la tercera fecha del fútbol femenino. A las 3 de la tarde, Independiente con Belgrano, y a las 5 de la tarde, Talleres en Córdoba con San Lorenzo.
1: Cambios en el esquema de privatización del Belgrano Cargas. El gobierno estableció un nuevo mecanismo para administrar los fondos que se obtengan por la venta del material rodante. A partir de ahora, ese dinero deberá ser destinado a un fideicomiso cuya única finalidad será financiar las obras futuras en el sistema ferroviario. El juez Jorge Gorini negó que Cristina Fernández de Kirchner esté proscripta. El magistrado que integra el tribunal que hace 4 años condenó a la expresidenta dijo que la dirigente peronista está cumpliendo una condena. Afirmó que el juicio por vialidad es un punto de inflexión dentro del Poder Judicial y constituyó uno de los hechos más graves de corrupción en el país. La Fuerza Aérea Argentina celebra sus 114 años. Es en conmemoración de la creación de la Escuela de Aviación Militar. Se llevó a cabo un desfile aéreo de aviones F-16 en la ciudad de Buenos Aires y un pasaje terrestre. Karina Milei recibe a legisladores bonaerenses de La Libertad Avanza. Desde Casa de Gobierno, Hernán Mundo.
9: en dos reuniones por separado que se llevarán a cabo, una a las 15, la otra a las 17 en Casa del Gobierno. La secretaria general de la Presidencia, Karina Milei, va a recibir a senadores y diputados bonaerenses de La Libertad Avanza. Se espera que se sumen al encuentro el jefe de gabinete, Diego Santilli, y el presidente de esta fuerza política en territorio bonaerense, hablamos de Sebastián Pareja. Será con el formato del cónclave que mantuvo Karina Milei el pasado 16 de julio con todos los legisladores porteños de La Libertad Avanza. El objetivo de las reuniones es apuntalar proyectos libertarios en materia de seguridad, salud y reforma política. También se va a hablar sobre posibles alianzas en las primeras deliberaciones de cara a 2027, año electoral.
1: Agenda legislativa, el informe de Amanda Alman desde el Congreso de la Nación.
11: El Senado de la Nación comenzará a debatir la modificación en la Ley de Sociedades con invitados el día martes a partir de las 16 horas. Y también el proyecto de Superrigi 2 que intentará dictaminar esta semana para dejarlo en condiciones de llegar al recinto. También tiene previsto continuar con las audiencias públicas para los candidatos a ocupar puestos en el Poder Judicial de la Nación, que desde el martes estará recibiendo a una veintena de candidatos. En tanto, en la Cámara de Diputados se retomarán varias comisiones para avanzar en proyectos que impulsa el Ejecutivo Nacional.
1: Disputa por el río Atuel entre La Pampa y Mendoza, el informe de Daniel Luchelli desde Radio Nacional Santa Rosa.
12: La Pampa vuelve a exigir a la Corte Suprema de Justicia de la Nación el cumplimiento de los pasos sobre el caudal mínimo del río Atuel cortado por la provincia de Mendoza. La provincia de La Pampa presentó un nuevo pronto despacho para exigir el cumplimiento de los fallos de los años 2017 y 2020, a 9 años de la primera resolución del fallo. La obligación judicial sigue sin ejecutarse. La Pampa exige a la Corte Suprema de Justicia de la Nación la ejecución inmediata de las sentencias que le ordenan a Mendoza a garantizar un mínimo caudal permanente de agua del río Atuel a La Pampa de 3,2 metros cúbicos por segundo.
1: Alertas meteorológicas, la primera rige para el centro y oeste de Mendoza y centro y sudeste de San Juan, donde se esperan nevadas persistentes de variadas intensidad. La segunda alcanza a Mendoza, donde se prevén vientos del este con ráfagas que pueden superar los 90 kilómetros por hora. Luego de los temporales, reabrió la ruta 60 en Mendoza. El informe de Victoria Lupu desde la emisora de Radio Nacional en la capital provincial.
7: La ruta 60 está liberada por completo tras los intensos temporales de nieve que afectaron el paso Cristo Redentor. Sergio Salazar, jefe de la unidad de pasos fronterizos del Ministerio del Interior de Chile, explicó la puesta en disponibilidad.
13: Lo que hemos ofrecido a las autoridades del país vecino es colaborar también con el equipo de vialidad para avanzar desde el túnel internacional hacia Argentina, de forma de poder colaborar con el DPS y a lo mejor buscar un punto de encuentro, en este caso se justifica absolutamente y permita la certeza que rápidamente se puede aperturar el paso y las complejidades que ha tenido el largo tiempo de tensión.
1: Distinguen a un jujeño como empresario joven, el informe de Alejandra Bejarano desde la emisora de Radio Nacional en la capital de la provincia.
14: El Premio Joven Empresario Jujeño 2026, iniciativa que reconoce el talento de la innovación y el compromiso. El mismo fue otorgado a Ezequiel Escobar, ingeniero en informática, CEO y cofundador de Yuson, una empresa de tecnología médica que trabaja para democratizar el acceso a la salud auditiva mediante soluciones innovadoras, accesibles y de alta calidad.
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0: Así es la vida, Frank. Buenas tardes, ¿cómo les va? Bienvenidos a Pasión Nacional. Aquí estamos comenzando en esta jornada del lunes 10 de agosto del 2026, por M870, por las 48 radios de Nacional en todo el país y por el canal de YouTube. Está en el país Thiago Almada, que hoy se va a entrenar por primera vez por la tarde con River. ¿Hasta cuándo River soporta una derrota más? Sexta consecutiva. Eduardo Coudet dio a entender de que no, lo dijo en la conferencia post partido el otro día, post derrota frente a Tigre en Victoria, que no le iba a hacer un daño a River. No sé si no presentó la renuncia el fin de semana, y en la inmediatez está el viaje a Colombia. River está hablando con la Conmebol por los hechos que son de público conocimiento del terremoto en una gran escala, allí prácticamente en muchas de las ciudades de Colombia. Huracán ganó el clásico de barrio más famoso del mundo, le ganó a San Lorenzo 2-0 con los goles de Caicedo. Jugó mal el equipo de Pipo Grosito, la expulsión de Gil. A Argentinos puntaje perfecto, le ganó muy bien a Racing. Boca ya tiene a Ener Valencia, juega mañana con Recoleta por la Copa Sudamericana. Grave lesión de Di Cesare, después va a contar Fabián Codevila. Martín Palermo debutó en Platense con una victoria frente a Independiente, error de Rey. Hoy 7 de la tarde, Banfield Belgrano 21-15, Unión Central Córdoba. Les quiero contar que Uruguay presentó a Forlán como técnico, Julián Álvarez entrenó en el Atlético Madrid, Javier traerá precisiones como siempre, y atención que está acorralado políticamente Gianni Infantino, que lo han vaciado de poder después de esta idea absurda de querer privatizar la próxima Copa del Mundo. Y Lautaro Martínez aparece en el radar del Barcelona. Y por supuesto, una solidaridad total para toda la familia Messi después de lo que fue la desaparición física del padre el último sábado a los 68 años como consecuencia de una grave enfermedad. Motivó que Lionel Messi con su mujer Antonella Roccuzzo y sus hijos llegaran al país el sábado después de las 20 a la ciudad de Rosario, que es el lugar en el mundo de Lionel, evidentemente, y hubo un saludo respetuoso de todo el mundo del fútbol para este momento tan duro que le toca atravesar a la familia Messi. Bueno, ahí estamos comenzando con el programa. Le quiero dar la bienvenida a nuestro amigo José Luis Romero, en el centro del país, allí en Radio Nacional Córdoba. Negro querido, un gran abrazo.
1: Hola, ¿qué tal, Nicolás? Fuerte abrazo para vos, los compañeros, la audiencia en todo el país. A esta hora en Córdoba, la temperatura 11 grados 2 décimas, la humedad 45%, hay sol, pero el sol está tiritando. El viento a 10 kilómetros en la hora desde el sur, es muy frío, así que bueno, un lunes con baja temperatura en la capital cordobesa.
0: Bien, soy de la idea de que los técnicos en definitiva tienen que cumplir los contratos, más allá de que hay situaciones especiales, y alguien me comentaba que River no va a despedir a Coudet simplemente porque D'Onofrio no quiere que Ramón Díaz sea el técnico. Y es el clamor popular de la gente de River. En algún momento me permití sugerir el nombre de Ramón Díaz y alguno me dijo, no, pero está viejo, se le terminó la carrera, hay una brecha generacional muy importante. Yo no estoy tan convencido que sea así, pero insisto, ¿hasta cuándo River, si se confirma el partido del miércoles en Colombia, hasta cuándo River sostiene una derrota más?
2: Vas bien rumbeado, Nicolás, vas muy bien rumbeado porque la información que yo tengo, y que después estaría bueno corroborarla con Agustín Domper, es que el Chacho ayer renunció, le renunció en una reunión a Stefano Di Carlo y a Rodolfo D'Onofrio, que le pidieron por favor que siga, porque no tienen técnico para ir a buscar, ya que el único en disponibilidad es Ramón, no lo quieren a Ramón.
0: En realidad tienen técnico, el tema es que no lo quieren.
3: Claro, algo ya había pasado en La Plata también,
2: Milito,
3: ¿eh?
2: Gaby Milito y Hernán Crespo y Matías Almeida, que son los tres candidatos, están trabajando los tres en México, ese es el inconveniente, sí, Damián.
3: Que en La Plata, cuando pierde con Gimnasia la segunda fecha, que a esa altura la cuarta derrota consecutiva, la final con Belgrano, eliminado en la Copa Argentina, y las dos primeras del torneo clausura, algo insinuó en el vestuario en el Juan Carmelo Cerillo, que bien, después no se terminó cristalizando.
0: Y lo volvió a insinuar el otro día. Agustín contaba la semana pasada, y con razón, que el partido límite para Coudet iba a ser, o va a ser, el de la Copa Sudamericana. Insisto, lo quiere un tipo honesto, íntegro, a Coudet, y a mí no me cabe ninguna duda que si River vuelve a perder, va a ser Coudet el que va a presentar la renuncia de manera indeclinable. Yo creo que le armaron un plantel, yo digo que muy bueno, con la llegada de Thiago Almada, que ya está en Buenos Aires, llegó en las primeras horas de esta jornada y se va a entrenar por la tarde en River. Pasa a tener estricta responsabilidad el entrenador.
2: No, lo que pasa es que el problema es que el equipo no repunta, porque el otro día contra Tigre jugó muy mal otra vez. Incluso esa insinuación positiva que había mostrado en el segundo tiempo con Central quedó en la nada, porque River contra Tigre fue un desastre. Más allá de la polémica del posible penal a Correa, el tema es que River no generó situaciones de gol, no jugó bien.
0: Claro, mira, vos mirás la tabla, el grupo A, Vélez tiene 10 puntos, en el grupo B, Argentinos con puntaje perfecto, tiene 12. Es desdoroso ver la tabla de posiciones a River en el 15º lugar, último. La tabla de posiciones con cero puntos. Cero gol y cero puntos.
3: No es un gol. Además, en la próxima fecha, hay que ver qué pasa con el partido del miércoles, que River debería jugar en Bogotá por octavo de final de Copa Sudamericana, con lo que sucedió en Bogotá y en Colombia, que el próximo partido de la competencia doméstica es Argentinos Juniors.
2: El mejor equipo del fútbol argentino.
3: Que lleva 4 victorias consecutivas.
2: Hoy por hoy, quienes pudieron ver el partido ayer con Racing, vieron a un argentino que por momento juega un fútbol excelso.
0: Muy bien, le doy la bienvenida a nuestro locutor de cada tarde, Hernán Exmayer.
4: ¿Qué tal, Nicolás? Muy buenas tardes para todos. Estamos en el 11-3870-7485 desde cualquier punto de la Argentina. Aquí en Buenos Aires, con un cielo despejado, 11-6 la temperatura.
0: Bien, un beso muy grande para Luján Sacay, que está en la sintonía a través de nuestro canal de YouTube. Negro, me parece que pasa por ahí. El único técnico disponible es Ramón Díaz, que es el que no quiere el tío Rodolfo.
1: Ay, a ver, mi solidaridad con los creativos de memes. Ya se quedaron sin ideas para graficar, ironizar lo que es el momento crítico de River. Y pareciera ser que toda la esperanza de la resurrección, de la recuperación, está depositada en Thiago Almada, que obviamente joven, jugador talentoso, que seguramente cuando se plasme un equipo, seguramente va a marcar diferencia. Pero en el mientras tanto, y no sé, el escenario que uno ve, el contexto, y por ahí puede navegar en la intrascendencia, porque jugadores en lo individual, nombres, experiencia, chapa, River tiene de sobra. El tema es que el entrenador no puede, no tiene la capacidad como para cohesionar, como para ensamblar esas piezas. Es decir, tenés piezas de alto valor, tenés piezas de garantizada calidad. El tema es que después no sabés dónde poner el tornillo, la tuerca, dónde va la arandela para armar el engranaje. Y bueno, es decir, si no, va a ser una pieza de alto valor tirada ahí en la montonera. Sí. Eso es lo que yo hoy veo de este River. Y voy a repetir lo que vengo diciendo desde hace rato. Es decir, Ramón Díaz, pese a su edad, Ramón Díaz sería la gran solución. Ramón Díaz puede ser alguien de la edad, de la experiencia, de la nombradía, del peso de un Ramón Díaz que seguramente lo saca a flote a River, porque vendría y haría barrida y diría, a ver, los que estaban en el container, vení vos. No, campeón del mundo, te felicito, pero correte, ¿no?
0: Es decir, acá sabes lo que pasa, Negro, no se bancan el perfil alto de Ramón Díaz, y Ramón Díaz sería para River algo más que un entrenador, porque tiene un peso específico, porque tiene, yo creo que tiene el aval de la gente de River, y me parece que el tío Rodolfo no se lo banca a Ramón Díaz. Me parece que pasa por ahí.
3: No tiene que ver que a vos te parece. Es contundente y lo dicen los propios protagonistas que no se bancan entre ellos. Lo declaró Ramón Díaz hace menos de un mes.
0: Sí, pero hay una diferencia.
3: Y lo dijo Donofrio el otro día.
0: Sí, pero hay una diferencia. Ramón Díaz, creo, desde su grandeza, está dispuesto a zanjar todas las diferencias que tiene con la dirigencia, porque para Ramón Díaz River está por encima de todo. Y no sé si para los dirigentes están así.
2: No, los dirigentes, con tal de que no sea Ramón, van a ir a buscar a cualquier otro. Te digo más, van a ir a buscar a Ariel Holland antes de que sea Ramón Díaz el técnico.
0: Entonces no quieren lo mejor para Ríos. Vamos a escuchar a Coudet, lo que dijo después del partido contundente el Chacho.
5: Lo primero es cortar esto ya el próximo partido. Y sí, he hablado de tiempo. Si veo que no se empiezan a dar resultados, obviamente no le voy a hacer ni mal a River, ni mal al hincha, al club y a esta dirigencia que confía en mí. Tenemos que meterle, vuelvo a decir. Yo no voy a perjudicar ni al club, ni a la directiva, ni a nadie. Voy a intentar. Y si no sale, me haré responsable y diré, no me fue bien.
0: Bien, por esto que contaba Javier hace instantes, que el domingo habría presentado la renuncia a Eduardo Coudet, y yo insisto, para mí el partido, el plazo que se puso Coudet es el partido de este miércoles frente a Independiente Santa Fe por la Copa Sudamericana.
3: ¿Querés un partido de simple eliminación igual?
0: No, claro.
3: Porque es ida y vuelta, y vos decís, tenés el partido con
2: Pero ponele que le gana a Santa Fe en Colombia, y pierde con el argentino, ¿qué pasa?
3: Y ahí otra vez el partido será...
0: Bueno, pero perdón, está en los planes perder con argentinos que tiene puntaje perfecto en
2: claro,
0: el campeonato.
2: Claro, pero te quedás último en la tabla de posiciones, lejos de los puestos de clasificación a la Libertadores. Yo no podés perder.
3: Te lo tomo con este presente. Está, por supuesto, en los planes perder con argentinos. Pero no puede perder con todo River.
0: No, seguro. Seguro. Oíme, es River. No es otro equipo. No voy a mencionar ninguno para no herir susceptibilidades. Estamos hablando de River, del equipo más importante de la Argentina, junto a Boca. No estamos hablando de cualquier otro equipo que arma un buen plantel, que se puede defender de alguna manera. Estamos hablando del peso específico de River. El otro día charlando con Omar Labruna...
2: Ponele que es como dice el Negro Romero. Bueno, viene Almada El Salvador. Pero River no es que tiene un equipo mediocre y bueno, bien Almada y te puede dar un salto de calidad. River se supone que tiene los mejores jugadores del fútbol argentino.
0: Por supuesto, yo lo dije la semana pasada y Eladio coincidió conmigo, creo que sin haber escuchado, a Santiago Beltrán no le cuentan una. O sea, Santiago Beltrán, el arquero, que para mí es un proyecto de un arquero excepcional, no comete errores para la gente de River. Y Armani, porque el documento, la cédula, como ustedes prefieran, dice 39, Armani no le perdonaba nunca.
3: Fue rápida esa transición, Fue demasiado rápida.
0: Sí, Negro.
1: A ver, yo escuché mal. Ustedes dijeron que Donofrio no lo quiere a Ramón Díaz.
0: Sí, escuchaste perfecto.
1: Bueno, ahí ya estamos en un problema. ¿Cómo es eso que Donofrio no lo quiere a Ramón Díaz? Que yo sepa, Donofrio no es más dirigente.
0: No, bueno, pero el presidente es Stefano Di Carlo y el poder lo tiene Donofrio. Te van a decir ¿viste? Pero bueno.
1: Ahí ya arrancamos mal. Ahí algo no está funcionando. Es decir, a ver, un expresidente tiene el ahijado, es el padrino del actual, entonces maneja él desde afuera, tiene el poder...
0: Bueno,
1: claro,
0: para algunos, Negro, para algunos, no para todos, algunos piensan que es el mejor presidente, que fue el mejor presidente de la historia de River.
1: Sí, obviamente, si vos ves los números, bueno, qué sé yo, podemos discutirlo, Aragón Cabrera, Davich, es decir, Liberty, es decir, pero ponele que sea el mejor, logró cosas con mucho ruido a nivel mundial, Donofrio con River. Pero digo, imagínate, vos, hay un presidente joven que puede ser muy idóneo en cuanto a las finanzas, en los negocios, pero que de pronto le falta experiencia. Hay un viejo zorro de la política que va más allá de la política del club, como es Donofrio. Y Donofrio sabe que Ramón Díaz le puede parar la bronca y arreglar a este River. El tema es que Donofrio, como viejo zorro, sabe que Ramón Díaz, cuando meta las garras, meta mano, y le va a manejar el club. Y muchas veces a los dirigentes no les gusta.
0: Sí, no les gusta, claro.
1: No les gusta, ¿viste? Porque decir sí, los que juegan son los jugadores, el técnico, pero ellos también quieren inflar el pecho y sacar cabeza ante la opinión pública, que ellos son los grandes hacedores en los logros. Y no les gusta que Ramón Díaz venga y les coma todo, y les maneje todo, porque va a ser barrida con los intermediarios, con este, con este, con este. Y bueno, Es así la situación.
0: Bien, vamos a preguntarle a los hinchas de River si tiene que seguir Coudet o no en la dirección técnica. Invitamos para que se comuniquen desde todo el país a este número de WhatsApp de Nacional.
4: 11-3870-7485.
0: La grata compañía de Natalia Lugaroff en la operación técnica, en la producción, Sebastián Vera y María Suárez Araujo, aquí con Damián Zárate y Javier Vicente. Mi nombre es Nicolás Álvarez y tenemos la primera pausa de Pasión Nacional.
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6: Se viene Boca para el empate, se da vuelta Aranda, Aranda, ahí está, remate al arco, otro rebote más, la va a sacar la defensa, entró, tiró, tapó el arquero, el rebote, ¡gol! Empujó, la salvó Marchiori, el rebote lo recogió en el cuadro chico, como un 9 rebotero, otra vez Santiago Ascacíbar, cuando le decía que estaba al caer el empate de Boca y llegó más, a los 38 minutos de juego, lo empata Ascacíbar, gran jugada de Aranda, remate, tapó Marchiori y Ascacíbar, Ascacíbar alcanzó el empate, 1-1.
7: Muy bien, y alcanzó el empate a Ascacíbar, para mí gran partido del ruso Ascacíbar, de Paredes, hubo un buen partido de Aranda, también no me gustó el arquero una vez más allá de que se sobrepuso al error, para mí en el gol de Vélez, hay un error, hay una participación especial del arquero, Boca debió ganar el otro día el partido.
8: Y tuvo muchas situaciones, muchas llegadas, es un jugador reconvertido a Ascacíbar, tampoco vamos a hablar tanto de Ascacíbar, pero es un futbolista completamente diferente al que se fue a Europa, volvió a Estudiantes y le agregó gol.
7: Claro.
8: Es un tipo que siente el gol, pisa el área, después tuvo otra de cabeza. Sí,
7: flojo Merentiel está para salir del equipo del uruguayo, sí, que sí. No tiene gol además.
8: No, Merentiel ahora. Está para salir hace bastante. Cuando Boca lo ponga a punto a Ener Valencia, tiene un centro delantero ahí.
7: Muy bien, lo quisimos convocar a Fabián Codevila prácticamente en el comienzo del programa por la grave lesión de Di Cesare. Pomelito, un gran abrazo.
9: ¿Cómo están? Un abrazo grande, ¿no? Se fue llovido mojado, ¿no?
7: Sí, ¿qué te parece?
9: Al mal momento de Racing, esta situación que desemboca en lo que hoy finalmente se confirmó que es la fractura de peroné, el pie derecho, qué acción tan extraña y qué pérdida importante para Racing, ni hablar de lo que significa para el pibe, que ayer en el estadio Diego Armando Maradona había enviado desde Italia, que venían a verlo para poder negociar con Racing y llevárselo.
7: Sí.
9: Bueno, este chico a partir de esta fractura tendrá para entre 4 y 5 meses de recuperación, y lo que obliga a Racing, Nico, para ir a buscar un central.
7: Y sí, la verdad que no necesita Boivoda. La
9: García Basso, ¿no?
7: Claro, se enojó Boivoda mucho con Maravilla Martínez, ¿no?
9: En general, porque hay que ser sincero, más allá de la derrota, Racing con 10 hizo un gran partido. Había arrancado bien, después se cayó, aprovechó Argentino, que tiene un equipo que juega muy bien, pero que es defensivamente flojo. Racing supo aprovechar esa falencia. Y después, sobre el final, tuvo 3 chances claras Racing de llevarse el empate. Ni hablar sobre el epílogo del partido, el chico que se fue llorando.
7: Sí, claro.
9: El que había hecho el gol para salir campeón en reserva. Tiene el gol y la termina tirando afuera, otra de Lautaro Díaz, que para mí fue el mejor de Racing, un cabezazo de Conegni que termina haciendo gol pero estaba en posición adelantada, un tiro en el travesaño de Nacho Rodríguez que hasta aquí no había encontrado nunca desde su llegada un rendimiento acorde por el que Racing lo había ido a buscar, y sin embargo en los últimos 3 partidos empezó a tomar regularidad, a mostrar ayer defensiva y ofensivamente jugó muy bien. Y me dicen que lo están siguiendo y es que es muy probable que en breve se termine yendo de Racing. Vienen a buscarlo. Por eso a Racing le han ofrecido a Enzo Díaz, el ex lateral de Talleres y de River, hoy en el San Pablo de Brasil. Esta mañana, Nico, compañeros,
7: sí.
9: se hicieron la revisión médica y ya son parte del plantel las dos nuevas incorporaciones. Leonel Pérez, ex Huracán, viene del Gremio, 3,5 millones la opción de compra para Racing por el 100% del pase, y Gastón Lodico, al que Racing le compre el pase en $2 millones.
7: El chico del instituto, ¿no? Sí, claro.
9: Exactamente.
7: Vos sabés que miro la tabla y es desdoroso ver a River con 0 puntos en la última ubicación, el grupo B, y Racing duodécimo con 4 puntos. ¿Qué les pasa a los grandes?
9: Y a eso sumale, Nico, que será una semana traumática para la dirigencia de Racing, porque mañana hay asamblea general.
7: Sí.
9: En los últimos días se ha conocido un bono extra para algunos gerentes de $40 millones.
7: Claro, que vos
9: salió a desmentir.
7: Vos anticipaste esto el último viernes.
9: Exactamente. A eso sumale que se viene Banfield el viernes, y que si Racing no consigue un buen resultado, yo no quiero imaginar el hervidero que será el 23 de agosto cuando Racing reciba a Boca en Avellaneda. Por eso esta semana Racing la tendrá que transitar buscando que sea lo más tranquila posible. Insisto, mañana hay asamblea y ahí puede haber algún tipo de ruido fuerte por los hinchas que están muy descontentos con esta gestión. Habrá que ver qué refuerzos puede llegar a sumar Racing. También se habla de un enganche que podría llegar, que está en el exterior. A mí me dicen que lo más cercano a eso es Bruno Zampelli, el chico que está jugando en Brasil. Sí. Me parece que Racing lo está siguiendo, porque ayer se tiraron cada nombre. Thiago Fernández, se tiró el nombre de Gio Lo Celso, que yo no sé de dónde salen,
7: porque además Racing no está en condiciones de pagarlo. Ayer el partido se jugó en la Patanal, pero se hacen un festín los cronistas, vos lo sabés a la perfección. ¿Cuánta bronca hay de los hinchas y de los socios de Racing con Diego Milito? Pero va increyendo la bronca.
9: Sí. Por eso te digo que había una vieja película que hizo Humphrey Bogart que se llamaba Hora Desesperada. Y el reloj que sonaba en aquella película era tic-tac, tic-tac, todo
7: sí,
9: el tiempo.
7: Claro.
9: Y es lo mismo que está sucediendo ahora. El reloj acelera y va tic-tac, tic-tac, contando los minutos de un Racing que ayer, en conferencia de prensa, Boivoda, de forma vehemente, se refirió a este plantel. Antes de escucharlo, Nico, quiero decirte, una más de Maravilla Martínez, la gente ya le está tomando fastidio a un Maravilla que después de aquel penal...
7: Impensado, esto que contás es impensado, ¿no?
9: ¿Qué cosa?
7: No, que la gente le tenga fastidio a Maravilla Martínez.
9: Bueno, pero él se lo está ganando.
7: Sí, por supuesto.
9: Yo sigo... creyendo que es un momento, los goleadores han pasado por este momento, le ha pasado a Martín Palermo, y vos lo recordás, le ha pasado a los grandes goleadores, Lautaro Martínez en la selección jugando los mundiales, y a Maravilla, desde aquel penal marrado contra Independiente, la suerte le juega en contra y no lo deja pensar como debería, y a veces juega con demasiada vehemencia. Ayer otra vez expulsado, como le había pasado contra Rosario Central en los partidos de play-off, por el cual le dieron 2 fechas, no sé cuántas le darán ahora a Maravilla, que es un jugador importante, una variante importante. Pero Boivoda, con respecto a esta situación, a los jugadores, a los refuerzos, a las incorporaciones, con vehemencia y apoyo de los hinchas después de escucharlo, eso es importante. Mirá cómo hablaba en conferencia de prensa técnico de Racing.
7: A ver. Escuchamos.
10: No es una incomodidad, ¿sí? Es una ocupación que tengo como entrenador. En mis primeras conversaciones con la dirigencia fue eso, ¿sí? Digo, va a acontecer un cambio lógico que es lo que está pasando. Todo el mercado de pase, hay movimientos, sabemos que hay jugadores que le entregaron mucho a Racing, ¿sí? Y bueno, que se han ido, pero bueno, yo hablé sinceramente con los jugadores que han tenido la posibilidad de, en este caso de Santiago, hablé sinceramente, él vio un desafío importante en su carrera, ¿sí? Con los otros jugadores también. Si no querés estar, si no estás ahí, estás incómodo acá, qué lógico que a veces pasan eso. Bueno, hace 2 o 3 años, el club, quiero... Yo no le voy a prometer la titularidad a ninguno. La titularidad se la van a tener que ganar, esto por méritos. Y ellos lo saben, lo digo acá porque ellos lo saben. ¿Sí? a ninguno. Esto es partido a partido y es rendimiento. Yo exijo rendimiento. Y como a mí me exigen rendimiento, ¿sí? Después está el resultado. El resultado de hoy, bueno, se complica todo. Y bueno, ahora tengo que afrontar una nueva semana, una semana corta, con dos derrotas en nuestra espalda. Pero bueno, somos fuertes para hacerle frente a eso.
7: Bien, ahí está Voivoda, Pomelito.
9: Exactamente. Viernes ante Banfield, 20-30 horas. Un partido que realmente será un infierno si Racing no logra ponerse rápidamente arriba en el marcador. Y atención con lo que pueda suceder en el día de mañana, insisto, con la Asamblea General de Socios. El ambiente está muy caliente en Racing y hay mucha gente que se está autoconvocando para llegar a esa Asamblea. Socios que quieren estar presentes, no sea cosa que se tenga una determinación de prohibirle la entrada a la gente.
7: No, claro, esperemos que no, esperemos que no.
9: Bueno, cierro con esto, Nico. Racing todavía, a partir de la elección de Dichesa, no cierra lo que parecía ya cerrado la posibilidad de incorporaciones. Habrá que estar atentos. Un mediapunta me dicen que puede llegar y habrá que ver qué pasa con el marcador central si en definitiva traen un reemplazante. Y les prometo mañana una gran nota que estamos esperando desde hace mucho tiempo.
7: Algo me adelantaron, muy bien, muy bien, pero no. Así vamos a contar.
9: Nada, pero mañana tendremos la chance, como corresponde en un programa de como Pasión Nacional a todo el país, una palabra fuerte al poder preguntarle de todo. Así que un beso grande, nos vemos y nos escuchamos en cualquier momento.
7: Muy bien, Fabián Codevila con todo lo de Racing. Después el informativo, voy a volver con el negro Romero Córdoba. ¿Algún mensaje y vamos al info?
11: Orlando de Núñez dice, como siempre, impecable el programa, amigos. Me parece que a Rey le tienen que cambiar las piernas y los botines.
7: Bueno, se equivocó Rey para que gane Platense el sábado por la noche.
12: Y bueno, ahora tal vez tenga la posibilidad el arquero suplente que recién llegó a Independiente, ¿no? Mele.
7: Uno más breve.
11: Noemí desde Mailín Ahogado en la provincia de Río Negro dice que el único que puede resucitar a River es Alfaro.
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14: Hace 30 minutos, 8 grados 2 décimas es la temperatura a esta hora en la comarca Viedma Patagones, 5 grados 7 décimas la sensación térmica, el cielo está parcialmente nublado, el viento del oeste a 15 kilómetros por hora. YPF amenaza con desalojar a vecinos del barrio Perón. Se trata de familias que residen en la zona ubicada en la intersección del Boulevard Ituzaingoy y la avenida Perón de Viedma. Según la denuncia, los terrenos pertenecen a la empresa YPF, que presentó una demanda por usurpación. Los vecinos señalan que allí viven hace más de 15 años. Esta mañana se movilizaron frente a la Municipalidad de Viedma para reclamar el acompañamiento del intendente Marcos Castro. Marcelo Osorio, uno de los vecinos, explicó que tienen intenciones de pagar por las tierras que ocupan.
15: Nada, seguiremos los pasos legales, seguiremos acudiendo a la justicia como corresponde, como todo ciudadano, y a seguir luchando por lo nuestro, porque nosotros somos personas que estamos en esas tierras, pero las queremos pagar. Más allá de estar ahí, las queremos pagar. No es que nosotros queremos quedarnos con las tierras y que ellos se vayan sin nada. No, nosotros queremos pagar, somos ciudadanos que nos acomodamos ahí, fuimos creciendo, formamos un barrio, y hoy queremos pagar las tierras, algo que ellos dejaron abandonado, algo que a ellos no les importó. Hoy en día es el futuro de muchos niños y de muchas familias, y queremos pagársela nada más, que de nuestra parte van a recibir eso, la lucha, y que le vamos a pagar las tierras.
14: 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A esta hora en la comarca, 5 grados, 7 décimas la sensación térmica. El cielo está parcialmente nublado. El viento proviene del oeste a 15 kilómetros por hora.
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11: Lo viejo funciona, Coudet afuera. Jorge de San Luis, que River se ponga las pilas porque así van para la B, ¿eh? Y eso sí que no se lo voy a perdonar.
7: Muy bien, en las gateras se espera Agustín Domper con la mejor info de River. Damián tiene testimonios de Boca, pero voy y vengo a Córdoba. A un toque con el Negro Romero. Negro, ahí en Córdoba.
17: Si los hinchas de Racing estaban disconformes con el plantel que tenía, lamento decirle que ahora tienen menos que...
7: Dice.
17: Lo positivo es que uno ve en acción a pibes que de pronto en otro momento, con jugadores de más experiencia, no hubieran tenido tantos minutos en cancha. Digo, Nacho Rodríguez, qué pena lo de Di Cesare, ¿no? A veces vienen los emisarios, los representantes, los ojeadores, intermediarios a ver un jugador y resulta que después terminan llevándose a otro. Digo, lo de Nacho Rodríguez es un jugador para seguirlo. En cuanto a Maravilla Martínez, se quedó sin proveedores. Y como cualquier negocio, si no tenés proveedores, en su momento era Salas, era Juanfer Quintero que aparecía de a ratos, y bueno, no tenés nada para ofrecer. Y encima, recordarás que no hace mucho, aquí en el programa le hicimos una nota al Beto Márcico.
7: Sí, es verdad.
17: Y le preguntaba al Beto, mi pregunta fue, ¿qué pensás de Maravilla Martínez? Es cierto, un 9 de espalda a los centrales que te pegan por todos lados y tenés que bancártela. Y yo le decía, ¿no habrá chance, manera de corregir esos codos? Porque si no lo expulsan, tan solo por la clemencia del árbitro se salva Maravilla en todos los partidos. Bueno, otra vez ayer tuvo que atravesar esa situación.
7: Sí, es verdad. Bueno, Agustín, el domingo tenemos el gran partido entre River y Argentinos Juniors. Me parece que es el encuentro más atractivo de la quinta fecha del campeonato. El público, el hincha de River, se pregunta quién va a ser el técnico en ese partido.
18: Sí, bueno, el partido más importante River lo tiene el miércoles primero, ¿no? Porque claro, viaja a Colombia con esta situación. Además, River ya está informado de lo que está sucediendo con el Simbo en Colombia. Pero evidentemente va a tener que dar un examen importante Coudet antes del duelo con Argentinos, porque volvió a perder River. Hoy aterrizó 4:30 de la mañana Thiago Almada, tempranito, ya está aquí en Buenos Aires y se va a entrenar por la tarde con el plantel de Coudet. No va a viajar a Colombia, pero sí estará en la vuelta y quizás contra Argentino puede ir al banco, que sea Thiago Almada. La situación en River es, ¿quién va a jugar de tres, Nico, en Colombia? Porque no va a ser inscripto Ortega, porque son solamente 5 cambios, y sí va a ser inscrito Almada, y no llega el huevo Acuña. Así que veremos si es Rivero nuevamente o si es el chico Facu González.
7: Bien, conté en la apertura que River está hablando con la gente de la Conmebol por los hechos. Un saludo muy solidario al pueblo colombiano por el terremoto. Yo hablé hace un rato largo con mi amigo Pache Andrade, gran relator, el periodista más importante que hay en Colombia, y él reside en Bogotá. Me dijo que afortunadamente estaba muy bien y no me agradeció la preocupación. Conté que River está hablando con la gente de la Conmebol y Javier trajo la noticia que justamente Coudet habría presentado la renuncia en el día de ayer.
18: Sí, sí, lo de Coudet es lo mismo que pasó en La Plata, pero no se la van a aceptar, evidentemente, por lo menos hasta que no termine esta llave de Sudamericana, como ya contamos, no va a haber un técnico interino en la Sudamericana.
7: Bien.
18: El miércoles y la semana que viene va a dirigir Coudet.
7: Perfecto. Jorge Godoy viene alertando del bajón de Independiente y también de Rey en el arco. Jorge, un gran abrazo.
19: ¿Qué haces, Nico? Un saludo grande, un abrazo para todos. Bueno, sí, es verdad, no veníamos descubriendo nada. Independiente había ganado sus dos primeros partidos en el campeonato, tanto en La Plata contra Estudiantes, con justicia, pero con justeza también.
7: Sí.
19: Sobre todo teniendo en cuenta aquel error del arquero de Estudiantes de La Plata para el segundo, compartido en realidad entre la defensa y el arquero de Estudiantes de La Plata para el segundo gol de Independiente, que le terminaba dando la victoria al equipo de Gustavo Quinteros. Y después contra Newell's jugó un poquito mejor, sí, pero también con lo justo le ganó al equipo rosarino. Llegó la derrota en la cancha de Vélez, partido perdible, sí, partido perdible, y luego vendría la recuperación, o es lo que pensaba la gente Independiente, contra un Platense que hacía meses que no ganaba, con un técnico nuevo, y otro mazazo para la gente de Independiente. Es verdad, Nico, que estuvimos el sábado presentes en la cancha para narrar y para comentar junto a Juan y Minotti el partido, que Independiente no mereció perder, tampoco digo que mereció ganar, era para un empate de un partido de 0-0 clavado, pero llegó el error de Rodrigo Rey, y que evidentemente lo pone a Independiente en un escenario de derrota nuevamente, y al arquero en sí en el ojo de la tormenta, porque justo Mele, el uruguayo, fue habilitado unas horas antes del partido para poder estar en el banco de suplentes. Independiente levantó la inhibición para el arquero uruguayo, que viene a pelearle el puesto mano a mano. Es un arquero de selección el que llegó a Independiente, acaso el único refuerzo importante, de importancia, que llegó en este mercado de pases. Y ahora habrá que ver si para el miércoles, en el partido contra Atlético Tucumán en Rosario y por Copa Argentina, va a ratificarlo a Rey en el arco, o si ya le va a dar la posibilidad a Mele de mostrarse en el arco como titular en Independiente. Pero además hay que decir que hubo una charla nuevamente entre el técnico Gustavo Quinteros y el presidente Néstor Grindetti, tema refuerzos. Ahora le vamos a escuchar al técnico hablando una vez más de este tema, enojado en la conferencia de prensa, o resignado en la conferencia de prensa posterior al partido, pero de vuelta le pidió a un zaguero central y a un volante. El tema también es que le han ofrecido varios, hay que decir la verdad, ¿no? De amplios lugares. No llega nadie, pero todo lo que le han ofrecido de parte de la dirigencia al entrenador, la respuesta del técnico es: no me gusta, no lo quiero, no lo pedí. El técnico quiere a Lautaro Valenti, el jugador argentino que se desempeña en el fútbol italiano, y el chico se quiere quedar en Italia, esto está claro, y a Giuliano Galoppo, Valenti para ser el zaguero central, y a Galoppo, el jugador de River, para venir a ocupar la mitad de la cancha. Y Galoppo quiere irse a otro lugar, no quiere venir a Independiente tampoco. Entonces está complicada la situación del tema de los refuerzos, entre lo que puede traer Independiente, entre lo que quiere el técnico y entre lo que le ofrece la dirigencia. Pero si te parece, lo escuchamos al técnico, a Gustavo Quinteros, hablando del partido y del tema refuerzo.
7: Sí, claro, por supuesto.
20: Yo creo que, te vuelvo a repetir, es el 90-95% de los mismos jugadores cuando llegamos hace 9 meses o 10 meses. No, lamentablemente, el mercado para nosotros de pases es imposible. Entonces estamos tratando de mejorar con los mismos jugadores y otros que se fueron, por supuesto, pero mejorar la campaña, vamos a tratar de mejorar el juego y la campaña que hicimos la etapa anterior, ¿no? Así que esperemos lograrlo, porque es la única manera, no veo otra manera de trabajar con los jugadores que tenemos, y bueno, y pensar que el día miércoles vamos a jugar igual o mejor, y vamos a estar más precisos, vamos a ser más contundentes o más eficaces, digamos, porque entramos mucho, tuvimos 75% de posesión de balón, entramos mucho al área. Yo creo que podríamos haber ligado un poco más y tendríamos que hacerlo de parte de nosotros también con más precisión, terminar la jugada con más precisión.
19: Bueno, bien, hasta ahí el técnico de Independiente, Nico, hablando de, bueno, de la falta de refuerzos, de que tiene un 90% del plantel que él había conocido cuando llegó, hace ya más de un campeonato y monedas. También hay que decir que cuando él llegó a Independiente dijo que aceptaba el desafío de arreglárselas con estos jugadores.
7: Sí, bueno, es verdad, y eso me parece que se lo están facturando también a Quinteros.
19: Sí, puede ser, todo puede ser. También

0: el otro día le metió a Millán.
1: Claro, por ejemplo, yo estoy de acuerdo con tu razonamiento. Pequeño detalle, ¿no? Que Independiente está por encima de los nombres y de los hombres.
0: Pero claro, o al menos debería ser así, pero claramente el técnico está demostrando con sus cambios y no cambios que no tiene lo que él pretende para reforzar al equipo, y es verdad, tiene muchos pibes en el banco de suplentes, también es verdad que él no confía en los pibes evidentemente que tiene. Hablando de eso, uno de los chicos que estaba en el banco de suplentes el otro día, marcador de punta por la izquierda en su posición natural, es Jonathan de Irastorza, que ha tenido ya su debut en primera división, cuando lo hizo lo ha hecho de buena forma en el equipo de Bacari. Lesión en la rodilla, comprometido los ligamentos, y esto, al ser una lesión de gravedad, le abre la posibilidad a Independiente de un cupo más para incorporar. Lo cierto es que no sé para qué le va a servir demasiado este cupo libre que tiene Independiente para incorporar por la lesión de Irastorza, si es que no puede conseguir nada de lo que el técnico le está pidiendo. Pero, también dicho sea de paso, le genera otro inconveniente más al técnico, porque hay que recordar que en esa posición está Valenzuela, está Zavala, y Valenzuela, que era el otro que estaba peleando ese lugar, el número 3, se fue. Entonces, solamente queda Zavala, quedaba de 14 como suplente, y ahora, de 3 jugadores que tenía para ocupar ese lugar, de repente se queda solamente con el rosarino Zavala para ocupar la posición de marcador izquierda, y entonces, además de desearle una pronta recuperación al pibe de Irastorza, claro, se le abre la posibilidad de una nueva incorporación y un problema porque no tiene suplente para ese lugar en la cancha.
1: Muy bien, te mandamos un gran abrazo, Jorge, gracias.
0: Saludos para todos.
1: Jorge Godoy con Independiente. Más de Boca, Damián, que juega mañana por la Copa Sudamericana.
2: Mañana contra Recoleta, octavos de final, sin Palacios y Belmonte. Pensé que se metían en la lista de concentrados porque la semana pasada entrenaron a la par de sus compañeros, sin Milton Jiménez,
1: que jugó muy mal el otro día,
2: y sin Alarcón, que tiene chances de irse a la MLS. Veremos si se dan las próximas horas, al igual que el changuito de Ezequiel Ceballos, que lo hablábamos con Javier antes del programa, que puede irse al Celta de Vigo por una suma cercana a los 8 millones de dólares. Habrá que ver si eso se confirma en las próximas horas. Por supuesto que no está Vareiro, que sigue lesionado, y tampoco está Ener Valencia, que entrenó recién el fin de semana con sus compañeros, que el otro día vio el partido, pero que necesita una un recondicionamiento físico, por ponerlo en esos términos. El equipo podría ser el mismo que el otro día. ¿Se acuerdan que les dije que jugaba Ayrton Costa?
1: Sí, es verdad.
2: Y yo creo que mañana también va a jugar.
1: Se equivocó, Se equivocó a Robarrena, lo tuvo que poner a Pellegrino en el segundo tiempo. Ah, no sé si hay una oferta por Pellegrino.
3: No, es el otro Pellegrino.
1: El otro Pellegrino.
2: No, el Pellegrino.
3: El Pellegrino, hijo de Longaniza.
1: Para mí Pellegrino es más que Costa.
3: La gente,
1: para mí,
3: En la próxima hora se puede confirmar que vaya público de Boca a la cancha de Platense. Habría 6.000 localidades para el público de Boca el próximo fin de semana en cancha
2: la
3: de Platense.
2: La quinta fecha.
3: Resta que dé la autorización seguridad de la provincia de Buenos Aires.
2: Vamos a repasar el equipo ahora, pero sí, mirando al futuro, en relación a lo que dice Javier, esperamos que se confirme eso, y Boca podría jugar contra Vélez el 2 de septiembre en Córdoba por Copa Argentina.
1: Bien, qué buen dato, Negro, la presencia de Boca, todavía no confirmado, en Córdoba por Copa Argentina, sabiendo que el centro del país es uno de los lugares más importantes para jugar al fútbol y para ser televisado, ¿no?
4: Sí, sí, ya ha recuperado protagonismo últimamente Córdoba. Ya Belgrano está esperando al ganador de Clausura y se va a jugar en Córdoba. Muchas veces uno dice, sí, pero si saben que Belgrano va a ser uno de los finalistas, ¿por qué se juega en Córdoba? Digo, puede generar, protestas del rival.
1: No, pero nadie sabía que Belgrano iba a ser finalista.
4: No, pero ahora no me acuerdo cómo se llama, Supercopa, Recopa, ¿cómo se llama? El ganador de la apertura, que ya es Belgrano, y hace poquito se confirmó que va a ser en Córdoba, con el ganador de Clausura, que todavía se está jugando, no se sabe. Pero sea quien sea que gane este Clausura, sabe que va a tener que venir a jugar a Córdoba. Y Belgrano es Alberdi. Belgrano se siente visitante en el Kempes, porque es de Talleres. Va, no es de Talleres.
1: No es de Talleres, pero se entiende lo que decís.
4: Claro, exactamente. Pero es en Córdoba. Si son, recordarán, cuando River jugó la final de la apertura con Belgrano, por ahí se dejó trascender que River quería cambiar la localidad, che, vamos a jugar en Córdoba. Bueno, pero eso ya se había decidido, que sabíamos que Belgrano iba a llegar a la final. Vio que ha perdido

0: protagonismo el Madre de Ciudades, sí. Hermoso estadio, el de Santiago del Estero. Bueno, vio cuestiones políticas, ha hecho que ahora tenga Copa Argentina Boca Vélez, esa final de Belgrano con rival a conocer, también en Córdoba, bueno, Córdoba ha vuelto a recobrar este protagonismo como escenario de partidos importantes.
1: Y en buena hora que así sea, sí.
2: Mañana jugaría el mismo equipo que inició contra Vélez el partido de ida de los octavos de final de la Copa Libertadores, de la Copa Sudamericana. Montero, Lozano, Di Lolo, Ayrton Costa Blanco, Ascacíbar, Paredes Delgado, Flores, Merentiel Arana.
1: Qué flojo que es Montero, la pausa.
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1: Hola, vengo para la entrevista laboral. ¿Tiene experiencia? 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

0: Ahí está Frank en todo su esplendor. Maicaino está en mi tipo de ciudad. ¿Será el tipo de ciudad Santa Fe? ¿Por qué no? Se lo consulto al amigo Pablo Barovero. Hola Pablo, bienvenido.
1: ¿Cómo va, Nico? Un abrazo grande para vos, para los compañeros allí en la mesa. Lo que seguramente es, sin lugar a dudas, en este momento la capital de la provincia, es más futbolera que de costumbre.
0: Y sí.
1: Por fin una alegría para el hincha de Colón. Venía penando bastante, hacía 4 que no ganaba, inclusive en el medio esa semana de receso por el Mundial, un fin de semana que no se jugó, casi un mes y medio sin victorias para el equipo que presentó nuevo técnico, más allá de ser un conocido ya, Iván Delfino en su reestreno como técnico sabalero. Una jugada, no sé si la han visto, un tanto dudosa. El juez del partido decidió ayer en el Brigadier López, a falta de 11 minutos para el final, marcar una mano en el área de San Telmo, y con ese penal convertido en gol por Ignacio Lago, Colón logró ganar 1-0 su partido en el marco de una nueva fecha de la Primera Nacional. Y decíamos que además el hincha de Unión con expectativa, porque hoy en uno de los últimos partidos, si bien termina mañana la cuarta fecha de la Liga, uno de los últimos partidos de la fecha lo va a tener a Unión después de una victoria como local el jueves pasado ante Lanús, jugando nuevamente en el Estadio 15 de Abril. El equipo de Madelón que va a enfrentar a Central Córdoba de Santiago del Estero hoy muy tarde, para un día de semana, encima hace frío aquí en Santa Fe, 21:30 arranca el partido.
0: Perfecto. ¿Algo más, Pablo, de Santa Fe?
1: Vamos a repasar lo que tiene en mente Leonardo Madelón para sí. El partido de hoy, con Mancilla en el arco, en defensa Vargas, Maison Rodríguez, Ludeña y Ayala, en la mitad de la cancha Palacios, Menos y Mosqueira Malgorra, y arriba junto a Tarragona, una duda, o la continuidad del pibe Misael Aguirre, o el retorno al once inicial del delantero Marcelo Estigarribia, que podría ser también una alternativa para el partido que se juega hoy en el Estadio Rojiblanco.
0: Muy bien, te mandamos un gran abrazo, Pablo, como todo, como siempre.
1: Abrazo grande.
0: Hay un gran saludo para Ernesto Fernández, que se está recuperando, así sí, que sí, trasladale, por favor, y saludos para Diego, para toda la banda allí de Santa Fe. Muchas gracias.
1: Se lo haremos llegar, un abrazo.
0: Bárbaro, Pablo Barovero. El otro día, Javier, que estuve en Huracán, qué buena la iluminación tienen, esa tecnología LED. Muy buena la iluminación, impecable el campo de juego, vi el estadio pintado. La verdad que lo vi muy bien al estadio de Huracán.
2: O sea que Boca puede seguir ahí,
0: Boca tiene que volver a la Bombonera.
2: Aparte le está yendo bien jugando ahí. Cuando vuelva a la Bombonera...
0: Pero no ganó el otro día.
2: Bueno, pero jugó bien.
0: Sí, jugó bien, es cierto.
2: La Bombonera no luce el equipo de...
0: No, bueno, pero tiene que jugar en la... Al hincha de Boca no le gusta ir al estadio de Huracán, me parece. Me da la impresión, ¿eh?
2: Volvió a ver claros, ¿no?
0: Había más gente que en el partido de la semana pasada frente a Estudiantes. Me parece que había el estadio estaba en un 95%.
2: Bueno, bastante. Mañana seguramente va a contar con lleno total.
0: Bueno, venís hablando permanentemente de la pérdida del caudal político de Gianni Infantino.
2: Sí, bueno, resulta ser que ahora no solo que ha perdido confianza de muchos de sus pares, sino además una arremetida que puede llegar a ser final para el propio Infantino al frente de la FIFA. Fíjate que estuvieron reunidos este fin de semana dirigentes de la UEFA, de la Asociación Africana y de la CONCACAF, y esto es lo que resulta y lo que hace ruido, resulta raro y hace ruido porque la CONCACAF está integrada principalmente por México, Estados Unidos y Canadá, organizadores de la última Copa del Mundo. Han resuelto seguir adelante con este boicot hacia la FIFA hasta tanto la FIFA no desista de la venta de la organización de la Copa del Mundo taxativamente, si bien es cierto que Gianni Infantino ha dejado ya esta posibilidad de lado, lo expresan así estas asociaciones, y además ya empiezan a perfilar acciones en conjunto, campeonatos en conjunto entre la UEFA, la Asociación Africana y la CONCACAF.
0: La guerra está declarada.
2: El objetivo es el mes de marzo, que es cuando se realizan las elecciones en FIFA y que tendrían que ser para la renovación de mandato de Infantino. Hoy por hoy, con estas tres asociaciones en contra, se complica muchísimo la reelección de Infantino al frente de la FIFA.
0: Claro, ¿y qué papel juega en esto Alejandro Domínguez, titular de la Conmebol?
2: No, en principio principio la Conmebol ha apoyado la gestión de Infantino, si bien es cierto fue crítica de la idea de tercerizar la organización de la Copa del Mundo, hay un respaldo a la gestión de Infantino por parte de Alejandro Domínguez y de la Confederación Sudamericana.
0: Negro, qué complejo todo esto, toda esta cuestión política que tiene que ver con la FIFA. A mí me parece que desde el punto de vista internacional es el gran tema junto al presente y al futuro de Julián Álvarez y aquí en el fútbol argentino la situación de Eduardo Caudet como técnico de River.
3: Sí, sí, con respecto a lo de FIFA y de Gianni Infantino, a ver, para llegar a ser presidente de la FIFA tenés que tener cintura, tenés que tener muñeca, tenés que tener olfato, tenés que establecer vinculaciones, ¿eh? Es decir, no se llega así nomás. Y es sabido que el suizo italiano Infantino viene desde hace rato recibiendo un tiroteo de parte de la UEFA, particularmente, que quieren quedarse con el poder. Y le van buscando la manera, la forma de cómo entrar, de cómo desbancarlo, y han visto la familiaridad que ha tenido con el presidente Donald Trump. Y, a ver, si lo vemos como lo es FIFA, una gigantesca empresa o una enorme multinacional, no sería descabellado que quiera privatizar una parte, comercializar una parte del negocio. Máxime si está, cerca del mandatario estadounidense. Es decir, tampoco se iba a regalar tanto, tampoco se iba a exponer como para que los otros lo pateen ahora en el suelo. Naturalmente que Gianni Infantino sabe en qué palo rascarse, a dónde apoyarse para defenderse en el momento necesario. Habrá que ver si por ahí, desde el Salón Oval, amenazan con aplicarle aranceles a distintos países que no estén de acuerdo con la continuidad de Gianni Infantino. Veo cómo es esto de la política, ¿no? Y la lucha por el poder.
0: Sí, la verdad que es un tema complejo, es un tema realmente complejo. Bueno, Negro, ¿y cómo viene la semana en Córdoba?
3: Bueno, hoy juega Belgrano, qué dilema para el ruso Zielinski. Bueno, ya Gerardo, que bien recién me dice en privado, el partido de Belgrano con el campeón ahora de clausura, se llama el Trofeo de Campeones, se va a jugar en el Kempes el 19 de diciembre, y hoy tiene que enfrentar en el Florencio Sola al Taladro, sin Adrián Sánchez, sin Franco Vázquez, sin Santiago Longo, todo el medio campo de Belgrano, todo sancionado. Así que bueno, veremos cómo se las arregla Zielinski para armar ese medio juego.
0: Perfecto, Negro, te mandamos un gran abrazo.
3: Un cariño grande para usted, hasta mañana.
0: El Negro Romero de Córdoba.
2: Sí. Respecto del partido de esta tarde, 19 horas en el Florencio Sola, puede llegar a ser el último partido de Tiziano Perrotta, el delantero de moda en el fútbol argentino vistiendo la camiseta de Banfield. Son varios los pretendientes. Tigre, que lo quería, finalmente el jugador rechazó la posibilidad de ir a Victoria a reemplazar a David Romero, que se fue por una cifra importante al Parma de Italia. Vélez también lo quiere, pero no pone los 6 millones de dólares que vale el 70% de su pase. A esta hora, el que está más cerca de llevarse a Tiziano Perrotta, el delantero de moda del fútbol argentino, es el Elche de España, el Elche de Bragarnik, que pondría los 6 millones de dólares por el 70% de su pase. El Elche que viene de comprar a Facundo Buonanotte, el jugador ex central que estaba en el Brighton de Inglaterra y que fue incorporado por el conjunto de Bragarnik en España.
0: Muy bien, la primera hora de Pasión Nacional, donde hemos tenido de todo desde el punto de vista periodístico.
4: Esteban de Valle María, Entre Ríos, dice: River entró en la misma sintonía de Boca, hacen sus negocios personales y poco le importa el club.
0: Bueno, siempre decimos que el nombre del club, Boca, River, Independiente, Racing, San Lorenzo, como se llame, está por encima de todo. Después vamos a hablar de Huracán, gran victoria del equipo de Parque de los Patricios con los goles de Caicedo, que ganó Javier en el nuevo gasómetro después de 25 años.
2: Un triunfazo del globo, ¿eh? Lo debe estar celebrando toda la gente de Parque Patricios a lo grande.
0: ¿Qué te parece? Uno más, Hernán.
4: Francisco de la Boca dice: lástima que Boca no tiene arquero ni 9, a pesar de eso mereció ganar contra Vélez.
0: Es verdad.
2: Bueno, el 9 lo tiene porque ya llegó.
0: Ya llegó, es cierto, Ener Valencia. El arquero a mí me sigue dejando muchas dudas. A mí particularmente no me gusta Álvaro Montero, pero bueno, lo recomendó Oscar Córdoba, que creo que sabe mucho más que nosotros, y dicen que es arquero de selección. Hasta el momento en Boca no lo ha demostrado. vamos a encontrarnos con el servicio informativo las 2 de la tarde en el país.
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6: Las 2 de la tarde en todo el país. Karina Milei recibe a los legisladores de La Libertad Avanza en la provincia de Buenos Aires. El informe de Liliana Arias desde Casa de Gobierno.
7: La secretaria general de la presidencia, Karina Milei, recibe por separado a los bloques de La Libertad Avanza bonaerense. Se trata de un encuentro que tiene como objetivo informar cómo se está trabajando en el ámbito legislativo de la provincia de Buenos Aires y también para analizar el ámbito político y las estrategias que planea La Libertad Avanza de cara al futuro bonaerense, según informaron fuentes libertarias. La primera reunión es a las 15 con los integrantes de la Cámara de Diputados y la segunda será a las 17 con los senadores ambas cámaras de la provincia de Buenos Aires.
6: Alerta roja por incendios en Catamarca. El informe de Rosana Orquera desde la emisora de Radio Nacional en la provincia.
8: Catamarca se encuentra bajo alerta roja por riesgo extremo de incendios forestales. Aunque aumentó la cantidad de focos registrados, las estadísticas muestran una reducción histórica en las hectáreas dañadas. Al respecto, el director de la Brigada de Incendios Forestales, el licenciado Damián López, decía lo siguiente.
9: Estamos en el mes del año más crítico, a donde tenemos baja humedad y bueno, lo que nos viene acompañando y nos parece también bastante recurrente lo que es las alertas por vientos extremos. Estamos en el peor mes del año, se dan todas las condiciones para que pueda existir un incendio de grandes magnitudes. Y seguramente nos va a seguir acompañando el viento. Estos son los combos perfectos para que dé inicio a un incendio, porque no hay humedad, el viento que no ayuda, si bien hay baja de temperatura, pero lo mismo, el material está predispuesto para que con alguna negligencia o alguna rotura de cable inicia alguna chispa y empiece a arder.
6: Murió un instructor de kitesurf en una laguna. Fernando Capi, de 32 años, era reconocido en Santa Fe por su experiencia. El joven realizaba maniobras en la laguna Setúbal cuando cayó y desapareció por motivos que son investigados. Alerta meteorológica rige para Mendoza, donde se prevén vientos del este con ráfagas que pueden superar los 90 kilómetros por hora. En la ciudad chubutense de Río Mayo, donde nos podés escuchar por AM 1020 y FM 88.1, temperatura 4 décimas de grado bajo cero, humedad 76%, cielo despejado. En la ciudad de Buenos Aires, temperatura 12 grados 3 décimas, humedad 48%, cielo ligeramente nublado.
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1: Muy bien, 12 de la tarde, 4 minutos, estamos en Radio Nacional para todo el país a través de la M870, las 48 radios y el canal de YouTube de Radio Nacional. Me da mucho gusto saludar al querido José Beraldi. Volvemos a hablar después de un tiempo importante. José, un gran abrazo, mi nombre es Nicolás Álvarez, qué gusto que estés.
2: Hola Nicolás, buenas tardes, como de costumbre, el mío también, un gusto grande en hablar contigo. Después de tanto tiempo, ¿no?
1: Es cierto. ¿Vas a ser candidato a presidente de Boca en las elecciones del año que viene?
2: Sí, si Dios quiere, sí. Estoy manejando, para lógico, juntarlos con la gente que quiere sumarse, sin ningún ego personal, con los muchachos que están algunos preparando su, también con el interés de ser candidatos, así que estamos tratando de que esto sea una unidad, todo por el bien de Boca. Hay que dejar egos personales y sin duda buscar lo mejor para Boca, que hay que tratar de cambiar un poquitito la historia, ¿no?
1: Claro, le contamos a la gente que José Beraldi participó del gobierno más exitoso, o uno de los más exitosos, con Mauricio Macri de presidente, en la época donde Boca ganó todo desde el punto de vista deportivo. Pensaba en vos, en tantas veces que nos vimos en distintos estadios y fundamentalmente en la Bombonera. Vos sos un asiduo concurrente. ¿Qué te pasa como hincha de Boca cuando tenés que ir al estadio de Huracán para ir a ver a Boca?
2: Y te imaginas que tengo ya 20 años de vitalicio, así que uno creo que tiene un poquito de autoridad para hablar de tal cosa y sentirse molesto, ¿no? Creo que todos los socios e hinchas de Boca que realmente pagamos un abono que nunca es caro, siempre y cuando Boca ande bien y te den resultados, siempre Boca es barato. Pero realmente mucha molestia, y claro, a su vez no se consideró, ¿no? Una desprolijidad total el no considerar que no se puede poner 22.000 abonados en donde hay 8.000 lugares. Y yo, te imaginaste, yo van dos partidos que me quedo sin lugar, porque a las 12 abren, 12 y un minuto no hay lugar, y después vas a la cancha y te encontrás que en la plantilla de Milagre sobran lugares arriba en la punta, como pasó. Yo por ejemplo mañana tampoco pude sacar lugar, y de apenas abrió ya estaba cerrado. Y esas son las cosas que nos molestan, todos los socios de Boca, tener que pasar estas cosas, problemas con el estacionamiento, que la culpa lógico no es de la cara, en la cual tengo una institución que tengo mucho respeto, mi hijo jugó ahí, así que, pero bueno, esto no es culpa de la cara, esto es culpa realmente de la desprolijidad que se está manejando en el club.
1: Sí, por supuesto. Les digo a los amigos de Nacional en todo el país que estamos hablando con José Beraldi en el momento que Thiago Almada está llegando a la práctica de River. José, en términos generales, ¿cómo evaluás la gestión de Riquelme al frente del club? Primero como vicepresidente de Jorge Amor Ameal y ahora desde hace un tiempo importante ya con la responsabilidad mayor que es la de ser presidente de Boca.
2: Mira, Nicolás, yo te voy a ser muy sincero como oficiante y vos me conocés.
1: Sí.
2: La gente y los socios de hincha Boca saben cómo yo me manejé muchos años y me quiero manejar como candidato de Boca a presidente. Yo quiero demostrar a la gente que hay que construir. No, que uno le va a ofrecer, que uno le va a ofrecer al club, que uno le puede ofrecer la experiencia, la honestidad, lo que le puede, la transparencia, las cosas que uno tiene proyectadas para el club. Porque ¿sabes qué pasa? La mejor forma de que la gente evalúe cómo yo puedo pensar como socio es la realidad. Y la realidad nos está marcando fracasos deportivos, nos está marcando fracasos institucionales e internacionales. Boca perdió mucho a nivel internacional. Entonces, yo creo que lo mejor es lo que el socio vive día a día cuando va a la cancha, desinformación, desprolijidades en muchas cosas, en contratación de jugadores, desprolijidades. Entonces, te das cuenta que para qué uno va a hablar de cómo está el club si lo ven todos. Lo ven todo el mundo Boca ve la realidad. Entonces yo lo mejor que digo es, vamos a mostrarle al socio de que yo menos como candidato a presidente y con toda la gente que me quiere acompañar y me va a seguir acompañando, de todos los muchachos que tienen su derecho a también a presentarse, pero lo ideal sería que logremos la unidad, a demostrarle que hay otra forma de conducir a Boca, que la que el socio quiere, el hincha quiere, ¿me entendés? Información, hablarles de cosas reales.
1: Sí, ¿no? Claro, vos sabés que está muy bien lo que decís, eso se lo dije a Paulini el otro día que charló con nosotros, digo, si la oposición va totalmente diseminada, la victoria de Riquelme estará garantizada en el 2027.
2: Sí, según, pues yo creo que este camino no es el camino de asegurarse una reelección. Entonces yo digo que me parece que acá hay que tener el socio de Boca, más allá de que en su momento votó a uno de los ídolos de Boca, también tiene que pensar que no por ser ídolo de un club puede ser el mejor dirigente.
1: Claro.
2: Puedes equivocar. Y se están equivocando seguido. Venimos de muchos fracasos deportivos y los duele a todos. Eliminaciones muy muy prematuras. Y bueno, entonces eso es lo que hay que buscar cambiar. Ser serio con el socio. Terminar con todas estas cosas de los filtros. Hablar seriamente de lo que es la reforma de la Bombonera. No dar tantas vueltas como se dan y terminan sin hacer nada, promesas sin cumplir, a jugadores que no tienen medida al club. Y bueno, lamentablemente pasa lo que está pasando en esta vista. Entonces, lo mejor que nos decía soy yo, queremos otro Boca, tener un Boca serio, un Boca con un equipo realmente de al menos de mayor posibilidad. Y menos debilidad cuando se afronta un torneo internacional y todas estas cosas. Y bueno, eso es lo que es la intención mía con la gente que se suma.
1: Vos sabés que yo creo que esto lo charlé contigo en algún momento de manera personal. Cuando se muere Pedro Pompilio, queda Jorge Amor Ameala al cargo. Y cuando se hacen las elecciones, yo pensé, sigo convencido con esa idea, que por experiencia, por trayectoria, por todo lo que vos conocías estando en el adentro, el presidente de Boca tendrías que haber sido vos. Pero claro, para llegar a Boca, al cargo más importante, hay que tener el beneplácito de Mauricio Macri.
2: Sí, está bien, pero yo voy como candidato, porque imagínate que si hubiese sido así, yo hubiese pasado dos elecciones y ya lo hubiese sido. Por eso no quiero que se mezclen las cosas y que se tenga una imagen distinta. Yo cuando fui por mi cuenta y saqué 7.500 votos, yo fui por mi derecho propio, por mi criterio, porque muchas veces se hace políticamente lo incorrecto, pero uno hace lo correcto de lo que siente y lo que quiere. Y por ese motivo en su momento yo fui por mi cuenta. No estoy arrepentido y por eso hoy digo bienvenido a los que se quieran sumar, que hay gente muy muy muy potable, porque acá cuando uno habla de sumarse, de la gente que se suma, yo no le pongo nombre y apellido, siempre y cuando venga sin egos personales, ¿no es cierto?, y que venga para trabajar para Boca. Después sabemos que siempre, acá no puede estar diciendo, no, este de esto, aquel pertenece a aquel, no. Esto no, acá vamos a tratar de hacer una unidad, una línea de conducción, pero bajo los lineamientos que yo realmente que pretendo ser presidente de Boca, esperando el voto del socio, que nos unamos para poner a Boca donde realmente...
1: No, claro, por supuesto, yo te escucho con mucha atención, pero también estamos de acuerdo que si vos tenés el aval de Mauricio Macri, va a ser todo más sencillo. El aval de Mauricio Macri, también el apoyo de otros dirigentes importantes que han participado de la política de Boca en estos últimos 25 años. ¿Estamos de acuerdo ahí?
2: Sí, estamos de acuerdo, pero yo pretendo el apoyo del socio y que me vote por mí. Que que vote por mi confianza, por lo que me tenga de confianza, por la imagen que yo tengo hacia socios, por mis años en el club, por todo lo que uno hizo en los 16 años en el club. Bueno, eso es lo que yo quiero, porque esa, yo no quiero que andemos mezclando la política, andemos mezclando todo esto para pensar, no, yo voy por José Vidal y voy por Boca. Eso es lo que quiero que se quede. Estoy bienvenido la gente que me quiera apoyar, el grupo de gente que pertenezca a un partido, pertenezca al otro, no importa. Mientras vayamos con el pensamiento de ir por Boca, eso es lo más importante.
1: Claro. Voy a tratar en la pregunta final de hacer una consulta más inteligente que nunca. Voy a tratar de esmerarme. ¿Qué crees desde tu raciocinio, desde la experiencia que tenés como dirigente, que hizo bien las cosas Riquelme en este tiempo?
2: No, mira, la verdad te digo, yo no voy a abrir juicio sobre eso, disculpame, no le escribo a la respuesta, pero no, porque si tengo que contestarte rápidamente, te digo 80% mal. Entonces, no quiero entrar en ningún tema de aclaración ni de discusión. Simplemente eso, no estoy de acuerdo, creo que es suficiente. No estoy de acuerdo y digo que 80%, que las cosas no están hechas como Boca se merece. ¿Me entiendes? Y una de las cosas más importantes, y después este tema no lo toco más, es que el club está dividido. Y cuando vos tenés una grieta dentro de un club, es muy jodido. Por ese motivo es que hay que unir. ¿Me entendés? Esto tiene que ser un equipo serio desde todo, que todo el mundo participe, una comisión con gente joven, con gente que venga a ayudar, con ir creando, ¿cierto? Ser un formador de futuros directivos que quieren hoy o mañana en el club, que es lo que a mí me interesa.
1: Perfecto, José, no sabes qué gusto esta charla después de tanto tiempo. Nos conocemos hace prácticamente 30 años y sé que siempre quisiste y querés lo mejor para Boca. Vamos a seguir hablando más allá de los medios privados. Vos sabés la preponderancia que tiene Radio Nacional en todo el país, así que le hablaste a los socios y a los hinchas de Boca en general. Te agradezco mucho la participación y la seguimos en cualquier momento, ¿te parece?
2: Sí, Nicolás, un gusto grande, un saludo grande a todos los socios e hinchas de Boca, que realmente sufrimos todo por lo mismo, pero bueno, vamos a trabajar para que esto sea distinto.
1: Muy bien,
2: José. Y que más allá de la política y de todo, que Boca siga, ahora que Boca siga ganando, que Boca sea campeón, me interesa eso. Primero está Boca y después están los ciegos personales y políticos.
1: Muy bien, te agradezco. Gracias, José. José Veraldi con nosotros. Tenemos la pausa, después de la misma nos vamos a reencontrar con Gerardo Murúa en la provincia de Córdoba.
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6: A ver qué pasa. Gil jugó a la izquierda, mejor el globo en el final. 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
7: Muy bien, ahí está la pasión de Ladio Rey, el gol de Huracán de Caicedo. Huracán ganó en el nuevo gasómetro después de un cuarto de siglo.
8: Así es, Nico, y esto, bueno, lo hablamos la semana pasada, lo puso a Pipo contra la espada y la pared.
7: Contra las cuerdas, te diría.
8: Sí, sí, porque además que solamente ganó un partido, hacía mucho que San Lorenzo no perdió un clásico. Es cierto que jugando así era muy difícil que lo gane, pero bueno, el hecho de perderlo de local, él después dijo, obviamente, que entiende a la gente, entiende los insultos. Y bueno, veremos qué pasa en el próximo encuentro de San Lorenzo, porque no tiene más margen. Gorosito, que ayer probó con una línea de 5, no le funcionó. Caicedo tocó un par de pelotas y fue gol, y fueron goles. Así que momento delicado, el de San Lorenzo institucionalmente y sobre todo el de entrenador Gorosito.
7: Bien, recordamos, Thiago Almada llegó a la práctica de River.
8: Ya está Thiago Almada, lo anticipábamos, vino esta madrugada y hoy se va a entrenar a partir de las 3:30, arranca la práctica.
7: Bien, ¿qué opinión tienen ustedes? A mí siempre me parece que tiene que ver con lo folclórico, el día que Paredes le marca el gol a River en el Monumental, hace el gesto del topollillo, algo parecido hizo Caicedo ayer.
8: Sí, sí, hasta ahí te lo tomo. Lo pasa que después se quedó muy cerca de la popular local y ahí fue donde comenzó todo.
7: Eso
8: la...
7: fue lo que no gustó.
8: Quizás, claro, si lo hubiese hecho del lado de los límites del campo de juego, hubiese estado normal el festejo. Lo pasa que después de saltar los carteles, bueno, ahí terminó expulsado Orlando Gil y después hubo un enojo de, te diría, la mayoría de la prensa, Nico, frente a el CM de Huracán, porque subió después algunos festejos a las redes desmedidos. Así que, bueno, evidentemente el folclore a veces se pasa un poco de largo.
7: Recién Javier decía en la pausa, ¿quién se va primero, si Gaudet o Pipo?
9: Sí. Bueno, Pipo recién llegó, va 15 claro. Días de Pipo. El Chacho ya lleva más de 6 meses y no le encuentra.
7: ¿Tanto
9: no le
7: tiempo lleva ya Gaudet? ¿Sí? Claro. ¿Ya 6 meses? Me parece que no.
9: Y si dirigió el equipo prácticamente todo el campeonato pasado, salvo las primeras 8 fechas.
8: Cumple el mes que viene 6, lo que pasa es que estuvo en el medio el parate mundial, que
7: claro,
8: fue un mes y medio.
7: Claro. Bueno, entonces lleva en funciones 3 meses y monedas.
9: No, más. Y no le encuentra el agujero a Almada. River juega cada vez peor y yo no sé si esto lo soluciona Almada.
7: Bueno, no es el salvador también, es una pieza indispensable.
8: A Otamendi, que el otro día se enojó con nuestro amigo Maxi Grillo.
7: Se enojó con Maxi, que sí. Es más bueno que el productor de nuestro programa. Está muy disgustado porque no hablamos del penal que no le cobraron a River.
8: Un penal que no le cobraron a River. Es increíble cómo después de la Copa del Mundo, donde uno afina el ojo después de tantos partidos, más de 100 partidos, que cualquier roce o falta en el área es penal o se la va a revisar. Acá en el fútbol argentino lo bajaron a Correa de atrás y ni siquiera la fueron a ver. Esto decía Otamendi sobre el penal a Correa.
10: Oh, momento en donde no podemos agarrar una llegada de tire, un gol, no podemos darle la oportunidad a eso de que de hoy no poder sumar de a tres. Hoy hicimos en líneas generales un buen partido, tuvimos el control de la pelota, pero nada, creo que somos conscientes del momento en el que estamos. Los árbitros se quejan de que no tenemos que hablar de ellos, de que hay que respetarlo, igual que todos cuando se equivocan, pero nunca asumen cuando cometen un error. A nosotros no nos están cobrando las chiquitas, no nos están cobrando nada. Hubo una situación del penal en donde, a mi criterio y por lo que me dicen todos, que fue un claro penal. Pero bueno, se ve que ni el árbitro ni el VAR están como para estar en una competición como esta. Pero nosotros tenemos que pensar en que tenemos que intentar ganarlo dentro del campo y contra todo, ¿no?
8: Bueno, lindo audio de Otamendi, que a diferencia con Paredes, que vos recién lo nombrabas, Nico, en Boca, obviamente, otro campeón del mundo, hasta ahora a River y a Otamendi no le regalaron absolutamente nada a los árbitros. Viste que siempre se dice que a los campeones del mundo, a un FAU, algo y demás, a River.
7: Claro, lo que pasa es que dicen por ahí que como Di Carlo pegó, claro, el portazo en la AFA, entonces en la chiquita le cobran en contra a River.
8: La del penal, Nico, no es chiquita, es una jugada clara. Después, lo otro discutible.
7: Yo no la vi, estaba en la cancha de Huracán. Así
8: está
7: que
8: como
7: no,
8: Grillo,
7: no
8: que no la
7: sí.
8: vi. Bueno, pero
7: pobre Grillo, le mandamos un gran abrazo a Maxi, sí. querido, gran periodista y mejor persona.
8: Totalmente. Bueno, así que veremos cómo le va en este viaje a Colombia que tiene River, Nico. Después te doy más detalles del equipo. Pero el árbitro Garín el otro día no le cobró un penal que la verdad que dio mucha bronca, más allá de que igual River jugó mal.
7: Vamos a estar informando durante toda la tarde en el programa de Nora Briós, sí. y después junto a Hernán Mundo. Tiene que venir a Rey para Mundo, ¿no? Sí,
8: sí, hoy le toca
7: a Rey. Bueno, recordale. Vamos a estar informando de esto que me alertó Javier temprano hoy, de este llamado de River a la Conmebol para ver qué situación ocurre con este terremoto que hubo en Colombia. River tiene que ir a Colombia el miércoles.
9: Además, las noticias que llegan desde Colombia, las distintas ciudades que han sido afectadas por este terremoto, son noticias graves. A similitud de lo que pasó hace poco tiempo en Venezuela, con lo cual yo creo que el partido está en duda, ¿eh?
7: Bueno, ahí estamos con Hernán ahora y los mensajes.
11: Juan de Zapala dice, buenos días, mi opinión como hincha, Coudet tiene que dar un paso al costado. El miércoles gane o pierda y se tiene que llevar a Borré y a Beltrán, que no pueden traer nombres.
7: Bien, Javier y Julián Álvarez.
9: Bueno, hoy era el día D respecto de Julián Álvarez y su presentación en su regreso a los entrenamientos en el Atlético Madrid. Así fue, no solo él, sino el resto de los jugadores que protagonizaron la final de la Copa del Mundo. Recordemos que el Atlético Madrid tuvo 10 jugadores en la final de la Copa del Mundo entre la selección argentina y la española. Los 10 se reintegraron al centro de entrenamientos del Atlético Madrid, hicieron pruebas físicas, porque claro, el plantel está en Seúl de pretemporada, de hecho el otro día jugó frente al Manchester City, perdió 3-1, y recién el miércoles va a reintegrarse plenamente a los entrenamientos Julián con sus compañeros. En principio, digamos, la posible duda de si se presentaba o no, Julián Álvarez la disipó. Ya está integrando el plantel del Atlético Madrid. La vía por la cual Julián Álvarez va a insistir para salir del Atlético e irse al FC Barcelona va a ser tratar de convencer al Cholo Simeone de que él no está disponible para ser parte del equipo. Por supuesto, la directiva no quiere saber nada con una transferencia de Julián Álvarez.
7: Bueno, pero hace un rato un medio español, estos medios gráficos y deportivos, mencionan que el Barcelona se habría fijado en Lautaro Martínez.
9: Lo tendría como plan B. Yo lo veo incluso más difícil que...
7: Lo del plan A sigue siendo Julián Álvarez.
9: El plan A sigue siendo Julián Álvarez. Pero lo de Lautaro incluso lo veo más difícil todavía que lo de Julián, porque en el caso de Julián Álvarez hay una disposición del jugador de ir a jugar al Barça. Lautaro yo lo veo difícil que salga del Inter, es capitán, es ídolo, hace muchos años que está, es parte del mobiliario del Inter de Milán, no lo veo saliendo.
7: No, además está jugando en uno de los grandes equipos de Italia.
9: Por eso mismo.
7: Bien, Juan Ignacio Gijón en el móvil de Nacional, mucho de River hoy en el
9: programa. Día del movilero hoy.
7: Claro, y bueno, pero Juan y es locutor. Juan, y te mandamos un gran abrazo, dale.
12: Abrazo grande, Nico. Aquí estamos en las puertas del Museo River, después de otro fin de semana complejo para esta institución. ¿Tu nombre?
13: Emanuel.
12: Emanuel, sí. Fin de semana difícil, y los vienen siendo.
13: Sí, lo vienen siendo bastante seguido encima, así que bueno, nada.
12: ¿Acostumbrados, acostumbra esto el hincha de River o quiere cambiar?
13: No, River está acostumbrado a ganar, es distinto, el buen fútbol es lo que me identifica a los hinchas de River, más que nada.
12: La decisión de mantener al técnico, ¿vos estás de acuerdo de que continúe en su cargo Caudet?
13: Y yo por el momento sí. Sí, porque le tengo fe y el equipo es bueno. Y cuando empiecen a ganar va a ser otra cosa.
12: ¿La llegada de Almada tranquiliza algo o es más de lo mismo? ¿Más millones en el mercado de pases para quizás que este funcionamiento no se encuentre?
13: No, va a tranquilizar. Se van a asociar bastante bien. Ya son jugadores que ya se conocen entre sí. Otamendi, Almada, Correa, Acuña, Montiel. Son todos jugadores que se conocen y van a generar algo más allá del técnico, ¿no?
12: ¿Qué expectativas hay, teniendo en cuenta cómo viene este equipo, no? Para la Copa Sudamericana, ¿está el miedo latente del hincha de River de poder quedar afuera en octavos de final?
13: Sí, la verdad que sí, como vienen jugando así, pero para mí es River, o sea, es distinto Copa y es distinto el torneo. Pasa a Gallardo, le pasó lo mismo. En el torneo era una cosa y en la Copa era otra cosa.
12: Hay que sacar chapa.
13: Te
12: pregunto por este mercado de pases. ¿Lo aprobás? ¿No te gusta? ¿Crees que se gastó mucho para lo que se trajo? ¿Cómo lo ves vos? ¿Qué análisis haces?
13: No, lo veo muy bien. Es una locura lo que está haciendo River con tres jugadores que en un momento pensaban más en Europa que venir a jugar a Argentina. Es como pagarle sueldo europeo a esos jugadores que vos decís, ¡guau! Wow, ¡qué un vino! O sea,
12: No lo puedo creer.
13: Almada, Correa, Otamendi, vos decís, son jugadores que si un club de Europa le ofrece esa plata, se van. Pero lo tenemos acá.
12: Bueno, Manuel, muchísimas gracias. Suerte, ¿eh? Ahí, Nico, entonces, la voz del hincha millonario que pasa por aquí por Pasión Nacional.
7: Muy bien, gracias, Juan, y ya volvemos con vos. Un saludo con Gerardo Murúa y me voy al informativo. Gerard, con un programa totalmente distinto y un gran abrazo.
14: Gran abrazo, Nico. En un ratito hablamos de Belgrano, que juega a la tarde, ganó Instituto, perdió Estudiantes de Río Cuarto, Talleres juega mañana.
7: Bueno, impecable, te sacaste un 10, 3 segundos, Javier.
9: Último momento, la Dimayor, la Liga de Colombia, suspende todas las actividades futbolísticas correspondientes al torneo local.
7: 2:30, noticias.
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17: 14:30, 8:05 es la temperatura. A esta hora en Viedma y en Patagones el cielo está parcialmente nublado. La humedad del 60%, el viento del sudoeste a 10 kilómetros por hora. Viedma ya tiene 6 vuelos semanales a Buenos Aires. La capital rionegrina pasó de 4 a 6 frecuencias semanales con Aeroparque, una ampliación que no solo facilita los viajes de quienes viven en la ciudad, sino que también busca posicionarla como puerta de entrada para recorrer distintos destinos de la costa atlántica de Río Negro. La nueva programación distribuye los servicios entre la mañana y la tarde y permite organizar desde escapadas cortas hasta estadías más extensas y viajes vinculados con actividades laborales. De esta manera, el nuevo esquema combina vuelos matutinos y vespertinos y deja al sábado como el único día de la semana sin una frecuencia programada. La legisladora de Río Negro, Roberta Escabo, se refirió a la ley que busca establecer un marco regulatorio para el uso de dispositivos digitales personales, inteligencia artificial y tecnologías emergentes en el sistema educativo de la provincia. La parlamentaria, autora de la iniciativa que se aprobó en la última sesión de la legislatura, explicó el objetivo de la propuesta.
18: Que la tecnología, digamos, no nos arrase, sino que no arrase lo escolar, sobre todo, sino que, bueno, sea aprovechada en el buen sentido, y bueno, no al revés, ¿no? Por ahí no es que abuso. Y cómo intentamos o proponemos, al menos en este proyecto de ley, regularlo es, bueno, estableciendo algún tipo de límites, digamos. No proponemos el apagón total y absoluto, porque creemos que esa no es la solución, o sea, no prohibir totalmente, pero sí poner algún tipo de límites, ¿no?
17: 8:05, la temperatura a esta hora en la comarca, el cielo está parcialmente nublado, 60 el porcentaje de humedad, el viento del sector sudoeste a 10 kilómetros por hora.
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0: Muy bien, estamos en la continuidad de Pasión Nacional para todo el país. Un gran saludo para Martín Bibiloni, que siempre Martín. Nos da una mano en el canal de YouTube. Gran locutor, Martín, ¿eh? Yo lo tendría para el fútbol, una voz excepcional la de Martín, pero le gusta estar detrás de cámara, detrás sí, del micrófono. Claro. Nunca los voy a entender, ¿viste? Pero bueno.
1: Puede hacer doblete.
0: Sí, también, también. Pero hace muy bueno, hace muy bien la locución. Nos acompaña en un par de transmisiones de fútbol hace un par de años con una voz. No todos pueden hacer el fútbol, ¿eh? Va, todos lo pueden hacer. Veremos después la calidad, ¿no? La calidad a mí es lo que más me importa siempre. Voy al encuentro de Gerardo Murúa. Le damos la bienvenida de manera oficial al gran Gerardo Murúa en Córdoba. Gerard.
2: Nico, el gusto de saludarte nuevamente. Jornada con sol en Córdoba, pero muy fría, apenas 12 grados a esta hora. Venimos de una madrugada, de un fin de semana en general bastante frío en Córdoba, como les habrá contado el negro. Lo más importante, claro, juega Belgrano en la jornada de hoy. A las 19 visita el Florencio Sola para jugar con Banfield. Las bajas en el medio, el problema para Ricardo Zielinski, expulsados Santiago Longo y Adrián Sánchez en el último duelo ante Tigre. Venía de una suspensión Franco Vázquez ante Argentinos Juniors, por lo cual no tiene ninguno de los tres volantes centrales. Puede debutar el pibe Santino Gatti. Parece que el ruso va a ser la más lógica, poner a Ramiro Hernández y a Francisco González Metilli como doble volante central. Ninguno de los dos siente tanto la marca, ninguno de los dos es un volante tapón, pero complementándose podrían jugar allí en el equipo pirata. También de baja el Ubita Nicolás Fernández, un estado gripal que afectó a algún otro compañero del plantel, pero sobre todo a él, y le impedió viajar con la delegación a Buenos Aires. El 11 para hoy de Belgrano con Cardoso en el arco, en el fondo Leonardo Morales, Alexis Maldonado, Lisandro López y Adrián Esporle. Sale de memoria la defensa de Belgrano y es un valor agregado. Como decimos, en la mitad de la cancha, Ramiro Hernández y Francisco González Metil improvisando allí en el medio. Juan Velázquez, Emiliano Rigoni, Lucas Elarrayán y Lucas Pasarini, el probable once de Belgrano. Dirige Sebastián Martínez Beligoy, así que siempre a tener un ojo allí.
0: Gerardo, ¿qué lectura tenés de todo lo que pasa con River? Una nueva derrota para el equipo de Chacho Godet, esta incertidumbre que hay para ver si se juega o no el partido del miércoles frente a Independiente Santa Fe por Copa Sudamericana, y la situación de Godet que está pendiente, ¿no? Que pende de un hilo, a ver si sigue o no como técnico.
2: Más allá de que sean 3, 4 o 6 meses los que hace que llegó el Chacho y que haya llegado a una final a los tumbos, lo cierto es que esos 2 meses de trabajo entre mundial, que se llevó el mundial, deberían haber sido para que el equipo se aceitara, más allá de que llegaron un montón de jugadores y se fueron un montón, que ya tanto han hablado ustedes, compañeros, sobre el tema de los 15 y que estuvieron apartados y demás. Lo cierto es que parece no encontrarle la vuelta y siempre el fusible más fácil de sacar es el técnico, y da la sensación que no resiste más derrotas River. Es River, es demasiado grande, tiene demasiada presión, ha gastado mucha plata, y si no le encuentra la vuelta ya, me parece que el ciclo de Caudet tendrá un fin inevitable. Para colmo de males, tener la llave sudamericana y en el medio Argentino Junior no lo ayuda en nada a River. Argentino, de los que mejor juega en el fútbol local, Independiente Santa Fe, un equipo complicado, siempre jugar allá en Colombia es bravo. Una derrota le traería un granito más de arena a todo este problema que tiene River, por lo cual no le vendría mal una suspensión, lamentablemente de la mano del desgraciado desastre allá en territorio colombiano. Pero también es cierto que me da la sensación, Nico, que Caudel no le encuentra la vuelta, que cualquier técnico que llegue es muy probable que acomode un River que ha comprado mucho y tiene como para hacer pata ancha en el fútbol argentino y después incluso un poco más. Pero necesita hacerlo ya Coudet, si no será otro el que se haga cargo y el que salga adelante con este River.
0: Bien, recordamos lo que dijo Javier al borde de las 14:30, que en Colombia suspendieron el fútbol por el tema del terremoto. Por supuesto, nos solidarizamos con todo el pueblo colombiano. Ya vuelvo, Gerardo, contigo. Vamos a estar, Agustín, con los amigos de Fútbol Show Nacional, martes y miércoles, respectivamente. Este martes de 6:30 p.m. a 10:00 p.m, la transmisión de la Copa Sudamericana Boca Recoleta. Vamos a estar en el Parque de los Patricios. Va a relatar Eladio Rey y me va a dar mucho gusto acompañarlo Eladio en los vestuarios, Gonzalo Ordóñez Ojeda, Agustín Domper. Hay que ir muy abrigado mañana.
3: Sí, sí, mañana lindo partido. Recoleta, Nico, es un equipo que su última participación continental fue ganarle a San Lorenzo de visitante 1-0 cuando quedó eliminado el aquel equipo de Álvarez. Y bueno, ojo con Recoleta, va a estar metido atrás, va a jugar de contra, va a hacer tiempo, tiene un arquero chiquito pero atajador. Así que evidentemente va a ser un duelo que Boca es favorito, pero atención con Recoleta de Paraguay.
0: Bien, a las 21:30 después de la transmisión llega Juani Minotti con su muy buen programa Historias de Vida. El miércoles de 7 de la tarde a 12 de la noche, de 19:24, primero Atlético Tucumán Independiente, juegan por la Copa Argentina, relato de Luca de Jesús, comentario de Juani Minotti, vestuarios de Hernán Valdés. Luego Independiente Santa Fe River con Martín Perazo y Gonzalo Ordóñez Ojeda, y en el vestuario Sebastián Leanza. Todo a confirmar este partido.
3: Claro, por lo sucedido en Colombia.
0: Bien, ahí está. Bien, ahí tenía repetido el partido de Boca-Recoleta. Así que vamos a estar con todos esos partidos. Mañana el partido de ida de los octavos de final de la Copa Sudamericana entre Boca y Recoleta. Y después el partido de vuelta se juega en Paraguay.
3: Claro, lo que tiene mañana Boca, que debería ganar, después va a la cancha Recoleta. Es una cancha chica. Recoleta, que aquí es un barrio, bueno, allí... es una localidad y no tiene un gran estadio, Nico, así que debería sacar la ventaja mañana Boca.
0: Bien, quiero saber los datos del tiempo en la Ciudad Autónoma de Buenos Aires y el pronóstico extendido, pues me dijeron que va a llover en la semana.
1: Así es, te han dicho bien, Nicolás. Por lo pronto, en este momento, tenemos 13 grados una décima de temperatura, cielo ligeramente nublado, y el miércoles a la noche, chaparrones y algunas lluvias.
0: Vuelvo al Monumental, vuelvo al Móvil Nacional con Juan Ignacio Gijón.
4: Continuamos, Nico, aquí sobre la avenida Figueroa Alcorta, sumando algunas voces de hinchas millonarios después de un fin de semana de fútbol, otro más para el olvido para este equipo de aquí de Núñez. ¿Sus nombres?
5: Benjamín.
4: Benjamín y
5: Francisco.
4: Chicos, los veo con la indumentaria de River, siguiéndole al equipo. No pudieron ir a verlo, lógicamente, en condición de visitante, pero sí lo siguieron.
5: Sí, claro.
4: ¿Qué le genera una nueva derrota?
6: Y la verdad que es duro ya ver... fin de semana y derrota, pero siempre vamos a ir bancando arriba.
4: Se espera levantar cabeza, uno llega al partido del fin de semana y espera que este River quizás remonte.
5: Y sí, siempre tienen la esperanza, y más con el plantel que tiene River.
4: ¿Qué expectativas hay, teniendo en cuenta cómo viene este equipo de Coudet? ¿Cómo viene el partido que se le viene en lo próximo por Copa Sudamericana?
6: Nada, yo creo que River, ojalá, bueno, que levante la cabeza, que empiece a jugar mejor, pero yo creo que en los últimos partidos, más allá de la derrota, se vio una mejor cara de River, un poco mejor a lo que venía haciendo al principio. Lo único, tienen que embocar la pelota en el arco.
4: ¿Ven a Thiago Almada como una clave para eso?
5: Sí, claro. Sí, porque no hay jugador que rompa, que pida la pelota. Sí, yo lo veo distinto.
4: ¿Lo ven con buenos ojos al entrenador Eduardo Coudet? ¿Les gustaría que siga? ¿Les gustaría que dé un paso al costado?
6: Y la verdad no sabría decirte, pero...
4: ¿No te termina de convencer?
6: No me termina de convencer, pero bueno, o sea, hay que bancarlo hasta que esté.
5: Sí, no, obvio, bancarlo. Yo ya estoy medio hinchado las pelotas, pero qué sé yo. Me parece que no es irreconocible, te río. No tiene idea de juego, no junta dos pases, no ataca, no tiene situaciones.
4: Chicos, si no es Coudet, ¿quién es? ¿Qué nombre se les viene a la cabeza?
5: No, qué sé yo, a mí me gustaría Milito, pero sería la principal sería Ramón, me parece.
4: ¿Ramón en la cabeza?
6: Sí, Ramón.
4: ¿Vos ascendís también te gusta Ramón?
6: Sí. Tuvo su época allá por el 2014 y antes también, así que si se va Chacho, lo esperamos con los brazos abiertos.
4: Chicos, muchísimas gracias y suerte. Bueno, Nico, hasta ahí entonces la voz de más hinchas de River que pasan por aquí, por el aire de Pasión Nacional, después de un otro fin de semana duro para el hincha millonario.
0: Bien, perfecto, Juani. Gracias a Juan Ignacio Gijón, allí en el barrio de Belgrano. Vamos a repasar rápidamente la agenda. 7 de la tarde, Banfield Belgrano, en el cierre de la cuarta

0: gran futbolista.
1: Tarjeta amarilla Pérez.
0: Sí, en una época Juan Boca, claro, y un día le digo, corregiste el tema de no enojarte tanto porque ya te expulsaron varias veces. Claro, se enojó mucho conmigo por esa pregunta, porque hay algunos futbolistas que están acostumbrados a los centros de los periodistas para que ellos hacer el gol de claro. Palomita. Y cuando yo digo siempre que desde el respeto y desde hacer la pregunta educada, se puede preguntar todo, absolutamente.
1: Sí, aparte más entretenido hacer preguntas que incomoden un poco que el centro, como decís vos, Nico, ¿no?
0: La pausa tenemos.
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8: Muy bien, entramos a jugar en toda la cancha. Estamos en el tramo final de Pasión Nacional. Recordamos, Agustín, está Thiago Almada en Ezeiza para la práctica de River por la tarde.
9: Sí, en instante comienza la práctica de River luego de la derrota del sábado frente a Tigre. Con Thiago Almada se completa el plantel, están todos los refuerzos.
8: Muy bien, mañana vuelve Zarratea, volverá con buenas noticias para Pipo Gorosito.
9: Lo veo difícil, espero que vuelva con algún regalo, algún presente de su viaje por el Caribe.
8: ¿Qué te parece? 11-3-870-7485, Hernán y Exmayer, con los mensajes de la gente de todo el país.
10: Leo de Río Tercero dice: hola amigo, ya se lo dije la semana pasada, el técnico para River tiene que ser Sampaoli. Víctor de la Quiaca: una pena que el Chacho no le vaya bien, la verdad, pero a mí me gusta más Ramón.
8: Daniel Carranza en Santiago del Estero. Daniel, querido, un gran abrazo a la distancia.
11: Nico, querido, ¿cómo estás? El placer de siempre de saludarte a vos, a todos los compañeros y a toda la audiencia. Hablar de Central Córdoba, que esta noche se va a presentar en Santa Fe tratando de ganar su primer partido en condición de visitante, con novedades, porque tendrá tres variantes. Ya puede utilizar Sebastián Domínguez a los refuerzos, justamente, y bueno, a ver, Alan Aguirre volverá al arco ferroviario después de ese desgarro que le impidió estar en los dos últimos partidos. Darío Cáceres, uno de los refuerzos, jugará como lateral por izquierda y el otro será Leo Sequeira. En consecuencia, el equipo para esta noche, para enfrentar al Tatengue, sería con Alan Aguirre en el arco, en la parte defensiva Santiago Moyano, junto con Alejandro Maciel, Facundo Mancilla y Darío Cáceres. En la mitad de la cancha, Leo Sequeira, Horacio Tijanovic, Matías Vera, Diego Barrera y Saltita González,

0: y adelante como único hombre de punta estará Michael Santos. Ese sería el equipo del Ferroviario para enfrentar a Unión de Santa Fe, teniendo en cuenta que Central Córdoba no ha ganado de visitante todavía, y esa es la cuenta pendiente que tiene el equipo de Sebastián Domínguez, que tuvo una semana mucho más tranquila después de lo que fue el triunfo frente a San Lorenzo.
1: Bien, Daniel, perfecto. Muchas gracias. Vamos a estar pendientes de ese partido que se juega en Santa Fe, Dani.
2: Déjame saludarlo a Dani, porque ayer, Dani, me tocó comentar el partido de Mitre. El Mitre del Pampa Viallo de Santiago del Estero ganó y en la B Nacional, y ya se alejó de la zona de descenso. El que está complicado es Güemes.
0: Así es, Mitre ganó justamente ayer por 2-1.
2: A Defensores, al equipo de Nicolás Álvarez.
0: Exactamente, segundo triunfo consecutivo de Laurinegro, que se aleja de la zona roja. El que no se aleja de ese lugar es Mitre, que está más complicado y que va derechito al descenso para jugar el próximo año en el torneo federal A de fútbol. Así que situaciones dispares para los equipos santiagueños en la Primera Nacional.
1: Te digo, Daniel, que fue un disgusto importante en la tarde del domingo enterarme que había perdido mi querido Defensor.
2: Sí, perdió en Santiago, allí en los pagos del querido Dani Carranza. Así que, ¿y sabés quién dirige a Mitre? El Pampa había, yo un amigo de la casa.
1: No, gran persona. Gran persona el Pampa. Vamos a ver si, Daniel, si lo gestionamos para hablar un día de esto con el Pampa Bello.
2: Atiende el Pampa aparte, sí.
1: Gran técnico, gran persona. Lo traté mucho, Daniel, en aquel campeonato que ganó San Lorenzo en el año 95. Un delantero y
2: hace poco dirigió a San Lorenzo, ¿te acuerdas?
1: Muy buena gente el Pampa, Dani.
0: Vamos a gestionar porque puede hablar con nosotros en exclusivo justamente el Pampa Bello en esta semana. Y hablar de esta realidad que tiene que ver con Mitre, que definitivamente va cumpliendo el objetivo de sacarlo hacia adelante y poder soñar con la entrar en el reducido, ¿no?
1: Bien, perfecto. Vos sabés, Daniel, muchas gracias.
0: Un abrazo grande.
1: Daniel Carranza de Santiago del Estero. Fue divertido el cruce el otro día en la conferencia de prensa cuando, viste que Guillermo se molesta, pues le decís hola y ya está fastidioso.
2: Fue extraordinario, cuando se fastidió le hizo pasar al Vasco él.
1: Le dijo, vení,
2: pasa.
1: Vení vos porque no me quieren más a mí acá.
2: Y después le dijo un tipo para cada uno, el Vasco lo miró como diciendo, no me convence.
1: No, pero estoy de acuerdo
2: con Guillermo.
1: Un tiempo para cada uno. Me parece que perdió lugar Villa, perdió terreno porque no fue titular. No jugó bien Flores el otro día, pero a pesar de no haber jugado bien, ¿sabés lo que valorizo en el juvenil de Boca? Que siempre pide la pelota y encara para adelante.
2: Coincido totalmente, a mí me gusta Flores.
1: Tiene potrero, ¿eh?
2: Sí, el pide Flores. Tengo una de último momento de River, Nico.
1: A ver.
2: Institucional. Está la foto del presidente Di Carlo, que cada vez que su equipo pierde y que lo quieren insultar los hinchas o los socios, él se la rebusca para presentar un técnico o presentar un refuerzo. En este caso, hoy lunes, después de la derrota frente a Tigre, a quien presentó oficialmente, a Thiago Almada. ¿Hasta cuándo cuándo es el próximo Mundial, Nico? ¿Usted recuerda?
1: En el 2030, dentro de 4 años.
2: ¿Sabe hasta cuándo firmó Thiago Almada en River?
1: Hasta el 2030.
2: Diciembre de 2030, así que evidentemente quiere llegar al próximo Mundial como jugador de River. Va a tener que jugar mucho mejor que ahora River.
1: No, por supuesto. Les quiero contar que mañana, a partir de las 6:30 de la tarde, Eladio Rey va a comandar la transmisión desde Parque de los Patricios para el fútbol de Boca Recoleta. Y Eladio además conduce la tira de las 19 de lunes a viernes.
2: Y una motocicleta conduce también.
1: Sí, también. Lo que pasa es que hay que rebuscársela, ¿viste? Y él se la sabe rebuscar. Eladio, hablando en serio, te damos la bienvenida. ¿Hasta cuándo resiste Coudet una derrota más en River?
3: Y hasta cuando quiera él y quieran los dirigentes. Porque en cualquier momento se pudo haber renunciado después de Gimnasia, después de Central, después de Tigre. Pero bueno, sin ninguna duda lo están sosteniendo porque no... Pienso que no hay otro técnico porque Ramón Díaz no lo quiere esta directiva, así que no tiene otro técnico para traer River.
1: ¿Vos lo contaste la semana pasada?
3: No lo quieren. No lo quieren, sino lo dijo Donofrio el otro día, buen entendedor, pocas palabras.
1: ¿Quieren lo mejor para River entonces?
3: Yo creo que sí, pero bueno, pero no le están encontrando la vuelta. Para mí está la maldición del container dando vuelta. Hasta tanto no se saquen todos los jugadores eso allí, termine eso. Rompieron el grupo, ya lo dije, no quiero cansar a la gente, pero me parece que pasa por ahí. Sí. Parece una pavada, pero si vos separás 15 futbolistas, es muy complicado después seguir, ¿no?
1: Sí,
3: pasa de que tengan razón, ¿eh? Pero una cosa lo hubieses dejado dentro del grupo.
2: Sí, es como que se van sucediendo maldiciones. Está buena la frase o la palabra que utilizó Eladio. La primera maldición podemos recordar ya hace la última vez que River jugó bien con De Michelis y Zeloff, ¿no? Los periodistas.
3: Claro, exacto.
2: Los periodistas que terminan traicionándolo al técnico. Después vino Gallardo y Gallardo también.
3: Que fue la última vez que ganó algo River, precisamente. Claro, mirá vos, curiosamente,
2: y después,
3: ¿no?
2: Claro. Y después con Gallardo, cuando parecía que ya él se iba, descomprimía. Gallardo se quiso quedar, bueno, lo terminó medio que sacando la dirigencia, otra maldición, la del muñeco que se fue mal, él lo reconoció en el Mundial, y ahora aparece la maldición del container.
1: Muy bien, en el final del programa me voy a Rosario, me da mucho gusto saludarte, querido Facundo Paredes.
4: Hola, ¿cómo les va? ¿Cómo andan? Buenas tardes a todos por allá.
1: Bueno, contanos, novedades desde Rosario.
4: Bueno, lo principal, que ayer perdió Newell's, el equipo dirigido por Frank Darío Kudelka, perdió 2-1 ante Defensa y Justicia, un reducto siempre difícil para Newell's, cada vez que viaja a Florencio Varela, nunca ha podido ganar, apenas un empate ha sacado desde que lo enfrenta allí en Florencio Varela. Bueno, ayer no fue la excepción, perdió 2-1, hay preocupación en Newell, sobre todo el entrenador, Frank Darío Kudelka. Durante este receso, bueno, estuvo con ciertas dificultades Newell para incorporar esa vida, la situación económica del plantel del club. Habló Frank Darío Kudelka, apenas terminado el partido, y se refirió a esta situación. Se mostró con pocas expectativas con que al cierre del mercado de pases llegue algún nombre más. Y a la falta de nombres, por bueno, una tesorería un tanto flaca en el Parque Independencia, se le suma la lesión, por ejemplo, de Cócaro, que había sido el que marcó los varios goles de Newell's desde que arrancó el torneo, los pocos goles que tiene Newell's desde el inicio del torneo. No pudo estar por lesión, todo indicaría que sí, podrá estar para el próximo partido, pero decía, habló Kudelka sobre esta situación con refuerzos, sobre todo refuerzos que no llegan. Y esto decía el técnico de Newell's ayer tras la derrota ante Defensa y Justicia en Varela.
5: Yo interpreto que nuestro plantel tendría que haber sido reforzado con jugadores de jerarquía probada, pero eso no estaba al alcance de nuestras posibilidades económicas. Entonces yo estoy lejos de echar culpa al respecto. Lo vivo hablando permanentemente, vivo pidiendo permanentemente del presidente para abajo, pero bueno, ellos tienen una política económica que es distante a una erogación desmedida por determinados jugadores, ¿no? Los que tenemos, que son muy buenos, y muchos chicos y jóvenes que hay que hacer progresar, ahí está nuestro real valor, ¿no? No el del dinero, porque no lo tenemos.
1: Bien, hasta ahí está el técnico Kudelka, Facundo.
4: Exactamente, sí. Y lo último breve de Newell's que se acaba de conocer, Pipa Benedetto, Darío Benedetto, que pasó sin pena ni gloria por la institución, inició un juicio contra el club, reclama una cifra importante, $463,000, correspondientes al acuerdo económico firmado tras la rescisión de su contrato con el club, así que estaremos atentos a eso, y a la semana, por supuesto, cambiando de vereda ahora, hablando de Rosario Central, porque es semana de Copa Libertadores, y allí estará el canalla el próximo jueves ante Corinthians. Por ahora, por lo menos por ahora, lo que se sabe, con Campaz en el equipo. Recordarán ustedes el conflicto que tuvo el delantero colombiano en la semana, donde un par de días no se entrenó con el plantel, de alguna manera intentando forzar su salida. La América de México lo pretende por una cifra muchísimo menor a la que pretende Rosario Central, pero estuvo en el partido del fin de semana ante Aldo Civi, fue figura incluso desde que ingresó, fue silbado en un momento, después...
1: Facundo, se nos termina el programa.
4: Bien.
1: Un gran abrazo. Después volvemos.
4: Facundo, hasta luego.
1: Dale, gracias. Facundo Paredes con nosotros. Un toquecito nuevamente con Gerardo Murúa en Córdoba y estamos ya entrando en el final. Gerardo.
6: Como no, Nico, Gastón Lodico ya presentado en Racing, 2 millones, como habrá contado Pomelito Bucodavila, por supuesto. Pretende a Alex Luna el Flamengo, habrá que ver si la oferta es real. Quiere 8 millones de institutos, seguramente por menos lo podría sacar, los brasileños tienen siempre plata. Talleres trae a Agustín Álvarez Martínez, centro delantero uruguayo que viene a jugar en el fútbol italiano, último paso por el Monza, será refuerzo del equipo de Jorge Sampaoli, Nico.
3: Gerardo, Alex Luna es totalmente de instituto.
6: Sí, claro, se lo compró al Atlético Rafael en uno de los últimos mercados de pase, Eladio querido. Pagó apenas $1,200,000 o algo así por el pase de lunes. Creo que la ficha completa es de instituto.
3: Porque había pasado por Independiente.
1: Claro.
6: es de hombre independiente, pertenecía al Atlético Rafaela, llegó a préstamo a Instituto después de un periodo en el que rindió muy bien, Instituto terminó comprando el pase.
3: Bueno,
6: muy bien.
3: ¿Viste cómo es Independiente?
1: Sí.
3: ¿No? No, siempre está fuera de los negocios. El negocio está acá, el rojo está
1: en otro lado. No, el rojo está en otro lado, es cierto. Espérame, Ladio, que te pregunto algo en el final. Gerardo, ¿cómo está el tiempo en Córdoba?
6: A esta hora soleado, pero muy frío, Nico. Llegamos apenas a los 13 grados a la hora que da la máxima habitualmente. Una jornada muy fría como las anteriores y como las que se prevén para los próximos días en Córdoba.
1: Muy bien, te mandamos un gran abrazo. Muchas gracias.
6: Fuerte abrazo, nos reencontramos mañana.
1: Gerardo Murúa, ¿pudiste ver el campo de juego en Boca? Venís de la Bombonera.
3: No, esta vez no, pero ahí le pregunté a la gente de prensa y bueno, me dicen que esperan que para el 28 de agosto, que es el próximo partido que juega de local Boca, ya esté en condiciones.
1: Pero faltan 18 días todavía.
3: Sí, así que bueno, por eso mañana juegan en la cancha de Huracán.
1: Creo que por última vez juega mañana Boca en Huracán.
3: Y yo estimo que sí, creo que todos no se atrevieron a... No hay información oficial, lógicamente, pero me parece a mí que por eso mañana juega de visitante. Juega en una cancha que no es la de Boca, en la cancha de Huracán, para... que haya más días de recuperación, estamos hablando de todo lo que falta.
1: Claro, parece mentira que Villa haya perdido terreno en el primer equipo de Boca.
3: No se siente útil.
1: Claro, y al que le falta gol es a Merentiel, está muy bajo el uruguayo.
3: Hace rato, y quedó de lado ya Milton Jiménez, si no lo tienen en cuenta para este partido, esto habla a las claras, el que se puede ir es el otro futbolista de Boca, ¿no?
1: Alarcón.
3: Alarcón.
1: Sí, es cierto. El arquero, porque tuvimos una divergencia y un cambio de opiniones. Para mí no anduvo, se rehizo después del gol,
3: sí.
1: Pero sigue generando muchas dudas.
3: Sí, no está seguro todavía. No da esa seguridad que dan otros arqueros, pero bueno, es cuestión de tiempo, ¿no? Es
1: a ver qué dice Frank. Ahí está retando al espectador. Te escuchamos a las 7 de la tarde, Eladio.
3: Por supuesto.
1: Muy bien, Eladio Riernán, gracias.
7: Hasta mañana, Nico.
1: Agustín, te escuchamos con Nora.
2: Dale, un placer.
1: Mi nombre es Nicolás Álvarez. Gracias a Sebastián Vera, María Suárez Araujo, a Natalia Liúbaro. Vienen las noticias, viene Nora Abrioso y en todo el país siguen con la programación habitual de Radio Nacional.
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9: Las 3 de la tarde en la República Argentina. El embajador de Colombia agradeció el apoyo argentino. El informe de Mariel Ríos.
10: El embajador colombiano en Argentina, José Roberto Acosta, agradeció la solidaridad brindada a través de la Cancillería Argentina. Y esto dijo sobre la situación que se vive en Colombia tras el terremoto.
11: Bueno, es una tragedia natural de grandes proporciones y ante lo complicado que representa en gran parte del territorio nacional la atención de este desastre, la idea es coordinar, canalizar de manera oficial los comunicados, así como la ayuda y las gestiones de atención de esta emergencia, porque sigue implicando bastantes riesgos. La institucionalidad de Colombia es bastante robusta en materia de la atención de emergencias y desastres. Existe una unidad específica para eso y yo creo que eso da también mucha tranquilidad. Comunicaciones oficiales, ya agradecemos de parte de la Cancillería Argentina mensaje de solidaridad y plena disposición para ayudar a Colombia.
9: En tanto, el gobierno de Colombia declaró el estado de desastre nacional y confirmó que la cifra de muertos se elevó a 78. Imputan a un hombre por violencia vicaria contra su expareja. El informe de Gustavo González desde Radio Nacional San Luis.
12: La justicia de San Luis determinó que un hombre utilizó a su hijo de 6 años para dañar a su expareja y concluyó que esa conducta constituyó un caso de violencia vicaria. Por este daño deberá pagar 10 millones de pesos y capacitarse en la temática. Sobre este tema se refirió el juez de familia número 2 de la tercera circunscripción judicial, doctor Carlos Orozco.
13: Le ha quedado acreditado a la causa por parte del progenitor hacerle daño a la madre. Indirectamente también le causa un perjuicio al niño. Tomó acciones concretas con el niño a los efectos de causar un daño psicológico a la madre.
9: Continúa la alerta por frío extremo. Alcanza a San Juan, noroeste de Neuquén y Córdoba, oeste de Mendoza y La Rioja y noreste de San Luis y sudeste de Corrientes. Actualizamos ahora el estado del tránsito con Ernesto Arriaga.
14: En estos momentos toda la ruta 22 de Bahía Blanca hasta Zapala está habilitada
7: para camiones de Zapala al paso Pino Hachado cerrado, hay autos estacionados en Zapala con más de 800 camiones. En toda la zona de la Ruta 40, Villa Langostura está nevando en Villa Langostura Centro. Igualmente, se puede transitar espacio el Cerro Bayo habilitado para los esquiadores, al igual que el Catedral en Bariloche con nevadas. Por favor, 20 kilómetros por hora y utilizar cadenas o gomas especiales.
9: En la ciudad formoseña de Las Lomitas, donde nos podés escuchar por AM1270 y FM99.5, temperatura 14 grados 8 décimas, humedad 38%, cielo cubierto. En la ciudad de Buenos Aires, temperatura 13 grados 1 décima, humedad 46%, cielo ligeramente nublado.
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8: Los esteros de Liberá son una amplia red de arroyos, riachos, pantanos, lagunas y bañados que abarcan entre 15.000 y 25.000 kilómetros cuadrados en el centro de la provincia de Corrientes. Solo es superado en extensión por el Pantanal brasileño, con el cual forman el segundo humedal más grande del mundo. Los esteros de Liberá fueron declarados Reserva Natural en 1983 y Humedal Internacional en el año 2002, y muchos sostienen que debajo suyo se encuentra la reserva de agua dulce más grande que posee la humanidad, bautizada como Acuífero Guaraní.
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31: Disculpe, señor, ¿tiene cambio de 100?
32: Sí, ya te doy, ¿eh?

0: Bueno, son las 15 horas 10 minutos y estamos arrancando esta jornada de día lunes 10 de agosto aquí en la tarde de Nacional. Cristian Fuente Alba está en los controles, aquí en las palabras Carolina González, Nelson Namungura y también nos acompaña Américo Cañulaf en el informativo local. Buenas tardes, Caro.
1: ¿Cómo estás, Nelson? ¿Todo bien?
0: Con frío, ¿no? Jornada fría la de este lunes.
1: Muy fría.
0: Muy, pero muy fría y va a ser así, me creo que toda la semana.
1: 10 de la mañana, la temperatura era de 3 grados, por ejemplo. La sensación térmica, perdón, era de 3 grados 5, algo por el estilo. ¿Toda la semana va a ser así?
0: Aparentemente, vamos a tener una semana, por lo menos los primeros 3 días de la semana y el cuarto también, con frío. Jornadas, hoy tuvimos menos 1 grado bajo cero.
1: Menos 1 grado bajo cero, muchísimo frío, pero por suerte salió el sol.
0: Sí.
1: Eso nos ayuda, nos da un poco de esperanza.
0: Sí,
1: nos hace ver la luz al final del túnel con este clima espantoso. Igual leía durante el fin de semana que el Servicio Meteorológico Nacional ya advirtió que todo lo que va a ser agosto y septiembre continúa muy lluvioso. Va a continuar muy lluvioso y fresco.
0: Bueno, es verdad, tenemos muchos días de frío, de lluvia. La verdad, el fin de semana estuvo lindo el sábado. Sábado hasta las 4 de la tarde, 5. Después increíblemente cambió, se nubló y después empezó a llover.
1: Ah, mira, no estuve en la ciudad, pero bien, bueno.
0: Pero el sábado a la mañana estuvo muy lindo y el mediodía ni hablar.
1: Soleado. Ay,
0: solcito,
1: qué lindo, para un asadito.
0: Sí, para quienes podían era para asados.
1: Para prender la parrillita y estar un rato al lado. Bueno, genial.
0: Bueno, vamos a contarle a la audiencia los temas del día de hoy. En un ratito vamos a dialogar con Agustín Rodríguez, que asumió la presidencia de la Cámara de Turismo de Río Negro. Un representante de Viedma estará a cargo de la presidencia de la Cámara Provincial de Turismo. Vamos a dialogar, hoy también nos vamos a Patagones, vamos a dialogar con Gabriel Luqués, él es titular de la Comisión de Fomento de Villa del Carmen. Vamos a charlar con Gabriel sobre una actividad solidaria que lleva adelante la Comisión de Fomento y tiene que ver con brindar un plato de comida a familias con necesidades.
1: Bien, genial. Después vamos a estar hablando de algo que está sucediendo con los proyectos de gas en la provincia de Río Negro. Ya se sabe que salió el primer buque con destino al Golfo San Matías para el proyecto de GNL, ese buque gigante que se va a instalar en la boca del Golfo. Obviamente una obra muy resistida también en la región. Y además vamos a estar charlando con gente del puerto porque durante el fin de semana un barquito quedó ahí como se desvió un poquito del puerto. No sé si viste las fotos.
0: Sí, vi las fotos. Quedó encallado.
1: Así que vamos a estar charlando con la gente del puerto para ver qué fue lo que pasó con eso y también, bueno, cómo se preparan para recibir a este buque gigante que viene desde Camerún.
0: Bueno, vamos a tener como siempre el espacio destinado al movimiento cooperativo hoy por la tarde, 16:35 es el horario para las COPE. Hoy en teoría va a salir una cooperativa de Tandil.
1: Bien.
0: Así que sí.
1: Tandil. Linda localidad.
0: Muy
1: y
0: linda.
1: Después nos vamos. Bueno, hoy nos toca hablar de política.
0: Hoy es lunes de política.
1: Así que vamos a estar charlando con un concejal. La pata local del peronismo. El fin de semana estuvo el lanzamiento de la candidatura de María Emilia Soria. Y además también vamos a estar charlando un poquito sobre algunas cosas que pasan en el Consejo Deliberante con Julián Algañeras.
0: Bueno, perfecto. Todos estos temas estaremos abordando en esta tarde, de aquí a la hora 17:30. En Radio Nacional Viedma, en esto que hemos denominado la tarde de Nacional. Si te parece, vamos a un tema musical y vamos a buscar el primer protagonista de esta tarde.
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0: 15 horas 20 minutos, estamos escuchando la música de los Espíritus aquí en este inicio de esta tarde de Nacional aquí en Radio Nacional Viedma. Bueno, vamos con el primer protagonista de esta tarde, lo adelantábamos al inicio del programa. Vamos a dialogar con Agustín Rodríguez, él es quien fue electo este último fin de semana como presidente de la Cámara Provincial de Turismo de Río Negro, que inicia una nueva etapa institucional. Bueno, vamos a dialogar con Agustín para que nos cuente un poco cómo fue ese proceso en donde lo eligieron como presidente y qué es lo que se viene ahora, ¿no? Qué desafíos que tiene que enfrentar. Buenas tardes, Agustín. Aquí te saluda Nelson Mamuncura.
1: Hola, Nelson. Buenas tardes. Un saludo a toda la audiencia.
0: Bueno, primero que nada, felicitarte, Agustín. Te eligieron como presidente de la Cámara Provincial de Turismo de Río Negro. Contanos un poquito cómo fue que se dio todo esto. Tengo entendido que fue el pasado viernes o jueves, ¿no?, de la semana pasada, la elección.
1: Sí, sí, esto fue el día viernes, en la ciudad de Bariloche. Porque la Cámara tiene una sede, tiene oficinas ahí en Bariloche, entrando ahí por Bustillo. Y bueno, se hizo la asamblea y bueno, nosotros nos propusimos como para tener la presidencia y bueno, hubo otras postulaciones y bueno, y después de la votación quedamos con la presidencia. Bueno. La verdad, muy contento porque recibimos el apoyo de todas las regiones, de cierta forma, un poco lo que uno viene trabajando, haciendo, uno se da cuenta, uno se termina de dar cuenta en este ámbito, por ejemplo, porque reconocen esto, lo que venimos realizando, el trabajo en la asociación, en la Envitur, en la Tour, y bueno, entonces refleja un poco que uno viene trabajando en mesas donde va colaborando, acompañando lo que respecta al turismo.
0: Bien, bueno, ha sido una novedad entonces que eligieran a Viedma como, o por lo menos un representante de Viedma como titular de la Cámara, siendo que bueno, Bariloche es justamente el destino más importante de la provincia de Río Negro, otro puede ser Las Grutas, pero Viedma estamos un poquito más alejado un poco de lo que tiene que ver con el turismo nacional, ¿no?
1: Sí, por eso te lo comentaba de que este trabajo que se viene realizando hace un tiempo en esta mesa que tenemos nosotros a nivel local van teniendo sus resultados, nosotros lo notamos, sí, pero también a nivel provincial se destaca todo el trabajo que venimos realizando. Fíjate vos, lo algo para destacar, hoy llegó el primer vuelo de esto que se consiguió, de poder contar con seis vuelos semanales, y bueno, eso es gestión, eso es buscar por un lado, insistir, después con la ayuda con mucha ayuda de Diego Piquín, también se gestionó, se buscó la forma de lograrlo, y es un poco el trabajo que hacemos.
0: Bien, bueno, y en cuanto al trabajo puntual de la Cámara Provincial de Turismo, bueno, vos te va a tocar presidirlo, ¿por cuánto? ¿Dos años al menos?
1: Al menos son dos años, es así, y un poco ya tenemos algunas inquietudes que tienen Bariloche, porque estuvimos ahí reunidos. El fin de semana próximo estaríamos en Chipoleti, reuniéndonos con gente de ahí del valle, así que la verdad muy contento y bueno, también mucha gente que está muy contenta por esto que estamos comenzando a transitar.
0: Bien, ¿y cuáles van a ser los ejes de trabajo, Agustín, que te has planteado, que se ha planteado esta nueva comisión para los próximos dos años?
1: La principal es utilizar toda la, toda esta dinámica que tenemos en relaciones con la parte estatal para lograr alguna y acercar posiciones con, bueno, en cada región. Eso por un lado. Después, acercar a través de nosotros, por suerte, pertenecemos a una entidad que en ese sentido tiene como pilar la capacitación, así que acercar y articular en toda la provincia capacitaciones para empresarios, para trabajadores, ese es otro objetivo. Después tenemos que comenzar a manejar o a tener precisiones en números que largan los fines de semana, durante la semana, los meses, porque a través de eso podemos trabajar y proponer algunos eventos, por ejemplo, o que eso también ahora en viernes se va a trabajar mucho con reuniones de eventos. Entonces, vamos a tener un poco de precisiones y de ahí avanzar con algunas gestiones para mejorar a todo el ecosistema del turismo.
0: Bien, ¿la presidencia va a estar funcionando aquí en Viedma? ¿Vas a tener alguna oficina acá o tendrás que
1: Sí,
0: viajar
1: sí.
0: a Bariloche?
1: No, no, la vamos a tener acá.
0: Bien.
1: La vamos a tener acá. La idea también, lo que se habló, pero lo vamos a profundizar en esta conversación, es que se eligió un vicepresidente por cada región y la idea es que también tenga un rol un poco más marcado para que no necesariamente sea el presidente que pueda concurrir a alguna reunión, sino que tengamos esa dinámica de trabajo y que cada representante y cada región pueda después en la mesa traer cada solicitud, cada inquietud.
0: Bien, bueno, en el caso local, o por lo menos de la zona atlántica, lo vas a tener a Julio Pondal, histórico referente también del turismo acá.
1: Y sí, lo tenemos a Julio, que viene trabajando hace un montón de tiempo, así que bueno, eso, y aparte con la cercanía que tenemos, o sea que eso dinamiza mucho más.
0: Bien, bueno, la semana que viene entonces, o esta semana dijiste que están en Cipolletti, y después, ¿qué es lo que se viene para la cámara, en breve? ¿Qué actividades tienen?
1: Después tenemos reuniones, tenemos que hacer la parte también un poco de administración, donde eso que comentamos de que la cámara vendría para Viedma, así que estamos gestionando un poco algunas cuestiones de lo administrativo, así que también que eso lleva su tiempo. Y seguramente en el transcurso de estos días vamos a estar por ahí informando un poquito algunos lineamientos.
0: Bien, ¿van a funcionar ahí en la sede de la asociación, digo, en calle Garrone?
1: Sí, esa es la idea, sí.
0: Bien, bien. Bueno, ahí en pleno centro de Viedma.
1: En pleno centro de Viedma, ahí en Viedma, perdón, al lado de un banco que está ahí en la calle Garrone.
0: Sí, calle Garrone, ahí frente a la casa, a la residencia de los gobernadores.
1: Exactamente,
0: Perfecto.
1: exactamente.
0: Bueno, Agustín, la idea era saludarte, saber de esta y dar a conocer un poco, ¿no?, esta novedad que tiene que ver con la elección que hubo en la Cámara Provincial de Turismo de Río Negro, la elección de Viedma y tu figura como presidente. Así que bueno, esta va a ser una primera charla, seguramente volveremos a charlar ya con la gestión andando.
1: Por supuesto, y siempre agradeciendo porque a través de los medios también acerca a nuestras mesas de trabajo gente que por ahí tienen su alguna situación, o decir un problema, pero o alguna idea que sume porque nos nutre a nosotros a la hora de ir a gestionar o sentarnos en estas mesas, nos ayuda a tener mayor conocimiento de lo que sucede. Si bien nosotros andamos todo el tiempo, porque trabajamos también y somos parte del sector, pero también tener otra mirada abonan a nuestro trabajo.
0: Agustín, muchísimas gracias por estos minutos para dialogar con Radio Nacional Viedma.
1: Muchas gracias, Nelson, y saludos a todos.
0: Muchas gracias. Ahí estaba la palabra de Agustín Rodríguez, flamante presidente de la Cámara Provincial de Turismo de Río Negro. Son las 15 horas 29 minutos. Nos vamos camino al informativo de las 15:30 con Américo Cañulafro.

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2: 15 horas 31 minutos, 10 grados 5 décimas. La temperatura a esta hora en la comarca Viedma Patagones. El cielo está algo nublado. La humedad del 51%. El viento del sector noroeste a 13 kilómetros por hora. El servicio de emergencias 911 amplió la cobertura de videovigilancia en distintos sectores del barrio Ceferino de Viedma. El despliegue apunta a mejorar la prevención y brindar una mayor protección a vecinos combinando cámaras que transmiten al centro inteligente de seguridad con la presencia de efectivos policiales. El subsecretario de Seguridad Ciudadana de Río Negro, José Arcajo, se refirió al trabajo que se realiza.
3: Estamos en pleno proceso de instalación de cámaras, estamos trabajando coordinado con el municipio, lo que es la conectividad y la instalación. Hace poco hemos instalado cámaras en el barrio de Lima, con la cultura, más conocido como 106, para dar una mejor cobertura interna del barrio, bueno, y varias cámaras que están alrededor, y seguimos proyectando cámaras para la zona.
4: Todas las cámaras que están instaladas en el barrio también están operativas. La última está a una considerable altura, que con lo que son las nuevas cámaras, por el sinóptico que tiene alcance hasta 250 metros, así que esa altura nos permite llegar a casi la totalidad del barrio.
2: Llega a las escuelas el programa Con Ustedes el Tango. Se trata de una propuesta impulsada por la Subsecretaría de Cultura en articulación con el Ministerio de Educación de Río Negro, destinada a estudiantes de educación secundaria de Viedma. La iniciativa contempla jornadas en escuelas secundarias con actividades vinculadas a la danza, la música y la historia del tango. Los encuentros incluyen intervenciones artísticas de tango danza y talleres participativos en los que los estudiantes podrán interactuar con bailarines y acercarse a distintos aspectos de esta expresión cultural. Las escuelas secundarias interesadas en participar podrán solicitar su incorporación a la propuesta comunicándose con las direcciones de cada institución educativa. 10 grados 5 décimas es la temperatura a esta hora en la comarca Viedma Patagones. El cielo está algo nublado, la humedad del 51%, el viento proviene del sector noroeste a 13 kilómetros por hora.
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Bueno, son las 15 horas 40 minutos y vamos avanzando en esta tarde aquí en Radio Nacional Viedma. Aprovechamos para contarles que la Dirección de Cultura, dependiente de la Secretaría de Desarrollo y Producción, continúa impulsando propuestas destinadas a fortalecer el acceso a la formación artística con el desarrollo del taller de guitarras en articulación con la Orquesta Sinfonía Maragata, un espacio pensado para adolescentes y jóvenes para que puedan iniciarse o perfeccionar sus conocimientos musicales. Durante cada encuentro, los participantes incorporan técnicas de ejecución, lectura musical y repertorio, mientras desarrollan habilidades vinculadas al trabajo en equipo, la creatividad y la exposición artística. El taller promueve además el intercambio de experiencia entre alumnos, fomentando valores como el compromiso, la constancia y el compañerismo. La propuesta representa una oportunidad para que los jóvenes descubran el lenguaje de la música a través de la guitarra, uno de los instrumentos más populares y versátiles, permitiéndoles explorar diversos géneros y estilos musicales. Mario Silva es el tallerista responsable, quien explicó que el taller de guitarra trabaja a diferentes edades, de 7 a 19 años, donde en general la mayoría son principiantes, vienen de cero y vivimos una experiencia muy rica para fortalecer el compañerismo, dado que ahí nos ayudamos entre todos, compartimos una merienda y trabajamos en función de un mismo objetivo, manifestó Mario Silva, quien está a cargo de este taller de guitarra. Mario es un reconocido músico de aquí, de la comarca Viedma Patagones, que tiene diferentes grupos, algunos de rock, de folclore, pero que también es docente y está a cargo de este taller que dicta en este caso.

0: puede colaborar con los vecinos de Villa del Carmen. Buenas tardes, Gabriel. Aquí Nelson te saluda desde Radio Nacional Viedma.
1: Nelson, querido, ¿cómo te va? Buenas
0: Bien.
1: tardes para vos y para toda la audiencia.
0: Bueno, muchas gracias, Gabriel. Ahí estaba contando un poquito lo que hablábamos hoy fuera de micrófono, esto de la actividad solidaria que lleva adelante la Comisión de Fomento. Pero contanos vos, ¿cómo arrancaron y cómo se fue sumando la gente? ¿Y cómo puede sumarse quien quiera colaborar? Y quien esté y con necesidad también, ¿no?, de un plato de comida.
1: Claro, vos sabés que sí, bien, bien lo decías vos, ya vamos a cumplir dos años haciendo esta vianda solidaria, ¿viste? Idea que arrancó con, bueno, un domingo al mediodía, dijimos, che, ¿por qué no cocinamos algo para los vecinos que no la están pasando bien, que están necesitando? Y arrancamos con 30 personas, ¿viste? O sea, hicimos la convocatoria, o la invitación, mejor dicho, a aquellas personas que quisieran ir a buscar su vianda con un tapercito, ¿viste? Que se acercaran. Cuando arrancamos, comenzamos en el comedor del Lorito, y bueno, empezamos con 30 viandas. Hoy estamos arriba de las 140 viandas que estamos repartiendo. No nos gusta decir que es un éxito ni que nos va bien porque la verdad que, bueno, vos entenderás, cuando hay tanta gente quiere decir que no la están pasando bien, ¿viste? Entonces, decir que nos va bien con las viandas sería, ¿viste? Algo como festejar que más gente está necesitando y no es la idea, ¿viste? Pero bueno, lo que hicimos a partir de este año fue empezar a salir también hacia afuera, porque vemos que no solamente en el barrio, si bien apuntamos, las viandas apuntan directamente a lo que es el barrio Villa del Carmen, este año decidimos hacer bandejas y empezar a salir a la calle, ¿viste? A lugares donde hay gente con bajos recursos o que directamente están durmiendo a la intemperie, y que aunque no lo podamos creer, nos está pasando eso en Patagones, ¿viste? Tenés gente durmiendo en la calle, si bien no son muchas, pero encontramos algunos casos puntuales, ¿viste? Entonces, tratamos de acercarnos a esas personas también con las viandas.
0: Bien, ¿y cómo llevan adelante la actividad? ¿Colaboran gente del barrio, integrantes de la Comisión de Fomento? ¿Cómo consiguen los insumos, Gabriel?
1: Sí, mirá, vos sabés que fuimos, cuando comenzamos con algunos integrantes de la comisión, ¿viste? Y se fue sumando gente a trabajar con nosotros, a colaborar, a ir a cocinar. Hoy por hoy tenemos gente que no pertenece a la comisión, pero sí trabaja en conjunto con nosotros, ¿viste? Para que las viandas se puedan llevar adelante. Nosotros siempre decimos, aprovechamos el recurso, las herramientas que nos da el Estado en cuanto a los lugares. Nosotros este año tuvimos la bendición de poder recibir el Zoom. Zoom, una de las obras que estaba parada, viste, acá en Villa del Carmen, cuando se paralizaron todas las obras, quedó también paralizado el Zoom. Nada, y empezamos a hacer, o sea, a presentar notas y todas esas cuestiones como para que el gobierno municipal pueda terminarlo, ¿viste? Gracias a Dios lo terminaron, hubo un compromiso del intendente en esa parte, ni bien asumió y bueno, hace 3 meses ya que estamos trabajando en el Zoom nuevo, en el Zoom que fue entregado hace poco, así que cocinamos ahí y todo. Con el pasar del tiempo se fue sumando mucha gente, gente común, gente, vecinos, amigos que ven las publicaciones por las redes sociales, ¿viste? Y nos colabora. Algunos, mirá, tenemos algunos casos puntuales de algunos amigos que son docentes. Y por ahí, ponele, ayer ya me estaban preguntando a ver qué vamos a cocinar el jueves, porque tienen ellos, de acuerdo a lo que nosotros cocinemos, ellos colaboran, ¿viste? Por ejemplo, no sé, la semana pasada dijimos, bueno, vamos a hacer hamburguesas, y algunos empezaron a colaborar con carne picada, huevos, ¿viste? Cosa que para nosotros es una bendición porque aprovechamos esa ayuda que viene. Por otro lado, el supermercado La Anónima reparte pan, ¿viste? Al área de producción de acá de Patagones, se encarga de ir a buscar el pan ese y nos alcanza el pan.

0: hasta el Zoom, ¿viste? Cosa que también agradecemos un montón porque por ahí a veces suelen llegarnos tortas de cumpleaños. Y la vez pasada, por ejemplo, los chicos, la familia se fueron con una porción de torta, de chocolate, después se fueron con algunos postrecitos de arroz con leche, ¿viste? Lo que hacemos nosotros es usar las herramientas que tenemos, que nos provee el Estado, y ser el nexo para que la gente que tiene ganas de colaborar, que es solidaria, vea que las cosas llegan a donde tienen que llegar, ¿no?
1: Seguro.
0: Gracias a Dios, mucha gente, Nelson, mucha gente se suma a esta movida. Algunos te dicen, che, no tengo para donar, pero sí puedo colaborar con mi tiempo. Y eso es algo fundamental, Nelson. Para nosotros es algo que no tiene precio, que una persona dedique su tiempo para poder ir a trabajar por el otro, que haya empatía en esta Argentina que estamos pasando hoy, ¿viste? Para nosotros es, vuelvo a repetir, es una bendición. Así que gracias a Dios tenemos gente que está dispuesta a laburar por el otro, que tiene empatía, y obviamente seguimos recibiendo donaciones.
1: Bien, si alguien quiere acercarse y colaborar, llevar alguna donación, algún alimento, o ve en las redes sociales lo que van a preparar ustedes, como bien decías vos, y quiere sumarse con una colaboración, ¿cómo tiene que hacer? ¿Dónde los ubica?
0: Tenemos las redes sociales, bueno, la mía en particular, que es Gabriel Luque, en el Facebook me encuentran, o en Instagram, si no tenemos las redes sociales de Villa del Carmen, que es ahí también donde subimos y publicamos videos de las viandas que se van haciendo semana tras semana. Hoy, esta noche, por ejemplo, vamos a hacer tallarines para salir afuera, ¿no? O sea, no se reparte en el barrio, pero sí se sale con las bandejitas a repartir afuera. El jueves cocinamos en el barrio para que la gente vaya a buscar ahí y salen algunas bandejitas también para afuera. También se pueden acercar al Zoom de Villa del Carmen, que está ubicado en Pasaje Villa del Carmen 270, o a mi teléfono particular, que es 2920-307107. Ese es mi teléfono particular. Toda ayuda viene bien, Nelson. Y vuelvo a repetir, hasta el tiempo que aquellos que tengan ganas de trabajar por el otro, siempre abrimos el panorama para que la gente que tenga ganas de trabajar por el otro se pueda acercar y hacerlo. No solamente, te vuelvo a repetir, este año no solamente estamos en Villa del Carmen, sino que estamos también saliendo hacia afuera, ¿viste?
1: Bien, bueno, aprovecho también para preguntarte un poquito por el barrio, porque bueno, vos sos titular de la Comisión de Fomento del Barrio. Mucho se habló del estado de las calles y sobre todo de las calles que están en la barda. ¿Cómo está la situación? Digo, a partir de las lluvias que hemos tenido este año, ¿se pudo llevar adelante alguna mejora? ¿Se pudo controlar esas grietas que habían, Gabriel?
0: Las grietas que hay son incontrolables. Sí, a lo que llegamos fue a una mejora del estado de las calles. Vos te acordás que hace un par de meses atrás hicimos un reclamo fuerte porque, bueno, nos había sorprendido el mes de febrero, marzo, con lluvias muy, pero muy fuertes que rompían las calles. De hecho, se rompieron algunos caños de cloaca. Bueno, fue de público conocimiento. Hoy por hoy el estado de las calles está bien, si bien hemos tenido lluvia, pero no tan fuerte como las que han sido en verano. Se está haciendo un monitoreo, la gente de Obras Públicas, cada vez que llueve pasan a mirar y están haciendo el monitoreo. Hay una empresa que está trabajando con los cordones en una de las bajadas, así que venimos con ese tema, venimos bastante bien. Hoy comenzó el operativo de limpieza también, anduvimos recorriendo un poco ahí con los muchachos del Corralón. Y esta cosa de pedirle al vecino que tener el sentido de pertenencia sobre el lugar, ¿no? Y pedirle que mantenga limpio. Tenemos, y bueno, nos pasa como sociedad esto de entender, a algunas personas que les cuesta entender un poco que necesitamos limpiar, que necesitamos mantener limpio el lugar y la basura o los escombros sacarlo en el momento cuando le avisamos, que ya después no vuelve a pasar el camión. Así que dentro de todo venimos con ese sentido, trabajándolo ya hace tiempo y gracias a Dios el vecino empieza a entender eso, ¿no? Empieza a entender que el espacio, que un espacio público, que una placita tiene que estar limpia. Así que no, no, nos ha costado un poco, pero venimos trabajando en ese sentido. Estamos trabajando también en un proyecto con la plaza que está enfrente que nosotros decimos Plaza Mirador, que está enfrente al periférico. Queremos ver la posibilidad también de sembrar algo de césped, de ponerle luminaria, ¿viste? Para que quede un lugar lindo.
1: Bien, bueno, Gabriel, queríamos charlar con vos para conocer un poco la actividad que está realizando la Comisión de Fomento y particularmente esto de las viandas, ¿no? Que era lo que comenzamos charlando aquí en esta tarde. Para ir cerrando, ¿qué es lo que necesitarían para las viandas? No sé si hay alguna cuestión puntual que necesiten para este jueves o para esta noche, que
0: Mirá,
1: también van a salir.
0: sí, este jueves, bueno, esta noche se hacen tallarines. Todo lo que sea alimento seco no, nos viene bien, ¿viste? Por ejemplo, el jueves que viene ya decidimos que vamos a hacer un guiso bien contundente con zapallo, papas. Tratamos también de que sea los alimentos que se hagan o la comida que se haga, de que sea nutritiva, ¿viste? Entonces vamos agregándole o legumbres o verduras bien completo, ¿viste? Así que aquellas personas que quieran colaborar, nos viene bien el fideo, arroz, salsa, sobre todo que se usa mucho la salsa, y bueno, también cebollas o papas, ¿sí? Todo alimento que sea seco o no perecedero, como se le dice, nos viene bien. También a veces necesitamos carne para hacer los tucos o bueno, la semana pasada que hicimos hamburguesas, a veces hacemos pollo, ¿viste? Es bastante variadito el menú, lo vamos variando. Y esta semana, este jueves, vamos a hacer un guiso carrero, como se le dice. También, déjame aprovechar esta oportunidad, Nelson, para pedir a aquellos que quieran colaborar también, le estamos juntando caramelos para el último domingo de agosto. Vamos a festejar el Día del Niño acá, el Día de la Infancia acá en el barrio, como lo hacemos todos los años. Y bueno, y este año es muy particular porque es el último festejo que hacemos nosotros como comisión, ya que en mayo del año que viene ya hay elecciones y asumiría otra comisión nueva, ¿viste? Así que nada, estamos juntando caramelos también, chocolatada, todo lo que tenga que ver con merienda para los chicos.
1: Perfecto.
0: También al mismo teléfono o al mismo lugar se pueden acercar y colaborar con nosotros.
1: Perfecto. Gabriel, muchísimas gracias por estos minutos para dialogar con la radio.
0: Nelson, te agradezco a vos y bueno, gracias a la radio, un saludo a vos y a toda la audiencia.
1: Abrazos y que tengas una
0: Abrazo,
1: linda
0: chao, chao.
1: tarde. Chau, chau. Ahí estaba la palabra de Gabriel Luqués, el expresidente de la Comisión de Fomento de Villa del Carmen, contándonos un poco esta actividad que vienen realizando los días lunes y los jueves, que tiene que ver con los lunes vianda para personas en situación de calle, y los días jueves también hacen comida, pero bajo techo, ahí en el Salón de Usos Múltiples de la Comisión de Fomento. Bueno, y de paso nos contaba un poquito la realidad del barrio y también nos contó sobre esto que tiene que ver con el Día de las Infancias, que lo estarán celebrando a fin de mes. Gabriel Luqués dialogaba con Radio Nacional Vietnam.
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0: Bolivia además declaró el estado de desastre nacional y confirmó que la cifra de muertos se elevó a 111. La ministra de Seguridad Nacional destacó la lucha contra el crimen organizado. Alejandra Monteoliva advirtió sobre el impacto de la inseguridad en las empresas, las inversiones y la actividad económica. Lo hizo en la Bolsa de Comercio de Córdoba, donde aseguró que su combate requiere la coordinación permanente entre el gobierno nacional y las provincias.
1: Muy pocas veces tenemos claro que el crimen organizado distorsiona y reduce la actividad privada. El Banco Interamericano de Desarrollo ha establecido en un cálculo muy particular el 47% del costo del crimen organizado recae en el sector privado. Imagínense si será relevante entender, dimensionar y, por supuesto, combatir el crimen organizado, porque es imposible pensar que puede haber crecimiento, que puede haber desarrollo por fuera de la seguridad.
0: La información deportiva ahora con Nicolás Álvarez.
2: En diálogo con Radio Nacional, José Veraldi, candidato a presidente de Boca, criticó la gestión de Juan Román Riquelme.
3: No por ser ídolo de un club, puede ser el mejor dirigente, puede ser equivocar. Y se están equivocando seguido, venimos de muchos fracasos deportivos y los duele a todos, eliminaciones muy, muy prematuras. Eso es lo que hay que buscar, cambiar, ser serio con el socio, terminar con todas estas cosas de los filtros, hablar seriamente lo que es la reforma de la bombonera, no dar tantas vueltas como se dan y terminan sin hacer nada, promesas sin cumplir, a jugadores que no tienen medida de club.
0: Alerta meteorológica rige para el sur de Neuquén, donde se esperan nevadas persistentes de variada intensidad. Actualizamos ahora el estado del tránsito con Ernesto Arriaga.
4: Mucho tránsito a esta hora por la autopista Buenos Aires-Plata sin demoras. El puente La Noria, 60 kilómetros por hora. Y recordar también que toda la zona del Río de la Plata, en la zona de Cantilo y Costanera, normal Aeroparque de Ezeiza, operan con normalidad.
0: En la ciudad de San Juanina de Hachal, donde nos podés escuchar por AM1150 y FM102.7, temperatura 9 grados, humedad 33%, cielo algo nublado. En la ciudad de Buenos Aires, temperatura 13 grados, 3 décimas, humedad 45%, cielo despejado.
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Bueno, son las 16 horas 10 minutos y vamos avanzando ya en esta segunda hora de programación para la tarde de Nacional. Avanzan las mejoras en el cementerio municipal. Esto informó la Municipalidad de Viedma. Se están construyendo las galerías internas sobre la calle Álvaro Barros y se realizó un nuevo techado. También avanzan los trabajos de revoque y preparación para la pintura en los sectores internos, junto con la puesta en valor del frente y las mejoras en la accesibilidad. Se construyeron rampas para personas con movilidad reducida y se trabaja en la renovación del portón de acceso posterior y la protección de los baños públicos. Además, se realizaron tareas de limpieza, poda, mantenimiento de la capilla y eliminación de hormigueros dentro del predio. En el espacio público ubicado frente al cementerio se instalaron juegos infantiles, estos papeleros, mientras se prevé avanzar con nuevas y mejoras en la iluminación del sector, informaron desde el municipio de Viedma.

Bueno, en un ratito vamos a estar dialogando con Cristian López, el ex gerente de Patagonia Norte, porque hay novedades que tienen que ver con justamente el primer buque de GNL que inició el viaje hacia su adaptación para operar en Río Negro. Es una unidad flotante que partió desde Camerún rumbo a Singapur, donde será reacondicionada antes de arribar al Golfo San Matías en el año 2027, o sea que el año que viene ya tendremos ese primer buque que estará trabajando en el Golfo San Matías. La idea es que hayan dos, según había informado oportunamente el gobierno provincial. Vamos a hablar de ese tema, pero también del buque remolcador de Atlantic Dama, de bandera argentina, que finalmente logró desencallar el sábado luego de haber quedado varado durante una maniobra de giro en Puerto de San Antonio. El incidente no dejó personas lesionadas ni generó riesgos para la embarcación, según informaron fuentes vinculadas al operativo. Esto se hizo viral también durante el fin de semana, se pudo ver en diferentes medios, pero también mucho en redes sociales. Esto que ocurrió aparentemente en horas de la mañana del día sábado, y ese mismo día, cuando subió la marea, El remolcador ya pudo desencallar y quedó finalmente liberado allí en Puerto de San Antonio En un ratito vamos a estar hablando de estas dos cuestiones con Cristian López, quien es gerente de Patagonia Norte.

Bueno, está sonando la cortina musical de esta banda local, esta banda de aquí, de Vietnam en este caso, es Supernatural, la banda que tiene a Didi Gauna como cantante, al turco Isaac en la batería y a Guillermo Sancho en la guitarra. Nosotros la elegimos para que nos acompañe todas las tardes aquí en Radio Nacional Vietnam, en esto que se ha denominado la tarde de Nacional. Escuela gratuita de patín en Patagones, la Escuela Municipal de Patín es un espacio abierto a la comunidad en el que se puede aprender desde los primeros pasos en el nivel inicial y bueno, ir mejorando e ir avanzando en diferentes niveles. Bueno, la escuelita está funcionando los días martes y jueves de 19 a 20 horas para quienes se inician y también para adultos los martes de 21 a 22 y jueves de 20 a 21. Esto es en el Polideportivo Municipal de Patagones y la actividad es gratuita. Quienes quieran sumarse, hay un número de teléfono para poder hacer consultas. Es el 2920-2607-67. 2920-2607-67. Ahí se pueden comunicar quienes estén interesados en sumarse a la Escuela Municipal de Patín. Son las 16 horas 15 minutos, vamos a escuchar un temita musical y luego iremos con un protagonista para cerrar este bloque de la hora 16. Ahora, un poco de música.

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1: Bueno, son las 16 horas 20 minutos y nos vamos a San Antonio porque vamos a dialogar con Cristian López, el gerente de Patagonia Norte. Y hace un ratito estábamos comentando, ¿no?, estas novedades que se conocieron en las últimas horas y que tienen que ver con este primer buque de GNL que inició el viaje hacia su adaptación para operar en Río Negro el año próximo. Vamos a dialogar con Cristian para que nos cuente un poquito sobre esto, pero también vamos a hablar del remolcador ese que quedó varado allí en San Antonio Este. Buenas tardes, Cristian. Aquí Nelson te saluda desde Radio Nacional Viedma.
2: Buenas tardes, Nelson, para vos y tu audiencia. Gracias por el llamado.
1: No, gracias a vos también por estos minutos para contarle un poquito a la audiencia de Radio Nacional. Bueno, sigue avanzando ese megaproyecto para Río Negro. Se conoció este fin de semana que el primer buque que formará parte del proyecto de exportación de gas natural licuado, bueno, ya será preparado para traerlo, lo van a adaptar para traerlo allá a Río Negro.
2: Sí, efectivamente, a ver, con respecto a la llegada de ese primer barco regasificador, es algo que no va a estar atracado en el puerto de San Antonio, eso tiene el destino Punta Colorada y en este caso en particular ese es la parte ahí del sótano, pero que bueno, por supuesto todo este proyecto afecta a la terminal, o sea, en el sentido de que trae asociado otro tipo de trabajos para los dos proyectos, ya sea el de GNL, el proyecto que estamos desarrollando nosotros en el terminal, con bastante actividad en estos meses.
1: Hola, Cristian. Se
2: con
1: nos
2: perspectiva.
1: Sí.
2: ¿Hola?
1: No, sí, te moviste, pero se nos había perdido recién la comunicación.
2: A ver, ahora.
1: Ahí te escuchamos, ¿eh? Ahora sí.
2: Bien. No, te decía que bueno, con actividad prevista para agosto y los meses siguientes asociadas a estos dos proyectos, ¿no?
1: Bien, sí, hemos venido charlando también en los meses previos y nos contaste un poco en cada uno de los movimientos que hubo. Ahora en agosto o próximamente, ¿qué es lo que va a ocurrir justamente en el puerto? ¿Qué es lo que se viene ahora, Cristian?
2: Mirá, nosotros estamos comenzando el día miércoles a cargar unos caños revestidos en cemento que tenemos dentro de la terminal, que se descargaron allá por el mes de junio en el buque Atanasia, que es para el proyecto offshore del Vemos, en este caso. Esos caños son 721 caños de 36 pulgadas revestidos en cemento que se descargaron en junio, permanecieron todo este tiempo dentro del área de la terminal y ahora se empiezan a cargar en otro barco de menor porte para llevar con destino al lugar final, que sería hacer la parte subacuática del proyecto Vemos. Mientras tanto, tenemos previsto para el día lunes de la semana que viene de comenzar con la descarga de 3.500 caños de 40.000 que se van a descargar. Es este el primer barco de 11 con destino al proyecto del GNL dedicado, del San Matías Pipeline, que se va a comenzar a descargar. Finalizado ese, tenemos previsto una descarga de unas 2.000 toneladas de chapas de acero, con destino también al proyecto Vemos. Y mientras tanto, bueno, continuar con la carga de estos caños cementados que te decía al inicio. O sea, tenemos por delante un agosto con dos o tres barcos previsto y después ya septiembre, octubre, noviembre, diciembre entendemos que va a ser un barco por mes con otros 3.500 caños cada barco que arribe para descargar, ¿no?
1: Bien, bueno, esto va a generar movimiento intenso entonces en el puerto durante todos estos meses y particularmente ahora en agosto, en la próxima semana.
2: Sí, estamos con actividad intensa para este segundo semestre con varios proyectos, como te hacía mención, con bueno toda la mano de obra disponible y trabajando, y bueno, también generando todo este tipo de trabajo, un gran número de mano de obra indirecta, personal terciarizado, equipos, camiones y demás que también hacen al movimiento de la economía local, ¿no?
1: Seguro, seguro. Bueno, hay trabajo asegurado para muchos obreros, de forma directa e indirecta, por un buen tiempo, a partir de esto que estás contando, digo.
2: Sí, a ver, la terminal, como hemos hablado en otras ocasiones, tiene 200 empleados de manera continua que trabajan para el puerto, así que bueno, con esa personal directo, y después sí, se generan ahora con el tema de una obra de ampliación que estamos haciendo y demás, hay casi 150 personas de trabajo indirecto que están afectados al puerto por los próximos 4 o 5 meses seguramente.
1: Bien. Bueno, Cristian, aprovecho para consultarte también porque este fin de semana mucho se vio en redes sociales y también en diferentes medios regionales este remolcador que quedó encallado allí en Puerto de San Antonio Este. ¿Qué fue finalmente lo que ocurrió?
2: No, a ver, es un remolcador que por eslora y hacer de bandera nacional no requiere asistencia por parte de práctico de la terminal, o sea, lo opera el capitán. Estaba haciendo una maniobra de giro del remolcador para el ingreso de otro remolcador sobre el muelle de ultramar, y bueno, un error en el cálculo del capitán hizo que sufriera una pequeña tocada en su parte inferior contra la tierra, que bueno, generalmente cuando ocurre eso, nunca había ocurrido, pero por experiencia que haya pasado en otros puertos, se espera que suba la marea, y automáticamente cuando sube la marea el barco desencalla solo, ¿no? Sin asistencia, sin nada. Y si bien se quiere, fue un incidente, algo que no nos había ocurrido, que no había ocurrido dentro del ámbito de la concesión, pero que fue algo menor.
1: Bien, bueno, ¿no generó inconvenientes o sí algún problema para operar
2: no,
1: el puerto?
2: No generó ningún problema, ni ningún tipo de demora, ni nada por el estilo. Cuando ocurre esto, ya te digo, dadas las características del Golfo, lo que hace el barco queda ahí, cuando sube la marea ya por sus propios medios el barco tiene otra vez agua y sale sin ningún tipo de inconveniente y no requiere ningún tipo de asistencia ni nada por el estilo, pero no generó ni demora ni problema en la operatoria del puerto.
1: Bien, bueno, pero sí generó esto de viralizarse, ¿no? Porque en las redes sociales mucho se habló y muchas fotos se vieron también de ese barco encallado ahí en el puerto.
2: Sí, a veces por ahí se viraliza o se magnifica algo que no es tan como se dice. Entonces cuando lees el titular medio que te asusta, pero es algo que, vuelvo a decirte, ocurre con cierta frecuencia en los puertos del río, sobre todo, y demás, pero que no estábamos hablando de un buque de ultramar de 200 metros de eslora que ahí sí te puede generar un inconveniente importante. Estamos hablando de un remolcador de una eslora menor, que el mismo agua hace su función cuando sube la marea y lo saca, ¿no?
1: Bien. Bueno, Cristian, desde ya muchísimas gracias por estos minutos para dialogar con la radio y para contarnos un poquito sobre estas dos cuestiones. Por un lado, el remolcador que había quedado encallado, y por otro, esto que tiene que ver con un trabajo arduo que se está llevando adelante en el Puerto del Este y que va a generar también mucho movimiento económico, está generando movimiento económico, puestos de trabajo, y está bueno que así sea, por lo menos de aquí hasta fin de año y el año que viene también, pero por lo que nos contaste, de acá a fin de año hay una labor intensa a desarrollar en el puerto.
2: Sí, sí, sí. A ver, como bien decías vos, te hice un breve resumen de lo que tenemos previsto de acá a fin de año. Nosotros ya al inicio del año que viene este tipo de tareas van a continuar y ya se suma la tarea normal y habitual, que es la exportación de frutas. Así que tenemos por delante unos meses, te diría, de trabajo, que es lo que el puerto necesitaba, y bueno, y estamos preparados para llevarlo adelante, así que te agradezco nuevamente el llamado y a disposición para cuando lo creas conveniente.
1: Bien, Cristian, muchísimas gracias y que tengas una buena tarde, y gracias nuevamente por comunicarte con Radio Nacional Viedma.
2: No, por favor, buenas tardes para vos, Nelson, y todo bien.
1: Bueno, ahí estaba la palabra de Cristian López, el gerente de Patagonia Norte, que nos contaba un poquito sobre la actividad que se está desarrollando y la que se va a desarrollar en Puerto del Este, de aquí por lo menos hasta el año próximo. 16 horas 30 minutos, nos vamos al informativo que llegará de la mano de nuestro compañero Américo Cañulaf.
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12: 4:31, 9.6° la temperatura. A esta hora en la comarca el cielo está algo nublado, la humedad del 55%, el viento de direcciones variables a 6 kilómetros por hora. La Comisión de Fomento del barrio Villa del Carmen realiza viandas para ayudar a personas en situación de calle y quienes necesiten de una asistencia alimentaria. La tarea se lleva adelante todos los días jueves por la noche. El presidente de la Comisión de Fomento, Gabriel Luquez, detalló el trabajo que se realiza.
13: Ya vamos a cumplir 2 años haciendo esta vianda solidaria, ¿viste? Idea que arrancó un domingo al mediodía, dijimos, che, ¿por qué no cocinamos algo para los vecinos que no la están pasando bien, que están necesitando? Y arrancamos con 30 personas, ¿viste? O sea, hicimos la convocatoria, o la invitación, mejor dicho, a aquellas personas que quisieran ir a buscar su vianda con un tapercito, ¿viste? Que se acercaran. Cuando arrancamos, comenzamos en el comedor El Lorito, y bueno, empezamos con 30 viandas. Hoy estamos arriba de las 140 viandas.
12: Tres futbolistas rionegrinas fueron convocadas a las selecciones juveniles. Las jugadoras ya comenzaron un nuevo ciclo de entrenamiento en el predio de Ezeiza, donde se preparan para los próximos compromisos internacionales de las categorías sub-15 y sub-17. La convocatoria incluye a Narela Jensen, oriunda de General Roca, jugadora de Banfield e integrante del programa de becas deportivas de la provincia de Río Negro. Además, a Elena Cárdenas, de Viedma, quien juega en Huracán, y a Leila Zárate, de General Conesa, delantera de River Plate. Las tres futbolistas participan de un ciclo de prácticas en el predio Lionel Andrés Messi en Ezeiza, bajo la conducción de Clarisa Uber y Cristian Meloni, responsables de las preselecciones nacionales de las dos categorías. 9.6° es la temperatura a esta hora en la comarca. El cielo está algo nublado. La humedad del 55%. El viento proviene de direcciones variables a 6 kilómetros por hora.
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0: Bueno, son las 16 horas 39 minutos y ahora sí nos metemos en este segmento destinado al movimiento cooperativo. En este caso nos vamos a la provincia de Chubut, nos vamos a El Hoyo, porque vamos a dialogar con Shirley Morán. Ella es integrante de la cooperativa de trabajo Mahuida Limitada. Vamos a charlar con Shirley para que nos cuente un poco sobre, primero que nada, la historia, ¿no? Cómo surgió la cooperativa, las actividades que realizan, objetivos que tienen. También vamos a conocer el presente y, obviamente, los proyectos que tienen para cerrar este año y comenzar el año próximo. Shirley, buenas tardes. Aquí Nelson te saluda desde Radio Nacional Viedma.
1: Hola, ¿qué tal? Buenas tardes a toda la audiencia. Muchas gracias por el espacio. Bueno. Y muy contenta de estar acá para compartir un poco de Mahuida.
0: Bueno, hay mucha actividad cooperativa. En estos días sacábamos gente del Bolsón también, que es muy cerquita, o por lo menos están en lo que se denomina la comarca andina. Y bueno, y hablábamos, ¿no?, del gran movimiento cooperativo que hay en ese sector. Contanos y contale a la audiencia de Nacional un poquito de la cooperativa de trabajo Mahuida.
1: Bueno, la cooperativa se dedica a la elaboración de alimentos. Particularmente elaboramos lo que son helados, dulces, jugos y pulpas, todo con producción local. Trabajamos lo que son frutas finas y si no también frutas silvestres, como la mosqueta.
0: Bien. Bueno, ¿y cómo fue el surgimiento de la COPE? ¿A partir de qué nace? ¿Se juntaron ustedes? ¿Vieron la posibilidad? ¿Había una necesidad? ¿Cómo nace la cooperativa?
1: Surgió a partir de una necesidad. Se funda en el 2021, se crea la cooperativa en el año 2021, con cuatro socios fundadores que en ese momento formaban parte, eran trabajadores de una cooperativa de servicios. Y estaba esta necesidad de poder garantizar el trabajo durante todo el año, así que ahí se decidió formar la cooperativa de trabajo. Y en la actualidad somos siete asociados.
0: Bien, son siete asociados que, bueno, también integran ese consejo de administración, imagino.
1: Sí, al principio el consejo de administración solamente estaba integrado por una persona y hace poquito que sumamos nuevos integrantes, ahora está conformado por tres personas del consejo de administración.
0: Bien. Bueno, y este 2026, ¿cómo lo se encuentra en el trabajo cooperativo? ¿Cómo lo vienen desarrollando? ¿Vienen bien? ¿Viene flojo? ¿Cómo está la actividad para la COPE?
1: De acuerdo al contexto económico, viene un poco flojo, pero internamente estamos trabajando muchísimo para ajustar todo lo que tiene que ver con la organización interna nuestra de trabajo. Así que ya planificando qué vamos a comprar, cuánto vamos a comprar, qué es lo que queremos producir, que hace 2, 3 años atrás era todo mucha improvisación. Íbamos resolviendo sobre la marcha sin poder planificar bien qué queríamos. Y ahora ya tenemos mejor definido qué es lo que queremos como cooperativa. Bien. Y para eso fue muy importante formarnos en lo que es el cooperativismo, que acá por suerte, bueno, el año pasado hubieron cursos de capacitación y cada vez que podemos nos anotamos y para saber cómo es el funcionamiento.

0: Sí, y con otras organizaciones, con
1: Claro.
0: otras cooperativas, que eso es algo que Mauida lo tiene muy claro, el trabajar con otras organizaciones de la economía social para seguir fortaleciendo el sector.
1: Bien, bueno, con respecto a la producción, esto que nos contabas vos, ¿cómo la comercializan? ¿Van a ferias? ¿Tienen un espacio? ¿Tienen un local? ¿Cómo llevan adelante la comercialización de este trabajo que realizan?
0: Bueno, por ahora la comercialización es todo venta desde la cooperativa. Se pueden acercar ahí a comprar nuestros productos. Lo que hacemos mucho, dependiendo de la línea de producto que deseen, o sea, que vendamos, pueden ser los helados, dulces o jugos, es mucho de reventa, o sea, a distribuidores. Y si lo que es pulpas y después jugos, por ejemplo, para los cerveceros, que tiene que ver con industrialización, ya trabajamos con fábricas, o si sí, de cervezas o de dulces.
1: Bien, bien, bien. Bueno, ¿y la producción es todo el año o en esta época qué hace la COPE? ¿Se produce durante todo el año?
0: Hoy estaba pensando eso de la historia. Hoy hubo un año que trabajamos, en el 2023 pudimos trabajar los 12 meses. El resto de los años nos costó. Ahora estamos en un momento de mantenimiento de la infraestructura y del establecimiento, así que paramos en agosto y ya en septiembre volvemos con todo, con la elaboración de helados. Pero tenemos como marcada la estacionalidad. Ya a partir de septiembre hasta marzo, abril es la producción de helados, dulces y jugos, y después de abril hasta julio, lo que es elaboración de pulpas, de rosa mosqueta, saúco.
1: Bien. Bueno, ¿y tienen algún nombre o el de los productos? Digo, ¿cómo los venden? ¿Como Cooperativa Mahuida o tienen algún nombre de fantasía?
0: Sí, la marca comercial es Quimelú,
1: Ajá.
0: que en lengua mapuche significa dar a conocer, que es un poco lo que queremos mostrar, ¿no? Lo que hacemos con la fruta que se produce acá a nivel local.
1: Bien, ¿y estos productos Kimelú se consiguen únicamente allí en la zona del Hoyo, en Chubut, en la comarca andina, o también lo envían a otros lugares?
0: Sí, se pueden contactar con nosotros y nosotros hacemos los envíos. Podemos distribuimos lo que es Bariloche, Esquel, todo lo que es la comarca andina, pero después Bariloche, Esquel, San Martín, Villa La Angostura.
1: Bien, bien, bien, bien. Bueno, ¿y qué es lo que se viene ahora en el trabajo propio de la cooperativa? Por ahí estoy chusmeando un poquito ahora las redes sociales y vemos que participaron de la Expo COP 2025. ¿Este año también participaron o van a participar? No sé en qué fecha es.
0: Sí, justo Mahuida está dentro del Consejo de Administración de la Federación de FESCA, que es la que organiza el evento, y nos estamos reuniendo ya para organizar la quinta edición de la Expo COP, que es un evento muy importante para las organizaciones sociales, porque es el espacio donde podemos visibilizar todo el trabajo que hacemos las distintas cooperativas de la comarca. No solo de las cooperativas, sino todas las organizaciones de la economía social. Así
1: Bien.
0: que seguramente en noviembre se va a realizar el evento. Todavía estamos ahí organizando y planificando.
1: Bien, ¿y eso es itinerante o se hace siempre en el Bolsón?
0: No, es itinerante. Los dos primeros años, que fue bajo la organización de la Municipalidad del Hoyo, se realizó en la localidad del Hoyo, y los 2 años siguientes se realizaron en el Bolsón, y este año estamos viendo dónde se hace, pero sí, es itinerante.
1: Bien, bueno, aprovechamos y les contamos a la gente, ¿no? Porque ustedes tienen redes sociales y se los puede seguir. Digo, si alguien está interesado, alguien está escuchando esta nota y le gustaría saber algo más de la COPE, contale un poquito de las redes sociales y cómo lo pueden ubicar a ustedes.
0: Bien, ahí te digo la red social. Sí, a través de Instagram es lo más sencillo y más fácil, que es Cooperativa Mahuida. Cooperativa-Mahuida.
1: Bien, ahí te encuentran y pueden hacer consultas, mandar algún mensajito, o incluso
0: Sí.
1: también se puede conseguir la producción por medio de este canal.
0: Sí, ahí nos se contactan directamente con nosotros.
1: Bien, y ustedes envían el producto que la gente quiera comprar.
0: Sí, ahí averiguamos la logística. En el caso de que no sean las localidades que te mencioné, averiguamos logística y enviamos.
1: Bien, bueno, y en cuanto a los proyectos, ¿qué se viene para la COPE? Digo, para cerrar este año 2026 e iniciar el próximo año, ¿hay algún objetivo en particular que se hayan planteado, Shirley?
0: Mira, ahora estamos próximos a lanzar dos sabores nuevos de jugos, que es el jugo de

0: manzana y de frambuesa. Así que es el lanzamiento de esos dos productos. Teníamos otros sabores de jugos habilitados y estos dos son nuevos, que son los más demandados por la gente.
1: Bien, bien, bien. ¿Y quiénes se encargan de esto? ¿Vos estás también en la elaboración o hay roles definidos y a vos te toca, no sé, la comercialización de los productos?
0: Hay roles definidos. Yo estoy en la parte de administración, ahora un poco en la parte de comercialización también. Y después tenemos el área de producción, también el área de bromatología, que eso es un servicio que ofrece la cooperativa, es que otros productores puedan elaborar en nuestra sala sus productos habilitados. Entonces, damos acompañamiento y asesoramiento para que puedan habilitar con RNPA y luego puedan comercializar a nivel nacional.
1: Bien, bien, bien. Bueno, ¿y ustedes compran la producción y luego la elaboran o tienen una chacra o un espacio donde ustedes producen?
0: No, por ahora compramos a los pequeños productores, eso también es algo que no, que nos caracteriza y que por ahí son también a los que más les cuesta comercializar sus productos, sus frutas, así que ahí con pequeños productores trabajamos.
1: Bien, ustedes le van
0: La
1: comprando
0: fruta.
1: lo que serían los insumos y luego ustedes lo producen ahí en la planta que tienen.
0: Sí, así
1: Bien,
0: es.
1: perfecto. Bueno, Shirley, la idea era conocer un poquito la actividad de esta cooperativa, que es nueva porque se formó, dijiste, en el año 2021. O sea
0: Sí,
1: que están
0: 5 años vamos a cumplir.
1: 5 años que me imagino que habrán sido intensos, ¿no? De trabajo. No solo en el ámbito cooperativo, sino en la cuestión administrativa, porque hay que llevar adelante todo un papeleo para armar una cooperativa.
0: Sí, y por ahí uno de los desafíos más importantes que tenemos las organizaciones sociales es el trabajo en grupo, esto de saber que podemos todos decidir, que todos tenemos voz y voto, opinar. Ese fue como el trabajo más grande que tuvimos que hacer, el de ponernos de acuerdo porque tenemos un objetivo común, que es
1: Claro.
0: el tener trabajo todo el año.
1: Seguro. ¿Quién está en la presidencia de la COPE?
0: Yo.
1: Ah, vos sos la presidenta también.
0: Yo soy la presidenta de la cooperativa, sí.
1: Bien, perfecto. Bueno, Shirley, la idea era esto, presentar a la cooperativa, conocer un poco la actividad, conocer también sus redes sociales, hablar de la producción. Y bueno, en una próxima nota volveremos a charlar un poquito más ya profundamente de la cooperativa.
0: Bueno, no, muchas gracias a ustedes por visibilizar nuestro trabajo.
1: Gracias, Shirley. Y bueno, desde ya queda el contacto, así que volveremos a charlar en otro momento. Muchas gracias.
0: Chao, chao.
1: Chau. Ahí estaba la palabra de Shirley. Ella es Shirley Morán. Ella es la titular de la cooperativa de trabajo Mawida Limitada, una cooperativa oriunda de la localidad de El Hoyo, esto es en la provincia del Chubut. Y bueno, como bien lo contó, ella integra también lo que se denomina la comarca andina y están preparando ya una nueva expo que realizan allí en ese sector de la provincia de Río Negro y de Chubut. Como bien lo dijo, es una expo itinerante. El año pasado se hizo en la provincia de Río Negro, en el Bolsón, y este año teóricamente se haría en Chubut, en este caso en El Hoyo. Bueno, ahí estábamos charlando entonces con Shirley Morán, que dialogaba con Radio Nacional Viedma.
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0: Bueno, son las 16 horas 57 minutos. Recién pasaba el segmento destinado al movimiento cooperativo y dialogábamos con Shirley Morán, que era titular de la cooperativa de trabajo Mahuida Limitada, una cooperativa oriunda de El Hoyo, esto es en la provincia del Chubut. Bueno, ahora nos quedan unos minutitos antes de llegar a la hora 17, en donde tendremos el informativo de Radio Nacional. Así que vamos a aprovechar para contarles un poco una actividad que está promocionando en este caso el municipio de Patagones y habla de la importancia de los testeos y los controles de salud. Durante esta semana, el área de programas sanitarios, dependiente de la Secretaría de Salud, llevará adelante una campaña de prevención, control y testeo de VIH y sífilis, junto con la promoción del estudio de Papanicolaou. La iniciativa tiene como objetivo fortalecer el acceso a la salud, promover el diagnóstico temprano y concientizar a la comunidad sobre la importancia de realizar controles periódicos. A través de esta jornada se busca acercar información, asesoramiento y herramientas de prevención a la población, generando espacios de atención donde las personas puedan realizar consultas y acceder a los estudios correspondientes de manera segura y confidencial. Así que desde el municipio informaron que durante este mes habrá actividad en los diferentes CAPS de, en este caso, Carmen de Patagones. De hecho, hoy lunes la actividad fue de 14 a 16 para hacer el PAP y para hacer los testeos es ahora de 14 a 17. Bueno, este lunes es en Villa del Carmen, en el Centro de Atención Primaria de la Salud de Villa del Carmen. Mañana la actividad se estará trasladando a Villa Morando, el miércoles al CAPS del barrio El Progreso, el jueves a Villa Lynch y el día viernes la actividad estará en Barrio Lindo. Los horarios, te recuerdo, para los testeos de 14 a 17 y para hacerse el PAP de 14 a 16. Hoy Villa del Carmen, mañana Villa Morando, el miércoles Barrio El Progreso, el jueves Villa Lynch y el viernes Barrio Lindo. Todo esto se desarrolla en los centros de atención primaria de la salud, en este caso de Carmen de Patagones. Ahora sí, nos vamos camino al informativo de la hora 17.
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2: Las 5 de la tarde en la República Argentina. El gobierno transfirió el manejo de 7 rutas nacionales a San Juan. El informe de Liliana Arias desde Casa de Gobierno.
3: El Estado Nacional delegó a San Juan la gestión integral de distintos tramos de rutas nacionales estratégicas. Fue durante la firma de un convenio entre el jefe de gabinete, Diego Santilli, el ministro de Economía, Luis Caputo, y el gobernador sanjuanino, Marcelo Orrego. Así, esa provincia cuyana se encargará del financiamiento, la conservación, el mejoramiento, el mantenimiento y la ejecución de obras en las rutas nacionales 40, 20, 153, 150 y 149, además de intervenciones en el nudo vial de las rutas 40 y A014. Se informó que el convenio tiene una vigencia de 20 años y que las rutas continuarán integrando la red vial nacional. También que las obras ejecutadas pasarán al patrimonio de vialidad nacional una vez finalizadas.
2: Diego Santilli y Luis Caputo viajan a Catamarca. El jefe de gabinete y el ministro de Economía se reunirán con los gobernadores de esa provincia, Rubén Jalil, y de Santiago del Estero, Elías Suárez. Será para poner en marcha la red de acueductos y plantas potabilizadoras Albigasta. La información deportiva ahora con Nicolás Álvarez.
4: Thiago Almada firmó contrato con River hasta el 2030. El futbolista que viene del Atlético de Madrid y fue campeón con la selección argentina en el 2022 ya se entrena con el millonario. Recordamos que Thiago Almada llegó al club por 20 millones de euros por el 50% del pase.
2: Continúa la alerta por frío extremo. Alcanza el centro y este de La Pampa y Chubut, distintas áreas de la provincia de Buenos Aires y el área metropolitana. Actualizamos ahora el estado del tránsito con Ernesto Arriaga.
5: mucho tránsito en toda la zona de la ruta 237 entre Neuquén, Piedra Águila, Piquiulefú y Bariloche con la 40. Por favor, precaución, porque está nevando. Igualmente se puede transitar a 40 y 60 kilómetros por hora. Por otra parte, toda la ruta 22 habilitada de Bahía Blanca hacia la zona de Río Colorado, Neuquén Capital y Zapala. Después de Zapala, el paso Pino Hachado está cortado por intensas nevadas a esta hora.
2: En la ciudad bonaerense de Bahía Blanca, donde nos podés escuchar por AM560 y FM99.3, temperatura 9 grados una décima, humedad 57%, cielo parcialmente nublado. En la ciudad de Buenos Aires, temperatura 13 grados 3 décimas, humedad 43%, cielo despejado.
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7: Los esteros de Liberá son una amplia red de arroyos, riachos, pantanos, lagunas y bañados que abarcan entre 15.000 y 25.000 kilómetros cuadrados en el centro de la provincia de Corrientes. Solo es superado en extensión por el Pantanal brasileño, con el cual forman el segundo humedal más grande del mundo. Los esteros de Liberá fueron declarados Reserva Natural en 1983 y Humedal Internacional en el año 2002, y muchos sostienen que debajo suyo se encuentra la reserva de agua dulce más grande que posee la humanidad, bautizada como Acuífero Guaraní.
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0: Horas 12 minutos y bueno, ingresamos en el último tramo para el programa de este día lunes 10 de agosto aquí en la tarde de Nacional. Y este es el segmento de los lunes en donde hablamos de política.
1: Lunes de política, sí. Así es. Bueno, vamos a hablar en este, por supuesto, la noticia de este fin de semana fue el lanzamiento oficial de la candidatura de María Emilia Soria por el peronismo para contender por la gobernación en las próximas elecciones, las elecciones del 2027. Ese es uno de los temas y dijimos, bueno, vamos a hablar un poquito de eso y vamos a hablar, obviamente, de la pata local y vamos a hablar de otras cosas que están sucediendo en Viedma y lo tenemos acá en el estudio. Bienvenido a el concejal Julián Algañeras. ¿Cómo estás?
2: ¿Qué tal? Buenas tardes. Acá estamos. Todo bien. Recién llegado del club, así que contento con la invitación acá a la radio, así que
1: ya genial. Bueno, contanos un poquito, la presentación se hizo el sábado en la ciudad de General Roca. ¿Cómo se vivió? ¿Cómo fue?
2: La verdad que bastante emocionante porque mucha gente fue a acompañar, sobre todo se vio mucho vecino, que eso es importante porque no fue algo organizado de movimientos o de partidos, de unidades básicas que lleven gente, sino que son vecinos que se reunieron a demostrar su cansancio con este gobierno provincial y querer mostrar la voluntad de querer acompañar un cambio. Uh-huh. Así que hoy quien representa ese cambio para nuestra provincia es María Emilia, lo cual creemos que es una excelente candidata y bueno, trabajaremos para que eso suceda.
1: ¿Fue mucha gente de Viedma?
2: Mucha gente de Viedma, sí. Tuvimos varias reuniones en donde nos pudimos organizar entre autos y aportar los lugares para que pueda llegar cada uno de los vecinos que quieran ir. También en conseguir alojamiento. Así que bueno, es una movida porque como era la tarde, irse y volver en el día, muchos lo hicieron. Nosotros decidimos quedarnos y volver. Volvimos ayer a tarde-noche.
1: ¿Cómo está la Ruta 22?
2: Mal, bastante mal. Se nota que está mal. Pero dentro de todo no es como el camino de Neuquén a Catriel. Que está, eso es intransitable. Sí. Ni con 4x4. Bueno, tenés que ir con una RAM. Si tenés la posibilidad de tener una RAM no vas a sentir los pozos. Pero si no, nada, aparte ves los camiones. No, es muy complejo. La verdad que es complejo, de verdad.
1: Totalmente. Más allá de la retórica, obviamente, este inicio de campaña de María Emilia Soria, candidata del PJ, ¿vos crees que que puede haber alguna disputa interna o ya está totalmente definida y de acá para adelante, hasta que sean las elecciones del próximo año, se llega con ella en la cabeza?
2: No, disputa interna no va a haber, incluso se habla de abrir, no se habla nada más que el peronismo, se habla de querer representar a todos los rionegrinos y abre el juego a muchos otros espacios que también estuvieron ahí en el lanzamiento o en la reunión, esta reunión de gente que quiere cambiar la realidad de nuestra provincia. Y no creo que alguien tenga el perfil. Sí puede pasar de que, y ha pasado muchas veces, divide y reinarás, uno dijo, y este partido de Juntos Somos Río Negro, de la mano de Alberto Bretigneg y Facundo López, se encargan en armar nuevas listas, no sabemos qué va a pasar, ellos tienen una interna muy grande, que la estamos sufriendo acá en Viedma muchísimo, en este caso con Marcos Castro, porque ellos mismos creo yo que lo están limando a Marcos Castro para que no siga. Yo soy un denunciante de los baños, el principal denunciante de los baños de la feria, y no es información nuestra, es información que la misma gente de ellos adentro están pasando. Ajá. Así que es muy complejo, y lo único que terminan perjudicado, en este caso con una de las cosas de las que nos han pasado, que tenemos varias más, son los vecinos viedmenses, nada más ni nada menos, entre la interna que tienen ellos. Y después lo que pueda pasar con, si puede haber alguien que pueda ir por afuera o representando el peronismo, de la unidad que se está generando, no creo, pero que pueda llegar a surgir de una especulación para dividir, y puede pasar porque ya lo hemos visto.
1: Bien, más allá de esas internas que vos reconoces en el partido oficialista, en Juntos Somos Río Negro, acá en Viedma, esto que vos decís, lo están limando Marcos Castro. ¿Vos cómo ves en general la gestión de Marcos Castro?
2: Yo la veo muy mal. Viedma, o sea, está muy mal, es la realidad, Viedma está mal. Creemos que con una fiesta que todos puedan participar y pasarla bien, vamos a resolver los 365 días del año, que la gente necesita transporte, necesita poder salir de los barrios, que necesita necesita representación real de las cosas que están reclamando juntas vecinales, porque vemos toda una lucha ahí para entrar a una junta vecinal en donde les piden un presupuesto participativo, que eso entra en el presupuesto general, y después eso no se reparte en las inversiones que tienen que hacer en los barrios. O sea, te hacen participar para que...
0: Después no se ejecuta lo que el vecino pide.
2: Exactamente. Bueno, cuando vemos lo de los baños, dentro de las quejas que ponemos, de todas las cosas del expediente, ¿de dónde sale el recurso? De juntas vecinales. Entonces, Bien. Lo que está pidiendo hoy una junta vecinal, que lo puso en un presupuesto, no se lo están dando, pues lo están invirtiendo en otras cosas, que puede estar bien, o la discusión para nosotros es que está mal, básicamente.
1: Para que le cuentes un poquito a la audiencia, por ahí aquel que no está al tanto, cuando hablas de los baños, estamos hablando de una licitación, ¿de qué monto para la construcción de los baños en la feria municipal?
2: La licitación, ellos llaman a licitación por un monto de 38 millones de pesos, que vos tenés la posibilidad de estirarla hasta un 20% más, que se estiró en los oferentes en un 18%, se fue a 45 millones de pesos, y después se hicieron de 45 millones de pesos y monedas, es lo que ganó el cuñado del intendente, y después le hicieron una ampliación para un depósito de 2.400.000, que también lo ponemos en duda, porque no son más que un par de caños estructurales y tres chapas, que tampoco es la discusión, para nosotros no hay discusión qué es lo que gastaron y cómo lo gastaron. Nuestra discusión es si el fondo era de juntas vecinales, porque está puesta ahí, no en la junta vecinal, si el baño era para el Cóndor, porque está en Viedma y no está en el Cóndor, si el baño de la feria, hasta el momento, antes de demoler el baño de la feria, teníamos dos baños, ahora tenemos uno, pues demolieron uno y pusieron otro, y después, ¿por qué la dirección de primero, ¿por qué la contratación es a un familiar? Y ¿por qué la dirección de esa empresa tiene la misma dirección del intendente? Bueno, todas esas cosas están en la denuncia. Hoy nos llegó la respuesta, le llegó al Tribunal de Cuentas y nos compartieron a nosotros, en nuestra representante, Giselle Rosas, nos compartió lo que respondió Calderón, que es el único que no salió a hablar en todo este problema de la denuncia. Respondió... Eugenia Serra, respondió Juanjo Rosso, respondió Yanina Guinardo, pero no respondió el director de Obras Públicas, por los medios por lo menos. Era el principal que tenía que responder. Bueno, ahora respondió por nota, responde todo, por supuesto ahora lo vamos a estudiar un poquito mejor, pero no respondió por qué contrataron a un familiar, por qué tiene la misma dirección el intendente, la casa del intendente, con la empresa del cuñado.
1: Igual eso lo define el director secretario de obras públicas, o lo define la parte económica del municipio.
2: No, obras públicas.
1: No lo define Hacienda. ¿Quién?
2: No lo define Hacienda. Números. No está viendo un expediente de obras públicas.
1: Pero quién abre, quién evalúa la licitación es obras públicas.
2: Obras públicas, sí, obras públicas. Okay. Así que. Bueno, nada, entonces, volviendo al tema de la gestión, yo creo que hay muchas cosas que no están claras, y lo que quiero, o por lo menos representando la voz del vecino, le gustaría ver las cosas más claras, ¿no? Porque si decimos que tenemos plata para hacer eventos, que nadie dice que está mal hacer un evento, ni hacer un baño para la feria municipal, y traes grandes artistas, pero si no podemos invertir en transporte, no podemos invertir en calles, porque estamos en Viedma limpia. Sí, de que pasó el primer día, que vuelva a pasar por tu barrio, pasaron 4 meses, no terminaste de conectar un proyecto que es buenísimo, pero que no se puede terminar de capitalizar. Así que creemos nosotros firmemente que la gestión no está representando la necesidad de los vecinos, y no lo digo por mí, lo digo por los vecinos que me vienen a ver, o las discusiones que o nosotros lo intentamos de utilizar para hacer un análisis de un proyecto de gobierno, porque nosotros queremos competir en el 2027 con Barreno a la cabeza, así que utilizamos, estudiamos cada una de estas cosas porque queremos armar un plan de gobierno, ver cómo las están haciendo, cómo no lo haríamos nosotros, o bien cómo lo haríamos nosotros para darle lo que realmente está necesitando el vecino viedmense.
0: Bien, quedan poquitos minutos, así que vamos con el otro tema. ¿Qué está pasando en el Consejo Deliberante y puntualmente con La Libertad Avanza?
2: Se dio una situación compleja porque nadie se lo espera, estamos trabajando desde la parte legislativa. Generalmente tenemos muchísimos puntos de encuentro, si bien representamos diferentes espacios políticos, tenemos muchísimos encuentros porque de lo que se puede sacar de ahí es para un vecino de Viedma y nadie va a decir que no. Pero bueno, tenemos cosas que en la práctica encontramos cuestiones que están fuera de reglamento, que primero lo que pasó, nosotros pedimos una investigación al jefe de al presidente del consejo, Bichara, para que investigue por qué faltaban fojas en un expediente. Justo era un expediente de La Libertad Avanza, en donde eran autores del proyecto y encima estaba metido en una comisión que es la Comisión de Ambiente. O sea, presiden la comisión y son autores del proyecto. Bueno, faltaban las hojas, pedimos la investigación, el único que tuvo el expediente en mano o que lo retiró fue Roche, el secretario legislativo del bloque, y lo devolvió una hora antes que se diera la comisión. O sea, lo tuvo 3 meses en su oficina y después lo devolvió. Bueno, le preguntaron, le dijeron, yo devolví el expediente completo, dijo Roche. Cuando se defiende de esta manera, nosotros dimos por entendido que si el expediente estaba completo, ¿por qué en la comisión, ahí donde extendemos la investigación a la concejala, no habló de que lo más importante del proyecto era que tenía una devolución del Ejecutivo Municipal diciendo que el proyecto no era viable? O sea, dio una comisión, mintió, porque omitió esa respuesta, porque eran justo las hojas que faltaban, y después dio a entender que tenía el acompañamiento del Ejecutivo Municipal. O sea, mintió. Entonces entendemos que son faltas muy graves y que el Consejo algo va a tener que hacer. Nosotros no lo sabemos bien cuál es el paso a seguir. Sí entendemos que se puede evaluar y puede haber una suspensión del cargo. Pero bueno,
1: Dio a entender que Inboche dijo si el Ejecutivo está de acuerdo con este proyecto.
2: Sí, no lo dijo con esas palabras, pero dijo... me tendría que acordar bien porque nosotros pedimos la versión taquigráfica, pero porque están grabadas las comisiones. Sí. Y de ahí sacamos bien los dichos de cada uno de los dos, porque participó también el secretario legislativo, que no debería, puede estar presente, pero no puede participar opinando. Pero bueno, aprovechamos que también opinó y los dos hablaron, incluso la concejala reafirmó que no tenía
1: objeciones
2: el Ejecutivo Municipal. Básicamente dijo, nos está acompañando. No lo dijo de esa forma, pero insinuó eso. Por eso nosotros, con los concejales estábamos ahí, que era María Andría y Natalia Macri, acompañamos el proyecto, entendiendo que el municipio le había dicho que era viable y no tenía objeciones. Entonces acompañamos para que pase a parlamentaria, y en parlamentaria para que pueda pasar a sesión. Pero en el camino se hizo esta investigación, Natalia Macri
1: se dio cuenta que faltaban
2: las hojas, llamó a la jefa de gabinete, le dijo, ya le había adelantado a la jefa de gabinete cuál había sido su respuesta, así que bueno, ahí se empezó a desencadenar todo este problema que no sabemos cómo va a terminar.
0: En caso de suspensión, la banca sigue perteneciendo a ellos, ¿no?
2: Sí, tal cual. Incluso estuve por notas de diario, vi que la voluntad del espacio de ella era también, le estaba pidiendo la renuncia. Ajá. O sea que no es solamente que no está bien en el Consejo Deliberante, tampoco está muy bien con la gente de su partido. Y creo que a todos los que nos ha tocado trabajar con estos dos personajes, creo que nos toca vivir creo que todos expresan exactamente lo mismo.
1: Bien. Bueno, Julián, nos están quedando ya apenas unos minutitos como para cerrar. Con este último tema, ¿qué sabemos de los tiempos? Digamos, ¿cuáles son los tiempos para darle una definición a eso?
2: La verdad que no lo sé, no lo sé de tiempo. Nosotros básicamente lo que fuimos haciendo es aportando información a la investigación y estamos a la espera de definiciones del presidente del consejo y ver cómo avanza esto.
1: Bien, buenísimo. Muchísimas gracias por haber estado acá con nosotros.
0: Bueno, Caro, vamos cerrando entonces. Cristian Fuentealba estuvo en los controles, aquí en las palabras Carolina González, Nelson Amúcura, y nos acompañó Américo Cañulaf, quien se sumará ahora para esta última media hora con este resumen informativo. Bueno, juntos hicimos la tarde de Nacional. ¿Nos despedimos?
1: Nos vamos. No decimos nada del clima porque a ver si...
0: Porque puede cambiar.
1: Que puede cambiar, pero bueno, ojalá que no llueva. Nada más.
0: Bueno.
1: Hasta mañana.
0: Chau, chau, hasta mañana.
1: Chau, chau.
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4: 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Salta.
3: Salta Capital se fundó en 1582 y fue uno de los bastiones económicos en la época del Virreinato del Perú. Famosa por su arquitectura colonial española y su patrimonio andino, se la conoce como Salta la Linda. Pero el nombre de Salta es anterior a la colonización de los españoles y la historia de cómo llegó a imponerse es interesante. El conquistador al que le habían sido otorgados estos dominios le dio su propio nombre al poblado inicial. La llamó San Felipe de Lerma, Valle de Salta, pero esto no prosperó. Como un triunfo de los sometidos, al poco tiempo se silenció el nombre impuesto y se recordó solo la segunda parte, más descriptiva y con más sentido, seguramente para la gran cantidad de pobladores indígenas de la zona, Salta.
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1: Cinco de la tarde, 33 minutos. Bienvenidos a este resumen informativo de Radio Nacional Viedma. Durante los próximos 30 minutos vamos a repasar parte del trabajo que realizó el equipo de la radio en los diferentes espacios informativos, tanto de la mañana como así también de la tarde. Y como hacemos habitualmente, comenzamos con los datos del tiempo. A esta hora, 9 grados 2 décimas es la temperatura, la sensación térmica 7 grados 8 décimas, el cielo está ligeramente nublado, la humedad del 55%, el viento proviene del sector oeste a 10 kilómetros por hora. Para lo que resta de la tarde, se prevé cielo parcialmente nublado y viento del este. También durante la noche, con una intensidad superior a los 20 kilómetros por hora. Reiteramos, la temperatura actual en la comarca, 9 grados 2 décimas. Algunos títulos del ámbito de nuestra zona. La preocupación de vecinos del barrio Perón por un posible desalojo. Se trata de familias que residen en la zona ubicada en la intersección del Boulevard Ituzaingó y la avenida Perón de Viedma. Según se indicó, los terrenos pertenecen a la empresa YPF, que presentó una demanda por una presunta usurpación. Los vecinos se manifestaron esta mañana y en un rato vamos a compartir el testimonio de uno de los manifestantes. La UNTAR denunció que las escuelas secundarias de Viedma no recibieron el PAN destinado al refrigerio. Desde el sindicato docente aseguraron que la situación no es un hecho aislado y la vincularon con una política de ajuste y de financiamiento de la educación pública. Mientras se recortan recursos, se deterioran las condiciones de enseñanza y aprendizaje y se desatienden las necesidades de las comunidades educativas, la crisis se descarga sobre los estudiantes que necesitan del Estado para garantizar sus derechos básicos, expresaron desde el gremio. Finalmente, la organización sindical exigió al Ministerio que disponga de manera inmediata los recursos necesarios para garantizar los refrigerios en todas las instituciones afectadas. Camusi brindará cursos gratuitos de prevención de accidentes por monóxido de carbono en la comarca. La comunidad de Viedma y Patagones podrá acceder a esta propuesta impulsada por la empresa para promover herramientas de respuesta ante emergencias y prevenir accidentes por monóxido de carbono. La primera actividad será este miércoles 12 de agosto a las 11 de la mañana en el gimnasio Fioravanti Ruggeri, mientras que la segunda será el día jueves 13 de agosto a las 9:30 en el Club La Loma de Carmen de Patagones. Tres futbolistas rionegrinas fueron convocadas a las selecciones juveniles. Las jugadoras ya comenzaron un nuevo ciclo de entrenamientos en el predio de Ezeiza, donde preparan sus próximos compromisos internacionales en las categorías sub-15 y sub-17. La convocatoria incluye a Narela Jensen, oriunda de General Roca, jugadora de Banfield e integrante del programa de becas deportivas del gobierno de Río Negro. Además, también fueron convocadas Elena Cárdenas, de Viedma, quien juega en el Club Huracán, y Leila Zárate, de General Conesa, que es delantera de River Plate.

0: Vamos a iniciar el desarrollo de alguno de los títulos de hoy. El primero está vinculado con un reclamo que llevaron adelante esta mañana vecinos del denominado barrio Eva Perón, que se encuentra ubicado en la intersección del Boulevard Ituzaingó y la Avenida Perón. Según manifestaron, recibieron días atrás una intimación por parte de la justicia respecto de una demanda que encabeza la empresa YPF, que es dueña de los terrenos que mantienen ocupados los vecinos desde el año 2019. Marcelo Osorio es uno de los referentes que se reunió con el intendente Marcos Castro y explicó cuál es la situación de las familias.
1: Nosotros somos 60 familias. Hay 34 familias ya notificadas, cada una de ellas por la causa, y las que quedan notificar, ¿verdad? Pero somos 60 familias. Ellos presentaron las acciones judiciales y vinieron en reclamo de las tierras, tierra que dejaron abandonada hace más de 20 años, tierra que dejaron abandonada, la intemperie, generando suciedad en la ciudad y un montón de cuestiones que, bueno, eso creo que lo tiene que ver la justicia y parte del Estado, ¿no? Que nosotros como barrio mejoramos toda esa parte. Hoy es un barrio constituido, todo construcción, todo iluminado, y hoy en día viene esta gente a apropiarse, ¿no? A querer apropiarse de algo que dejaron abandonado. Si bien no es algo lo que nosotros hicimos, sabemos y tenemos en claro que no, que es algo que no se hace, lamentablemente las circunstancias de la vida nos llevaron a eso y estamos hace más de 15 años ahí, ¿se entiende? Hay gente que vive hace más de 15 años y hoy estamos presentando lucha porque nosotros a la ciudad le hemos brindado todo, orden, limpieza, siempre hemos cuidado todo de la mejor manera y hoy venimos a pedirle la mano, venimos a pedirle su ayuda. Y nada, seguiremos los pasos legales, seguiremos acudiendo a la justicia como corresponde, como todo ciudadano, y a seguir luchando por lo nuestro. Porque nosotros somos personas que estamos en esas tierras, pero las queremos pagar. Más allá de estar ahí, las queremos pagar. No es que nosotros queremos que YPF quedarnos con las tierras y que ellos se vayan sin nada. No, no, nosotros queremos pagar. Somos ciudadanos que nos acomodamos ahí, fuimos creciendo, formamos un barrio y hoy queremos pagar las tierras. Algo que ellos dejaron abandonado, algo que a ellos no les importó, hoy en día es el futuro de muchos niños y de muchas familias. Y queremos pagársela nada más, que de nuestra parte van a recibir eso, la lucha y que le vamos a pagar la tierra.
0: La Comisión de Fomento del barrio Villa del Carmen de Patagones realiza viandas para ayudar a personas en situación de calle y quienes necesiten de una asistencia alimentaria. La tarea se lleva adelante los días jueves por la tarde-noche. El presidente de la Comisión de Fomento, Gabriel Luquez, detalló el trabajo que se realiza en diálogo con Radio Nacional Viedma.
2: Ya vamos a cumplir 2 años haciendo esta vianda solidaria, ¿viste? Idea que arrancó un domingo al mediodía, dijimos, che, ¿por qué no cocinamos algo para los vecinos que no la están pasando bien, que están necesitando? Y arrancamos con 30 personas, ¿viste? O sea, hicimos la convocatoria, o la invitación, mejor dicho, a aquellas personas que quisieran ir a buscar su vianda con un tapercito, ¿viste? Que se acercaran. Cuando arrancamos, comenzamos en el comedor del Lorito, y bueno, empezamos con 30 viandas. Hoy estamos arriba de las 140 viandas que estamos repartiendo. No nos gusta decir que es un éxito ni que nos va bien, porque la verdad que, bueno, vos entenderás, cuando hay tanta gente quiere decir que no la están pasando bien, ¿viste? Entonces, decir que nos va bien con las viandas sería, ¿viste?, algo como festejar que más gente está necesitando y no es la idea, ¿viste? Pero bueno, lo que hicimos a partir de este año fue empezar a salir también hacia afuera, porque vemos que no solamente en el barrio, si bien apuntamos, las viandas apuntan directamente a lo que es el barrio Villa del Carmen, este año decidimos hacer bandejas y empezar a salir a la calle, ¿viste? A lugares donde hay gente con bajos recursos o que directamente están durmiendo a la intemperie, y que aunque no lo podamos creer, nos está pasando eso en Patagones, ¿viste? Tener gente durmiendo en la calle, si bien no son muchas, pero encontramos algunos casos puntuales, ¿viste? Entonces, tratamos de acercarnos a esas personas también con las diarias.
0: El ministro de Gobierno de Río Negro, Agustín Ríos, se refirió a la sanción de la ley de pase a planta de más de 4.200 trabajadores que sancionó la semana pasada la legislatura. El funcionario destacó el proceso de estabilidad que iniciará para los empleados estatales.
3: Miles de trabajadores venían esperando regularizar la situación que mantienen con el Estado rionegrino. La ley busca ordenar lo que tiene que ver el empleo público, fortalecer la carrera administrativa de los trabajadores y darle mayor previsibilidad a esos 4.200 trabajadores en forma aproximada que están en una situación de contrato provisorio con la provincia. Son trabajadores que vienen prestando estos servicios hace años y esta ley no incorpora un solo trabajador nuevo al Estado. Regulariza la situación de personas que ya están trabajando, que vienen prestando servicios, que lo vienen haciendo durante años, y lo que hace la ley es regularizar esa situación. No hay nuevos ingresos, no hay otro gasto, porque se viene abonando lo mismo hoy que lo que se va a abonar en unos meses cuando este proceso culmine. No hay una afectación presupuestaria nueva, sino que se regulariza la situación de estos agentes que hoy están meramente una situación distinta al resto de los agentes públicos que tienen la estabilidad de la permanencia, a contrario de lo que sucede con estos agentes que tienen un contrato provisorio que en algún momento se fue renovando cada 3 meses, 6 meses. Hoy estamos en ese proceso de renovación anual, pero son trabajadores que en algunos casos ya llevan más de 4 años trabajando

0: Hace poco me he instalado dos cámaras en el barrio Ceferino Namucurá, más conocido como 1016, para dar una mejor cobertura interna del barrio, bueno, y varias cámaras que están alrededor, y seguimos proyectando cámaras para la zona, por supuesto. Todo surge a partir de lo que es el sistema integral de seguridad impulsado por el gobernador en lo que es la nueva implementación de pasar de un sistema tradicional a algo que integra tecnología como inteligencia artificial y cámaras de GPS, analítica, bueno, nuevos centros de monitoreo. En marco de toda esa estructura lo que se hace es un relevamiento interno y en conjunto con policía en base a base de datos y demás para determinar qué sector de la ciudad conllevaría la instalación de una cámara. Y después también mucho trabajo con las juntas vecinales, dialogando, interpretando que hay veces que la información no está dentro de las bases de datos y si las tienen los vecinos. Y el aporte de cada una de las juntas vecinales y los vecinos en las reuniones que se van llevando adelante nos permite ser más eficiente al momento de desplegar una cámara en el territorio, ¿no? Todas las cámaras que están instaladas en el barrio Ferenc están operativas. La última está a una considerable altura que, con lo que son las nuevas cámaras, por el zoom óptico que tiene alcance hasta 250 metros, así que esa altura nos permite llegar a casi la totalidad del barrio. Venimos trabajando muy fuertemente en el programa, en lo que fue el ingreso de personal, capacitación, porque sobre todo el capital humano puesto con la tecnología no sería nada si no hacemos un proceso correcto de capacitación. Y los resultados están a simple vista, lo que es anillo digital. Hemos pasado de secuestrar aproximadamente 6 autos en un año, lo que era antes el programa, y con la nueva tecnología, hoy lo que va del año, llevamos cerca de 50, 55. En lo que es resultado de infraganti, más pedido, personas con pedido de captura, hemos pasado de 90 a cerca de 170 de lo que va el año, con una proyección a 300. O sea que estamos triplicando la efectividad del programa con toda esta inversión impulsada por el gobernador, ¿no?, en lo que es la modernización del sistema de seguridad pública.
1: Renovaron autoridades en la Cámara Provincial de Turismo de Río Negro con representación de las zonas andina, atlántica, valles y estepa. Agustín Rodríguez, de Viedma, asumió la presidencia de esta institución. Esta tarde, por Nacional, Rodríguez detalló cuáles son los objetivos en esta nueva etapa.
2: La principal es utilizar toda esta dinámica que tenemos en relaciones con la parte estatal para lograr alguna y acercar posiciones en cada región. Eso por un lado. Después acercar a través de nosotros pertenecemos a una entidad que en ese sentido es tiene como pilar la capacitación, así que acercar y articular en toda la provincia capacitaciones para empresarios, para trabajadores, ese es otro objetivo. Después tenemos que comenzar a manejar o a tener precisiones en números que largan los fines de semana, durante la semana, los meses, porque a través de eso podemos trabajar y proponer algunos eventos, por ejemplo, o que eso también ahora en viernes se va a trabajar mucho con reuniones de eventos. Entonces vamos a tener que tener un poco de precisiones y de ahí avanzar con algunas gestiones para mejorar a todo el ecosistema del turismo. La idea también, lo que se habló, pero lo vamos a profundizar en esta conversación, es que se eligió un vicepresidente por cada región y la idea es que también tenga un rol un poco más marcado para que no necesariamente sea el presidente que pueda concurrir a alguna reunión, sino que tengamos esa dinámica de trabajo y que cada representante en cada región pueda después en la mesa traer cada solicitud, cada inquietud.
1: La legisladora rionegrina Roberta Escabo se refirió a la ley que busca establecer un marco regulatorio para el uso de dispositivos digitales, celulares, inteligencia artificial y tecnologías emergentes en el sistema educativo provincial. La parlamentaria autora de esta iniciativa conversó esta mañana con Radio Nacional Viedma y explicó el objetivo de la propuesta.
3: Lo que estamos buscando es eso, que la tecnología, digamos, no nos arrase, sino que no arrase lo escolar sobre todo, sino que, bueno, sea

0: aprovechada en el buen sentido, y bueno, y no al revés, ¿no? Por ahí no es que abuso. Y cómo intentamos o proponemos, al menos en este proyecto de ley, regularlo es, bueno, estableciendo algún tipo de límites, digamos. No proponemos el apagón total y absoluto, porque creemos que esa no es la solución, o sea, no prohibir totalmente, pero sí poner algún tipo de límites, ¿no? Que tienen que ver concretamente con en el nivel inicial, por ejemplo, que son los chicos que tienen 3, 4, 5 añitos, entendemos que ahí directamente sí se puede prohibir, porque no es necesario que un chico esté conectado a una pantalla cuando está en el colegio, en el jardín de infante en este caso. Y después ya cuando ingresamos a la primaria, ahí comenzar a evaluar, bueno, la temporalidad, si se quiere, en el uso del celular, ¿no? En algunas materias entendemos que sí, qué sé yo, robótica, informática, algunas materias que lo utilizan para consulta, y en otras entendemos que no. En los recreos, por ejemplo, entendemos que no, pero bueno, lo que hacemos es un poco establecer y proponer esto que hemos llamado pactos parentales o que ya está en las escuelas, que son los acuerdos de convivencia, y empezar a hablar entre directores, padres, alumnos, bueno, ¿qué hacemos con el celular y con las pantallas y con la inteligencia artificial? ¿Es necesario? ¿No es necesario? ¿En qué momento lo es? ¿Y en cuál entendemos que no? Y entendemos que en la gran mayoría de los momentos no es tan importante que los chicos estén conectados.
1: El Instituto Universitario Patagónico de las Artes, el IUPA, abrirá las licenciaturas en música popular y en folclore con modalidad sincrónica intensiva. Esto permitirá que jóvenes y adultos de localidades alejadas de la sede universitaria puedan acceder a un título universitario en estas disciplinas. La secretaria académica, Lara Pitrula, dio detalles de la propuesta educativa.
2: Tenemos para contarles que estamos en inscripciones, en periodo de inscripciones de dos carreras universitarias, la licenciatura en música popular y la licenciatura en folclore. Estas son carreras que van a tener en este cuatrimestre una modalidad de cursado virtual sincrónico y en las próximas materias que vienen, que van a continuar, la modalidad de cursado va a ser presencial. Con algunos encuentros intensivos. Esto lo que va a permitir es que las personas que deseen cursarla, primero van a poder obtener un título universitario y luego no va a ser necesario que se muden, ¿sí? Uno de los principales objetivos de generar estas instancias de propuestas universitarias tiene que ver con acercar al territorio y a la región una carrera universitaria con, bueno, una demanda histórica que tenemos de toda la población de la región que está esperando bueno, poder estudiar una carrera universitaria en artes. La información va a estar disponible en la página web y a través de nuestras redes sociales. La página web es www.yupa.edu.ar. Allí va a estar el enlace para completar el formulario de preinscripción. Va a ser, digamos, sencillo porque es completar los datos que está solicitando el mismo formulario y adjuntar la documentación que se solicita, ¿sí? Bueno, una vez que completan el formulario, ya la universidad se va a contactar con cada uno de los inscriptos para después comentarles cómo es el paso a paso de la inscripción a las asignaturas y hacer una introducción a lo que es la vida universitaria y bueno, llevar la información necesaria para que puedan empezar a cursar las asignaturas ya de este curso.
1: La Secretaría de Cultura lanzó las inscripciones para el programa Río Negro Suena, una política pública integral para fortalecer el desarrollo de la música rionegrina, acompañando a artistas de toda la provincia. Julián Chalde es subsecretario de Gestión e Innovación Cultural y brindó detalles de la convocatoria que comienza mañana.
3: Es un programa, se llama Río Negro Suena. Como dice su nombre, la idea es, sentíamos que teníamos una deuda pendiente con todo el sector de la música en general, con la idea de potenciar toda la escena musical de la provincia. Hay mucho talento, mucha capacidad, mucha formación, mucha escena sucediendo y sentíamos que hacía falta darle cuerpo, darle voz y darle visibilidad para encontrar de alguna manera cuál es la identidad de la música de la provincia, muy diversa, muy heterogénea, pero al mismo tiempo muy, muy, muy compacta y muy consolidada. Es un programa que básicamente tiene tres ejes. Uno es una convocatoria abierta a proyectos musicales que tienen algún grado de consolidación ya, pero para darles mayor profesionalidad, mayor profesionalismo, mayor fuerza y mayor proyección. Es una convocatoria que va a estar abierta a partir de mañana, para que proyectos musicales de toda la provincia puedan presentarse y a partir de ahí iniciar un proceso de formación, de profesionalización y de grabación y de encontrar un poco ese sonido que cada proyecto tenga, con la idea de proyectarlo nacional e inclusive internacionalmente de ser posible. Otro proyecto que tiene que ver más con el acervo cultural de las canciones de nuestra provincia, se llama le pusimos el nombre Cancionero Rionegrino. Ahí es un trabajo más territorial de identificación de canciones de toda la provincia, de distintos géneros, de distintas edades y distintos estilos, con la idea de hacer un registro sonoro y audiovisual de un sinnúmero de canciones a partir de un mapeo que tenemos y estamos haciendo desde la Secretaría. Y a partir de ahí es una selección y poder tener consolidado un cancionero que se pueda difundir y se pueda comunicar, pero que al mismo tiempo genere ese banco de sonidos y de imágenes que hagamos, genere un bien patrimonial, un registro patrimonial de las canciones de la provincia. Y una tercera arista del proyecto y del programa es desarrollar un catálogo digital y una playlist de canciones y música de nuestra provincia, con idea de darle difusión y circulación, sobre todo en redes sociales y en distintos formatos de circulación de la música.
1: Faltan 4 minutos para llegar a las 6 de la tarde. La temperatura actual en la comarca es de 9 grados 2 décimas. El cielo está ligeramente nublado. El viento del oeste a 10 kilómetros por hora. Para mañana, martes, se espera una mínima de 2 grados bajo cero. Atención porque va a helar nuevamente. La máxima será de 11 grados. Cielo mayormente nublado durante toda la jornada y viento del sector noroeste de baja intensidad, de unos 20 kilómetros por hora durante la mañana y la tarde. Reiteramos el pronóstico, 2 grados bajo cero mañana la mínima, la máxima será de 11 grados. Nos vamos, los dejamos con la programación habitual de Radio Nacional Buenos Aires. Llega la música, en este caso Las Pelotas, y este tema que se llama Orugas. Chau.

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1: Las 6:00 p.m. en la República Argentina. La secretaria de la Presidencia se reunió con senadores bonaerenses, el informe de Lilian Arias.
2: Finalizó la reunión encabezada por la secretaria general de la Presidencia, Karina Milei, con senadores bonaerenses, en la que se trataron temas relacionados con diversas situaciones en la provincia de Buenos Aires. Expusieron sobre la estrategia libertaria de cara a las elecciones generales del próximo año y, principalmente, sobre el proyecto que quieren implementar en ese territorio. Al respecto, el senador bonaerense, Diego Valenzuela, adelantó.
3: Tenemos que discutir la baja del ingreso bruto, que es una tragedia como impuesto, que además se va sumando en cadena en las diferentes cadenas productivas y realmente es muy nocivo. Así que nuestra idea es achicar justamente el gasto público, no tocando ni docentes, ni seguridad, ni salud, las cosas importantes. Hay un montón de gastos superfluos que se pueden reducir para poder bajar impuestos, empezando por el ingreso bruto.
1: La información deportiva con Nicolás Álvarez.
4: Con dos partidos culmina la cuarta fecha del torneo clausura de Primera División. A las 7:00 p.m. en el sur van a jugar Banfield y Belgrano de Córdoba. 21:15 en Santa Fe, Unión recibe a Central Córdoba de Santiago.
1: El tránsito con Ernesto Arriaga.
5: Tránsito complicado en el puente de Nicolás Avellaneda por la gran cantidad de camiones que bajan a Dock Sud. Por favor, hacerlo a 40 kilómetros por hora. Los trenes en San Martín con pequeña demora 6 minutos y todo lo que hace al tránsito en la zona del puente La Noria, normal. Aeroparque de Ezeiza operan con normalidad a esta hora.
1: En Zapala, en donde nos escuchás por AM710, la temperatura es de 1 °C, cielo nublado. Aquí en Buenos Aires 11 °4, humedad 43%, el cielo está despejado.
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0: 6:04, segunda hora del segundo round por Radio Nacional. El señor Pepe Undiano se menea en los controles, renovamos la música aquí en el segundo round y por supuesto, bueno, energías también renovadas y la gente que seguramente disfruta también de otros temas, nos lo merecemos todos, de cualquier manera siempre la música aquí es buena en Radio Nacional. Vamos mechando, ¿no? Cosas más nuevas, temas de repente que tienen más años y que, bueno, nos permiten también transitar la tarde de una mejor forma, entre tanta información, entre temas también que son más duros, más difíciles, como los de hoy, por ejemplo, con lo que escuchamos, con este testimonio, por cierto, muy, muy impactante, de aquella persona que lo vive en carne propia, ¿no? Cuando conversamos hace un ratito con Milena Hernández, ella colombiana, residente desde hace 20 años en la República Argentina y en la Ciudad de La Plata, recibiendo en el minuto a minuto o intentando tener comunicación con familiares y amigos en su ciudad Pereira, una de las ciudades afectadas por este fuerte sismo de 7,4 grados en la escala de Richter y con una cifra oficial de 111 muertos en el país andino, caribeño, que, bueno, tanta relación tiene con la República Argentina, así que por supuesto estamos conectados con ese tema. Carlita Ruiz, a esta hora, nos reitera los datos del tiempo, nos actualiza y también haremos referencia a otros mensajes que van publicando en sus redes sociales artistas y gente que tiene que ver con Colombia o, bueno, aquel que quiere expresarse y dejar en redes, bueno, su impresión y su aliento en horas tan difíciles.
1: Así es, Amancito, 11 grados 4 décimas la actual temperatura por aquí, 54 el porcentaje de humedad, ligeramente nublado hasta el cielo, alta la presión, 1030 hectopascales decimal 5, recordemos que lo normal es 1010. Mensajitos, ¿querés que vaya con dos mensajitos?
0: Por favor, adelante.
1: Vamos con dos mensajes que llegan al 11-3-870-7485. Es nuestro amigo Atair, que está allí en San Pablo. Buenas tardes, Hernán y Carla. Los lunes siempre son una alegría para mí en el regreso de nuestro excelente programa, dice él. Un fuerte abrazo. Y aquí, Jorge, parado en la Panamericana.
0: Sí.
1: Volviendo a casa.
0: Sí.
1: Vos decís, está enojado, no se lo banca. No, no. Dice, nada importa después del triunfo verdolaga en Loma. Saludos, Hernán. Jorge del Talar de Pacheco.
0: Vi una foto de Jorge que estuvo en Loma de Zamora. Si no me equivoco, con algún familiar, amigo, una foto de Jorge exultante después del triunfo, por supuesto, de Ferrocarril Oeste en cancha de los Andes. Lo decíamos aquí con el señor Domper Ferro, que mantiene su lugar, por supuesto con modestia, pero en primer lugar en la zona A de la Primera Nacional, queda mucho trecho por recorrer todavía, pero nada quita la alegría, así que Jorge es un fiel seguidor y por supuesto un fiel oyente aquí de Segundo Round. Un abrazo verdolaga para él y bueno, paso a paso, ¿no? Paso a paso en la alegría de Oeste.
1: Y decías con relación, Hernán, a quienes se han pronunciado. Sí. Bueno, por ejemplo, Marc Anthony, el astro de la salsa, dijo, mi gente de Colombia, les mando un abrazo inmenso desde la distancia. Todas mis oraciones están con los afectados. Sepan que mi corazón está con ustedes. Bueno, y nada más y nada menos que Shakira también se pronunció. Colombia querida, mi corazón está con todos los que hoy sintieron este terremoto y con las familias que están pasando momentos de angustia. En momentos así los colombianos sabemos unirnos y sostenernos unos a otros. Toda mi fuerza y mi amor para mi tierra, una de las colombianas más conocidas a nivel mundial, Shakira.
0: Reiteramos los datos que nos daba Milena Hernández, de la colectiva colombiana en La Plata, 0221-522-1083, colectividad colombiana LP, para ponerse en contacto con ellos en caso de, bueno, tener incomunicación o falta de novedades respecto de algún familiar o amigo en zonas afectadas justamente por el terremoto en Colombia. Bueno, esto de lo importante de estrechar lazos, de estrechar vínculos y por supuesto que sea la radio también la intermediación para ello. Agustín Domper, con todo el deporte.
2: Sí, bueno, totalmente, Ernie, como recién el querido oyente hincha del Verdolaga, reiteramos que hoy hubo actividad en la Primera Nacional, 1-1 Olbois Central Norte, y el Lobo Jujeño, la noticia del día en el ascenso, perdió 2-0 frente a Tristán Suárez. En instantes nomás, Banfield Belgrano, se cierra la fecha en nuestro fútbol, Después nos vamos a Santa Fe a las 9:15 de la noche para el duelo de Unión y Central Córdoba de Santiago del Estero. Una fecha que dejó Argentinos y a Vélez liderando cada uno de las respectivas zonas de la primera división.
0: Yo le quiero preguntar después, sí. No sé si ha sido parte del debate y por ahí me meto en algún tema reiterado, pero sobre la discusión respecto de cómo es el manejo en cuanto a las redes oficiales, sí, de algunos
2: ya lo
0: clubes.
2: Mencioné, pero
0: ya lo,
2: no
0: mencioné.
2: Lo mencioné muy al pasar, había gente que no estaba al tanto. Así que como usted es un periodista muy informado, después lo vamos a
0: Vamos a hablar en particular de lo que sucedió con Salvador Huracán.
2: Fue vergonzoso, ¿no?
0: Exactamente. Y cómo, de alguna manera, con el correr del tiempo, el uso de las redes oficiales de algunos clubes se va desvirtuando. Sí,
2: una cosa, folclore eso.
0: Exactamente. Una cosa es el folclore, una cosa
2: el ingenio,
0: es...
2: ¿no? Lo popular,
0: el ingenio,
2: pero ingenioso, divertido.
0: El humor, sí. Apelar a cosas que hacen a la rivalidad, en este caso barrial, entre Parque Patricios y Boedo. Pero otra cosa es cuando eso se desborda y puede generar...
2: Sí, hasta una falta de respeto, ¿no? Para la gente que...
0: Absolutamente, absolutamente. Así que antes de terminar el programa estaremos hablando, por supuesto, de lo que sucedió ayer después, antes y después de San Lorenzo Huracán. Si hablamos de información policial, quien tiene todo el detalle y, por supuesto, siempre la información precisa es Andrea La China Valdivieso. ¿Cómo estamos, China? Buenas tardes.
3: Hola, Hernán, y a todo el equipo, buenas tardes.
0: Buenas tardes. Bueno, comenzó lo que es este juicio oral... de un caso y de una figura, por cierto, muy resonante, que es la de Cristian Pitti Álvarez, un proceso que contempla 11 jornadas, recordemos, un hecho que quizás para algunos quedó alejado en el tiempo. Bueno, en esto también hace lo suyo la justicia, ¿no?, de procesos que comienzan tan distantes respecto de los hechos. Julio de 2018, recordemos, Pitti Álvarez acusado por el homicidio de Cristian Maximiliano Díaz, barrio Zamoré de Villa Lugano. China, ¿con qué particularidades en esta primera audiencia?
3: Esta primera audiencia, mira, Hernán, lo que decías, ¿no? Quebrantando todo código procesal penal existente en nuestro país, y es que no se respetan, ¿no?, esos tiempos procesales, y eso implica en algún punto un manejo inconstitucional, hasta te diría, pero en este caso incluso plagado, esta dilación plagada de alguna especie de favoritismo o muy buena estrategia de defensa, por ser el Pitti Álvarez un artista tan querido, ¿no?, en la sociedad argentina, que fue gozando de ciertos privilegios en tanto y en cuanto una incapacidad cognitiva de enfrentar el proceso oral. Y por eso se fue dilatando, una prisión domiciliaria que le concedieron después de estar 4 años en Ezeiza. Y así es que llega hoy planteando absolutamente lo mismo que ya la justicia en varias ocasiones le dijo, bueno, ya no. Digo, porque hay un cuerpo médico forense que lo que está diciendo es, está recuperado Pitti Álvarez. Nunca fue inimputable y nunca fue absuelto, más allá de que gozara de la libertad aún sin tobillera electrónica. Al empezar la justicia a ver que retomaba su vida como artista, haciendo presentaciones, dando entrevistas y resultando estar en pleno uso de su conciencia, dicen, bueno, nuevo examen psiquiátrico y la posibilidad de enfrentar el juicio. Hoy su defensor Marino volvió a decir que no estaba bien, incluso hasta te diría en esos momentos en donde se echó hacia atrás, cerró los ojos, parecía hasta una actuación de hacerse dormido. Entonces estuvo tensa la audiencia de hoy porque la discusión está en si puede comprender o no de qué se lo está acusando y ejercer así su legítima defensa. Lo cierto es que este juicio comenzó, no hay ya recurso que pueda frenar el proceso judicial y tiene que enfrentar cargos graves, no solamente por el homicidio de 2018, homicidio agravado, por cierto, sí. Si le prueba la alegría, estamos hablando de una pena de prisión perpetua, no de 18 a 25 por homicidio simple, porque se asegura del resultado muerte en consumo, ¿no?, en situación de consumo, porque había consumido varias sustancias en esta madrugada del homicidio. Lo cierto es que también hay otra causa en este proceso, que es por privación ilegítima de la libertad y maltrato físico a quien era su manager y a una amiga de ella. Y esto también se va a juzgar en este proceso.
0: En ese sentido, el aporte que puedan hacer los testigos que declaren van a complicar más las cosas. Me refiero a la situación de Álvarez.
3: Claramente, pero además él confesó el crimen. Uh-huh. Incluso en entrevistas que dio al momento de ser detenido y posteriormente, él aseguró, era él o yo, una discusión que se precipitó y un arma que no debió estar en sus manos tampoco en ese momento y que después descarta. O sea que en el momento de cometer el hecho era plenamente consciente y capaz de dirigir sus actos y de decidir, más allá de que tal vez el consumo de estupefacientes puedan caber en un atenuante, más allá de que siempre son considerados agravantes de los hechos, no atenuantes. Emoción violenta, no sé si se le podrá dar, pero todo va a depender de la prueba que se ventile en este juicio. Como decías, 11 audiencias, 70 testigos, y un Pity Álvarez que va a tener que responder por los hechos de hace 10 y 8 años.
0: Con lo cual, estamos hablando de que para el mes de septiembre tendremos el pronunciamiento del Tribunal Oral en lo Criminal Correccional 29.
3: Así es, y tener en cuenta que ya cumplió 4 años.
0: Claro.
3: Incluso se podrían considerar 6 por los de libertad condicional, porque, claro, a él le retiraron la prisión preventiva pasados los 6 años por una cuestión de debido proceso también. Sin proceso judicial no podían sostener la preventiva y hasta le quitaron en los últimos 2 años la tobillera electrónica para controlar sus actos. No había ni siquiera una cautelar impuesta en este momento.
0: Andrea La China Valdivieso, con todo el detalle del inicio del juicio contra Cristian Pity Álvarez, el ex líder de Viejas Locas y también de Intoxicados, recordamos acusado por el homicidio agravado de Cristian Maximiliano Díaz, julio de 2018, en Villa Lugano.
3: Así es. Y seguimos con el caso Moyano esta noche. No se olviden.
0: Atención, bueno, todos los detalles en...
3: En Ecos Criminales a las 20 con Lourdes Marchese, también el caso de Kiara Páez, que fue el primer grito de ni una menos, un femicidio, una pareja violenta, porque de eso vamos a hablar hoy, parejas tóxicas, cuando hay consumo, cuando hay violencia, y justamente centrados en el caso de Facundo Moyano, que como te adelanté la semana pasada, la causa no cae, más allá de que Candela Arizaga haya negado toda responsabilidad de Facundo Moyano, sigue imputado y podría agravarse la imputación.
0: Toda la información, la invitación la ha hecho Andrea La China Valdivieso, Ecos Criminales, entonces a las 20 por Radio Nacional China. Un abrazo grande y gracias por todo.
3: Abrazo, un placer.
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4: 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En Resistencia, la capital de la provincia, existe el Museo de las Esculturas Urbanas del Mundo. 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Con sus 14.500 metros cuadrados y acompañado por el Río Negro, se despliega el monumental parque escultórico con obras de gran tamaño. Cada 2 años, artistas de diferentes países conviven una semana con el pueblo mientras elaboran su obra que posteriormente formará parte del patrimonio de todos los resistencianos. 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

0: 18:20 minutos en la República Argentina. Hacemos segundo round por Radio Nacional. Aquí en Buenos Aires, Carlita, ¿con qué temperatura?
1: Bajó un poquito la temperatura. Datos de la hora 18, 10 grados 2 décimas. La actual 61, el porcentaje de humedad del cielo, ligeramente nublado. Mañana, ligeramente nublado. El miércoles, bueno, parece que nuevamente llegan las nubes y llega la lluvia.
0: Llega la oscuridad. Y a partir de allí un sendero complejo hacia el fin de semana,
1: complejo,
0: ¿no?
1: Complejo,
0: desde el miércoles casi sin interrupción.
1: Olvidar, hasta el domingo no se ve el sol otra vez.
0: Nos preguntamos cómo están las cosas en el sur de Mendoza, teniendo en cuenta que en la provincia rige la suspensión de clases, producto de frío extremo, también de nevadas, complicaciones que vienen produciéndose en los últimos días, que han obligado a esta decisión una vez más por parte de la provincia, reiteramos en lo que es, bueno, la paralización, por lo menos por el momento, de actividades escolares. Cecilia Di César es colega nuestra en LB19, en Radio Nacional Malargüe, en el sur mendocino. Cecilia, Hernán Mundo en Buenos Aires, ¿cómo va?
2: ¿Qué tal, Hernán? Un gusto de saludarte a vos, a todo tu equipo y a la audiencia en todo el país. La verdad, con mucho frío. Es una tarde con 2 grados bajo cero en este momento y hemos tenido una precipitación de nieve bastante abundante. Situación que hizo, bueno, justamente lo que vos comentabas, ¿no? Que se suspendieran las actividades escolares, las clases presenciales, hay algunas actividades virtuales, hay tareas que se envían a casa, pero no se asiste a la escuela. Incluso los trabajadores municipales también hoy se quedaron en casa porque hubo un decreto de la municipalidad de Malargüe, que estamos al sur de la provincia de Mendoza, donde daba cuenta que por una cuestión de seguridad y de integridad de los propios trabajadores se decidía la suspensión de actividades en el municipio local. Lo mismo sucedió en el Consejo Deliberante. Así es que hemos tenido varias complicaciones que tienen que ver con la circulación de las personas en la calle, algunas rutas cortadas. Recién hoy al mediodía se estuvieron restableciendo algunos servicios de conectividad terrestre, por sobre todas las cosas, pero bueno, ahí estamos, pasándola. Si uno tiene gas y tiene una casa en condiciones, la verdad que no tiene de qué quejarse, pero hay muchas familias que realmente la pasan mal porque las temperaturas son muy extremas, muy bajas y mucha acumulación nieve en la zona.
0: Cecilia, decías de caminos y complicaciones. ¿Cuáles son?
2: Claro, por ejemplo, tuvimos anoche, pasada la hora 12, la 0:30 aproximadamente, llegó la comunicación por parte de las autoridades de Gendarmería Nacional que se cortaba la ruta, es decir, que se interrumpía el tránsito en la ruta nacional 40 hacia el sur, que nos conecta con Neuquén, y hacia el norte, que nos conecta con la vecina ciudad de San Rafael, que es la ciudad más próxima que tenemos en Mendoza hacia la zona norte. Es decir, que en cierta medida quedamos incomunicados. Servicios de transporte que no pudieron salir ni a San Rafael ni a Mendoza capital, con todo lo que eso significa, ¿no? Personas que necesitaban viajar, transportistas que llegan con mercadería, digamos, hay toda una situación de transporte, ¿no? Que quedamos incomunicados hasta que hoy, cerca del mediodía, recién se restableció el tránsito con Mendoza capital y con Ciudad de San Rafael. No así hacia el sur, que todavía rige la suspensión, está intransitable la ruta, te detienen a la altura del río Malargüe, a unos 12 kilómetros al sur de la ciudad y ya no podés pasar. Es decir, que es por seguridad, porque hay mucha nieve acumulada. La verdad que es muy peligroso transitar de esa manera. Entonces se hace como una especie de cierre preventivo. Así lo dicen las autoridades. Cierre preventivo de la ruta, corte, intransitabilidad. Bueno, porque no están dadas las condiciones de seguridad para los conductores.
0: Cecilia, te pregunto porque una de las cuestiones centrales por estas horas y por estos días tiene que ver con los pasos fronterizos. Paso Pehuenche, ¿cuál es la situación?
2: Paso Pehuenche está cerrado.
0: Bien.
2: Que es el que tenemos nosotros en nuestra región, en la zona de Malargüe, aquí al sur de Mendoza. Como también está cerrado el mismo tiempo, hace más o menos, Cristo Redentor, ya debe llevar 24, 25 días
0: prácticamente
2: de cierre.
0: Un mes, ¿no?
2: sí. Claro, sí, prácticamente un mes. Y se cerraron, te digo, en simultáneo, más o menos, recuerdo. Y no se ha podido dar apertura, lamentablemente, porque, bueno, las nevadas en zona cordillerana han sido muy intensas y más allá de que hay equipamientos de Vialidad Nacional en la zona tratando de hacer despeje, Bueno, lo cierto es que no se puede habilitar todavía porque han sido sucesivas las nevadas, o sea, intermitentes, pero importantes en zona de cordillera. Entonces, no tenemos conectividad con el vecino país por Mendoza hace bastante tiempo.
0: Y Cecilia, ¿en la zona hay camiones que estén efectivamente esperando cruzar, que están en algún lugar esperando por el paso? Lo sabemos en el caso de otra zona de Mendoza, particularmente por Ruta 7, que hay camiones que están esperando en San Martín, que están esperando, por supuesto, en la zona de Uspallata, otros que lo hacen en San Luis desde ya, como vos decías, con mucho tiempo todavía por novedades y con las consiguientes pérdidas, por supuesto, para las empresas de transporte de carga.
2: Sí, la verdad que es muy lamentable la situación de los transportistas que tienen que aguardar en la zona norte de nuestra provincia. Nosotros estamos bastante lejos de esa situación, claro, donde camioneros esperan en la zona de Uspallata. Pero nosotros aquí, puntualmente, nuestro paso internacional Pehuenche está habilitado solamente para algún tipo de carga, pero claro, no para todo tipo de cargas. Claro, es decir, claro, que no tenemos carga comercial nosotros bien por acá. Entonces no tenemos ese tipo de transportistas aguardando cruzar.
0: Muy bien. Cecilia Di César, con todas las novedades, por supuesto, esperando que las cosas mejoren. Compañía nuestra de LB19 de Radio Nacional Malargüe, un abrazo grande desde Buenos Aires.
2: Ha sido un gusto. Gracias por llamarnos. Que tengan buenas tardes.
0: Hasta la próxima. Antes de ir al contacto con José Arismendi de Radio Nacional El Bolsón, vamos con una novedad importante hasta ahora, porque se ha expresado el canciller Pablo Quirno señalando: expresamos nuestra solidaridad con el pueblo del gobierno de Colombia. Ante el terremoto ocurrido hoy, hacemos llegar nuestras condolencias a las familias de las víctimas y nuestra solidaridad a todos los afectados. Nos encontramos en contacto con las autoridades colombianas, a quienes hemos transmitido la disposición de la Argentina para brindar la asistencia que resulte necesario. Señala el canciller Pablo Quirno en su cuenta de X, además que mantenemos, dice, comunicación con nuestra representación consular y hasta el momento no se registran ciudadanos argentinos entre las víctimas. Reiteramos, la Cancillería Argentina informa que hasta el momento no se han registrado ciudadanos argentinos entre las víctimas del terremoto en Colombia. Señala Pablo Quirno, nuestro abrazo a todo el pueblo colombiano en este difícil momento. Y atención, agrega datos de contacto para ciudadanos argentinos en Colombia. Teléfono +57 601 288 0900, reiteramos, +57, el código de Colombia, 601 288 0900, y se agrega un celular de emergencia que es el +57 316 875 9292, un correo electrónico consulares-ecolo@cancilleria.gov.ar, pronunciamiento en parte por parte del canciller argentino respecto del terremoto de 7,4 grados en la escala de Richter en Colombia, que reiteramos ha dejado por el momento una cifra oficial de 111 fallecidos. Nos vamos ahora entonces al Bolsón, provincia de Río Negro. José Arismendi, nuestro colega de LRA 57, Radio Nacional, en esa zona de la provincia de Río Negro. José, un abrazo grande. Hernán Mundo de Buenos Aires.
3: ¿Qué tal, Hernán? Un saludo a todos allí en LRA1, desde aquí, desde la Patagonia.
0: ¿Cómo estamos, José, por ahí? ¿Cómo los tratan las nevadas, el frío extremo, situación de caminos? ¿Qué tenemos para contar a esta hora?
3: Bueno, por esta hora hay que decir que durante todo el día de hoy la principal ruta que nos conecta con la ciudad de San Carlos de Bariloche, el tránsito más abundante que tenemos en nuestra zona, estuvo habilitado después de un par de días en el que había estado cortado el acceso a la ciudad de Bariloche. Ya han habilitado la ruta nacional 40, que es la que viene hasta aquí. Recomiendan con extrema precaución circular, el uso de cadenas, pero por lo menos ya se puede llegar hasta Bariloche y volver desde allá. Nos decían que en el día de hoy incluso estuvo nevando así en Bariloche. No es el caso de El Bolsón, que ya hace dos días, que si bien hubo algunas lloviznas, lluvias intermitentes, no, ya no hay nevadas hace unos cuantos días. Sí, lo que decías, el frío extremo. Llegamos hoy a 9 grados bajo cero en la madrugada, verdaderamente muy helado.
0: ¿Y situación para próximas horas? ¿Qué se espera por ahí, José?
3: La tendencia es que continúe el frío. Para estas horas se ha cubierto el cielo en este momento, pero se espera que para la noche vuelva a despejar. Y lo ha sabido, cuando despeja el cielo durante la noche y la madrugada se esperan temperaturas muy bajas, bajo cero. Para el pronóstico dice para esta noche 6 grados bajo cero, algo menos frío que en la noche anterior, pero sin embargo va a haber que abrigarse fuerte.
0: Claro que sí, con los cuidados del caso y por supuesto haciendo y prestando atención a todas las indicaciones en cuanto a, bueno, como vos decías, ¿no? Los caminos y aquellas actividades que se ven condicionadas, por supuesto, por la presencia de nieve.
3: Sí, exactamente. La buena noticia es la cantidad de nieve que está cayendo, es que estamos teniendo una temporada invernal bastante claro. buena aquí en el Bolsón, con actividad en el cerro en cuanto al esquí, es como la noticia que le viene bien a la región, porque venimos de algunas temporadas invernales con menos cantidad de nieve y por lo tanto menos atractivo.
0: José Arismendi, colega, por supuesto, compañero nuestro de Radio Nacional del Bolsón en la provincia de Río Negro. Un abrazo grande desde Buenos Aires.
3: Hasta la próxima.
0: Y rápidamente nos vamos a Casa de Gobierno. Liliana Arias con un buen testimonio respecto de lo que ha sucedido y está sucediendo allí con las reuniones de Karina Milei, diputados y senadores de la provincia de Buenos Aires de La Libertad Avanza. Lili, todo tuyo.
4: Muchas gracias. Finalizaron ya las dos reuniones. Es Sebastián Párez, el presidente de Libertad de Avanza bonaerense, quien está hablando. Lo escuchamos.
5: Ahora tuvo también los 4 años que tuvo el gobierno de Alberto Fernández y, sin embargo, fue la provincia con más delitos de todo el país. Mire, nosotros ahí queremos que haya coherencia. ¿Qué quiere decir esto? Los concejales no pueden ser reelectos, más de 2 mandatos. Los legisladores, diputados y senadores, no pueden ser reelectos. El gobernador no puede ser reelecto. La verdad que en principio no entenderíamos por qué los intendentes, ese cuerpo del medio, si se quiere, sí debería de tener una reelección indefinida.
4: ¿Parece que debería en la provincia de Buenos Aires?
5: Debería haber ajuste. No hay ajuste. No hay ajuste. Es un gobernador que está pensando en hacer crecer el cuerpo legislativo. Es un gobernador que destina infinidad de millones de pesos a pauta publicitaria, a propaganda, que digo, no está mal, es parte de los mecanismos que tiene el Estado para promocionar sus políticas públicas. El tema es que hay una desproporción, hay una exageración.
6: Me quiero preguntar por el doctor Diego Valenzuela, modificación de ingresos brutos. Ahora le pregunto, dicen, hay mucha presión tributaria de la provincia de Buenos Aires. ¿Cómo hace la propuesta de La Libertad Avanza si la reconoce yendo muy bien para bajar los impuestos?
5: Está muy bien la pregunta. Nosotros, permítame contestarle de la siguiente manera, nosotros estamos trabajando con 22 mesas provinciales, estamos trabajando en serio, no estamos copiando y pegando trabajos, no estamos contratando consultoras que todos lo saben, estamos trabajando con la sociedad civil, especialistas en los distintos temas. Este es uno de ellos. Nosotros creemos que hay que bajar ingresos brutos, pero eso se encuadra o se engloba dentro de un proyecto general que estamos evaluando que tiene que ver con la autonomía municipal. Si podemos avanzar en una autonomía municipal, también vamos a poder avanzar en una reforma tributaria y eso va a hacer que los municipios también cobren más del gasto que tienen y no dependan necesariamente de la provincia.
4: Entonces, con la situación social y económica, principalmente en el conurbano.
5: ¿Qué haríamos? ¿En qué sentido? Bueno, imagínense que nosotros, en el trabajo que estamos desarrollando, que por supuesto no es un trabajo firme y que va a tener que después evaluar el presidente de la Nación y también nuestro candidato a gobernador, estamos pensando en bajar de 15 ministerios a 5. Imagínense que nosotros el ahorro que estamos contemplando ahí rápidamente soluciona, por ejemplo, problemas edilicios en las escuelas de todo el conurbano. No estamos hablando de una curita o un parche para un problema, estamos hablando de problemas que duran en el tiempo, o sea, perdón, soluciones que duran en el tiempo. De eliminarle un costo a la provincia de 414 millones de pesos por senador, eliminando el senador de la provincia de Buenos Aires, es una barbaridad de dinero para solucionar los problemas que tienen los bonaerenses.
0: Sebastián Pareja en esta rueda de prensa en Casa de Gobierno con los colegas después de lo que ha sido esta reunión con Karina Milei. Recordemos que fueron 2 tandas de reuniones con diputados y con senadores de la provincia de Buenos Aires que integran el bloque libertario. Liliana.
4: Tan solo agregar que luego Pareja mantuvo una reunión a solas con Karina Milei y obviamente se están preparando de cara a las elecciones del próximo año.
0: Muy bien, Liliana Arias, con el testimonio muy valioso, importante allí entonces de Sebastián Pareja como interlocutor después de lo que han sido estos encuentros, bueno, perfilando distintos temas en el plano legislativo y también de cara al armado, bueno, de la elección que no está tan distante, que es la del año próximo, con los cronogramas, por cierto, a definir, con los formatos a definir, en lo que respecta al territorio de la provincia de Buenos Aires. Lili, un abrazo grande y gracias.
4: Abrazo, chao, chao.
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5: minutos, completamos la recorrida por el país. Nos vamos a Río Grande, provincia de Tierra del Fuego. Ulises Pereda, compañero y colega de LRA 24, Radio Nacional Río Grande. Ulises, Hernán Mundo desde Buenos Aires, ¿cómo andamos?
6: ¿Qué tal, Hernán? Pero discúlpame que te voy a corregir, es provincia del Chubut, LRA 58.
5: Perdón, hicimos nosotros la confusión desde aquí entonces.
6: Bueno, no hay problema, pero estamos en la provincia del Chubut, Radio Nacional LRA 58, y bueno, estamos aquí viviendo esta tarde heladita también y dispuestos a vuestros requerimientos.
5: Por favor, bueno, contanos la situación allí respecto de las temperaturas extremas y el frío.
6: Bueno, amanecimos hoy con 12 grados bajo cero, sensación térmica 14 grados bajo cero. Tenemos algo de nieve más o menos hace 14 o 15 días sobre las bardas que bordean el río Mayo, que está en un cañadón, en un pozo arriba, hay 40 centímetros, 35, y tuvimos nevada de 20 centímetros, lo que dificultó porque estuvo helando, hace 15 días que está helando, pero fuerte, con 13, 14 grados, y entonces las calles quedaron cubierta de hielo, lo que trajo la complicación para trasladarse, algunas cañerías congeladas, toda la complicación lógica del invierno. Este invierno no se veía hace muchísimo tiempo. Los más memoriosos dicen que allá por el año 81-82 fueron días bravos en el sentido de mucho frío, que llegaron a 22 grados bajo cero, y aquí estamos rondando en estos días a los 13-14 grados bajo cero en esta comunidad, que somos alrededor de 5.000 habitantes, pero gracias a Dios pasa el gasoducto por nuestra localidad, lo cual gran porción del pueblo tiene calefacción a gas, y el resto también es ayudada por las clásicas y nunca bien ponderadas salamandras que ayudan en lo que pueden para combatir el frío.
5: Ulises, entonces allí en Río Mayo, Chubut, situación de caminos.
6: Bueno, mira, los caminos están abiertos. Tenemos la ruta 40 que baja hacia Perito Moreno y la misma ruta que llega hasta, digamos, al fondo mismo de la provincia de Santa Cruz y hacia el norte subiendo por Esquel, por Río Sengre, Esquel y hacia arriba. Está despejada porque hay equipos viales que han estado trabajando, lo que sí, muy peligrosos en cuanto al hielo negro que se produce en las noches, que hay que transitar con mucha precaución. Hemos tenido unos cuantos vuelcos, camiones, algunos accidentes importantes a raíz de no manejar tal vez, o a veces son accidentes que se producen a raíz del hielo, pero las rutas están despejadas. Los caminos las calles de nuestro pueblo en las que están congeladas, más o menos 5 o 6 centímetros de puro hielo, que es la nieve apretada y que no se va porque el sol entibia entre, imagínate, 3 de la tarde, 4:30, a las 5 ya está helando nuevamente, así que no hay respiro, no da respiro. Tienen que venir días un tanto más cálidos para volver a tener la normalidad en el tránsito local.
5: Ulises Pereda con toda la información desde Radio Nacional Río Mayo, LRA 58, perdón por el error previo. Un abrazo grande desde Buenos Aires y por supuesto a cuidarse.
6: Por favor, a ustedes, muchísimas gracias, un abrazo.
5: Nosotros seguimos en el tramo final aquí del segundo round. Pide pista el señor Agustín Domper.
7: Bueno, atención, la noticia llegó antes del final del segundo round, porque para eso estamos, para dar premisas aquí junto a Hernán Mundo. No viaja River a Colombia, se suspende el partido, es lo lógico, pero bueno, faltaba la confirmación oficial. River ya suspendió el viaje, en breve anuncia Conmebol cuándo jugaría Boca, pero el sentido común lo indicaba, y por lo menos del lado de River ya me dicen que es oficial, que no juega el miércoles en Bogotá.
5: Excelente. Partido que se jugaba en Bogotá. Bogotá sigue un aeropuerto abierto, pero de cualquier manera la situación de contexto de Colombia no permite.
7: Totalmente. Hasta hace 15 minutos River viajaba mañana a las 15 horas, pero estábamos tratando de chequearlo Bueno, la información llegó y se suspendió el partido.
5: Partido que queda entonces postergado por el momento sin saber efectivamente cuándo se va a poder disputar, o si efectivamente también es una posibilidad de mudanza, ¿no? De llevarlo a otro estadio o a otro lugar.
7: Veremos qué reprograma Conmebol, quizás lo mude, lo corra de sede, pero en Colombia no se juega. Pasa que, bueno, habría que ver la logística, ya quedaría... Claro. Capaz que lo cambia de día, pero el miércoles en Colombia no se juega.
5: Muy bien, muy buen dato entonces, la noticia la tuvieron ustedes primero aquí en Radio Nacional respecto de entonces esta postergación y que finalmente River no viaja a Colombia para el partido del día miércoles por Copa Sudamericana ante Independiente Santa Fe. Carlita Ruiz, nosotros repasábamos recién, bueno, la gente de Río Mayo nos daba estas temperaturas que por supuesto, sí. Bueno, de repente no son tan sorpresivas para el sur de la República Argentina, aunque sí la cifra, él decía con precisión Ulises Pereda, bueno, de mínimas muy importantes en cuanto a la dimensión extrema, ¿no? Tenemos el ranking, por supuesto, como siempre.
8: Tenemos el ranking.
5: Y ahí aparece lo frío, pero también el calor.
8: Claro. Llama la atención porque ahora ya... no llama la atención porque estamos en invierno, pero ahora ya las temperaturas del norte se van como acomodando un poco más a esta época. La temperatura es ahora, obviamente. Mañana a la mañana o esta mañana hizo muchísimo más frío. La mínima en este momento, sensación térmica, 6 grados 2 décimas bajo cero.
5: Y nosotros estuvimos recorriendo, pero bueno, nos vamos a la provincia de Santa Cruz. Yo voy por Río Gallegos.
8: ¿Domper?
7: Chubut.
8: Rawson. Neuquén, en Chapelco. Bueno, me queda el auto, creo que hoy lo voy a usar.
5: Bueno, y la más alta.
8: 17 grados 8 décimas.
5: Claro, pero claro, nosotros hablamos no la semana pasada, temperatura de 35, claro que sí. Y ahí vamos a jugar por Rafael, la provincia de Santa Fe.
7: Misiones.
8: No, chicos, no. Me llevo el auto de nuevo, pero qué bien. No, es la provincia de Salta, Rivadavia.
5: Lamentablemente la Coupé Fuego que estaba aquí en la puerta no va a poder
8: roja,
5: ser para
8: por
5: nadie,
8: favor,
5: ¿no?
8: Claro, que sí, sea
5: claro,
8: roja.
5: Claro que sí, ¿cómo que no? Bueno, con ese cierre entonces en cuanto a marcas térmicas, bueno, nos vamos despidiendo, vamos cerrando este programa. Reiteramos entonces la cifra oficial de 111 muertos respecto del terremoto en Colombia y entonces la expresión por parte del gobierno argentino de solidaridad, de asistencia, por supuesto, para aquellas personas que lo necesiten, en contacto con autoridades colombianas, y reiteramos el número para ciudadanos argentinos en Colombia, más 57-601-288-0900, y hay un teléfono de emergencia, más 57-316-875-9292. También reiteramos la vía de comunicación para a gente que quiera comunicarse.

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1: Hora 18:45 minutos en la República Argentina.
2: En Buenos Aires, la temperatura 10 grados, humedad 61%, el cielo ligeramente nublado.
1: Estas son las voces del día.
3: El desastre natural que hoy azota a nuestro sufrido pueblo colombiano. No están solos. Colombia tiene un presidente que le duele a su gente y que hará todo lo que esté a su alcance para ayudarles en los momentos más difíciles.
4: El temor es una réplica que puede ser más fuerte, Dios no lo quiera. Y la recomendación es que en propiedades más de 3 pisos, el aconsejar es que no podemos estar en ella.
5: Es una tragedia natural de grandes proporciones. Ya agradecemos de parte de la Cancillería Argentina mensaje de solidaridad y plena disposición para ayudar a Colombia.
6: Tenemos que discutir la baja del ingreso bruto, que es una tragedia como impuesto, que además se va sumando en cadena, en las diferentes cadenas productivas, y realmente es muy nocivo.
7: La gente quiere orden, la gente quiere vivir tranquila, porque la gente no quiere violencia, la gente no quiere a los violentos.
8: Hay profesionales que son muy expertos, que son quienes, los médicos de la Corte Suprema de Justicia, va a ser mucho más importante que la opinión que puede tener un psiquiatra nombrado por Piti Álvarez.
1: Son al menos 111 los muertos por el terremoto en Colombia.
2: El temblor fue de una magnitud de 7,4 grados y tuvo epicentro en el departamento de Chocó, a unos 82 kilómetros de profundidad.
1: El presidente Abelardo de la Espriella informó sobre los daños causados por el sismo.
9: 61 edificios colapsados, 18 centros de salud averiados, 52 centros educativos averiados, 17 centros comunitarios averiados, 18 vías averiadas, 6 aeropuertos afectados en infraestructura, y sin operación para vuelos comerciales, y un aeropuerto afectado en infraestructura y pista de aterrizaje.
2: El sismo afectó principalmente las ciudades de Cali, Manizales y Medellín.
1: De la Espriella anunció la declaración de desastre con el objetivo de agilizar la movilización de recursos para asistir a los damnificados y se comprometió a llevar soluciones a los afectados.
3: Personalmente voy a liderar estas acciones para llevarle soluciones a nuestra gente en el departamento de Chocó, en el eje cafetero y en otras zonas del país que han sido afectadas. No están solos. Colombia tiene un presidente que le duele a su gente y que hará todo lo que esté a su alcance para ayudarles en los momentos más difíciles. Firme por la patria.
2: Los rescatistas trabajan entre los escombros y hay cientos de heridos.
1: Lo decía Roberto Jiménez, alcalde de la localidad de Dos Quebradas.
4: Está viendo una situación difícil, muchas construcciones colapsadas. En este momento estoy con bomberos, defensa civil, tratando de salvar vidas. Acabamos de sacar una señora con vida. Hace una hora también logramos rescatar otra señora con vida. Estamos primero como atacando las propiedades donde nos dicen que hay posibilidades de recuperar vidas humanas, aunque la ciudad de verdad tiene un colapso muy fuerte.
2: El alcalde Roberto Jiménez dijo que no se descarta la declaración del toque de queda.
4: El temor es una réplica que puede ser más fuerte, Dios no lo quiera. Y la recomendación es que en propiedades más de 3 pisos, el aconsejar es que no podemos estar en ellas. Más bien, estar fuera de ellas. Y hoy con el señor gobernador se va a tomar la decisión de toque de queda después de las 8 de la noche para facilitar y darle seguridad a las personas que tengan de pronto que salir de sus casas.
1: Norma, ciudadana argentina que se encuentra en Colombia, relató de esta manera lo sucedido.
10: Nosotros siempre que venimos a Colombia nos alojamos aquí en un edificio en la montaña, que es en Cali, y esta vez, segundo piso, sabemos estar en el quinto piso, y empezó mi teléfono a dar como una alarma donde avisamos que acerca un sismo. Ajá. Pero como hemos venido muchas veces y sismo es común, dijimos, bueno, ya va a pasar. Pero resulta que se fue incrementando, y ese teléfono empezó ya con una alarma más fuerte. Alcalde, que sí, que estemos atentos, que puede haber nuevas réplicas. El edificio no está peligrando, entonces por el momento nos vamos a quedar aquí atentos a que pueda haber otra réplica. Pero por el momento dicen que hay que estar atentos nada más, donde nosotros estamos, ¿no?
2: El canciller Pablo Quirno expresó la solidaridad de Argentina con el pueblo colombiano y puso a disposición la asistencia que resulte necesaria.
1: José Roberto Acosta, en

0: embajador de Colombia en la Argentina. Se refirió a la situación que se vive en su país.
1: Bueno, es una tragedia natural de grandes proporciones y ante lo complicado que representa en gran parte del territorio nacional la atención de este desastre, la idea es coordinar, canalizar de manera oficial los comunicados, así como la ayuda y las gestiones de atención de esta emergencia, porque sigue implicando bastantes riesgos. La institucionalidad de Colombia es bastante robusta en materia de la atención de emergencias y desastres. Existe una unidad específica para eso y yo creo que eso da también mucha tranquilidad. Comunicaciones oficiales, ya agradecemos de parte de la Cancillería Argentina mensaje de solidaridad y plena disposición para ayudar a Colombia.
2: Por Radio Nacional, el geólogo Andrés Folguera se refirió a las causas del terremoto.
3: La placa de Chocó comprende básicamente el Estrecho de Panamá y es una placa que está actualmente chocando contra Colombia. O sea, está chocando hace unos 14 millones de años contra el margen colombiano y produce sismos. Este sismo fue un sismo profundo de 100 kilómetros que está relacionado con el choque del Estrecho de Panamá contra la costa colombiana. O sea, es una zona sísmicamente muy activa.
2: Andrés Folguera adelantó que se sentirán réplicas en los próximos días.
3: Lo que se sintió fue el terremoto original de magnitud 7,4. Ahora, en los próximos días y semanas va a haber réplicas de magnitud 6, 5 y 4, que se van a sentir cada vez menos a cierta distancia, pero se van a sentir en la zona damnificada y probablemente terminen de dañar construcciones que ya fueron dañadas por el terremoto de magnitud 7,4. O sea que esas réplicas pueden terminar de tirar abajo infraestructura que ya ha sido dañada.
2: Más de 3.000 camiones se encuentran varados por el temporal de nieve y viento blanco.
0: Los corredores viales permanecen cerrados en las zonas cordilleranas.
2: El paso internacional Cristo Redentor permanece inhabilitado desde mediados de julio y reúne alrededor de 2.000 camiones en la zona de espera.
0: El informe de Victoria Lupu desde Radio Nacional Mendoza.
4: La coordinación del paso Cristo Redentor oficializó la continuidad del cierre preventivo que lleva casi un mes del paso internacional. La decisión entre las autoridades de Argentina y Chile obedece a extremas condiciones meteorológicas en la alta montaña, con nevadas persistentes y ráfagas que alcanzarán velocidades de entre 110 y 160 kilómetros por hora. Osvaldo Valle, vocero de Gendarmería Nacional en Alta Montaña, dio detalles.
5: Este temporal de nieve está haciendo que haya 15 pasos cerrados en todo el país y también complicando la transitabilidad de los transportes de cargas.
2: El panorama en Neuquén tiene su epicentro en el paso Pino Hachado, que une Las Lajas con Liucurá, en Chile.
0: La ruta nacional 242 registra corte total en el tramo aduana por grandes acumulaciones de hielo y nieve.
2: La provincia contabiliza al menos 1.581 vehículos de carga varados.
0: Recordemos que rige para el sur de Neuquén una alerta meteorológica, ya que se esperan nevadas persistentes de variada intensidad.
2: Más información con Tomás Terroba desde Radio Nacional San Martín de los Andes.
6: Una intensa tormenta de viento y nieve afecta a toda la provincia del Neuquén. Algunas escuelas han suspendido el dictado de clases y el centro de esquí Cerro Chapelco ha decidido no abrir sus puertas debido a que en la montaña las ráfagas de viento llegan a los 120 kilómetros por hora. Se espera que las condiciones se intensifiquen durante la madrugada del martes, por lo que se ha solicitado a los vecinos y turistas que solo se trasladen por cuestiones de necesidad o urgencia y que todos los vehículos utilicen cadenas para hielo y nieve.
0: Más información sobre este tema con Ernesto Arriaga.
7: Hoy es el día 25 que está el paso internacional Cristo Redentor cerrado en la ruta 7 de Uspallata a Chile, el paso Libertadores. Recordemos también que está cerrado el paso Pino Hachado en Neuquén desde Zapala a Chile y el Cardenal Zamoré, único paso que abre cada dos días en una ventana de 4 a 6 horas. El paso Pehuenche al sur de Mendoza continúa totalmente cerrado para todo tipo de vehículos. El paso Futaleufú en Esquel está abierto únicamente de 10 a 16 horas y están pasando aproximadamente 30 camiones por día.
8: Deportes.
2: Buenas tardes, Eladio Arregui. ¿Cómo anda? Adelante.
9: Hola, Darío. Hola, Abel. ¿Cómo están ustedes? Muy bien. Bueno, los títulos a esta altura de la tarde es... continúa la cuarta fecha. A las 7 de la tarde van a estar jugando en el sur del Gran Buenos Aires, Banfield, Belgrano. 21 y 15 en Santa Fe, Unión y Central Córdoba de Santiago del Estero. Mañana se completa esta fecha en Córdoba, Talleres, Lanús. Mañana comenzarán los octavos de final de las Copas de Libertadores y Sudamericana. Por la Sudamericana, a las 19 con transmisión de Nacional, vamos a estar en la cancha de Huracán. Boca va a estar recibiendo a Recoleta de Paraguay. en un partido que será el inicio de esta serie de octavos de final. Y a las 21:30, por la Copa Libertadores, Estudiantes en La Plata recibirá Universidad Católica. En tanto, mañana, si no hay ningún cambio, River va a estar viajando a Bogotá para jugar el miércoles ante Independiente Santa Fe. Teniendo en cuenta lo que ha ocurrido en las últimas horas en Colombia y en diferentes lugares donde se registró el terremoto, por el momento la Conmebol no emitió ninguna información. Se cree que el partido se juega. Por lo menos están haciendo todo eso porque dice que se juega. Hasta tanto la Conmebol no diga lo contrario, se juega. Mientras tanto, la Federación Colombiana de Fútbol suspendió toda la actividad, en este caso... aquí la información de último momento que tengo es suspendido Independiente de Santa Fe River por el terremoto en Colombia, la Conmebol reprogramada toda la serie con días y horarios a definir. Esta es información de último momento. Lo que teníamos hasta hace dos minutos era que River iba a viajar y ahora directamente River no viaja porque se suspende la actividad. Con buen tino para mí, no hay actividad futbolística en Colombia. River no va a jugar pasado mañana ante Independiente Santa Fe en Colombia. Así que, y para cerrar, el aspecto futbolístico, River presentó a Thiago Almada. Esto y mucho más lo vamos a ampliar a las 7 de la tarde en Pasión Nacional.
8: Gracias, Eladio.
9: Hasta luego.
8: Hasta luego.
2: Comenzó el juicio al Piti Álvarez por el crimen de Cristian Díaz.
8: El proceso se lleva adelante en el Tribunal Oral en lo Criminal y Correccional 29 de la Ciudad de Buenos Aires.
2: Fernando Burlando, abogado querellante, aseguró que la culpabilidad de Piti Álvarez está probada.
10: El episodio, el hecho y la responsabilidad, culpabilidad está muy clara. Es, creo yo, una cuestión de transitar de las audiencias de debate, que vengan los testigos.
8: No se había visto. Burlando remarcó además que la familia de la víctima... se inicia después de 8 años de espera este juicio.
10: Es un juicio muy esperado, muy deseado. Hay toda una familia que espera realmente que la justicia ponga las cosas en equilibrio. Y bueno, para nosotros el hecho y la responsabilidad, culpabilidad está muy clara.
2: Karina Milei recibió a legisladores bonaerenses del oficialismo, nos informa nuestra colega Liliana Arias.
11: Finalizó la reunión encabezada por la secretaria general de la presidencia, Karina Milei, con senadores bonaerenses, en la que se trataron temas relacionados con diversas situaciones en la provincia de Buenos Aires. Expusieron sobre la estrategia libertaria de cara a las elecciones generales del próximo año y principalmente sobre el proyecto que quieren implementar en ese territorio. Al respecto, el senador bonaerense Diego Valenzuela adelantó.
12: Tenemos que discutir la baja del ingreso bruto, que es una tragedia como impuesto, que además se va sumando en cadena, en las diferentes cadenas productivas, y realmente es muy nocivo. Así que nuestra idea es achicar justamente el gasto público, no tocando ni docentes, ni seguridad, ni salud, las cosas importantes. Hay un montón de gastos superfluos que se pueden reducir para poder bajar impuestos, empezando por el ingreso bruto.
8: Mañana se reinicia el juicio por la desaparición de Loan Peña.
2: En la audiencia fueron citados como testigos Leticia Risco, ex coordinadora del Sistema Federal de Búsqueda de Personas Desaparecidas y Extraviadas, organismo responsable de la alerta Sofía, y la médica Cintia Andrea Grimaldi.
8: Además comparecerán el concejal y exintendente de 9 de julio, Carlos Moreira, y el comisario mayor Martín de Cristóbal.
2: La audiencia anterior cerró con la declaración del perito Mario Rosillo, quien confirmó rastros de olor del menor en los vehículos de los imputados Carlos Pérez y María Victoria Callaba.
8: La ministra de Seguridad defendió la actuación de la policía en las manifestaciones.
2: Alejandra Monteoliva habló en la Bolsa de Comercio de Córdoba.
13: La gente quiere orden, la gente quiere vivir tranquila, porque la gente no quiere violencia, la gente no quiere a los violentos. Y los hechos demuestran que cuando hay violencia exacerbada, son grupos minúsculos movidos por alguien para que hagan desmanes. Cuando hay desmanes, son focos específicos que tienen algún incentivo a generar, a desestabilizar.
8: Mañana se reinicia el juicio por la muerte de Diego Maradona.
2: En los tribunales de San Isidro está previsto que declare el forense Carlos Casinelli.
8: Se trata de uno de los médicos que hizo la autopsia al exfutbolista en la morgue de San Fernando.
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0: Hola, hola, hola, hola, hola, pero ¿cómo les va? Qué gusto saludarlos, muy, pero muy buenas tardes. Aquí estamos comenzando Pasión Nacional en esta jornada de este lunes, lógicamente con mucha información, como es habitual todos los lunes. Ya está por comenzar, está comenzando en este momento en el Gran Buenos Aires, la fecha 4 que no se detiene del torneo profesional. Van a estar jugando o están jugando ya, primeros segundos, Banfield y Belgrano de Córdoba, y a las 21:15 en Santa Fe, Unión Central Córdoba de Santiago del Estero. Mañana se va a completar esta fecha con el partido entre Talleres y Lanús en el Estadio Kempes. Así que bueno, con toda la información, ya le voy a decir a... Vamos a estar cubriendo el partido con el Negro Romero, entre los dos vamos a estar hablando de este Banfield Belgrano, también de Boca, y muchos temas más para hablar. Pero la noticia que recién simplemente se acaba de dar o de conocer, es que River no va a jugar pasado mañana en Bogotá. Se postergó el partido, lo ha dicho la Conmebol, de esta manera por los sucesos acaecidos hoy en Colombia, de esta manera por el terremoto de 7.4 grados que se registró en la mañana argentina, bien temprano en Colombia. Bueno, se va a reprogramar el partido entre River e Independiente Santa Fe de Bogotá, Colombia, por los octavos de final, partido de ida, eso quería decir, de la Copa Sudamericana. Lo cierto es que parecía que se jugaba el partido, pero la Conmebol acaba de dar a conocer esta información, así que se posterga este partido, será seguramente para la semana próxima, entendemos, todavía no hay una fecha, no la tenemos por lo menos nosotros acá, así que bueno, aguardaremos a ver cómo sigue la historia. Lo voy a saludar al Negro Romero en Córdoba. Hola, José Luis, bienvenido, qué gusto tenerte.
1: Hola, ¿qué tal, Eladio? Fuerte abrazo a la distancia para vos, los compañeros, la audiencia en el país. A esta hora en Córdoba capital, 9 grados, la humedad 44%, lo decías, ya están jugando en el Florencio Sola. 1:48 de la primera parte, 0 para Banfield, 0 para Belgrano. Si te parece, el taladro con Sanguinetti, López García, Oviedo, Daniel Emeriano, Abraham, Adorian, Esquivel, Salazar, Sepúlveda y Perrota. Los 11 desde el inicio de Pedro Troglio. Belgrano el visitante con Cardoso, Morales, Maldonado, López, Esporle, Rigoni, Hernández, González, Metini, Velázquez, el chino Celara, Jan y Pacerini. Los 11 de Sieninski dirige Sebastián Martínez Beligoy.
0: Perfecto, José Luis. Vamos a estar ahí charlando, lógicamente, con los oyentes y también hablando de lo que está ocurriendo ya en la cancha de Banfield, entre Banfield y Belgrano. Dice, por el lamentable terremoto que ocurrió en Colombia, el partido entre Independiente, Santa Fe y River, que debía disputarse este miércoles por los octavos de final, fue suspendido. La Conmebol analiza días y horarios para su reprogramación, así que, como lo dijimos al comienzo, no se va a jugar. Me parece que con buen tino la Conmebol no programa este encuentro. Bueno, lo voy a saludar, aquí está de visita, venido hoy en vivo, directo, como decía el gran Cacho Fontana, Damián Zárate. Hola, Dami, bienvenido,
2: gusto tenerte. Eladio, qué placer estar en este estudio, como hoy al mediodía, y al Negro, que también lo saludamos en el primer tiempo de Pasión Nacional. Me parece que en un contexto tan pero tan doloroso para Colombia, que la Conmebol una vez, porque la Conmebol es la misma que durante la pandemia, ¿te acuerdas que tenía los corredores sanitarios, que lo único que se podía hacer era jugar al fútbol? Que en este contexto termine apareciendo la cordura y que a tan poco del partido, porque hay un equipo que tiene que viajar desde la Argentina hacia Colombia, claro, reprogramen el partido. Siempre hay un lugar en el almanaque para que se pueda jugar, porque hay cosas que son más importantes que el fútbol.
0: Por supuesto que sí, por supuesto que sí. Además también, mañana, por ejemplo, no solamente tenía que jugar River pasado mañana, mañana debería jugar Deportes Tolima con Independiente del Valle. El miércoles, yo no sé si deben haber reprogramado todo, ¿no?
2: Porque en Colombia sí,
0: En Colombia sí, todos los partidos. Bueno, lo dicho, lo de River, son los los compromisos. Estoy mirando los partidos en Colombia, ¿no? Porque además también... son esos dos partidos nada más en Colombia, los que hemos mencionado. Independiente de Santa Fe con River y Tolima con Independiente del Valle. Así que, bueno, estos dos partidos van a ser reprogramados sin ninguna duda. Bueno, los oyentes que se van a comunicar al 11-38-70-74-85. Después de todo lo que se viene hablando con el tema arbitral, para la gente que escucha la radio, ¿está cansado ya del tema arbitral o es algo que siempre ocurrió y va a seguir ocurriendo por los siglos de los siglos, ¿no? Porque la verdad que todos los fines de semana siempre y cada vez tienen más herramientas, pero las equivocaciones son groseras. Pero mañana juega Boca, Damián, y contanos las novedades a esta altura de la tarde. Sabemos que ya se entrenó Ener Valencia, ¿no?
2: Sí, Ener Valencia se entrenó por primera vez el fin de semana. Igual va a haber un periodo para reacondicionarlo a el colombiano.
0: Claro, hace mucho tiempo que no juega.
2: Sí, al ecuatoriano de 36 años, que llega libre, que tuvo su último paso por el fútbol mexicano y que le va a dar... Es un hombre gol Ener Valencia. En este momento de sequía de Merentiel, lesionado Vareiro, que no se sabe cuándo vuelve, tenerlo en el plantel de Ener Valencia... Es un guiño para este momento para el equipo del Vasco Rodolfo Arruebarrena. No Jiménez y no Alarcón, concentrados para el partido de mañana contra Recoleta. Vuelven Palacios y Belmonte a estar en la consideración. Lo dicho recién, Vareiro sigue lesionado. No hay... ¿Te acordás cómo pasaba con Cavani, que te decía, no me preguntes precisiones de Cavani porque no hay? Lo mismo con Vareiro. Pensando en mañana, creo que va a poner el mismo equipo que relataste el otro día en el Palacio Tomás Aducó, el 1-1 contra Vélez, Montero, Lozano, Dilolo, Ayrton Costa Blanco, Ascacíbar, Paredes, Delgado, Flores, Merentiel y Aranda. Algunas cuestiones más, lo dicho, que puede irse Alarcón a la MLS, habrá que ver qué sucede y si se da. También la chance del changuito Ezequiel Ceballos, que tiene una oferta del Celta de Vigo, ya no, lo contamos, no prosperó. Lo de el Napoli de Italia y reiterar lo de Vareiro, que no hay precisiones en cuanto a la vuelta. Y pensando en la quinta fecha, Boca va a poder llevar público visitante al estadio Ciudad de Vicente López.
0: Bueno, ¿y se retiró del mercado Boca? Sí. ¿O tiene alguna posibilidad de contratar algún?
2: En algún momento se especulaba con algún marcador central.
0: Sí, eso es lo que quería. No está de acuerdo, no está del todo conforme ni con Dilolo ni con Figal.
2: Yo creo que tiene cuatro centrales parejos, ninguno descollante.
0: Claro.
2: Pero ninguno un tres puntos. Uh-huh. Después podemos charlar, Boca y River tienen que ser la élite, coincido. Pero los cuatro pueden jugar. Han dado muestras cabales que pueden ser los marcadores centrales de Boca. Dilolo y Ayrton Costa, y lo mismo con Figal y Pellegrino. Vos me decís, Figal hace mucho que está, metió un gol en la historia de Figal. Sí. Tiene muchas lesiones.
0: Sí, yo creo que Figal no convencía ni en Independiente ni tampoco en Boca, ¿no? Ha terminado nunca de convencer.
2: Siempre condicionado por las lesiones,
0: sí,
2: ¿no?
0: Sí, además cuando empieza a estar sólido, se lesiona, después le cuesta volver, cuando vuelve no juega bien, por ahí tiene dos partidos buenos y después se mandan macanones tremendos.
2: Es extraño que Ayrton Costa, porque si no me equivoco llegaron en el mismo mercado de pases, siempre fue titular y Pellegrino suplente, salvo, pienso, en el Mundial de Clubes, que algún partido lo puso Russo de segundo marcador central.
0: Sí, llegó antes Costa.
2: Un tiempito antes.
0: Me parece que sí.
2: Pero siempre jugó Ayrton Costa. Algún partido puede jugar Pellegrino, pero siempre para... Y eso es un dato también, ¿eh? Ayrton Costa, que si no se serena, va
0: el
2: camino...
0: El otro día fue al banco, fue reemplazado en el entretiempo porque sí. El primer tiempo fue malo.
2: Fue malo. Es que si no se serena Ayrton Costa, que tiene las características ideales para ser ídolo de Boca, por la templanza, por cómo juega, la enjundia, el carácter.
0: Sí, sí, sí, sí, sí.
2: Ahora, a todo eso hay que ponerle fútbol, se convierte en un nuevo Marcos Rojo, en la peor etapa de Marcos Rojo.
0: Y sí, lamentablemente sí. Lo que pasa
2: sin haber sido campeón todavía, porque Marcos Rojo, vos podés decirle cualquier cosa,
0: sí, claro,
2: pero
0: sí,
2: le bordó algunas estrellas a la casaca Ceneice.
0: Sí, sí, sí. Bueno, de cualquier manera, Boca tiene una estructura de equipo, está mejorando, está consiguiendo resultados, está consiguiendo un nivel de juego mejor, mereció ganarle a Vélez, no le ganó porque por esas cosas de la vida, nada más, pero mereció ganar, estrelló dos tiros en los postes, en fin, tuvo posibilidades para ganar el partido y debió haberlo ganado, pero bueno, también lo pudo haber perdido en su momento.
2: Hablabas de Ener Valencia, que le va a dar algo que hoy en el plantel Boca no tiene, que es un goleador.
0: Sí, es un buen definidor, definidor.
2: Mirá los datos del 2026 de Boca. El goleador es Merentiel. Tiene 7 goles en 28 partidos. Y después vos lo tenés a Arambadeiro, que tiene mejores números, tiene 6 goles en 14 partidos. ¿Y sabe quién está ahí? Ascacíbar. Claro. Que desde que se fue a Europa y volvió, volvió un futbolista renovado. En Estudiantes, antes era un típico volante centro de corte, un volante de contención de primer pase. Fue a Europa, volvió y se convirtió en un volante mixto, un llegador. Ya en Estudiantes convertía mucho. Y ahora lo mismo en Boca. En Boca tiene 6 goles Ascacíbar en 25 partidos. Tiene en 3 partidos la chance de igualarlo a Merentiel, que claro, supuestamente es el goleador del equipo.
0: Sí. De cualquier manera, en este momento yo lo que veo de Ascacíbar que es más goleador que jugador de, que mediocampista. Es decir, es más delantero que mediocampista como juega Boca. También es cierto que Paredes y Delgado tener un equilibrio en el mediocampo que a Ascacíbar le permiten aparecer en posiciones ofensivas, porque el otro día tuvo el gol y después tuvo otra
2: posición. ¿La del cabezazo?
0: Claro, el cabezazo que también estuvo para marcar el segundo gol. Hubiese sido el segundo gol de Boca y el segundo gol de él también.
2: Esto habla muy bien de Ascacíbar en cuanto a goles, más allá de los rendimientos, y habla muy mal de Merentiel, que tiene solamente 7 goles en 28 partidos. Es una...
0: Y
2: la estadística, no sé si está tan mal la estadística, es un gol cada 4.
0: Sí.
2: Un gol cada 4, pero para un tipo que es...
0: Y es delantero. Si vos
2: y es delantero.
0: Si no sos si...
2: Pero ni siquiera es win, es sí, un segundo punta.
0: Es un segundo punta, delantero, un delantero que si... Delantero tip más 9 que segunda punta es Merentiel. No sé qué opinás vos, José Luis.
1: Gracias, Eladio. Un abrazo para querido Damián. Y sí, a ver, lo que pasa es que 7 goles, dice Damián, en 28 partidos. El tema es que esos 7 goles cotizan en oro. Porque, digamos, si no hacía goles Merentiel en una etapa muy aciaga de Boca, ¿y quién otro iba a convertir? Y mirá vos cómo seguirá la orfandad de ofensiva de Boca, que en buena hora que un volante convertido, revertido, lo que quieras llamarle, como el ex estudiante de La Plata, está bueno que un mediocampista llegue y tenga gol, pero fundamentalmente son los delanteros quienes tienen la obligación de convertir. Y bueno, viste, eso deja también a las claras que Boca necesita un delantero. Y es tan notorio que le falta un 9 a Boca, porque no le ganó a Vélez porque no tiene un 9.
2: Claro.
1: Y si no era Ascacíbar, y era muy difícil que los de arriba pudieran convertir. Es decir, porque vos lo ves, que Blanco llega, que Lozano también se va atreviendo de a poco y llega, y después cuando entró Villa, o Paredes, y mandan centros y centros y centros, y no hay nadie, no hay nadie. Habrá que ver si con Ener Valencia puede subsanar ese problema, o no sé, qué sé yo, si traerá otro 9. Pero digo, ponerle que con el ecuatoriano pueda solucionar ese problema. Pero en el mientras tanto habrá que depender de vez en cuando, dentro de tantos goles que erra, Merentiel convierta o que Ascacíbar siga usufructuando esta su nueva versión.
0: Claro, sí, exactamente. Yo creo que Ener Valencia es un muy buen definidor, muy buen delantero, pero claro, lógicamente que hay que verlo en nuestro fútbol argentino.
2: Sí, por supuesto.
0: Fútbol argentino
2: pasa factura,
0: es tremendo.
2: Siempre
0: tremendo.
2: Traemos el mismo ejemplo. Otamendi, que le está costando horrores.
0: Sí, sí, sí.
2: Y el caso, a mí me parece paradigmático el caso de Roberto Ayala cuando vino acá a jugar a Racing. Y
0: lo
2: que
0: retiró Jara.
2: Lo Franco retiró Jara. Franco Jara. Claro. Claudio Vivas no lo cuidó porque lo puso de libre en una línea de 3 en Racing.
0: No, tremendo.
2: Y lo volvió loco Jara.
0: Sí, sí, sí.
2: En Arsenal, el mismo claro, que dio vueltas por Estudiantes, por Belgrano, por Instituto.
0: Había Franquita. Perdido velocidad ya.
2: Pero mirá cómo nos quedó a todos, porque recordamos
0: sí.
2: Que el fútbol argentino te pasa factura. Y volvieron Saviola y Aymar y no jugaron.
0: No, Saviola y Aymar. Saviola no hizo un gol cuando volvió. Cerró uno en la cancha de Vélez, todavía se está lamentando ahora.
2: La historia de Cavani, más allá de casi los 30 goles que metió en Boca.
0: Sí,
2: le costó.
0: Pero yo le pregunto a los hinchas de Boca de Cavani y te puedo asegurar que de 10, 9 dice que Cavani fracasó en Boca.
2: Sí.
1: Ahora, ustedes lo mencionan a Aymar. Qué grandeza la de Aymar, ¿no? Porque él vino, probó unos partidos y dijo, no, ya no puedo más.
0: Sí,
1: no,
0: claro.
1: Y se fue. Es decir, muy pocos hacen eso porque son tipos con tanto trayecto, tanto recorrido, tantos logros, que les cuesta admitir que ya no se va más. Entonces el tipo dio un paso al costado, Aymar. El resto insiste porque creen que todavía podrán ser aquellos que fueron alguna vez.
0: Claro. Bueno,
2: qué angustiante debe ser para tipos que jugaron tan bien a la pelota, que marcaron diferencia, estar adentro de esa cabeza, porque en algún punto se sienten encerrados en su propio cuerpo. Porque son tipos que se destacaron muchísimo. No es que jugaron, no es que trabajaron de futbolistas. Estamos hablando de tipos de primer nivel mundial. Trajimos a Aymar y a Cavani. Y también a Roberto Ayala. Sí. Tipos que cuando te crece el nivel, porque creces en edad, estás preso en tu cuerpo.
0: Sí, sin ninguna duda. Y además
1: Ever Banega, otro, por ejemplo, jugador de gran calidad.
0: Claro. Sí,
1: no, ya no era el mismo.
0: Y un montón. Yo creo que los jugadores que vienen con tanta trayectoria a retirarse al fútbol argentino, es el peor lugar para retirarse. Si sos ídolo, si has sido ídolo de una institución y venís a jugar allí, pues si no, vengo a retirarme, me retiro en tal lugar. No, fíjate bien dónde te vas a retirar porque vas a terminar ayer, perdiendo todo lo que tenías.
2: Ayer estábamos en el bosque con nuestro amigo en común, el querido José Manuel Stonen, que escucha siempre.
0: Ajá.
2: Y él fue enfático hablando de Barracas. ¿Pues sabés lo difícil que es jugar con Barracas y con Riestra? Que te marcan todo, pero todo el partido.
0: Sí, sí.
2: No te dejan girar.
0: Y además tenés el arbitraje que te perdona las raspaditas.
2: Pero está bien, pero son equipos muy intensos. Sí, vos ponelo ahora a Ener Valencia a que juegue contra Capraro, el marcador central de Barracas.
0: No, seguro, es difícil, es muy difícil.
2: Lo tira contra los carteles en la primera.
0: Sí, es muy difícil, el fútbol argentino es muy difícil en ese aspecto, y bueno, y estamos preguntando el tema de los arbitrajes, ¿no? Si el arbitraje argentino, porque llama la atención porque siempre se ha hablado del arbitraje en toda la... desde que existe el fútbol, ¿no? Pero ahora que tienen tantas herramientas, porque antes decíamos, no, el árbitro tiene una sola posibilidad, una fracción de segundo tiene que decidir y por ahí vio mal y cobró mal. Pero ahora que tenés la posibilidad de ver otra vez, de recontraverlo y enmendar el error si es que lo hubo y no lo enmendás y te quedás pensando. Yo recuerdo cuando River con Banfield anotó un gol que le pegó en la mano a un futbolista de River, no recuerdo en qué partido, te estoy hablando en el comienzo de la gestión de Beligoy, salió a pedir disculpa por Banfield. Y ahora Beligoy no sale más a pedir disculpa por los horrores arbitrales, porque son horrores arbitrales. Lo de Gariano en el partido de Tigre River el sábado fue tremendo. Yo no sé cómo no vio el árbitro de VAR que fue penal.
2: No escuché si se dieron a conocer en la jornada de hoy. Ahora no, voy a revisar los audios entre Gariano y el hombre de VAR.
0: No se dieron a conocer, ya pasaron más de 48 horas del partido, ni se van a dar a conocer tampoco, porque no se van a dar a conocer tampoco, pero más allá de eso tampoco se dieron a conocer el offside del partido que le anulan el gol a Independiente, también un gol muy dudoso, una jugada que yo no veo la posición adelantada nunca, porque después está el golpe de vista también del que está viendo en la televisión y el que está decir, pero ¿a dónde está el offside? ¿Qué es lo que ellos ven para que sea offside con la línea que tenemos nosotros? Y ahí sí publicaron los audios de VAR, pero una jugada que estuvo 6 minutos detenido por la posición adelantada para anular esa jugada que determinaba el gol de Independiente, el VAR solamente 30 segundos tuvo.
2: Por eso, otra cosa,
0: De 6 minutos, 30 segundos. Para, es decir, la edición, mirá qué edición que hicieron.
2: Para transparentar
0: mejor
2: todo.
0: Mejor que Spielberg son.
2: Para transparentar. ¿Por qué hay partidos elegidos y no podemos meternos nosotros en una aplicación y ver directamente el diálogo completo del VAR? Porque eso sería transparentar realmente el fútbol.
0: ¿Y por qué no quieren transparentar? Porque si no aclare que oscurece. Es fácil. Por eso yo digo, a esta altura de la circunstancia, siempre uno, yo digo cuando relato, los sospechosos de siempre, porque además siempre se equivocan a favor de los mismos. Pues si vos te pones a pensar, hablamos de Barracas, hablamos de Riestra, hablamos de Tigre, hablamos de Central Córdoba, hablamos de Instituto de Córdoba, hablamos de Rosario Central. Resulta que Di María en la media luna será penal. Y Otamendi tiene que decirle en la cara al árbitro, sean profesionales el otro día. Bueno, paremos un poco la mano, me parece a mí. Es decir, yo creo que El otro día fue penal. Vos me decís, River es un desastre. Perfectamente, River es un desastre. River no inquieta a los arqueros. Perfectamente. Ahora, los penales no le cobran uno, ¿eh?
2: No, fue penal, fue claramente penal.
0: Fue penal. El que me diga que no fue penal, bueno, tendrá sus argumentos, lo respetaré, pero... Insisto, de 10 personas que vieron la jugada, el jugador de Tigre se tira... primero que iban dos apareados, segundo se tira de atrás, tercero no toca la pelota, cuarto le pega. Con la rodilla, la parte posterior de la rodilla, corría. No sé,
2: ahora,
0: ¿qué tiene que cobrar? ¿Qué tiene que matarlo? ¿Apuntarle la pierna para que cobre el penal?
2: Esto va más allá de la falta. Hay una máxima, por supuesto que hay cruces imperiales que recordamos todos de marcadores centrales que van al piso y recuperan. Ahora, dentro del área... El marcador central, ¿para qué se tira también, no?
0: Bueno,
2: no,
0: pero...
2: No te tires nunca.
0: Pero se tiró y tuvo suerte si no le cobraron.
2: No le cobraron, es cierto.
0: Y para colmo, Martínez Cuarta, después del gol de Tigre, que fue un error grosero de Moreno, Martínez Cuarta, que se tiene que tirar, hacerle falta para que lo expulsen, por lo menos para crear un tiro libre, no se tira, no le hace falta, y hizo falta, ni bien empezó un partido en Bolivia, cuando iban pocos minutos y lo expulsaron. Bueno, ¿qué va a hacer? Cuando vos andás mala, en la mala. Pero bueno, pero no solamente en River, también se equivocó para mí en Independiente. Ayer lo de Racing con Dóvalo, y siempre son los mismos, ¿eh? Es decir, cuando vos escuchás Araza, Gariano, Dóvalo, Lobo Medina, que dicho sea de paso se les vio. Otra cosa, nunca pasa nada acá. Hay una impunidad tan grande que nunca pasa nada, porque aparecieron WhatsApp de Lobo Medina hablando. No pasó nada. Y parece que va a pasar tampoco. Bueno, es así. Es decir, yo tengo que desconfiar. No tengo pruebas, por eso digo, parece que es así. Está bien, pero eso le pregunto a la gente. ¿Yo soy el equivocado? ¿Somos los equivocados nosotros los que vamos al fútbol? ¿O realmente está pasando algo grave en el fútbol argentino con el arbitraje? ¿Están digitando los partidos? ¿Están diciendo, tiene que ganar fulano, no tiene que ganar sutano? No sé, es una pregunta que le hago a la gente, ¿no? 11-38-70-74-85. Bueno, ¿cómo sigue Belgrano con Banfield, José Luis?
1: 21 minutos 15 del primer tiempo en el Florencio Sola. Banfield y Belgrano igualan 0-0. Ahora es partido de ida y vuelta. Arrancó mejor Belgrano. Tuvo la más nítida para convertir. O la agarró de volea, cruzada Pacerini, la pelota dio en el travesaño, casi intersección con el palo, fue la más clara hasta ahora de 21 minutos y fracción de la primera parte. Siguen 0-0. A ver, en la fecha pasada, Belgrano jugó con Tigre, otro gol que acaba de malograr Pacerini en la boca del arco. Mejor Belgrano, o al menos las llegadas más claras, son para el pirata vestido de rojo. Y digo, no está Sánchez y no está Longo. Expulsó a los dos por reclamar, protestar de un penal que sancionó que no era. Es decir, mirá vos, 1, 2, 3, triple falta de Chenique, y hoy Belgrano tiene que jugar con un medio campo que no es el habitual. Pero es como que está naturalizado. Ya.
0: Exacto, exacto.
1: Sí, ya está, ¿viste? Es más, yo creo que el día... que la tecnología, que a mí me parece buena, si la aplican con corrección, yo creo que vamos a extrañar. Sí, estamos en otro país, estamos en Islandia, en Dinamarca, viste, donde todo funciona perfecto, porque por más que el año que viene, como dijo Beligoy, van a traer el semiautomático, no va a servir de nada, porque lo va a seguir manejando un ser humano que, bueno... está sospechado, contaminado, observado, sospechado. Entonces, viste, va a ser más de lo mismo.
0: Acá el problema no son las... Yo estoy diciendo esto ahora para mí. El problema no son las normas, las leyes en el fútbol. Son los que la aplican. Vos podés cambiar las leyes para mejorar todo, pero si los que la aplican mal o de acuerdo a su conveniencia, es lógico que va a seguir siendo injusto. Sí, por ejemplo, el arquero que... mi arquero demora 7, 8 segundos, 10 segundos en sacar del arco y no le decís nada, y bueno, se va a tomar el tiempo, todo ese tiempo, porque sí. No le decís nada. Si el otro arquero, como no van 4, vos ya le cobraste córner, y bueno, qué sabés si eran 4 o eran 5 en ese momento. Es decir, esa siempre esa duda, te queda siempre la duda. El referato argentino siempre te queda la duda, pero ¿estás cobrando bien? ¿Está bien lo que está haciendo? Eso es lo que a uno le permite, lamentablemente, estar en una nebulosa y pone en tela de juicio todo. Buenas noches, amigos de Radio Nacional. Soy Daniel de Munro. Quiero saber cuándo reaparece Driussi y Acuña. Saludos a todos los conocidos. Abrazo grande. Bueno, Driussi sigue con molestias en el gemelo. No se sabe, todavía no tiene el alta médica. Y Acuña le falta algunos días más. A River le conviene esto porque seguramente en el partido de ida, ahora de la Copa Sudamericana, seguramente va a estar ya a disposición, en este caso, Marcos Acuña. Bueno, más oyentes que se están comunicando aquí a Radio Nacional. Buenas tardes, ustedes se quejan los árbitros de primera, pero eso es porque no ven el Federal A. Después los premian y suben a primera. José de la Pampa. Bueno, ese es el problema. El problema es ese, que acá no suben por mérito, suben por lo que le dicen que hagan, supuestamente, porque si no, no se entienden. ¿Cómo puede ser que un árbitro, el árbitro VAR que estuvo en Tigre River, ayer estuvo de cuarto árbitro, si no me equivoco, en otro partido?
2: Sí, ya estaban las designaciones.
0: Sí, ya estaban las designaciones, exacto. Pero seguramente va a estar en la próxima fecha los dos, ¿eh? Tanto Gariano como el cuarto árbitro van a estar, como el árbitro VAR. ¿Por qué los clubes argentinos no sacan números 9? Daniel de Rosario. Buenas noches, gente, no tengan miedo que a Boca y a River también los ayudan los árbitros. Lo que pasa, como ahora los dos andan mal, ponen excusas. Jorge de Santa Fe. A River no lo están ayudando hace mucho tiempo los árbitros, pero bueno, a Boca no lo sé. Porque además se mezcla todo también, ¿eh? Se mezcla todo, se mezcla la política, se mezclan quién dirige a tal club, quién dirige, sí, al otro, que River se fue de la AFA, que Boca está Riquelme, que Riquelme está en contra de Macri, que Macri esto, lo otro, que... Bueno, se mezcla todo. Cuando se mezcla todo, y sálvese quien pueda. ¿Qué tal, amigos? Si está bien que se suspenda el partido de River Independiente de Colombia, porque seguro que pierde River, si mejor que se suspenda. Siempre pasa lo mismo cuando River anda de mala racha, todos los árbitros juegan en contra. Pasa lo mismo con JJ, cuando River perdía todos los partidos, les daban una ayudita. Bueno, me parece que está equivocado Fernando de Resistencia, pero bueno, es mi opinión, ¿eh? Fernando, yo respeto la tuya, pero me parece que no. River se fue a la B con JJ, así que no le dieron mucha ayudita. Al contrario, si nos podemos hablar del descenso de River, tenemos para hablar varios programas, ¿eh? Hola, muchachos, buenas noches. Gustavo, les habla el camionero, pasando Comodoro Rivadavia rumbo a Ushuaia. Los errores de los árbitros están bien groseros, pero está el VAR, muchachos. Es muy evidente que digitan las cosas y después los barracas, los riestras, si empatan o pierden con un grande, es lo lógico. Y si le ganan, es un campeonato. Por eso te da bronca el fútbol que juegan algunos equipos. Bien, gracias a todos los oyentes. 7:30 de la tarde, casi. Si la cabeza demostró estar podrida, y me refiero a la FIFA, ya lo vimos en la final del mundo, Argentina-España. Ya, ¿qué nos queda en el fútbol doméstico? Dice Víctor de Centenario. Gana el que deja más plata, dice Víctor. Bueno, buenas noches. ¿Cómo salió ayer Ferro? Ojalá ascienda a primera, y si lo hace, me hago hincha de Ferro. Soy Martín de Salta. Mi deseo sería que saquen el VAR. Ferro ganó ayer, ¿eh?
2: Sí, ganó.
0: Ganó Ferrito ayer. Está contento Hernán Mundo, porque ganó el equipo de
2: 2-1 a los Andes de visitantes.
0: Exactamente. Ganaba 1-0, después 1-1 y finalmente terminó ganando 2-1 Ferro, que está primero en su zona.
2: Tiene 5 puntos de diferencia con Morón, que tiene un partido menos, pero está puntero en la zona A y en la zona B Tristán Suárez, que le ganó un partido. Hoy le ganó Gimnasia de Jujuy.
0: Claro, exacto.
2: E invirtió la tabla.
0: Mirá vos, Tristán Suárez, el lechero, ¿eh?
2: En Jujuy ganó, ¿eh?
0: Uy, qué partido. Que
2: 42 Tristán Suárez, 41 Gimnasia de Jujuy, con un partido más.
0: Ah, eso le hace muy mal al Lobo. Sí. Buenas noches, ¿cómo salió ayer Ferro? Bueno, ya lo leímos. Gol Eladio y equipo ayer en el partido. Quilmes, Almagro, Bruno, Amiconi, más allá de cómo dirigió, tendría que haber adicionado 7 a 8 minutos, adicionó solo 2. No se entiende. Fuerte abrazo, Carlos de Quilmes. Bueno, eso del tema adicional es, sí, tremendo. Es tremendo, es tremendo. Ayer, por ejemplo, el partido de Huracán con San Lorenzo, que transmitimos acá para la radio, estuvo parado el partido después del segundo gol de Huracán. Yo lo controlé 8 minutos. Digo, si son 8 minutos que paraste por el VAR, paraste porque gol, por el VAR, por la expulsión, por bla, por el tumulto y todo lo que pasó, Bueno, tenés que dar. Si siempre das, cuando no hay parate...
2: Cuatro o cinco. Más 8, 12.
0: 12.
2: Digo, yo ¿querés arreglar en un 10? Por lo menos.
0: Dio 10.
2: 10, por eso.
0: Dio 10. Para mí se quedó corto.
2: Sí.
0: Era 12.
2: Igual dio bastante.
0: Pero ¿cómo le vas a dar si tuvo 8 parado? Sí, por lo menos dame 8, si no me quiere dar nada. Pero se asustan, ¿viste? Si pasa algo, a ver si tuviera así. No, hay un gol.
2: ¿Viste que se desesperan los árbitros cuando están en el final?
0: Igual que Herrera ayer, una jugada que quizás no era penal para Huracán, ganaba 2-0, pero fue al límite, había que ir al VAR. Pero fue una falta tremenda, hasta te diría que pudo haber sido expulsión. El jugador de Huracán llega antes, le toca la pelota y llega Arboleda...
2: Y lo levanta.
0: Se le cayó el bosque encima con Arboleda al jugador de Huracán. ¿Lo levantó? No, sí, ganó, cobró nada. Yo digo, pero no puede ser. Pero vos fuiste al Mundial, Herrera. ¿Qué te pasa? ¿Cómo no va a hacer falta eso? Yo dejalo para un principiante. ¿Por qué no lo cobrás a la falta? ¿Tenés miedo a cobrar penal? ¿Tenés miedo que Huracán lo golee a San Lorenzo, en la cancha de San Lorenzo? Pero sí es lo que pasa. ¿Cuál es el problema? Pero en serio, si vos no cobrás o esa falta, o no cobrás ese penal, porque para vos lo mejor era penal y no lo quisiste cobrar, y el VAR no te llamó porque estaba afuera, pero es una locura, realmente. Yo no el nivel de muñequeo del arbitraje argentino te da bronca, te da ganas de agarrar y decir, bueno, me dedico a otra cosa. Me dedico a otra cosa, en serio, ¿eh? Te da mucha bronca, te da una impotencia muy, pero muy grande. Vamos a ir a otra vez a José Luis para consultarlo acerca de lo que está ocurriendo con Belgrano y Banfield en el sur del Gran Buenos Aires.
1: Partido parejo, largo, 30 minutos 45 de la primera parte y siguen igualando 0-0. La tiene un poquito más Belgrano, pero es intenso Banfield cuando sale a marcar, a hacer pressing. Por ahora está bien la igualdad en 0-0.
0: Bien, gracias, José Luis. Estamos charlando con el Negro Romero y aquí está Damián Zárate. Cuando un árbitro se equivocó por accidente es perdonable, pero cuando lo hace a favor de un equipo varias veces es sospechoso. Saludos, Eladio, compañeros. Adrián de Tucumán, gracias, abrazo, gracias. Atair, hola, buenas noches, Eladio. Fue una pena no haber pitado el penalti a favor de River. Atair de Sao Paulo, gracias, Atair, amigo querido. Buenas tardes, Eladio, estimados amigos de la tarde. Gracias por sus opiniones y diarios. Por favor, vean el penal que otorgaron a Colón el sábado frente a San Telmo. Y lo que ocurre en cada fecha del Nacional. Pésimos arbitrajes, dudosos, generadores de reacciones luego en el público. Abrazo, Sergio Martínez. Buenas noches, soy Oscar Eugenio del Viso. Por favor, al técnico del Rojo, que hay otro arquero en el banco. No sé por qué, me parece, como diciendo, claro, está bien, que gracias, probalo, dice, por Mele, que llegó recién. Se equivocó el otro día, Rey, ha bajado a su nivel, sí. Rey, pero bueno, es un excelente arquero el oriundo de Las Parejas en la provincia de Santa Fe. Vamos con Agustín Domper. Recordamos que River lo va a ratificar. Agustín, River no juega pasado mañana Copa Sudamericana por lo que ocurrió en Colombia. Te escuchamos atentamente, Agustín.
3: Hola, Eladio, buenas tardes. El placer de estar en segundo tiempo de Pasión Nacional con mucha información de River. Se suspendió el viaje a Colombia, El sentido común por lo sucedido en el país cafetero llegó a la determinación de que se va a postergar y reprogramar el duelo de ida de la Copa Sudamericana frente a Independiente de Santa Fe en Bogotá. River no viaja, estaba previsto para mañana a las 15, pero ya resta la confirmación oficial, pero podemos adelantar que River no va a viajar por lo menos esta semana a Colombia. Y el tema importante del día tiene que ver con la presentación oficial de Thiago Almada como jugador del club. Ya estuvo por las oficinas, firmó su contrato hasta diciembre del 2030 y se sumó al plantel de Coudet. Va a justamente integrar la lista de la Sudamericana. No iba a viajar a Colombia, pero como el plantel finalmente no lo hace, seguramente tenga acción el próximo fin de semana cuando River reciba a Argentinos. Abrazo enorme.
0: Abrazo enorme, Agustín Domper. Bien, perfecto, vamos a ir a la pausa. Antes le pregunto a José Luis, marcador y tiempo en el sur de Gran Buenos Aires.
1: Exactamente, 33 minutos 45 de la primera parte, lo tuvo González Metelli, atajó muy bien el arquero Sanguinetti, el tiro cruzado, siguen 0-0 en el sur.
0: Perfecto, me da risa porque los oyentes, todos empezamos a hablar de los arbitrajes, dice, te das cuenta que ya está generalizado el tema, José Luis, ¿no? Dice, hola chicos, ¿vieron el penal que le cobraron en contra a San Martín de San Juan? Increíble lo que inventó el árbitro. Ajá, dice Gonzalo de San Juan. Eladio, se te nota demasiado las plumas, Daniel de Córdoba, capital. Pero no tiene nada que ver que se me noten las plumas, no se me noten las plumas. Si tengo que hablar en contra de River, como lo he hecho, voy a hablar en contra de River. Si tengo que hablar a favor, voy a hablar a favor y así de boca de todos. No tiene nada que ver la camiseta que tenga uno, que sea hincha, simpatizante o haya sido o lo es. Acá tiene que ver la objetividad. Yo recuerdo que Sabatrelli me dijo a mí cuando empecé en esto, si vos querés opinar, dejá la camiseta afuera. Yo estoy hablando de lo que fue el árbitro el otro día. Te estoy diciendo que River juega pésimo, que no genera situaciones, pero si no le cobran un penal, es penal. Vos decís, tienen que, por un penal. Y bueno, pero es parte del juego. Si no, a River tienen que hacer goles. Los penales para River no sirven. Bueno, juega así. Es así lo que estoy diciendo, nada más. No estoy pidiendo nada raro, nada raro. Vamos a la pausa y después seguimos.
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5: Estamos en Pasión Nacional, segundo tiempo aquí en Radio Nacional, la gran Radio Nacional, la más grande de todo el país. Bueno, voy a consultarlo otra vez a José Luis Romero. ¿Qué pasa en el Florencio Sola? José Luis. Ya voy con José.
6: Ahí, Eladio.
5: Ahí está, Eladio. ahí te escucho.
6: 38 minutos, 45 segundos de la primera parte, sigue el marcador cerrado, de rato se ameseta, se aplaca el partido, es parejo y por ahora el punto para cada uno está bien, es merecido, siguen 0-0.
5: Bueno, le voy a preguntar a Nacho Sansó cómo está la situación en Rosario, qué pasa con Newell's, qué pasa con Kudelka, y también con Rosario Central, que tiene una semana de Copa Libertadores de América, ¿no? Así que, ¿cómo estás, Nacho? Bienvenido, gusto tenerte.
7: ¿Cómo estás, Eladio? El placer de saludarte, como siempre, a toda la audiencia de Radio Nacional. En el lado de Newell's Old Boys, mucha bronca el partido de ayer, un partido que uno puede decir en la antesala, por lo menos para no perder. Se compró varios problemas defensivos, un Newell's inestable, ciclotímico, marcó un retroceso clarísimo después de lo bueno que había demostrado el último partido contra Boca. Errores defensivos, hasta los 30 minutos parecía con buenas perspectivas, pero faltó también en ofensiva. Ningún aprobado en ese Newell's, comandado por Frank Darío Kudelka, que después de perder en el Tito Tomaguelo con Defensa y Justicia 2-1, habló y dejó en claro: no va a haber más incorporaciones, Newell's no tiene plata, fue lapidario con la situación y empezó a desprenderse de la comisión directiva. Dijo: hay una decisión del club en no invertir. Y esto a Kudelka, con un Newell's que será esto todo el torneo, un entrenador que va a poner en juego su reputación. Se dibuja una incógnita alrededor del entrenador. ¿Le da la autoestima, le da el cuero a Kudelka para seguir al frente de un equipo casi atado con alambre, con un plantel armado con dos pesos? Veremos si a fuerza de trabajo le puede dar jerarquía a los pocos refuerzos que hoy tuvo en un semestre que viene movidito. Como si eso fuera poco en el panorama rojinegro, hoy por la mañana entró en tribunales una demanda de Darío el Pipa Benedetto, el ex Boca, que le hizo un juicio a Newell's, reclama $463,000. Un jugador que jugó 9 partidos en la primera y no hizo goles, y por supuesto no cobró ese contrato que le firmó la última comisión directiva comandada por el doctor Ignacio Astori, que reivindicó la comisión que llegó de la mano de Boero.
5: Nacho,
7: otro revés para Newell's, increíble.
5: Eso quiere decir que cobraba casi $50,000 por partido lo que le debe en este momento Newell's a Benedetto. No sé si le habrá pagado algo, ¿no? Pero
7: totalmente.
5: Porque son 9 partidos. Sí. Son más de $50,000 por partido. Tremendo. Y pasó sin pena ni gloria. Fue muy mala la participación de Benedetto en Newell's. Pero bueno, firmó el contrato. La culpa no es de él. La culpa es de los que le firmaron el contrato.
7: Por supuesto. Todavía esta comisión directiva, que por supuesto tiene una decisión de no invertir, como lo dice Kudelka, pero también tiene que hacerse cargo de esa herencia que recibió y bueno, hacerse cargo cada uno de lo que le corresponde. A esta comisión de no invertir, de no tampoco trabajar esos refuerzos. Decía Kudelka que no hay ningún refuerzo de jerarquía, sino que la jerarquía se la tiene que dar Newell's a los jugadores que llegaron. Hace unos minutos conocíamos la noticia que rescindió García Basso en Racing. Quizás era uno de los nombres con posibilidad de llegar, pero tampoco Newell's está dispuesto a pagar grandes sueldos y todo va ligado a esta falta de dinero en un Newell's que coquetea con la quiebra.
5: Claro, bueno, la situación es desesperante. ¿Y de Rosario Central, Nacho?
7: Un Central que venimos del triunfo del pasado viernes, de la oscuridad, parecía que se torcía, perdía 1-0 con Aldo Civi, y cuando se mascaba la tragedia en Arroyito, entró el bicho Campás, que estuvo...

0: por la puerta grande, un jugador que, como lo comentábamos, dos veces campeón con Central, goles en los clásicos, la gente lo quiere, quiere que se quede en la Copa Libertadores, pero claro, del otro lado está el América de México. La última oferta, hoy hubo novedades, fue de 6 millones de dólares. Central la negó, dijo, este número no cierra. Desde México, colegas mexicanos dicen que el América no negociaría más con Rosario Central. Por ahora, lo dan casi caído. De todos modos, el mercado de pase del fútbol mexicano cierra el 11 de septiembre. Puede ser una novela que dure hasta casi un mes. Veremos qué será de la vida del colombiano, que por ahora se prepara con todo el equipo, junto con Almirón, para el próximo jueves, 21:30 horas, se abren los octavos de final de la Copa Libertadores en el Gigante de Arroyito, y el rival va a ser el Corinthians, primer rival brasileño en esta Copa Libertadores, al que va a tener que enfrentar Central, para nada fácil, y va a ser la gran evaluación para Jorge Almirón, que venía resistido.
1: Bien, Nacho, completísimo el informe. Te dejo para el último tu opinión, va a lo que ha pasado, cómo lo ha vivido Rosario, cómo está hoy Rosario con la desaparición de Jorge Messi. Bueno, sabemos que Lionel sigue allí en Rosario y no se sabe cuándo va a regresar a Estados Unidos. No sé si tenés alguna información vos allí.
0: Exactamente, sigue Messi aquí con su familia, acompañando en este duro momento que le tocó atravesar al astro aquí en la ciudad de Rosario. Por ahora, por tiempo indefinido, se va a quedar aquí en la cuna de la bandera. Por supuesto, entre tantas cosas para valorarle a Jorge Messi, fue sin duda que su hijo juegue con la selección argentina allá por el 2005, cuando coqueteó con la selección española, fue uno de los que tomó la decisión, ¿no?, de que su hijo juegue con la celeste y blanca. Después fue el resto historia, pero verdaderamente convulsionado, momentos muy tristes aquí en la ciudad de Rosario, y por supuesto mucha gente apoyando con mensajes, carteles, acercándose, por supuesto, con el respeto para Lionel Messi.
1: Abrazo grande, Nacho.
0: Ya seguimos, querido Eladio, el abrazo para todos.
1: Nacho Sansó desde Rosario, vuelvo otra vez al Florencio Sola, estoy viendo el partido, pasó de todo en estos minutos, José Luis, pero no hay goles, ¿no?
2: Sí, otra clara para Belgrano, la midió, la calibró el chino Celarayán, y la pelota dio en la base del palo. Sin duda que en esta primera parte las chances de gol más claras las tuvo
1: Belgrano. No fue gol por esas cosas de la vida,
2: Exactamente, te acordarás, ¿no? Cuando había muchos tiros en los palos, decían los hinchas, che, no han puesto palos, han puesto tablones, ¿viste? El palo era ancho, ¿viste?
1: Claro, exacto, sí.
2: Bueno, en el amanecer del partido lo tuvo Pacerini, dio en el travesaño casi palo, y recién, como te decía, la midió el chino, y dio abajo en el palo. Bueno, se ha salvado de manera providencial Banfield, es mejor Belgrano. Es decir, en el resumen general de esta primera parte, que ya está a punto de culminar, mereció mejor suerte Belgrano.
1: Bien, José Luis, ya voy contigo nuevamente, voy a escucharlo a Fabián Codevila con las novedades de la Academia. Hola Fabián, bienvenido.
3: Hola Eladio, ¿cómo estás? Un gusto saludarte en el aire de Nacional, a vos, a los compañeros y a los oyentes, para hablar de la actualidad de la Academia, que sufrió un nuevo tropiezo este último fin de semana. Perdió ante Argentino Junior en condición de visitante, aunque dejó cosas positivas desde lo futbolístico, porque Racing con 10 hombres jugó mejor que con 11, en un ambiente caldeado, en un ambiente difícil, desde lo dirigencial. Inclusive, te cuento, Eladio, mañana habrá una asamblea general y habrá mucha gente pidiendo explicaciones, sobre todo por lo que sucedió la semana pasada, donde se filtró que 3 gerentes habían cobrado bonos de 40 millones de pesos por su trabajo bien realizado, entre comillas, vaya a saber uno. Racing es una asociación civil sin fines de lucro, como es en el fútbol argentino, pero parece que solapado actúan como una sociedad anónima. Lo cierto es que Racing intentará el próximo viernes revertir esta historia negativa en cuanto a lo futbolístico. Sumó 2 refuerzos en el día de hoy, Eladio. Llegó Leonel Pérez, ex volante de Huracán, proveniente de Gremio, a préstamo con una opción de 3 millones, buen volante central, 21 años, con gran futuro. Y también llegó Gastón Lodico. En este caso, Racing le compró al Instituto el pase en 2 millones de dólares. Ambos ya se hicieron la revisión médica, están aptos y de hecho vienen entrenando sus equipos. De más está decir que Lodico ya jugó en Instituto e inclusive fue suplente el último

0: cortejo. Además, el jugador ex Gremio estuvo presente en el partido este último fin de semana con su equipo en Brasil. Racing también, Eladio, en este domingo negro, sufrió la pérdida de Marcos Di Cesare, una fractura de peroné, una jugada desgraciada que deja al central de Racing afuera por 3 meses, por lo que Racing irá seguramente a buscar alguien que lo pueda reemplazar, lo traerá a préstamo. Esta es la actualidad de Racing. Eladio, insisto, que el viernes recibirá a Banfield 20-30 en el estadio y que posteriormente, el 23 de agosto, recibirá a Boca. 2 fechas de local tiene Racing, 2 fechas donde el cilindro será un hervidero. De no conseguir un resultado positivo, ni me quiero imaginar cómo puede llegar a explotar la gente después de lo que nos tocó vivir ante Tigre en aquella derrota 3-1, donde todo el estadio insultó al actual presidente Diego Milito. Un abrazo grande.
1: Abrazo grande, Fabián, con las novedades de la academia, que está atravesando también un mal momento, más lo que le pasó a Maravilla Martínez. Bueno, Fernando de Resistencia habla de que Kudelka y River, a que se arreglen con los pibes, dice Gerardo de Sal, si puedes, dice, gracias por tu mensaje. Estoy por hacer pata muslo al horno con puré, hace frío, Jorge de San Vicente. La verdad que hace un frío bárbaro. Hola Eladio, soy Juan de Santiago, siempre con la radio, desde que los sintonicé. Mirá, River es tan desastre que los de Río Cuarto, que pelean por descenso, ganaron 1 y San Lorenzo último también ganó 1 y nosotros ninguno, dice en este caso el oyente Juan de Santiago del Estero. Bueno, así están las cosas en River. ¿Terminó el primer tiempo en el Florencio Sola, José Luis?
2: Ha terminado la primera parte, Eladio, 0 para Banfield, 0 para Belgrano. Insisto, las chances de gol más claras fueron para el Pirata cordobés, primero Pacerini, después el Dayan, 2 disparos que rebotaron en los palos, y de esta manera entonces, más allá que después en el trámite hubo alternancia, por momentos mejor Belgrano, en otros un poco más intenso Banfield, pero las oportunidades más nítidas de gol las tuvo el equipo de Zielinski, pero siguen 0-0.
1: Gracias, José Luis, ya vuelvo ahí, estamos viendo y escuchándolo al Negro Romero, en este caso viendo el partido, escuchándolo al Negro con este empate entre Banfield y Belgrano 0-0. Agradezco a todos los oyentes de la radio, también a Amadeo, que mandó una foto de su radio escuchando, también otro oyente, estoy buscando el nombre, Daniel, gracias Daniel de Rosario, y también a Armando de a Raúl del Chaco también. Bueno, a todos, muchas gracias. Vamos a ir ahora con las novedades en Independiente, porque por segunda fecha consecutiva los grandes no ganaron. Estuvieron cerca, Boca mereció ganar y no lo pudo hacer contra Vélez en un lindo partido, atractivo partido, el sábado por la noche ahí en el Ducó, y River perdió con Tigre. A esto se le suma la derrota de Racing de Independiente y la de San Lorenzo de Almagro en el clásico ante Huracán, que después de 25 años logró un gran triunfo ayer en el Bajo Flores. Pero de Independiente perdió el Rojo y Rubén Santos tira la información.
3: Hola Eladio, querido, ¿cómo va? No paran de llegar las malas noticias en Independiente. Después de haber perdido su segundo partido consecutivo, recordamos que abrió la semana perdiendo con Vélez, el Liniers 1-0, y por el mismo resultado el sábado en Avellaneda perdió ante Platense en el debut de Martín Palermo como entrenador. En un entrenamiento previo a ese partido, Jonathan Dirastorza, el lateral izquierdo de 21 años, sufrió la rotura del ligamento cruzado de la rodilla derecha. Un problema para el técnico Gustavo Quinteros, ya que Dirastorza es el único reemplazante natural de Zavala para el lateral izquierdo, con lo cual Independiente va a pedir la posibilidad de incorporar un jugador más, como establece el reglamento de AFA, para poder cubrir ese puesto. Mientras tanto, Quinteros, enojado, molesto, después del partido del otro día, fue tajante al decir: de los refuerzos yo no hablo más. Entregué una lista de entre 15 y 20 jugadores. Ahora son los dirigentes los que tienen que definir ese tema. Pensando en el partido del próximo miércoles por Copa Argentina, enfrentando Atlético Tucumán, 7:15 p.m. en cancha Newell's. Habrá que esperar la práctica de mañana en Villa Domínico, previo al viaje a Rosario, para saber quiénes son los 11 que saltarán a la cancha para este cotejo muy importante para Independiente, ya que es una de las únicas dos competencias que tiene el equipo de Avellaneda, el torneo clausura y la Copa Argentina. Te mando un saludo grande, Ladio.
1: Saludo grande, Rubén Santos. Gracias con la información de Independiente. Vamos a Córdoba, Gerardo Murúa, las novedades de los otros equipos de Córdoba, de Talleres, de Instituto y lo que tengas allí, de Estudiantes de Río Cuarto.
4: Buenas tardes, Eladio. Gran abrazo para vos, los compañeros y la audiencia de Pasión Nacional Segundo Tiempo. Arrancamos el repaso de los cordobeses con Instituto, que ganó su tercer partido al hilo ante Gimnasia de Mendoza. Otra vez tuvo muchas situaciones de gol, incluido un penal que atajó César Rigamonte y también el rebote a Alex Lubruna, tan peligroso como el primer remate. Lo cierto es que en el final, con un gran pase de Lázaro y una excelente definición del propio Luna, Instituto se quedó con los merecidos 3 puntos, suma 3 victorias al hilo y es escolta de Vélez Arfiel. Cabe destacar que vendió a Gastón Lodico en cerca de $2 millones. Ya se hizo la revisión médica que fue presentado en el Racing Club de Avellaneda. En las últimas horas se revolucionó el mundo Instituto, teniendo en cuenta que habría un interés del Flamengo por Alex Luna. El talentoso volante ofensivo o extremo viene brillando en la gloria desde el campeonato pasado. El conjunto brasileño habría puesto sus ojos y no tendría problemas en pagar los cerca de $8 millones que pide Instituto por el pase del jugador, que tiene por el cual Instituto tiene el 80% del pase y el restante 20 le quedó como una plusvalía al Atlético de Rafaela. Si se va Luna, Instituto indudablemente buscará un reemplazante. Lo cierto es que perdería una pieza clave de este equipo que está en un gran momento. El sábado se vio a Marcelo Gallardo en las tribunas del Monumental de Alta Córdoba. Por supuesto, vino a ver a su hijo Matías Gallardo, teniendo en cuenta que viene siendo titular y jugando en un muy buen rendimiento en los últimos partidos con el conjunto cordobés. Por el lado de Talleres, la mayor novedad tiene que ver con la incorporación de Agustín Álvarez Martínez, el centro delantero uruguayo de 25 años, surgido en Peñarol. Viene de tener pasado en el fútbol italiano con Sassuolo, Sampdoria y Monza. Pertenece al Sassuolo, con el cual Talleres habría arreglado un préstamo de un año con opción de compra. Quiere recuperar su nivel después de una grave lesión, de haber hecho apenas 4 goles la última media temporada con el Monza italiano. Tuvo un buen paso por el Elche en la segunda división de España antes de lesionarse. Álvarez Martínez sería del gusto de San Paolo y habría acordado con el técnico santafesino, que lo conoce de antes, volver al fútbol sudamericano para recuperar el nivel que lo vio llegar a la selección mayor uruguaya, donde tiene un gol en la eliminatoria rumbo a Qatar, y lo que le permitió irse al fútbol italiano.
1: Bien, gracias, Gerardo. Estamos llegando al final de esta edición. Bueno, mañana vamos a estar en la cancha de Huracán para Boca Recoleta por la Copa Sudamericana. El miércoles habrá Copa Argentina, juega Independiente de Avellaneda, la transmisión de Radio Nacional. Volveremos con el programa negro el próximo jueves. ¿Te parece? Jueves a las 7 de la tarde estaremos con Pasión Nacional Segundo Tiempo. Así que tenés martes y miércoles para hacer algunas cosas allí, hacerte el asadito, el caldo que tomás vos la noche. Tranquilo.
2: No, me voy a Punta del Este. Vestir un par de días allá y después vengo renovado.
1: Claro.
2: Oh, qué rico una pasta muslo con puré a esa hora.
1: Okay. Eso le hace muy bien al deporte.
2: Sí, pero qué necesidad.
1: Abrazo, negro.
2: Un cariño enorme. Nos reencontramos pronto, gracias.
1: Nos reencontramos. Gracias, Chelo Marín. Gracias, Pato Zulce. Nada más. Gracias también a Ricardo de Chubut, Alma Gaucha. Nada más. Chau. Hasta el jueves. Chau.
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6: Las 8 de la noche en la República Argentina. Argentina ofreció ayuda humanitaria a Colombia. El anuncio lo realizó en conferencia de prensa el canciller Pablo Quirno, luego de la tragedia provocada por un terremoto. Pablo Quirno manifestó que la Argentina se encuentra a disposición para brindar la asistencia que resulte necesaria. También dio datos de contactos para ciudadanos argentinos en Colombia. Se puede llamar al 57-601-288-0900 a un celular de emergencia que es el 57-316-875-9292 y un correo electrónico que es consulares@ecolo.cancilleria.gov.ar. Uruguay, Chile, Cuba, México, Bolivia y Brasil también expresaron su solidaridad y ofrecieron ayuda. Agenda legislativa, la información con Amanda Alma.
7: El Senado de la Nación comenzará a debatir la modificación en la ley de sociedades con invitados el día martes a partir de las 16 horas. Y también el proyecto de Superrigi 2 que intentará dictaminar esta semana para dejarlo en condiciones de llegar al recinto. También tiene previsto continuar con las audiencias públicas para los candidatos a ocupar puestos en el Poder Judicial de la Nación, que desde el martes estará recibiendo a una veintena de candidatos. En tanto, en la Cámara de Diputados se retomarán varias comisiones para avanzar en proyectos que impulsa el Ejecutivo Nacional.
6: La información del tránsito con Ernesto Arriaga.
8: Mucho tránsito y algunas pequeñas nevadas en la zona de la Ruta 40, entre Esquel, El Bolsón y Bariloche. Los Siete Lagos habilitado, Bariloche, Villa Costura habilitado. La Ruta 22 de Zapala al Paso Pino Achado está cerrado por temporal de nieve. Por favor, precaución.
6: En Bariloche, en donde nos escuchás por AM590, la temperatura es de 0 grados, con cielo nublado. Aquí en Buenos Aires, 9 grados 4 décimas, la térmica es de 7 grados, humedad 62%, cielo despejado.
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11: Buenas, buenas. Esto es Ecos Criminales. Mi nombre es Lourdes Marchese y a mi lado está Andrea La China Valdivieso. ¿Cómo va, Chini?
12: Hola, este reencuentro. ¿Cómo va, Lourdes?
11: Muy bien, ¿vos?
12: ¿Cómo va esa mamá?
11: Muy bien. Con el Gio ya gigante.
12: El Gio gigante. Sí. ¿Ha venido con el pan abajo el brazo?
11: No.
12: ¿O se lo está llevando?
11: No, la verdad que esa frase es muy mentirosa. Apa. Es muy mentirosa esa frase, pero bueno. Bueno.
12: Recontra bienvenida.
11: Gracias.
12: A Maipú 555. Te extrañamos, pero te compartimos.
11: Me parece muy bien. ¿Cómo corresponde?
12: Como corresponde, seguimos adelante con repasando capítulos, donde siempre te invitamos.
11: Previamente
12: a repasar las redes.
11: Sí, vamos a repasar las redes. China, nos pueden encontrar en @nacionalam870, al igual que en Instagram, con el hashtag ecoscriminales. Nos pueden escribir, nos pueden proponer, nos pueden decir qué temas les gustaría que tratemos en este programa que va todos los lunes de 20 a 21 horas, ¿no?
12: Por AM870, después en radionacional.com.ar también puedes encontrar incluso el podcast. Ajá. Que también está en Spotify, y que capítulo por capítulo de todo este año que hemos desandado tenés los casos emblemáticos, pero por ahí se nos escapa alguno que a vos te interesaría que desarrollemos al aire, y eso nos lo podés proponer siempre. Gracias a todos por los mensajes que nos van mandando. Yo mando capturas, los que me mandan a mí, se los mando a Lourdes, Lourdes me manda a mí. Realmente se está formando una comunidad preciosa, así que a todos y cada uno de los que escriben, un beso gigante en el día de hoy.
11: ¿Y hoy de qué vamos a hablar, China?
12: Parejas tóxicas, a raíz claramente del caso Facundo Moyano y Candela Arizaga, que nos ha tenido pendientes de la pantalla y recorriendo todas y cada una de las imágenes que han dado las cámaras de seguridad de la vía pública, y esto de el marco de la violencia de género. ¿Qué es la violencia de género? ¿Es solamente la agresión física? Vamos a ir desandando ese camino. ¿Qué es una pareja tóxica? ¿Cuándo la toxicidad implica el riesgo de vida para alguno de los dos miembros de la pareja? Porque esto, digo, más allá de la estadística y de cada 100 casos de femicidio, por ejemplo, 3 son a la inversa, de una mujer asesinando a su pareja hombre, más allá de esa relación, la problemática de una dinámica de violencia dentro de la pareja, y de eso vamos a hablar hoy. Violencia entre pareja, o sea, lo que es la pareja tóxica, violencia y el consumo problemático. Cuando entra ahí la toxicidad a esa pareja tóxica, ¿qué es lo que sucede?
11: Porque vos sabés que el caso, y el antes, caso de, antes de hablar del caso judicial, el que vos vas a contar me recuerda mucho a uno ocurrido en Palermo hace no mucho tiempo, donde una mujer se arroja de un balcón, seguramente vas a mencionarlo, y también estaban consumiendo los dos.
12: La problemática de consumo, pero ahí ya estamos hablando de una fiesta donde había más personas, una precipitación, vos decís, la modelo brasileña en de Saint Valiente, ¿no?
11: No, la mujer que viene justamente desde, no sé si Mendoza o Córdoba, con un médico odontólogo, también consumen.
12: Ese caso.
11: Ella se tira del balcón diciendo que él la quería agredir y demás. Es muy parecido a lo que pasó con Moyano. En ese momento, todo el mundo
12: Queriendo escapar
11: de la situación.
12: De una agresión.
11: Exactamente. Pero bueno, en el tema, en el caso judicial vamos a hablar de un tema emblemático para la República Argentina, que es el caso de Kiara Páez. ¿Por qué? Porque este caso fue el que dio lugar a aquel grito desesperado de toda una sociedad argentina diciendo ni una menos.
12: Ese, la verdad que dolorosísimo también, ¿no? El de Kiara, que se ha mencionado hace poco o ha reflotado en los medios, y sí, el grito que se eleva a partir justamente de una relación que era tóxica, aunque ellos muy chicos.
11: Muy chiquitos.
12: Muy jovencitos. Empezamos entonces, esto es Ecos Criminales, y estamos los lunes de 20 a 21 en el aire de Nacional.
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12: Hoy en Ecos Criminales, parejas tóxicas, consumo y violencia. Las llamadas parejas tóxicas no constituyen por sí misma una categoría jurídica, pero el problema aparece cuando la relación se organiza alrededor justamente de una acción de control, también de los celos, la dependencia, la humillación, el aislamiento, incluso la coerción sexual y el consumo problemático o la agresión física. En esos casos pueden configurarse delitos autónomos y en su forma extrema homicidios agravados, lo que conocemos como femicidios. Hay una ley, la 26.485, que define a la violencia contra las mujeres como aquella basada en una relación desigual de poder e incluye la violencia física justamente por la supremacía física del hombre hacia la mujer, la violencia psicológica, la sexual, la económica y la patrimonial, entre otras modalidades. Puede haber lesiones, amenazas, privación ilegítima de la libertad, violaciones, y hablamos de abuso sexual y violencia sexual, desobediencia, inclusive cuando se dan los femicidios, por lo general esa mujer se había rebelado o se quería divorciar o había puesto un límite a las agresiones, y es donde llega luego el hostigamiento, el acoso, la persecución, el homicidio agravado por el vínculo y el finalmente femicidio, cuando se comete de un hombre hacia una mujer. De más está decir que el consumo de alcohol o de drogas no transforma automáticamente una agresión en un delito diferente ni elimina, y esto tiene que quedar claro, la responsabilidad penal. Puede sí funcionar como un factor precipitante o agravante fáctico justamente del riesgo, pero debe analizarse junto con la historia previa de control, amenazas, agresiones y desigualdad. Justamente el caso de Facundo Moyano, que vamos a desandar en breve, habla de todo esto y por eso Facundo Moyano continúa imputado por privación ilegítima de la libertad y lesiones. Los estudios sobre las parejas con abuso de sustancias señalan justamente un consumo abusivo por ambos integrantes. El abuso de alcohol, la falta de apoyo social, incluso la dependencia económica y también el poder, en este caso, el poder político, este desequilibrio que hay. Es una relación asimétrica. ¿Por qué? Porque él fue un diputado de la Nación. ¿Por qué? Porque es sindicalista y porque ella, precisamente, es la última novia a quien conoció en el verano del 2026. Se puede observar la violencia, suele ser más intensa cuando existe abuso de sustancias, aunque no puede sostenerse que la droga sea la causa única de la agresión. Hubo un antecedente, el de Lourdes Fernández, más conocida como la Urdes, integrante de Bandana, que estuvo involucrada en el año 2025 en una causa vinculada con su expareja Leandro García Gómez. La artista fue hallada en el departamento de este hombre luego de que su mamá denunciara su desaparición. Posteriormente fue imputado por privación ilegítima de la libertad. Ella, hoy, aunque hay una causa en contra de su expareja, sigue negando que él la haya retenido contra su voluntad.
13: No me siento parte, no me siento víctima ni nada por el estilo, todavía por lo menos no lo siento así. Sí voy viendo cosas, obviamente, a la distancia que por ahí no me daba cuenta, pero es mi proceso. En realidad me enojé de que lo hagan tan público, gente que era cercana a mí, que podía levantar el teléfono y preguntarme dónde estaba o cómo estaba. Porque esta última vuelta que yo estaba con él, bueno, nada, ves como volvemos a lo mismo. De hecho, él me estaba cuidando porque tenía fiebre y me había enfermado. Y todos pensaron que...
14: ¿Usted secuestró dijo que estaba secuestrada?
13: No, para nada.
14: ¿Sentís que con el tiempo podés ver esto diferente y que vos no estabas ahí por tu voluntad?
13: No, definitivamente no.
14: ¿Con tu mamá te enojaste?
13: Sí, me enojé, pero justamente por esto que te estoy diciendo, o sea, realmente de hacerlo público, etcétera, etcétera.
12: Fernández había denunciado a García Gómez por violencia de género en el año 2022, e incluso en el lugar de los hechos que se investigan se encontró alcohol y pastillas. Pero la escuchabas recién, y esto es lo que dice la fiscal del caso Moyano respecto de la conducta de Candela Arizaga, negando 2 días después de los hechos que la dejaron en un hospital haciéndole un lavaje de estómago por la cantidad de estupefacientes que había consumido, no solamente cocaína, negando absolutamente todo y salvando justamente la figura de Facundo Moyano. Agosto de 2026, lesiones y privación ilegítima de la libertad de Candela Arizaga, una joven asistida en el hospital Pirovano y diciendo allí que él la perseguía, que no la dejaba salir, que consumieron sustancias durante 2 días después de un partido de River y luego cambiando la historia, negando haber sido golpeada y atribuido el episodio a un consumo de drogas. Vamos a escuchar el relato de uno de los primeros testigos que la ve escapar del edificio en donde en el piso 21, departamento A, estaban conviviendo Moyano con Arizaga.
15: Tampoco era una situación de violencia lo que estaba, al menos yo no lo interpreto así, yo interpreto una persona que estaba tratando de ayudar a la otra, queriendo contenerla, queriendo sacarla del medio de la avenida, porque lo podían pensar un colectivo, un auto.
16: ¿Cómo la viste a ella?
15: Estaba asustada, quería irse de la situación, quería huir, básicamente.
16: ¿La viste tambaleando, la viste perdida?
15: Sí, le costaba ubicarse, me parece, en tiempo y espacio.
17: ¿Y a Facundo Moyano cómo lo viste?
15: No, normal, él la quería ayudar todo el tiempo a ella, porque ella venía por la avenida y corría riesgo de que la choque un colectivo o un auto. Entonces,
18: hay testimonios que dicen que la vieron gritando y alterada, totalmente alterada.
15: Así la vi yo también, sí.
18: Así estaba,
15: sí,
18: ella.
15: Así, sí.
18: ¿Te acordás,
15: ¿sabes?,
18: que decía o algo?
15: No, yo no llamé.
17: ¿Sabes qué es lo que gritaba ella?
15: No quería que la ayude él, quería que se vaya, básicamente eso le decía.
17: ¿Como que corría peligro con Facundo, decís vos?
15: Yo no vi una situación donde él le esté haciendo algo malo, al contrario, él para mí la quería ayudar, porque ella venía descalza, semidesnuda, corriendo por medio de la avenida, la podía chocar un colectivo, la podía chocar un auto, y él la quería sacar del medio de la avenida y contenerla. Eso es lo que yo vi y lo que yo interpreté de la situación.
17: ¿Qué te dijo Facundo a vos cuando le preguntaste qué pasaba?
15: Que estaba teniendo un brote.
12: Luego llegaría el primer abogado, Diego Storto, diciendo que había hablado con ella y que le había contado incluso quién había sido el dealer de esas drogas.
19: Cuando vos decís consumo acordado, tiene que haber una provisión, alguien que provea la droga. Candela tiene datos, un muchacho que le dicen Pinocho, que respondería a este chico. Yo lo que te puedo asegurar es que Candela no consumía droga hasta que comenzó la relación con este chico.
12: Luego, cuando ella niega ante la fiscal Noceres que la existencia de este Pinocho, cuando dice no, la droga era mía, vamos a estar hablando de que no se lo puede imputar, entonces, por su versión, a Facundo Moyano de la provisión de esas sustancias, que tiene de 3 a 12 años de prisión, según nuestro Código Penal, la provisión de estupefacientes, por ser contrario a la ley de drogas. Pero Candela Arizaga, dicen, por un acuerdo de partes, cambió su versión y defendió a Moyano.
20: Solamente quiero aclarar para que también se queden todos un poco más tranquilos. Estoy bien, vamos a trabajar con esto que pasó para que no vuelva a suceder. Fue un momento muy loco que todavía estoy analizando. Tuve unas alucinaciones, las cuales del suceso me acuerdo muy poco y nada. Tampoco es un tema de adicciones. Nada, es un tema que voy a llevar a analizar de ahora en adelante.
21: ¿Cómo explicás lo que pasó esa noche y las imágenes que se viralizaron? No,
20: bueno, yo tuve un momento de alucinaciones de lo que verdaderamente pasó. Me acuerdo muy poco y nada. Y viendo, no teníamos una relación públicamente expuesta, nos veíamos muy seguido, obviamente, hemos compartido un montón de cosas. Ahora me voy a ir un tiempo con mi familia para descansar y ordenar un poco mi cabeza.
12: La declaración de Candela no clausura automáticamente la investigación y esto también debe quedar claro. ¿Por qué? Porque lo ha dicho la fiscal Florencia Noceres, que ha rechazado levantar la perimetral, tanto como lo pidió Candela como Facundo Moyano. ¿Por qué? Porque la retracción justamente de la víctima es típica en este tipo de casos, porque la violencia de género genera justamente eso, no anula la investigación. Este documento que publica la doctora Noceres tiene que ver con esto, una conducta típica de una víctima de violencia de género que cuando se distancia de los hechos empieza a culparse a sí misma de todo lo ocurrido, más allá de que quien la haya generado sea justamente a quien debería denunciar, y en este caso ella no quiere. Ahora siguen cámaras, pericias médicas, informes toxicológicos, los mensajes, los testigos, que van a ser muy importantes para sostener justamente la acusación. El borde, el fin último es el femicidio, lo dijimos al principio. Hubo un caso el 7 de agosto de 2026 en Luján que lleva la cifra de femicidios en la primera mitad del año a 146 casos, según ahora que sí nos ven, en donde en Luján Daniela Armoa, de 26 años, fue atacada a puñaladas en su vivienda del barrio Lanusse frente a sus hijos de 15, 10 y 5 años, por su pareja César Quirós, de 30, que hoy está detenido. Hay casos en los que la violencia se invierte y de eso vamos a hablar con la especialista en minutos más, porque tenemos en Chaco a Victoria Luz Cantero, de 25 años, detenida, imputada por la muerte de su pareja, Matías Julián Álvarez, de 29, una investigación que sostiene que este hombre muere tras recibir varias puñaladas de su parte y no habiendo decidido no denunciar golpes, maltrato físico y psicológico durante muchos meses atrás. De eso hablamos hoy, de la violencia, de la responsabilidad de Cantero en este caso, que es un segundo caso. Nair Galarza, lo podés encontrar en Spotify, en Ecos Criminales, Nair Galarza, y el asesinato de Fernando Pastorizo, una lucha también por no considerarla ella una heroína, sino considerarla como la asesina fría que fue con Fernando Pastorizo. Lo podés buscar. Son varios los casos reportados cuando la toxicidad o los tóxicos se meten a la toxicidad de una pareja. Repasábamos con Lourdes al principio de este bloque el caso de esta mujer de 34 años que en enero del año 2025 se arroja desde un balcón semidesnuda, muy similar al caso de Facundo Moyano y Candela Arizaga, y luego reconoce que más allá de que él la perseguía y sostuvo su versión, ella admite haber consumido también sustancias. Y por eso vamos a hablar con Beatriz Goldberg. Ella es psicóloga y escritora, especialista en crisis individual y de pareja, y autora justamente de Parejas Tóxicas, así se llama hoy el primer bloque de Ecos Criminales, y por eso le damos la bienvenida a Beatriz. Aquí Lourdes Marchese, y quien le habla, a la China Valdivieso.
0: ¿Cómo están ustedes?
12: ¿Qué tal? Bueno, en principio necesitamos entender qué es lo que está pasando hoy por hoy con estas parejas violentas o tóxicas. ¿En qué lugares donde se enquista la toxicidad, doctora?
0: Sí, se enquista en todo lugar, o sea, prácticamente las parejas están como fascinadas en un circuito así en el cual uno hay falta de respeto, falta de amor a veces. Realmente es como que uno está pendiente de prácticamente de ponerlo celoso al otro o no ponerlo, o el otro por el otro lado. Hay baja autoestima, hay sensaciones encontradas, es como que están en un vaivén emocional de un circuito en el cual hay mucha toxicidad, muchos celos, mucha bronca, mucha agresión, y de repente están el arrepentimiento, la pasión, de nuevo, porque me quiere tanto. Son esas sensaciones que tiene la gente hollywoodesca, ¿no? Como que se quiere tanto, que por eso esta pasión hace que, sí, que no sea una pareja aburrida donde uno está prácticamente en un lugar más llano.
12: Por eso cuesta tanto salir, digo. Esto es lo que estás describiendo, es el círculo de la violencia.
0: Claro, sí, porque cuesta salir porque uno prácticamente ya lo conoce, es como un terreno conocido. Empieza así, uno sabe que va en declive, después empieza otra vez a ver amor, entonces, bueno, arrepentimiento, me porto bien, como te quiero tanto, no me controlé, estuve nervioso, perdóname, y vuelve a enquistarse estos sentimientos que realmente no le hacen bien a la pareja. Hay distintos casos, distintos grados. Está el de la manipulación extrema, y está también el de la el de la toxicidad más leve, donde uno no manipula tanto al otro. Claro, puede haber hasta el grado de psicopatía o de muerte, claro.
11: Algunos van haciendo como un trabajo hormiga, digo yo, dentro de lo que es la manipulación. Van de a poco.
0: Claro, van de a poquito. El primer día, por supuesto, no. Podría haber señales de alerta que uno deja pasar, pero en la etapa de la hipnosis, de la fascinación, no. Pero es como vos bien decís, es un trabajito de a poquito, no el primer día se muestra la cara completa. Entonces,
11: si no, no te enamorarías.
0: Claro, claro. Y mucha gente que es inteligente, linda, simpática, bárbara, me dice, pues, ¿cómo puede ser que yo me pude enganchar? Y bueno, uno se puede enganchar por esa cuestión que donde esta manipulación va de a poquito, y donde a veces uno tuvo algo parecido en la infancia o en otra pareja, o tuvo parejas que no le dieron mucha bolilla y realmente esta pareja está muy atrás de uno, ¿no? Es una pareja que está siempre pendiente del otro, como que le interesa a la otra persona, le resuelve cosas que le convienen, por supuesto, pero te resuelven. Y uno si tuvo una pareja, digamos, que no estaba en otra cosa o en otro punto, o te tenía más abandonado, no te llamaba tanto, te llaman acá todo el tiempo, pendientes, o quieren saber todo lo que uno hace. Y bueno, esto es lo que fascina, ¿no? Es atrapante esta pareja por estas sensaciones tan así abruptas.
12: Y hay un sistema de premios y castigos donde también el ejercicio del control puede ir cambiando entre las partes de esta pareja. ¿Puede uno y el otro ir ejerciendo control? ¿Cómo funciona? ¿O es siempre uno ejerciendo control?
0: Generalmente uno ejerce más control sobre el otro, pero bueno, el otro está dentro del baile, ¿no? O sea, no podemos acusar solamente a una de las partes, si bien la otra está más débil por ahí. Ninguno de los dos tiene una autoestima muy alta, ni el agresor ni la persona, la víctima, digamos. Es como un circuito, ¿no? Nada se da solo y uno va enganchándose. No podemos acusar totalmente al otro cuando uno va dejando pasar. Yo creo que en las parejas hay que tener una alerta cuando uno hay falta de respeto grande, uno permite una cosa, un puñetazo, uno permite, qué sé yo, aunque sea verbal también, porque está la violencia verbal, la económica, hay muchos tipos de violencia. Y uno va permitiendo, diciendo, bueno, está nervioso, no se dio cuenta, no pasa nada, hasta que uno va creyendo la cosa. Cuando uno le da la llave de la entrada al otro para hacer lo que quiere, es como que aprovecha, ¿no?
12: El principio es justificar, entonces. Lo que no hay que hacer es justificar la falta de respeto del otro o la violencia del otro.
11: Claro, ¿cómo determinar cuándo es una simple discusión de pareja, porque dentro de la vida de pareja también hay discusiones, a lo que es una relación tóxica?
0: Claro, la idea, lo que más marca por ahí es la frecuencia y la calidad, digamos, cuando ya va creciendo cada vez más y cuando es frecuente. Y cuando es más los momentos que tenemos malos, y donde el otro prácticamente no te da lugar a vos a ser vos mismo, cuando te vas desdibujando, cuando te van alejando de todo, te van alejando de tus afectos, como para quedarse más solo, ¿no?
12: Cuando ¿cuáles uno son los indicadores de riesgo? O sea, ¿a qué tengo que estar atento? Digo, ¿hay alertas, hay red flags? ¿Cuáles son esas red flags?
0: Bueno, la red flag sería una, por ejemplo, cuando uno va viendo que ya no sabe lo que quiere o no sabe lo que le gusta, siempre está pendiente del otro, que bueno, es verdad que uno en parejas tiene que acompasarse con el otro y no es que uno hace lo que quiere, pero cuando uno va viendo que ya no sabe qué le gusta, si los fideos con salsa o le gusta, no sé, el fiambre, no sé, no sabe ya lo que le gusta, ya no sabe si le gusta tal cosa o tal otra, si le gusta la música o no le gusta. Uno va dejando de lado todo lo que le gusta para acompañar al otro totalmente en su camino. Cuando uno abandona y deja de ser quien es, cuando uno siente que lo descalifican, uno va perdiendo de a poco más la autoestima, que si bien uno no la tenía tan elevada, la va perdiendo más. Es otra red flag. Y otras serían también indicadora sería cuando uno tiene que justificar todo lo que hace y dan vuelta al escritorio y es por vos que se ponen violentos, ¿no? Porque generalmente es cuando el otro siente que es por culpa de él, ¿no?
12: Claro, que es justamente
0: sentir,
12: lo que
0: me pusiste así.
12: Claro, es lo que pareciera estar pasando, así, ¿no? Con el cambio de en el testimonio de Candela Arizaga en el caso Moyano.
0: Claro, sí. Bueno, cuando hay cambios, bueno, cuando hay temas políticos, a veces, bueno, hay otras redes, corren las cosas por otro carril también, ¿no? Uh-huh. Pero, porque, bueno, aparte de pareja tóxica, hay un montón de temas. Bueno, cuando están las adicciones también de por medio.
12: Eso, la toxicidad, porque es toxicidad que se suma a la toxicidad existente.
0: Claro, existente, más el poder, más también la manipulación que uno puede tener en aras de, bueno, de cómo uno es en la política o cómo uno es. Uno tiene más armas para seducir al otro, sabe más cómo hacerlo. Las usa, uno puede usar todo para bien o para mal, por supuesto, puede ayudarse, pero cuando es el tema económico de por medio también a veces influye, porque muchos tienen miedo a perder ese poder económico que tiene con el otro, claro. ¿No? Porque te hacen sentir que sin vos no va, ¿cómo van a hacer? Y uno tiene un ritmo de vida con una persona y si la deja también, por eso se complica a la pareja tóxica el tema del poder y bueno, y el poder de lo que uno le puede hacer por el poder que tiene de no sé, en la justicia, en todo, ¿no? O sí, sea, hay más miedo que con una persona, digamos, el caminante de a pie, digamos. Claro. Pero hay también como pasa. Más temores.
12: Exacto. Beatriz, claro, muchísimas gracias por este contacto con Ecoscriminales. Beatriz Goldberg, psicóloga y escritora especialista en crisis de pareja y autora de Parejas Tóxicas, de lo que hablamos en el día de hoy en este Ecoscriminales, donde los casos que fuimos analizando presentan tres escenarios diferentes: la privación ilegítima de la libertad, la vulnerabilidad en el caso de Lourdes y las contradicciones en el caso Moyano, con una transformación de la violencia en femicidio como el caso reciente de Luján. El caso de Chaco nos revela además que al revés también puede existir y que una víctima también puede ser un hombre en la pareja. Lo que exige la problemática es la prevención y detectar, como decía Beatriz recién, la violencia antes del desencadenante letal.
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12: Segundo bloque de Ecos Criminales. Vamos todos los lunes, para vos que estás escuchando por Spotify, de 20 a 21 por AM870. Nos encontrás en todas las redes, @nacionalAM870, en Instagram, en X y también en TikTok. Y a nosotras nos encontrás, por supuesto, en Instagram somos @lour99 y @lachinadepoliciales, en Spotify todos los capítulos y también en radionacional.com.ar.
23: No queremos más mujeres muertas por femicidio. Las queremos vivas, las queremos vivas, las queremos vivas.
24: Mi hija está desfigurada, está en el cajón, ver una criatura de 14 años golpeada de esa manera. La verdad es terrible.
25: Los informes médicos forenses dicen que las lesiones producidas fueron con unos golpes compatibles de puño, mientras que el objeto que él señala contra la cual la golpea son de lo que nosotros denominamos cortantes o punzantes.
24: Que ahora yo no la voy a recuperar más, pero sí quiero que sirva esto, que ese ángel ayude a que no pase más, a que no pase más, a que la cantidad de chicos que están acá puedan vivir sanamente en una ciudad como Rufino, como era antes. Y el que las haga, que las pague en la justicia y que realmente le den lo que le tenga que hacer. Y que la policía haga su trabajo y la justicia haga el que tenga que hacer. Justicia por todo, pero principalmente cuidar a todo lo que queda, que son muchos chicos, que son nuestro futuro.
11: La madrugada del 10 de mayo de 2015, en la localidad santafesina de Rufino, la adolescente de 14 años, Kiara Páez, desaparecía sin dejar rastros, y el pueblo comenzó a buscarla desesperadamente. Nadie imaginaba que su cuerpo ya estaba oculto bajo tierra, en el patio de la casa de su novio, y tampoco que ese hecho aberrante marcaría un punto de inflexión y la sociedad diera lugar a ni una menos. Kiara estaba embarazada de 8 semanas y su familia la acompañaba. El novio de la adolescente tenía 17 años al momento del crimen. Fue el embarazo el que generó tensiones entre ellos. El sábado 9 de mayo, Kiara salió a encontrarse con amigas y luego les dijo que se iba a encontrar con Manuel. Como no regresaba, su familia radicó la denuncia. Todos participaron de los rastrillajes y Manuel Mancilla actuaba como si nada hubiera ocurrido. Sin embargo, las contradicciones hicieron que la policía pusiera el foco sobre él. El cuerpo de Kiara fue encontrado enterrado en el patio de la vivienda donde vivía Manuel Mancilla. La autopsia reveló que la joven había sufrido una brutal agresión, con golpes en la cabeza, lesiones de extrema violencia y una herida cortante en el cuello. Mancilla terminó admitiendo cómo era el caso. Además, en el 2016 fue hallado responsable por el homicidio agravado de Kiara. En septiembre de 2017, el juez de menores Javier Prado le impuso una condena de 21 años y 6 meses por el femicidio. La defensa apeló. La corte ordenó dictar una nueva pena dentro de la escala de los 10 y 15 años y en marzo de 2023 se fijó la condena definitiva en 15 años. El homicidio ocurrió en un contexto de varios femicidios y con este la sociedad estalló. Se propagó por redes sociales, por medios, entre otros, y así surgió la consigna «Ni una menos». Así fue que el 3 de junio del año 2015, cientos de miles de personas salieron a las calles de todo el país al grito de ni una menos. Y para hablar de este tema ya estamos en comunicación con Verónica Camargo, que es la mamá de Kiara Páez. ¿Cómo le va? Lourdes Marchese y Andrea La China Valdivieso, aquí en Ecos Criminales la saludamos.
1: Muchas gracias.
11: No, gracias a usted por esta comunicación. Bueno, nosotros en este programa tratamos de llevar todos estos casos para que la sociedad no se olvide de aquello que ocurrió, que lamentablemente no se puede volver atrás, pero para poder evitar que otros casos ocurran, aunque lamentablemente estamos viendo que día a día se repiten, ¿no, Verónica?
1: Así es, coincido en que, bueno, hay que seguir visibilizando estos casos para no olvidar, para recordar que seguimos reclamando justicia y, como bien decía, para que no sigan ocurriendo tantos hechos como los que lamentablemente hoy en día, más allá de todas las visibilizaciones, concientizaciones que se puedan hacer, lamentablemente todos los días nos encontramos con un hecho diferente, cada vez más horroroso, que a veces nos cuesta entender, ¿no?, que alguien pueda hacer las barbaridades que hacen, ¿no?, con estas niñas, mujeres, adolescentes.
11: Verónica, en el caso de tu hija, de Kiara, el padre del bebé era un menor de edad en ese momento, ¿no?, del crimen.
1: Exactamente.
11: Por eso es que también la pena de él termina siendo inferior a la que sería si hubiese sido un adulto al momento de los hechos.
1: Sí, igualmente esta primera, como bien dijiste, que dictó Javier Prado en primera instancia de 21 años y 6 meses, estaba dentro de lo legal también, porque se había tenido en cuenta todos los derechos y tratados internacionales con respecto a los derechos del niño, pero también teniendo en cuenta jurisprudencias, porque, como bien decía también después cuando apelamos en la Cámara de Apelaciones de Rosario, una de las camaritas, ella decía, tenemos que empezar a diferenciar estos casos, porque si no, vamos a seguir lamentablemente teniendo estos casos, porque son niños para la ley, pero saben muy bien lo que hacen. Un niño no actúa con la frialdad con la que actuó Mancilla, que terminó de asesinar a mi hija, y creo que le estaba dando los últimos golpes o cortes, y me llamó por teléfono a mí para decirme que Kiara, las amigas no se animaban a llamarme porque Kiara no estaba en la casa, que había salido a encontrarse con él, porque yo no la dejaba salir. Entonces, esa no es la mentalidad de un niño. Se cruzó conmigo.
11: Claro. Nunca mostró arrepentimiento, ¿no?
1: Mansilla. Jamás. Varias gente que lo ha ido a visitar, acá en las cárceles, bueno, ocurren muchos estudiantes de psicología, evangélicos, también sacerdotes o gente de la Iglesia Católica, y bueno, siempre he tenido esos comentarios de gente que no, nunca, incluso de los mismos jueces o fiscales que actuaban con él.
12: Verónica, recién mencionabas, ¿no?, que los casos parecen acelerarse inclusive en este último tiempo, cerca de 200 femicidios cometidos en el primer semestre de este 2026, según los distintos observatorios, de Lucía Pérez, el Ahora que sí nos ven, y a partir de una lucha que fue tan clara después del caso de Kiara, con una justicia que estuvo lenta, que no pareció estar a la altura de las circunstancias. ¿Qué sentís vos que hace falta, no digo solamente a nivel judicial, a nivel social, para entender que hay que prevenir este tipo de casos?
1: Y que todos nos tenemos que involucrar, cada uno desde nuestro espacio, desde nuestro lugar, siempre podemos aportar nuestro pequeño granito de arena. No necesitamos ser expertos en violencia o en algún caso así, pero si presenciamos o sabemos de alguna situación, de que alguna persona está en una situación de vulnerabilidad, tratar de ayudarla, informarle a alguien que en ese lugar alguien está siendo vulnerado, ¿no? Con respecto a sus derechos, ¿no? A la violencia que lamentablemente... Porque siempre después lamentar, sí, sabíamos, todos después saben, pero antes nadie hace nada. Entonces, y también los centros de salud, ¿no? Informar como corresponde, porque muchas veces una mujer concurre a un hospital regolpeada, en un caso, en un lugar, por ejemplo, nos comentaron un poco, la mujer pega con el cuchillo clavado en su espalda y, fue un accidente. Eso no es un accidente. ¿Entendés?
12: No, entonces, porque la víctima tiende a proteger también a su agresor, lo estamos viendo en los últimos casos también.
1: Sí, o aunque, claro, exactamente. Entonces digo, porque muchas veces no se pueden reconocer como víctimas, o por miedo, o por vergüenza, o por lo que sea. Entonces también nosotros tenemos que cambiar esa mirada, ¿no? Porque cuando uno a veces no está involucrado en estos temas, dice, ¿cómo una mujer puede estar tantos años viviendo esas situaciones, ¿no? Pero bueno, no es fácil. A veces porque o no tienen dónde ir, o porque tienen miedo, en el caso a lo mejor cuando tienen hijos, o aunque no los tengan, ¿no? Porque siempre a lo mejor tienen amenazas, o con un familiar, o con algo que les pueda doler. Entonces creo que en eso nos tenemos que reeducar todos, como para poder ir cambiando esta situación. Y bueno, lo judicial obviamente que eso se re necesita, porque también eso, dar puntapié, porque saben que total entran por una puerta y salen por la otra, ¿no? Uh-huh. Entonces creo que ahí también debemos tener una justicia que actúe más severamente cuando ocurren hechos tan violentos como en este caso, a lo mejor el de Mansilla, como yo decía, cuando un niño y una de las cabalistas, como yo decía, explicaba en una de las audiencias, tenemos que diferenciar. No es lo mismo robar una bicicleta que asesinar de la manera tan cruel como lo hizo Mansilla. Entonces, si no tenemos esas diferenciaciones, y bueno, vamos a seguir todo igual.
11: Además, Verónica, vos no solo perdiste una hija, sino que también perdiste un nieto o nieta, ¿no?
1: Tal cual, exactamente.
11: Entonces, son dos personas que salieron de tu vida por la decisión de otra que no quería justamente tener ese hijo, porque ese fue el detonante de la relación.
1: Nadie lo iba a hacer responsable, si no se quería hacer cargo, que se alejara, no necesitaba hacer semejante crueldad. A mí nunca me había gustado, entonces yo mientras más lejos estuviera de Kiara, para mí era lo mejor. Pero bueno, a veces uno, cuando por más que le habla a nuestros hijos, le decimos, uno hasta que también fuimos adolescentes, hasta que no se golpea uno mismo, no entiendo, no ve el peligro. Obviamente que jamás imaginé semejante horror.
11: ¿Y cómo fue esa noche, Verónica?
1: La noche que él me llamó, que pasó el caso. Bueno, yo estaba esperando que trajeran a Kiara nuevamente, porque como a ese grupito de nenas no las dejábamos salir, nos poníamos de acuerdo a los papás en llevarlas y irlas a buscar, ¿no? Nos íbamos turnando. Bueno, estaba esperando, yo era una mamá media, soy una mamá media insta, ¿no? Y de mandar mensajitos y llamar a cada instante para ver dónde está y si está realmente en el lugar. Pero bueno, ese día, si bien le había mandado algunos mensajes que no había respondido, pero justo el celu de Kiara no andaba bien, era un día en que yo necesitaba que Kiara sintiera que yo la estaba apoyando y no ser tan cargosa, ¿no? Porque jamás imaginé semejante horror. Y bueno, y a cierta hora recibo el llamado del mancista diciéndome esto, que Kiara había salido de ahí para encontrarse con él y que ella se había chocado y la había dejado en una esquina. Ya inmediatamente, cerca de la casa de donde tenía que estar Kiara, inmediatamente corté y llamé a mi hermano y salimos desesperados a buscarla a este lugar, porque si bien era cerca de la casa, pasaba por un lugar donde se encontraron mejor chicos, que es el Centro de Educación Física, y bueno, no me parecía que fuera, obviamente que era mentira, nunca la dejó ahí. Y bueno, ahí empecé a buscarla, primero con mi hermano así, éramos muy poquitas personas, también las tías, por hermanas del papá de Kiara, que eran las únicas que sabían del tema del embarazo, en mi familia nadie sabía. Y bueno, y así empezamos durante toda la noche. Yo no quería publicar en redes porque pensé que a lo mejor estaba asustada. Nunca me imaginé semejante horror. Pero bueno, iban pasando las horas y todo el mundo decía eso, publicarlo. Y bueno, acepté publicarlo horas tempranas en la mañana y es cuando ahí se hace el boom, ¿no? De, bueno, no solo acá, toda la comunidad de Rufino en la puerta de mi casa y buscando y ayudando a buscar, sino que no sé por qué impactó inmediatamente en los medios a nivel nacional. Y bueno, es por eso que durante el día todos estuvieron publicando y cuando se encuentra el cuerpo de Kiara es cuando sale aquella frase de Marcelo Ojeda, nos están matando a todas, algo tenemos que hacer, y ahí como se empieza a gestar aquel primer ni una menos del 2015.
11: ¿Y qué sentiste?
1: Pero para mí fue,
11: ¿qué sentiste?
1: Digo, durante el día nunca pensé lo peor. Pero bueno, lamentablemente me encontré con la peor noticia.
11: ¿Y cómo es para un padre encontrarse con esa noticia?

0: el sector, entonces no dejaban que yo me acercara a él. Igualmente durante el día estuve en mi casa con los teléfonos llamando, me decían, un perito o alguien en la caca que te puede ayudar de alguna manera, pues llamaba a esta persona y así estuve durante el día. Pero bueno, cuando llegó mi hermana a mi casa, porque fue ella quien me lo dijo, ya cuando la vi entrar sabía que era lo peor, y este momento después tengo todavía, hay un tiempito que no lo tengo bien puesto en tiempo, espacio real. Obviamente me descompuse. Cuando volví en sí dije que quería verla, porque bueno, me habían dicho que la iban a hablar a cajón cerrado, dadas las condiciones de cuerpo, pero yo necesitaba verla para reaccionar y entender lo que había pasado. Bueno, la verdad que fue terrible ver esto en las condiciones en que la habían dejado, y bueno, no se lo deseo a nadie. Por eso también lucho, trabajo y me comprometo y acompaño a veces a quienes puedo ayudar de alguna manera para que esto no siga ocurriendo. Pero
1: claro,
0: bueno, no
1: justamente
0: alcanza.
1: Te iba a preguntar, vos de cierta manera el dolor va a seguir toda tu vida, pero resignificaste ese dolor tratando de ayudar, ¿no?, a otros o tratando de concientizar.
0: Tratando de concientizar y saber por los momentos que uno va transitando a lo largo, ¿no? Ese momento más cruel que es, ¿no?, el primer momento, y después con respecto con el trabajo de la justicia y demás, bueno, tratar de acompañar de alguna manera y apoyar a esas familias desde mi lugar, que obviamente no es mucho, pero sí, por ahí a lo mejor ponerlos en contacto con personas que puedan ayudarlos, a veces a la distancia, porque bueno, hoy la tecnología nos permite no tener esa cercanía, aunque estemos a muchos kilómetros, obviamente que es lo mismo estar físicamente, pero bueno, eso también ayuda, ¿no? Y eso a mí me ayuda un montón también a transitar ese dolor, y que hoy tanta gente recuerde a Kiara o la quiera de alguna manera, bueno, es tenerlo un poquito, o estoy aprendiendo a tenerla de otra manera, ¿no? Por supuesto que me gustaría tenerla físicamente, claro. No lo voy a negar, pero lamentablemente lo que pasó no lo podemos cambiar, entonces tenemos que tratar de levantarlo y seguir adelante. Bueno, además tengo otra hija en la cual también tenía que pensar, y hoy gracias a Dios tengo un nieto que pensé que había perdido toda posibilidad de tener o de ser abuela, ¿no? Y eso también me ayudó un montón.
2: Verónica, vos sabés que no hago más que pensar en Carolina Aló, porque la historia se parece bastante, pero el disparador es a la inversa. Tablado ejerce toda su violencia sobre Carolina Aló por ella no querer tener un hijo con él. Y en el caso de Edgardo, que tuvimos una entrevista hace poco en Ecos Criminales, Edgardo Aló y su lucha, prácticamente incluso ha sido denunciado por perseguir al femicida de su hija. ¿Qué sensación o qué sentimiento prevalece en vos para con el asesino de tu hija?
0: La verdad que en nuestro caso también se da que nosotros siempre consideramos que él no fue él solo, que él no pudo hacerle todo lo que le hicieron a Kiara solo. Trato de no centrarme en el odio y el rencor, porque solo me perjudico yo. Siempre digo que en algún momento espero poder sentarme frente a él y que me diga algo. No sé qué, pero semejante horror, semejante saña, bueno, el resto de las familias que nosotros consideramos que eran culpables, y toda la comunidad, que tuvieron que ir de rodillas por una condena social, y obviamente que cuando los veía me producen mucho dolor, pero no sale eso de no sé, de gritarle barbaridades o irme contra ellos, porque bueno, no está en mi esencia. Y creo que me hace sentir peor, entonces obviamente que es algo que evito también.
1: Te hago la última, Verónica, porque nos estamos quedando sin tiempo, pero quería que nos cuentes un poco qué es al día de hoy lo que recordás de Kiara, qué es lo que te saca una sonrisa cuando pensás en ella, y qué es lo que extrañas sobre todo de tu hija.
0: Vengo de atrás para adelante. Lo que más extraño son sus abrazos, el sentir, siempre digo, no quiero perder el olvidarme el

0: respeto de esa sobrina, porque como era más grandota que yo, siempre se le gustaba abrazarme así de atrás y apoyarme sobre mí. Esto, los mamá te quiero, hacíamos muchas cosas juntas. Entonces, eso, hoy me quedo en que gracias a Dios la acompañé en cada cosa que ella hizo, cada actividad que quería hacer, en hockey, en pintura, en baile, en todo lo que ella hacía, pues un montón de cosas, en sus trabajos solidarios. Lo único que, bueno, no seguía haciendo, pero lo traté de hacer de otra manera. A ella le gustaba trabajar con los chicos con discapacidad. Estaba con un proyecto con dos profes, uno de quinoterapia y otro de juegos adaptados. Y bueno, eso, yo tratar de quedarme con todas las cosas lindas que compartimos, y en esa dulzura, esa sonrisa que ella tenía. Obviamente que tenía sus berrinches y teníamos nuestras peleas como cualquier mamá. Pero bueno, quedarme con todas estas cosas lindas, y doy gracias a Dios de haberla acompañado en cada momento, que a lo mejor en su momento, cuando a lo mejor me perdía todo el día en el campo de hockey, en el campo de deporte, podría estar haciendo, yo digo, gracias a Dios, ¿no? Porque es lo único que me quedó.
1: Verónica Camargo, mamá de Kiara Páez, le agradecemos este contacto con Ecos Criminales aquí por Radio Nacional, y comprometernos siempre, ¿no?, a no olvidarnos de estos casos, así como el crimen de Kiara fue un punto de inflexión para la sociedad en la República Argentina, que se alzó al grito ni una menos, bueno, seguir pidiendo que no haya ninguna más. Y tampoco ninguno más, porque estamos viendo también cada vez más crímenes a hombres. Si bien son menos...
2: Yo lo llamo violencia de género a la inversa, pero sigue siendo violencia intramuros, de pareja.
0: Bueno, ojalá esto sirva, que a lo mejor alguien de la Corte Suprema de la Nación escuche y recuerde que en sus archivos, en algún cajoncito, tienen la causa de Kiara, porque obviamente que presentamos un recurso extraordinario para que revean la causa. Así que bueno, muchísimas, muchísimas gracias.
1: Abrazo enorme.
0: Otro para ustedes.
1: Qué importante, ¿no?, que la Corte Suprema de Justicia revea esta causa, porque
2: no quedaron conformes con la condena.
1: No, de 21 años y medio 15. Que le dieron a bajársela a 15, porque
2: y es que está a punto de salir.
1: Claro. Y vos fíjate que ya pasó muchísimo tiempo, 11 años de aquel crimen atroz.
2: Y 10 de la condena.
1: Exactamente.
2: No está muy lejos con buena conducta y si estudió algo adentro de la cárcel. Pero el tema también es qué hacemos después. Digo, porque Tablado cumplió condena. Sí, en el caso de Carolina Alo.
1: Sí, después nadie lo quiso, ningún pueblo. Lo fueron echando de cada pueblo,
2: Lo fueron echando de cada pueblo en donde quiso establecer
1: hasta que
2: domicilio.
1: Terminó en...
2: ¿Pero por qué?
1: Misiones.
2: Porque tuvo otras denuncias posteriores.
1: Sí.
2: Sí, y que ni siquiera se sabe si está ahí. Si no fuera porque Edgardo Aló pudo extender la perimetral de 300 kilómetros y tiene un botón antipánico, ni siquiera se enteraría cómo se mueve ese hombre, que buscó incluso amedrentarlo de alguna forma. Digo, estamos hablando de que en el 80% de los casos de condenados por femicidio no hay arrepentimiento. ¿Qué te dice esto? Que son psicópatas o tienen rasgos psicopáticos. Entonces vuelve al debate de qué hacer con estas estructuras metales.
1: Bueno, el caso de la Agostina, que ahora también está...
2: Por salir, otro.
1: Claro, le van a...
2: Erika Soriano, el caso.
1: Exactamente, lo tratamos aquí en Ecos Criminales también, lo pueden
2: buscar.
1: Ver en nuestro podcast. Y el caso de la Agostina, por estudio, por estímulo educativo, le reducen la pena. Bueno, ahora la familia apeló esa decisión porque dicen... él nunca mostró arrepentimiento, ni siquiera nos dijo dónde está el cuerpo de nuestra hija. Porque ustedes recuerden que ese crimen es un crimen sin cuerpo.
2: Sí.
1: Hubo una condena a 22 años de prisión en su momento, sin cuerpo, pero él
2: que
1: nunca...
2: Que marcó el antecedente para el caso Tehuel.
1: Exactamente.
2: Que también implica la desaparición del cadáver.
1: Sí, tal cual. Así que, bueno... tenemos un montón de casos en la Argentina que todos los días nos sorprendemos con algo nuevo, ¿no?
2: Sí.
1: Cuando deberíamos decir, no, bueno, esto no tiene que volver a pasar. No tiene que desaparecer un niño, no tiene que desaparecer una mujer, no tiene que haber un femicidio, no tiene que haber un homicidio. Y todos los días tenemos historias violentas y cada vez más violentas.
2: Y es porque la respuesta de la justicia no es rápida e incluso lo que hace es desincentivar la denuncia de la violencia de género previa, ¿sí? Porque el fin último o la expresión más atroz de la violencia de género es el femicidio. Pero antes, hay un montón de hechos que solamente, te traigo datos para este final,
1: dale,
2: que tienen que ver con las denuncias previas, ¿sí? En el caso de femicidios cometidos. Hoy tenemos 147 víctimas letales de violencia de género al 31 de julio, según el observatorio Ahora que sí nos ven. Es decir, una mujer cada 35 horas. En ese mismo lapso hubo 234 intentos, es decir, 234 que le salieron mal a los agresores. 24 víctimas letales solo en julio de 2026, 64% de los agresores, parejas o exparejas, es decir, la mayoría. Muy rara vez se da un ataque en vía pública o el ataque de algún otro miembro del círculo de la víctima. Y solo el 15% de estas 147 mujeres de las que hablamos de este año 2026 había realizado la denuncia previa. Por lo general, ese dato llegaba a 40 y 45% en años anteriores. Es decir, las víctimas ya no denuncian porque una perimetral, un papel, no frena el accionar femicida. Lo que hay es que establecer otros dispositivos de prevención y no controlar y proteger a la víctima. Porque ha habido casos en donde ha habido una custodia en la puerta de la casa de la denunciante y han ingresado por los techos o por una ventana exterior o de un patio trasero a ultimar, no sé, el caso La Hurta, por decirlo de alguna manera.
1: Y también hoy con el tema del consumo problemático, que vos también mencionabas en un principio, que también está afectando mucho. Nos parece que fue ayer el triple crimen de Florencio Varela.
2: No llegamos ni a un año.
1: Exactamente, y tuviste tres chicas asesinadas, una de ellas menor de edad.
2: Y una, cada una siendo el medio de tortura de la otra para que dijeran dónde estaba la droga robada.
1: Exactamente, vos fijate, entonces
2: y en consumo
1: ves drogas,
2: los homicidas, ¿eh?
1: Sí.
2: Esa noche, en la casa de Florencio Varela.
1: Por eso, todo esto, viste que es como que vas haciendo y es sí, como sí, un sí. efecto dominó, todo va sí, así, sí, sí, ta, ta, ta, ta, ta, ta, ta. Distintos temas, todo se termina entrelazando y por eso existe este programa que es Ecos Criminales, por eso seguimos haciéndolo y por eso nos despedimos. Hasta la próxima.
2: Allá está Mariana Grimaldi en la producción, Diego Rosato en la operación técnica, Lourdes ya de regreso y con todo. Y no te olvides de denunciar. Denuncia, siempre es mejor, aunque digamos esto de la perimetral no frena el accionar femicida. Sí. El registro, la denuncia, ¿para qué? Para que las autoridades tengan que comprometerse en la prevención de este tipo de delitos.
1: Y si no te
2: delito.
1: La quieren tomar, insistí en que te la toman, de última te vas a otro lugar.
2: 144 línea de denuncia los 365 días del año, las 24 horas.
1: Muy bien, esto fue
2: Es y será Ecos
1: Criminales.

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1: Las 9 de la noche en la República Argentina. Diego Santilli asumirá el directorio de YPF. En el directorio de YPF, el jefe de gabinete ejercerá el cargo ad honorem tras renunciar a la remuneración correspondiente a esa función. El funcionario tendrá el poder de veto sobre decisiones estratégicas, la capacidad de decisión directa en la Asamblea de Accionistas y un voto determinante ante eventuales procesos de fusión o privatización de la compañía. Catamarca bajo alerta roja por incendios. La información de Rosana Orquera.
2: Catamarca se encuentra bajo alerta roja por riesgo extremo de incendios forestales. Aunque aumentó la cantidad de focos registrados, las estadísticas muestran una reducción histórica en las hectáreas dañadas. Al respecto, el director de la Brigada de Incendios Forestales, el licenciado Damián López, decía lo siguiente.
3: Estamos en el mes del año más crítico, a donde tenemos baja humedad. Y bueno, lo que nos viene acompañando y nos parece también bastante recurrente, lo que es las alertas por vientos extremos. Estamos en el peor mes del año. Se dan todas las